0: temas que hemos estado abordando a lo largo de las mesas que hemos llevado adelante. Habíamos conseguido llegar a infinidad de acuerdos hasta el día de hoy, que bueno, parece ser que tres de los sindicatos pues han decidido cambiar las reglas de juego.
1: Mientras, 40.000 estudiantes de la Comunidad de Madrid apuran ya las últimas horas antes de que a las 8:30 de esta mañana comiencen las pruebas de la PAU. Las pruebas de acceso a la universidad lo hacen con muchos nervios.
2: Estoy muy nerviosa.
3: De la ansiedad.
4: Mucho de memoria.
5: No de que sean tan competenciales, si no entiendes bien el enunciado y lo que me están pidiendo, me causa inseguridad.
6: Porque tenemos menos recursos para practicarlo.
7: A partir de mañana, martes, será turno para los alumnos de la gran mayoría de las comunidades autónomas, con más de 250.000 alumnos presentándose a estas pruebas.
1: En los deportes, fútbol, la última jornada en segunda división nos deja ya decididos los play-offs por el ascenso a primera. Cuéntanos, Mario Costas.
8: Almería, Málaga, Las Palmas y Castellón se jugarán en el play-off el ascenso a primera división. En cuanto al descenso, es el Mirandés el equipo que acompaña a Huesca, Cultural Leonesa y Zaragoza a primera ref tras caer por la mínima ante un Leganés que sí ha salvado la categoría. En tenis, Roland Garros, hoy lunes se completa el cuadro de cuartos. Recordemos, Rafa Jodar se medirá el martes a Alexander Zverev por un billete a semifinales. Y en cuanto a la selección, el equipo masculino continúa con su preparación para el Mundial en la Rozas antes del partido del jueves ante Irak en Riazor, y mientras el femenino se concentra ya hoy en Mallorca de cara a ese vital partido del clasificatorio al Mundial 2027 contra Inglaterra el viernes.
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1: Me he quedado dándole vueltas durante el boletín informativo y estaba pensando, a ver cómo se iguala esta segunda hora de programa después de haber tenido en la primera a la más grande y a la voz, a Rocío Jurado y a Frank Sinatra. Y la respuesta es que difícilmente se puede igualar, así que vamos a conformarnos con lo que salga. Bueno, con lo que salga, pero en lo que hemos puesto, como siempre, mucho esfuerzo y mucho interés. Por lo tanto, vamos a ello. Bienvenidos a esta segunda y última hora de Memoria de Delfín. Una hora centrada en el año 1943, año que ya hemos repasado con Mara Petersen y en el que vamos a seguir abundando con Lucía Sancho, con Pastora Vega, con David Zurdo y con Jota Pelirrojo. O lo que es lo mismo, con nuestro protagonista del año, con el mundo de la interpretación y con dos historias, una mínima y la otra musical. Todo ello distribuido en 52 minutos, aunque no siempre de manera equitativa, pero se intenta. Y vamos a comenzar hablando de nuestro protagonista de la semana, que no es ni una persona, ni un animal y casi que no es ni una cosa. Es, a ver cómo lo explico, una masa pegajosa, elástica y que millones de niños no pueden dejar de tocar,

0: Pues efectivamente, es el slime, una masa viscoelástica a medio camino entre un sólido y un líquido, convertida en un juguete de éxito. Lucía Sancho, muy buenas noches.
1: Muy buenas noches y muy divertido.

0: cocinar, tengo una tienda de slimes en España y llevo mucho tiempo fabricando todos los días. He probado absolutamente todo y te prometo que para hacer slime en casa solo necesitas entender dos cosas. ¡Vamos al lío!
1: Pues venga, vamos al lío. Pero claro, todo esto está muy bien, pero todavía no nos has dicho, Lucía, ¿por qué hablamos del slime?
2: Pues ahí va, vamos a hablar del slime porque si hacemos un poquito de historia, sus orígenes se remontan al año 1943, nuestro año protagonista, cuando por casualidad surgió un juguete muy muy similar al slime, precursor del mismo, y lo hizo en un laboratorio militar en plena Segunda Guerra Mundial, de la mano de un científico de la General Electric llamado James Wright, quien intentaba fabricar una goma artificial similar al caucho que pudiera ayudar a confeccionar las botas de los soldados que luchaban en la guerra. Pero accidentalmente este ingeniero mezcló ácido bórico y aceite de silicona y de todo esto salió un material que no era lo que él buscaba, así que siguió investigando. Aquel fallido experimento quedó guardado en el cajón durante varios años hasta que casi una década después un emprendedor llamado Peter Hodgson lo convirtió en un juguete al que bautizó como Natty Patty, masilla de nuez. Y más tarde como Silly Patty o masilla tonta. Aquello lo comercializó dentro de unos recipientes en forma de huevo de plástico y la verdad que fue todo un éxito. En tan solo 3 días se vendieron en Estados Unidos 250.000 de aquellos huevos sorpresa.
3: What molds into silly animals and silly shapes?
4: Silly Putty.
3: What bounces like a ball?
4: Silly Putty.
3: What stretches and stretches?
4: Silly Putty.
3: What picks up pictures from a newspaper and makes them silly? And if you stretch it, even sillier.
4: Silly Putty.
3: Are you sure Silly Putty can do all those things?
4: Yes, Silly Putty is fun.
3: Silly Putty comes in a shell shaped like an egg.
5: Soy aquella niña de la escuela.
1: Bueno, así se anunciaba en televisión este juguete, pero ¿cómo era el Silly Putty? O como dicen ellos, Silly Party.
2: Sí, lo dice muy bien.
1: ¿En qué consistía este juego?
2: Pues era una especie de plastilina, aunque más difícil de romper y más gomosa, capaz de rebotar como una pelota, de estirarse como un chicle y de copiar palabras de un periódico, calcadas más bien. Al principio iba dirigido al público adulto, pero al poco tiempo despertó el interés de los niños. En 1977, Crayola compró los derechos de Silly Putty y desde entonces se ha mantenido como uno de los juguetes más demandados, ampliando sus versiones. Hoy no solo existe en su forma original, sino también con brillo, aromas, con versiones metalizadas y fluorescentes. Pero sigamos con nuestro relato. Pasó el tiempo y apareció en el mercado a finales de los 70, principios de los 80, otro juguete muy, muy conocido y parecido al Silly Putty.
1: Espérate, porque yo sé la respuesta, porque este ya lo tuve yo, ¿eh? Este ya lo tuve. El Blandy Blue.
2: El famoso Blandy Blue que Mattel comercializó bajo el nombre de Slime, aunque aquí lo conocíamos como Blandy Blue o como moco de elefante, porque era igual que un moco, pero más grande. Más blando que el Silly Putty, más moldeable y también más asqueroso.
6: ¡Genial! A ver si descubres qué es.
7: Es frío, húmedo, se puede estirar. ¡Ah! ¡Es el fabuloso Blandy Blue!
6: ¡Es un genio!
7: Lo genial es Blandy Blue. Puedes hincharlo,
6: alargarlo, exprimirlo.
7: Es transparente, moldeable,
6: viscoso, chorreante, fabuloso.
8: Blandy Blue, este con Ghost.
2: Lo describían muy bien en el anuncio, frío, húmedo y tenía un olor muy particular, no sé si te acuerdas.
1: Lo recuerdo porque este ya lo tuvieron mis hijas y lo tengo más reciente este.
2: Sí, sí, sí, sí. Bueno, si lo piensas tenía poca utilidad, salvo la de espachurrarlo con las manos, sacándolo de su recipiente, que era una especie de bote de basura de plástico, pero en miniatura.
1: Eso y colocarte un trozo del Blandy Blue debajo de uno de los agujeros, sí, de la nariz para que pareciera un moco. También.
2: Sí, nuestras madres y nuestros padres lo odiaban porque al final toda la casa acababa llena de Blandy Blue y además dejaba mancha.
1: Es cierto, las paredes de las casas, el pelo, la de bacterias, Lucía, que acumulaban los Blandy,
2: sí,
1: Blue.
2: Sí.
1: Eran verdes, pero muchos acababan marrones, duros y lleno de porquería, ¿eh?
2: Un asco. Y lo que molaba hacer el sonido de los pedos al meterlo en su bote. Ahora el Blandy Blue de toda la vida, los modernos lo llaman o lo llamamos slime.
1: ¿Pero es exactamente lo mismo o no?
2: Es más o menos. La diferencia está sobre todo en la textura, la composición y el comportamiento. Escucha cómo suena un tipo de ellos.

0: Si te fijas, no es el mismo sonido que escuchábamos al principio, porque cada uno de ellos suena distinto. En las redes sociales hay multitud de vídeos que muestran primeros planos de este material, a veces acompañados de pequeñas burbujas y otras de purpurina o lentejuelas. Publicaciones que suman miles de reproducciones bajo la etiqueta de sonidos satisfactorios o ASMR, que significa respuesta sensorial meridiana autónoma, que es un método de relajación sensorial convertido en toda una tendencia.
1: Más que un juguete, parece contenido digital.
0: Totalmente. Slime puede traducirse como baba o barro, aunque es mucho más agradable al tacto. ¿Pero de qué está hecho el slime? Bueno, pues se lo hemos preguntado a Dani Barragán, de Freak Factory y de Slime Experience, dedicado al mundo del espectáculo y experiencias inmersivas.
2: Bueno, hay muchísimos, muchísimos tipos de slime con los que, para conseguir la reacción. Tienes una base, ¿vale?, con una de las sustancias, ya puede ser... Vamos a poner el ejemplo del pegamento, el almidón de maíz. Normalmente, si lo mezclamos con bicarbonato, vamos a conseguir una reacción. Le tendríamos que añadir, por ejemplo, bórax, que es la parte más, entre comillas, complicada, como que sería algún tipo de jabón, como es el jabón verde para lavar los platos, por ejemplo, unas gotitas, y luego buscar un activador. En muchos casos, según el producto, por ejemplo, el líquido de lentillas puede ser un activador.
1: Anda, qué curioso. Pero ojo, porque algunos slimes, especialmente los industriales, que se venden ya hechos, son tóxicos, ¿eh? Pueden provocar algún tipo de irritación en la piel.
0: Es cierto, pero por lo general, la mayoría de las recetas que hay para fabricar esta masa en casa son bastante seguras, aunque en cualquier caso es importante, como nos contaba Dani, hacerlo siempre bajo supervisión paterna, más que nada para no liarla.
2: Siempre es bueno que los papás estén con los niños. ¿Por qué? Pues primero porque mancha mucho y porque no se lleva bien con el pelo, no se lleva bien con el sofá, no se lleva bien con las cortinas, porque se pega y luego pues los papás se enfadan cuando hay manchas, obviamente. Es como jugar con las témperas.

0: El slime se popularizó a finales de los 80, a principios de los 90, sobre todo en Estados Unidos, gracias al canal de televisión Nickelodeon, que lo utilizaba en sus concursos como castigo. Cuando el concursante fallaba en alguna respuesta, era bañado de esta sustancia. Right. Famosos como Cristina Aguilera o Britney Spears también salieron pringados de slime hasta arriba. Y antes de despedirme, te quiero contar, Arturo, que a estos juguetes viscosos con el tiempo se les han dado otros usos. Por ejemplo, los astronautas del Apolo 8 se llevaron el Silly Putty al espacio durante su histórica misión de 1968 para utilizarlo en el entorno de gravedad cero y así asegurar herramientas y otros objetos pequeños para evitar que flotaran dentro de la cápsula. Uh-huh. En cuanto al slime, algunos especialistas lo recomiendan para la rehabilitación de lesiones en las manos y también como herramienta para reducir el estrés.
1: Es cierto.
0: Sí, y ya que hablamos de juguetes y ciencia, quiero rematar mi sección hablándote de otro juguete que en nuestro año protagonista, en 1943, fue inventado. Se trata del muelle de colores con el que jugábamos en las escaleras, ¿te acuerdas?
1: Sí, me acuerdo, pero nunca supe cómo se llamaba.
0: Pues Slinky. Aunque todos lo conocíamos como muelle loco. Uh-huh. Bueno, pues tampoco surgió como un juguete. Su creador, Richard James, fue un ingeniero naval que buscaba crear una especie de resorte que mantuviera la maquinaria estable en los barcos. Y fíjate, su prototipo no funcionó para eso. Pero cuando lo vio en movimiento sobre su mesa, se le ocurrió que podría ser muy divertido para jugar con él.
1: Pues oye, más o menos lo que pasó con el Silly Putty, ¿eh?
0: Totalmente, otro ejemplo más de cómo la ciencia también sabe divertirse.
1: Sí, lo he comprobado.
0: Totalmente.
1: Lucía, que tengas buena semana.
0: Igualmente.
1: Muchísimas gracias.
0: Chao.

0: Pastora Vega, muy buenas noches.
1: Muy buenas noches, ¿cómo estás?
0: ¿Tú tuviste conflicto en casa con tus hijos y el Blandiblú?
1: No mucho. No. Sí, lo recuerdo, que se pegaba a las paredes y era una cosa asquerosa, porque además...
0: Y al sofá, y a la alfombra,
1: sí.
0: Ay, qué
1: peligro. Pero no te creas que les dio mucho. Salió, dije, esto no me gusta nada, y se acabó.
0: Y lo controló perfectamente.
1: Sí, un tiempo corto.
0: Bueno, enseguida vamos con la película que nos traes hoy, pero antes quiero que sepas que en la hora anterior hemos hablado de Rocío Jurado con Marina Bernal, y por supuesto ha salido el tema de Tu Bis,
1: claro,
0: de Doña Pastora Imperio, de Gitanillo de Triana y de El Duende.
1: Muy bien.
0: Porque, bueno, pues influyó mucho en los inicios de la carrera de Rocío.
1: Bueno, es que ahí le hicieron el casting y dijeron, esta chica...
0: Vale,
1: y la contrataron, y eso, tenía 15 años, nunca se le olvidó a Rocío.
0: Pues eso, que ha salido tu nombre en la hora anterior. Ahora es el momento de irnos al cine.
2: Mi padre y mi madre... Vi cómo los mataban. Mi padre era el alcalde del pueblo y republicano. Y cuando los nacionales tomaron el pueblo, alinearon a todos los republicanos en un muro. Mi padre gritó con todas sus fuerzas, "Larga vida a la República", y lo fusilaron.
0: Por el diálogo quizá no tanto, aunque también, pero es un título muy identificativo, sobre todo por las campanas. ¿Qué película nos traes hoy, Pastora?
1: Hoy vamos a hablar de Por quién doblan las campanas, dirigida por Sam Woods y interpretada y protagonizada por Gary Cooper, Ingrid Bergman y algunos actores y actrices más.
0: Casi nada.
1: Basado en una novela de Ernest Hemingway. Y es un peliculón.
0: Un peliculón
1: del año 1940. Fíjate tú que...
0: 43.
1: Perdón, 43. La novela, que por eso he dicho lo de 1940, se publicó en 1940 y está basado en la experiencia que tuvo Ernest Hemingway cuando vino de corresponsal a la Guerra Civil. Entonces, él conoció en un hospital a María. María es el personaje que a él le inspiró para luego poner a Ingrid Bergman de María Española Republicana, que tiene mucha gracia, porque no le pega,
0: la María Española.
1: No le pega mucho. Y el personaje de Gary Cooper está inspirado en Ernest Hemingway. Le llamaban el inglés, pero en realidad era un norteamericano que le llaman porque es un experto en demoliciones.
0: Explosivos.
1: Entonces le pide el bando combatiente, los republicanos, que a ver si puede saltar por los aires un puente, creo que en la zona de Segovia,
0: sí,
1: para que avancen el ejército republicano. Y entonces, este grupito que se forma de españoles y este norteamericano, de lo que surge ahí, aparte de la lucha política, que está en muy segundo plano, es la maravillosa historia de amor entre María y Robert Jordan, que es el nombre de este señor, ¿no?
0: De Gary Cooper.
1: Uh-huh. Es considerada una de las historias de amor más grandes de la historia del cine. Le ofrecieron esta película, que cobró, por los derechos de la novela, cobró $100,000 en aquellos años Hemingway.
0: Una pasta, ¿eh? En
1: y le
0: años.
1: Ofrecieron, pues oye, ¿por qué te parece que lo dirija Cecil B. DeMille? Y dijo Ernest Hemingway...
0: No
1: me gusta, así que fuera. Y entonces la firmó Sandwood, que estaba en plena cresta de la ola, porque entre otras muchas películas es el director de Una noche en la ópera, que no sé si estuvimos hablando algún día aquí, de los hermanos Marx. Y es una película, ya te digo, el guión está basado en un libro, que fíjate qué curioso, un libro de meditaciones de un metafísico, de un poeta metafísico de 1620 y pico.
0: Madre mía.
1: Sí, que se llamaba John Donne, y que su teoría era que todos somos uno, que todos formamos parte de una única energía, que lo que te pase a ti me afecta a mí. Y entonces escribió un poema muy bonito en donde decía que la muerte de cualquiera me disminuye, es decir, que todo nos afecta. Y entonces terminaba el poema diciendo: no preguntes por quién doblan las campanas.
0: Porque doblan por ti.
1: Porque doblan por ti. Las campanas doblan por ti. Entonces, tiene esta parte, ¿sabes?, como filosófica, poética, pero sobre todo, tampoco se metieron mucho con el tema, creo yo, con el tema político, porque la censura estaba ahí, evidentemente, controlando las escenas, el guión, la película. Entonces, sobre todo, la historia de amor, más que del compromiso político. Tuvo mucho éxito esta película de taquilla. Uh-huh. Creo que fueron 9 nominaciones,
0: sí,
1: ¿no?
0: A los Oscar,
1: y solo una, la actriz de reparto, que era una actriz griega, que interpreta a Pilar, una mujer también muy comprometida, muy de izquierdas, muy tal.
0: Katina Pashinou.
1: Sí, aquí unos nombres muy complicados. Katina Pashinou. El argumento, ya te digo, el guionista era Dudley Nichols, junto con Hemingway. Y ¿sabes lo que más me ha impresionado al investigar esta historia? Que por supuesto tiene, bueno, pues una música maravillosa, una fotografía increíble, unos efectos especiales para la época, no te pierdas, bueno, lo de volar el puente y todo eso, que son, la verdad, que muy, muy impresionantes. Pero lo que más me ha impresionado es que he descubierto la historia de verdad de María y me he quedado alucinada. O sea, eso se merece una segunda parte. Una segunda película, porque claro,
0: pues él conoció
1: a María en este hospital, que estaría ella allí ayudando, pero es que, y le inspiró el personaje, pero es que he encontrado la historia de María Sanz, que nació en un pueblecito cerca de Lérida y que de verdad se enamoró de un brigadista de las Brigadas Internacionales, un sueco,
0: bueno,
1: que se llamaba Stig Bergen, y ella estaba ahí de enfermera y él vino para ayudar y era conductor de ambulancias. Ella tenía 17 años y él 26, guapísimo. Él un guapo con ojos verdes, ella una morenaza, María. Se enamoraron perdidamente, pero claro, a él lo evacuaron, se claro. Tuvo que ir y ella le dijo: vente conmigo. Y ahí la madre de ella se puso muy malita, porque es verdad que se inventaron lo de que los vio, como hemos empezado la sección, que los mataron a los padres. No, metieron en la cárcel a su padre mucho tiempo y ellos malvivieron tremendamente, la madre y los hijos. La madre enferma y ella le dice: no puedo ir contigo ahora. Entonces, al final, las cosas se van liando, la vida los va separando, él se casa con otra señora y tiene hijos, y ella se casa con otro señor y tiene hijos, pero, que esto es lo que más me gusta, mantienen una correspondencia durante 50 años.
0: Toma ya.
1: María y Stig.
0: Un amor epistolar, qué bonito.
1: Sí, sí, la historia de amor en la que está basada esta película de esta
0: qué
1: noche.
0: Bonito.
1: Y se ven. Primero se ven en 1979, ella con ganas de dejarlo todo e irse con él, pero él
0: casi
1: le dice,
0: 40
1: no.
0: años después, Dios mío.
1: Y se vuelven a ver hechos dos viejecitos en 1997, que ya ella está viuda y que ella hubiera apostado por él, porque ella luego contó no sé a quién que el amor de su vida siempre fue Stig y que ella siempre nunca perdió la esperanza de volver a pasar, aunque fueran los últimos años. Al final, él murió con 90 años en 2001 y ella muere en 2012. Yo me quedo prendada con esta historia de amor.
0: Qué bonita historia de amor, Pastora. Qué
1: chula. Que al final digo, bueno, por favor, ¿cómo no se ha escrito más? ¿Cómo no se ha hecho más de...? Claro, Hemingway ni se enteraría
0: claro.
1: de que su María siguió claro. enamorada hasta el final de su
0: Como
1: vida.
0: Como decías, aunque todos tengamos en mente la trama de la película, el argumento, en el fondo es una historia de amor. Recordamos que en el 42, durante la elaboración del guión, porque la película se estrenó en el 43, los servicios diplomáticos españoles en Estados Unidos lograron que Hollywood variase el guión después de una correspondencia, podemos decir, cruzada entre diplomáticos.
1: Por eso al final triunfó el amor frente a la política, a la guerra y a todo eso.
0: 9 nominaciones, decía Pastora, tan solo un premio Oscar a la mejor actriz de reparto, pero claro, el triunfo fue tal, porque es que todo lo que tocaba Gary Cooper en aquellos momentos e Ingrid Bergman, pues triunfaba.
1: Claro, claro.
0: Porque además eran dos actores que también han conseguido con el paso del tiempo. Gary Cooper tuvo 6 nominaciones y se llevó 3 premios Oscar, e Ingrid Bergman 7 nominaciones y también tiene 3 premios.
1: ¡Qué barbaridad!
0: Oscar en su haber.
1: ¡Qué barbaridad! O sea, pareja ganadora. Pareja ganadora.
0: Fíjate, hablando de historia de amor y de coincidencias y eso, murió Gary Cooper muy jovencito, con 60 años,
1: fíjate,
0: de cáncer, e Ingrid Bergman también de cáncer, con 67.
1: Muy jóvenes, joyas.
0: Muy jóvenes.
1: Pues
0: los dos.
1: Bueno, pues desde aquí los estamos recordando con esta magnífica película y con esta magnífica historia de amor.
0: Pues vamos a acabar con la música, aunque no te lo creas, de los Bee Gees.
1: ¿Y eso?
0: Que compusieron una canción inspirada en Hemingway y que llamaron así. Fue top 5 en Inglaterra y la llamaron ¿Por quién doblan las campanas?, inspirada en Hemingway.
1: Ay, me sorprendes, Arturo Martín, cada día.
0: Sí, y más que te voy a sorprender. Que tengas buena semana.
1: Igualmente.

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2: Dejamos atrás el mundo de la interpretación, pero sin olvidar nuestro año protagonista de hoy, 1943. Y es un momento estupendo para contarles dos historias, una mínima y la otra musical. Pero antes de ello voy a... ¿Cómo me miran ya? Voy a pasar lista. ¿Zurdo David?
3: Sí, aquí presente.
2: ¿Flores Juan Miguel?
4: Presente.
2: Has visto, ¿eh? La gente no te identifica con ese nombre.
4: No, desde luego.
2: Pero si digo pelirrojo J...
4: Queda raro.
2: Como menos serio, ¿verdad?
4: Sí, sí.
2: Bueno, buenas noches, que no lo...
4: Buenas noches, Arturo.
2: Vamos a ello. Primero contigo, David. Leía tu guión y es curioso porque es cierto que la historia está llena de imágenes extrañas, pero a veces lo inquietante no es lo que muestran, sino lo que creemos ver.
3: Totalmente, Arturo, porque... A ver, hoy vamos a hablar de supuestos viajeros en el tiempo. Y hay imágenes, y también hay objetos antiguos, que parecen pues contener elementos imposibles para su época, que es lo que ha llevado a esta conclusión de que hay viajeros en el tiempo. Pero claro, la verdad es que, como veremos, pues quizá el verdadero misterio no está en el pasado, sino en nuestra manera de mirarlo.
2: Ya, pero habrá un protagonista en la historia de hoy, ¿no?
3: Pues sí, pero es un hombre anónimo. No porque no tuviera nombre, que lo tendría, sino porque nosotros, desde luego, no lo sabemos. Fue captado en una fotografía que se tomó en 1943, en nuestro año en cuestión, en Reykjavik, en Islandia, durante la Segunda Guerra Mundial. Entonces es una imagen aparentemente normal, pero hay algo que desentona, un pequeño detalle.
2: Ya estamos con que si la abuela fuma, ¿no?
3: No te alteres, no te alteres, Arturo. En la fotografía aparece este hombre apoyado en una ventana, con una postura relajada, una mano junto al oído. Claro, visto hoy, parece que estuviera hablando por teléfono móvil. Vamos a escuchar un audio del canal Atrapados en el Tiempo.
5: En la imagen se aprecia a un hombre hablando por lo que parece ser un celular. Fue tomada en Reykjavik, Islandia, y quienes aparecen allí son supuestos soldados estadounidenses. Este hombre desentona, así que definitivamente él no es un soldado. Lo que más llama la atención es el objeto que sostiene en la mano y la manera en que lo coloca en la oreja. Además, tiene la boca abierta, por lo que suponemos se encuentra manteniendo una conversación.
2: Porque en 1943 eso era, digamos, complicado, lo del celular en la oreja.
3: Bastante, bastante, Arturo. Más que nada porque faltaba como medio siglo para que los móviles portátiles, ¿no?, los que todos conocemos actuales, sí, pues estuvieran disponibles.
4: Detalles, minucias.
3: Nada, minucias, medio siglo más o menos. Claro, mira, es como la pirámide de Keops, ¿qué más da, no? 50 años más o menos. Bueno, pues la imagen, por ese motivo, ¿no?, porque era, sí, tan específica, tan extraña, se hizo viral. Mucha gente empezó a compartirla en internet como la prueba de un viajero en el tiempo atrapado accidentalmente en una fotografía histórica.
2: Es evidente que internet decidió que venía del futuro.
3: Pues más o menos, aunque, a ver, los expertos tienen explicaciones bastante más razonables, ¿no? Bueno, más razonables, si por eso, imagínate que era un viajero del tiempo. Pero en principio, algunos lo que creen es que simplemente se estaba tocando la oreja, que tampoco tiene más historia. Otros que miraba su reloj o que sostenía una pipa. Uh-huh. Incluso puede ser uno de esos gestos espontáneos que, bueno, se congelan en una imagen, claro, adquieren un significado completamente distinto décadas después.
2: Pero es evidente que la foto, David, da que pensar.
3: Sí, porque nuestro cerebro lo que hace es complementar los huecos. Esto pasa también con las pareidolias, ¿no? Cuando vemos una nube que parece que tiene una cara. Las pareidolia.
4: Que claro,
3: es esa imagen,
4: claro,
3: que...
4: Obvio, Arturo.
3: Vemos, sí, algo, sí, ¿no?, y completa. El cerebro humano tiende a completar. Y entonces, claro, aquí vemos esta imagen.
2: ¿Las qué? ¿Las qué?
4: Las paranoia, dicho, creo.
3: No. Ahora viene la paranoia. Se va transformando.
2: Él lo dice así tan natural, como lo tiene insertado en su vocabulario, ¿verdad?
4: Para él es, bueno, es paranoiclísimo.
3: Es una de estas cosas también que bueno, llaman la atención y el cerebro, ya te digo, lo hace, ¿no? Rellena esos huecos. Y hoy estamos acostumbrados, ¿no?, a ver a gente pues hablando con el móvil por ahí, y entonces cualquier imagen que veamos que se parece, ¿no?, la pose, la postura, lo que sea, pues ya la interpretamos automáticamente como ese gesto, como un gesto, bueno, pues de que esa persona está hablando por teléfono, que es como la imagen que se ve que efectivamente lo parece.
2: O sea que el viaje en el tiempo está en nuestra cabeza, ¿quieres decir?
3: Sí, o insisto una vez más, o eso suponemos.
2: Vale.
3: Porque De verdad, tampoco podemos asegurar que no fuese un tipo viajero del tiempo hablando con el móvil.
4: Me encantaría que dentro de 20 años se sepa 100% que es un viajero del tiempo.
3: Aunque bueno, no lo voy a decir todavía, pero hay un motivo para saber que es absolutamente absurdo que sea un viajero del tiempo. Bueno, no que sea un viajero del tiempo, que eso igual lo era. Pero desde luego, si lo era, no podía estar hablando con el teléfono móvil. Bueno, no es el único caso de todas formas. Hay otra grabación muy famosa. Esta se filmó en 1938, un poquito antes, en una fábrica de Estados Unidos, donde aparece una mujer caminando mientras sostiene un objeto pequeño así junto al oído.
2: ¿Otra vez el teléfono móvil?
3: Claro, el vídeo se hizo viral en YouTube hace unos años, porque muchísima gente aseguraba que aquella mujer lo que estaba haciendo era eso, hablar por teléfono décadas antes de que el teléfono móvil existiera. Bueno, probablemente la explicación es, pues no sé, bastante evidente que no pueda ser así, que es lo que quería decir antes, que es que en 1938 no había una infraestructura, una red de comunicaciones.
2: Claro.
3: Con lo cual, móviles, vamos, sí, de teléfono sí había. Entonces, claro, no había antenas, redes, absolutamente nada parecido. Así que por muy viajera del tiempo que fuera, o nuestro otro amigo de Reykjavik, pues o usaba un comunicador tipo Star Trek, de esos que ya sabes que no hace falta explicarlo porque es ciencia ficción, o no podía hablar por teléfono
4: Universos,
3: móvil.
4: Universos, solo existen infinitos ahora y todos están superpuestos, y entonces aunque estés ahí, estás usando la tecnología de aquí.
2: ¿Algo que objetar?
3: Sí, muy bien, realmente sí, pero no lo voy a decir.
2: ¿Y se intuye, David, lo que podía ser?
3: Pues probablemente un audífono experimental, una pequeña radio portátil, que eso sí que lo había ya, o simplemente algún objeto cotidiano que en la imagen y por lo que estamos acostumbrados a ver, como decíamos antes, pues lo hemos malinterpretado. Incluso se habló de que lo que tenía era un paquete de cigarrillos, simplemente, fíjate. Pero bueno, lo interesante, eso sí, es que el vídeo es auténtico, no está manipulado, eso sí es verdad.
2: O sea que cuanto más avanza la tecnología, David, más raras nos parecen las imágenes antiguas, que pues, no deja de ser curioso esto.
3: Sí, sí, sí, la verdad es que es muy curioso. Y eso nos lleva a otra fotografía todavía más famosa. Esta fue tomada en un entorno también parecido, en 1941. Aquí, esto es en Canadá, en medio de una multitud que está vestida perfectamente de esa época, aparece un hombre que parece totalmente salido del siglo XXI porque lleva unas gafas de sol que parecen modernas, una chaqueta tipo cardigan, una camiseta estampada, una pequeña cámara de fotos portátil. Bueno, la imagen se hizo famosísima en su día, ¿eh? Mucho más que las anteriores, porque parecía, bueno, lo que se ha dado en llamar un hipster, ¿no? Pero un hipster fuera de su tiempo. Vamos a escuchar un audio del canal Los Más Tops.
6: Durante la ceremonia de reapertura del puente South Fork en 1941, en la Columbia Británica, fue tomada esta foto. Se ve un hombre vestido de modo inusual, con gafas de sol y ropa moderna en una época en la que se usaba sombrero y chaqueta elegante. Algunos sostienen que solo se trata de una persona con un estilo de moda adelantado a su época, mientras que muchos afirman que se trata de un viajero en el tiempo.
2: ¿Y esto cómo se explica?
3: Pues siento que sea tan prosaico, pero mira, las gafas de sol con ese diseño ya se vendían en los años 20. La camiseta no era moderna, llevaba el logotipo de un equipo canadiense de hockey, o sea que era de aquella época también, por supuesto. Y en aquel momento la marca Kodak ya fabricaba cámaras compactas desde los años 30.
2: Así que el viajero en el tiempo era tan solo un tipo así con estilo.
3: Pues exactamente. Pero bueno, yo creo que estas imágenes demuestran algo que sí es interesante, aparte, ¿no?, de todo, que es que basta que una persona destaque un poco visualmente para que parezca fuera de contexto.
2: David, ¿y estos anacronismos existen también antes de la fotografía o no?
3: Pues sí, sí, sí. Fíjate, ¿sí?, en el arte o en la pintura, ¿no? Hay un cuadro de 1642 de Ferdinand Boll, que es discípulo de Rembrandt, que se hizo famoso porque parece, o sea, esto es tremendo, pero si alguien lo busca de verdad, parece que hay un niño que lleva unas zapatillas deportivas totalmente actuales, incluso con el logotipo de una famosa marca actual, que no vamos a decir, pero bueno, probablemente solo sea una coincidencia estética.
2: O, si bueno, quieres lo digo yo, es Nike.
3: Es Nike, sí, sí, sí, sí, sí. Pero bueno, el caso es que probablemente era un símbolo decorativo, ¿no?, de la época que le pusieron en ese calzado.
2: Sí.
3: Pero desde luego parece que lleva unas Nike modernas, sí, sí.
2: Yo he visto la foto, por curiosidad, claro, el cuadro, y las zapatillas en sí no parecen zapatillas deportivas porque tienen un poquito de tacón, tienen como lazos negros, todo como muy barroco, sí. Pero sí es verdad que tiene claramente el logo de Nike.
3: Sí, claro, sí. Totalmente. Sí, podría ser una variante de estas que hacen, sí, a veces, sí. Pues ya sabes, ¿no?, que mezclan estilos y tal, pero desde luego es que parecen unas zapatillas Nike.
4: Sospechoso.
2: David, ¿y también existen objetos fuera de su tiempo?
3: Sí, esto además, Arturo, tengo que reconocer que que me encanta. Son los llamados ooparts, que son los objetos arqueológicos que algunos consideran pues demasiado avanzados, ¿no? Para la época son objetos reales que existen de verdad. Y bueno, son avanzados para la época en la que se ubican, vamos a decir, ¿no? Uh-huh. Temporalmente. Y bueno, uno de los más famosos es el llamado pájaro o ave de Sácara.
2: Suena a película de aventura.
3: Sí, la verdad es que lo parece. Pero bueno, fue hallado en Egipto en 1891. El objeto en sí tiene más de 2.000 años y ha desaparecido, por cierto. Estaba en el Museo Egipcio del Cairo y desapareció. Pero el caso es que era auténtico, ¿eh? O sea, esto no era falso, eso se sabe seguro. Y era una especie de pequeña figurita de madera, sí, que tenía forma de ave. Ajá. Lo que pasa es que tenía una particularidad muy curiosa y se parecía más a un planeador moderno. ¿Por qué? Porque la cola era vertical. Claro, no hay ningún ave que tenga la cola vertical.
2: Que crack, un avión del antiguo Egipto.
3: Bueno, eso dicen algunos, o un planeador más bien, ¿no? Pero hay investigadores que creen que lo que demuestra realmente, esto tiene más sentido, Arturo,
2: sí,
3: que quizás los egipcios hicieron algún tipo de estudio de aerodinámica, aunque no la llamasen así, e incluso que llegaron a fabricar réplicas para ver si podía volar. Estos investigadores, digo, que decían que los egipcios ya tenían estos estudios.
2: Y no me digas que funcionaba.
3: Depende de a quién le preguntes.
2: ¿A ti?
3: Bueno, a mí. A ver, yo no he hecho ninguna réplica, pero hay experimentos que al parecer dieron resultados positivos, pero añadiendo piezas que en el original no están. O sea, claro, esto es como todo, claro, es como, pues también, un palo. Si lo evolucionas mucho, es un F-18. Bueno, otros expertos concluyeron que era completamente inestable, que probablemente solo fuera un juguete, una veleta, que eso tiene bastante sentido,
2: ajá,
3: o un objeto ceremonial.
2: O sea, que el avión egipcio necesitaba piezas modernas para volar.
3: Sí, más o menos, más o
2: vale,
3: menos. Y algo parecido ocurre con otro objeto famosísimo, que es la llamada batería o pila de Bagdad. Esta se descubrió cerca de la antigua ciudad de Cesifonte en los años 30 y algunos arqueólogos lo que han propuesto es que podía funcionar como una especie de pila eléctrica primitiva. Escuchamos un fragmento de un documental que recrea una de estas pilas.
7: Tenía cobre y varillas de hierro similares a las de una batería moderna.
8: Lo que vemos no es más que una vasija de barro normal, realizada con el barro de aquella zona, revestida de cobre por dentro y con una vara de hierro en el centro. En aquella época esto se empleaba como tope de goma o de asfalto.
7: Jason rellena la vasija con una solución ácida, vinagre, y espera que suceda algo espectacular.
2: Está clara la pregunta. ¿Sucedió?
3: Pues sucedió. Emitió electricidad. Algunos creen que lo que pasaba con esto es que los antiguos mesopotámicos, los pueblos mesopotámicos, conocían técnicas de galvanización, siglos antes de lo que creemos, claro. Uh-huh. Entonces, el problema es que nunca han aparecido junto a estas pilas de Bagdad, vamos a llamarlas así, pues cables, por ejemplo, objetos que estuvieran galvanizados de esa época más o menos. Bueno, además, muchos experimentos modernos pues demuestran que con la cantidad de electricidad que generaban, que sí que la generaban, pues podían no era suficiente, ¿no?, para poder galvanizar un objeto. O sea que realmente esto es una teoría un poco peregrina, pero bueno, el caso es que ahí está la batería de Bagdad.
4: Yo sé para qué usaban esas baterías. Es súper obvio.
3: Para los teléfonos móviles.
4: Claro, para poder hacer toda esa cobertura que daba el teléfono.
3: Claro, y los viajes en el tiempo. Sí,
4: claro,
3: tiene todo el sentido. No hay, eso solo puede ser esa explicación.
2: O sea, que funcionar funcionaba.
3: Funcionar funcionaba, Arturo.
2: Lo dices muy rotundo.
3: Sí, sí.
2: Sí,
3: lo puedo, seguro. Lo puedo garantizar.
2: ¿Sí?
3: ¿Y sabes por qué?
2: No.
3: Porque yo he hecho una.
2: Hace años. Aquí sí, hay, sí, historia personal.
3: Hay historia, sí, personal. Así la cuento muy rápida. Fue para,
2: venga,
3: un programa,
2: sí,
3: de televisión. Había que probar si esto funcionaba. Hicimos una recreación, varias pilas de Bagdad, con materiales que eran al menos, vamos a decir, equivalentes a la época. Probamos zumo de limón, por el tema de un ácido, ¿no?
2: Sí.
3: Probamos también vinagre y puedo decir que efectivamente producían electricidad, pero claro, con una intensidad bajísima.
2: Fíjate, Jota, teniendo tu máscara de trasto que David,
4: uy,
2: yo me lo imagino en su infancia y tenía que ser,
4: sí, sí, es que
2: un
4: tiene,
2: peligro con patas.
4: Tiene un cerebro muy bueno, pero muy malvado a la vez, ¿sabes?
2: Bueno, de pequeño y de mayor, ¿eh?
3: Pues no os lo voy a contar ahora, os voy a dejar con la miel en los labios, pero hay otro experimento que solo os digo,
2: sí,
3: también para la tele, ¿eh? Que cuando lo hice y me fui de casa, pensé, como un ladrón entre en mi casa, va a llamar él a la policía, porque va a pensar que soy un asesino en serie o algo así, porque estaba todo lleno de una especie de sangre, que no lo era, pero que lo parecía. Tuve que salir corriendo y ahí se quedó.
2: Luego me cuentas esto con más detalle. Bueno, cambiamos ahora de guión, J. Y según veo, 1943 fue también el año del nacimiento de una gran artista, ¿no?
4: Así es, Arturo. Y creo además que a David hoy le va a gustar lo que traigo.
2: Yo creo que también.
4: Sí, fíjate. Ya que el 19 de enero de 1943, en tu puerto, en Port Arthur, Texas, nació una niña que acabaría convirtiéndose en una de las voces más salvajes, libres y reconocibles de la historia del rock y del blues. Y es que en 1943 nació...
3: ¡Janis Joplin!
4: ¡Efectivamente! ¡Janis Joplin!
2: ¡Buah! ¡Qué mujer y qué voz! Es una de esas voces, David, que no se escuchan. No, se reciben aquí, en el pecho.
3: La amo, la adoro.
2: ¿Sí?
3: O sea, recuerdo muchas canciones, pero vamos, incluso me quedaría directamente con Mercedes Benz, que es una capela que grabó justo antes de morir.
4: ¿Sí?
3: Espero que Jota la ponga, porque si no le voy a cortar, ya sabes qué.
2: Creo que no la va a poner, ¿eh? Echaba así un vistazo al guión y no la tenía incluida.
4: Que la tenía la última y al final decidí poner otra.
2: Bueno, la ponemos otro día. Decía que la voz de esta mujer se te clava ahí en el pecho,
4: Jota. Y en el alma incluso, Arturo. Janis no cantaba bonito en el sentido clásico, cantaba como si estuviera arrancándose algo de dentro, como si cada verso le costara una cicatriz, y justamente eso es lo que la convirtió en única, porque Janis Joplin no fue solo una cantante, fue una explosión emocional en mitad de los años 60, cuando el rock, el blues, la contracultura y la libertad personal estaban cambiando las reglas del juego.
2: O sea, Jota, que hoy no vienes a hablar solo de una artista nacida en el 43, sino que vienes a hablar de una mujer que acabó siendo símbolo de una época.
4: Correcto, correcto. Y mientras David sigue asintiendo a cada palabra que digo, he de añadir que es una época complicada para alguien como ella especialmente, porque Janis creció en Texas en un entorno bastante conservador y ella allí como que no encajaba del todo. Le gustaba el blues, le gustaban Bessie Smith, Led Belly, Odetta, voces negras, profundas, rotas, con verdad. Y en su instituto, pues digamos que no era precisamente la reina del baile.
2: Fíjate que me pega que no era la típica chica así popular que va con falda plisadita, sonrisa de anuncio. Vamos, que no era la típica chica de peli americana.
4: Correcto, Arturo. Janis era distinta. Y por desgracia, se lo hicieron notar. Se burlaban de ella por su aspecto, por sus gustos, por su forma de ser. Y yo creo que ahí empieza una parte importante de su historia, ya que Janis buscó en la música un lugar donde poder existir sin pedir permiso.

0: La verdad es que cuesta pensar en esta mujer, en Janis Joplin, pidiendo permiso o perdón por existir.
1: Ya te digo. En la música, desde luego, parece no hacerlo. Y aquí estamos escuchándola con Big Brother and the Holding Company, el grupo con el que Janis empezó a hacerse famosa. Piece of My Heart es el nombre de la canción y no era originalmente suya, pero ella la convirtió en otra cosa. La canción ya tenía fuerza, pero Janis la agarró del cuello y la llevó a un territorio casi desesperado.
0: Es que la estás escuchando y parece que está diciendo: me has roto así el corazón, pero aquí sigo y gritando más fuerte que tú.
1: Gritando y entonando, que no es cosa fácil. Y ese era parte de su poder, sin duda. Janis podía sonar vulnerable y desafiante al mismo tiempo. De hecho, en 1967, en el Festival de Monterrey, dejó a todo el mundo con la boca abierta, ya que entre guitarras, hippies, psicodelia, de pronto apareció ella con esa voz imposible y se comió el escenario. Y fíjate, Arturo, que ella no tenía la imagen pulida de otras estrellas. Ella no pretendía ni ser ni parecer perfecta. Salía con plumas, collares, gafas redondas, el pelo desordenado. Era como si hubiera decidido convertir cada rareza suya en parte de su bandera.
0: Eso hoy lo llamaríamos marca personal.
1: Total.
0: Pero claro, en aquel momento imagino que sería mucho más arriesgado, ¿no?
1: Muchísimo, y más siendo mujer, y en el rock de los 60. Porque una cosa era ser musa, novia de músico, corista, y otra muy distinta era plantarte en el centro del escenario y cantar como si mandaras tú. Y desde luego, en el escenario, Janis mandaba.
0: Y mucho.
1: Aunque luego por dentro tuviera todas las inseguridades del mundo. Pero en el escenario, ella mandaba sin duda alguna. This can't be another scare.

0: maravilla, qué maravilla. Esto ya es blues en carne viva, ¿eh?
1: Sí. Ball and Chain era una canción de Big Mama Thornton, otra voz gigantesca, y Janis la llevó a su terreno. En Monterrey, cuando la interpreta, hay imágenes del público absolutamente hipnotizado. Cass Elliot, de Mamas and the Papas, la mira como diciendo... ¿Pero de dónde narices ha salido esta mujer?
0: Ya te digo. Es que si lo piensas bien, Janis tenía algo como de predicadora, ¿verdad?
1: Sí, totalmente. Como si no cantara para entretener, sino para salvarse a sí misma. Janis cantaba como quien se sube al escenario a sobrevivir, pero también era divertida, irónica, cariñosa, excesiva. Quienes la conocieron hablaban de una mujer con una necesidad enorme de amor y de aceptación. Y ahí está la parte más triste. Por lo visto, cuanto más famosa era, más sola parecía sentirse a ratos. Janis se convirtió en estrella muy rápido y no siempre supo protegerse. Alcohol, drogas, relaciones complicadas, todo eso fue formando parte de una vida muy luminosa hacia afuera y muy, muy turbulenta hacia adentro.
0: Fíjate, sin embargo, musicalmente no se quedó quieta, ¿eh? Después de Big Brother, ella siguió buscando su sonido.
1: Desde luego, formó la Cosmic Blues Band, donde metió más soul, más viento, más R&B. Quería crecer, quería que no la vieran solo como una cantante salvaje con una banda psicodélica detrás. Y luego llegó la Full Tilt Boogie Band, quizá el grupo con el que encontró un equilibrio más natural.

0: Antes decía que me sonaba más blues y aquí suena más soul, más banda grande, más carretera americana. ¿A que sí?
1: Completamente de acuerdo. Y es que Janis tenía mucho de cantante de blues clásico, pero también de estrella de rock moderna. Era una mezcla rarísima. Podía sonar antigua y futurista a la vez, como si hubiera nacido en 1943, sí, pero con una voz que venía de mucho antes y que iba a influir en muchas que llegaron después.
0: ¿Por ejemplo?
1: Pues piensa en Stevie Nicks, en Melissa Etheridge, en Beth Hart, en Florence Welch, incluso artistas que no suenan como ella han heredado esa idea de cantar sin esconder la herida. Janis abrió una puerta para que las mujeres en el rock pudieran ser intensas, feas cuando tocaba, poderosas, vulnerables, contradictorias, humanas, vaya.
0: Y luego está, como decía ahora David Zurdo a micrófono cerrado, mi Amboy McGee.
1: ¡Claro! Y ahí está la paradoja tremenda. Janis murió el 4 de octubre de 1970, con solo 27 añitos antes de haber publicado Pearl, su disco más exitoso. Y Me and Bobby McGee se convirtió en número uno después de su muerte, una canción escrita por Chris Christopherson y Fred Foster, que ella convirtió en despedida involuntaria. Janis vivió buscando libertad, pero también buscando hogar. Y quizá por eso sigue conectando tanto, porque detrás del mito, de la botella de Southern Comfort, de las plumas y del grito, había una persona intentando que la quisieran tal y como era.
0: Fíjate, nacida en el 43, en un sitio donde probablemente nadie estaba preparado para una Janis Joplin.
1: No, nadie lo estaba, Arturo, y aún así apareció. Ese es el regalo musical de nuestro año, una voz que parecía imposible, una mujer que no pidió permiso para doler en público y un artista que en apenas unos años dejó una marca enorme. Janis Joplin no tuvo una carrera larga, pero tuvo una carrera incandescente, como esas estrellas que duran poquito, pero cuando miras al cielo todavía ves la luz. Y con ese número uno póstumo me despido, Me and Bobby McGee, de la gran Janis Joplin.

0: Qué lujazo el de hoy, ¿eh? Hemos empezado con la más grande, con Rocío Jurado. Hemos acabado la primera hora con La Voz, con Frank Sinatra. Y pone la guinda a este programa la gran Janis Joplin. Cuando se alinean los astros, pues todo fluye, ¿verdad? ¿Cómo ha pasado hoy? David J., amigos, millones de gracias y que tengáis buena semana.
1: Gracias a ti, Arturo.
2: Igualmente, Arturo.
0: Y también para ustedes, de parte de este equipo de Delfines, que ya se despide, Patricia Costa, Lucía Sancho, José Antonio García, Mara Petersen, Pastora Vega, David Zurdo y J. Pelirrojo. En el control de sonido, Rodri Martín, primo. No, no es mi primo, pero como si lo fuese, ¿eh? Le quiero igual. Un placer haber estado contigo. Y ante el micrófono, Arturo Martín. Disfruten de la semana y nos encontramos en 7 días. Adiós.

0: Son las 3, las 2 en Canarias.
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0: Buenas noches. Novedades en la primera vuelta de las elecciones presidenciales en Colombia. El candidato izquierdista Iván Cepeda y el actual presidente del país, Gustavo Petro, no reconocen los resultados electorales en los que el propio Cepeda ha pasado a segunda vuelta con la victoria del ultraderechista Belardo de la Espriella, enviado especial a Colombia, Santiago Barnuevo. Buenas noches.
2: Buenas noches, sí, Iván Cepeda se suma a las críticas vertidas ya por el presidente Gustavo Petro y asegura que hay discrepancias y dudas con el censo electoral. Habría, dice, 800.000 inscritos discutibles y también insiste en que se han registrado votaciones atípicas en decenas de mesas electorales. Por eso señala que no acepta este resultado del recuento rápido, que es un procedimiento abreviado que se utiliza en Colombia para ofrecer un resultado en la misma noche electoral con la intención de descartar la incertidumbre. Y asegura Cepeda que no va a aceptar este resultado hasta que culmine el recuento oficial, que puede durar varios días.
3: Solo cuando las comisiones escrutadoras dejen totalmente aclarado, nítida y rigurosamente aclarado este asunto, nos vamos a pronunciar sobre los resultados de esta noche.
2: A pesar de todo, Cepeda insiste en que van a ganar las elecciones en segunda vuelta frente al fascismo mafioso que dice representa su rival Abelardo de la Espriella, que se ha impuesto según este recuento rápido con el 43,7% de los votos y 650.000 papeletas más que el candidato progresista.
0: Gracias, Santiago. Permanecemos con la comunicación abierta con Bogotá para contarles durante esta madrugada próximas novedades. Aquí en nuestro país, la delegada del Gobierno en la Comunidad Valenciana, Pilar Bernabé, ha anunciado que se va a llevar a cabo una investigación exhaustiva, dice, sobre la agresión de un policía a una docente este domingo durante una manifestación educativa en Valencia. Todo ha dicho Bernabé con el objetivo de depurar responsabilidades. Este es el momento en el que un agente de la policía antidisturbios empuja por detrás a una manifestante que cae al suelo. Sindicatos y docentes y Compromís han denunciado públicamente lo que consideran como una brutal agresión. Mientras acaba sin acuerdo la última reunión entre sindicatos y consejería, los 6 sindicalistas de STPB, UGT y Comisiones Obreras que se habían encerrado en el Departamento de Educación han abandonado las instalaciones durante esta madrugada. Marina Corredor.
4: Estos sindicatos exigen que se vuelva a abrir la negociación de un incremento del salario, algo a lo que se niega la consejera Carme Ortí, que asegura que la subida salarial de 200 euros al mes a aplicar en 2 años es una muy buena oferta.
5: Prácticamente en todos los temas que hemos estado abordando a lo largo de las mesas que hemos llevado adelante, habíamos conseguido llegar a infinidad de acuerdos hasta el día de hoy, que bueno, parece ser que 3 de los sindicatos pues han decidido cambiar las reglas de juego.
4: Estos sindicatos han anunciado que no van a acudir a la reunión convocada por la consejera a las 9 de esta mañana.
0: La Comunidad Valenciana, que entra justo en su cuarta semana de huelga en la docencia no universitaria. Y además hoy empiezan a decaer algunas de las medidas implementadas por el Gobierno para rebajar el impacto en nuestros bolsillos de la guerra en Oriente Próximo. La rebaja al 10% del IVA para la luz y gas natural vuelve al tipo general del 21%. La del 0,5% del impuesto especial de electricidad recupera además el 5%. Habitual.
4: Hasta el 30 de junio el plan anticrisis sigue sosteniendo las bonificaciones a carburantes, la suspensión del impuesto sobre el valor de la energía eléctrica, ayudas para agricultores y transportistas, así como descuentos del bono social eléctrico.
0: Es todo. 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

0: Un ladrón fue de noche a la casa de un hombre rico a robar. Estaba subiendo al tejado cuando vio que por una ventana salía humo y se detuvo a escuchar por si había alguien despierto. El dueño de la casa lo oyó y casi en un susurro le pidió a su mujer que le preguntara cómo había logrado ser tan rico. Con su complicidad, el hombre le confesó que antes de rico había sido ladrón y que había seguido los consejos de un maestro suyo que le regaló un encantamiento. Al llegar a la ventana le dijo, debes agarrarte con la mano a un rayo de luna y repetir 7 veces la fórmula mágica, Saulem. Y eso hacía, le contaba a su mujer. Agarrarme al rayo de luna y entrar por las ventanas. Con tal arte logré la fortuna que tengo. El verdadero ladrón, desde el tejado, escuchó el relato y quiso probar el truco. Se soltó de manos para alcanzar el rayo de luna y cayó, lógicamente, por la ventana. ¿Quién eres?, le preguntó el dueño de la casa. Soy un desventurado ladrón que se fió de tus engañosas palabras. Es un fragmento de la obra escrita en latín Disciplina Clericalis del siglo XII, de la que extraemos una gran enseñanza. No te creas todo lo que oigas. En tiempos de fake news y pseudociencias, espíritu crítico para detectar el engaño, porque a veces oímos lo que los demás quieren que oigamos. Hoy encendemos el fuego de la cueva para recuperar relatos que nos siguen iluminando con su sabiduría como un faro lejano. Abrimos las páginas de los clásicos para entender de dónde venimos y lo que somos hoy. Esto es Sapiens. Bienvenidos, bienvenidas.
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2: Sancho, amigo, anoche se nos cerró una puerta a la aventura y ahora se nos abre de par en par una mucho más grande. Si no me engaño, por allí viene alguien cabalgando un hermoso caballo y ese alguien trae consigo el yelmo de Mambrino.
3: Mire bien vuestra merced lo que dice y mejor lo que hace, no vaya a ser que se engañe.
2: ¿Pero cómo me puedo engañar en lo que digo, traidor escrupuloso? ¿No ves ese caballero que viene sobre un caballo rucio rodado y trae consigo un yelmo de oro?
3: Lo que yo veo y columbro es un hombre sobre un asno como el mío y una cosa que relumbra.
2: ¡Pues ese es el yelmo de Mambrino!
0: Saludamos ya a nuestra invitada de hoy. Rosa Navarro Durán es catedrática de literatura española en la Universidad de Barcelona y profesora emérita, especialista en literatura del siglo de oro, autora de numerosos ensayos filológicos y adaptaciones de clásicos para niños. Hoy nos presenta El festín de la palabra, lecciones de los clásicos españoles. Rosa Navarro, muy buenas noches, bienvenida a la Cueva de Sapiens.
4: Buenas noches.
0: En este libro, El festín de la palabra, haces hablar a los clásicos de la literatura española con fragmentos breves, muy bien seleccionados, muy cuidados, de los que extraes algún aprendizaje, ¿no? Porque los clásicos, dices, son instrumentos de comprensión moral, lingüística y vital y no están tan alejados de nuestro tiempo como a veces creemos, ¿no?
4: No, la palabra clásico nos asusta. Fíjate que te decimos incluso, va vestida de una forma clásica.

0: antepasados. Nuestra cultura es lo que nos hace ser personas. Y esa cultura está hecha de las grandes obras artísticas y de las grandes obras literarias. Pero hay que leerlas. Del mismo modo que no podemos hablar de Velázquez sin haber ido a ver sus obras, no podemos hablar del Quijote sin haberlo leído. No podemos asumir que tenemos unas obras literarias maravillosas sin saber de qué tratan.
1: Claro, tenemos que entender de dónde venimos, ¿no?, para comprender lo que somos hoy. Por eso vamos a abrir contigo, Rosa Navarro, las páginas de algunos clásicos de la literatura española. Empezamos con la obra Disciplina Clericalis, de Pedro Alfonso. Es un libro, Rosa, escrito en latín, que contiene una serie de cuentos con grandes enseñanzas. Tú acudes a la traducción de Esperanza Ducay para advertirnos contra la credulidad y la manipulación tan presente en nuestros días, porque el engaño, como nos dices, no siempre se presenta como mentira burda, ¿no?, sino como un relato verosímil y increíble.
0: En efecto, en la disciplina hay una historia que me sirve muchísimo a mí. No hace tanto, aplico siempre, acuérdate, me digo a mí misma, acuérdate, Rosa, de la vecica. ¿Qué es la vecica? Un hombre tenía un huerto, un jardín con muchos árboles, y tenía en uno de los árboles un día llegó un pequeño pajarillo que cantaba maravillosamente. ¿Qué se le ocurre a él? Dice, voy a cazarla y la voy a poner en una jaula. Y entonces, efectivamente, la atrapó. Y le dijo la vecica, no me encierres porque no voy a cantar. Y dice, pues te voy a matar. Dice, pues harás mal porque soy tan pequeña que ni asada ni cocida tendrás nada. Y en cambio, si me dejas libre, te daré unos consejos que no olvidarás. Y el hombre la liberó. Y entonces le dijo, mira, no te creas todo lo que te digan. Y no te lamentes por aquello que has perdido. Lo que es irrecuperable, renuncia a ello. Y entonces sigue la historia porque una vez libre le dice al hombre, pues sabes, me has liberado, pero tengo yo en el estómago una joya tan valiosa que pesa más que yo. Y el hombre se tiraba los pelos y le dice, no has aprendido ninguno de mis consejos. Primero, no te tienes que creer todo lo que te digan. Y esto es imposible, no puedo tener dentro una piedra preciosa que pese más que yo. Y en segundo lugar, aunque fuera así, yo ya me he marchado, es irrecuperable, no puedes volver a mí, no te lamentes. Uy, la segunda parte, bueno, y la primera también, en este mundo de noticias falsas.
1: Claro.
0: Bueno, las aplico continuamente, me digo, esto no puede ser.
1: Por supuesto, no hay que fiarse, ¿no?, de todo lo que se oye hasta comprobar que es cierto, ese pensamiento crítico que siempre reivindicamos en Sapiens, Rosa, y más aún, hay que saber que a veces oímos lo que los demás quieren que oigamos, ¿no?
0: Tal cual, tal cual. Eso es, ¿eh? Muy bien dicho. Y lo tragamos, ¿eh? Y cuidado con eso. Yo siempre veo la vecica en el árbol diciendo, no, Rosa, esto no puede ser. Y esto que no puedes volver a hacer porque ya lo has perdido, déjalo. Es una obra del siglo XII. Y luego ya he seguido con el Cid, con una historia tremenda.
1: Claro, que nos sirve de gran lección hoy en día, con una lacra todavía presente en nuestras sociedades, ¿no, Rosa? Del Cantar del Mio Cid, como dices, del primer texto literario escrito en español, rescatas ese episodio de las hijas del Cid ultrajadas por los infantes de Carrión. Los infantes de Carrión, en venganza por una humillación sufrida, dan una paliza y abandonan a las hijas del Cid, ¿no? Si no las queréis, dice el Cid, perros traidores, ¿por qué las sacasteis de Valencia, no?
0: Muy bien, esa es la frase que me llevó a seleccionar el pasaje. No habla de honor, de honra, no. Lo que está diciendo Rodrigo Díaz de Vivar es esto. Si no las queríais, ¿por qué las sacabas de Valencia que estaban conmigo, no? ¿Y por qué no leen? ¿Por qué no reflexionan? ¿Por qué no piensan? Esa gente maltratadora, asesina, que se olvidan de lo que tienen que proteger al otro, a la otra, ¿no? Que uno puede ser

0: Cobarde, ¿por qué no? Yo no soy valiente, yo soy una cobarde, pero lo asumo, no pasa nada. Tienes que asumir tus debilidades y también sientes mucho cuando alguien te abandona, ¿de acuerdo? Pero para eso es la vida, para seguir nuestro camino y superar las dificultades y perdonar y respetar siempre al otro. Qué dolor que lo que decía el juglar, hoy oh, si hubiera aparecido el Cid en ese momento en el Robledal de Corpes, cuando los cobardes, los traidores, los viles infantes de Carrión están pegando a esas pobres muchachas. El juglar se lamenta y dice, hoy oh, si hubiera aparecido en este momento el Cid, ¿no? Pues es lo mismo que todavía tenemos que pensar leyendo las noticias un día y otro y otro. ¿Cuántas
1: y quien
0: mujeres?
1: Dice CIS puede decir educación, ¿no? Si hubiera aparecido la educación.
0: Tal cual, tal cual.
1: Otra de las obras, Rosa, de las que hablas es el texto anónimo Kalila Edimna, un texto oriental que esconde este sabio consejo: no busques lo ya perdido ni lo inalcanzable, conténtate con lo que tienes. Y ahí está la historia del mono y de las lentejas para demostrarlo, ¿no?
0: Ay, sí, es muy gracioso, es muy breve, muy gracioso, ¿no? El mono que coge un saquito de lentejas en un árbol. Abajo está el hombre a quien roba el saquito de lentejas y va comiendo y se le cae una lenteja. Y entonces, para ir a buscar la lenteja que se le ha caído, se le caen todas las demás. ¿Cuántas veces no nos pasa esto?
1: La famosa obra El Conde Lucanor, de don Juan Manuel, nos recuerda, Rosa, las trampas del halago desmedido, con un relato precioso en el que Patronio le cuenta al Conde Lucanor la historia del cuervo y del zorro, ¿no? De cómo el zorro halaga al cuervo de manera desmedida, alabando sus plumas, sus ojos, sus patas, halagos y más halagos, para al final decirle: con lo maravilloso que eres, no creo que Dios haya permitido que un ser tan perfecto tenga el defecto de cantar mal. Y él lo que quería, Rosa, era que cantara para que se le cayera del pico ese trozo de queso que quería conseguir, ¿no?
0: No lo olvidemos. ¿Cuántas veces nos halagan? Todos los políticos tienen a su alrededor, en un lado y en otro, a una corte que les halaga. Cuidado con esto, porque lo que quiere la mayoría, si no están ciegos, es el queso que tiene en la boca, como ese cuervo para el zorro. Ahora, hay una lección también. Para halagar, que también es un arte, hay que hacerlo de forma coherente. Es decir, si el zorro le hubiera dicho al cuervo que era hermoso porque tenía plumas blancas, no se lo hubiera creído.
1: Claro.
0: Pero lo que hace es alabar sus plumas negras, que tienen reflejos como de pavo real. Entonces, totalmente coherente. Y ya llega al canto para que le caiga el queso y se lo pueda comer. Pero es una lección. Cuidado con los que te halagan. No te creas todo lo que te dicen. Sé un poco crítico contigo mismo y lo harás mucho mejor.
1: Y más aún cuando las redes sociales son capaces de construir esa burbuja de pensamiento
0: tal
1: único,
0: cual,
1: ¿no?
0: Tal cual.
1: Nuestra debilidad ante el halago puede llevarnos, como nos dice Rosa, a la indefensión. También el sabio Patronio aconseja al conde no aventurar mucho dinero en cosa que no sea cierta, ¿no? Advierte del engaño detrás de una propuesta, una oferta, un negocio aparentemente maravilloso. Un consejo que también extraemos de otro libro, del caballero Cifar, con esa moraleja: quien mucho escucha, su daño oye.
0: Exacto. Porque él le ofrece un hombre al rey transformar el plomo en oro, hacer oro. ¡Oh, qué bien nos iría hoy con lo caro que está!, ¿no? Pero evidentemente es un estafador. ¿Cuántos nos ofrecen oro? ¿Cuántos nos ofrecen riquezas? Y tenemos que plantearnos lo mismo que aparece en estos dos relatos. Si el que nos lo ofrece no es rico, ¿cómo es que él no se hace primero rico? No sé, no crea para él ese oro que nos ofrece. No lo olvidemos.
1: Abrimos ahora las páginas de Tirante el Blanco, de Janot Martorell, para quedarnos con una frase maravillosa de la princesa Ricomana, hija del rey de Sicilia, una frase que pronuncia antes de contraer matrimonio con Felipe. Si yo tomo por marido a Felipe y no me sale tal cual yo deseo, habré de ser homicida de mi persona, porque de fuerza haré cosas de desesperación. Y así me parece que más vale estar sola que mal acompañada. Una frase que aparece, Rosa, también en otros textos, en su versión femenina o masculina. Un consejo que tenemos que tener presente hoy, aunque luego Ricomana también se confunde, ¿no?, en otras cosas.
0: Sí, porque lo importante no es lo que hagamos, sino lo que los demás piensan que hacemos, que es distinto. Pero la frase que sobre todo aparece en esta obra de finales del 15, escrita por Joanot Martorell en catalán, en valenciano, ¿no?, en su versión femenina, antes solo se había dicho en su versión masculina, y no hace tanto un señor que no nombro también lo dijo en su versión masculina, y yo pensaba, es muy importante también en la versión femenina de la princesa Ricomana, que quiere saber dos cosas del futuro marido suyo, de ese príncipe francés. Primero, si es generoso o no. Esto es importantísimo, ¿no? Porque tener como marido un avaro es insoportable. Y segundo, si eres grosero o no. Porque tener como compañero o compañera una persona grosera es insoportable. Como dice ella, yo seré homicida de mí misma. Yo me desesperaré, porque la desesperación era el suicidio entonces, ¿no? Al final ella se queda tranquila y piensa que es generoso y piensa que no es grosero. Y aunque se engañe, yo creo que ella es tan inteligente y él, en el fondo, es un buen hombre, pues sabrá enderezarlo y marcarle el camino.
1: Y la gran enseñanza de las coplas a la muerte de su padre, de Jorge Manrique, creo que la recordamos todos del colegio, Rosa, aunque a veces se nos olvide en tiempos de consumismo, ¿no?, y sociedad líquida. Ese poder igualatorio de la muerte que alcanza a todos, ricos y pobres, esa conciencia de lo fugaz, ¿no?, de que lo material no importa, de que todo se va a esfumar con el paso del tiempo.
0: Tal cual, ¿no? Tanto afán tras las riquezas. Pero si lo mismo se mueren los corderos que los carneros, dice el texto de la Celestina. Pero si podemos durar un suspiro y vas detrás de tanto. La copla, además, nos da una lección preciosa, porque las escribió a la muerte de su padre, Jorge Manrique. Lo que hizo su padre lo hemos olvidado, y no recordaríamos a su padre si no fuera por estas coplas que escribió su hijo.
1: Claro, ese es el poder de la vida, de la memoria, ¿no?
0: Tal cual. La palabra es la que queda, ¿no? La palabra bella. O la palabra que es un cuchillo, esto es otra cosa. Pero además, esa visión es muy bello, porque esa visión nuestra, de cristianos, porque creamos o no, nuestra cultura es cristiana, no lo olvidemos. Nuestras vidas las vemos como un fluir del río hacia el mar. Y en cambio, los grecolatinos veían el final de la vida como una verticalidad rota, como una espiga cortada por la reja del arado.
1: Claro.
0: Es una visión completamente distinta.
1: Claro, hablaba Virgilio de esa flor que se corta, ¿no? Se imaginaba la vida como un tronco que se amputa, y fue Manrique el que puso en nuestro imaginario colectivo ese fluir del río desde el principio, desde el origen, hasta ese final que es el mar.
0: Exacto, hacia ese más allá que nos recoge a todos, pobres y ricos. ¿Qué más da? Pronto o tarde, jóvenes o mayores, no importa.
1: Y recordamos, Rosa, la importancia, como nos decías, de la palabra dicha, de que no es lo mismo usar una palabra que otra, de que una simple letra puede cambiar el significado y la interpretación de lo que decimos. Acudes a la Celestina, a la Tragicomedia de Calisto y Melibea, de Fernando de Rojas. La avaricia rompe el saco, ¿no? Y también las malas palabras.
0: Cierto, es una obra riquísima. Podía haber hablado de ella desde muchos puntos de vista, pero como era el festín de la palabra, me fijé solo en esa vieja Celestina, que nos ha dado el nombre, igual que nos han legado el nombre el Don Quijote o Don Juan o Lazarillo para distintas funciones nuestras todavía. Esa mujer astuta, alcahueta, perversa, avara, lo tiene todo, ¿no? Y es muy lista, pero no se da cuenta de que no puedes ofender al otro. Cuidado con las malas palabras, no ofendas nunca. Son cuchillos, son peligrosas. Yo tengo que confesar que me acuerdo, se me han quedado mucho más las malas palabras que las buenas, y tengo que hacerme un lavado de cerebro y decir, pero si te han dicho muchas cosas buenas, ¿por qué te acuerdas de estas malas? ¿No?
1: Porque nos hacen tanto daño. Hay que ser conscientes, como nos dices, de las palabras que usamos, cómo las usamos, y también cumplir con la palabra dada, ¿no? Una enseñanza que se extrae del libro anónimo El Abencerraje, un libro, por cierto, Rosal, que se hace referencia en el Quijote, luego hablaremos de los aprendizajes del Quijote, pero que nos sirve para recordar lo importante de cumplir con la palabra, ¿no? El Abencerraje cumple con la promesa que le hace al rey de volver prisionero, y gracias a eso luego es liberado.
0: Efectivamente, y hay, este es un ejemplo clarísimo de la convivencia de dos culturas, de dos religiones, porque el Abencerraje es un noble moro y Rodrigo de Narváez es un noble cristiano, y los dos cumplen la palabra. Y además está en medio de ellos una dama mora muy inteligente, Jarifa, que también entiende muy bien que su esposo, su amado, quiera cumplir la palabra y vaya con él a ser prisionera del rey, del noble cristiano, que al ver que regresan, él le ha dado la libertad a cambio de que volviera a ser prisionero suyo, los trata como amigos y se intercambian regalos, y además intercede ante el rey moro para que perdone a su hija que se ha casado sin su permiso con su amado, el Abencerraje. Una historia preciosa de convivencia de religiones y de razas en el siglo XVI, en esta España.
1: De los acuerdos, de que las cosas no siempre son blancas o negras, también nos habla el ingenioso hidalgo Don Quijote de la Mancha, ¿no, Rosa? Podemos extraer muchos aprendizajes de la obra de Cervantes, pero tú rescatas el maravilloso episodio del Vacillelmo.
0: En efecto, bueno, es para mí la Biblia y el refugio, Don Quijote. Pues bien, el Vacillelmo es una solución que da Sancho. Su señor cree que la bacía es un yelmo y no lo va a sacar de allí. Y él sabe que es una bacía. Pues le llama Vacillelmo y ya está. Las cosas no son blancas o negras, son grises. ¿Por qué no vamos al camino del Vacillelmo? Iría mucho mejor este país, que está tan enfrentado continuamente, día tras día. No leo más que en las páginas que enfrentamientos, insultos. Por Dios, Vacillelmos necesitamos.
1: Esa bacía del barbero en la que Don Quijote creía ver el yelmo del Mambrino, ¿no? Pues exacto, no son ni blanco ni negro, nos quedamos con el Vacillelmo. Y también del Quijote, Rosa, extraemos muchos aprendizajes aplicables hoy en día sobre las apariencias, ¿no? En las redes sociales muchos juegan a aparentar lo que no son. Sí. Algo que también, Rosa, hace el escudero de la Lazarillo de Tormes, ¿no? De Alfonso Valdés, un libro que es una sátira tremenda de la Iglesia, de la que extraemos varios aprendizajes, como ese escudero que aparenta ser lo que no es, y el Lazarillo, que más que un Lazarillo es un niño dolido, maltratado, sí que siente la empatía, ¿no? De compartir lo poco que tiene con su amo.
0: Muy bien leído, Lazarillo es mi pasión, y estoy luchando para dar esta lectura que ha hecho usted. Precisamente, Lázaro de Tormes es un niño maltratado, no un pícaro pobrecillo, y he seleccionado ese episodio, el único en el que su amo no pertenece a la Iglesia, porque Lazarillo era un libro prohibidísimo. Estuvo en el índice de libros prohibidos de la Inquisición 1501, 1559, y no dejó de estar hasta el último, porque el Lazarillo es una sátira contra miembros de una Iglesia necesitada de reforma. El escudero es el único que no pertenece a la Iglesia. Es un pobre hombre, un vanidoso. Pero ¿cuántos? Yo a veces voy por la calle y veo cochazos y pienso, ¿realmente quién va adentro? ¿Es un escudero como el del Lazarillo o qué? ¿No? Y ahí está el pobre escudero, tan vanidoso que engaña al propio Lázaro, que es un niño muy listo, ¿no? Va bien vestido, bien peinado, y entonces se da cuenta cuando llega a su casa que no hay nada en ella, nada. Y no comen. Y entonces cuando se saca, es una escena maravillosa, de su seno, como dice, un trozo de pan que no debía estar muy limpio, y empieza a comer y ve los ojos del escudero que se le van tras él, y compartirá ese pan y luego irá a pedir limosna y compartirá con ese amo que nada tiene la comida. Es un pobre muchacho que, como dice, me daba mucha pena porque sabía yo muy bien lo que era pasar hambre.
1: Y ojo también con el cuento de la lechera clásico, ¿no? O mejor, con la versión de Lope de Rueda, La tierra de Jauja. Dos ladrones quieren llevarse la cazuela de comida que el pobre mendrugo lleva a su mujer, y para ello le engatusan hablándole de esa tierra de Jauja, el lugar donde hay un río de miel, junto a él otro de leche, un puente de mantequilla, árboles con troncos de tocino, calles empedradas con yemas de huevo. Cómeme, cómeme, máscame, máscame, trágame, trágame. Y cuando Mendrugo deja de soñar y mira al suelo, su cazuela está vacía, ¿no?
0: Exacto. Mientras le hablan de la tierra de Jauja. ¿Cuántos nos hablan de tierras de Jauja, por Dios? Cuidado con la olla que tenemos en casa, con la comida. No nos vaya a desaparecer por esa tierra de Jauja que nos prometen, ¿no? Junto a ese paso está el de las aceitunas que mencionaba, en donde se pelean el marido y la mujer por el precio que van a pedir por las aceitunas, y todavía acaba de plantar el olivo, acaba de plantar el esqueje de olivo y ya se pelean por el precio de las aceitunas, que pobres no son ni proyecto, ¿no? ¿Qué es lo que nos pasa con esa la historia de la lechera, ¿no? Que va comprando con lo que lleva en la cabeza, ¿no? Con esa leche, va imaginando lo que va a comprar, o con un tarro de miel que lleva doña Truana en el Conde Lucanor, lo que va a comprar con ello, y al final se le cae el suelo y no hay ninguna compra posible. ¿Cuántas veces no hacemos castillos en el aire y decimos, si esto nos va bien, porque si yo consigo tal cosa, con esto haré esto y luego lo otro y luego lo de más allá? Cuidado.
1: Claro, porque como nos recordaban también en El perro del hortelano, aunque con muchos matices, el gusto no está en grandezas, sino en ajustarse al alma aquello que se desea.
0: No lo olvidemos, ¿eh? ¿Para qué? Ansiar tanto si vamos a estar en esos ríos que van al mar. Tenemos que estar contentos con lo que nos va bien, con lo que nos gusta, y sobre todo gozar con lo que tenemos. ¡Qué caramba! ¿Por qué siempre desear, desear? Una cosa es esforzarse esto para conseguir lo que uno desea, de acuerdo. Pero una vez se tiene esto, no tienes por qué ansiar otro y otro y otro, no harás más que estrellarte, ¿no? En este caso, en El perro del hortelano, que es una comedia, Lope era un comediógrafo genial. No dejó ni que se representara las obras de Cervantes, porque en escena era mucho mejor Lope que Cervantes. En la novela no podía competir, aunque él no lo admitiera. Eran ellos rivales, como tantos hoy, ¿eh? La historia se va repitiendo. Geniales los dos. En El perro del hortelano, quien es la dama, que es Diana, la condesa de Belflor, que se ha enamorado de su secretario, pero no puede casarse con él porque es de baja condición social, hasta que dará una solución el gracioso, invento o no, y eso le permitirá al final poder conseguir lo que quiere, ese secretario que le gusta tanto, que se ha convertido en el hijo de un conde, tal vez, pero ella le da lo mismo que sea tal vez, para ella es. Porque el gusto no está en grandezas, sino en ajustarse al alma, aquello que se desea. Y lo dice en verso Lope. Qué bien dice los versos Lope.
1: Uno de los grandes mitos literarios modernos lo encarna don Juan Tenorio Rosa, un personaje que, como nos cuentas, nació en las páginas del Burlador de Sevilla, escrito por Tirso de Molina. Don Juan es un ejemplo, Rosa, de desmesura, ¿no? De desafío de los límites contra la prudencia.
0: Exacto, porque todos asociamos el Don Juan Tenorio, el burlador de Sevilla, con lo que hoy es un Don Juan. Hay montones todavía que presumen, desgraciados, de ser Don Juanes, pero se dan cuenta de que son muy poquita cosa en presumir de serlo. Pero el Don Juan del burlador tiene dos facetas, que es la, a pesar de su miedo, lo vence para enfrentarse con el más allá. Y eso nos aterroriza, enfrentarnos con el más allá. Creamos o no creamos, no tiene nada que ver, ¿eh? Don Juan se enfrenta con el el comendador con don Gonzalo de Ulloa, al que ha matado, que se reencarna en estatua de piedra y va a cenar a su casa como él le ha retado, y luego le invitará a cenar a su vez en su capilla, y él irá, y cuando le dice el comendador, la estatua de piedra animada, que si tiene palabra, es cuando dices, honor tengo y las palabras cumplo porque caballero soy. Ah, las palabras las puede decir a la mujer como si nada. Ah, claro. Pero a otro caballero, ya lo creo que sí, y cumple su palabra, y va. Y como él ha jurado con una restricción mental, se ha pasado de listo, el burlador, porque ha creído que podía engañar a Dios, desgraciado, ¿no? Y entonces cuando juraba la campesina que le había dicho, jura por Dios, no basta que jures por mis ojos, por mi mano, sino por Dios, él jura por Dios, que si no cumplo tu palabra de ser, mi palabra de ser tu esposo, que un hombre me mate, y entonces hace una restricción y dice, muerto, que vivo no lo permita Dios, pero esa restricción la oye muy bien Dios, y entonces le manda al comendador, que es un hombre que está en gloria y por lo tanto es emisario suyo, y lo mata como él había prometido, con traición y alevosía. Le dirá, dame la mano, él le da la mano y le lleva al fuego eterno. Y muere sin confesión. Esta es la segunda fase del burlador que no hay que olvidar. Ser seductor, hay montones de personajes en comedias que lo son, y damas que se visten de hombres para ir detrás del burlador, madre mía. El mismo en La vida es sueño empieza con Rosaura vestida de hombre que va detrás del príncipe Astolfo, en busca del príncipe Astolfo, que no ha cumplido la palabra dada.
1: Calderón de la Barca, con esa vida es sueño que mencionabas, también es un gran aprendizaje. Extraemos de sus páginas que nuestra fragilidad como seres humanos debe ser abrazada, ¿no? Debemos aceptar nuestra vulnerabilidad más que intentar esconderla, como en un primer momento intenta Segismundo cuando Rosaura escucha sus lamentos. Encerrado en una torre, aislado del mundo, privado de libertad, es para él la vida un sueño que mezcla realidad e ilusiones, y grita este lamento, ¿no? No nacieron los demás, pues si los demás nacieron, ¿qué privilegios tuvieron que yo no goce jamás? Otra frase con la que muchos también se pueden sentir identificados hoy, ¿no?
0: Cierto. Hay un poema de Miguel Hernández, del niño yuntero, en donde el poeta habla de esos ojos del niño que pregunta por qué yo, ¿no? Pues lo mismo le pasa a Segismundo, que no sabe quién es y está prisionero, encadenado, condenado a estar ahí en la torre, encerrado. ¿Por qué? Yo no tengo libertad y los otros. Y todo lo que veo en la naturaleza, sí. ¿Cuánta gente hoy piensa lo mismo, no? ¿Cuántos tiranos de todo tipo no hay en el mundo? No hace falta que los enumere porque todos les pueden poner nombre. Por desgracia, ¿no? Estaba yo leyendo ayer uno de los textos de Luciano de Samosata, en donde el tirano Falaris hablaba, hacía un discurso, y era como de alguno de los políticos de hoy, no de este país, por supuesto, ¿eh? Y pensaba, pues si dice lo mismo, exactamente lo mismo. Es un tirano, exactamente igual que el que disfrazaba Luciano de Samosata. Aquí veíamos al pobre Segismundo, no encerrado, pero cuando ve que ese ser que va vestido de hombre, ¿eh?, no es una mujer, es una mujer disfrazada de hombre que le seduce por su belleza totalmente, ¿no? Se ha dado cuenta de lo que él ha dicho, de lo desgraciado que se siente, quiere matarlo, no puede porque está encadenado, pero le dice esa frase impresionante, para que no sepas que sé que sabes.
1: Claro.
0: Flaquezas mías, ¿no? La palabra es como un juego de pelota, de tenis, ¿no? Para que tú no sepas que yo sé que sabes eso que has oído,
1: claro,
0: ¿no? Mi flaqueza.
1: Claro, y que entierra muchos de los delitos del ser humano, como nos dices, ¿no? En lugar de abrazar esa conciencia de especie y sabernos todos vulnerables, que nos necesitamos los unos a los otros.
0: Tal cual. Muy vulnerables, y además la mayoría de la gente es muy buena. Yo ya soy mayor y me he caído, por desgracia, bastantes veces en la calle. Tardan 2 segundos en aparecer distintas personas corriendo para ayudarme. La mayoría de la gente ayuda y es buena gente. Ahora, una minoría no admite sus flaquezas y es muy peligrosa. O una minoría es muy tirana y quiere sojuzgar a los demás y es terrible.
1: Por eso son tan importantes estas lecciones que extraemos de los clásicos españoles, el festín de la palabra de Rosa Navarro Durán. Tenemos que despedirte, como a todos nuestros invitados, con las tres preguntas clave de Sapiens. Rosa Navarro, ¿quiénes somos?
0: Eso es lo que me pregunto todos los días. ¿Quién soy yo? ¿No? Tengo que contestar con mi disfraz. Hombre, si me he pasado 50 años dando clase, a lo mejor soy una profesora.
1: ¿De dónde venimos?
0: Bueno, de nuestros padres y de nuestro lugar. Solo que eso va cambiando, el lugar, ¿no? Y hay que aceptar siempre el sitio donde estamos como nuestro. Yo siempre me acuerdo de los Campos Elíseos, que es el lugar del Hades, donde están los bienaventurados. Y cuando llega a los Campos Elíseos, por eso se llama Campos Elíseos en París o en Granada, en menor tamaño, pero así es, llega Eneas y pregunta por su padre Anquises, ¿dónde está? Y le dicen, no sabemos, porque en este lugar no tenemos sitio para cada uno, podemos estar en todas partes. ¿Por qué no hacemos de este mundo unos Campos Elíseos y admitir que el sitio donde estamos, estemos donde estemos, es el nuestro, y no querer invadir otros?
1: Qué interesante. ¿Y a dónde vamos, Rosa, a ir a cenar?
0: Bueno, espero que no sea al festín de piedra, ¿eh? Porque la verdad es que cenar con el comendador de Calatrava y acompañar al burlador no me gustaría nada, porque soy una cobarde. Pero, bueno, es bueno tener en cuenta que compartir comida con los seres que nos rodean está muy bien. Yo siempre pienso en la última cena.
1: Rosa Navarro Durán, El festín de la palabra, lecciones de los clásicos españoles, publicado por Ariel. Ha sido un placer esta charla en la cueva, Rosa. Muchas gracias.
0: A ti.
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0: La palabra influencer es un anglicismo que, tal y como explica la RAE, hace referencia a una persona con capacidad para influir sobre otras, principalmente a través de las redes sociales. Pero esa figura ha traspasado lo digital y los influencers protagonizan hoy series y portadas de corazón. Su rol se transforma y también el término que los define. Hoy nuestro sextante pone coordenadas a la economía de creadores. Saludamos ya a nuestro navegante, Jaime García Cantero. Muy buenas noches, ¿cómo estás?
1: Muy buenas noches, Paula.
0: ¿Qué es la economía de los creadores y qué diferencia hay con los influencers?
1: Bueno, pues este concepto, el de la economía de creadores, es heredero de una idea, de un concepto tremendamente presente en la academia, en el análisis de los medios hace 15 años, incluso más, que es el del User Generated Content, el UGC, por sus siglas en inglés, el contenido generado por los usuarios. Desde los primeros teóricos de Internet a todos aquellos que nos explicaban lo de la web 2.0, venían a describirnos cómo una de las grandes capacidades que tenía Internet era la de democratizar la generación de contenidos. Es decir, permitir que usuarios no profesionales y no vinculados a los generadores tradicionales de contenidos en un mundo empresarial, es decir, los periódicos, las productoras cinematográficas, las discográficas y todo lo demás, pues todos estos usuarios iban a tener capacidades de generar y distribuir sus contenidos a nivel global. Manuel Castells, sociólogo tremendamente influyente y también fue ministro de universidades aquí en España, Castells explicaba un concepto muy interesante, que es el de los medios de autocomunicación de masas. Es decir, cada uno de nosotros convertido en un generador de contenidos, en un creador de contenidos, en un medio de comunicación. Este concepto, tan teorizado en la academia, es desde luego hoy una realidad que todos vivimos. Hoy el modelo de negocio en torno a la creación independiente de contenidos pues es grande y creciente. Y creo que es además importante diferenciarlo de ese mundo que yo creo que también todos conocemos, de los influencers. Los influencers son parte de esa economía de los creadores, pero desde luego no son todos los creadores de contenidos. Yo esta misma semana he sido jurado de los Influencer Awards, aquí en España. Los Influencer Awards, que son ahora mismo pues los premios más grandes en España, independientes, porque no hay otros patrocinados por plataformas, patrocinados por grandes marcas, pero estos son unos premios independientes que tratan de reconocer a esos creadores de contenidos. Y creo que es muy interesante entender cómo esos influencers, que básicamente crean contenido en torno a su vida personal o a sus experiencias personales, son hoy una parte de un ecosistema muchísimo más grande de personas que en plataformas muy diferentes, con métodos muy diferentes, porque esto puede ser vídeo, pero puede ser audio, en formatos de podcast, puede ser fotografía, pueden ser memes, pueden ser muchísimas cosas, como hay hoy una ola ingente de personas de muy distintas edades, de muy distinta naturaleza y de muy distinta procedencia, que está construyendo historias y las está distribuyendo en Internet. Y creo que en los Influencer Awards este año visibilizaban proyectos tan diferentes como una persona bastante mayor, de hecho tan mayor que tuvo que venir su hijo a recoger el premio, que hace historias en vídeo sobre profesiones a punto de desaparecer, un operador de una central nuclear que cuenta cómo es su día a día y con ello explica pues muchos de los retos que tenemos en torno a esa energía. Bueno, creo que multitud de creadores diferentes haciendo cosas diferentes en ese modelo, como decimos, en el que cada vez más anunciantes, plataformas tecnológicas y creadores de contenidos conviven en un sector emergente en el que desde luego están ocurriendo muchísimas cosas.
0: ¿Y cómo es su relación con las redes y las plataformas?
1: Bueno, pues sin duda las redes son una parte central de este sector, de esta economía de los creadores, y a veces me da la sensación de que un papel incluso excesivo. Me gusta también ver cómo hay muchos creadores de contenidos que han sido capaces de superar la red de la que vienen, ¿no? Como hoy hay muchos de ellos que empezaron en una red, pero hoy están en varias o incluso han sido capaces de cambiar de formatos. Pero no nos engañemos, las redes son la herramienta central y fundamental de la distribución de estos nuevos contenidos, y lamentablemente sus algoritmos y sus modelos de negocio condicionan sensiblemente este sector.
0: ¿Cómo han transformado la esfera pública estos creadores?
1: Pues yo creo que han transformado la esfera pública o la esfera mediática, ese concepto de esfera pública más de Habermas, ¿no?, del debate, o ese concepto de esfera mediática o de agenda mediática, más del mundo del análisis de la comunicación, de una manera muy sensible, ¿no? Desde luego, aumentar las voces presentes ha aumentado también los temas presentes. Y esto es muy interesante. Creo que esta democratización de las voces, desde luego, tiene un efecto positivo, pero también ha tenido algunos efectos negativos, ¿no? Y quizás últimamente es de estos negativos de los que más hablamos, de esa, si quieres, trivialización del contenido o de esa, vamos a decir, falta de rigor que a veces hay en estos creadores de contenidos. Creo que también deberíamos ser justos y decir que esta trivialización no solamente la viven los creadores digitales. Creo que los grandes medios y los tradicionales generadores de contenidos también han vivido esa trivialización, ¿no? Creo que la guerra del click, que la batalla mediada por el algoritmo nos ha conducido a todos a veces a esa trivialización. Y creo que tanto para los nuevos creadores como para los viejos es importante ser conscientes de que este poder del que hablaba McLuhan, que suponen las tecnologías como extensiones de nuestro cuerpo, este entender, ¿no?, que somos un medio de autocomunicación de masas, que explicaba, como decíamos, Manuel Castells, es un enorme poder, pero es una gran responsabilidad. Y fíjate, después de las Kardashian va a aparecer hoy Spiderman. Y esa responsabilidad, desde luego, debemos pedírsela a estos creadores. Creo que la diversidad ha sido estupenda para la agenda mediática, pero creo que la responsabilidad debería siempre acompañar a esta diversidad y a esta democratización.
0: Y en España, Jaime, se está tratando de regular esta economía, ¿no? ¿En qué dirección?
1: Sí, el gobierno de España lleva tiempo trabajando en tratar de legislar todos estos conceptos, todos estos nuevos sectores. Ahora yo creo que esto también se relaciona con estas últimas medidas relacionadas con las limitaciones de edad en las redes, o con esta polémica, casi te diría polémica entre comillas, con los cibermillonarios y con los tecnoligarcas, pero viene de antes. El gobierno lleva tiempo legislando en torno al mundo del influencer para tratar de que aplique a estos generadores de contenidos normativas y regulaciones similares a las que afectan a los medios de comunicación más tradicionales. Y creo que el intento es necesario y muy interesante. Lo que a veces no tengo tan claro es el cómo de esa regulación, porque el gobierno español ha partido, ¿no?, de tratar de definir lo que es un influencer por su número de seguidores. De hecho, el número que ellos utilizan es 100.000, que es un número, no sé si demasiado alto o demasiado bajo, pero es un número, ¿no? Y a mí me gustaría que hubiera un debate en torno a ese número, ¿no? La regulación española está muy ligada a intentar parar los bulos. Creo que culpar a los generadores de contenidos de los bulos tampoco es justo. Los bulos se generan y se construyen fundamentalmente a través de bots y son estrategias muy bien organizadas que llegan a los creadores de contenidos en una segunda derivada, ¿no? Pero que suelen empezar de otra manera. Y creo que tratar de mediar eso simplemente con filtros del número de usuarios, bueno, puede ser una iniciativa interesante, pero me parece que no es suficiente. Así que bienvenida sea la regulación a esto, como bienvenida sea la regulación a todas las partes donde sea necesario, pero trabajemos por hacer una regulación justa para todos. Creo que hay mucha gente haciendo buen contenido en Internet, pero necesitamos una regulación que separe lo bueno de lo malo y que, desde luego, garantice que lo que es ilegal en el mundo físico y lo que es ilegal en un periódico o en una televisión también lo sea en estos nuevos canales.
0: Jaime García Cantero, muchas gracias. Hasta la semana que viene.
1: Muchas gracias, Paula, y buenas noches.
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0: La memoria es la vida, decía el escritor, guionista y político Jorge Semprún. Hoy en nuestro túnel del tiempo nos reencontramos, gracias al archivo sonoro de RTVE, con este intelectual que llegó a ser ministro de Cultura de nuestro país en el año 1988. Jorge Semprún, muy buenas noches. Dejó las páginas de sus novelas para aceptar el Ministerio de Cultura y la historia tiene bastante de novelesca, porque le asignaron entonces una vivienda que estaba justo enfrente de la casa donde pasó su infancia en Madrid.
3: O sea que puedo perfectamente, y aquí estamos de nuevo en el tema de la memoria, puedo perfectamente ver las sombras detrás de esas contraventanas, imaginarme que son mis hermanos, que soy yo, que es mi madre la que está pasando por esas ventanas.
0: ¿Y qué recuerdos tiene Jorge Semprún de aquella casa, de aquellos primeros años de vida?
3: Bueno, la memoria de esa casa es una memoria en efecto de infantil, como todas las memorias infantiles, naturalmente, con todas las exageraciones e idealizaciones de la memoria infantil, pero una memoria, digamos, también que tiene también sus momentos políticos y sus momentos de personas ilustres, ¿no? De galería de personajes ilustres, porque mi padre era de una tertulia donde estaba Alberti, donde estaba Lorca, mi padre era una tertulia de intelectuales católicos de izquierdas, que en aquel momento eran naturalmente dos o tres en toda España, ahora es Fanzich, el intelectual católico de izquierdas, ¿no?
0: Y con 14 años tuvo que exiliarse con su familia a Francia con el comienzo de la Guerra Civil. Como usted suele decir, la historia le dio la patada.
3: El sentimiento de la frustración y de la injusticia histórica que te obligaba a no poder vivir en tu propio país.
0: En el exilio se unió años más tarde al grupo de resistencia francesa y acabó Jorge Semprún en un campo de concentración.
3: Era un campo donde el exterminio se producía por el trabajo forzado, desde las 4 de la mañana hasta cualquier hora de la noche, porque podía pasar lista 5 o 6 horas bajo la nieve, el tiempo que quisiera la SS, o sea, las fuerzas de seguridad nazis, pero no había cámara de gas, que era la cámara de gas para el exterminio masivo, que estaba principalmente inventado ese sistema para el exterminio de los judíos.
0: Cuando salí del campo de concentración, la muerte había pasado a través de mí y tuve que empezar a vivir, diría Jorge Semprún. Abraza entonces su vocación de escritor, pero en un principio no quería narrar aquella experiencia, ¿no? Porque en cierto modo era revivirla.
3: Me da la impresión de que si escribo de eso, voy a seguir viviendo de esa muerte de los campos de concentración y no quiero vivir de eso. Digo, tengo 21 años, quiero vivir de otra manera, quiero olvidarme. Porque no podía y no quería escribir la experiencia de los campos, que me parecía que entonces era como condenarme yo mismo de nuevo a seguir viviendo aquella muerte.
0: Claro, y por eso la política fue en parte su salvavidas entonces.
3: Porque la política era la posibilidad de olvidar aquello y de proyectarme hacia el futuro.
0: Mucho tiempo después, en 1988, y tras su paso por el Partido Comunista, llega a ser ministro de Cultura, deja las páginas de sus libros para, como usted mismo dijo, abrir la posibilidad de cultura al pueblo.
3: Algo que no parece brillante así, pero que creo que es fundamental, que quedara una red de bibliotecas públicas, por ejemplo, mucho mayor de lo que es ahora, y quedaran cosas de ese tipo. O sea, los elementos y los instrumentos que permitan a la gente, al ciudadano normal, al pueblo, tener un acceso a la cultura y a la lectura, etc.
0: Hemos recuperado la voz de Jorge Semprún gracias al archivo sonoro de RTVE y la magia de la radio. Nosotros nos vamos. Ya sabéis que todos los sapiens duermen en la cueva, RN Audio. 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Hoy apagamos el fuego con una frase de la escritora María Zambrano. Escribir, diría, es defender la soledad, mostrando lo que en ella y únicamente en ella se encuentra. Buenas noches.
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6: Buenos días a todos. Que en este amanecer no nos falten esperanza y fuerza para empezar el día. Hay imágenes que, por sencillas, se quedan grabadas para siempre. Una de ellas es la de la viña. Un terreno cuidado con esmero, preparado con cariño, confiado unas manos para que dé fruto. En el fondo, es una imagen de la vida misma, de nuestra vida. Se nos ha dado mucho, más de lo que a veces somos capaces de reconocer. Capacidades, oportunidades, personas que nos han acompañado, valores que hemos recibido casi sin darnos cuenta. Nada de eso es fruto únicamente de nuestro esfuerzo. Todo es, en cierto modo, un regalo, una confianza puesta en nuestras manos. Y sin embargo, qué fácil es olvidar esto. Qué fácil es actuar como si todo nos perteneciera, como si no tuviéramos que rendir cuentas a nadie, como si la vida fuera únicamente para nuestro propio beneficio. Ahí es donde algo se desajusta por dentro. Porque la vida no se posee, se cuida. No se acapara, se comparte. No se impone, se ofrece. Quizá por eso, más que preguntarnos cuánto tenemos o cuánto hemos conseguido, hoy podríamos detenernos en algo más profundo. ¿Qué estamos haciendo con lo que se nos ha confiado? ¿Qué tipo de frutos están naciendo en nuestra vida? No se trata de grandes éxitos ni de resultados espectaculares. Los frutos que realmente transforman suelen ser más sencillos. La paciencia en medio de las dificultades. La honestidad cuando nadie mira. La capacidad de perdonar. La cercanía con quien lo está pasando mal. Esos son los ingredientes que dan sabor a una vida bien vivida. Y aún así el camino no siempre es fácil. Hay momentos de cansancio, de frustración, de sentir que las cosas no salen como esperábamos. En esos momentos, la tentación de rendirse aparece con fuerza. Pero quizá ahí está también una clave importante. No cerrarse, no endurecerse, no dejar de confiar. Porque siempre hay una nueva oportunidad para volver a empezar, para ajustar lo que no funciona, para abrir de nuevo el corazón. Al final, la vida se parece mucho a esa viña. No es nuestra, pero sí es nuestra responsabilidad. Y en ella, cada día, tenemos la oportunidad de sembrar algo nuevo. ¿Te has parado a pensar qué estás cultivando en tu vida? ¿Qué frutos están creciendo en tu manera de vivir y de tratar a los demás? ¡Feliz jornada!
7: Son las 4, las 3 en Canarias.
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7: Buenas noches. En Colombia, el ganador de la primera vuelta de las elecciones presidenciales, Abelardo de la Espriella, acaba de celebrar los resultados con sus seguidores, mientras que el otro candidato que pasa a la segunda vuelta, el izquierdista Iván Cepeda, y el actual presidente del país, Gustavo Petro, no reconoce los resultados electorales. Nos vamos en directo hasta Bogotá. Enviado especial a Colombia, Santiago Barnuevo. Buenas noches.
8: Buenas noches. Sí, ante esa declaración que ha hecho primero el presidente Gustavo Petro y después el candidato de izquierdas Iván Cepeda de no reconocer los resultados del recuento rápido por considerar que hay muchas incertidumbres al respecto, Abelardo de la Espriella ha asegurado que Petro solo busca desestabilizar al país y ha lanzado una advertencia.
9: No se atrevan, no se les ocurra desconocer la voluntad popular, porque aquí hay un pueblo que nos va a enfrentar, nos va a enfrentar.
8: Desde un barco y frente al malecón de Barranquilla, donde se reunían sus seguidores, Abelardo de la Espriella ha celebrado su victoria y ha prometido lograr un cambio total para Colombia, que se aleje, dice, de lo que han sido estos últimos 4 años de gobierno progresista con Petro. De la Espriella también ha prometido mano dura contra el crimen, oportunidades para el emprendimiento y la inversión. Asegura que Colombia va a ser lo que llama él la patria milagro y ha reclamado a sus seguidores que salgan a las calles a buscar desde ya más apoyos para ganar la segunda vuelta que se va a celebrar el 21 de junio.
7: Gracias, Santiago. Aquí en nuestro país de tribunales, hoy en la Audiencia Provincial de Badajoz se reanuda el juicio por la presunta contratación irregular del hermano del presidente del Gobierno, David Sánchez, por parte de la Diputación Pacense. El tribunal va a informar de su deliberación sobre las cuestiones previas planteadas por las defensas de los 11 acusados, entre ellas la nulidad del procedimiento y la prescripción de algunos hechos delictivos. Unas cuestiones que rechazan las acusaciones particulares. Tras la exposición del tribunal, escucharemos hoy también a los primeros testigos. Será a partir de las 10 de la mañana. También es ahora la Audiencia Nacional. Continúa el juicio del caso Guiche Marina Corredor,
4: donde continúan las declaraciones de los acusados. Hoy escucharemos al exdirector adjunto operativo de la Policía Nacional, Eugenio Pino, y si hay tiempo para ello, al comisario jubilado José Manuel Villarejo. El juicio, recordamos, investiga la presunta operación parapolicial entre 2013 y 2015 para espiar al extesorero del PP, Luis Bárcenas, y sustraerle información sensible para el partido. Todo financiado supuestamente con fondos reservados de Interior.
7: 40.000 estudiantes de la Comunidad de Madrid comienzan hoy los exámenes de la PAU, la prueba de acceso a la universidad. Lo harán a partir de las 8:30 de la mañana con el examen de lengua castellana y literatura. El alumnado de Madrid sirve de avanzadilla antes de que mañana martes otros 250.000 alumnos de 10 comunidades autónomas comiencen sus pruebas. Tendrán que esperar hasta la semana que viene, eso sí, los de Castilla-La Mancha y Cataluña, pero todos con un mismo sentimiento, el de los nervios.
10: Estoy muy nerviosa.
11: De la ansiedad.
12: Mucho de memoria.
13: No de que sean tan competenciales, si no entiendes bien el enunciado y lo que me están pidiendo, me causa inseguridad.
14: Porque tenemos menos recursos para practicarlo.
4: Este será un año sin grandes novedades en las pruebas, pero sí en el control. La mayoría de las comunidades avisa de que en las aulas puede haber detectores de radiofrecuencia para detectar pinganillos o medios de inteligencia artificial para copiar. Los alumnos que sean pillados tendrán automáticamente un cero.
7: El gobierno activa hoy el plan estatal contra incendios forestales para este verano, una activación que se adelanta por el alto número de fuegos que ya hemos registrado esta primavera y por las altas temperaturas que venimos sufriendo en nuestro país. También como anticipo ante un verano pasado que estuvo marcado por un incremento de los incendios y una mayor complejidad. Además, en comunidades como Andalucía hoy entra en vigor la época de peligro alto de incendios forestales, con lo que entra en vigor la prohibición, entre otras, de hacer barbacoas en el medio natural. Antonio Sánchez, consejero de Emergencias en Funciones de la Junta de Andalucía.
15: Como cada año, queda totalmente prohibido encender fuego para barbacoa, incluso en áreas recreativas, realizar quemas agrícolas y forestales, así como la circulación de vehículos a motor por los espacios forestales y su influencia.
4: Desde la Junta también piden responsabilidad ciudadana ante posibles imprudencias, ya que añade el 94% de los incendios está relacionado con la mano del hombre.
7: Es todo. 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
16: Muy buenos días, que son las 4 y 5 de la mañana, que son las 3 y 5 en las Islas Canarias y empezamos semana juntos, como lo hemos hecho en los últimos meses, lo habremos hecho como unas 40 veces. Esto significa que ya el verano ya lo tenemos aquí, que comenzamos mes, comienza junio, así que yo espero que junio sea mucho mejor que mayo. Dile adiós a mayo con toda la alegría del mundo y recibe con más alegría aún al mes de junio, que va a ir de maravilla, que va a hacer que estemos juntos, que... Nosotros aquí en El Despertador nos encargamos de que la semana comience de la mejor forma. Si sufres de insomnio, como es el caso de mi amigo Paco, que me escribe, le digo, ¿tú qué haces despierto a estas horas? Porque es el primero en ver mis reels en Instagram. Mis stories en Instagram cuando los subo. Me dice, pues que tengo insomnio. Pero eso es bueno, significa que puedo escuchar tu programa. Así que, maravilloso. Si tienes insomnio, de las mejores cosas que te pueden pasar, porque vas a disfrutar de un programa completísimo. ¿Quién tengo yo hoy conmigo? Pues viene Benja Serra, que nos vamos a echar unas risas con sus benjajas. Estará Lluvia Rojo, que nos va a llevar... La semana pasada nos llevó a California, que no es un país como tal. Es una... ¿Qué es California? No te estoy... ¡Ay, que tengo yo unos otros auriculares! No te estoy... Un estado, el estado de California. No, porque es que, Zaka, ha ocurrido una cosa que me estoy colocando. No sé si han estado aquí los de Tablero Deportivo, que han dejado todo manga por hombro. Han dejado una esponjilla mordida y los auriculares donde no es. ¡Ay! Está mal ubicado. Está conectado en el de invitados. Pues yo en un segundo lo voy a cambiar y sigo diciendo los compañeros que van a venir hoy. A ver si encuentro... Un momentito, ¿eh? ¡Ay! Aquí suena todo distinto. Claro que sí. A ver, háblame, Zaka, a ver si todo correcto. Ahora está todo correcto. Venga, que te sigo contando que está Benja Serra con sus benjajas, Lluvia Rojo, a ver si nos lleva a algún país o a algún estado de Estados Unidos, puede ser. Y Pepa Álvaro con sus valoraciones de tus vídeos, de tu videocasting, que seguramente hayas mandado. Que no has mandado tu videocasting y, sin embargo, tú sabes que tienes como un talento especial para algo. Aquí ha llamado gente que imita, que pone voces, que quiere ser actor, actriz, incluso hasta narradores. ¿Que tienes algo y no te ha dado tiempo a enviar el vídeo a Pepa Álvaro? Pues nos llamas y entras aquí en directo con ella, le comentas cuál es tu sueño, ese sueño que nunca llegaste a cumplir, y lo mismo ella te dice, pues mira, veo esto, veo que no deberías hacer esto otro, encamina por aquí. Tú llámanos y hablas con Pepa, ¿vale? En su sección 900-137-137. 900-137-137. La sección es Ha nacido una estrella. Y en la segunda hora, pues cuatro estrellas que me van a acompañar aquí en la mesa, en la tertulia despierta. Torito, Topacio Fres, Alexinos y el chico nuevo de la oficina de la redacción, que es Juan. Se va a sentar con nosotros y va a desarrollar los temas de los que vamos a hablar, que te puedes imaginar, que si Bad Bunny, que si la prueba de acceso a la universidad, que si el calor que tenemos, lo tenemos todo aquí para que te vayas enterando y lo puedas comentar con tu gente, ¿vale? Venga, que ya llegamos tarde, son las 4 y 8, las 3 y 8 en Canarias, arranca El Despertador de Radio Nacional.
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0: lunes o la madrugada del domingo al lunes, está aquí él para hacerte reír y comenzar la semana de la mejor forma. ¿De quién hablo? De Benja Serra. Bienvenido, Benja.
1: ¿Qué tal, Gorka? Buenos días.
0: Muy buenos días. ¿Qué tal estás?
1: Pues muy bien. Un lunes más por aquí.
0: Claro que sí.
1: Y la verdad es que ahora un poquito más tranquilo porque...

0: Tierra trágame, ¿no?
1: Día del miedo.
0: Y es que en el de Benjajas de hoy vamos a hablar precisamente de eso, de momentos tierra trágame, ¿vale? Momentos en los que te gustaría desaparecer por completo de la vergüenza. Vale. Y los he dividido en varios tipos. Vamos allá.
1: Venga.
0: Al primer grupo de momentos tierra trágame lo he llamado los dramas del consumidor.
1: Bueno, a ver.
0: ¿Vale? Por ejemplo, pues eso, desearle buen provecho al repartidor o al camarero, cabe en esta categoría. Pero una cosa que también me ha pasado, porque a mí a ridículo no me gana nadie,
1: ¿sí?,
0: es la que llamo cliente impostor. Por ejemplo, te cuento. Prometo que a mí esto me ha pasado, que estando en una tienda alguien ha pensado que yo trabajaba en ella.
1: Sí.
0: Y bueno, yo por vergüenza, si sabía la respuesta a lo que me preguntaban, yo he contestado y no he dicho que no era trabajador.
1: Oye.
0: Entonces, claro, a mí si me preguntan, pues oye, ¿tienes más talla? Eso no, porque no puedo entrar en el almacén.
1: Ojalá.
0: Pero si me preguntan algo tipo, oye, ¿dónde está la sección de calcetines o las cajas? Yo contesto, yo se lo indico sin problema.
1: Hombre, pues a ver si es un dato pequeño, ¿qué necesidad tienes tú de decir, no, yo no trabajo aquí?
0: Exacto.
1: Ayuda si se acabó.
0: Exacto.

0: Otra situación en una tienda, imagínate que cuando estás saliendo pues empieza a pitar la alarma de la tienda, ¿no?
1: Sí.
0: Que nos ha pasado yo creo que a todos en algún momento. Bueno, pues aunque yo sé perfectamente que no he robado nada, hay algo de la situación que a mí hace que me ponga muy nervioso. Y es que yo por poco acabo levantando las manos. Me pasa también en los aeropuertos, ¿no? En el control de seguridad. Yo siempre pito. Siempre, no hay vez que no me paren. Yo creo que es, y esto es una teoría que tengo yo, no sé si es real, creo que como estoy gordo, o sea, como soy grande, ¿qué? Piensan que oculto algo en la barriga. O sea, tipo,
1: anda, Benja, por favor.
0: Te lo digo en serio, que lo pienso. Digo, a lo mejor piensan que llevo como un abrigo de estos tipos de películas.
1: Que no, que yo también pienso, a mí siempre me hacen la prueba de esto de antiexplosivos.
0: Sí, que te pasan por las manos, sí, un papelito.
1: No falla, pero es que lo voy a pasar y siempre a la persona con la que voy digo, me van a parar, y me paran. Y creo que es, bueno, no lo voy a decir porque se me puede liar. Voy a utilizar el botón de la censura para decírselo, ¿vale? Creo que es... ¡Te lo juro!
0: Vale, bueno, ¿vale? Mejor no lo decimos.
1: No lo decimos.
0: Pero bueno, es verdad que cada vez que pasa uno de esos es un momento, tierra, trágame. Y la última de dramas del consumidor pasa cuando te pides, pues, por ejemplo, una Coca-Cola en una fiesta como esta, en un refresco. Sí. Bueno, algo barato, ¿no? 2 o 3 euros, por ejemplo. Y vas a pasar la tarjeta y ¡pum! Operación denegada.
1: Ya.
0: Bueno, sudores fríos.
1: Soy pobre.
0: Vale, ¿y ahora qué pensarán? ¿Se creerán que soy un aprovechado y que no quiero pagar, que me quiero hacer un simpa? Y empiezo a poner excusas. Oye, me debo haber pasado el límite diario en la tarjeta, perdona. No, es que seguro que me han clonado la cuenta. Entonces, lo más seguro es que me queden 40 céntimos en la cuenta.
1: Sí.
0: Y eso, o sea, ¿te ha pasado a ti alguna vez alguna de estas, Gorka?
1: Sí, sí, sí. Además, tiendo a dramatizar y a buscar rápido la otra tarjeta. Y esto no puede estar pasando. Seguro que es un error. Y es probable que no tenga dinero en la tarjeta.
0: Exacto, así que es algo que nos ha pasado a muchos. Y si no, no te preocupes, que traigo muchas más. Y bueno, pues tonto, ciego, torpe me siento cuando me pasa esto. Vas por la calle y alguien te saluda en la distancia, así que tú, bueno, pues le devuelves el saludo y una sonrisa.
1: ¿Sí?
0: Piensas que es a ti, pero no. Ajá. Es que justo detrás de ti aparece otra persona y te das cuenta de que no era para ti el saludo.
1: ¡Qué mal!
0: Y bueno, pues quedas muy mal. Pero, a ver, pues sigues adelante, ¿no? Con la cabeza un poco así hacia abajo para que no... por si no te han visto. Pero bueno, otro caso parecido también ocurre cuando te encuentras de frente a alguien, por ejemplo, en la calle o en un pasillo estrecho.
1: ¿Sí?
0: Y empieza un baile, ¿no? De aquí para allá, para pasar uno, para pasar el otro. Bueno, eso parece un musical de Broadway.
1: Sin duda, sí, sí, sí, sí.
0: Y es verdad que intentas esquivar al de enfrente para acabar yendo hacia el mismo lado 3 veces... Acabas casi abrazados y casi casados por lo civil.

0: esta espero de verdad, Gorka, que no te haya pasado nunca, que es un tierra trágame de manual.
1: A ver.
0: Te encuentras a una conocida y la felicitas por su embarazo con todo el cariño del mundo diciéndole, ¿de cuánto estás?
1: Ay, no.
0: Claro, y tras una pausa incómoda ella te responde, de nada, es que cené fuerte ayer.
1: No, yo jamás, a no ser que tenga clarísimo que...

0: está embarazada la persona, yo no lo digo.
1: Totalmente, total. A mí no me ha pasado esto.
0: No te
1: ¿eh?
0: Ha pasado.
1: No me ha pasado porque no se me ocurriría felicitar un embarazo sin saberlo. Pero es verdad que me ha pasado al revés.
0: ¿Cómo?
1: Es decir, una mujer que a mí, para decirme que estaba embarazada, empezó a tocarse la barriga, ¿verdad? Como, ay, mira, para que yo lo adivinara, ¿no? Y hasta que le pregunté, ¿estás embarazada? Y me contesta que sí, y yo le dije, ah, es que no te lo había notado. Básicamente, con esa frase, parece que le dije a esta mujer que estaba igual de gorda antes que embarazada, entonces...
0: Pues sí.
1: Lo pasé fatal. No era mi idea, era en plan de, ay, no te lo he notado, pero claro, parecía que es que le había dicho que estaba embarazada, parecía embarazada siempre, así que, bueno, fue un tierra trágame hasta el núcleo terrestre. Voy a dejar...

0: y vamos ahora con los Tierra Trágame digitales, que son muy habituales.
1: A ver.
0: Podríamos llamarlos Web Trágame en vez de Tierra Trágame.
1: Pues sí.
0: Y sobre todo ocurren porque estamos con el móvil y vamos súper rápido consumiendo contenido y claro, pues pasa lo que pasa porque vas descontrolado, ¿no? Esto que a lo mejor estás cotilleando el perfil de Instagram de, pues, el amigo un amigo, el de la ex de tu primo, sí, el de un compañero del cole de la infancia que se ha echado a perder. Uh-huh. Y por error, ¡pum!, ocurre. Le das un like por error.
1: Le das un like
0: en una publicación de 2018, a lo mejor, porque tú has ido bajando viendo las fotos. Y claro, es que además da igual que tú le quites el like, porque el me gusta ese, la notificación le llega igualmente.
1: Es que, Benja, tú como experto en redes sociales que eres, ¿cuál es la solución en ese momento? ¿Quitar el like? ¿Le llega la notificación? ¿Es posible que bloquear directamente y no le llega la notificación?
0: ¿Bloquear y tirar el móvil por el balcón? No, a ver, es verdad que creo que le llega la notificación igualmente. Entonces, bueno, pues ya está. Lo has hecho, asumes y ya está.
1: ¿Y si te escribe la persona, qué le dices?
0: Pues le dices, pues mira, sí, estaba cotillado. ¿Qué dices? Que no.
1: ¿Qué hay sincero? Pero yo no podría.
0: Es que no hay otra forma, que decirte, es obvio que estabas cotilleando, entonces, pero bueno, si no, exacto, bloquear y ya está.
1: Vale.
0: Pero bueno, es verdad que el pánico que se te apodera de ti es como de un thriller psicológico.
1: Sí, sí.
0: Y es que los teléfonos los carga, pues, no solo el cable USB, sino el diablo.
1: Sin duda.
0: Puede ocurrir que ese like perdido que hemos hablado, o esa mítica de hacer una captura de pantalla de una conversación...
1: ¡Oh!
0: Para enviársela a tu mejor amiga.
1: ¡No!
0: ¿Y qué pasa?
1: Que le sale la notificación a la persona a la que le has hecho el pantallazo.
0: O se la envías directamente a esa persona.
1: Eso es mejor.
0: Me ha pasado.
1: Sí.
0: Estaba yo en plan de hablando con él y digo, mira lo que me ha dicho esta tal, para criticar con mi amiga, y le envío el pantallazo a esa persona.
1: ¿Y qué? ¿Cómo sales de ahí?
0: Claro, pues, no sales, le dices... Es que no, claro, es que llega un momento que no puedes hacer otra cosa que admitir.
1: Mira lo que has escrito.
0: Entonces, era por si no lo habías leído, te lo pido. No, a ver, le dices, pues mira... es que estaba flipando con lo que me estabas diciendo. Tenía que comentar. No, es fuerte. Pero es que no puedes salir de esa cuando metes la pata así. Pero bueno, otra también puede ser cuando estás en una llamada y no te avisan de que estás en manos libres, por ejemplo, ¿no? Y sueltas algo, pues, que no deberías haber dicho. Esto es verdad que es culpa de la otra persona, porque eso siempre se tiene que avisar, que estás en manos libres, pero se pasa mal igualmente. Si seguimos con otra situación de web trágame, pues puede ser el momento en el que estás a lo mejor escuchando una canción que te encanta, pero de la que te avergüenzas un poquito, ¿no? Ese guilty pleasure. Y no quieres que la gente sepa que escuchas. Y de repente se desconecta el cable de los auriculares.
1: ¡Oh, qué maravilla es eso!
0: O se pierde la conexión por Bluetooth y de repente suena a un volumen desmesurado una canción que tú no querías que la gente escuchara. ¿Qué?
1: La nueva de Melody, por ejemplo, la de Hilarie.
0: Por ejemplo.
1: Me ha pasado hace poco. En el taxi, sí, sí, sí. Últimamente me pasa mucho tiempo en los taxis y de repente digo, ¡uy, qué mal! Y le dará bajar el volumen porque no encuentras la pausa en ese momento.
0: ¡Uy, un virus!
1: ¡Ay, la Melody, qué pesada!
0: Me ha entrado un virus en el móvil, no sé qué pasa, no soy yo. Pero sí, esa es fuerte. Y luego otro ejemplo podría ser pues, los momentos de videollamada de trabajo, ¿eh? Sobre todo cuando estás trabajando desde casa. O sea, típica que crees que la cámara no está encendida y tú estás con el pijama, sin peinar, unas pintas.
1: Es verdad.
0: O peor, y esto se vio mucho durante el confinamiento, gente que está en videollamadas haciendo pues, o sus necesidades, o alumnos conectados en una clase tumbados en la cama, o directamente pues dormidos.
1: Eso es.
0: Hubo muchos casos de esos.
1: Sí, sí, sí, sí.
0: Y para terminar con los momentos vergonzosos digitales, no puede faltar el ejemplo de cuando tienes que compartir pantalla con tus compañeros en una reunión. Y resulta que tienes abierta una pestaña, pues yo qué sé, por ejemplo, pues con una serie de Netflix puesta ahí y tu jefe lo ve. Claro, es una buena metida de pata.
1: Pues sí.
0: Aunque es verdad que te pillen con tu serie favorita en la pantalla no sería lo más vergonzoso.
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0: Seguimos ahora con la

0: el coche, y si no, no merece para nada la pena, trenes y autobuses, luego hablaremos de ellos, si nos da tiempo, o andando en las ciudades, andando. Idioma, pues venga, es tan difícil que solamente he traído hola, que es
1: Chesks.
0: Es que hay muchas consonantes.
2: Ya los,
0: y gracias, Yen Kuye. Y ya está, mira, con eso ya el resto inglés, ¿vale?

0: Eso es, eso es. O sea, me encantaría saber decir el nombre de esta muchacha, pero no lo voy a decir. ¿Qué hacer cuando estás en Polonia? Pues mira, te puedes ir a Cracovia.
1: Sí.
0: Te tienes que ir a Cracovia, porque es maravilloso. Tiene la, la plaza del mercado, es increíble, muy bonito. Puedes subir a una colina que se llama Wawel y hay un dragón ahí, como una estatua de un dragón que echa fuego. Es muy chulo. Cracovia merece mucho la pena y además vuelos directos, muy baratitos, con una compañía irlandesa, una aerolínea irlandesa.
1: Vale.
0: Hay vuelos. Varsovia. Espectacular también. Es verdad, sí, ¿no?, que el centro histórico fue reconstruido, pero porque te lo dicen, si no tú piensas que eso llevaba ahí toda la vida. Y es muy interesante, se come muy rico, la gente es muy maja, muy amable y es precioso. O sea, es precioso. Luego puedes ir a Breslavia, que es la ciudad de los gnomos, que es muy gracioso porque hay más de 300 gnomos por ahí, ¿sabes? Como pequeñas estatuas, pequeñas esculturas en metal de gnomos, es muy kitsch, pero bueno.
1: La gente no lo roba.
0: No, no, yo creo que deben estar ahí anclados. Pero bueno, es un lugar con mucha seguridad. No creo yo que la gente se atreva ahí. Mucho de esto de cumplir las normas. Luego claro, hablaremos de cosas, por ejemplo, no se puede cruzar con el semáforo en rojo ni esas cosas. Y luego también en esta ciudad hay canales. Entonces es un poco como la Venecia polaca. Están las minas de sal de Wielicka, que es una ciudad entera tallada en sal a 135 metros de altura, o sea, perdón, de bajo tierra, no de altura, al revés.
1: Voy a buscar foto.
0: Y vas bajando, sí, y hay capillas, lagos, hay una catedral, hay unas lámparas que también están hechas con sal. La verdad es que es muy chulo. Y luego, una cosa no
1: qué
0: muy
1: bonito,
0: chula.
1: Por
0: es
1: Dios.
0: Muy bonito, muy bonito.
1: Wow.
0: Y luego, un lugar que yo creo que es de obligada visita una vez en la vida, si no este, pues otro, en Alemania hay también, que es Auschwitz. Puedes visitar Auschwitz, Auschwitz-Birkenau, que está cerca de Cracovia, es el campo de concentración nazi, y si bien es un viaje desagradable, yo creo que sí que es necesario. Eso sí, tienes que reservar la entrada con bastante antelación.
1: Porque, pues porque se masifica,
0: gente,
1: ¿no?
0: Sí, se masifica mucha gente.
1: Y la gente con ganas de hacerse selfies, que esto lo vemos y a mí me toca bastante las narices.
0: Esto es asqueroso. O sea, perdón.
1: No, es que es así.
0: Es asqueroso. Venía a decirte lo mismo. Respeto. Una cosa es hacer fotos a lo que ves, ¿no? Que es bastante tremendo y bueno, como un poco, no sé, pensar en lo que ha sucedido.
1: Sí, que lo conocemos todos.
0: Que
1: ¿eh?
0: Lo conocemos, pero...
1: Por algo vas,
0: selfie,
1: claro.
0: Pero un selfie no te hagas.
1: No.
0: Bueno, también está el castillo de Malbork, que si vas a Tanks hay que pasar por ahí, que es el que hablamos antes, que es una fortaleza increíble de ladrillo. Y hay un pueblo que se llama Zalipie, se escribe así, que es muy como muy cottage, así todas las casas, todas las cosas están pintadas con flores, también lo podéis ver en internet, es muy, muy chulo, muy bucólico. Luego están los montes, los Alpes polacos, que se llaman los Montes Tatra y Zakopane, que son... pues para rutas de senderismo, si es lo que te gusta.
1: Vale.
0: O sea, que Polonia tiene mucho que ofrecer. Y usa el tren, es la mejor opción, porque conecta todas las ciudades y todos los pueblos grandes, y si no, el bus, el Flixbus, que yo lo he cogido alguna vez para ir en Bratislava, Viena y todo esto. Y funciona muy bien también, y es una opción más barata. Y el coche solamente si quieres aventura, si no, en las ciudades no merece la pena para nada.

0: Pues hablamos del dinerito, que es muy económico comparado con España. Varsovia y Cracovia están subiendo un poco, pero aún así es barato. Una cerveza, medio litro, pues yo qué sé, 2,5 euros, 3,5 euros, una cosa así.
1: Está bien.
0: Luego están los bares de leche, que se llama Bar Tlechny, que los tienes que buscar porque son muy chulos, la comida es súper barata, es como un comedor así popular y es baratísimo. O sea, por 4 o 5 euros comes lo que quieras y es comida.

0: Casera.
1: Qué bueno.
0: Sí, súper bien. Búscalo, y un menú del día en un restaurante, no en un bar de leche, sino en un restaurante más normal, pues son 8 o 10 euros, una cosa así.
1: Sí.
0: Y luego chapiecanda en la calle, que es una baguette con gigante, así como con queso gratinado y tal, pues se puede costar unos 3 o 5 euros. Vamos, que muy bien. Transporte público muy bien. Y luego unos hoteles, pues un hotel medio, ponle 50 euros. 60, 70, 80, una cosa así.
1: Está bien.
0: Si quieres ir más barato, también puedes ir hasta por 15, 20 euros. Y ya lujo, pues 120, 150. O sea que puedes hacerte un muy buen viaje, muy cómodo. Es un país, como decíamos antes, para todas las edades. Puedes ser mayor, ir ahí y disfrutarlo un montón. Temporada, pues la alta, mayo a septiembre y diciembre, por los mercadillos de Navidad, que son preciosos. La media, abril y octubre, que es el mejor tiempo para mí siempre para viajar, en la media, y baja invierno porque te pelas de frío.
1: Claro.
0: Y para mí no merece la pena, los días son súper cortos.

0: ¿Qué no hacer?
1: ¿Qué no hacer nunca? Nunca cruces la calle con el semáforo en rojo, bueno, porque te van a poner una multa, que es muy habitual.
0: Me encanta.
1: Pero aunque no pase ni un coche, tú te esperas ahí por educación, por los niños, por la gente, y porque sí, por civismo, porque eso, hay que cumplir las normas.
0: Di que sí.
1: Igual que no beber alcohol en la vía pública, o sea, te van a multar también si te bebes una cerveza, abres una lata de cerveza, no.
0: Okay.
1: No. No puedes decir que Polonia está en Europa del Este.
0: ¿Por qué?
1: Les duele, porque está en Europa Central.
0: Ay, claro.
1: Además, de hecho, tú haces centro de Europa, pum, te sale Polonia.
0: Yeah.
1: O sea, que no digas Europa del Este.
0: Les
1: poco
0: ofende.
1: Clasista puede llegar a ser. No lo sé, que nos lo digan nuestros seguidores polacos. ¿Por qué no
0: que
1: podemos
0: los
1: decir
0: hay,
1: Europa del Este? Y voy a toser un momentito.
0: Tose, tose.
1: Que no esperes que todo el mundo hable inglés, ¿vale? Que vamos ahí con... Pues no, con educación, apréndete un par de palabras. Siento no haber sido buena profesora yo para esto hoy, porque es que el polaco a mí se me resiste.
0: Yeah.
1: Pero bueno, tú te lo aprendes, y el inglés los jóvenes sí, pero en una zona rural, pues obviamente no. Religión, pues mejor no hablar, igual que política. Y propina, no te olvides de dejarla, un 10%, ¿vale?
0: Vale.
1: O sea, eso hay que hacerlo sí o sí.

0: Bueno, pues vamos a acabar con el tema de la gastronomía, lo que hablábamos antes de los milk bars estos, que son los cafés de los bares de leche, uh-huh. Que son comedores de la época comunista comida casera muy barata. Y lo recomiendo, te vas ahí, no vas a entender absolutamente nada, tienes que poner el teléfono, el traductor, porque hay una lista enorme de cosas y pues vas pidiendo. Tienen muchísimas cosas, te lo dan unas señoras ahí que cocinan, muy amables, pues a mí no me parecieron, pero... pero oye, que está muy rico y es muy casero y sopas y cosas que dices, bueno, y además es como un comedor popular, o sea, te vas a encontrar ahí... gente incluso pues en situación de calle o de pobreza, o sea, es ya te digo, es un comedor popular que ojalá uh-huh. tuviéramos aquí ese tipo de cosas, ¿no? De lugares. Bueno, los pierogis, qué ricos, es el plato estrella, son como esas empanadillas hervidas que están rellenas pues de mil cosas, de queso y patata, son muy habitual, de carne, de col, incluso de frutas, están muy ricas. Toman también muchos arenques y pescado ahumado y esas cosas. ¿Sí? Luego vigos, que es el guiso del cazador, que es con chucrut, con tipos de carne, embutidos, setas, que es, hay un guiso que se hace durante días, o el churé, que es una sopa con harina de centeno fermentada, huevo cocido y salchichas, que a veces lo ponen dentro de un pan redondo, que le quitan la miga y echan la sopa.
1: Y aguanta, ¿eh?
0: Y eso aguanta, y sí, luego el pan te lo comes ahí bien mojadito, claro. Si comes eso para los veganos, pues no, pero bueno. Luego toman también con filete empanado, que es como con puré de patatas y ensalada de col, que eso se toma mucho como en esa zona. ¿Vale? Y luego hay unos donuts rellenos de mermelada de rosa, que no te puedes morir sin probar uno de ellos.
1: Wow.
0: Eso sí, el azúcar te sube, pero luego tú lo quemas dándote una vuelta,
1: que está
0: muy rico. Y luego está lo que hablábamos antes, la chapienca canca, que es esa baguette gigante con champiñones, con queso fundido, y el vodka, que lo tienes que tomar solo y muy, muy frío. Y mi puntuación, y
1: toca acabamos. Poner nota, eso.
0: Le voy a poner un 9.
1: ¿Un 9 sobre 10?
0: Sí.
1: Ahí está.
0: Es que me gusta mucho a mí Polonia.
1: ¿Cuántas veces has estado?
0: He estado solamente una, pero tengo
1: suficiente,
0: muchas ganas,
1: ¿no?,
0: de ir más.
1: Pues con esta, con la de pasaporte rojo, segunda vez.
0: Exactamente.
1: Porque nos has llevado ya.
0: ¡Ay, qué bien!
1: Huele a vodka aquí el estudio.
0: Venga, lo loco.
1: Lluvia Rojo, muchísimas gracias por este paseo.
0: Muchas gracias.
1: Que tanta falta hace. Venga, que seguimos en el despertador de Radio Nacional.

0: Lo que nos gusta viajar, aunque sea con la cabeza, ¿verdad? A mí me está pasando últimamente que... Y estoy encantado, de hacer El Despertador. Estoy encantado de estar aquí contigo, pero sí que voy contando las semanas que quedan para irme de viaje. En algún momento te contaré dónde me voy de viaje porque no he estado nunca y tengo unas ganas terribles. Esto ya lo hablaremos en otro momento, ¿vale? ¿Por qué te lo digo? Porque ahora lo importante está a puntito de ocurrir aquí. Porque yo sé y me consta que hay personas que quieren ser evaluados por Pepa Álvaro. Pues ha nacido una estrella, la sección en 40 segundos.
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0: Pues ya lo sabes, oye, hoy es lunes y en la madrugada siempre te ofrecemos esta sección, un espacio coordinado por una de las directoras de casting más conocidas de la televisión. Ha seleccionado ya a más de 1 millón de personas para diferentes castings a lo largo de su carrera. Pepa Álvaro, bienvenida.
5: Muchas gracias, Gorka, buenos días.
0: Muy buenos días. Bueno, ya sabes que cada noche Pepa evalúa los castings que la gente nos manda. ¿Qué tienen que hacer, Pepa, para que la gente se sienta una privilegiada y sea valorado o valorada por ti?
5: Bueno, pues nos tienen que mandar un vídeo de unos 40 segunditos a eldespertador@rtve.es. Un vídeo en el que nos cuenten quiénes son, qué hacen, a qué se dedican y por qué se quieren dedicar al mundo del espectáculo y cuál es su punto fuerte para ello.
0: Ahí está. ¿Cuál cree que es el punto fuerte de cada uno? Que igual luego se pueden sorprender, ¿no? Y de repente, oye, yo quiero ser cómico. Oye, pues yo te veo haciendo otra cosa y a lo mejor ahí está la oportunidad para dedicarse a este mundo.
5: Claro, claro. Ahí está la magia de los directores de casting, ¿no? El sacar oro de las personas.
0: Si por lo que sea tú no has enviado el vídeo y dices, oye, pues yo con la forma que tengo de hablar, con la forma que tengo de locutar, es suficiente para dedicarme a algo que todavía no me dedico, nos puedes llamar y se lo puedes preguntar directamente a Pepa, ¿vale? Que no es la primera vez que ocurre y han salido cosas muy interesantes. Te doy nuestro número de teléfono, 900-137-137, 900-137-137. Tú nos llamas y le dices a Pepa, oye, Pepa, tú me verías en un reality, yo tengo para ofrecer esto, esto, otro. ¿Tú crees que yo valdría para actuar? Pues Pepa te hará una serie de preguntas y lo mismo te dice que sí. Y lo mismo es el primer paso para dedicarte y, pues, al mundo del espectáculo y cumplir ese sueño que tienes ahí guardadito. Llámanos, venga, 900-137-137 y entras con Pepa Álvaro en Ha nacido una estrella. El que ha entrado aquí a la mesa es Ángel Lobo. Ángel, hola.
6: Hola, buenos días, Gorka. Buenos días, Pepa.
0: Tú también tienes mucho talento. Tienes talento escribiendo, tienes talento con la música, tienes ahí aquí un perfil, vamos, un diamante en bruto,
5: ¿ah,
0: Pepa?
5: Sí,
0: oh, hombre.
6: Qué bonito, Gorka.
5: ¿Por qué no nos mandas tu videocasting?
0: ¿Por qué bueno, no nos mandas un videocasting?
6: Lo podemos plantear. Venga, pero es que tenemos tantos y nos llegan tantos que es difícil
0: ahí
6: seleccionar.
0: Está.
6: No queremos acaparar.
5: Tú tienes un poco de enchufe.
6: Bueno, eso sí.
0: Si quieres, lo haces y la próxima semana eres evaluado, ¿eh? Bueno, vamos a empezar. ¿Con quién empezamos? Con contigo, ¿no, Ángel?
6: Sí, sí. Pues nosotros, bueno, siempre nos cuesta mucho escoger entre las propuestas que nos envían porque nos mandan muchas cosas muy interesantes. Y hoy, pues, hemos escogido una propuesta que nos parece muy, muy chula y una mujer que transmite mucha simpatía y es, bueno, una mujer canaria que se llama Ruth.
7: Bueno, esto es un vídeo informal, porque así hemos quedado en que lo vamos a mandar, que no es un self-tape de los normales que mandamos para los castings. Así que no hay que decir que este es mi lado derecho y este es mi lado izquierdo, nada de eso. Yo estaría encantadísima de que alguien con tanta experiencia me pudiera revisar mi material, que evidentemente, no siendo actriz con representante, lo mío es pico-pala, lo hago yo todo, pero sí, por lo menos, que me pudiera orientar en el camino en el que debo seguir. Vale, ya sé que nos piden una base, que es el acento neutro, y bueno, eso, en eso estamos trabajando, yo creo que todas las actrices canarias, pero también reconozcamos que tener un acento canario bonito como el mío, eso es un punto extra muchas veces.
8: Ya veremos qué pasa después, ya yo te pillaré, mi reina, yo no sé.
0: A ver, Ruth, ¿qué ocurre con Ruth Plata? ¿Qué te ha parecido, Pepa?
5: Ruth me parece una mujer muy natural, muy camaleónica, porque he visto su Instagram y he visto que hace muchas cosas, hace teatro, hace televisión en Canarias y luego también es locutora de radio. Tiene una voz maravillosa. Uh-huh. Y bueno,
0: Muy buena imagen.
5: Y muy buena imagen, sí, es una mujer muy bella.
0: Sí.
5: Yo le aconsejaría que, bueno, que siga su camino, que entre en la página de Abdice, que es la página de los directores de casting de España, donde vienen las bases de datos de muchos de ellos, que se apunte a esas bases de datos para que les llamen, y que que siga luchando, porque yo creo que tiene unas tablas impresionantes esta mujer como actriz.
0: Ángel, cuéntame, ¿por qué habéis seleccionado a Ruth?
6: Pues a nosotros lo que nos ha gustado mucho es la naturalidad que presenta. En esa presentación que ha hecho me ha gustado mucho eso de, bueno, esto no es un vídeo formal, así que no hace falta que te muestre los perfiles, porque se nota que ella tiene experiencia y sabe cómo se hace, pero aún así se quiere mostrar cercana. Y no sé si te pasará, Pepa, cuando la gente te manda castings y es gente que quizá ya está muy resabiada, ¿no? Que sabe todos los trucos y que parece que hace un ABC, pues me parece que Ruth ha demostrado como mucha profesionalidad, pero aparte como una frescura y como, no lo sé, me ha transmitido mucha simpatía, y aparte de revisando su Instagram, pues se ve que tiene mucha experiencia, tiene muchas inquietudes. Nos ha gustado por eso, porque es muy completa.
5: Sí, yo creo que naturalidad es el adjetivo que mejor la define. Entonces, bueno, eso siempre es un valor añadido a cualquier casting, vamos.
0: Y el tema del representante que ha dicho ella. Yo no tengo representante, yo me represento a mí misma, siempre es pico pala. ¿Esto se agradece como director de casting, que vengan directamente una persona que parece que está verde en ese aspecto, que no haya un tercero vendiéndolo, o es todo lo contrario, que haya un tercero facilita las cosas?
5: Bueno, pues la verdad, a veces sí que se agradece tratar directamente con el actor. Lo que pasa es que yo lo que creo que es una carga añadida para los actores. Entonces a veces les quita tiempo para otras cosas, ¿no? Porque, hombre, al final el representante te quita mucho trabajo.
0: Claro.
5: De hablar con gente.
0: Y te quita también parte del sueldo.
5: También te quita parte del sueldo. Por eso hay muchos actores que prefieren representarse a ellos mismos,
0: sí,
5: si tienen el tiempo de hacerlo. Uh-huh. Entonces, bueno, a mí me parece una vía bastante buena. Y para los directores de casting es mucho mejor siempre tratar con el actor o la actriz que con el representante, porque a veces el representante opina y a veces lo que opina no te gusta.
0: ¿A qué te refieres?
5: No, me refiero que a veces tú crees que ese actor o esa actriz o ese presentador es bueno para un programa en concreto, para una serie, para una peli, y a veces el representante se lo quita de la cabeza.
0: Claro.
5: ¿Sabes? Y entonces hay un intermediario siempre. Y bueno, pues si hablas directamente con esa persona y le cuentas tu proyecto y le dices que es bueno para esa persona, y pues hay un trato más directo y yo creo que es más fácil llegar a donde tú quieres.
0: Y algo que yo creo que, bueno, que la gente como tú que ha tratado con tanta gente puede que ya sepa, yo también he tratado con representantes, los representantes siempre son los malos. Y los representados siempre son los buenos. Y suele ser una frase habitual. No, mi representado está de acuerdo, le parece todo bien, pero yo estoy diciendo por delante... Esto siempre pasa lo mismo. ¿Hasta qué punto los representados son los buenos y, digamos que a través de la boca del representante, no ponen sus condiciones también encima de la mesa? Es decir, el representado dice, el actor en cuestión dice, pues yo esto no lo quiero hacer. Y para que no quede mal, el representante se pone por delante y dice, soy yo el que opina.
5: Sí, bueno, el universo es muy amplio, hay de todo, pero sí que es cierto que pasa a veces que el poli malo es el representante y el poli bueno es el representado. Uh-huh. Y entonces pues le deja la peor parte al representante. Pero no siempre es así. A veces el representante tiene muchísimo poder y puede llegar a manipular un poco al representado. Pero bueno, que es que esto es generalizar. Hay de todo.
0: Exacto. Y el tema del acento neutro, que ha dicho Ruth, porque hay gente que acento neutro lo lleva a vocalizar más y a pronunciar las S cuando saben que a lo mejor pues su acento normal pues le hace sesear, cuando a lo mejor en castellano pues no se sesea, ¿no? ¿Es tan necesario el acento neutro, como decía Ruth?
5: Hombre, depende del tipo de papel que hagas. Para ciertos papeles sí es necesario un acento neutro. Ajá. Uh-huh. para otros no. Es cierto que el acento canario es precioso y Ruth tiene un acento maravilloso. Pero bueno, a lo mejor ella yo creo que está muy acostumbrada también a trabajar en Canarias, por lo que he podido ver, y entonces a lo mejor allí no se lo exigen. Pero yo creo que si pasa a la península, para ciertas series sí se lo van a exigir.
0: Bueno, yo os pido a los dos que prestéis atención a mi candidato. Él es Jesús. Adelante.
9: No vengo a esconderme ni a quedar bien delante de la cámara, vengo a ser yo, con lo bueno, con lo intenso, con lo inesperado, porque yo soy una persona fácil de conectar, no paso para nada desapercibida, que entiendo lo que la televisión, que lo que importa es la emoción, el conflicto y la verdad. Y sinceramente, cuando a mí algo me importa, yo voy con la verdad para un reality, porque para eso valgo oro. Y yo, la diferencia de otros es que no actúo, yo reacciono. Porque a mí no hace falta prepararme en un personaje, porque mi personalidad ya llena pantalla, yo soy como el cine. Y sé escuchar, provocar, reírme de mí mismo, también plantearme cuando hace falta, tengo historias, finalmente. Porque mi opinión no es que me dé miedo mostrarme vulnerable ni edad, porque finalmente el público se identifica conmigo, porque finalmente la televisión necesita gente que haga sentir. Y yo hago sentir, por eso tengo que estar ahí dentro.
0: Joder, Jesús, cómo se lo sabe todo, ¿eh?
5: Eso es lo que te iba a decir. Yo creo que se ha visto nuestra sección.
0: Yo creo que se lo sabe de maravilla. Mírate, antes de que le opines, ese concepto del espectáculo que él tiene y también de la televisión lo demostró en un programa de televisión española presentado por Pablo Chapela en La 1 este verano pasado, que se llama Algo que declarar. Vamos a escuchar.
10: Soy virgen, ni siquiera me he besado con una mujer.
11: Correcto.
10: Wow. Pero ni un pico.
11: Ni un pico. En 28 años. No tengo apetitos sexuales, por eso quiero venir aquí a encontrar mi amor, porque nunca en la vida me he lanzado a buscarla.
0: Claro, ahora créetelo. A lo mejor está ofreciendo espectáculo también en la televisión, no lo sé. ¿Tú cómo has visto a Jesús?
5: Bueno, efectivamente Jesús ha tenido un discurso aprendido. Yo creo que no se lo cree ni él, todo lo que dice.
0: Yo también lo creo.
5: En el fondo su personalidad no es así. Le falta entusiasmo, expresividad y yo creo que es una persona muy tímida, en el fondo. Entonces, a él le gustaría hacer todas las cosas que él ha dicho, pero en el fondo no lo es. Pero bueno, yo le animo a que siga adelante y que siga intentándolo. De hecho, él tiene una frase muy bonita en su Instagram que dice: si te cansas, aprende a descansar, no a renunciar. Pues eso es lo que tienes que hacer, ¿no? No renuncies, Jesús, tú sigue adelante, pero tienes que conseguir ser todas esas cosas que has dicho que eres.
0: Oye, pero saber la teoría es un buen primer paso, ¿no?
5: Sí, totalmente, totalmente. Y es un hombre muy positivo, ¿no? Y de hecho, hombre, ha logrado salir en un programa de televisión a contar su historia, ¿no? Que dice que bueno, que es asexual, dice que no tiene...
0: Es que es eso, es que la asexualidad existe, ¿eh? De hecho, se está peleando porque entre dentro del LGTBIQ+, ese plus, está incluida la A, pero quieren sacarlo fuera también. O sea, la asexualidad existe. Puede ser asexual y tampoco, no sé...
5: No, a mí me parece estupendo, porque de hecho es algo que mucha gente no sabe que tiene y se piensa que es un ser raro y resulta que es una cualidad más común de lo que pensamos.
0: Yo le veo dentro de un reality de todas formas a este chico, ¿eh? ¿Sabes para qué? Para que después de esa carcasa que está llena de frases de Coelho y de Mr. Wonderful, a ver cómo es dentro. Yo creo que lo que tiene dentro puede ser muy interesante.
5: Sí, porque es un poquito bicho raro.
0: Eso es.
5: Y entonces esa es la grandeza de Jesús.
0: Pues claro que sí. Uh-huh. Jesús, que tires con lo que tú eres, ¿eh? Que lo tienes más que de sobra conocido y que en el momento en el que tires con lo que realmente eres vas a ser un candidato perfecto para entrar en un programa de televisión, sin duda. Pepa, te toca a ti.
5: Bueno, pues yo tengo a una mujer muy original llamada Verónica Pink.
12: Soy Verónica Pink, emprendedora, mamá y creadora de contenido. Tenemos presencia en todas las plataformas y sobre todo en YouTube. Bueno, pues nos conocen porque hacemos reacciones a citas. A la gente le encanta mi gracia, mi naturalidad y sobre todo mi espontaneidad. Me encanta comunicar y de ahí que a mí me guste el hecho de que se queden con ganas de escucharme un poquito más. También incluso mi comunidad me está diciendo: oye, Verónica, deberíais de hacer un consultorio de citas, ya sea para que nos des consejos sobre citas fracasadas o cómo debemos de hacer en una nueva cita. Yo te pregunto, Pepa, ¿quieres abrir el consultorio conmigo?
0: ¿Qué le decimos a Verónica?
5: Bueno, Verónica, He visto tu canal, he visto que está, que sí que efectivamente comentas citas de programas de televisión, en concreto de uno que se llama First Dates.
0: Uh-huh.
5: Pero yo creo que para ser consejera hace falta algo más, hace falta un poco más de seriedad, porque los temas del amor son complicados y la gente que sufre por amor sufre mucho.
0: Vaya que sí. Bueno, y que si van a pedirte ayuda, hombre, lo necesitan.
5: Claro, todos hemos sufrido por amor.
0: Sin duda.
5: Nunca. Entonces, bueno, a veces lo mejor es irte a tomar una caña con un amigo.
0: Pues sí.
5: Y desahogarte. Uh-huh. Pero cuando realmente necesitas a un asesor o alguien que te ayude y te eche una mano, necesitas a alguien que sepa. Entonces yo creo que en ese sentido te tendrías que preparar como asesora del amor o como consejera, ¿no? Un poco.
0: Es que ¿sabes qué ocurre? Y no sé si, Ángel, tú estás de acuerdo conmigo, que consumimos mucho, mucho contenido, ¿no?, en redes sociales. Y las personas que más nos llaman la atención son las personas que precisamente tienen ese tono que te llama la atención de primeras y que te, vamos, te hace quedarte y no pasar al siguiente vídeo, ¿no? Pero claro, detrás de todo eso, lo que dices tú, tiene que haber una preparación, tiene que haber gente que sepa de lo que habla y bueno, no sé si Verónica está preparada o no, pero lo podía haber demostrado también en el vídeo en 40 segundos.
5: Claro, y no os lo ha dicho. No, y ya lo que dice es, bueno, esto creo que funciona, pues tiro por ahí.
0: No, y mi comunidad lo dice.
5: Sí.
0: Y yo siento ser así de duro. Sí. A mí me ha gustado mucho, lo reconozco, pero he mirado y no tiene muchos seguidores, al menos en Instagram.
6: Yo la sensación que me he dado es que el lenguaje de las redes lo tiene muy controlado, pero no sé si eso para televisión funcionaría ese mismo tono, ese mismo estilo,
0: no.
6: Porque que se te dé muy bien las redes, igual eso puede que sí, pero no tiene necesariamente que funcionar bien en televisión.
5: Totalmente de acuerdo. Además, hay una cosa que ha dicho, dice, a la gente le encanta, o sea, ella ya se pone flores sola.
0: Claro.
5: Eso tampoco está bien.
0: No está bien. Y el hecho de que te haya provocado al final diciéndote, oye, ¿quieres que abramos juntas un consultorio?
5: Bueno, pues nada, le agradezco muchísimo la propuesta, pero no está en mis planes ahora mismo.
0: Mira, sin embargo, a mí, como director de programa, me hubiera hecho gracia. Y hubiera dicho, te escucho, no te estoy diciendo te doy el trabajo, te contrato, pero a ver, ¿qué tienes para ofrecerme? El hecho de que me quiera provocar, ¿me puede resultar interesante que quieran jugar conmigo?
5: No, sí, me ha parecido que es muy interesante la propuesta. Y yo creo que ella es lista. Dice, bueno, si tengo aquí a Pepa, pues ya gano un poquito más. Entonces, bueno, que muchísimas gracias, Verónica, por la propuesta. De hecho, hemos elegido tu casting porque
0: claro,
5: nos ha gustado.
0: Eso
5: es. O sea que sigue adelante y seguro que lo consigues.
0: Bueno, pues chicos, Ángel Lobo, gracias por tu candidatura.
6: Nada, gracias a vosotros.
0: Pepa, gracias por todas las valoraciones y también por tu candidatura.
5: Muchísimas gracias, Gorka.
0: Y que la gente escriba, ¿no? ¿A dónde?
5: Que escriban rapidito a eldespertador@rtve.es.
0: Me consta que había llamadas. León, te prometo que la próxima semana te llamamos sin falta. En Ha Nacido Una Estrella, que tenía bueno, una propuesta que hacerte. Nos vamos hasta, bueno, después del boletín informativo estaremos aquí contigo en la tertulia despierta, que viene Torito, Topacio Fresa, Alexinos y Juan de la redacción. Y vamos a disfrutar de los temas de los que habla absolutamente todo el mundo, que el fin de semana ha dado mucho. Así que no te muevas de Radio Nacional, que en 5 minutitos estamos contigo.
13: Son las 5, las 4 en Canarias.
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13: Buenos días. En Colombia, la primera vuelta de las elecciones presidenciales nos deja la victoria del ultraderechista Abelardo de la Espriella, que pasa a la segunda ronda de los comicios junto con el izquierdista Iván Cepeda. Han conseguido el 43% y el 40% de los votos, respectivamente. De la Espriella ha advertido a la izquierda que respete la voluntad popular después de que Cepeda y el actual presidente del país colombiano, Gustavo Petro, no reconozcan los resultados.
15: No se atrevan, no se les ocurra desconocer la voluntad popular, porque aquí hay un pueblo que nos va a enfrentar, nos va a derrotar.
13: Y es que la izquierda habla de desfase en el primer recuento. Marina Corredor.
16: Sí, Cepeda ha asegurado que no reconocerá los resultados hasta que el recuento sea definitivo y se resuelvan las dudas sobre el proceso relacionadas con el censo electoral y las impugnaciones en varias mesas de votación. Mientras, ha hecho un llamamiento para agrupar votos y conseguir la presidencia.
17: Vamos a ganar en segunda vuelta, que no quepa duda. A enrutar desde esta misma noche todos nuestros esfuerzos.
16: La segunda vuelta será el 21 de julio.
13: Hoy se cumplen 8 años de la moción de censura que llevó a Pedro Sánchez a la presidencia del gobierno, un aniversario que se cumple en el momento en el que varios casos judiciales rodean al PSOE. Los socialistas reúnen hoy a su comisión ejecutiva en Ferraz para analizar la situación del partido después de que este domingo su líder y presidente del gobierno, Pedro Sánchez, haya asegurado una vez más que su intención es la de acabar la legislatura.
18: Ante los infundios también responderemos con contundencia. Lo que no vamos a permitir es que esta oposición marrullera mezcle una cosa con la otra para tratar de derribar este gobierno de coalición progresista con sus malas artes.
16: El Comité de Dirección del Partido Popular también se reúne hoy en su sede de Madrid, en una semana en la que seguirá presionando a los socios de gobierno para que le retiren su apoyo. Su vicesecretaria de Coordinación Sectorial, Alma Ezcurra, pide sobre todo a PNV y a Junts que fuercen la caída de Sánchez.
19: Esto va sobre la corrupción de Pedro Sánchez, que en este momento está en Ferraz y en la Moncloa. Y son ellos los que tuvieron un papel activo en la llegada de Pedro Sánchez a la Moncloa. Por tanto, son ellos quienes tienen que tomar un papel activo para decidir que Pedro Sánchez salga de la Moncloa.
13: Apenas 3 horas y media para que 40.000 estudiantes de la Comunidad de Madrid comiencen las pruebas de acceso a la universidad, a la PAU. Van a ser los primeros de todo el país antes de que mañana se sumen ya otra decena de comunidades y más de 250.000 alumnos. Este será un año sin grandes novedades en lo que respecta a las pruebas, pero sí en su control. La mayoría de las comunidades autónomas ha avisado de que en las aulas puede haber detectores de radiofrecuencia. El objetivo, detectar pinganillos o medios de inteligencia artificial para copiar en los exámenes. Los alumnos que sean pillados van a tener automáticamente un 0. Y a esta hora es hora de madrugar y de dar el último repaso.
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13: Y en los deportes, fútbol, la selección española masculina en su segundo día de concentración continúa con su preparación para el Mundial. Juan Marín, buenos días.
25: ¿Qué tal? A las 11 de la mañana y entrenamiento previsto a puerta cerrada en Las Rozas. Recordamos que España juega el próximo jueves contra Irak en un Riazor en el que veremos cómo está el césped tras la invasión de campo de hoy. Lamine Yamal ha hablado sobre su miedo a perderse el Mundial.
26: Y yo me acuerdo la secuencia en la que me lesiono, que como estaba rezando por dentro porque no fuera nada, porque fuera una rampa o cualquier cosa, porque veía muy cerca el momento del Mundial y sabía que una lesión de isquio nunca había tenido, pero que poco tiempo no era.
25: Además, la selección femenina se concentra este mediodía en Mallorca para afrontar los dos últimos partidos de clasificación al Mundial. El primero, crucial ante Inglaterra el viernes. Y en tenis Roland Garros, hoy se completa el cuadro de cuartos en el que recordamos Rafa Jodar se enfrentará el martes al alemán Zverev.
13: Es todo, más información dentro de una hora ya en las mañanas de Radio Nacional de España.
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1: ¿Qué os pasa? Que os estáis poniendo todos de repente como acomodando los cables, las sillas. ¿Qué os pasa?
2: Estamos incómodos.
1: No, ya lo noto, que hay como incomodidad. Y esta canción que me flipa, que no sabía, no sé por qué no estaba ya antes en el tracklist de El Despertador de Spotify, que lo tienes, ¿eh? Que creo que ya son 4 personas las que han guardado la lista. Sí, sí, 4 vidas. Oye, que no son 4 vidas ahí aisladas, ¿eh? No, que son 4 personas que tú les dices tírate y ellos se tiran. Amor a la mexicana de Thalía. Estáis como muy, muy receptivos hoy, lo estoy notando. Me va a costar mucho.
3: A ver, una cosita, churrita de mi vida.
1: No, tranquilo, ya, no, tiro, ya tiro yo del programa.
3: ¿No te gusta que hablemos antes de la presentación?
4: Sí, estamos,
3: y nos preguntas.
1: Un farruquito, un algo.
3: Y nos preguntas y tenemos que hacer caritas. Y las caritas en la radio se las lleva el viento.
1: Bueno, Amor a la mexicana, canción que he incluido hace poco en el tracklist del Despertador. Y que me va a servir primero para presentarte a ti, porque quiero que nos llames con todo el amor del mundo, al 900-137-137 y que me va a servir para presentarles a ellos. Él es todo amor, amor a la menorquina, maestros heladeros desde 1940, ¡Torito!
3: ¡Hola, buenas!
1: ¡Viva Menorca!
3: ¡Qué fantasía! ¡Viva Menorca! ¡Viva todo! ¡Qué guay empezar la semana, el mes contigo, bien de hipoteca, bien de factura! Muy orgulloso, ¿eh?
1: Eso, la factura sí la haces tú, yo no voy a hacer la factura, ¿eh?
3: Yo ya la mandé la semana pasada.
1: ¿Qué tal? ¿Vas cobrando bien a todo esto? Hace tiempo que no te lo
3: pregunto. Por ahora, ¿va bien?
1: Sí.
3: Va bien, muy orgulloso de Roberto Santamaría, que hace mucho que no lo saludamos. Y no, que verdad. La radio por delante sigue para adelante. ¿Sabes?
1: Es
3: que
1: dile algo, por favor.
3: Roberto Santamaría, nos encantaría que fueras el invitado sorpresa un día. Esa mantita.
1: Torito,
3: esa mantita color marrón, es que tiene él un traje de cuerpo presente del mismo color que la manta que traes.
1: No.
3: Sería como un croma. Solo le veríamos los ojitos. ¿Eh? Un beso, Roberto. Te amamos.
1: Escucha una cosa. Esto de invitar a la gente para que sea personaje secreto es contraproducente. Porque imagínate que quiere venir. ¿Qué te lo traigo mañana? Lo vas a adivinar. No lo digas.
3: Pero sería un sueño.
1: Sería un sueño,
3: ¿verdad? Aunque lo adivináramos.
1: Ay, en fin, Torito, bienvenido, te echaba
3: Muchas
1: de menos.
3: Muchas gracias, Rey.
1: Seguimos.
3: Ya lo tienes todo grabado y todo, ¿no?
1: De Grand Prix.
3: De toda tu trama.
1: Yo ya voy a venir aquí en directo todos los días.
3: No te ¡Ay, brava! Te digo una cosa,
1: no.
3: Guillermo Hidalgo lo ha hecho muy bien.
1: Hombre,
3: pero
1: espérate.
3: Tú eres el creador, el alma, la voz, la laringe, la ubre. Eres todo del Despertador.
1: Sobre todo la ubre. Y prepárate, que estamos preparando un programa que va a dirigir Guillermo Hidalgo y que os va a encantar. Ahí lo dejo, no voy a decir nada más, ¿eh? Porque se merece todo este chico. Seguimos, que si estamos escuchando ya Amor a la Mexicana de fondo. Amor a Thalía, según ella, la cantante original de A Quién Le Importa, Topacio Fred.
4: Yo, presidenta del club de fan de Thalía.
1: Sí.
4: Por eso yo siempre pensé que, claro, y esta canción Amor a la Mexicana, ella tenía como un corpiños que era como de tequilas, ¿no? De botellas.
1: No,
4: o
1: eran
4: de
1: grifo. No eran guitarras.
4: Ah, guitarras. Sí, era tan fan, no
1: en
4: era.
1: En los pechos lo tenía.
4: Sí, me encantaba.
1: Sí.
4: Bueno, ella se casó en la iglesia de San Patrick. Yo seguía toda su vida. Fue Michael Jackson a su boda con una rosa y se acercó y le dio la rosa. Que era como terrorífico.
1: Qué creepy, ¿no?
4: Sí, por eso la tengo muy controlada, Thalía.
3: Muy
4: fuerte. Secuestraron a su hermana o a su madre, está peleadísima.
1: Bueno,
4: con
1: su hermana. Cuidado, la hermana, la que ha liado en un reality,
4: sí, en un reality
1: allí.
4: En México.
1: Con Oriana. Oriana Marzoli, se odiaban.
4: Sí, se odiaban, porque es como una señora de la telenovela, sí, entonces, sí, sí. Pero a mí la vida de Thalía me apasionaba.
3: Pero qué fuerte que poder decir que a tu boda ha ido Michael Jackson
4: con una rosa.
1: Con una
4: en plan,
1: rosa.
4: Como que levitaba y se acercó hasta ella, le dio la rosa y se fue. Fue todo lo que hizo. Ella se quedó, que tenía un traje de como de 17 metros de cola y se quedó así en shock.
1: Qué fuerte.
4: Porque su marido era el dueño de la discográfica de Michael Jackson.
1: Universal, me parece.
4: Universal,
1: que era.
4: Sony Music.
1: Sony, pero no se casó Tommy también con el de Universal.
5: No,
1: luego
5: ella
1: cambió.
5: Está casada con
4: Tony Motola.
5: Tony Motola, que es el ex marido de Mariah.
1: Joder, desde luego, es que son 4, ¿eh? Y se van relacionando entre ellos. Son como los viceversos.
3: Es verdad, eso. Le falta acostarse con Edurne. ¿Eh?
1: Joder, Edurne no me la toques, ¿eh?
3: No, Edurne. Ah, es verdad que tú hiciste una coreografía con ella. hay tres musas que han bailado contigo: Chanel, Edurne y Julia Medina. Las tres reinas magas.
1: Ella, Topacio Fresh, es fan de Thalía, tú eres fan de mi Instagram, te lo conoces.
3: ¿Cómo no voy acá, ¿eh? Y del especial de... Que del especial All Stars.
1: ¿De quién?
3: De Mayra Gómez, que un beso, cariño.
1: ¿Sabes? O sea, porque lo emitió Televisión Española dos veces, no paras de recalcarlo,
3: ¿eh? Es especial. Muy pocas veces un especial se emite por la 1 y la 2. Solo te ha faltado Clan y todo deporte.
1: No lo descartes más adelante. Con más máscara que los que bailan en la casita de Bad Bunny, ¡Alexino!
2: Oye, gran parte de mi éxito se lo debo a Thalía. Tú lo sabes, que me sigues desde el inicio. El guacal, mortadela...
1: Es verdad, se salió del guacal.
2: Sí, de hecho hay una anécdota que un periodista de Ver Tele en una entrevista le preguntó por Alexinos. Obviamente no me conocía, pero hubo ahí un momento... Ese fue el momento más cercano de mi vida en el que he estado de Thalía.
1: Yo creo que sabe de sobra quién eres, ¿eh? Hombre, te lo digo yo, por supuesto que sí.
2: Thalía es increíble y es una de esas personas que tiene como 60 años y parece que tiene 25.
1: No, es que se mantiene igual, es como Chenoa. No ha evolucionado en cuanto a arruga.
3: Chenoa está perfecta, ¿verdad? Chenoa
1: está como en escondidos.
3: Sí. Es que, a ver, ponerte el nombre de una lata de...
1: Que esto no es cierto, Torito, la que liaste.
3: No es cierto, es verdad. Bueno, yo no sé si es cierto,
1: nos
3: ¿no?
1: Nos dolió mucho en el equipo del Despertador. A ver, tuvimos muchas visualizaciones, pero nos dolió. Que
3: esta semana que vas a estar entera, voy a hacer la semana de desmentidos o no.
1: ¡Ay, me encanta!
3: Estaba buscando el teléfono de la húngara. Tenemos que salir con esa duda.
1: Que lo tengo. ¿Eh? Creo que lo
3: ¿Tienes
1: tengo.
3: ¿Tienes el teléfono? Yo no lo tengo.
1: Espéralo,
3: iba a llamar a Yusan, pero era tarde, ¿sabes? Pásamelo, que hoy le llamo en un horario normal y mañana tienes una nota de audio.
1: No, tengo tengo el de su antiguo representante y el de Carmona, productor de La Húngara. Te voy a dar los dos y lo pides.
3: Gente se pelean mucho, ¿no?
1: Te lo van a dar sí o sí. Y el chico nuevo en la oficina, que se va a presentar él mismo. Él es Juan Urra. ¡Bienvenido! Bienvenido, Juan.
6: Muchas gracias, Gorka. Lo único, no me preguntes por Thalía, porque es bastante anterior a mi época, así que yo ni idea.
4: ¿Qué quiso decir con eso?
6: No he querido preguntar a mi época. Sin segundos... No he querido decir nada.
1: No hay doble intención.
4: Podemos hacer sentido. Como el invitado sorpresa y preguntarle qué edad tienes.
1: Claro.
2: 29
1: años.
6: 29.
1: Oh, va a hacer 30
6: Voy a cumplir 30 este año. Yo ya estoy en el club de...
3: Qué joven, qué maravilla.
1: Sí. ¿Alguna pregunta más a Juan? Aprovechad ahora, ¿eh? Luego no le toquen las narices.
3: Es que podías ser rock manager de Taburete perfectamente. Estamos muy orgullosos de ti, bienvenido.
6: No digas que me parezco a los de Taburete, Torito, no. Que a mi mujer le va a encantar, va a decir...
3: Tu mujer es muy de Taburete, ¿no?
6: Es
3: que te he visto... ¿Estás entre Taburete o primo lejano y en guapo de Manzanita?
6: Joder.
1: Joder.
6: Perdón.
1: Quédate con Taburete.
6: Me quedo con Taburete.
3: ¿Se llama Juan Urra?
1: Juan Urra. Urra.
3: Me flipa, ¿eh? Las últimas incorporaciones, Sara Uña, Juan Urra, solo falta Paco Estropajo. Tenemos unos apellidos muy curiosos.
1: Urra, hemos estado buscándolo y en euskera significa rascar.
6: Rascar.
3: Ah, mira, sí, respeto y aquí respetamos todo, ¿eh? Pero tú eres vasco, tú eres de Pamplona, ¿no?
6: Yo soy navarro.
3: Pero tú eres del pueblo de Marilo Montero.
1: ¿Por qué?
6: No sé de qué pueblo es Marilo Montero.
1: Le pega,
6: Montero.
1: ¿Verdad?
3: De Estella.
6: No. Yo soy de más arriba. Pamplona.
3: Tú eres más
6: Pamplona,
3: macho.
6: Pamplona. Nacido y criado.
1: Muy bien. Ahí estuve yo estudiando 4 años, ¿eh?
6: Yo también, Gorka, coincidimos.
1: No coincidimos porque tú eres como 14 años más joven.
6: Sí, pero en la misma facultad. Seguro que nos dieron clase hasta los mismos.
1: Pero Adela González fue mi casera en el piso en el que yo estuve allí.
6: ¿En serio?
1: Te lo prometo. Tenía la casa en Esquiroz con Iturrama.
6: En toda la zona de jaleo y holgorio. Ahí se estudiaba poco.
1: Ahí por eso aprobé tanto.
3: Pero el chaval, tú 29 años y ya estás casado, por lo que veo.
6: Sí, señor.
1: Sí, tiene mujer. Orgulloso,
4: ¿eh? Pero no tienes anillo.
3: Sí, lo tiene. Lo esconde para hablar de Thalía.
6: Sí, será eso.
1: Oye, que vamos a hablar de muchas personas. Me llama la atención que esté Dennis Rodman. Sí, Dennis Rodman, que es jugador de baloncesto. Estuvo casado con Carmen Electra, actriz, podemos decir. ¿No? Sí, actriz, o intento de actriz. Y me han chivado que aquí alguien conoce a Dennis Rodman. Que se manifieste.
4: Transcurría el año 98 y la señorita Topacio vivía en Miami. Sí. Salíamos mucho de fiesta y teníamos un grupo que se llamaba la escuelita de drag queen.
1: Ajá.
4: Y un día una amiga apareció, que es Elaine Lancaster, que es una diosa gigante, que usa unas pelucas rubias, y apareció con Dennis Rodman para sacarlo de fiesta con nosotros. Entonces nos fuimos de fiesta, fuimos a Liquid, a la discoteca de Madonna, que estaba ahí por la Washington, y nos pusieron un reservado. privado, él nos invitó a todas y conmigo tuvo como un especial affair porque quería siempre como que me siente como en sus rodillas y como en las rodillas más cotizadas del momento, del hombre, del basquetbolista número uno, por supuesto que accedí. Estaba en mi plenitud, estaba soltera,
7: claro.
4: No tenía que dar explicaciones a nadie, pero ahora por lo visto creo que le tengo que dar explicaciones a Carmen Electra.
7: ¿Estaban juntos en ese momento?
4: Yo creo que sí, porque esto fue en el año 99 y sí. Yo estoy hablando del año 98, así que a lo mejor estuvo ahí metida en el medio, pero nada, súper simpático. Aparte, él no tenía vergüenza en disfrazarse.
7: Era disfraz o era su forma de vestir.
4: Era su forma de vestir, ¿verdad? Pero era un poco como lo que es ahora lo queer, ¿sabes? Como que, claro. Que no tienen género, se pintaba los ojos, se ponía pelucas, se ponía tacones, se ponía faldas.
7: Oye, Pity Alonso se autodefine como queer. O sea, sin ir más lejos, convivimos con una persona queer.
4: Muy bien. Pues así bueno. Que un beso para Dennis Rodman. Yo no sé si todavía tengo el teléfono, pero tengo muy buenos recuerdos.
3: Pero
4: de
3: como
4: él.
3: No lo sabes, saca el móvil ya, cariño.
4: No,
7: además, estas cosas no se hacen.
3: Churrita, pero no me ha quedado muy claro porque son las 5 y 15. ¿Te lo enrollaste o no te lo enrollaste?
4: Te lo enrollaste. Hubo un poquito, sí, pero no.
3: ¿Un poquito?
4: Un poquito, sí. Un poquito, por favor.
3: Que paren lecturas 10 minutos.
4: No, por favor.
3: ¿Te has enrollado a Dennis Rodman?
4: Porque esto, estamos hablando del año 98, ya caducó.
3: Oye,
4: y soy una señora casada, yo no debería. Las mujeres y los hombres no tenemos memoria. No debería haber dicho esto.
7: No tenemos memoria, me encanta.
3: Oye, he leído que el hombre este tiene entre 26. Bueno, hay una horquilla muy amplia.
4: No.
3: Tiene entre 26 y 46 hermanos.
4: Ah,
3: ¿cómo va a ser eso?
7: ¿Pero que es un bibanco?
3: No, porque el padre era como papuche.
7: Hombre,
3: ¿sabes?
7: Pues
3: tenía
7: claro.
3: Un semen de fuerza, que era una fantasía pura.
7: Ay, qué asco. De verdad, Torito, a estas horas.
3: No, porque claro, se puede hablar a las 2:30, pero a las 5 no se puede hablar de espermatozoides.
7: En mañana más, sí.
3: El hombre era como de estos aéreos militares aéreos del Vietnam.
7: Y dejaba una novia en cada puerto, ¿no?
3: Sé, ¿no? Pero es que hay una horquilla muy amplia de 26 a 46 hermanos.
4: Son demasiados.
7: Son demasiados como para hacerte con todos.
3: ¿Tú te notaste que...?
4: A lo mejor era un hermano. A lo mejor no me lié con él, me lié con un hermano.
7: Mira,
4: que se
7: con las pintas que llevaba, inconfundible. Vamos a ir con el primer tema. Venga, que nos dan las uvas.
3: Ya te voy a reír.
8: Boda sorpresa.
7: ¡Wow!

0: A ver, que hemos tenido boda sorpresa, Juan. ¿De quién? ¿Quién se ha casado este finde?
1: Así es, boda sorpresa de una de las estrellas del pop más exitosas del mundo, Dua Lipa, que se ha casado con el actor Calum Turner y ya son oficialmente marido y mujer. Después de celebrar una boda muy íntima en un céntrico barrio de Londres, por cierto, donde también se han casado otras estrellas como Liam Gallagher, Paul McCartney y Ringo Starr. Eso sí, tras esta pequeña ceremonia, y según informan algunos medios, entre el 5 y el 7 de junio van a celebrar una segunda boda de 3 días en la ciudad italiana de Palermo, a la que acudirán, entre otros, Elton John, Charlie XCX.
0: Sí.
1: Y es que el actor y la cantante pues comenzaron su relación en el año 24, en 2024, y aunque hace un año Dua Lipa confirmó que estaban prometidos, no se sabía con exactitud qué día se iban a casar.
0: Claro, yo es que, a ver, yo no estoy muy al tanto de los novios de esta mujer y a mí me dices quién es Calum Turner y no tengo ni idea, ¿eh? Lo reconozco. Pero sí que es cierto que hace unos años, hace poco tiempo, se decía que venía mucho a Barcelona porque tenía un novio de allá, Alexinos.
2: Y había una persona de esta mesa, nos ha contado que tenía un novio, está mirando, español, un actor español muy conocido.
3: Se la relacionó con Aaron Piper, claro. Sí. Yo los he visto, pero juntos en el Club Malasaña, pero no enrollados ni nada. Pero estaban juntos.
0: Había vídeos, me parece.
3: Y había vídeos, sí. Y ella terminó un poquito perjudicada esa noche porque es bastante fuerte y tiene un carácter arrollador, sí.
0: Es durita ella.
3: Sí, es durita, sí.
0: Hombre, es que es Dua Lipa, se le puede permitir. El tema de las bodas.
4: Yo la conocí a ella también.
0: ¿Has conocido a Dua Lipa?
4: Yo una entrevistita así, pero se portó muy bien, ¿eh?
0: Sí.
4: ¿Tú sabes que la boda dura 30 minutos?
0: Ah, pues me parece mucho. Lo que tiene que durar una boda.
4: Pero 30 minutos y se han ido a casa con un taxi de estos negros de Londres.
0: Un cab.
4: Como si nada. ¿Y quieres saber lo que lleva de ropa?
0: Adelante,
4: como
0: sí.
4: Como Josie de tu programa.
0: Adelante, Josie. Cuéntamelo todo.
4: Llevaba, iba muy discreta por lo que es, ¿eh? Sí. Un traje chaqueta, faldita y una chaquetita arriba. Uh-huh. Tenía un ramo de flores color amarillo.
0: Sí.
4: Los zapatos de Louboutin, que es la firma que le gusta mucho a la diva que se enrolló a Dennis Rodman.
0: Claro.
4: Y un sombrero. Pero de a la ancha, así iba ella.
0: Oh, ¡qué maravilla!
4: Y el novio está buenísimo.
0: ¿Te ha gustado?
4: Se casaron allí en el ayuntamiento de Marylebone, que es como el Torrelodones de allí.
0: Sí.
4: Y ella, así iba
0: ella. Y hay fotografías, ella ha salido sin ningún problema, con el marido de la mano, pues bravo, Dua Lipa, ¿no?
4: Muy orgulloso.
2: ¿Sabes cómo se conocieron?
0: ¿Cómo se conocieron?
2: En un evento en Los Ángeles, lo típico, te presentan, mira, este guapo, esta guapa, tal. Y ojo, porque empezaron a hablar y estaban leyendo el mismo libro, un libro que se llama Trust, y estaban en la misma página. Y dijeron, si estamos en la misma página del libro, es que estamos en la misma página de la vida, y hasta hoy.
0: ¡Anda!
3: Oh, mira.
4: Un poquito Netflix, ¿eh?
2: A María Pombo esto, por ejemplo, no le hubiese pasado.
0: Ya, bueno, es que María, cuidado con ella. Dices un poquito Netflix, o es peor tu historia. No peor, es más para Netflix tu historia.
4: Pero, a ver, tiene más sentido mi historia, porque, a ver, los dos del mismo apellido, toda la trama aquí. El mismo libro lo entiendo, pero el mismo libro y la misma página. Pero bueno, que sean muy felices, ¿eh? A mí si me invitan a este tipo de bodas, siempre me gusta ir.
0: Ah, sí, tú eres muy de ir a
4: bodas. Yo no soy de ir a mucha boda, pero las bodas de folclore sí me gustan.
0: Pues venga, lo vamos a estudiar. Que son las 5 y 20, las 4 y 20 en Canarias. Acabamos de arrancar la segunda hora del despertador. No te muevas.
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0: De la mañana, 4:21 en Canarias. Vamos a enterarnos de lo que está ocurriendo más allá del estudio 101 de la Casa de la Radio. Nos lo cuenta Sara Uña. Adelante.
8: ¿Qué tal? Buenos días, Gorka. Esto es lo que llevan las portadas de este primero de junio. La Audiencia Nacional activa la búsqueda de 14 etarras en Venezuela. Abre así El País, que además se hace eco de las palabras del presidente del gobierno ante las juventudes socialistas, y titula: Sánchez pide tiempo ante una oposición marrullera. Del exterior, Israel avanza en la ocupación del Líbano y toma un castillo estratégico. Hueco también para el tenis, con Jodar en cuartos de Roland Garros, y en lo extradeportivo, 780 detenidos en las celebraciones del PSG tras llevarse la Champions. A esto dedica su foto La Vanguardia, acompañada de Salvaje celebración en París. Además, en primera, Sánchez pide tiempo para resistir y gobernar hasta 2027 y más allá. Apertura con una entrevista a Richard Marco, CEO de SET, y la IA amenaza la ciberseguridad mundial a una velocidad inédita. El Mundo abre con los sondeos autonómicos de Sigma 2 y titula: La crisis de Sánchez hunde al PSOE en comunidades clave como Baleares, Murcia o Comunidad Valenciana. También destaca este diario: Sánchez se aferra a los jóvenes y pide tiempo para superar problemas. Otro titular para el arranque hoy de selectividad, dice: una prueba desigual con atajos para sacar nota. Terminamos con ABC, que tira del sondeo de CAT3 y titula: La ola de escándalos del PSOE impulsa PP y Vox a 201 escaños. Y sobre las palabras del líder del Ejecutivo, dice: Sánchez reconoce problemas y tropiezos, pero avisa de que se atrincherará en la Moncloa, a lo que añade entre comillas: vamos a seguir. AEMET, por cierto, va a activar hoy avisos por calor en Andalucía, Castilla-La Mancha y Comunidad de Madrid, con máximas de hasta 39 grados. 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
0: Muchas gracias, Sara. Oye, qué bien lo ha hecho.
4: Trabaja muy bien.
0: Sí, es que... sí, qué rápido y qué bien, y qué bien,
4: porque
0: bien
4: se
0: explicado
4: le nota
0: todo.
4: Que está como más suelta, más cómoda. Hoy es el primer día que duerme en Madrid.
0: Ay, sí, nos lo ha... Es que lo tiene que contar todo.
3: Somos una familia.
0: Nos ha traído unas pastas riquísimas de Ávila.
4: Sí, hechas por una ex monja, ¿sabes? las de Belorado, esas.
0: Maravilloso todo. Bueno, hay un tema del que todo el mundo habla, porque menudo fin de semana. Qué pesadez, de todas formas. Ahora que cada uno dé su opinión, pero tenemos que hablar, obviamente, de...
9: Debí tirar más fotos.
4: ¡Ay, qué curioso! ¡Ay, el lobo!
0: ¿Ves? Ángel Lobo llegó serio. Y fíjate lo que acaba de hacer, Juan.
1: Poquito a poco.
0: Debí tirar más fotos. ¿Qué es y por qué se ha hablado tanto este fin de semana?
1: Porque hace unas horas ha terminado el segundo concierto de Bad Bunny aquí en Madrid, en el Metropolitano, que se ha visto inundado con ritmos urbanos y puertorriqueños. Eso sí, todos los ojos puestos en la particular zona VIP, en la casita donde donde esta noche se ha podido ver a Javier Ambrosi, Javier Calvo, la cantante Jude Lyne, la actriz Iba Buc y al futbolista del Betis, Héctor Bellerín. Además, en este segundo concierto, Benito invitó a subir al escenario al cantante Luar La L, con quien interpretó el tema Teléfono Nuevo.
0: ¡Toma ya!
4: ¡Ostras!
0: ¿El tema de la casita? ¿Es casita o caseta? Lo estoy preguntando.
4: Casita.
0: Casita.
4: ¿Tú sabes la trama de la casita? ¿Dónde sale? A ver, ¿lo habéis explicado aquí o no?
0: El tema de la casita de Bad Bunny.
4: ¿La trama de la casita?
0: No, cuéntamelo.
4: Hay mucha trama, ¿eh?
0: Adelante.
4: Está más de moda que nunca, ¿eh?
0: Piensa que esto va a ser real, ¿vale? Ya sabes cómo se explican las cosas para real.
4: Hay un comienzo, un desarrollo, desarrollo y un final potente.
0: El nudo también es importante.
4: El nudo y todo rápido. A las 7 se va el que hace el reel, ¿sabes?
0: Torito, te voy a echar. Es que lo tienes que contar todo.
4: Todo se cuenta. La radio por delante. Si estuviésemos
0: Eso es verdad, mira.
4: Si estuviésemos en la revista por detrás, ¿no? Pero la radio por delante. Pues mira, churrita.
0: A ver.
4: Esto no sé si se ha contado mucho.
0: Pues seguro que sí.
4: Yo soy tu marido.
0: Tú cuéntalo.
4: Mira, pues el hombre, el Bad Bunny,
0: ¿sí?
4: Vale, cuando saca su sexto álbum, Debí tirar más fotos, ¿sí? Hace un cortometraje promocional, ¿vale? Del disco.
0: Ajá.
4: Y se va a un pueblo que se llama Humacao,
0: ¿sí?
4: Que hay una casita muy mona. Y le dice al hombre de la casita si puede grabar unas imágenes para la promoción del disco.
0: Vale.
4: Pero un cortometraje, solo el cortometraje.
0: Okay.
4: ¿Qué pasa? Que los de Bad Bunny les gusta tanto la casita que empiezan a medirla, ¿vale? Y la hacen a medida.
0: ¡Qué maravilla!
4: ¿Vale? Con los colores. La casita es la casita tal cual que vive este hombre en Humacao, el Román Carrasco Delgado, de 84 años.
0: Wow.
4: ¿Qué pasa? Que la casita después se hace tan viral porque se la lleva de gira mundial y este hombre ha denunciado a Bad Bunny porque dice que no estaba esto en la habladuría oficial y le pide el Román Carrasco 6 millones de euros por haber llevado su casita tal cual la tiene él a nivel mundial. Y aparte que el hombre dice que no puede vivir porque está todo el día. ¿Cómo? Los turistas que se hacen fotos
0: haciéndose fotos en la casita,
4: la casita rosa de Bad Bunny y toda la trama. Y es que no puede ser, cariño. Bad Bunny, hay que darle algo a este hombre.
0: ¿Tiene pinta de que el señor se va a llevar algo o qué? ¿Cómo lo ves tú?
4: Tiene las posibilidades de ganar.
0: Tiene...
4: A ver.
0: Tanto se parece a la casita.
3: Que Bad Bunny le compre la casita original y ya está.
4: Dice que el hombre, la casita es igual. Igual.
0: La casita le ha salido clavada.
4: La casita es igual. Y hay mucha polémica con la casita porque él, en el cortometraje, quiere entender que la casita es un símbolo de Puerto Rico, es un símbolo de la clase obrera, del trabajador.
0: Lo dice mucho.
4: Y eso pasa a hoy en día, que al final... En la casita de los triunfadores, de los guapos, de los ricos, de los...
0: De los que mejor posturean también.
4: Claro.
0: Y no estoy picado porque no me hayan invitado a mí, ¿eh? Que esto a también mí, es muy
4: a
0: habitual.
4: Mí bueno, yo como Torito iría, pero como Quique no iría.
0: Ah, qué vergüenza.
4: Me daría un corte enorme.
0: Hablando de estos perfiles, Alexinos tiene mucho que decir, ha hecho un estudio súper exhaustivo. Y Alexinos, por favor, cuéntanos qué perfiles de la casita de Bad Bunny has encontrado.
2: Bueno, yo vengo directo casi del Metropolitano, que he estado esta noche. He estado... cerca de la casita, pero no dentro, he identificado tres tipos de perfil de gente que hay dentro de la casita. El primero, los busca foco.
0: Oh.
2: Esta gente tiene a Bad Bunny al lado y solo hacen que miras al pantallón, poner morritos, posar.
0: Claro.
2: Se las sopla Bad Bunny. Van ahí al foco, ay, qué mono salgo. Y ellos dicen, como decimos aquí, esto da para un Reels. Busca foco, no me gusta nada.
4: ¿Podrías dar nombres y apellidos?
0: Bueno, sí, un ejemplo. Sí.
2: Ayer había tres personas muy famosas, de hecho, haciendo.
3: Lo hemos nombrado uno hace un rato.
0: A ver, los Javis, por ejemplo.
2: Podría ser.
0: Los Javes podrían ser. Lo ponemos entre interrogantes, que aquí somos muy amigos.
2: Exacto.
4: Luego, una pregunta.
0: No,
4: una...
0: Torito, no tenemos tiempo, lo
2: Luego
0: siento.
2: Tenemos a los que lo gozan de verdad, que me parece como un perfil tipo gente que es fan de verdad, gente familiar, gente cercana a él, que están ahí perreando hasta el suelo. Y los terceros, que estos son muy de evento,
0: ¿sí?
2: Son los típicos que están al principio como muy, haciéndose selfies y tal, pero a mitad del concierto están pensando, ojalá ahora mismo en el sofá de mi casa. Y estos están muy asociados con el típico, el amigo del productor, la vecina de la discográfica, el padre de no sé quién.
0: Son los que no están buenos, ¿no? Digamos.
2: Exacto. Y estos se los ponen como una segunda fila, tipo, no salgas mucho en el vídeo.
0: Ah, sí. O sea, sí, salen ahí como en la segunda fila atrás.
2: En primera fila, por lo que sea, era todo gente normativa y guapísima.
0: Ya. Esther Expósito entraría en los primeros, puede ser.
2: Obvio. Y ayer estaban los famosos de verdad en primera línea.
0: Oye, y María León, que también que es amiga de la casa del despertador, y no sé. Seguimos en Instagram. Sí. ¿En qué perfil?
2: María León disfrutona de verdad.
0: Disfrutona auténtica.
2: Sí, lo digo.
0: Muy bien.
4: Está en primera fila.
0: Hazle la pregunta rápidamente.
4: Una cosa que yo no he ido al concierto y no iré. Que, a ver, los famosos en la casa de Bad Bunny, ¿están allí en el momento del vídeo o están todo allí?
2: No, desde que empieza el concierto, que es por verdad. Cierto, Bad Bunny es súper puntual, empezó 3 minutos antes de que fuera la hora, hasta que acaba, están allí impertérritos de pie, pero con bebida, aire acondicionado...
0: Pero hay un cazatalentos, me han dicho, que se va paseando por ahí y que se va llevando para la casita.
3: Que va buscando, tiene un catcher que tiene aquí como una identificación y si tienes chicas guapas generalmente... También como gente que tenga súper buen rollo o gente que esté bailando de manera como eufórica y que la tenga muy clara con el reggaetón. Ay. Bienvenidos.
2: Y una exclusiva rapidísima. Vanessa Romero estuvo al lado mío todo el concierto en entrada de pista apagada.
0: Pues claro que sí.
4: Brava, Vanessa.
0: Brava, Vanessa. Nos encanta. Las 5:30 de la mañana, las 4:30 en Canarias. Vamos súper tarde, pero vamos a despertar juntos a España en 30 segundos.
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Canarias. Buenos días, España. ¡Ay! Que habíamos dicho que lo íbamos a hacer todos juntos. Voy a decir de... digo la hora y decimos todos juntos. Buenos días, España, que quedó muy bien el otro día, ¿vale? Las 5:31 de la mañana, las 4:31 en Canarias. Bueno.

0: Paloma.
1: Blanca Paloma Nebulosa.
2: ¿En qué momento? ¿Eh? ¿En qué momento le pediste a Blanca Paloma el vídeo?
1: Pues le mandé un... Es que muy curioso, le mandé un WhatsApp y todo el mundo contestaba.
2: Claro,
1: me sorprendió un montón. 50 famosos hablando de... diciendo Mairena del Aljarafe es orgullo, verdad. Menos Nebulosa, que dijo...
3: se confundió.
1: Minerva de Aljarafe. No. Es orgullo.
2: Pero con valida igual.
1: Sí.
2: No hay ningún problema. Que tenemos muchos temas de los que estamos hablando, muy interesantes, muy actuales. Y hay mucho chaval joven que está pendiente del siguiente.
4: Pau.
2: México, ¿eh? Está Paulina, que le está pitando el Instagram, que no veas. Pero no, por una vez, no hablamos de ella, ¿no? ¿Juan?
4: No, va a ser que no. Estamos hablando de que hoy lunes, 1 de junio, y hasta el próximo viernes, estará en marcha la selectividad, la PAU, la EBAU, en la Comunidad de Madrid. Más de 40.000 estudiantes están llamados a estas pruebas, que este año introducen varias novedades, diferentes sistemas de puntuación, se reduce la penalización por faltas ortográficas en todas las troncales, excepto, claro está, en lengua y literatura, y se mantienen los criterios de siempre. Se va a realizar en diferentes campus y facultades de las 6 universidades públicas de la Comunidad de Madrid, y me imagino que todos con muchas ganas de quitárselo de encima.
2: Pues me imagino, hemos escuchado en el boletín informativo la gente con una ansiedad, y que en el caso de que les pillen haciendo alguna triquiñuela relacionada además con las nuevas tecnologías, que si pinganillo, que si gafas de no sé qué, que si tal, que les ponen cero directamente.
4: Muy bien.
1: Hombre, claro que sí.
2: Hay poca penalización, me parece. Conmigo era mucho. Te pillaban copiando y vamos, no es que te pusieran cero en el examen, es que te suspendían la asignatura.
3: Sí, además te echaban de clase y te echaban de todo.
2: Te echaban de la vida. Uh-huh. Te cambiaban de colegio. Sí, sí, sí, acabas en la cárcel casi.
1: ¿Ah, sí?
2: No, pero bueno, era por dramatizar un poco.
1: Te reconstruirán el IME.
2: A ver, Torito. A ver, un momento, fuera música, David. ¿Qué necesidad había de decir eso?
1: Porque hay gente que se guarda las chuletas allí, churrita. ¿Tú piensas que loco de ojo, ¿cómo se dice?
2: Ojo de loca.
1: Loco de
2: ojo.
1: ¿Sabes?
2: Ojo de loca no se equivoca, dice.
1: Churrita, yo lo pasé muy, muy mal.
2: ¿Con la selectividad?
1: Unos nervios. Yo me tomaba un colacao con galletas por temario, ¿sabes? Porque yo estudiaba de noche.
2: Vale.
1: Y terminé allí con unos mofletes. Porque yo iba por arquitecto y no me llegó la nota al final.
2: ¿Y te tiraste por Bellas Artes?
1: Me tiré por Bellas Artes.
2: Yo pensaba que tú querías Bellas Artes.
1: No, yo quería arquitectura. Pero bueno, como en la vida, a veces los trenes pasan y hay que no sabes por dónde van a tirar.
2: ¿Y ahora?
1: Ahora sería yo, no sé... un arquitecto de élite.
2: ¿Qué sería?
1: Estaría casado con...
2: El Calatrava, igual.
1: O Norman Foster, casado con la doctora Ochoa.
2: Y sin embargo eres Torito, escenógrafo.
1: Mira, estoy muy orgulloso de la carrera que he tenido y yo para antes, pero bueno, en el momento que te dicen que tu sueño se funde...
2: Ya, eso fastidia, ¿no? Que no te da la nota.
1: Más que nada, es que cuando tú tienes 18 años es que no sabes por dónde tirar, es que es muy pronto.
2: Es
1: lo que hacen muy bien los americanos es que se toman después de la universidad un año sabático.
2: Es verdad.
1: Y muchos vienen a España, porque anda que no hay americanos en España. Me dijeron unos que hacían unos tours por la Plaza Mayor,
2: sí, ¿eh?
1: Que el turista por excelencia de Madrid actualmente son los americanos.
2: Pues para que tú veas. O sea, Alexinos, ¿qué tal la nota de corte?
3: Pues mira, la nota de corte no me acuerdo, pero me acuerdo que hice la selectividad con 5 años de edad más y como era calvo, sí, porque yo me puse a trabajar, bueno, me descarrilé un poco.
2: Tus historias.
3: Me acuerdo que una chica de 17 que estaba haciendo la PAU en su edad, sí, me preguntó a mí en plan a qué hora empezar, como si fuera el profesor.
2: Pro catedrático. Hombre, edad tenías.
3: Pero sí, también te digo que por una centésima no entré en la Complutense.
2: ¿Una centésima?
3: Sí, y me tuve que ir a la Universidad Rey Juan Carlos, conocida en su día como Universidad Gay Juan Carlos. Por lo que
2: claro, ahí había. Depende de
3: el campus.
2: Que tú estudiaste periodismo.
3: En publicidad en Fuenlabrada.
2: Bueno, de publicidad también.
1: Claro. Es la mesa de perdedores, ¿eh? Es la mesa.
2: No, en mi caso, ahora comento aquí a los compañeros. Claro, yo al estudiar en la Universidad de Navarra tenía que tener aprobada la asignatura porque había un examen previo, ¿no? Y el examen me salió bien. Pero lo que me hizo gracia fue que para estudiar comunicación audiovisual hacían media entre la nota de selectividad más la nota de bachillerato. Y a mí me daba un 7,12. Y pedían un 7,12 para estudiar en Madrid. Sin embargo, me fui a Pamplona. Fíjate, una cosa ahí como rara.
5: En Argentina no teníamos selectividad.
2: ¿Cómo
5: no,
2: se hace
5: por
2: ahí?
5: Te apuntabas en la universidad y te apuntabas hasta que había cupos. Y si no había cupos, te tenías que buscar otra universidad. Y yo me apunté

0: Psicología, hice 2 años de psicología y luego lo dejé. Hice 2 años de una carrera como de mercadotecnia y marketing, porque mi papá me convenció para que haga eso, porque me dijo que si no iba a ser una hippie, que me iban a comer los piojos. Entonces me dice, ve a saber venderte agua, por lo menos. Entonces me mandó a estudiar mercadotecnia, porque con la psicología tampoco tenía
1: Estudiaste en la Grecia clásica, ¿no?
0: Estudié en la Grecia clásica, no. Estudié en la Universidad Pública. Toma en la ya, Universidad Pública Argentina, en Rosario, en mi tierra natal.
2: Juan, ¿y tú qué tal en Navarra?
3: Pues yo igual que tú, Gorka. Realmente, bueno, yo hice la doble con historia y periodismo.
2: Es verdad, me lo contaste.
3: Historia, si no la terminé, me queda solamente el TFG. Algún día prometo que lo terminaré.
2: Tampoco pasa nada, tengo que decir.
3: Pero la nota, lo mismo, pues como ya hice el previo, me lo saqué. Yo fui a selectividad muy, muy tranquilo. Me lo pasé en grande, me lo pasé bomba. El último día de selectividad tenía la graduación del colegio. Había fiesta, y decir, salías hasta con motivación.
1: Así iba en taburete, todo éxito.
4: Juan, muy bien.
2: Ya lo hemos encasillado,
1: muy bien,
2: ¿no?
1: Claro, ya, venga, ya búscame la canción esa de Vino y Cemento. ¿La tenemos o no? Vino y Cemento,
4: no
1: la
4: canté. No era Roto y Elegante,
1: no,
4: o algo así.
1: No.
4: Vino y Cemento, ¿eh? Dijiste.
1: ¿A que tú la sabes?
3: Un poquito.
1: Vea,
3: por
1: ponerle...
3: puede ser.
1: Vamos a desvirgarlo, ponerle rever que nos cante un Vino y Cemento. ¿Eh?
2: Pues dentro. Antes tenemos que salir a cantar a la calle.
1: Olé, es que para metérselo.
2: No, y además es un día que te va a emocionar, Torito. Y a ti también, Topacio y Alexinos. Ya lo veréis. ¿Por qué? Porque hoy, 1 de junio, ¿qué ocurrió el 1 de junio de 2006?
1: ¿2006? No hace tanto, ¿eh?
2: Solamente 20 años, o sea, la mitad de nuestra vida prácticamente.
1: Pues,
2: no lo sé.
1: Rosa López lleva ya 6 años habiendo ganado OT.
2: Pues el 1 de junio de 2006 se nos fue la más grande.
1: ¿Sí?
2: Ese día falleció Rocío Jurado. Y la tenemos tan presente. Por suerte le hemos dado un poquito más de descanso, que esta mujer se lo merecía. Igual no lo suficiente, pero Carlos, ¿qué opinan? Han salido a la calle para cantar los grandes éxitos de Rocío Jurado en el día en el que se nos fue.
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5: Sus canciones nos siguen poniendo los pelos de punta, no me diréis. ¿Sí o no?
6: No será mi caso.
7: Me dice, pero de punta, y ahora en la 1 sale una mujer. Es que parezco yo orinando sentada, ¿sabes?
8: El miércoles justo coincidí con, ¿no?, Gloria Camila, yo, en una cena.
5: ¿Y qué tal, Gloria Camila?
8: No la conocí,
5: hija.
8: No la conocía.
5: Bien, educada.
8: Sí, bien educada.
6: Yo coincidí el lunes. El lunes en un hotel de Murcia, abro la puerta y estaba Gloria Camila saliendo del ascensor, te lo juro.
5: Digas. ¿Intercambiaste alguna palabra con ella? ¿Te presentaste?
6: Buenas tardes.
5: Ya está, sí. Suficiente.
7: Pues yo no la he visto nunca.
5: Yo sí, yo una vez que se intentó colar en una... Estábamos en cola para el fotocall y ella llegó y dijo, yo... Se hizo como la loca, me coloco delante. Le dijeron, chata, para atrás. Y se fue para atrás. Así sí, se quiso colar. Es la única referencia que tengo de ella, lo
8: Hay
5: siento.
8: Hay mucha colada en fotocall, ¿eh? Mucha,
5: sí.
8: Mucha.
5: Eso también, Alexi, nos deberías hacer un análisis de la gente que va a los fotocalls.
6: Lo voy a hacer esta noche y mañana te lo cuento.
5: ¡Estupendo! Venga, vamos con el siguiente tema.
9: Libro.
5: ¡Hombre!
10: Help, ayúdame, y tiéndeme la mano de un mesa.
5: Tanto que tendríamos que contar de Tony Ronald, ¿verdad, Torito?
7: ¿Pero qué tiene que ver el Tony Ronald con libros?
5: Porque hay libros de autoayuda.
7: Wow, pero no,
5: help, ayúdame.
7: ¡Ah, con G!
5: Ahí está, pero te lo va a explicar todo, va a conectar absolutamente todo. Juan Urra, adelante.
11: Venga, porque al principio de esta hora hablamos de ese matrimonio entre Carmen Electra y Dennis Rodman.
5: Sí.
11: Y en una entrevista que ha dado hace poco Carmen Electra, ha dicho que ella puso fin a su relación con él tras leer un libro de autoayuda. Y es que durante esta entrevista ha dicho que pese a estar enamorada de Rodman, los hábitos del deportista, especialmente las fiestas, eran demasiado para ella, hasta el punto de en una llegarse a no reconocer delante del espejo. Por eso un amigo suyo le recomendó un libro de autoayuda. Carmen lo leyó, le gustó, compró otro y el resto es historia.
5: Y que se lo digan a Dennis Rodman, claro. Que se lo digan a tu amigo Topacio. ¿Tienes algo que ver con la separación de ellos?
8: No, por supuesto que no tengo nada que ver, pero yo era muy de los libros de autoayuda. Cuando era pequeñita me gustaba uno que se llamaba Luisa Hate y tenía como unos mandamientos que si tú le hacías caso y luego te invocabas a unos arcángeles también.
5: Pero
8: y
5: escucha,
8: había un
5: eso,
8: arcángel.
5: Eso que es esoterismo, no es autoayuda, ¿no?
8: No, no, era autoayuda. Creo que sí, eran manuales de autoayuda. Se llamaba como El Despertar, se llamaba un libro y tenía todos como nombres un poco como...
5: Había uno muy famoso que era Usted puede cambiar su vida.
8: Usted puede cambiar su vida. Sí, pero luego ahora soy más de, en lugar de libros de autoayuda, de TikTok. TikTok de autoayuda me viene muy bien.
5: ¿Sirven?
8: Sí, sirven. Sí, necesito algún consejo y se lo pido al TikTok y el TikTok me manda como mis consejitos.
5: Oye, después pero no los, qué fuerte no que una aplico. Lectura te haga o te, bueno, te abra los ojos lo suficiente como para hacerte cambiar la vida, dejar a tu marido.
6: Bueno, a mí una lectura me hizo cambiar la vida, pero era de un email. Me llegó un email que tenía texto como para aburrir,
5: ¿sí, eh?
6: en el que me contaban cosas que hacía mi ex. Y dije, bueno, pues este email es muy curioso.
5: ¿Cómo es esto? No lo entiendo.
6: O sea, me llega un email de una persona que se hizo una cuenta anónima y ponía, importante leer. Y yo empecé a leer... Porque tu ex, que es esta persona que vive aquí, lo vimos tal día allí con no sé quién aquí y el otro día... Y yo empecé a hacer check de tiempos y pensé, todo esto es verdad. Así que una buena lectura a tiempo te abre los ojos, querido.
5: ¿Y dejaste a tu pareja?
6: Hombre, lo mandé a Parla.
5: Esto es muy fuerte lo que me estás contando. ¿Y no se sabe qué persona te hizo el mail, te escribió el mail?
6: Tengo mis sospechas.
5: ¿Verdad?
6: Y cuando acabe el programa te cuento más datos.
7: Hay mucho estafadores, ¿eh?
5: Muchos. Esperemos que no, porque dejó a su pareja.
7: No, claro que sí, muy orgulloso. Es que yo el otro día, el sábado me escribe relacionado con esto de mi mail. El sábado estoy en casa todo tranquilito,
5: ¿sí?,
7: con mi hijo y mi marido y me llama Joan Crisol.
5: Hombre,
8: fotógrafo.
7: Una
8: sí.
7: Fantasía pura contemporánea que estuve 10 años con él haciendo la revista Primera Línea.
5: Bueno.
7: 10 años. Y me dice, he recibido un email tuyo. Y yo digo, hace años que no hablábamos, ¿cómo te iba a mandar un email? Y un hombre, espérate, que te lo busco ahora mismo.
5: Sí, por favor.
7: ¿Sabes? Ay, por favor, mándame camión. Espérate, que no sé hablar y hacer dos cosas a la vez. Mira, léelo tú, que te vas a quedar flipado.
5: A ver, enséñamelo, ¿sabes? Yo lo leo directamente. Ay, sin ningún problema. ¿Podemos subir a Shakira mientras tanto, mientras busca el mail?
7: Bueno, imagínate hasta dónde llega la gente.
5: No hace falta.
7: Que se hace una persona se hace un email con mi nombre.
5: ¿Lo que le pasó a Alexino?
7: Vale, firma como si fuese yo para pedirle esto.
5: A ver.
8: Ah, dinero.
5: Vamos a leer. Consulta sobre la sesión de fotos de primera línea. Querida Juan. O sea, no tiene ni puta idea de que es un hombre, para empezar. Espero que estés bien. Hace tiempo que no veo las fotos de la primera línea. Quería saber si es posible conseguir el álbum completo de Sara Escudera, que no es Escudera, es Escudero, Rafa y Macarena. ¿Quiénes son estos?
7: Macarena, la novia de Rafa...
5: De Rafa Méndez. Por favor, avísame si puedes enviármelo. Gracias, Quique Jiménez Torito.
7: Uno hombre se hace pasar por...
5: Ah, esto es pantallazo. No puedo.
7: Un hombre se hace pasar por mí y le manda esto a Joan Crisol... para recibir los archivos completos de primera línea. Pero de esta raro. Gente que se salía desnuda.
5: Sí.
7: Pues claro, las fotos, los archivos reales que tiene Joan Crisol
5: salen con...
7: están sin pixelar.
5: Claro.
7: ¿Sabes? Ah. Y sale sin... Y claro, hasta dónde llega la trama para intentar conseguir. Imagínate si Joan Crisol
5: confía
7: en eso y le manda directamente todas las fotos de la pichurrita de Rafa Mora y se lía parda.
5: Se podría liar una muy grande,
7: claro.
5: O una aunque muy... yo creo que está más interesado... en las chicas, en la Macarena, en la novia de Rafa y en Sara Escudero.
7: Pues no sé, años después veo que está
5: más. Y la gente también piensa demasiado.
8: Que luego a lo mejor lo suben a páginas estas del tilde azul y a lo mejor intentan hacer dinero y todo.
5: Pues claro, hay que tener muchísimo cuidado con los mails que se reciben.
7: Tiene mucha trama aquí, ¿eh?
5: Ay, de verdad que sí.
7: Hay imágenes tuyas un poco subidas.
8: No, de primera línea, ¿no? De Joan Crisol, las únicas subidas. Eso es lo máximo que hay.
7: Si tú pones Topacio Fresh,
8: no hay nada.
7: Fresquita que nunca, no sale nada.
8: No hay nada. Lo más fuerte es lo de Joan Crisol también, casualmente.
5: Claro.
2: Salto, sí. No miro el vacío.
7: ¡Ay, churrita! Venga, métele.
5: A ver, ¿te la sabes?
7: Sí.
11: Pues claro. Esta no mucho, algo sé, pero...
5: ¿Cuál te sabes? A ver, porque hemos ido abriendo
7: diferentes.
5: Sirenas
11: es un clásico. No, deja esto, Zacatía, si quieres.
5: Pero canta algo, venga, Juan.
11: Pero me sé el estribillo, que es lo que se ha viralizado en TikTok.
8: Ahora viene.
5: Explicamos que es que le están llamando a Juan Urra, el chaval nuevo, le están llamando Taburete, porque se sabe esta canción.

0: Quiero, venga, vamos, despertamos el barrio Salamanca. Venga, todos
1: ahora me van a prohibir entrar en Ponzano por tu culpa.
2: En absoluto, tío, te hemos puesto hasta rever. Olé. Yo tengo que decir una cosa, Willy Bárcenas, Antón, que sí que queríais ser entrevistados por El Despertador, pero grabados a cierta una hora prudencial. Veniros en directo, sed valientes, promocionad lo que queráis, que aquí os damos cabida, que sois más majos que todas las cosas. Así que invitados estáis al Despertador. Dicho queda.
0: Sí, es que aquí es un programa de referencia. ¿Sabes? Aquí podéis ir a muchos programas de Radio Nacional, pero el que viene aquí se queda.
2: Sin duda.
0: A mí me siguen llamando mucha gente que quiere colaborar.
2: ¿Quién es? A ver, voy a dar el botón de la censura. Me dices qué persona te ha dicho que quiere colaborar en el programa.
0: No, lo podemos decir claramente.
2: No, es que no quiero decirlo porque ya me veo la obligación de dar una respuesta a la persona.
0: ¿Tú crees que mi timbre de voz no se va a entrar? Te lo escribo.
2: De hecho, vale. Y yo voy a decir quién me llamó hace poquito. Tengo por
0: hay
2: aquí.
0: Mucha gente que quiere colaborar, ¿eh?
2: Sí, y mira, vale, tú me dices quién y yo te digo quién me ha llamado. Botón de la censura. ¿Y quieres ser colaboradora? Sí. Estoy flipando. Pues sí. Mira quién me llamó el otro día.
0: ¿La de arriba?
2: La de arriba del todo. Ostras. Sí, porque el de abajo es el director de la radio, no le hace falta. Aquí todo Dios quiere venirse al Despertador. Normal. Algo tendremos, ¿no?
3: Algo tendremos.
2: Lo que yo tengo es mucho calor.
4: Sí, yo también.
2: ¿Eh? Y cada vez más. Sí.
5: Calor.
2: Eso es.
6: Hace calor. Yeah. Hace calor. Yo estaba esperando que cantes mi canción.
2: Calor, hace calor, Juan. Vaya que sí.
1: Sí, por si todavía alguien no lo había notado, vivido, en Madrid se ha activado por tercer año consecutivo su plan contra el calor debido a las altas temperaturas que estamos viviendo y depende de a quién le preguntes, sufriendo. El plan incluye la instalación de dispensadores de agua en forma de brumas, se han adaptado 45 mercados municipales como refugios con aire acondicionado, también se han reabierto espacios como la playa de Madrid Río que tiene chorros de agua. Eso sí, en esta época de calor, seguir los consejos, no salir a la calle durante las horas centrales del día y mantenerse lo más hidratado posible.
2: Efectivamente.
0: Me encanta, Urra, cuando lee las noticias.
2: Sí. Lo hace natural, que eso a mí me gusta mucho.
0: Lo haces muy bien, churrita mía de mi corazón, y aparte parece que te excitas con los vocablos.
2: ¿Cómo?
0: Que va sonriéndose a él mismo.
2: Porque ¿sabes? Es un seductor. Hombre,
0: sí.
4: Nos gusta Juan.
2: ¿Os ha gustado Juan?
3: Mucho. Mucho, nos cae muy bien.
0: ¿Podemos saber tu historia de amor?
2: Oye,
0: ¿Dónde conociste a tu mujer?
2: No podemos. Es que estamos hablando del calor que hace.
0: No me he preparado nada del calor. Porque
2: adelante, Topacio. Calor.
3: Este fin de semana di por inaugurado la temporada de piscinas en mi casa de Don Viejo y estáis todos invitados.
2: Vamos ahí, por favor.
3: He abierto la piscina, he puesto una fuente también para que beban los pajaritos y podéis también ponerles platitos porque los animales sufren muchísimo el calor.
0: Mira, pero a mí me da mucha rabia esto que dices, y tengo una de mi cole del niño que siempre me hace lo mismo y ya lleva 5 años haciendo lo mismo. A ver si quedamos.
3: Hay que poner día. Pongamos día ya mismo. ¿Quiere que sea dentro del plazo que estemos trabajando o más tirando
0: ¿Podríamos terminar la temporada en tu casa?
3: En mi casa, por supuesto que sí.
0: ¿Hacemos una fiesta allí?
4: De hecho, propongo hacer un vídeo TikTok viral hacia la piscina.
2: Yo me iba de viaje, me estoy dando cuenta el día. Pero acabamos el 17. Podemos hacerlo el 18 de julio.
3: Hacemos una barbacoa vegana, lo que vosotros queráis. Yo les cocino, les hago paella, les hago
0: una pregunta churrita. Don Pancho, ¿en qué zona de Madrid?
2: Que no es Don Pancho, loco.
3: Se llama Don Viejo.
2: Don Pancho es el hotel de Benidorm.
3: Camino al pantano de San Juan. ¿Pero
0: cuánto me cuesta el taxi?
3: 25 euros, 27.
0: Entre cuatro personas. Carlos, ¿qué opina?
3: Pero entre cuatro personas no es nada. ¿Y Carlos, qué opina? Si tendrá piscina, se habrá puesto un vaporizador o algo.
2: Me estoy dando cuenta que ninguno de los que estáis aquí sentados fuisteis a la cena que teníamos con Carlos, ¿qué opinan en su casa?
3: Yo había salido del dermatólogo a chamuscada.
2: Y yo creo que ahora sí que hará mucho calor en esa terraza, ¿eh? No conviene ir.
3: Pero,
2: Vamos a Don Viejo.
3: Tenemos ahí muchos árboles. Los Javis me mandaron un camión de árboles para plantar en Don Viejo. Porque se ve que les había quedado de atrezo de la bola negra. Y me mandaron un camión de laureles, de cosas. Así que.
2: Oye, qué interesante.
3: Sí, muy bonito. Muy buen gesto.
0: Pues lo cuentas ahora a las 5:52.
3: Está bien. Pero si eran árboles. Eran tres laureles.
0: Yo quiero un laurel de la película de Cannes.
2: Yo quiero ver la bola negra, Alexinos.
4: Tengo una pregunta. Hay un tema que es síntoma de ruptura, una relación, que es dormir con aire acondicionado o no. Yo, por ejemplo, no puedo dormir en verano con calor. Siempre duermo. En mi habitación hace 0 grados. Aire acondicionado el día entero. ¿Vosotros cómo sois? ¿De dormir con aire o sin aire?
0: Yo sin aire y me gusta mucho dormir con la ventana. Es que, a ver, aquí dormir en Madrid es una delicia comparado con Sevilla.
4: Bueno, ya.
0: Os digo yo que...
2: Y eso que hace calor en Madrid, ¿eh?
3: Aquí yo, un consejo de Viviana Fernández, siempre 19-20 grados congeladas para que la piel nos quede tersa y divina. Eso sí, mi marido pobre luego se pilla cada catarros y cosas. Y mi marido lo que hace es deja el aire prendido, encendido, y luego cuando se va a acostar lo pasa a modo ventilador, a modo fan.
2: Es lo que hago yo. Entonces, hemos puesto un ventilador hace un par de años, la solución. Yo era muy de aire acondicionado, pero caigo enfermo también. O sea que lo mejor, el ventilador, sin duda. ¡Bueno!
4: Ay,
2: y la gente en casa, por favor, no descubráis nada de ningún programa que se esté grabando en estos momentos. Es lo único que pido, Manel, por favor. Pero puedes llamar y entrar directamente aquí. No, claro, los que estáis aquí no sabéis de lo que hablo, luego os lo cuento. 900-137-137. Entras en directo directamente sin pasar por realización ni por producción. Y nos saluda si quieres. Torito, ¿tienes algo para regalar?
0: Claro que tenemos algo, churritas. Hay algo. Hay una pulserita de España que lleva nuestro colaborador Urra, que la vamos a regalar hoy.
2: No lleva. No.
1: De San Fermín.
2: Es de San Fermín. Pero no lo vamos a sortear.
0: Pero
2: eso.
0: Te está esperando, ¿eh?
2: Te está llamando la tienda de souvenirs.
3: Llega.
2: No, que son las 5:54 y estamos esperando tu llamada. 900-137-137. Entras con Topacio Fresh, con Alexinos, con Torito. Y hablas y te llevas un regalo firmado, sí. Seguramente. La pulsera no da para firmar.
0: No, no, le vamos a hacer un paquetito. Le vamos a regalar una cosa chula, ¿eh? Pero... Al 900-137-137. Llama ya, porque si no, la llamada va a entrar de Juan Ramón Lucas. Venga,
2: claro,
0: métele candela, churri.
2: Tenemos llamada, Zaca. Buenos días.
5: Hombre, pues buenos días.
2: ¿Con quién hablamos?
5: Pues hablamos con Elena de Logroño, que se levanta para ir a trabajar.
2: Pues Elena de Logroño tiene, pero vamos, un meritazo, ¿eh? Hay que decir.
5: Meritazo vosotros, que estáis ahí alegrándonos parte de la noche a las menopáusicas. A las no menopáusicas.
2: Muy torito, que hablamos de calor y la verdad
0: estás,
2: que...
0: ¿Qué estás, rollo Candela Peña, churrita de mi vida?
2: De verdad.
5: Pero rollo, pero yo ya he pasado esa fase, estoy mejor.
2: Estás ya superado eso, ¿no?
0: Tienes muy buena voz, Elena, tienes muy buena voz para estas horas, ¿eh?
2: Sí.
5: Pues yo es que me levanto con ánimo, que es como hay que levantarse.
2: Di que sí, desde luego que sí.
5: Claro.
0: ¿A qué te dedicas, cariño?
5: Pues mira, yo trabajo en una empresa de tecnología, entonces soy controladora de la sales controller, que es más guay en inglés, porque si no es controladora de ventas, entonces lo decimos en inglés, es como un plus.
2: Como, sí, como que sube de glamour, ¿no?
5: Yes.
2: Muy bien.
0: Pero que es lo que vende, es que no me he enterado.
5: Pues mira, tecnología, pues temas de nube y todas estas cosas.
0: Ah, de nube, de esto de
2: la nube.
0: Y, que de tú tienes nube. Claves y nos puedes ver desnudos y cosas de estas.
2: No,
5: yo soy administrativa, parece que sé más de lo que sé, pero es mentira.
2: Yo tengo que decirte que ha entrado antes Sara Uña a decirnos cuáles son los titulares más importantes de la prensa escrita y de repente ha soltado un... La inteligencia artificial va evolucionando y nos vamos todos a la mierda o algo así ha dicho. Yo me he quedado
5: no lo dudes.
2: No lo dudes, ¿verdad? Te lo quería preguntar. ¿Esto es así?
5: Yo, pues mira, no lo sé, pero mi opinión personal y humilde es que todo el que tenga silla, más vale que coja un tornillo o algo de eso y empiece a ponerse las pilas.
2: Empezar a borrar cosas, aunque todo queda en internet. Dicen que el que marca algo en internet, ahí se queda para siempre.
5: Eso es cierto.
0: ¿Cuánto llevas escuchando El Despertador, Reina?
5: Pues mira, yo llevaré... Pues yo creo que 7-8 meses.
2: Ostras, ya es, ¿eh?
0: Eres pionera, ¿eh?
2: Sí.
0: ¿Has visto pasar a más de un colaborador aquí?
2: Eres el de la ola anterior. Oye, pues
3: de la primera ola.
2: Elena, que ya llega Juan Ramón Lucas y las mañanas de Radio Nacional. Te vamos a enviar un regalito que te lo has merecido, ¿vale?
5: Muchas gracias. Un beso a todos.
2: Gracias a ti, mi amor. Un beso.
0: Te mandamos un pendrive.
2: ¡Hala, que nos vamos! No, no le vamos a mandar un libro. Que, chicos, muchísimas gracias. Alexinos, Torito, mañana nos vemos.
0: Mañana nos vemos y aquí estaremos dándolo todo.
2: Topacio, vete hasta pasando el cortacésped en Dos Viejos.
3: Ya está todo cortadito, está todo listo.
2: Y Juan Urra le llamaremos más, ¿no?
0: Sí, muy bien, claro, trabaja muy bien, sí. Planchado.
2: De momento en la redacción, ahora tenemos reunión. Y nosotros nos vamos, lo que te he dicho, te quedas con Juan Ramón Lucas y las mañanas de Radio Nacional, que te van a poner al tanto durante 6 horacas, ¿eh? Aquí en Radio Nacional, de lo que realmente importa. ¡Nos vamos! Somos El Despertador de Radio Nacional y mañana a las 4 con Plané, con Torito, con muchísima gente. Te lo vas a pasar de maravilla. Adiós, buen día.
0: Adiós, familia. Adiós.

0: Son las 6, las 5 en Canarias.
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2: Estoy muy nerviosa.
3: De la ansiedad. Mucho de memoria.
4: No de que sean tan competenciales, si no entiendes bien el enunciado y lo que me están pidiendo, me causa inseguridad.
5: Porque tenemos menos recursos para practicarlo.
0: Muy buenos días. De lunes de exámenes vividos como un trago espeso en la mayoría de los casi 300.000 hogares españoles que tienen en casa a alguien que a partir de hoy afronta la PAU, la prueba de acceso a la universidad, lo que antes se llamaba la selectividad. Bueno, hoy se estrenan en Madrid. Mañana empiezan en el resto, salvo Castilla-La Mancha y Cataluña, que lo harán a partir del 8 de junio. Hay cambios importantes, y sobre todo porque el enfoque del examen es más práctico. Entre un 20 y un 70% de las preguntas son, como decía esta alumna o esta aspirante a la que acabamos de escuchar, de carácter competencial, o sea, enfocadas a saber aplicar conocimientos y argumentar más que en la memorización pura. La ortografía y la expresión escrita, es decir, la coherencia, la cohesión y la presentación, suponen al menos el 10% de la nota.
6: He estado estudiando alrededor de 8, algunos días 10 horas.
7: Hay que vivir las cosas con tranquilidad, estudiar, saber que al fin y al cabo repasar, porque ya todos los días he estudiado.
0: Por tanto, atención hoy a eso que antes se llamó selectividad y ahora es la PAU, prueba de acceso a la universidad. En esta mañana, en que a esta hora desde Colombia nos están llegando resultados de unas elecciones que el gobierno aún no reconoce, según ha dicho el presidente Petro en redes, y confirma su candidato el izquierdista Iván Cepeda.
8: Solo cuando las comisiones escrutadoras dejen totalmente aclarado, nítida y rigurosamente aclarado este asunto, nos vamos a pronunciar sobre los resultados de esta noche.
0: A ver, hay un primer conteo provisional que sale de las mesas electorales, pero no es el escrutinio oficial, de ahí las reservas. Ese escrutinio, el primero que conocemos, otorga el primer puesto al ultraderechista Abelardo de la Espriella.
9: Vamos a celebrar esta victoria de los nunca, de los que nunca hemos vivido de la teta del Estado, de los que nunca hemos hecho politiquería, contra los de siempre, contra los que siempre han hecho politiquería, han vivido de la teta del Estado y hacen parte del establecimiento y el mismo régimen de Gustavo Petro.
0: De la Espriella se enfrentará en segunda vuelta a Iván Cepeda, que está convencido de que ganará ese segundo asalto electoral.
8: Vamos a ganar en segunda vuelta, que no quepa duda. Vamos a enrutar desde esta misma noche todos nuestros esfuerzos.
0: En unos minutos vamos a Colombia con nuestro enviado especial. Nos espera otra destacada anotación de agenda de este lunes. La ejecutiva del Partido Socialista, que se reúne por primera vez desde la visita de la UCO y el estallido del caso Zapatero. Presidirá Pedro Sánchez, que ayer en la clausura del 27º Congreso de las Juventudes Socialistas volvió a mostrarse firme en su determinación de no convertir la crisis que sacude al partido en el punto final de la legislatura.
10: España lleva 8 años avanzando. Esta oposición marrullera lo que quiere es hacer que España se frene o incluso que retroceda. Y yo os digo y le digo a los españoles que no cuenten con nosotros. Que no cuenten con nosotros. Que vamos a seguir manteniendo la hoja de ruta para seguir avanzando España hasta 2027 y más allá.
0: Hasta el infinito y más allá, que era Buzz Lightyear, ¿no? Que decía eso en aquella película de... Reconoce Pedro Sánchez que hay problemas, aunque no los precise.
10: Que nosotros no negamos, por supuesto que no, los problemas, las dificultades. Las hemos afrontado todas, las internas y las externas. Pero que tampoco nieguen la realidad de un país que vive su mejor momento de los últimos años. En términos de crecimiento económico, en términos de creación...
0: Bueno, a ver cómo el gobierno encara la semana, que seguro trae novedades y hasta afronta la discrepancia interna, no muy ruidosa. Acaso tampoco numerosa, pero no muy sutil. Como la del señor García Page, presidente socialista de Castilla-La Mancha, que ante las sugerencias de conspiración que han venido manejando en el gobierno y en el Partido Socialista desde la semana pasada, pues da su apoyo a jueces y policía.
11: Yo quiero hoy demostrar no solo respeto, sino un apoyo cerrado a todos los que estáis sufriendo ataques simple y llanamente por hacer vuestro trabajo. Al Poder Judicial, a la Fiscalía, a las Fuerzas Armadas, a la Guardia Civil, a la Policía Nacional.
12: Gracias de todo corazón.
0: Cuestionada hoy, por cierto, la Policía Nacional, bueno, su unidad de intervención por la actuación en Valencia durante la manifestación de profesores ayer, por, bueno, ha visto todo el mundo en redes, si no, por lo menos le vamos a reproducir el momento, el sonido, un violentísimo empujón de un policía, aparentemente sin venir a cuento, aparentemente, a una manifestante.
13: ¿Eso es posible? ¿Eso es posible?
0: Empujón de un agente que ha provocado que la delegada del gobierno, Pilar Bernabé, haya anunciado una investigación sobre ese incidente. Imagino que no con todo este metal y esta capacidad, pero este grupo nos visita hoy para actuar en directo en el programa Stormy Mondays. Ya sabe usted que nos gusta un directo más que nada. Seis de la mañana, 6 minutos, 5 y 6 en Canarias. Y en fútbol ya tenemos los cuatro equipos que van a luchar por subir a primera. Alex Pita, buenos días, Alex.
14: Buenos días, Juanra. Sí, el próximo fin de semana arrancan los playoffs de ascenso a primera división con dos eliminatorias que tienen pinta de ser muy igualadas. Castellón-Almería, que finalmente terminó tercero y que tendrá la ventaja del factor campo, y Las Palmas-Málaga. La vuelta se jugará apenas 3 días después. En segundo, el gran drama lo protagonizó el Mirandés. Perdió en Leganés. Hace un año apenas disputaba la final de playoff para ascender a primera y ahora ha bajado a primera federación. En clave selección, España empezó su concentración en Las Rozas antes de viajar este jueves a Coruña para jugar con Irak, pero un partido que ahora preocupa por el estado del césped de Riazor tras la invasión de campo y las celebraciones del Deportivo por el ascenso, que puede provocar que no esté en condiciones. Atención, porque nuestro primer rival en este Mundial, Cabo Verde, ha ganado 3-0 a Serbia en Lisboa y Brasil acaba de golear 6-2 a Panamá con gol de Vinicius. Van fuerte los de Ancelotti. Y en polideportivo, en Roland Garros, solo nos queda Rafa Jodar. Jugará mañana contra el alemán Alexander Zverev. En el Giro de Italia lo ha ganado Vingegaard, ya tiene la triple corona en el ciclismo. En MotoGP, Mugello ganó Bezzecchi, con Márquez séptimo en su regreso. Y en la ACB, el Barça perdió 77-102 con el Valencia Basket, sufriendo la mayor derrota en casa en toda su historia. Mañana arrancan los playoffs.
0: Gracias, Alex. Luego nos vemos por aquí otro rato. Ahora vamos a saber qué tiempo nos espera hoy. Confirmamos cómo parece que el martes se suavizan las temperaturas. Jacob Petrus, cuéntanos, buenos días.
15: Buenos días. Tenemos por delante una semana en la que seguirá haciendo calor en España, pero con temperaturas que de una forma leve irán bajando, especialmente por el norte, y posiblemente con un descenso térmico más acusado durante el fin de semana. En cualquier caso, hoy todavía tendremos avisos amarillos por altas temperaturas de hasta 36 grados, tanto en la cuenca del Tajo como en buena parte del Valle del Guadalquivir, sin olvidar que ciudades como Sevilla o Córdoba incluso pueden alcanzar los 39. Por lo tanto, todavía ambiente veraniego, el de este lunes en España, con bastantes nubes de evolución en zonas de montaña, pero solo con chaparrones considerables en los Pirineos, aunque aquí pueden ser localmente fuertes. Durante esta mañana, con nubes bajas tanto en zonas del Mediterráneo como en la cornisa cantábrica y al norte de Galicia, donde además aquí recibiremos la visita de la cola de un frente que a última hora podría dejar algunas lluvias de carácter muy disperso en las Islas Canarias, con vientos alisios fuertes al oeste del archipiélago y con bastantes nubes al norte del archipiélago.
0: Bueno, pues vamos a entrar ya en los detalles. Ampliamos las noticias de este lunes, 1 de junio, con Lara Hermoso. Buenos días, Lara.
16: ¿Qué tal? Buenos días. El ultraderechista Adelardo de la Espriella y el candidato de las izquierdas, Iván Cepeda, se jugarán la presidencia de Colombia en segunda vuelta el próximo 21 de junio. Ha sido de la Espriella, con 10 millones de votos, quien se ha impuesto en el primer asalto y lo hace con dudas sobre el proceso. El presidente Gustavo Petro dice que no acepta el recuento provisional, tampoco el propio Cepeda. En Bogotá, en la capital de Colombia, hay un enviado especial de la radio pública, Santiago Barnuevo. ¿Qué tal? Buenos días.
17: Buenos días. Las cifras provisionales daban por sorpresa la victoria al polémico abogado populista, que se imponía por 3 puntos y 650.000 votos al principal favorito, el progresista Iván Cepeda, que al igual que el presidente Gustavo Petro, decía que había dudas con el censo y con algunas mesas, por lo que dice no va a reconocer esas cifras hasta que sean definitivas en un recuento oficial que podría durar días.
8: Solo cuando las comisiones escrutadoras dejen nítida y rigurosamente aclarado este asunto, nos vamos a pronunciar sobre los resultados de esta noche.
17: Por su parte, Abelardo de la Espriella celebraba desde un barco y frente al malecón de Barranquilla, donde aguardaban sus seguidores, una victoria que para él supone abrir la puerta a lo que llama la patria milagro, donde si gana, añade, habrá mano dura contra el crimen y una mejor economía. Aunque lo más importante, señala de la Espriella, es acabar, dice, con el actual gobierno.
12: ¡Una batalla que no vamos a perder! Porque somos la manada que habrá de derrotar para siempre al comunismo criminal de Cepeda y Petro.
17: De la Espriella ya ha recibido el apoyo de la gran derrotada de la noche, Paloma Valencia, y también de su mentor, el expresidente Álvaro Uribe, por lo que el candidato ultraderechista parte con ventaja de cara a la segunda vuelta del 21 de junio.
16: Gracias, Santi. No ha tardado el líder de Vox, Santiago Abascal, en felicitar a De la Espriella a través de las redes sociales.
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16: 8 años se cumplen hoy de la moción de censura que llevó a Pedro Sánchez al Palacio de la Moncloa, 8º aniversario de una votación histórica. Por primera vez un presidente triunfaba a través de ese instrumento constitucional que pilla a Sánchez en uno de los momentos más duros, más complejos de su mandato. Con el expresidente Zapatero imputado y con la Audiencia Nacional investigando si en Ferraz operaba una red para intentar torpedear las investigaciones judiciales que afectaban al PSOE y al propio presidente, a su entorno, Sánchez, acostumbrado a resistir y a sobrevivir, hace uso de su legendaria resiliencia.
18: Cada vez que ha habido un comportamiento que no sea adecuado, hemos actuado con contundencia. Pero de la misma manera os digo, ante los infundios también responderemos con contundencia. Lo que no vamos a permitir es que esta oposición marrullera mezcle una cosa con la otra para tratar de derribar este gobierno de coalición progresista con sus malas artes.
16: Oposición marrullera, dice Sánchez, que con otras palabras hace suyo el argumento defendido en los últimos días por los ministros Puente y López, esa supuesta operación puesta en marcha para derrocar al gobierno. Cabalgan a lomos de esas palabras del expresidente Aznar el que puede hacer que haga.
18: No deja de ser un do de pecho desatinado de una persona que se sobreestima cada vez que tiene ocasión de poder dirigirse a la ciudadanía española. Y que nada tiene, además, por cierto, que presumir. Pero fijaos, no solamente es eso, es además un grito de desesperación, de frustración y además una proclama profundamente antidemocrática.
16: Palabras de Sánchez ante las juventudes socialistas, arengando al partido en un momento de extrema dificultad. Hoy desayunan con unas encuestas que apuntan a un descalabro del PSOE en las próximas elecciones, pero el presidente no tiene intención de pulsar el botón del adelanto electoral. Eso no le gusta al presidente de Castilla-La Mancha, que no quiere un superdomingo electoral, no quiere examinarse ante los votantes a la vez que el presidente. Y el socialista Emiliano García Page sigue marcando distancias, por ejemplo, con esta defensa encendida del Poder Judicial.
11: Yo quiero hoy demostrar no solo respeto, sino un apoyo cerrado a todos los que estáis sufriendo ataques simple y llanamente por hacer vuestro trabajo. Al Poder Judicial, a la Fiscalía, a las Fuerzas Armadas, a la Guardia Civil, a la Policía Nacional. Gracias de todo corazón.
16: Y entre tanto, desde las filas populares, continúa centrando el tiro en los socios parlamentarios del Ejecutivo. Alma Ezcurra.
19: Esto va sobre la corrupción de Pedro Sánchez, que en este momento está en Ferraz y en la Moncloa. Y son ellos los que tuvieron un papel activo en la llegada de Pedro Sánchez a la Moncloa. Por tanto, son ellos quienes tienen que tomar un papel activo para decidir que Pedro Sánchez salga de la Moncloa.
16: Hoy se reanuda en la Audiencia Provincial de Badajoz el juicio al hermano del presidente del Gobierno. Se sienta en el banquillo de los acusados, David Sánchez, por haber ocupado presuntamente una plaza creada a medida para él en la Diputación Pacense. Hoy el tribunal decidirá sobre las cuestiones previas, y eso cuando en la Audiencia Nacional, en el juicio de la Kitchen, enfrentan algunas de las testificales más jugosas, después de que la semana pasada el exministro popular Jorge Fernández Díaz negara saber nada de la trama parapolicial que presuntamente operaba en Interior para robar documentación comprometida de la financiación del PP a Luis Bárcenas. También lo negó el exsecretario de Estado Francisco Martínez. Hoy es el turno de Eugenio Pino, el exdao de la policía, al que otro comisario, Enrique García Castaño, señaló como una de las personas que dictaba órdenes para ese espionaje ilegal. El otro día, Jorge Fernández Díaz defendía a Pino.
20: Puedo afirmar y afirmo que para mí fue un magnífico director adjunto operativo, competente, profesional, y con quienes, con ambos daos, pues no tenía despachos, en el sentido estricto del término, ¿no? Pero sí que, bueno, pues mantenía conversaciones, normalmente telefónicas o...
16: El propio Pino, ya jubilado, ha asegurado que se trataba de una operación legal. Se enfrenta a una petición de 15 años de cárcel, 19 pide la Fiscalía para el excomisario Villarejo, quien en fase de instrucción aseguró que el presidente Rajoy y la entonces número 2 del PP, María Dolores de Cospedal, estaban al tanto del espionaje ilegal a Bárcenas. Tras Pino, será Villarejo quien tome la palabra. Veremos si da tiempo a que esa declaración se produzca este mismo lunes. Horas de muchos nervios en muchas casas. Hoy empieza la PAU, la prueba de acceso a la universidad. Más de 42.000 estudiantes madrileños, los primeros junto con los de Guadalajara, que harán las pruebas en Alcalá, empiezan hoy los exámenes.
2: Estoy muy nerviosa.
21: De la ansiedad.
22: Mucho de memoria.
4: De que sean tan competenciales, si no entiendes bien el enunciado y lo que me están pidiendo, me causa inseguridad.
5: Porque tenemos menos recursos para practicarlo.
16: El resto de alumnos comenzarán las pruebas el 2 de junio, es decir, mañana, salvo en Castilla-La Mancha y en Cataluña, que empezarán la próxima semana. Por cierto, que hay un acuerdo entre la consellería muy cercano y los sindicatos para poner fin a la huelga de la educación catalana. Muy distinta, bien distinta es la situación en la Comunidad Valenciana. Este es el momento exacto en que un policía empujaba a una profesora que se manifestaba en la calle. La docente estaba concentrada en el exterior de la Consellería de Educación cuando un agente la ha empujado de forma violenta por la espalda, propiciando su caída al suelo. La delegación del gobierno avanza ya que investigará la agresión, pero lo cierto es que esa escena lo que ha hecho es disparar la tensión en una negociación para desconvocar la huelga indefinida del sector educativo, que sigue encallada. Laura Rodríguez, ¿qué tal? Buenos días.
23: Buenos días. Esa tensión no ha hecho más que crecer durante la noche. Tras la reunión de este domingo, que ha concluido sin acuerdo, los representantes de los sindicatos mayoritarios se han encerrado en el interior de la Consellería de Educación. Estos son los gritos de los docentes que secundaban las protestas desde el exterior. La policía ha tratado de desalojarlos. En torno a la medianoche y bajo la amenaza de un requerimiento formal, los representantes sindicales abandonaban el edificio. Marc Candelas, portavoz de STPB.
24: Es una derrota. Acá es probarme expresar la consellería.
23: Esto no es una derrota y veremos qué pasa a partir de ahora, decía Candelas, que ha hecho un llamamiento a la tranquilidad y a la reflexión y ha anunciado que ni STPB, ni UGT, ni Comisiones acudirán a la reunión de hoy con Educación. El motivo, la negativa de la Consellería a reabrir la negociación sobre el salario de los docentes. Los sindicatos mayoritarios rechazan la propuesta que sí han firmado CESIF y AMPE y contempla un aumento gradual de 200 euros brutos mensuales hasta 2028. Carmen Ortiz, consellera de Educación.
25: Lo que no vamos a hacer es romper de manera unilateral un acuerdo que nosotros ya tenemos cerrado con una parte de las organizaciones sindicales.
23: Con las negociaciones bloqueadas, se mantiene en pie esta huelga indefinida que encara ya su cuarta semana de protestas.
16: Gracias, Laura. Por cierto, que la Comisión de Investigación de la DANA, constituida en el Congreso, siguen las declaraciones. Hoy es turno para el director gerente de Ferrocarrils de la Generalitat Valenciana y para el periodista Iván Esteva, que era jefe de informativos de Apunt el día de la catástrofe, cuando 230 personas fallecieron ahogadas en la provincia de Valencia. Miguel Ángel Orts, buen día, buenos días.
26: Buenos días. Alfonso Novo será interrogado por los miembros de la comisión que preside la socialista Carmen Martínez en la sesión matutina para dar cuenta de la actuación de la empresa que dirige el día de la riada, y ya por la tarde lo hará Iván Esteve. Hace casi dos semanas ya compareció el juzgado de Catarrocha y explicó que le sorprendió que aquella tarde no llegara a los medios información oficial del Centro de Coordinación Operativa Integrado, el CECOPI, y recordó que la televisión autonómica estuvo informando con el testimonio de sus propios reporteros y los datos que facilitaban las autoridades municipales. El 15 de junio están citados por la mañana la alcaldesa de Valencia, María José Catalá, y por la tarde la secretaria general de Protección Civil, alto cargo del Ministerio del Interior, Virginia Barcones.
16: Este sábado el Papa León XIV aterriza en Madrid. Es el inicio de una visita apostólica a nuestro país que le llevará también a Barcelona y Canarias. Y antes de su llegada a la capital, es la presidenta de la Comunidad de Madrid, Isabel Díaz Ayuso, la que viaja hoy a Roma para encontrarse con el pontífice. Juan Luis Merino, cuéntanos.
27: El encuentro se celebrará en el Palacio Apostólico del Vaticano. Díaz Ayuso entregará al pontífice la Medalla Internacional de la Comunidad de Madrid para agradecerle, en nombre del pueblo madrileño, su próximo viaje apostólico entre el 6 y el 9 de junio. Además, la presidenta también le va a entregar un libro editado especialmente para la ocasión, que incluye una selección de imágenes de las principales celebraciones católicas en municipios madrileños.
28: Fotos de cómo se vive la Navidad y la Semana Santa en la Comunidad de Madrid, más allá de las luces.
2: en los municipios de la Comunidad de Madrid, cuando no es el Belén gigante de San Lorenzo del Escorial, es el Belén viviente de Buitrago de Lozoya, si no es la Pasión de Chinchón, la de Daganzo, la de Morata, en fin. La Navidad en Madrid se vive de verdad cada vez con más sentimiento y volviendo al origen, del mismo modo que sucede con la Semana Santa.
27: Entre los obsequios a León XIV, Díaz Ayuso también incluye una cesta con una selección de productos de la región: palmeritas de Morata de Tajuña, aceitunas de Campo Real, bizcotelas de San Lorenzo del Escorial o aceite de Madrid. Todo para ir abriendo boca de cara a la visita del próximo fin de semana.
16: La visita del Papa arrastra a muchos visitantes a nuestro país y dejará en torno a 100 millones de euros aquí. Y lo cierto es que España es uno de los destinos más valorados de ese llamado conocido como turismo religioso. Blanca Pascual.
3: España se sitúa entre los destinos más valorados en el llamado turismo religioso, junto con Italia, Tierra Santa, Portugal y Polonia. Y entre todos concentran el 40% de este tipo de turismo que mueve a nivel mundial a más de 300 millones de viajeros. Este 2026, junto con la celebración de varios años jubilares y nuevas rutas de peregrinación, destaca sobre todas la visita del Papa León XIV. Según el informe elaborado por Observatur, su impacto económico se calcula entre 90 y 125 millones de euros. Nos explica su responsable, Marco Franco, pero lo importante es el efecto escaparate de esta visita papal.
6: El efecto escaparate que se produce con una visita del Santo Padre, pues también es enorme. Hay datos, por ejemplo, en la Jornada Mundial de la Juventud de 2011, que prácticamente 9 de cada 10 jóvenes que visitaban España declaraban que tenían intención de volver a España de turismo.
3: Porque los jóvenes son parte cada vez más importante de este tipo de viajeros, que está sufriendo una transformación. Ya no es el típico que viene de peregrinación, sino el que busca también bienestar mental. Estudios de la Conferencia Episcopal cifran un retorno de 1,65 euros por cada euro que se invierte. El turismo religioso sostiene el 72% del empleo directo e indirecto de los entornos con patrimonio religioso.
16: Gracias, Blanca. Y una cuestión económica que nos toca a todos en el bolsillo: el gobierno empieza a desactivar este lunes el plan anticrisis para afrontar las consecuencias de la guerra en Oriente Medio. El IVA de la electricidad y el del gas natural, briquetas, pellets y leña, volverá este 1 de junio al tipo general del 21%, tras un mes y medio a tipo reducido al 10%. También finalizará la rebaja del impuesto especial de electricidad, con lo que pasará del 0,5% al 5% habitual. Hoy comienza la campaña estatal contra los incendios forestales y por segundo año consecutivo lo hace el 1 de junio y no el 15. El adelanto está más que justificado. En 2026 se han declarado un 200% más de incendios que el año pasado y las temperaturas, lo estamos sufriendo, lo están notando, siguen siendo especialmente altas para esta época del año. Miki Camino, hola, buenos días.
7: Buenos días. Por segundo año consecutivo se adelanta esta campaña estatal y lo hace por varios motivos. Desde que empezó el 2026 se han declarado 127 incendios, un 200% más que el año pasado a estas alturas, y por un riesgo que se intensifica debido a una subida de las temperaturas como la que estamos viviendo. Precisamente hoy la EMET ha declarado el riesgo extremo de incendio en varias zonas del país y lo hace mediante un nuevo índice que va a valorar el estado de la vegetación, la humedad del suelo y los tipos de superficie, algunas variables que antes no se tenían en cuenta. Rubén del Campo es portavoz de la Agencia Estatal de Meteorología.
9: Conseguimos un índice más preciso, somos capaces de acotar mejor cuando tenemos un peligro muy alto o extremo, y además también, digamos que espacialmente, somos capaces de delimitar mejor las zonas donde realmente el peligro de incendios, como digo, es muy alto o extremo.
7: Desde hoy y previsiblemente hasta mediados de octubre se va a prolongar esta campaña estatal contra incendios después de que el año pasado fuera uno de los peores de la década.
16: Son las 6 y 24, las 5 y 24 en Canarias. Norma Jean Baker nació tal día como hoy hace 100 años. Fue una niña abusada, ultrajada, que solo quería ser amada. Quiso hacer realidad el sueño americano, pero la despampanante Marilyn Monroe nunca logró quitarse esa pátina de tristeza y una sobredosis de barbitúricos. Acabó con su vida cuando solo tenía 36 años. Nació entonces el mito, Sonia Castellani.
0: Ahora la tentación vive tan arriba como en el cielo, a donde se fue con 36 años. Si no hubiese cogido ese ascensor, Marilyn tendría hoy 100 años, aunque costaría ver a una Marilyn con canas y arrugas, porque para el mundo, ella es así. Sexy, provocadora, magnética, una sex symbol y una imagen mítica de la cultura pop. Norma Jean Baker nació el 1 de junio de 1926 en Los Ángeles. Empezó a trabajar como modelo y pronto hizo pequeños papeles hasta que saltó a grandes producciones. Los caballeros las prefieren rubias, como Casarse con un millonario o La tentación vive arriba, con una secuencia para la historia. La de Marilyn con el vestido blanco sobre la rejilla de ventilación.
8: ¿Nota la brisa del metro?
0: Estuvo casada en tres ocasiones y relacionada con los Kennedy. Anheló ser madre, sus altibajos emocionales jalonaron su vida y su carrera. Tenía fama de caprichosa en los rodajes, llegaba tarde, olvidaba sus textos, pero era culta y sensible y una gran lectora. Una sobredosis de pastillas se la llevó a los 36 años. Una muerte misteriosa aún por descifrar. 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
10: 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Hola Lucas, ¿qué tal?
13: ¿Qué tal? Muy buenos días, de lunes, pues encantado, ya sabes.
10: Pues aquí, recordando a Marilyn Monroe, que no está mal, ¿no? Para empezar un lunes.
13: No está mal.
10: Aunque mira que nos gustan, ¿eh? Los mitos y las leyendas, ¿eh? Como sobre la muerte, y nos encanta esto.
13: Y lo que disfrutamos hablando de ellos y admirándoles siempre una y otra vez.
10: Bueno, hablando de los mitos y de las leyendas que se crean en torno a, tengo más dudas, Lucas. Venga, hasta luego.
13: Todo vale, ¿eh? Tiffany's. Bueno, pues es momento, no solo para el recuerdo, sino en este punto, y de la mano de Marina Corredor, para una buena noticia. Hola Marina, buenos días.
14: Muy buenos días.
13: Y que nos presta mucho que nos hables de cosas de la naturaleza, como buenas noticias cada mañana. Y hoy un animal, el gato montés europeo, que empieza a mostrar signos de recuperación al reaparecer en bosques de la República Checa.
14: Sí, se ha avistado a estos felinos en los Montes Lucios, en una zona fronteriza con Alemania. Varios investigadores han documentado su presencia en diferentes zonas de la República Checa. En el año 2022 se publicó un estudio que recopiló más de 600 registros fiables de presencia de esta especie entre 2010 y 2021 en este país. Los investigadores siguen a estos gatos mediante cámaras y análisis genéticos que les permiten conocer mejor cómo se mueven. Desde finales del siglo XVIII, por desgracia, los gatos monteses europeos sufrieron un gran descenso en su población por la persecución, el cruce con los gatos domésticos y también la pérdida de sus hábitats. A pesar de que siguen en una situación complicada, es una buena noticia para la conservación de la fauna europea.

0: Bueno, veo, Marina, que estás decidida a ilustrarme también, a ampliar mis conocimientos musicales, como la Hermoso, ¿no? A ver, no tengo ni idea de quiénes son.
1: Este Pedro.
0: Ah, vale.
1: Este Pedro.
0: ¿Pero con alguien más?
1: Claro, con Vivir Quintana, una compositora mexicana. Hemos encauzado varios días con compositoras del otro lado del charco, pero por una buena razón. Aunque te duela. La canción que escuchamos ahora se llama Los Tercos, que se acaba de sacar en colaboración precisamente con esta cantante y compositora mexicana, Vivir Quintana. Se trata del primer adelanto del nuevo disco del cantautor, Furia y Calma, que va a ver la luz en octubre de este año. Esta es una canción con un marcado tono reivindicativo y que pone el foco en los vínculos y en la calma en vez de los tiempos rápidos en los que estamos viviendo ahora. Para este tema ha contado también en el estudio de grabación con Quique Rangel, el bajista de Café Tacuba.

0: Quintana se llama ella.
1: Vivir
0: Qué
1: Quintana.
0: Voz, cómo me gusta.
1: Pues bueno, también De Pedro se va a embarcar en una larga gira en otoño de 2026, justo después de sacar el disco, por toda España, hasta verano del año que viene. Aunque eso sí, este verano, a partir del mes que viene, va a participar en algunos de los muchísimos festivales que tenemos en verano en nuestra geografía.
0: Gracias, Marina Corredor, que tengas buen día.
1: Gracias.
0: Hasta luego.

0: Son las 6:30 de la mañana, las 5:30 en Canarias. Estamos empezando el día con usted y encantados, además, desde la Radio Pública.
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0: Bueno, pues toca ya felicitar. Vamos a ver el santoral de este 1 de junio. Bueno, hoy es San Justino. San Justino. San Justinos y Justinas, muchas felicidades. ¿Quién fue este caballero, San Justino? Pues un filósofo de la antigüedad, del siglo II, que defendió la fe cristiana ante Marco Aurelio, el emperador romano. Escribió su apología para los Césares. No existen muchos textos suyos, pero en el archivo de este santoral de las mañanas figura como obra destacada su diálogo con el rabino Trifón sobre la legalidad y racionalidad del cristianismo, la naturaleza de Dios y su interpretación del Antiguo Testamento. Y un dato curioso, nació en la villa de Flavia Neápolis, la actual Nablus, en Cisjordania. Fue martirizado por su defensa de la fe. En Cisjordania nació, ¿eh? También es San Íñigo de Oña y San Próculo. Próculo. Que fue un soldado romano crucificado en tiempos del emperador Diocleciano, siglo II después de Cristo. Miguel Ángel lo inmortalizó en una de sus primeras esculturas para la Basílica de Santo Domingo en Bolonia, San Próculo. También es San Caprasio y San Floro, que fue un notable abad en la región de Arvernia, dentro de Aquitania. Su vida y obra fueron tan significativas que un monasterio, así como la ciudad y sede episcopal, pues llevan su nombre, San Floro.
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0: Es un aniversario que llega en un momento especialmente delicado para el PSOE, apenas unos días después de que la UCO entrara por segunda vez en Ferraz y tras la investigación abierta a José Luis Rodríguez Zapatero. También con el inicio, con el juicio al hermano del presidente, David Sánchez, en marcha. Hoy ese juicio se retoma. Lo primero que va a hacer el tribunal va a ser dar a conocer su decisión sobre las cuestiones previas. Luego comenzarán las declaraciones de los primeros testigos. Nos vamos a Badajoz, redacción allí, Miguel Verísimo, adelante.
1: Hasta las 9:30 de la mañana de este lunes no tendremos novedades. La sala anunciará entonces su decisión sobre las cuestiones previas presentadas por las defensas de David Sánchez, Miguel Ángel Gallardo y los otros 9 encausados. Después, a las 10, están llamados a declarar los 12 primeros testigos, entre ellos los directores de los conservatorios cuyas actividades debía coordinar David Sánchez. Según la instrucción, antes de que se publicase la convocatoria de ese puesto, ellos ya sospechaban que sería para David Sánchez, al que llamaban el hermanísimo. Este lunes también comparecerán como testigos un aspirante a esa plaza, personal de la Diputación, delegados sindicales y un empresario dueño de una vivienda por la que Sánchez se habría interesado en alquilar antes de firmar su contrato. En total pasarán por el estrado más de 40 testigos y peritos entre el lunes y el miércoles en sesiones de mañana y tarde. 9 de ellos son agentes de la UCO que intervinieron en la investigación. Ya el jueves, como pronto, escucharemos a los 11 acusados. Después el juicio continuaría los días 8 y 9 de junio. Si todavía siguen las declaraciones, podría alargarse incluso hasta el 19 de junio.
0: Más de 40.000 estudiantes de la Comunidad de Madrid, bueno, casi 400, 300 y pico en toda España, pero más de 40.000 en la Comunidad de Madrid son los primeros chicos y chicas en enfrentarse a las pruebas de acceso a la universidad, la PAU. Unos exámenes que mañana comienzan para la mayoría de los, ya digo, más de 300.000 alumnos que este año harán unas pruebas que van a decidir su futuro inmediato. ¿En qué carrera entran o pueden entrar o no en la universidad pública? Los últimos serán los de Castilla-La Mancha y Cataluña, que tendrán que esperar a la semana que viene. Precisamente en Cataluña, los docentes comienzan a votar hoy si aceptan el preacuerdo alcanzado por los sindicatos y el Departamento de Educación de la Generalitat para poner fin a la huelga educativa. Redacción en Cataluña, Olga Rodríguez.
2: Los docentes catalanes están convocados a una consulta entre hoy y el jueves para avalar o no el preacuerdo al que llegaron el viernes por la noche el sindicato mayoritario en el sector, USTEC, y el de profesores de secundaria. Ambos han desconvocado las huelgas previstas para esta semana que mantienen los sindicatos minoritarios contrarios al acuerdo. Y de momento se mantiene el paro convocado en toda Cataluña para el viernes a la espera de conocer el resultado de la votación. La portavoz de USTEC, Yolanda Segura, ha justificado el sí en Radio 4 por responsabilidad, dice.
3: Pensem que era responsable, don. Aquest canvi d'actitud i poder entrar en matèria.
2: Aunque reconoce que se trata de un acuerdo de mínimos y que hay que continuar negociando.
3: El col·lectiu ens dirà si és suficient.
2: El acuerdo prevé que los docentes acabarán cobrando 600 euros más al mes en 4 años, sumando el incremento de la Generalitat y el de la Administración Central para todos los funcionarios. También se prevén 6.400 nuevos educadores y psicopedagogos para la escuela inclusiva y la creación de 5.000 cátedras de profesores de secundaria en 2 años, así como concursos de traslados y oposiciones anuales.
0: El Ministerio de Sanidad y el Comité de Huelga Médica se reúnen hoy para intentar desconvocar los paros. Se retoma el diálogo, pero el Estatuto Marco sigue siendo el principal punto de fricción y de desacuerdo a estas alturas. Aunque los sindicatos ven con buenos ojos la reunión, aseguran que si no hay avances sustanciales, pues van a seguir la huelga. Luis Vallés, buenos días, Luis, cuéntanos.
4: ¿Qué tal? Buenos días. El Ministerio apura hasta el último minuto para lograr el apoyo de los sindicatos médicos. Sanidad recupera el diálogo roto con ellos hace semanas y los reúne este lunes. Todo antes de que, previsiblemente, este martes, el Ministerio lleve al Consejo de Ministros el Estatuto Marco. Mónica García.
5: Lo llevaremos al Consejo de Ministros lo antes posible para que pase la primera vuelta. A partir de ahí ya empieza la audiencia pública, la información pública. Tiene que pasar por otra serie de requerimientos, llegar a una segunda vuelta para poder llegar al Congreso donde se abran las enmiendas, ¿no?
4: Ese es el recorrido que haría este anteproyecto de ley, mientras los sindicatos médicos valoran positivamente esta nueva convocatoria de reunión, pero no creen que se modifique el calendario de movilizaciones. Siguen reclamando un estatuto propio o la reducción de la jornada laboral. Y cuidado, porque los sindicatos del ámbito también están ojo a visor por si hay alguna modificación del texto que acordaron con Sanidad. Fernando Ontangas, CESIF.
6: Ya se lo hemos dicho al Ministerio, tienen que cumplir lo pactado en cuestiones tan insensibles como es el derecho a la jubilación y a la jubilación parcial. De lo contrario, nos veremos obligados a ir a la confrontación.
4: Lo bien cierto es que la polémica en torno al Estatuto Marco no va a terminar.
0: Más movilizaciones, esta vez las que ha anunciado el sindicato CESIF. Prepara concentraciones para reclamar la jubilación parcial anticipada en todas las administraciones públicas. La negociación está empantanada desde hace año y medio. Y no descarta, CESIF, convocar una huelga si no se atiende a esta y otras cuestiones importantes para los empleados públicos. Más detalles, Usua Irastorza.

0: SIF mantiene su batalla para conseguir la plena regulación de la jubilación parcial anticipada en todas las administraciones públicas. El sindicato prepara movilizaciones para denunciar la parálisis en la negociación del convenio único del personal laboral del Estado. Con ello se persigue también la mejora salarial de los grupos profesionales más bajos, la implantación efectiva de la jornada laboral de 35 horas y la regulación de la promoción interna. Milagros Doronzoro, responsable de la negociación.
1: Llevamos año y medio intentando negociar un nuevo convenio y una negociación que está absolutamente bloqueada. Este convenio afecta a cerca de 40.000 trabajadores. Somos un sindicato negociador, pero no nos dan más opciones que volver a las calles para que no se olviden de nosotros.
0: Protestas que podrían derivar en una huelga.
2: Bueno, 6:38 en Canarias, una hora menos. Por primera vez en España se formaliza una denuncia colectiva contra Meta por publicidad fraudulenta. Más de 300 ciudadanos acusan al gigante tecnológico del imperio Zuckerberg de emitir anuncios financieros fraudulentos a través de Facebook e Instagram. Han acreditado hasta 40.000 en 2 años. El perjuicio económico total superaría los 36 millones de euros. Anuncios financieros fraudulentos. Las víctimas exigen que se les devuelva el dinero completo, todo lo que han invertido. Mercedes Ruiz, buenos días, Mercedes.
3: Buenos días, es la primera demanda de este tipo en nuestro país. Hoy los más de 300 afectados formalizarán la denuncia ante la Fiscalía General del Estado. Acusan a Meta de publicidad fraudulenta continuada por no haber controlado los anuncios en su plataforma sobre inversiones y productos financieros fraudulentos. Jessica González, de la Asociación de Víctimas de Chiringuitos Financieros.
4: Lo que pretendemos con esto es que Meta devuelva el dinero a los clientes. O sea, estamos hablando de un perjuicio de 36 millones de euros, de familias totalmente destrozadas, arruinadas, o sea, porque yo cuando hablo con la gente es que son vidas destrozadas a un nivel sorprendente. Yo tengo una mujer que está viviendo en su coche.
3: Según la asociación, los afectados creyeron que invertían su dinero en productos financieros legítimos a través de anuncios falsos hechos para que cualquier persona cayese en la trampa.
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2: Llamar a emergencias y ser atendidos por una IA. Una inteligencia artificial es una realidad que podía estar más cerca de lo que usted puede creer, o yo incluso, ¿no? La Universidad Politécnica de Valencia ha desarrollado una herramienta con una inteligencia artificial que filtra, ordena y clasifica la prioridad de la atención ante una llamada 112. Entre los criterios a tener en cuenta: el riesgo vital, el grado de demora aceptable o la jurisdicción de la emergencia. Miguel Ángel Olds, cuéntanos, buenos días.
6: Buenos días. Los investigadores han trabajado tanto en el diseño e implementación tecnológica del sistema como en el entrenamiento y evaluación de los modelos predictivos capaces de utilizar conjuntamente las diferentes fuentes de información generadas durante la llamada de emergencia médica al 112. Juan Miguel García Gómez es responsable del grupo Itaca.
7: La herramienta predice el riesgo vital, la demorabilidad máxima aceptable y la jurisdicción de la llamada. Con estas tres variables se calcula la prioridad de la emergencia médica, que es comparada a la prioridad asignada por el operador del 112, para anteponer su revisión por el personal sanitario en caso de discrepancia.
6: Uno de los aspectos diferenciales de esta tecnología es su capacidad de adaptación a diferentes servicios de emergencia y de coordinación sanitaria.
7: Para lo cual estamos colaborando con consorcios europeos, clínicos y empresas para llegar a una solución global.
6: Entre las fuentes de información utilizadas por la inteligencia artificial se incluyen el motivo de la llamada, los datos clínicos de las personas involucradas en la emergencia, la descripción del caso escrita por el operador y la información contextual de la llamada, con el objetivo de sugerir la prioridad de revisión del incidente por el personal sanitario de emergencias.

0: Las artes escénicas miran esta noche a Mérida. Fuente Ovejuna, el clásico inmortal de Lope de Vega, parte junto a Los Nuestros o La Tercera Fuga como favorita en los premios Max, los galardones de referencia de las artes escénicas del teatro. Celebran esta noche su 29ª edición en el Romano de la localidad de Mérida, Teatro Romano de Mérida, quien pudiera estar ahí esta noche, con 34 espectáculos finalistas. Ceremonia que podrá seguir en directo a partir de las 10 en RTV Play y de las 11, de las 12 menos cuarto en La 2 de Televisión Española. Redacción de Extremadura, Víctor Cristóbal.
1: El Teatro Romano de Mérida acoge esta noche la entrega de los premios Max 1936, El Entusiasmo, Fuente Ovejuna, La Tercera Fuga y Los Nuestros se disputan el premio al mejor espectáculo de teatro. En la disciplina de danza, los nominados son Carrer 24, Doma, Fauna, Folkaskwir y No. Hay 22 categorías y 3 premios especiales, entre ellos el Max de Honor al productor teatral Jesús Cimarro. La gala, señala su directora, Cristina Silveira, es una vuelta a los orígenes de las artes escénicas para destacar la grandeza.
2: He intentado hacer una gala muy dinámica, actuaciones muy dinámicas, algunas que nos van a conmover el corazón, grandes homenajes como a Robe Iniesta, a Pablo Guerrero, a la diosa Ceres, a Medea. O sea, creo que va a ser una noche inolvidable.
1: La gala contará con una docena de actuaciones en las que artistas extremeños tendrán un papel destacado. No habrá maestros ni maestras de ceremonias. Será un coro el que haga de nexo de unión entre los diferentes premios. Por cierto, este año se estrenan 2 categorías, mejor elenco de teatro y de danza. El milenario Teatro Emeritense ya está listo para que comience la gran noche del teatro y de la danza en nuestro país.
0: Bueno, pues hoy en las mañanas de Radio Nacional estará la directora, Cristina Silveira, y por supuesto conversaremos con Jesús Cimarro, el Max de Honor, como nos acaba de contar nuestro compañero desde Extremadura, Víctor Cristóbal. 6:44. Con las notas del deporte, a esta hora, Alex Pita. Buenos días, Alex.
3: ¿Qué tal? Buenos días.
0: Cuéntanos.
3: Pues estamos pendientes del estado de Riazor. El jueves juega España allí contra Irak. Y anoche los 30.000 aficionados que celebraron el ascenso del Depor saltaron al césped, se llevaron parte de él. Las porterías van a tener que cambiarlas. En el club hay bastante preocupación. Hay un daño considerable en la superficie y, como decíamos, solo quedan 4 días para ese amistoso. Los jardineros van a tener que trabajar a contrarreloj. En clave deportiva, la selección se concentró ayer en Las Rozas. Hoy entrenan a las 11 a puerta cerrada. Y pudimos escuchar a Lamine Yamal hablando del miedo que tuvo al lesionarse.
4: Y yo me acuerdo la secuencia en la que me lesiono, que como estaba rezando por dentro porque no fuera nada, porque fuera una rampa o cualquier cosa, porque veía muy cerca el momento del Mundial y sabía que una lesión de isquio nunca había tenido, pero que poco tiempo no era. Entonces tenía miedo de que sea grave y sobre todo de que no sea grave, pero poder recaer y que me pudiera perder el Mundial.
3: Esto empieza a oler ya mundial. España, después del partido contra Irak, viajará ya a México y lo hace Inglaterra. Ya vamos viendo cómo llegan las selecciones a la cita mundialista. Nuestro primer rival, Cabo Verde, ha derrotado 3-0 a Serbia en Lisboa. Y una de las grandes favoritas, Brasil, acaba de golear 6-2 a otro equipo mundialista, Panamá. Vinicius marcó el primero para los de Carlo Ancelotti.
5: Florentino Pérez ha cruzado.
3: Este era Enrique Riquelme, que en clave institucional entramos también una semana decisiva para las selecciones del Real Madrid. El próximo día 7 de junio se presenta contra Florentino Pérez, que ayer dijo que está planteando vender un porcentaje del club a fondos extranjeros. Enrique Riquelme.
5: Florentino Pérez ha cruzado una línea roja. Jamás venderé parte alguna del Real Madrid. Invito públicamente a Florentino Pérez que me acompañe al notario y pueda firmar eso conmigo.
3: Para este miércoles ha anunciado que empezará a dar los nombres de la parte deportiva que tiene cerrada. Y por cierto, ayer con Francia habló Tchouaméni de su incidente con Valverde.
6: Evidentemente, se pase quelque chose.
7: Obviamente algo pasó. Oí de todo en la prensa. Se dijeron muchas tonterías. Que había sido una pelea, que yo había dado puñetazos. Eso no es cierto en absoluto. No quiero entrar en detalles. Lo más importante es que el club está al corriente de todo lo que pasó. Por mi parte, personalmente, no hay ningún problema.
6: Ya vamos a tener problemas, ¿no?
3: Y hoy estaremos pendientes, Juanra, a las 5 de la tarde. Sergio Ramos, rueda de prensa en Sevilla, va a decir
0: por qué ha pasado
3: y por qué no ha encontrado ese dinero, por qué le han rechazado la oferta finalmente y no será propietario del Sevilla.
0: Bien, gracias, Alex. Hasta luego.
3: Hasta luego.
0: Y el momento a las 6:47, 5:47 en Canarias, de repasar la prensa nacional con Cristina Cerdeira. Buenos días, Cris.
8: ¿Qué tal? Buenos días.
0: Hoy destacamos, la prensa analiza los 8 años que se cumplen este 1 de junio de la moción de censura que llevó a Pedro Sánchez a la presidencia del gobierno.
8: 8 años cumple Sánchez como presidente en uno de los momentos quizás más delicados de su mandato. Este es el enfoque de la mayoría de medios hoy. En el diario El Mundo escribe Roberto Benito que 8 años después la sonrisa del ganador se ha convertido en mueca. Desconozco, dice, si estos años se le han hecho largos o cortos, pero Sánchez descarta elecciones como quien celebra la Champions, aunque cada vez, escribe Benito, disimula peor su debilidad. 8 años después de que Ábalos defendiera una moción de censura contra la corrupción del PP, el PSOE concluye, afronta el final. Señala ABC en su editorial que después de 8 años de Sánchez tenemos una España donde prácticamente todas las instituciones, leemos, atraviesan una situación de desgaste, sometidas a la presión creciente del Poder Ejecutivo. Y en el diario.es escribe Esther Palomera que Sánchez, según le traslada su núcleo duro, no baraja otra posibilidad que la de aguantar. Es como un toro bravo que se crece ante las dificultades, dicen. Hoy será la primera vez que intervenga ante la Dirección Federal después de la investigación a Zapatero y tras la entrada de la Guardia Civil en Ferraz, y aunque hay miembros de la Ejecutiva que en privado declaran que esto tiene que acabar ya, no levantarán la voz, leemos. En el Gobierno y en el PSOE, apunta también Palomera, están preparados para que la ofensiva judicial escale hasta Pedro Sánchez porque ven en el auto del juez Pedraz sobre el caso Leire claros e innecesarios señalamientos al presidente.
0: ABC publica hoy un nuevo sondeo de GAS3 en el que la corrupción aparece como el primer problema para el 28% de los ciudadanos y el 83% se declara preocupado por la situación política.
8: Según esta encuesta, si hoy se celebraran elecciones, PP y Vox superarían los 200 escaños, los socialistas sacarían 107 diputados, Sumar se quedaría con 7 escaños y Podemos solo conseguiría 2. La sorpresa la daría Adelante Andalucía, que según esta encuesta sacaría un diputado.
0: Y otro sondeo, en este caso en el diario El Mundo, que señala que el PP se recupera en la Comunidad Valenciana sin Carlos Mazón mientras Compromís acaricia el sorpaso al PSOE.
8: Es la principal conclusión del sondeo de Sigma 2 para este medio, cuando se cumple medio año de la investidura de Juanfran Pérez Llorca como presidente de la Generalitat. La encuesta está hecha entre el 18 y el 28 de mayo, es decir, coincidiendo con la huelga indefinida del profesorado valenciano en uno de los mayores pulsos sindicales a la Generalitat que se recuerdan. Aún así, el sondeo otorga al PP de Llorca entre 35 y 36 escaños, por debajo de los 40 que logró Mazón, y a los socialistas entre 25 y 27 asientos, lejos de los 31, de los 31 diputados que tienen ahora en las Cortes Valencianas. Por cierto, publica también hoy el diario.es que Pérez Llorca tiene el consell más caro de la historia, 39 altos cargos y 21 asesores más que Mazón, en total 160 altos cargos con un coste de 12 millones de euros. En mayo de 2023, último mes del gobierno del Botanic, con 3 partidos en el Ejecutivo, había 150 con un impacto de 10 millones de euros.
0: Información que encontramos en el diario El País. La Audiencia Nacional activa la búsqueda de 14 etarras huidos en Venezuela.
8: Entre ellos Iñaki de Juana Chaos. El País ha tenido acceso a la resolución en la que el juez Francisco de Jorge ha librado una comisión rogatoria a las autoridades de Caracas para que le faciliten información sobre los etarras. Hasta ahora, recordamos, Venezuela ha rechazado las peticiones de colaboración sobre miembros de ETA.
0: Esta semana arranca la PAU, la prueba de acceso a la universidad, la antigua selectividad, y lo hace, según destaca la prensa esta mañana, con desigualdades entre comunidades.
8: Empieza, señala el diario El Mundo, sin que universidades y comunidades hayan homogeneizado los exámenes, ni siquiera en las regiones gobernadas por el Partido Popular han logrado consensuar la prueba común que prometieron elaborar. En cada región se han dispuesto de forma diferente las preguntas, la puntuación asignada, la importancia que se da a cada contenido o incluso el temario. Coincide en el diario El País Diego Garrocho, que escribe: esta prueba es imperfecta, no hay uno, sino 17 modelos de examen, un hecho que consagra la desigualdad bajo la coartada de la diferencia y que condena a los chicos de las comunidades más exigentes a competir en inferioridad de condiciones.
0: Gracias, Cristina.
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0: Ahora echamos un vistazo a la prensa internacional, que ya se ha leído Gonzalo Barroso. Buenos días, Gonzalo.
10: Hola, buenos días.
0: Empezamos con la primera vuelta de las elecciones en Colombia. Muchos medios analizan los resultados, los perfiles de los candidatos que pasan a la segunda vuelta y la polémica después de que el actual presidente Petro y su candidato Iván Cepeda no hayan reconocido la victoria de Abelardo de las Priellas.
10: Sí, a quien Le Monde define como millonario, ultraderechista, outsider de la política y admirador de Donald Trump. Enfrente, como dices, estará el izquierdista Iván Cepeda, apoyado por Gustavo Petro, y France 24 titula que ahora, en esa segunda vuelta, Colombia tiene que elegir entre dos extremos. Los resultados, leemos, revelan nuevamente la la polarización del país con los candidatos de centro relegados. Y en la prensa colombiana destacan que tanto Cepeda como Petro no admiten a los resultados, que denuncian fallos en el software electoral, es lo que dicen. El Nuevo Siglo apunta que en América Latina la tendencia en los últimos años indica que la derecha, si gana la primera vuelta de unas elecciones presidenciales, también vence en la segunda. Y El Espectador titula: Colombia quiere un extremismo.
0: Sobre el conflicto en Oriente Próximo, nos fijamos primero en Israel y Líbano. Estados Unidos trata de extender de nuevo el alto el fuego.
10: Sí, su secretario de Estado Marco Rubio habría hablado con los líderes de ambos países, propondría una nueva reunión entre sus representantes diplomáticos en Washington y que Israel no bombardee Beirut, la capital libanesa, siempre que Hezbollah deje de atacar primero. Pero todo esto sucede mientras, como dice el Financial Times, el actual alto el fuego se desmorona, porque Israel continúa bombardeando Líbano y amplía su avance en el sur libanés. Muchos medios destacan como hito simbólico de esta ocupación la toma del castillo de Beaufort, una fortaleza de los cruzados del siglo XII. En The Guardian señalan que los líderes europeos condenan esta creciente incursión israelí y que Francia incluso ha solicitado una reunión de emergencia del Consejo de Seguridad de Naciones Unidas. Y en Haaretz titulan: cuanto más se adentre Israel en el Líbano, más se parece a este país. Los líderes de una poderosa minoría están aprovechando el tema más delicado para el país para sus propios intereses, mientras los soldados regresan a casa en bolsas para cadáveres.
0: También encontramos titulares y análisis sobre las negociaciones entre Irán y Estados Unidos. Los dos países siguen con sus escaramuzas casi diarias y en ese escenario de tensiones pues siguen intercambiando propuestas sin avances concretos.
10: Sí, la CNN publica imágenes por satélite que demostrarían que Irán ha reabierto bases de misiles subterráneas que le permitirían lanzar muchos más misiles de largo alcance contra Israel y contra otros países de Oriente Próximo. Y esto, según dice este medio, pone de manifiesto las limitaciones de la estrategia de bombardeo de Estados Unidos. En Al Jazeera leemos que Irán afirma que tiene derecho a cobrar tasas medioambientales a los barcos que atraviesen Hormuz, pero según el New York Times, Estados Unidos ya está guiando discretamente a los barcos a través de ese estrecho y solo en las últimas 3 semanas ya habría ayudado a 70 buques mercantes. Por cierto, que este periódico, en tono más analítico, habla de una fase de estancamiento en las intervenciones exteriores de Donald Trump en Ucrania, en Gaza y ahora en Irán, un conflicto que, según dice The Guardian, podría suponer un punto de inflexión global más importante que el que supuso la guerra de Vietnam.
0: Otro conflicto que sigue protagonizando titulares es el de Ucrania. ¿Qué dicen sobre esto los medios?
10: Pues empezamos con una entrevista al presidente ucraniano Zelensky en la CBS. En ella, por primera vez, Zelensky ha acusado públicamente a Rusia de secuestrar a niños ucranianos para entrenarles y que acaben luchando contra su propio país. Una acusación que, según recuerda este medio, podría constituir un crimen de guerra según la Corte Penal Internacional. La estampa habla del declive de Putin y señala que el Kremlin se encuentra en aprietos por varios frentes. Ucrania, leemos, está bloqueando su avance en el Donbass y la economía se ve frenada por los ataques e instalaciones energéticas. Y a esto, el Süddeutsche Zeitung añade que otra preocupación para Moscú, que está en el impacto cada vez mayor del conflicto en la población rusa. Y Le Monde analiza cómo está sobreviviendo la oposición rusa ante un Putin aún más represivo desde que comenzó esta guerra. Habla de personas invisibles, periodistas, abogados y activistas que han recopilado información sobre el destino de miles de presos políticos condenados a largas penas por desafiar al Kremlin.
0: Gracias, Gonzalo. Buen día.
1: Hasta luego.
0: Y ahora abrimos página el 1 de junio, que estamos empezando con ustedes de La Pública, en las mañanas de Radio Nacional, para recordar algunos acontecimientos más relevantes con Aixa Sánchez. Buenos días, Aixa.
11: Muy buenos días.
0: Empezamos en 1980 con el nacimiento del primer canal del mundo en cubrir las noticias a las 24 horas, la CNN.
12: This is CNN Breaking News.
11: El 1 de junio tuvo lugar la emisión inaugural con los presentadores, también matrimonio, Louis Hart y David Walker.
13: Ready camera 3, one center up.
14: Good evening, I'm David Walker.
15: And I'm Lois Hart. Now here's the news. President Carter has arrived.
11: Una entrevista con el presidente Jimmy Carter. Las elecciones presidenciales o el recorrido por los mismos estudios marcaron esa primera edición de la cadena fundada por el multimillonario Ted Turner.
16: Yeah, what else do you want to do?
17: I want to improve the quality of television.
11: Quiero mejorar la calidad de la televisión, utilizar las comunicaciones para hacer que el mundo, que la gente del mundo sea más inteligente y más pacífica, decía entrevistado por Letterman. Tenía su propio equipo de vela de béisbol, propietario del catálogo de Metro Goldwyn Mayer. Falleció hace ahora apenas un mes, a los 87 años, dejando un gigante mundial en la CNN con 154 millones de espectadores mensuales.
0: Ahora mismo están emitiendo la sección de deportes. Tenemos aquí en el monitor, cómo no. Al otro lado del charco, tal día como hoy, en 1998, echaba a andar el Banco Central Europeo.
11: Con una misión muy concreta, la de introducir el euro, controvertida moneda que llegaría unos años más tarde.
16: Estábamos mejor con la peseta que con el euro.
18: Yo no sé si yo me podré enseñar esto, porque esto todo es un libro.
19: Parecen cromos.
6: Muy complicado, sí. Muy
20: solo hay que buscar.
11: Entonces, como modelo, el Bundesbank alemán y asumió la presidencia el holandés Wim Duisenberg, les contábamos.
21: No dudará, por ejemplo, en subir el precio oficial del dinero a la mínima señal de recalentamiento económico a partir del 1 de enero del 99. La ideología es muy clara. Los problemas específicos de los estados deberán solucionarlos sus gobiernos mediante otras políticas, ya sean fiscales o salariales, distintas a la monetaria.
11: Bueno, de la institución depende el futuro de hipotecas, créditos. Veremos qué pasa este mes con los tipos de interés y una inflación al alza.
0: En Nepal, en 2001, un terrible magnicidio acaba con la vida de varios miembros de la familia real.
11: La matanza abrió una crisis nacional. Se habló primero de una descarga accidental con un arma automática y la investigación oficial atribuyó finalmente los hechos al príncipe heredero Dipendra.
22: Asesinado anoche junto a la reina Aishwarya y otros 11 miembros de la familia real por su hijo, el príncipe heredero Dipendra, quien después de la matanza se suicidó. Una disputa sobre la elección de la futura esposa del príncipe podría haber sido la causa del magnicidio.
11: Pues acabaría gobernando su tío y 7 años más tarde, en 2008, se proclamaba la república en el país.
0: Y hace hoy 8 años que Pedro Sánchez fue investido presidente del gobierno.
11: 8 años de este momento.
23: Votos a favor de la moción de censura 180. Votos en contra, 169. Abstenciones, 1.
11: Con 180 votos a favor, 169 en contra y una abstención, Mariano Rajoy salía de la Moncloa y Pedro Sánchez quedaba investido presidente durante el debate.
24: Lo único relevante, lo único que de verdad quiere el señor Sánchez es llegar, como sea, con quien sea y para lo que sea. La corrupción merma la fe en la vigencia del Estado de Derecho, cuando campa a sus anchas o no hay una respuesta política acorde a la entidad del daño que se ocasiona.
11: Pues el detonante fue la sentencia de la Gürtel, por aquel entonces, que condenaba al propio Partido Popular como partícipe a título lucrativo de la trama. Hoy es el PP quien pone la moción de censura encima de la mesa, aunque no le salgan las cuentas.
25: Se nos rompió el amor.
0: Y hoy se cumplen 20 años sin Rocío Jurado, la más grande.
11: Tenía 61 años y llevaba casi 2 tratando un cáncer de páncreas. Se deja una huella difícil de separar de la historia reciente de la música española. Empezó cantando flamenco, coplas, se abrió después a la balada y terminó construyendo un estilo propio, una voz poderosa, pero también generosa sobre el escenario y fuera de él. La influencia, el impacto de su legado es hoy indiscutible.
0: Gracias, Aisha.
11: Gracias, hasta luego.

0: Son las 7, las 6 en Canarias.
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0: Muy buenos días. De lunes, que inaugura junio, que abre también las pruebas a la selectividad, bueno, hoy se llama PAU, prueba de acceso a la universidad, y que calienta ya el ambiente de la visita del Papa, que empieza el próximo sábado. Pero es lunes de revisión y quién sabe si lamerse alguna herida en el Partido Socialista, cuya ejecutiva se reúne hoy por primera vez después de la visita de la UCO, de la segunda visita de la UCO la semana pasada, y las acusaciones de tráfico de influencias, entre otras cosas, a Rodríguez Zapatero. En la víspera, o sea, ayer, Pedro Sánchez, frente a un público de juventudes socialistas en Congreso, volvía al argumentario de la acción exterior para desestabilizar.
2: Cada vez que ha habido un comportamiento que no sea adecuado, hemos actuado con contundencia. Pero de la misma manera os digo, ante los infundios también responderemos con contundencia. Lo que no vamos a permitir es que esta oposición marrullera mezcle una cosa con la otra para tratar de derribar este gobierno de coalición progresista con sus malas artes.
0: Bueno, nada sobre la situación interna del partido, el caso Zapatero o, bueno, situaciones también como la del juicio a su hermano o la pertinaz persecución de el juez Peinado a su esposa. Problemas, dijo Sánchez, vaya, pero se encaran. Y por encima de ello están los resultados de su gobierno.
2: Que nosotros no negamos, por supuesto que no, los problemas, las dificultades. Las hemos afrontado todas, las internas y las externas. Pero que tampoco nieguen la realidad de un país que vive su mejor momento de los últimos años. En términos de crecimiento económico, en términos de creación.
0: Nota de relevancia política en la agenda de este lunes, un lunes en el que más de 300.000 hogares españoles hoy hay. Es un día de expectación y nervios.
3: Pues estoy muy nerviosa.
4: De la ansiedad.
5: Mucho de memoria.
6: No de que sean tan competenciales, si no entiendes bien el enunciado y lo que me están pidiendo, me causa inseguridad.
7: Porque tenemos menos recursos para
0: la antigua selectividad, la PAU, hoy se estrenan en Madrid, mañana empieza el resto, salvo Castilla-La Mancha y Cataluña, que lo harán a partir del 8 del presente mes de junio. Hay cambios importantes, pero sobre todo el enfoque esencial, el enfoque trata de ser más práctico en el examen. Entre un 20% y un 70% de las preguntas van a ser de carácter competencial, es decir, enfocadas en saber aplicar conocimientos y argumentar más que en la memorización pura. Y algo más esta mañana. Desde Colombia habrá segunda vuelta en las presidenciales. Según un primer escrutinio no reconocido por el presidente Petro y su candidato Iván Cepeda, el primer puesto en las elecciones de ayer lo habría alcanzado el ultraderechista Abelardo de la Espriella.
8: Vamos a celebrar esta victoria de los que nunca hemos vivido de la teta del Estado, de los que nunca hemos hecho politiquería, contra los de siempre, contra los que siempre han hecho politiquería, han vivido de la teta del Estado y hacen parte del establecimiento. Y el mismo régimen de Gustavo Petro.
0: Bueno, el gobierno actual de Gustavo Petro no reconoce los resultados provisionales, espera el conteo final oficial para aceptarlos. Esto ha afirmado en redes el presidente Petro. Son las 7 y 3 minutos y medio, 6 y 3 minutos y medio en Canarias. Información del tiempo ahora mismo y lo que prevemos para hoy. A ver, Jacob Petro, buenos días, cuéntanos.
9: Buenos días. El calor no se marcha de nuestro país, pero al menos durante las próximas jornadas acabaremos registrando cifras más propias de esta época del año, gracias a un leve descenso térmico que iremos notando y que sobre todo será más acusado durante el fin de semana. En cualquier caso, hoy todavía avisos amarillos por temperaturas de hasta 39 grados en el Valle del Guadalquivir y de hasta 36 en algunos puntos de Castilla-La Mancha o de la Cuenca del Tajo. En un lunes de sol, pero también de nubes de evolución a partir de mediodía, con algunos chaparrones localmente fuertes en los Pirineos y durante estas primeras horas de la jornada con nubes de tipo bajo en el Mediterráneo, especialmente entre las costas de Cataluña, la Comunidad Valenciana y las Islas Baleares, irán desapareciendo rápidamente, como también se van a deshacer las nubes bajas que hasta ahora reinan en puntos del Cantábrico o del norte de Galicia. Aquí en esta última región, con la llegada de algunas lluvias débiles a última hora de la jornada. En las Islas Canarias, con nubes al norte del archipiélago y especialmente en las Islas Occidentales, con vientos alisios intensos.
0: El tráfico, ¿cómo se circula hasta ahora por las carreteras españolas? Dirección General de Tráfico, Alejandro Martín, buenos días.
3: Muy buenos días, ¿qué tal? Pues especial precaución ya que por un accidente está cortada en Barcelona la C31 a su paso por Badalona, dirección Mataró, y se complican ya los accesos a Madrid, especialmente en la 1 en El Molar, la 2 en Torrejón de Ardoz, A4 en Pinto y en Butarque, la 5 en Navalcarnero y Alcorcón, al igual que en la 6 a su paso por Majadahonda. Especial precaución en el acceso a Valencia, V31 en Silla, ya las entradas a Barcelona, en la C58 en Moncada, la 2 y V23 en San Juan Despí. Precaución ya en Almería, en la 7 Vícar, dirección Motril, también en Málaga, en la 45 en Casa Bermeja hacia la capital malacitana, al igual que en Sevilla en su acceso por la 49 en Tomares, y especial precaución en Cádiz en su autovía 7 en San Roque, dirección Málaga.
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0: Con más noticias esta hora, Lara Hermoso, buenos días.
4: Hola, buenos días.
0: Dos mujeres han muerto en la presa de baños de Cerrato, en venta de baños en Palencia, cuando intentaban rescatar a un niño de 5 años.
4: Era la madre y la abuela del menor, tenían 32 y 52 años respectivamente. El niño se había caído al Pisuerga y ellas no dudaron en lanzarse al agua para intentar rescatarlo. El menor fue localizado y rescatado por unos pescadores junto al tronco de un árbol en las inmediaciones de donde se encontraba su madre. Después fue trasladado consciente al Hospital Río Carrión de Palencia. Él está bien, pero los servicios de emergencia no han podido hacer nada por las dos mujeres.
0: El gobierno activa hoy el Plan Estatal contra Incendios Forestales.
4: Y por segundo año consecutivo echa a andar el 1 de junio, no el 15. Las razones son los incendios registrados ya los primeros meses de 2026 y las elevadas temperaturas inusuales para estas fechas que obligan a activar las alertas por riesgo extremo de incendios en varias comunidades. La EMED ha puesto este año en marcha un nuevo índice con el que espera que mejore la prevención. Rubén del Campo, su portavoz.
5: Conseguimos un índice más preciso, somos capaces de acotar mejor cuando tenemos un peligro muy alto o extremo, y además también, digamos que espacialmente somos capaces de delimitar mejor las zonas donde realmente el peligro de incendios, como digo, es muy alto o extremo.
0: La declaración de la renta se puede presentar desde hoy de forma presencial en las oficinas de la Agencia Tributaria.
4: Un canal que se suma a la entrega de liquidaciones por internet y por teléfono. La campaña para la declaración del IRPF y el impuesto de patrimonio de 2025 comenzó el pasado 8 de abril y se va a extender hasta el 30 de junio, salvo para las declaraciones a ingresar con domiciliación, que tendrán que estar entregadas antes del 25 de este mes.
0: Siete de la mañana, 7 minutos en Canarias, uno al menos. Atraviesa el que quizá es el momento más delicado de su mandato. Hoy precisamente cumple 8 años como presidente del gobierno, pero aún así Pedro Sánchez mantiene el rumbo, insiste en que resistirá hasta 2027 y más allá. Hoy preside la primera ejecutiva del PSOE después de la entrada de la UCO en Ferraz. Veremos si aquí resuenan las palabras de Emiliano García Page defendiendo a jueces y fiscales, huyendo de las teorías de la conspiración. Ayer las juventudes socialistas, lo que hizo Sánchez fue hablar de maniobras de una oposición más rullera que quiere derribar al Ejecutivo con malas artes. Leticia Arenas.
10: El jefe del Ejecutivo no niega los problemas, pero también cree que hay intentos para derrocarlos dando publicidad a mentiras. Era su primer discurso a los suyos ante las juventudes socialistas y se unía de alguna forma Pedro Sánchez a esa campaña de algunos de sus ministros que denuncian métodos antidemocráticos para acabar con el Ejecutivo. Insistía en que a la Moncloa se llega a través de los votos y no usando atajos.
2: Ante los infundios también responderemos con contundencia. Lo que no vamos a permitir es que esta oposición marrullera mezcle una cosa con la otra para tratar de derribar este gobierno de coalición progresista con sus malas artes.
10: El también líder socialista ve en la frase de Aznar el que puede hacer que haga una proclama antidemocrática. Y el varón más alineado con las tesis de Ferraz, Salvador Illa, la hacía suya para utilizarla a su favor. No así García Page, que justo en este momento salía en defensa de los jueces.
11: Pues yo le digo, el que pueda oír, que oiga. Y que oiga lo que le vamos a decir hoy aquí, que es que aquí estamos.
12: Yo quiero hoy demostrar no solo respeto, sino un apoyo cerrado a todos los que estáis sufriendo ataques.
10: Cuando se cumplen 8 años de esa moción de censura que llevó a Sánchez hasta la Moncloa, el jefe del Ejecutivo pide tiempo, no da la legislatura por terminada y tampoco su proyecto político por finiquitado. Pide que los problemas no empañen su gestión y, de hecho, se ve más allá de 2027.
0: En la Audiencia Nacional hoy se retoma el juicio del caso Kitchen con la declaración de Eugenio Pino. El que fuera director adjunto operativo de la policía es uno de los nombres que más se ha repetido durante el juicio y también uno de los principales señalados por la Fiscalía, que le pide 15 años de cárcel por participar en el espionaje y robo de información a Luis Bárcenas. Si da tiempo, escucharemos también hoy al excomisario José Manuel Villarejo, Laura Herrero.
4: Sí, durante este juicio el nombre de Eugenio Pino ha salido en varias declaraciones. Algunos comisarios, muchos de ellos jubilados, aseguraban que el exdirector adjunto operativo, aunque no era habitual, llevaba algunas investigaciones por su cuenta.
13: Llevaba algunas operaciones por su cuenta.
4: Otros testigos apuntaban que él era el responsable de controlar el dinero dentro de la policía y, por lo tanto, también de los fondos reservados que la Fiscalía sospecha que se utilizaron para pagar al confidente, a Sergio Ríos, el chofer de Luis Bárcenas.
14: Las cantidades de los fondos reservados que cada unidad requería, la despachaban directamente con el DAO.
4: Y el último en referirse a él fue el ministro del Interior, Jorge Fernández Díaz, quien lo nombró al frente de la policía y cerraba filas así con él.
15: Puedo afirmar y afirmo que para mí fue un magnífico director adjunto operativo, competente, profesional.
4: Eugenio Pino hasta ahora ha negado también conocer la operación Kitchen. Decía esto la comisión de investigación en el Congreso.
16: En cierta ocasión le pregunté a Villarejo por qué la prensa hablaba de la operación Kitchen. Me dijo, bueno, alguna cosa hay que decir, punto. Digo, pero no hay operación Kitchen, no.
4: Hoy lo escucharemos a partir de las 11 de la mañana en la Audiencia Nacional.
0: Con la llegada del mes de junio, pues se presenta también una de las cosas más temidas de este mes para decenas de miles de jóvenes que aspiran a entrar en la universidad. La PAU, la prueba de acceso a la universidad, empieza para más de 40.000 estudiantes en la Comunidad de Madrid antes de que mañana se unan otra decena de comunidades y otros 250.000 jóvenes. Este año, de nuevo, los examinadores tratan de que se valoren más las competencias que la memoria y se refuerzan, además, las medidas para evitar que se copien los exámenes. Con los detalles, Juan Coca.
9: Un primer día de exámenes, aunque solo en la Comunidad de Madrid. El resto aún puede apurar un poco.
17: He estado estudiando alrededor de 8, algunos días 10 horas.
9: Hay quienes se lo preparan mucho, otros...
18: Yo estudio unas 2 o 3 horas y con descansos. Al fin y al cabo repasar, porque ya todos los días he estudiado de segundo de bachillerato y ya está.
9: Sea cual sea la técnica de estudio, lo que está claro es que hoy hay más nervios en Madrid y a partir de mañana martes en el resto de comunidades, excepto Castilla-La Mancha y Cataluña, que tienen una semana más para prepararse unos exámenes que un año más buscan valorar las competencias y menos la memoria.
19: Estoy haciendo modelos de matemáticas de otros años diariamente para practicar mates y entre descansos lo voy combinando con asignaturas más de memoria para no cansarme.
20: Me están costando los ejercicios competenciales de las asignaturas de ciencias, como puede ser matemáticas, física, sobre todo.
9: En Castilla-La Mancha no se examinarán hasta la semana que viene, el día 8, y a partir del 9, en Cataluña.
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0: Colombia. Colombia sigue la estela de otros países de América Latina y su próximo presidente va a salir de la izquierda o de la extrema derecha populista. Tras la primera vuelta de las elecciones, 2 son los candidatos. Contra pronóstico, el más votado ha sido Abelardo de la Espriella, un outsider de la política y admirador de Donald Trump. Demuestra además claramente trazos de trumpismo. Enfrente tendrá a Iván Cepeda, izquierdista, apoyado por el actual presidente Gustavo Petro y que aún, igual que Petro, no ha reconocido los resultados. Enviado especial a Bogotá, Santiago Barnuevo, buenos días.
21: Buenos días. Abelardo de la Espriella ha dado la sorpresa y con el 43% de los votos se impone en esta primera vuelta, de la que sale ya como favorito de cara a una segunda votación que se va a celebrar dentro de 20 días. Será frente al progresista Iván Cepeda, que al igual que el presidente Gustavo Petro ha puesto en duda los resultados del recuento provisional. El polémico abogado ha prometido luchar contra la inseguridad y los problemas del sistema de salud, con lo que llama la patria milagro.
22: Hay más cansancio y desesperanza. ¿Y saben una cosa? Nosotros somos la esperanza para que Colombia se convierta en la patria milagro que merecemos.
21: Al otro lado, Iván Cepeda, que ha cosechado 3 puntos menos que el vencedor, ha insistido en el riesgo que supondría un presidente como de la Espriella.
23: Colombia no se la vamos a permitir entregar y arrebatar a la ideología y a las prácticas criminales del fascismo mafioso criollo.
21: Se abren ahora 3 nuevas semanas de campaña electoral en la que los 2 aspirantes tienen que buscar apoyos para lograr la mitad de votos más uno el próximo 21 de junio.
0: Las facturas de la luz y el gas se encarecen a partir de hoy lunes. Decaen algunas de las medidas fiscales aprobadas por el gobierno por la guerra en Oriente Próximo. El IVA de la electricidad y el gas pasan al tipo general del 21% tras un mes y medio en el que el impuesto se situaba en el 10%. De momento los carburantes mantienen sus bonificaciones. Cristina Ganuza.
4: Los precios de la electricidad y del gas natural han contenido sus subidas, y que desde hoy el IVA de la luz y el gas sube al 21% y el impuesto especial sobre la electricidad vuelve también a la normalidad. Eso se traduce en unos 8 euros más en la factura. Francisco Valverde, experto del mercado eléctrico.
3: Simplemente por la restitución a su valor habitual de estos impuestos va a implicar un incremento de la factura del 15%. Y esto va a ser así tanto en la gente que esté en mercado regulado como la gente que esté en mercado libre.
4: Se mantienen de momento la bajada del IVA de los carburantes y otras medidas como las ayudas a transportistas y agricultores. El gobierno asegura que siguen analizando la situación para decidir si las mantienen más allá del 30 de junio. Eliminarlas provocaría un aumento de la inflación, como recuerda María Jesús Fernández, economista de Funcas.
6: Tampoco volverán a los niveles previos a la guerra los precios de los combustibles, y a esto se le añade la retirada probable de los beneficios fiscales a finales de junio o como muy tarde a finales de julio. Y como consecuencia de todo ello, pues seguimos esperando un incremento de la tasa de inflación a lo largo de los próximos meses.
4: No descartan que en verano alcance el 4%. Y el

0: Hoy se cumplen 20 años de la muerte de Rocío Jurado. 61 tenía, por un cáncer de páncreas que le habían diagnosticado 2 años antes. Única, absolutamente universal, capaz de llevar la copla, la balada y el flamenco en una dimensión propia. Hoy sigue despertando admiración y hasta nuevas lecturas. Robert Álvarez nos recuerda su legado y trayectoria. Buenos días, Robert.
1: Buenos días. Hoy hace 20 años que nos dejó la más grande.
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1: Rocío Jurado fallecía a los 61 años a causa de un cáncer de páncreas. La artista comenzó su carrera muy joven. A los 14 años ganó un concurso musical en Radio Sevilla y se mudó a Madrid para que algún productor se fijase en su talento. Acabó trabajando como palmera en el tablao flamenco El Duende. Su éxito entre el público llamó la atención de productores y le ofrecieron su primera película, Los Guerrilleros.
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1: La Jurado se mostró como un artista muy versátil, pasando con comodidad de la copla al flamenco y del flamenco a la balada. Pronto comenzaría a diferenciarse también a través de su estética, dejando atrás la bata de cola. Se distinguió también a través de sus letras, la mayoría escritas por Manuel Alejandro. Lo siento, mi amor o señora fueron un canto a la mujer moderna. En los 70 y los 80 llegarían sus mayores éxitos.
2: Y su canción de despedida.
1: Una mujer que rompió moldes dentro y fuera de los escenarios y que forma parte de la historia de nuestra música.
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0: Rocío Jurado, 20 años. Venga, 7:18, 6:18 en Canarias. Vamos a darle caña al deporte. Alex Pita, buenos días.
1: ¿Qué tal? Buenos días.
0: Bueno, pendientes de la selección española, ¿no?
1: Estamos ya pendientes del Mundial, de la selección española, que sigue concentrada, y el Mundial nos va a absorber todo el próximo mes. Por cierto, atención a las selecciones favoritas, porque van apareciendo. Brasil acaba de ganar a Panamá 6-2, con buenas actuaciones de Vinicius y de Rafinha. Un festín en Maracaná para coger moral. Carlo Ancelotti.
2: Para nosotros es una inyección formidable de confianza.
0: No le había dado
2: el trabajo empezó bien en estos días. Para terminarlo, el trabajo no es solo compromiso, actitud, es ser fuerte, resiliente.
1: Es políglota y además va dejando mensajes. Hay que ser resiliente, esto no va de ganar un día. Estados Unidos acaba de ganar 3-2 a Senegal, la campeona de África. Y Cabo Verde, nuestro primer rival, ha goleado 3-0 a Serbia. España, como decíamos, sigue concentrada en Las Rozas, hoy entrena a las 11 y está pendiente del estado del césped del estadio de Riazor, que ha quedado dañado después de la invasión de campo de la afición del Depor anoche, celebrando el ascenso. El jueves tenemos partido contra Irak y luego nos iremos a México. Y en clave institucional, la semana arranca con la fase decisiva de las elecciones del Real Madrid el próximo domingo, día 7. Enrique Riquelme ayer subió el tono ante la posible intención de Florentino Pérez de vender un porcentaje del club a fondos extranjeros.
3: Florentino Pérez ha cruzado una línea roja. Jamás venderé parte alguna del Real Madrid. Invito públicamente a Florentino Pérez que me acompañe al notario y pueda firmar eso conmigo.
1: No creo que vaya Florentino Pérez al notario. Hoy Ramos a las 5 da sus motivos de la no compra del Sevilla, y en segunda división ya están definidos los playoffs de ascenso a primera: Castellón, Almería y Las Palmas, Málaga. El Mirandés perdió en Leganés y bajó a primera de federación. Y en polideportivo, en Roland Garros, solo nos queda un participante, Rafa Jodar, que mañana juega contra el número 3 del mundo, Alexander Zverev.
0: Gracias, Saiz.
4: Hasta luego.
0: Hasta luego. 7:20, 6:20 en Canarias. Buenos días, Sara Calvo.
5: Buenos días, ¿qué tal?
0: Y muy bien, encantado de saludarte cada lunes, ya sabes.
5: Es,
0: y como siempre, hasta ahora.
5: Recíproco.
0: ¿De qué hablamos hoy en la
5: Pues
0: redes?
5: Hablamos de que ha sido un fin de semana musicalmente intensito.
6: Debí tirar más fotos de cuando...
5: Bad Bunny, imposible tirar más fotos y más vídeos porque las redes están llenitas de imágenes de esos primeros conciertos de Bad Bunny en Madrid, sobre todo de un lugar concreto del que ya hemos hablado en esta sección, la ya famosa casita, o sea, ese segundo escenario en forma de vivienda típica puertorriqueña en la que famosos varios se dan codazos para salir en plano junto al cantante. Bueno, no todos los famosos, porque ahí estaba, por ejemplo, en una discreta segunda fila, Marta Ortega, la jefa de Inditex, sí. Pero bueno, que lo de encontrar caras conocidas en la casita ya se ha convertido en un deporte en las redes, y ahí han visto a Esther Espósito, María León, a los Javis, Héctor Bellerín, Martiño Rivas o Chiara Ferragni. Y esto es uno de esos vídeos en los que Bad Bunny está bailando precisamente junto a Esther Espósito. Pero al mismo tiempo es curioso cómo cada vez son más los que critican el significado de este escenario, que representa pues una de las casitas tradicionales de familias humildes y trabajadoras de Puerto Rico, y que ha terminado convirtiéndose en la zona VIP más VIP, porque esa entrada no se compra, sino que para estar ahí tienes que estar invitado. Así que siempre ha habido clases, incluso para los que sí pagan sus entradas, porque se ha viralizado, Juanra, la imagen de un nuevo servicio para estos conciertos. Gente que hace la cola por ti. Se acabó, dice, lo de estar 10 horas en la calle pasando frío o calor para conseguir buen sitio en la pista. Ahora, por un módico precio de entre 4 y 5 euros la hora, puedes llegar justo antes de que abran puertas y directito a la valla. ¿Qué te parece?
0: Pues
5: yo no lo veo tan mal.
0: No es tan caro.
5: Bueno,
0: si vienes a la radio a trabajar, dejas a alguien allí.
5: Eso, en cualquier caso, si lo que queremos o podemos gastar es cero, también se puede disfrutar. Y este era el ambiente fuera del Metropolitano, con cientos de personas que no veían nada, pero sí escuchaban y corearon y disfrutaron, pues como si estuvieran en la mismísima casita. Bueno, quedan por delante 8 conciertos, así que seguiremos hablando seguro de Benito Antonio de Bad Bunny. Mientras tanto, hay más cosas, porque ha habido una imagen viral este fin de semana que nos llegaba el sábado desde Vigo. Celebración del Día de las Fuerzas Armadas. Allí estaban el rey, la reina, la princesa Leonor y autoridades varias presenciando el momento más solemne de la mañana, que era el izado de bandera.
0: Ah, bueno, sí.
5: Sí, ¿no? Ya nos situamos,
0: estamos todos situados.
5: Con tan mala suerte que uno de los enganches que sujetaban la cuerda se partió cayéndose la bandera y quedando unos segundos sobre unos militares que estaban en el estrado y dejando, bueno, pues una imagen viral y un tanto curiosa. Además de la reacción del rey en el momento, con una ligera mueca de sorpresa porque estaba él en posición, que tampoco se movió mucho, pero sí, uy, un poquito la boca al caer la bandera y está siendo muy comentado hasta fuera de nuestro país. Y más cosas, otra de las protagonistas ha sido la periodista Sara Carbonero.
4: Justo cuando me enteré de que iba a recibir este premio.
5: Que así de emocionada ha recogido la medalla de oro de Castilla-La Mancha, un premio que ha dedicado entre lágrimas a su madre en un emotivo discurso.
4: Y estoy segura de que me está viendo mientras sonríe, quizá desde un lugar de La Mancha, de cuyo nombre siempre quiere recordarme. Muchas gracias.
5: Bueno, y queda muy poquito para que el Papa llegue a Madrid, ya lo sabemos. Para quien quiera venir y aún no tenga alojamiento, que prepare la cartera, 298€ por noche de media. Y ojo que los hoteles de 5 estrellas encabezan el mayor incremento en sus tarifas. Son un 15% más altas que en estas fechas del año pasado. Pero además, hay algunos usuarios en redes que están un poquito enfadados por las reubicaciones de última hora que dicen les están notificando con la excusa de problemas técnicos no especificados y que les han desplazado a más de 1 kilómetro de distancia del altar principal y de esa ubicación primera que tenían, ya que llevan apuntados desde que se anunció esta misa. Bueno, están bastante enfadados, veremos en qué queda todo esto y cerramos con un poquito de música. Que no es por poner a Dua Lipa todos los días, pero es que se ha casado Dua Lipa en Londres.
0: A mí me parece que la podría poner todos los días.
5: A ver, yo también la podría poner todos los días, pero es que además hoy es noticia. Ya son marido y mujer, ella y el actor Callum Turner. Ha sido una ceremonia muy privada. La gran celebración de 3 días en Sicilia será dentro de unas semanas.
0: Pues que venga por aquí a celebrarlo. Bueno, ella es muy de estar por aquí.
5: Sí, le gusta mucho España, sí, sí.
0: Gracias, Sara Calvo. Hasta luego. Y felicidades a Dua Lipa y a su nuevo marido. 7:25, 6:25 en Canarias. 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
8: No tempo, chegaremos aos 26 graus en Santiago e 22 na Coruña e Ferrol. 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
0: Son las 7:30, las 6:30 en Canarias.
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0: Las pruebas de acceso a la universidad, la PAU, ya está aquí. Los primeros en examinarse serán los 42.000 alumnos madrileños y los de Guadalajara, que harán los exámenes en Alcalá. A partir de mañana las pruebas se extenderán por todo el país, a excepción de Castilla-La Mancha y Cataluña, que han retrasado las fechas. Lara Hermoso, buenos días.
14: ¿Qué tal? Buenos días. Los madrileños van a examinarse hoy ya de lengua castellana y literatura e historia de la filosofía. Sigue sin haber una PAU única, pero se avanza hacia exámenes más homogéneos y lo que es igual en todas las casas son los nervios a estas horas, tras días de repaso muy intensos.
15: He estado estudiando alrededor de 8, algunos días 10 horas.
16: Hay que vivir las cosas con tranquilidad, estudiar, saber que al fin y al cabo repasar, porque ya todos los días he estudiado de segundo de bachillerato y ya está.
15: Estoy haciendo modelos de matemáticas de otros años diariamente para practicar mates y entre descansos lo voy combinando con asignaturas más de memoria para no cansarme.
14: Y para los tramposillos, que a verlos hay, los una advertencia. Por primera vez, varias comunidades han impuesto medidas para evitar que los alumnos copien en aparatos electrónicos como nanopinganillos impulsados, ojo, con inteligencia artificial.
0: En la Comunidad Valenciana sigue la huelga indefinida de la educación y la situación no solo se encalla por la falta de acuerdo entre la consejería y los sindicatos, sino que se agría tras los violentos incidentes registrados ayer domingo. La imagen más cruda, la de un policía empujando con una enorme violencia por la espalda a una docente que se concentraba frente a la consellería. Valencia, José Andrés Castellano, buen día, buenos días.
17: Buen día, sí, la imagen y los sonidos de esa agresión están hoy en todos los medios. La delegada del gobierno ya ha dicho que esa actuación policial es incomprensible e inaceptable y que se va a abrir una investigación para depurar responsabilidades. Y si hubo tensión a la puerta de la consellería, con cargas y el desalojo de los confrontados que gritaban, lo estamos escuchando, vergüenza, vergüenza, también la hubo dentro, donde tras bloquearse las negociaciones y levantarse de la mesa la consellera, los sindicatos, STEP, Comisiones y UGT, decidieron enferrarse allí hasta que se les garantizara que se reabriría el tema de la subida salarial, aunque los sindicatos minoritarios ya ya hayan firmado un acuerdo al respecto con la Administración, encierro del que desistieron a las después tras recibir un requerimiento de la Consellería en el que les advertía que su permanencia en el edificio podía ser considerada falta muy grave. La Administración les ha emplazado a reanudar hoy las negociaciones con encuentros sectoriales, a lo que estos tres sindicatos, que son los mayoritarios, ya han dicho que no acudirán. Marc Candela, este.
18: No van a mandar a la mesa de negociación, porque no nos faltaba.
17: En fin, malos presagios para una cuarta semana de huelga que comienza, lo estáis escuchando, de la peor manera posible.
0: Hoy es 1 de junio. Hoy se cumplen 8 años de la moción de censura que llevó a Pedro Sánchez al Palacio de la Moncloa.
14: Y el aniversario pilla al presidente del gobierno en uno de los momentos más complejos.

0: Era mezcle una cosa con la otra para tratar de derribar este gobierno de coalición progresista con sus malas artes.
1: Señala Sánchez a la oposición. La tesis que esgrime el PSOE pasa porque hay una operación para derrocar al gobierno con métodos no democráticos. Y el verso suelto del partido, el presidente castellano manchego, vuelve a apartarse de la línea oficial. Emiliano García Page.
2: Yo quiero hoy demostrar no solo respeto, sino un apoyo cerrado a todos los que estáis sufriendo ataques simple y llanamente por hacer vuestro trabajo, al Poder Judicial, a la Fiscalía, a las Fuerzas Armadas, a la Guardia Civil, a la Policía Nacional. Gracias de todo corazón. Gracias de todo corazón.
1: Hoy son varios los medios que publican sondeos con intención de voto y todos dibujan un horizonte amargo para el PSOE y muy positivo para el PP, donde siguen interpelando a los socios parlamentarios del gobierno. La última ha sido Alma Ezcurra.
3: Ha llegado el momento de elegir y elegir o seguir sosteniendo a un gobierno que está envenenado por la corrupción o elegir solucionar los problemas que de verdad sufre la gente. En el Partido Popular, desde luego, lo tenemos muy claro.
4: El exdiputado de la policía, Eugenio Pino, declara hoy como imputado en el juicio del caso Kitchen.
1: 15 años pide la fiscalía para Pino, que siempre ha defendido que se trataba de una operación legal, la del espionaje a Bárcenas. La semana pasada, en su declaración como imputado, el exministro popular Jorge Fernández Díaz también defendía la labor del entonces DAO de la policía.
5: Puedo afirmar y afirmo que para mí fue un magnífico director adjunto operativo, competente, profesional y con quienes, con ambos DAOs, pues no tenía despachos en el sentido estricto del término, ¿no? Pero sí que, bueno, pues mantenía conversaciones, normalmente telefónicas o...
1: Y si da tiempo, también declarará este lunes otro de los imputados, el comisario jubilado José Manuel Villarejo, cuyos audios, porque Villarejo ha grabado a todo el mundo, han protagonizado gran parte del juicio. Lo que ha sostenido siempre el comisario es que tanto Rajoy como Cospedal estaban al tanto de esa operación parapolicial para robar documentación a Luis Bárcenas, documentación sobre la financiación del PP, porque esa red se habría puesto en marcha tras el estallido del caso Gürtel.
4: Dos mujeres han muerto ahogadas en la presa de baños de Cerrato, en Venta de Baños, en Palencia, cuando intentaban rescatar a un niño de 5 años. Las fallecidas son la madre y la abuela del crío. Borja Rivas, buenos días.
6: Saludos, ¿qué tal? El pequeño está en buen estado, estaba jugando en el pantano de baños de Venta de Baños, fue arrastrado por la corriente y primero la madre y después la abuela se lanzaron al agua para intentar salvarlo. Ambas perdieron la vida aguas abajo de la presa. El menor pudo ser rescatado en el entorno por unos pescadores, agarrado a un tronco. Eduardo Santiago, subdelegado del gobierno en Palencia.
7: El menor pudo ser localizado y rescatado por unos pescadores que se encontraban en la zona. Posteriormente fue trasladado consciente al Hospital Río Carrión de Palencia para ser atendido y valorado por los servicios sanitarios. También ha sido evacuado al mismo centro hospitalario un familiar del menor, tío del niño, que se encontraba en el lugar de los hechos, en un fuerte estado de nerviosismo tras lo ocurrido.
6: El pantano de baños de Cerrato es una zona habitual de esparcimiento en verano en el sur de Palencia y esta tragedia vuelve a poner el acento una vez más sobre los peligros de los embalses y las corrientes que pueden pasar desapercibidas.
4: Bueno, el juicio del llamado caso Atuedes entra en su recta final. Hoy las partes presentan sus conclusiones. Le recuerdo que hablamos de un caso especialmente macabro, porque lo que se juzga es si la empresa Grupo El Salvador sacaba a los muertos de sus ataúdes antes de la cremación para revender los féretros. Valladolid, José Manuel Arro, buenos días.
8: Buenos días, sí. El juicio se reanuda hoy lunes cuando la Fiscalía y las acusaciones decidirán sobre si elevan a definitivas o modifican las conclusiones antes de pasar a detallar los informes finales. Los 23 acusados por ese presunto cambio de féretros antes de la cremación ya han declarado en la Audiencia Provincial de Valladolid. Todos han negado los hechos. Laura y Rosario, las dos hijas de Ignacio Morchón, fundador de este grupo empresarial que falleció en 2022, han asegurado que su padre se encargaba de la gestión de la funeraria y de la compra de féretros.
9: Para él la empresa era suya y él era el que tenía el poder y el mando. Y hacía y deshacía con el dinero.
8: Ignacio Morchón, hijo, también ha situado a su padre al frente del negocio, incluso cuando ya estaba jubilado. Asimismo, ha negado el cambio de los ataúdes. Los acusados tendrán la última palabra el jueves 4 de junio y el lunes y martes 8 y 9.
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4: El ultraderechista Abelardo de la Espriella y el candidato de las izquierdas Iván Cepeda se jugarán la presidencia de Colombia en segunda vuelta el próximo 21 de junio.
1: Ha sido de la Espriella con 10 millones de votos quien se ha impuesto en el primer asalto y lo hace con dudas sobre el proceso. El presidente Gustavo Petro dice que no acepta el recuento provisional, tampoco el propio Cepeda.
11: Solo cuando las comisiones escrutadoras dejen totalmente aclarado, nítida y rigurosamente aclarado,

0: Este asunto, nos vamos a pronunciar sobre los resultados de esta noche.
1: El ultraderechista de la Espriella, que se mira en el espejo de Milei, Bukele y Trump, a los que considera referentes, se mostraba exultante.
2: ¡Una batalla que no vamos a perder! Porque somos la manada que habrá de derrotar para siempre al comunismo criminal de Cepeda y Petro.
3: Irán y Estados Unidos vuelven a intercambiar ataques en torno al estrecho de Hormuz y tampoco avanzan las negociaciones para lograr un acuerdo.
1: El ejército estadounidense reconoce que ha atacado este fin de semana radares e instalaciones relacionadas con el lanzamiento y control de drones, como es habitual. Dice que son acciones en defensa propia y acusa a Teherán de derribar previamente uno de sus aparatos no tripulados cuando sobrevolaba aguas internacionales. La respuesta iraní ha sido atacar una base norteamericana en Kuwait con misiles y drones esta misma madrugada.
3: Y una canción para enfrentar esta mañana de lunes, Lara.
1: Pues mira, te voy a decir una cosa, Lucas, estoy un poco triste porque a su vez me han acusado de que mi lista es de música triste.
4: Pues lo dices tú siempre.
1: Bueno, ya, pero o sea, esto está feo decirlo. Bueno, así que he traído una canción que se titula Feel Amazing.
4: Hey, este buen rollito, ¿no?
1: A ver si me repiten en mi cara lo de que es música triste.
4: ¿Quién te ha dicho semejante cosa?
1: Déjalo. Bueno, se llaman AIDS and AIDS, son de Portland, de Oregón, y bueno, ya llevan unos añitos tocando. Podrías incluso conocerlos, Lucas.
4: No, ya sabes que no.
3: Pero si hasta Marina me trae canciones que no conozco.
1: Bueno, es que tú ya no conoces nada, porque no reconocerás de Pedro. Esta canción, Feel Amazing de H&H, va a nuestra lista de Spotify a las mañanas musicales.
4: Oye, ¿está de Pedro en la lista nuestra?
1: Está de Pedro en la lista nuestra, pero siga mi lista de música triste, por favor, en Spotify.
4: Triste o no, según el día.
1: Hasta luego, Lucas.
3: Hasta luego, Mari Carmen.

0: Y en este punto ya en las mañanas, el contrapunto con Eva Baroja.
1: Buenos días, Juan Ramón.
0: Buenos días, Eva.
1: Feliz lunes.
0: Igualmente.
2: En Viena hay 10 muchachas.
1: Ayer terminó la temporada de Una noche sin luna en Madrid y el tiempo se detuvo. Durante 2 horas, Lorca hablaba y hablaba e iba tejiendo el relato entre tablas que se levantaban y una emoción que impactaba en el pecho de todos los que estábamos en el patio de butacas.

en tiempo de descuento, pude ir a ver esta obra de teatro en la que Juan Diego Botto encarna a Federico García Lorca a través de las palabras del propio poeta, fragmentos de entrevistas, conferencias y poemas. Una noche sin luna se ha convertido en uno de los mayores fenómenos teatrales de los últimos tiempos. Si habéis tenido la suerte de verla, no hace falta que os explique por qué. Pero si no, os daré algunos motivos. Quizás una de las razones sea porque se trata de un diálogo entre la identidad y la memoria, entre el pasado y el futuro. Y esto es de una vigencia absoluta. La memoria es el andamio que permite construir la identidad. La identidad individual y también la colectiva, quiénes somos y fuimos como sociedad, lo que nos define y nos definió. Es un ejercicio de resistencia frente al paso del tiempo y los intentos de algunos de borrar vidas, acontecimientos o relatos, como quisieron hacer con Lorca. Aunque quizás el éxito de Una noche sin luna se deba también a la conciencia de estar viviendo de verdad un espectáculo único, efímero e irrepetible. Un pedazo de arte que no puede ser grabado ni reproducido en tiempos de déficit de atención, TikToks, impostura y estadios masivos. Una pieza teatral que recordaremos solo por cómo nos hizo sentir y que jamás funcionaría a través de una pantalla. Sergio Peris Mencheta, su director, me hablaba el otro día de la conexión del teatro con la experiencia de la tribu reunida alrededor de la hoguera. Ese juego de sombras en torno al relato del chamán que da lugar a una hipnosis colectiva similar a la que se genera en el teatro entre el público. El teatro es poesía que se sale del libro para hacerse humana, decía Lorca. Y es esa conexión con la experiencia humana lo que convierte la vivencia teatral de Una noche sin luna en un viaje extraordinario. Papa León XIV habla en su famosa encíclica de que las inteligencias artificiales no viven una experiencia, no poseen un cuerpo, no pasan por la alegría y el dolor, no maduran en las relaciones ni conocen desde dentro lo que significa el amor, el trabajo, la amistad o la responsabilidad. Por eso una inteligencia artificial nunca podrá simular lo vivido en un patio de butacas.

0: Son las 8, las 7 en Canarias.
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2: Pues estoy muy nerviosa.
3: De la ansiedad. Mucho de memoria.
4: No de que sean tan competenciales, si no entiendes bien el enunciado y lo que me están pidiendo, me causa inseguridad.
0: Muy buenos días. De lunes, de exámenes vividos en más de 300.000 hogares españoles, con jóvenes en edad de universidad, como quien se enfrenta a un trago tan vital como necesario, espeso, eso sí, en la mayoría de los casos. Empieza la selectividad o la prueba de la PAU, que se llama ahora, prueba de acceso a la universidad. Se estrenan en Madrid a partir de hoy, mañana seguirán en el resto, salvo Castilla-La Mancha y Cataluña, que lo harán a partir del 8 de este mes de junio. Hay cambios importantes, pero sobre todo en el enfoque del examen. Es más práctico, entre un 20 y un 70% de las preguntas son de carácter competencial, es decir, enfocadas en saber aplicar conocimientos y argumentar más que en la memorización pura y dura. La ortografía y la expresión escrita, coherencia, cohesión, presentación, pues suponen al menos el 10% de la nota.
5: He estado estudiando alrededor de 8, algunos días 10 horas.
6: Hay que vivir las cosas con tranquilidad, estudiar, saber que al fin y al cabo repasar, porque ya todos los días he estudiado de segundo de bachillerato y ya está.
7: Estoy haciendo modelos de matemáticas de otros años.
0: Por tanto, atención hoy a eso que antes se llamó selectividad y ahora es la PAU, la prueba de acceso a la universidad. Mis mejores deseos para los futuros universitarios. En esta mañana, en que desde Colombia nos está llegando resultados de unas elecciones que el gobierno aún no reconoce, según ha dicho el presidente Petro en redes y confirmado su candidato, el izquierdista Iván Cepeda.
8: Solo cuando las comisiones escrutadoras dejen totalmente aclarado, nítida y rigurosamente aclarado este asunto, nos vamos a pronunciar sobre los resultados de esta noche.
0: A ver, hay un primer conteo provisional que sale de las mesas electorales, pero no es el escrutinio oficial, de ahí las reservas. Ese escrutinio, el provisional, el conteo, otorga el primer puesto al ultraderechista Abelardo de la Espriella.
9: Vamos a celebrar esta victoria de los que nunca hemos vivido de la teta del Estado, de los que nunca hemos hecho politiquería, contra los de siempre, contra los que siempre han hecho politiquería, han vivido de la teta del Estado y hacen parte del establecimiento y el mismo régimen de Gustavo Petro.
0: Bueno, sea cual sea el resultado oficial, el caso es que de la Espriella se enfrentará en segunda vuelta a Iván Cepeda, que está convencido de que ganará este segundo asalto electoral.
8: Vamos a ganar en segunda vuelta, que no quepa duda. Vamos a enrutar desde esta misma noche todos nuestros esfuerzos.
0: En unos minutos vamos a Colombia con nuestro enviado especial. Nos espera otra destacada anotación antes de agenda de este lunes. La ejecutiva del Partido Socialista, que se reúne por primera vez desde la visita de la UCO, la segunda visita de la UCO la semana pasada, y el estallido del caso Zapatero. Presidirá Pedro Sánchez, que ayer en la clausura del 27º Congreso de las Juventudes Socialistas se mostró firme en su determinación de no convertir la crisis que sacudió al partido en un punto final de legislatura.
10: España lleva 8 años avanzando. Esta oposición marrullera lo que quiere es hacer que España se frene o incluso que retroceda. Y yo os digo y le digo a los españoles que no cuenten con nosotros. Que no cuenten con nosotros. Que vamos a seguir manteniendo la hoja de ruta para seguir avanzando España hasta 2027 y más allá.
0: Hasta
10: lo que quieran los españoles.
0: Hasta el 27 y más allá. En el día, hoy precisamente, que cumplen 8 años de la moción de censura que llevó al gobierno a Pedro Sánchez. Reconoce Sánchez que hay problemas, aunque no los precise, y tira de los resultados de su gestión.
10: Que nosotros no negamos, por supuesto que no, los problemas, las dificultades. Las hemos afrontado todas, las internas y las externas. Pero que tampoco nieguen la realidad de un país que vive su mejor momento de los últimos años. En términos de crecimiento económico, en términos de creación.
0: A ver cómo el gobierno encara la semana, que seguro trae novedades y hasta afronta la discrepancia interna. No muy ruidosa, acaso tampoco numerosa, pero no muy sutil. Como la del señor García Page, presidente socialista de Castilla-La Mancha, que ante las sugerencias de conspiración da su apoyo a jueces y policía.
11: Yo quiero hoy demostrar no solo respeto, sino un apoyo cerrado a todos los que estáis sufriendo ataques simple y llanamente por hacer vuestro trabajo. Al Poder Judicial, a la Fiscalía, a las Fuerzas Armadas, a la Guardia Civil, a la Policía Nacional. Gracias de todo corazón.
2: Gracias de todo corazón.
0: Y Policía Nacional cuestionado hoy, por cierto, su unidad de intervención por la actuación en Valencia durante la manifestación de profesores. Un violento, violentísimo empujón a una manifestante. Ese es el momento de instante que ha recorrido, está recorriendo las redes sociales. El vídeo se puede ver en cualquier lugar en este momento casi. La delegada del gobierno, Pilar Bernabé, ha anunciado una investigación sobre el incidente. Los sindicatos policiales defienden la actuación de su compañero. Cualquiera puede verla en redes y sacar sus conclusiones. Son las 8 y 5 minutos de la mañana, 7 y 5 en Canarias. El día tiene otras noticias que repasamos ya en titulares con Lara Hermoso y Juan Antonio Aparicio.
12: Los docentes de Cataluña votan desde hoy hasta el jueves y aceptan el preacuerdo alcanzado entre el Departamento de Educación y los sindicatos para poner fin a la huelga. Los sindicatos mayoritarios han desconvocado de momento los paros mientras dure esa votación. Vamos a la capital catalana. Ana Puyol, buen día, buenos días.
13: Buen día, sí. A partir de este mediodía, los maestros catalanes pueden participar en esta consulta sobre el preacuerdo alcanzado el viernes por la noche por los dos sindicatos mayoritarios, USTEC y profesores de secundaria, y el Departamento de Educación. Un preacuerdo que, entre otras cosas, incluye un incremento de los salarios de 600 euros brutos en 4 años. Ambos sindicatos han suspendido las huelgas territoriales convocadas para esta semana, excepto la del viernes, prevista en toda la comunidad. Afirman que han aceptado el acuerdo por responsabilidad, consideran que el pacto es de mínimos y que hay que seguir negociando, e insisten, si el colectivo no da su visto bueno al preacuerdo, seguirán las movilizaciones. Por otro lado, los tres sindicatos que se levantaron de la mesa de negociación instan a votar que no en la consulta, ya que consideran que el preacuerdo es insuficiente.
12: Gracias, Ana. El Ministerio de Sanidad y los sindicatos médicos retoman el diálogo por la reforma del Estatuto Marco, que mantiene en huelga a los facultativos de todo el país. Lo hacen antes de que previsiblemente esa norma, el anteproyecto de ley, se apruebe mañana en el Consejo de Ministros.
14: Los sindicatos valoran positivamente la nueva reunión con el Ministerio, pero descartan desconvocar la huelga que mantienen desde febrero con una semana de paros al mes, y siguen exigiendo un Estatuto Marco propio. Y el resto de sindicatos sanitarios avisa, no quieren modificaciones a lo ya acordado. Fernando Ontangas, CESIF.
15: Ya se lo hemos dicho al Ministerio, tienen que cumplir lo pactado en cuestiones tan insensibles como es el derecho a la jubilación y a la jubilación parcial. De lo contrario, nos veremos obligados a ir a la confrontación.
14: Mientras, la ministra Mónica García espera la incorporación de enmiendas durante el trámite parlamentario.
12: Hoy decaen las primeras medidas económicas puestas en marcha por el Gobierno para mitigar el impacto en nuestros bolsillos de la guerra en Oriente Medio. Entre las más importantes, el IVA de la luz y el gas, que vuelve al tipo general del 21%.
14: Desde hoy abandona el tipo reducido del 10% que estaba en vigor desde el 20 de marzo. Además, el impuesto especial de la electricidad recupera el 5%. El paquete anticrisis aprobado por el Gobierno incluía una serie de medidas que preveía la desactivación temprana de algunas si los precios de los suministros se contenían en abril, como ha sucedido para la electricidad y el gas. Si se mantienen hasta el 30 de junio las bonificaciones a carburantes con el IVA reducido al 10%, ayudas para agricultores y transportistas o los descuentos del bono social eléctrico.
12: El Consejo de Seguridad de Naciones Unidas se reúne hoy de urgencia, lo hace a petición de Francia, para analizar la ofensiva de Israel sobre el Líbano. Todo después de que el ejército israelí siga ignorando el alto el fuego aún en vigor y avance la ocupación del sur del país, del sur del Líbano.
14: Posiciones que van más allá de los límites que había fijado previamente y de forma unilateral el propio primer ministro israelí, Benjamín Netanyahu. Estados Unidos trata de forzar a las partes para que extiendan la tregua actual, pero pone como primera condición que Hezbollah frene sus ataques. Eso mientras la Casa Blanca sigue sin avanzar hacia un acuerdo de paz con Irán. Esta madrugada, de hecho, han seguido las escaramuzas. Washington ha atacado lanzaderas de drones iraníes en el estrecho de Hormuz. Dice que en defensa propia, Teherán, por su parte, ha respondido atacando una base estadounidense en Kuwait.
0: Y el deporte, las dos selecciones absolutas de fútbol se concentran hoy para preparar sus mundiales. Uno lo tiene dentro de 15 días, la otra la semana que viene. Dalí Ampuero, Dani, buenos días.
16: ¿Qué tal? Buenos días, Juanra. La femenina el próximo verano en Brasil, pero entre esta semana y la que viene puede dejar cerrada ya su clasificación. Hoy se concentran en las de Sonia Bermúdez en Palma de Mallorca, donde el viernes van a jugar un partido vital ante Inglaterra que hay que ganar por 2 goles o más. A la 1:30 están citadas las Aitana Bonmatí, Alessia Putellas y compañía. A las 6:15 el primer entreno. Y la masculina lleva desde desde el sábado concentrado en la ciudad del fútbol. Hoy vuelven a entrenar esperando a que se reincorporen al grupo los cuatro que jugaron la final de la Champions. Recuerdo, el día 15 debutamos ante Cabo Verde. Por cierto, de la última jornada de Liga en Segunda División, Almería-Castellón por un lado y Málaga-Las Palmas por otro jugarán los play-offs que dan acceso a la última plaza que queda en Primera División. Del mundo del fútbol, además, hay cosas de despachos y presidencias. Una, las elecciones al Real Madrid. Hoy a las 7 de la tarde en Toledo, Florentino Pérez tiene un acto con socios y peñas donde posiblemente conteste a las palabras de Enrique Riquelme ayer en su acto de candidatura, donde dijo, entre otras cosas, esto sobre la inversión extranjera en el club.
2: El riesgo es abrir la puerta. Nadie compra una parte del mejor club del mundo a cambio de nada. Y el problema nunca es el tamaño del primer paso, es abrir la puerta, porque el modelo de club de los socios, una vez debilitado, no se recupera. Ningún club europeo que ha iniciado este proceso ha vuelto atrás.
16: Bueno, y hoy está prevista una rueda de prensa en Sevilla del fondo de inversión al que pertenece Sergio Ramos para contar qué ha pasado en ese proceso de compra del Sevilla Fútbol Club, que finalmente no se ha llevado a cabo. Hay tensión en el club, por si cuenta cosas que haga que echen para atrás a los demás posibles compradores. Y fuera del fútbol, pues Rafa Jodar sigue siendo la sensación de Roland Garros. Mañana juega los cuartos de final del torneo ante el favorito, después de la escabechina del cuadro masculino, el alemán Sasha Zverev.
17: Será una experiencia muy bonita. Al final, pues son los partidos que pues sueñas, ¿no?, con jugar alguna vez. Y nada, pues sé más o menos cómo es el nivel, pero sé que si quiero ganar, pues aquí es totalmente diferente, porque es otro partido, son otras condiciones, y disfrutar el partido, ¿no?, porque no todos los días pues se juega contra un número 3 del mundo en unos cuartos de final de Roland Garros.
16: Y sabes que es lo mejor, Juanra, que después de todo el calor, para mañana se espera lluvia en París. Se pagué.
0: Bonjour, gracias, Dani. Bueno, vamos a ver cómo se presenta hoy el tiempo en España. Jacob Petrus, muy buenos días.
18: Buenos días, pues precisamente bajarán las temperaturas en Francia, en París, porque también lo harán un poquito más en España, en una semana en la que seguiremos pasando calor. Ya estamos en las fechas en las que toca que las temperaturas sean altas, pero no tan altas como la semana pasada. En cualquier caso, hoy todavía con cifras bastante altas, hay avisos amarillos en el Valle del Guadalquivir, 39 grados, avisos amarillos en la Cuenca del Tajo, en puntos de La Mancha, por máximas de 36, pero hay que decir que hoy, sobre todo, las temperaturas bajan un poquito en el Levante peninsular, en Andalucía Occidental, y acá suben en Galicia, en el Cantábrico, en el Alto Ebro, al norte del sistema ibérico y en las Islas Canarias. En una jornada en la que a esta hora tenemos bastantes nubes bajas en puntos del Mediterráneo, pero se están deshaciendo rápidamente, sobre todo entre Cataluña, la Comunidad Valenciana y las Islas Baleares, también en puntos de la cornisa cantábrica y al norte de Galicia, y aquí precisamente en la Comunidad Gallega por la tarde llegará la cola de un frente que será capaz de dejar algunas precipitaciones muy débiles, pero donde hoy esperamos más lluvia es en puntos de los Pirineos, algunos chaparrones localmente fuertes, sin descartar alguna granizada fruto de las nubes de evolución que veremos a partir de mediodía en todas las grandes zonas de montaña. También en las Islas Canarias, algo de nubosidad al norte del archipiélago, con viento fuerte en las islas occidentales.
0: Gracias, Jacob, que tengas buen día.
18: Buen día.
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0: 8:14, 7:14 en Canarias. Pedro Sánchez preside esta mañana la primera ejecutiva en Ferraz tras la entrada de la UCO en la sede socialista, ya sabe usted, la semana pasada, para requerir información sobre el caso Alegre. Y lo hace justo cuando se cumple también 8 años de la moción de censura que lo llevó a Moncloa. Leticia Arenas, buenos días.
21: ¿Qué tal? Buenos días.
0: Bueno, cumple Sánchez 8 años como presidente en uno de los momentos más delicados de su mandato, aunque este domingo, ayer, ante las Juventudes Socialistas, insistía en que siguiera gobernando hasta 2027 como mínimo.
21: Sí, en este aniversario Pedro Sánchez realizaba ayer un discurso muy medido para lanzar mensajes internos hacia su partido y también externos a socios o a votantes progresistas, e insistía en que si alguien cree que da alguna batalla por perdida es que no le conocen. De hecho, algunos recuerdan su historia, la de los últimos 8 años desde la Moncloa, y sobre todo la historia anterior, para afirmar que a Sánchez nunca se le puede dar por muerto, pero lo cierto es que se encuentra quizá en su peor momento. Los casos Zapatero y Santos Cerdán junto a Leire Díez han sumido al partido en la desolación y han dejado la legislatura en punto muerto. Aún así, insistía el jefe del Ejecutivo en que sigue necesitando tiempo. Tiempo para llegar a 2027 y tiempo, decía, para continuar después. De modo que no da esta legislatura por acabada, tampoco da su proyecto político por sentenciado, y de hecho, de alguna forma, arrancaba precampaña reconociendo problemas, pero también apoyando esas tesis que ven una campaña para derribar al Ejecutivo.
10: Ante los infundios, también responderemos con contundencia. Lo que no vamos a permitir es que esta oposición marrullera mezcle una cosa con la otra para tratar de derribar este gobierno de coalición progresista con sus malas artes.
21: Sánchez y su entorno saben que los problemas judiciales no van a quedarse aquí. Dicen estar tranquilos hoy frente a la ejecutiva socialista, sacará pecho de sus años en Moncloa, mientras alcaldes socialistas, que también se la juegan en un año, aguardan con preocupación los acontecimientos.
0: Gracias, Leticia Arenas. Si hay una emoción presente a esta hora en decenas de miles de jóvenes, hoy es sin duda nervios. Estamos a poco más de una hora de que empiecen los primeros. Más de 40.000 estudiantes de la Comunidad de Madrid y Guadalajara empiezan la prueba de acceso a la universidad, la PAU. Son los primeros antes de que mañana se unan otra docena de comunidades hasta que la semana que viene la completen Castilla-La Mancha y Cataluña. Y no, Caballero, buenos días.
3: Buenos días.
0: Lengua castellana y literatura va a ser el primer examen para todos en una edición donde las novedades principales pasan, entre otras, por el control para evitar las trampas y que los alumnos copien, Ainhoa.
3: Sí, esas son las novedades de este año, pero lo primero, ahora mismo, que están casi a minutos de empezar la prueba, nervios, y además el calor no ayuda. En Madrid están preparados los primeros 42.000 estudiantes que van a estrenar la PAU de este curso, y es que van a rozar los 35 grados.
4: Estoy muy nerviosa.
22: De la ansiedad.
23: Mucho de memoria.
24: No de que sean tan competenciales, si no entiendes bien el enunciado y lo que me están pidiendo, me causa inseguridad.
25: Porque tenemos menos recursos para practicarlo.
3: Hay tensión porque solo una décima va a marcar su futuro, y esa décima les va a permitir entrar o no en la carrera que quieren estudiar y además en la universidad donde quieren estudiar. Raquel es examinadora de la PAU en Lengua y Literatura.
26: La tensión es una constante que tenemos todos los años. Se genera en base a esas notas de corte tan elevadas en determinadas carreras.
3: Javier, examinador de Biología.
27: Primeros exámenes, la mayoría de ellos están nerviosos, pero una vez que realizan el primer examen, segundo examen, ya se acostumbran, ya saben la dinámica que hay que llevar.
3: Este año no hay grandes novedades. La prueba vuelve a ser más competencial y menos memorística. Se unifica por comunidades, aunque no al 100%, las penalizaciones por faltas de ortografía. Y quizá lo más novedoso, lo decías, es el uso de la inteligencia artificial para copiar de los pinganillos. Y por eso la mayoría de comunidades ya han avisado. Puede haber detectores de esos dispositivos y a quien les pille van a sacar un cero. ¿Qué opinan los alumnos? Nerea Garrés es presidenta de la Asociación de Estudiantes CANAE.
28: Que pone en riesgo la igualdad de oportunidades para todos y todas las estudiantes. Es un síntoma de cuestiones muchísimo más profundas. La presión académica, un modelo de evaluación muy competitivo y la ansiedad que rodea estas pruebas.
3: El último consejo de otro examinador, de Manuel.
29: Que es que se lía con mucho detenimiento los enunciados.
3: Bueno, la nota para optar a la carrera, ¿cómo se va a medir? Pues es el 60%, la media de los 2 años de bachillerato, y el 40% de la PAU. La prueba de acceso a la universidad la aprueban 9 de cada 10, no está mal.
0: No está mal. El primer examen, como decíamos, el de lengua castellana y literatura, comienza a las 9:30. Luego, ya por la tarde, será el turno para filosofía. Son horas, por lo tanto, de muchos nervios, de dar quizá el último repaso y sobre todo de ir llegando a las facultades. Nos vamos en directo hasta los pasillos de la Universidad Complutense de Madrid. Ahí está Elena Nieva. Buenos días, Elena.
30: Buenos días.
0: Bueno, queda poco más de una hora para que empiece ese primer examen. ¿Cómo ves a los alumnos? ¿Se están dando los últimos consejos entre ellos? ¿Cuál es el ambiente allí?
4: Bueno, más que los últimos consejos, lo que están es dándose muchos ánimos para poder mantener la calma. Están repasando los apuntes de ese primer examen que tienen pues dentro de apenas una hora, a las 9:30, de lengua castellana y literatura. Dos, muchos nervios, como decías, entre los 13.400 estudiantes que se van a examinar aquí en alguna de las facultades de la Universidad Complutense. Nervios que nos dicen que son inevitables, pero a la vez están confiados porque aseguran haberse preparado.
5: Pues bueno, aquí nerviosos, ¿no?, para empezar la PAU. Hemos estudiado mucho, pero siempre están ahí los nervios y la desconfianza.
6: Bastante bien, repasando aquí las reseñas, la literatura un poco, que vale bastante.
7: Sí, sí, la verdad que bastante nerviosos. Bueno, yo la verdad que he dormido muy poco porque de los nervios y bueno, pero yo creo que estamos preparados para hacerlo y nos va a salir muy bien a todos.
4: Alumnos que durante los próximos días se van a jugar su futuro más inmediato y el poder estudiar, escoger esa carrera que desean, la de sus sueños, una PAU que supera aproximadamente el 96% de los alumnos que se presentan.
0: Gracias, Elena Nieva, en directo desde la Universidad Complutense de Madrid. Recordemos, la prueba de la PAU pilla a la Comunidad Valenciana con las movilizaciones de sus profesores. Allí sigue sin alcanzar un acuerdo con la Generalitat, así que veremos cómo se desarrollan los exámenes en la antigua selectividad, unas pruebas que empezarán, está previsto que empiecen allí mañana martes. Saludo a Miguel Edo, que es profesor de Historia del Instituto Alcalá Montserrat y uno de los evaluadores de la PAU. Muy buenos días, profe.
8: Buenos días.
0: Bueno, entiendo que hay profesores valencianos que están en huelga y por tanto se niegan a corregir las pruebas de acceso a la universidad, pero también tengo entendido que la propuesta de la Generalitat es de unos servicios mínimos del 100%. Entonces, profesores que no quieren corregir, pero la Generalitat les impide hacer huelga, ¿qué va a pasar?
8: Bueno, a ver, llevamos con la misma tendencia desde que empezó estas reivindicaciones y la huelga. Entonces, la propuesta de la consellería es básicamente vulnerar nuestro derecho de huelga, tener unos servicios mínimos abusivos. Ya lo hicieron para garantizar las calificaciones y la evaluación de segundo de bachillerato, lo han hecho con las pruebas de acceso de grado medio, que también parece que se olviden, y luego ahora pues en última instancia con las PAU, con la selectividad.
0: ¿Y qué van a hacer? Pues, ¿qué van a hacer? ¿No acudir? No
8: tenemos mucho margen ni muchas opciones. Yeah. O sea, bueno, básicamente se reduce a si quieren pueden renunciar, y sí que desde aquí agradecer a todas las presidencias de tribunales que nos están dando su apoyo, no nos están poniendo ningún impedimento en ese tipo de renuncias, pero bueno, eso en última instancia también es vulnerar nuestro derecho de huelga, porque podemos ser sustituidos. Y la otra opción es, por imperativo legal, tener que acudir y no poder hacer estar en huelga como estamos haciendo desde hace 3 semanas.
0: ¿Usted qué va a hacer? Le puedo decir lo que quiera, pero vamos, si sí. Pues no le voy a decir o no, pero curiosidad.
8: Sí, bueno, mi posición, estuve valorando el, bueno, que lo primero, por supuesto, continuar con la huelga, como pienso hacer hoy, y acudir a las reivindicaciones y manifestaciones. Y luego pues estuve barajando la posibilidad de renunciar, como han hecho muchos de mis compañeros. Pero claro, también pensé que al final, como puedo ser fácilmente sustituido, el impacto de la medida de presión pues queda diluida. Y pues he continuado y quiero actuar bajo esos servicios mínimos, que considero que es un abuso.
0: Sí, la pregunta era simplemente curiosidad y una forma de,
8: sí, no hay problema,
0: de entrar en el territorio, si quiere usted, más personal de quien está padeciendo, porque no es fácil, imagino, vivir una huelga así siendo docente. Hemos estado todos viendo las imágenes de ayer en Valencia con ese policía empujando a una compañera suya. ¿Tiene usted más información? ¿Van a adoptar alguna medida? ¿Qué le parece todo eso?
8: Pues la verdad es que...
0: Estaba usted en la manifestación ayer, ¿no?
8: Sí, efectivamente. Estamos conmocionados, ¿no? Porque, bueno, de hecho el lema después de lo que ha ocurrido y en la manifestación que hubo después, a última hora de la tarde, pues el lema era somos docentes, no delincuentes. Resume perfectamente el comportamiento del profesorado, ha sido exquisitamente respetuoso y cívico, y no entendemos pues estas actuaciones que bueno, vulneran pues... Un proceso que es perfectamente viable, pacífico, constitucional y que refleja, ¿no?, el sentido del profesorado. Entonces no lo entendemos, nos ayuda por solidaridad respecto a lo que ha pasado a continuar con nuestras movilizaciones y bueno, así lo tenemos pensado hacer esta próxima semana.
0: ¿Qué puede ocurrir a partir de mañana? ¿Qué escenarios se abren? Y no sé qué consecuencias puede tener para ustedes y para los alumnos que se examinan.
8: Bueno, para los alumnos ninguna, porque realmente en ningún momento la huelga de profesorado ha puesto en riesgo el proceso de selectividad. De hecho, llevamos advirtiendo de la huelga indefinida que comenzó el 11 de mayo, parece que se olvida la gente, pero llevamos con esto desde diciembre. Entonces, los poderes públicos tenían la capacidad de garantizar, ¿no?, la realización de las pruebas. Lo único que estaba en juego realmente es el prestigio de la administración, ¿no?, a la hora de llevarlo a cabo. Había dos opciones: una, negociando y escuchando a su comunidad educativa, y la otra, hacerlo por imperativo legal, que ha sido la última de las opciones. O sea, que por parte de los alumnos, que estén tranquilos, porque en ningún momento ha estado en cuestión la celebración de las PAU, sí, cómo se iba a hacer, eso sí.
0: Y entiendo que lo que ustedes pelean al final es por una mejora de la enseñanza, de la calidad de la enseñanza.
8: Sí, y si nos centramos en el alumnado de segundo bachillerato, realmente se pone mucho ahora en tela de juicio, pues que se están jugando su futuro, pero el futuro de mis alumnos se lo han jugado durante estos dos años de condiciones materiales y de condiciones ambientales muy mejorables por parte de la administración. Y luego se van a jugar su futuro con una oferta pública universitaria cada vez más reducida, y porque hay mucho interés en que esas matrículas se deriven a universidades privadas. Ahí sí que se están jugando su futuro. Y eso el profesorado, que está con ellos todos los días, lo sabe, y por eso nos manifestamos también por ellos.
0: Miguel Edo, profesor de Historia y uno de los participantes activos en esta huelga de los profesores que se mantiene. Gracias por su presencia en la radio pública, por su sinceridad, y que tenga buen día.
8: Muchas gracias a vosotros.
0: 8 y 25, casi 26 de la mañana. Colombia podría ser el siguiente país de América Latina presidido por un admirador de Donald Trump. Abelardo de la Espriella, populista de ultraderecha, ha ganado contra pronóstico la primera vuelta de las elecciones y ya suma más apoyos de cara a la segunda. Envío especial a Bogotá, Santiago Barnuevo, buenos días.
2: Hola, muy buenos días.
0: Bueno, también pasa el corte del izquierdista Iván Cepeda, apoyado por el aún presidente Gustavo Petro. Ambos se niegan, por cierto, a reconocer aún un resultado electoral que refleja la polarización del país.
2: Sí, las encuestas en Colombia lo han vuelto a hacer y se han vuelto a equivocar. Ningún pronóstico había anticipado la victoria de este polémico abogado de delincuentes con dinero y sin experiencia política, que se hace llamar el Tigre y que en un año ha montado de la nada una campaña que ha recogido el 43% de los votos. Anoche, desde un barco protegido por una mampara y ataviado con la camiseta de la selección de fútbol, de la que casi se ha apropiado en campaña, Abelardo de la Espriella reivindicaba una victoria sin políticos.
9: La patria milagro. La de los nunca, la de la extrema coherencia, la del orden.
2: Y promete convertir a Colombia en la patria milagro, combatir la inseguridad con mano dura y mensajes patriotas, abrir la economía y acabar con el gobierno progresista que inauguró Gustavo Petro hace 4 años. Su sucesor en la izquierda, Iván Cepeda, no podía ocultar la decepción tras verse favorito durante meses. Además de decir que no va a reconocer los resultados hasta que sean definitivos, prometía poner todo para luchar contra lo que llama el fascismo mafioso.
11: El regreso al pasado para político, narcotraficante, mafioso, plutocrático y corrupto.
2: Iván Cepeda insiste en que es posible ganar en segunda vuelta y busca apoyos de quienes se horroricen con la llegada de Del Espriella al poder. Mientras el ganador de la primera vuelta ya ha empezado a recabar apoyos, lo ha hecho con el movimiento del expresidente Álvaro Uribe, que apenas ha cosechado un 7% de los votos, pero que pueden ser claves para lograr la victoria el 21 de junio.
0: Y la visita del Papa, que empieza el sábado que viene, León XIV, será el tercer papa que venga a España después de las 5 visitas de Juan Pablo II y las 3 de Benedicto XVI. No hubo viaje apostólico del Papa Francisco. Isabel Jiménez, buenos días, Isa.
12: Buenos días. Era el 31 de octubre de 1982 y por primera vez un papa pisaba España en el ejercicio de su cargo. Juan Pablo II besaba el suelo del aeropuerto de Barajas en una visita pospuesta un año por el atentado que sufrió en la Plaza de San Pedro.
13: Que Dios bendiga a todos los españoles. Con la concordia.
12: Primer discurso del Papa en un país que acababa de recuperar la democracia en un año en el que ETA asesinó a 40 personas y días después de que Felipe González ganara sus primeras elecciones. Carol Boitila visitó Ávila, Guadalupe, Toledo, Segovia, Sevilla, Zaragoza, Valencia, Santiago de Compostela y, como ahora, Robert Prevost, Madrid y Barcelona. El viaje más largo de un pontífice a nuestro país hasta la fecha. Mucho más breve, el siguiente. Apenas una escala de horas en Zaragoza en 1980. Juan Pablo II, hoy santo, regresó 5 años más tarde como peregrino a Covadonga y Santiago, donde presidió la Jornada Mundial de la Juventud.
14: Quiero invitar a los jóvenes
1: a que abran sus corazones.
12: Peregrino también en su siguiente visita en 1993 al Santuario del Rocío, un viaje hacia el sur, pero en el que también consagró la Catedral de la Almudena de Madrid, la primera catedral consagrada por un papa en España. Tardó en volver 10 años, le faltaban menos de 2 para morir, y a Madrid llegó un Wojtyla muy deteriorado, aunque con el carisma intacto. Un millón de personas lo acompañaron en el aeródromo de Cuatro Vientos en una vigilia con jóvenes. Su sucesor, Benedicto XVI, vino a Valencia al Encuentro Mundial de las Familias en 2006, un año después de ser elegido.
14: El papel central para la Iglesia y la sociedad que tiene la familia.
12: Regresó en 2010 como peregrino de la fe a Santiago de Compostela y como estos días Robert Prevost visitó la Sagrada Familia, que además consagró.
14: Y recordamos sobre todo al que fue alma y artífice de este proyecto, Antoni Gaudí.
12: Se despidió de nuestro país en 2011, en una Jornada Mundial de la Juventud, una de las más multitudinarias que se recuerdan, con la presencia de 1 millón de jóvenes de casi 200 países. Empezó entonces un paréntesis de 15 años sin visita papal a España, que termina el día 6 de junio.
0: Son las 8:30, las 7:30 en Canarias.
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0: Empezamos tertulia en este primer día y primer lunes de junio en Radio Nacional de España, en las mañanas, con Fátima Iglesias.
1: ¿Qué tal? Muy buenos días.
0: Pablo Iglesias, buenos días.
2: Muy buenos días.
0: Coinciden los apellidos, pero yo no sé si en algo más, en mi familiar.
1: Somos bro.
0: Sí. Por lo menos tienen cercanía aquí en esta mesa de análisis. Y estamos esperando a Anabel Díez y Joan Guirado. Pero bueno, ya saben ustedes, el clásico, hacía mucho tiempo que no se repetía, desde que somos cuatro en la tertulia, pues parece que hay más presteza en las horas, pero no, hoy hemos tenido algún problema más, pero estarán aquí dentro de un rato. ¿Quién está desde primera hora de la mañana? No se puede imaginar qué primera hora es Lara Hermoso, que nos pone ya sobre la mesa los temas del día. Buenos días, Lara.
3: ¿Qué tal? Buenos días. Bueno, desde primera hora de la noche, más bien. A ver, sí, día de aniversarios, 1 de junio, que nos cuente ahora Pablo Iglesias cómo vivió la jornada del 1 de junio de 2018, el día que Pedro Sánchez ganó la moción de censura.
4: Se considera investido de la confianza de la Cámara, a los efectos previstos en el artículo 99 de la Constitución. Don Pedro Sánchez Pérez Castejón. Muchas gracias, señorías. Muchas gracias, señor presidente. Muchas gracias, señor presidente.
3: Bueno, era Ana Pastor, íntima amiga de Rajoy, la presidenta del Congreso, la que daba por investido a Pedro Sánchez. Se le hacía hasta un lío la lengua para decir el nombre. 8 años desde que durante varias horas fue el bolso de Soraya Sáenz de Santa María el que presidió España, reposando sobre el escaño del presidente, la bancada azul, que estaba ausente. Mariano Rajoy se había ido a un restaurante del centro de Madrid, al Arají, al lado de la Puerta de Alcalá. Aquí consiguió conectar con España, Rajoy, porque no nos engañemos, cuando algo te va bien lo celebras de cañas, cuando te va mal pues también te vas con tus colegas de cañas. En sus memorias cuenta que cuando estaba con algunos de sus colaboradores más estrechos, pues ahí estaban, no sé, Cospedal o Fátima Báñez, en el reservado del Arají, pues que le mandó un mensaje a Antonio Ortúzar, entonces presidente del PNV, y le dijo que los nacionalistas vascos le iban a echar del gobierno. Y desde ahí se les rompió el amor. En el PP están chinadísimos porque no les quieren. Ayer otra vez Almezcurra.
5: Esto va sobre la corrupción de Pedro Sánchez, que en este momento está en Ferraz y en la Moncloa. Y son ellos los que tuvieron un papel activo en la llegada de Pedro Sánchez a la Moncloa. Por tanto, son ellos quienes tienen que tomar un papel activo para decidir que Pedro Sánchez salga de la Moncloa.
3: De momento Sánchez mantiene el embrujo, el enamoramiento con los nacionalistas vascos y el resto, porque aunque los 8 años de presidente le pillan en un momento complicado, en las próximas horas podríamos conocer el sumario del caso Leire, el expresidente Zapatero está imputado, Ábalos está en la cárcel, bueno, pues él ya no cambia el paso, no va a convocar elecciones y sale al contraataque después de entrar al acto de Juventudes Socialistas con la banda sonora del último mohicano de fondo, galopando sobre el que pueda hacer que haga de andar.
6: Cada vez que ha habido un comportamiento que no sea adecuado, hemos actuado con contundencia. Pero de la misma manera os digo, ante los infundios también responderemos con contundencia. Lo que no vamos a permitir es que esta oposición marrullera mezcle una cosa con la otra para tratar de derribar este gobierno de coalición progresista con sus malas artes.
3: Se podría decir una frase apenas manoseada por los periodistas que saca su manual de resistencia, pero veréis, paje, que debe de estar cansado también del librito.
7: Este sí que es el manual, el del Quijote. Se lo recomiendo a todos los que hablan de manuales. O los escriben incluso. Porque el Quijote es el manual, sobre todo en los sabios consejos del buen gobierno.
3: Bueno, lucha contra los moninos, ¿eh? El presidente Castilla-La Mancha. El manual, sabéis que se titula también el libro de Iván Redondo, estuvo aquí. Y yo al ex jefe de gabinete de Sánchez siempre le leo los lunes en La Vanguardia porque su columna es un poco como leer el horóscopo semanal de Esperanza Gracia. Veréis, hoy dice que la moción de censura fue un milagro. Y escribe: el Papa llega a España en el mejor momento y su misa podría obrar el milagro, que los autoritarios no lleguen al Consejo de Ministros de España. La visita del Papa León XIV nos remitirá a la pluralidad de identidades de nuestro país, a ese Madrid DF que podría dejar de ser DF para transformarse en la capital plural de un Estado plurinacional del sur de la Unión Europea, que es el timbre y el esmalte de la mayoría transversal, plurinacional y periférica del Congreso, ante la que el Santo Padre dará un discurso para la posteridad el próximo lunes 8. Congreso confesional con raíces cristianas, porque así es España, un país que no te lo comes en un día. Bueno, pues efectivamente, de hecho, posiblemente España sea de otra manera, Iván, oráculo de la política.
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3: 201 diputados le da hoy GAT3 al bloque PP y Vox en una encuesta que publica ABC. Necesita Sánchez hacerse creyente y encenderle todas las velas a San Judas Tadeo, si Michavila tiene razón. Pero bueno, entre tanto, la Audiencia Nacional sigue el juicio de la Kitchen. En el banquillo, el exministro del Interior del PP, Jorge Fernández Díaz, ni él ni su ángel de la guarda. Todo está hilado por Dios hoy, saben nada del espionaje ilegal a Bárcenas, vaya, nadie sabe cómo se usó las instituciones del Estado para robarle papeles al ex tesorero del PP de la financiación del partido. Cosas que pasan, pero al loro. Porque hoy está previsto que declare Villarejo, que tiene más grabaciones que discos Bisbal y que puede cantar el Ave María mejor que Pavarotti. Porque así un tiro tengo nada. Esto no va a ir a la lista de los mañanas musicales. No lo preguntes.
0: Que iba a poner en valor públicamente tu esfuerzo al ilustrar tu crónica con esta canción.
3: Es que no lo he puesto ni en Spotify para que no me contagie el algoritmo.
0: ¿Qué tal? Buen día.
3: Hasta luego, Lucas.

0: Bueno, pues encomendarse al Papa. Está bien esa referencia de... estamos en tertulia con Abel Díez, Pablo Iglesias, Fátima Iglesias, Joan Guirado, que acaba de llegar. Hola, Joan.
1: ¿Qué tal? Buenos días.
0: Pero me vais a permitir que salude antes a alguien con quien la verdad tenía muchas ganas de hablar. Nicolás Redondo Terreros, ex secretario de los Socialistas Vascos. Señor Redondo Terreros, muy buenos días.
2: Hola, buenos días.
0: ¿Cabe encomendarse al Papa para algún milagro o la política no debe ir por ahí?
2: Bueno, pues el que crea, claro, que se encomienda al Papa o en quien crea, ¿no? La política es mucho más civil y laica y hay que hacer las cosas bien. Y Santas Pascuas, ¿qué diría el otro?
0: Bueno, usted se encomienda más a Ramón Rubial, a Julián Besteiro, de quienes habla como referentes, ¿no? El trampantojo sentimental, y leo literalmente a lo que ha escrito usted, del sanchismo, que como llama Zapatero, al que califica también como Leones contador de nubes. Pero antes de entrar en esas referencias, le pregunto, ¿usted cree necesario en estos momentos una refundación del Partido Socialista?
2: Sí, yo creo que está en una situación el Partido Socialista en la que lo más razonable es que fuera los orígenes, ¿no? Lo que decía en Francia Michel Rocard, un bimbag. La verdad es que no le hicieron caso a Michel Rocard, que es una de las mejores cabezas del socialismo francés, y mire usted dónde está el Partido Socialista francés hoy, ¿no? Yo creo que el Partido Socialista Obrero Español está en esa situación crítica. Ha pasado otras de la misma naturaleza y con la misma intensidad. El Partido Socialista en estos 145 años no ha sido siempre el mismo Partido Socialista Obrero Español. El Partido Socialista del 21 fue el que rechazó las tesis del Partido Comunista, el Partido Socialista de Fernando de los Ríos, ¿no? Fue también el de Indalecio Prieto, fue el de Besteiro. Y yo creo que la época más dorada del Partido Socialista, la mejor, si se tiene en cuenta que los partidos son buenos o malos según sirvan a su sociedad, es la que viene desde el 74, 73 hasta el 90 y tantos. Esa me parece a mí que definitivamente y para todo el mundo es la época en la que el Partido Socialista Obrero Español sirve mejor a España, ¿no? Y yo creo que esa época ha terminado, lo quieran ver o no los que lo dirigen hoy, o lo quieran ver o no los que lo dirigieron ayer. Esa época ha terminado y hoy necesita un replanteamiento ante una situación muy diferente a la que vivimos antes. Y yo no creo que sea este el que está actualmente el planteamiento conveniente, pero en cualquier caso sí necesita ese parón y pensar en el futuro, porque es una pieza fundamental del sistema político.
0: Yo leí ayer una columna de Ramón Jáuregui en El Correo, que imagino que usted ha leído también y conoce. Decía que ha llegado el momento de que el partido reaccione e inicie un fuerte movimiento de renovación ante el inmediato futuro y de recomposición ideológica ante los enormes desafíos a los que nos enfrenta el presente. Y habla de las referencias ideológicas que hay y las cosas que se han hecho en el ámbito de la economía, sobre todo en materia social, pero dice el señor Jorge que todo eso no basta si permanecemos pasivos y atribuimos nuestros males y responsabilidades a conjuras mediático-judiciales y a las malas artes de la derecha. ¿En eso coincide con el señor Jáuregui, señor Redondo Terreros?
2: Bueno, por lo que le he dicho anteriormente, puedo coincidir. Yo tengo otra visión. Yo creo que es la mía es más general, la de Ramón es más del partido. Yo estoy fuera del partido, por lo tanto, tengo el punto de vista de un ciudadano que quiere mucho al Partido Socialista, que le debe mucho al Partido Socialista, pero que le ha dado también todo al Partido Socialista. Yo no tengo ninguna sensación ni de que me deban ni que les deba yo, ¿verdad? Y en ese sentido, yo lo miro desde otro punto de vista. En cualquier caso, siempre es bueno leer a Ramón Jáuregui, porque Ramón es un gran, ha sido un gran profesional de la política. No creo que se solucione con un congreso solo, sino con un planteamiento mucho más general, ¿no? Pero en cualquier caso, también tengo que decirle que lo que más me ocupa a mí es a lo que ha hecho usted referencia, es un tuit que hice el otro día, ¿no?
0: Sí.
2: Lo que más me preocupa a mí no es el Partido Socialista, sino la situación de España, ¿verdad?
0: Y pasa por, quiero decir, un partido de referencia, usted lo ha dicho, de gobierno, como es el Partido Socialista, que tiene la historia que ha tenido, y que, a su juicio, en la época de Zapatero y después Pedro Sánchez, empezó, no sé si el término que ha utilizado es ese, pero lo entiendo, como a degenerar, a dejar de ser lo que debería ser como referente político.
2: Vamos a ver, a mí me ha molestado siempre, sobre todo a esta edad que tengo ya, ¿verdad?, que se refieren a mí como antisanchista, ¿no? Yo vengo defendiendo una posición desde que dejé la política, y es la misma en términos generales. Sucede, hay nuevos problemas, nuevos retos, nuevas circunstancias, pero el planteamiento básico es el mismo que me obligó a dejar la política con José Luis Rodríguez Zapatero. Yo dejé la Ejecutiva Federal del Partido Socialista un año después de entrar con José Luis Rodríguez Zapatero a aquella primera ejecutiva, era el secretario político, ¿verdad? ¿En qué se basa mi criterio? Mi criterio se basa en que la democracia española necesita acuerdos. Dice Virgilio Zapatero, y creo que dice bien, que la Constitución española necesita más que otras consensos y acuerdos. Bueno, puede ser cierto, yo creo que es cierto. Pero yo voy más allá. Yo creo que por nuestra historia, por nuestras circunstancias, que diría Ortega, el acuerdo en España es más fundamental que en otros países de nuestro entorno. Yo planteé mi problema, el problema mío político, en la época de Zapatero, porque era imprescindible un acuerdo entre el Partido Socialista y el Partido Popular para combatir a la banda terrorista ETA. De aquella posición salió el Pacto por las Libertades, que luego poco después se fue descafeinando y eso provocó el enfrentamiento, ¿no? Pero en cualquier caso, la tesis básica de mi posición es que el acuerdo de los dos grandes partidos nacionales en un país como el español, con la historia de España, es imprescindible, total y absolutamente imprescindible. Y José Luis Rodríguez Zapatero propuso como estrategia, entre otras, el pacto del Tinel, era un aislamiento del Partido Popular, y Pedro Sánchez ha hablado de esto del muro y estas cosas, y ha hecho una política efectivamente de falta de acuerdo con el Partido Popular. Bueno, ese es un elemento básico en el que yo estoy en contra de esa política.
0: Claro, desde luego parece un imposible a estas alturas ya.
2: Ah, totalmente, totalmente. ¿Qué quiere que le diga? Yo no soy un optimista antropológico como José Luis Rodríguez Zapatero. Yo estoy sentado bien en la vía pública y veo lo que pasa, y en estas circunstancias hoy es imposible el acuerdo. Por eso estamos en una situación de crisis, y por eso mismo le he dicho yo a usted que me preocupa más la situación de España que la situación del Partido Socialista, preocupándome mucho la del Partido Socialista, claro.
0: ¿Sería urgente entonces adelantar las elecciones desde su punto de vista?
2: Vamos a ver, yo creo que esta legislatura es una legislatura que nunca debió existir. Es una legislatura que se basa en un acuerdo entre el Partido Socialista, que tuvo un buen resultado electoral, pero no ganó las elecciones. Es un acuerdo con un partido como el de Puigdemont, que estaba huido de la justicia. Les parezca lo que les parezca a mucha gente que estuviera huido de la justicia, pero el hecho concreto, objetivo, real, determinante, es que se pactó con un dirigente político que no se sometía a las leyes de España como el resto de los españoles. Eso es sorprendente, es inaudito, no tiene precedentes en ninguna democracia, ¿verdad? De esos males de origen viene todo lo demás. Viene la falta de estabilidad, la falta de presupuestos, que no se aprueben leyes, que se propongan solo decretos que luego no se convalidan, etcétera, etcétera, etcétera.
0: Entonces, lo que le preguntaba eso, si para acabar con esa situación habría que adelantar elecciones.
2: Bueno, claro, claro, claro. Yo era partidario de esto de convocar elecciones antes, ¿no? Cuando no llegara un arreglo el Partido Popular y el Partido Socialista después de las elecciones. Ahora mucho más en las circunstancias en las que estamos, con todo lo que está apareciendo en los medios de comunicación, que ya veremos cómo concluye, pero que no es una conspiración, pues es evidente que es imprescindible. Lo que no puede nunca un presidente es estar al socaire de lo que digan los que le apoyan. Tiene que tener la iniciativa. El PNV desaira al Partido Socialista y a Pedro Sánchez diciendo que la legislatura ha terminado. Pues Puigdemont lo dijo hace tiempo. No puede ir al Parlamento. Bueno, en esa situación, lo más razonable es convocar elecciones. Hace poco el presidente del gobierno, que es como es, decía, somos el gobierno más estable de la Unión Europea. Coño, claro que sí. Son ustedes el gobierno más estable de la Unión Europea porque el anterior gobierno francés, cuando presentó los presupuestos y se lo rechazaron, dimitió, como lo hacen todos los gobiernos democráticos del mundo. Hay unos hábitos, hay unas costumbres que se tienen que respetar tanto como las leyes. Si un partido político, un gobierno, tiene que presentar sus presupuestos en el Parlamento, porque no solo son los presupuestos son además una especie de moción de confianza anual del gobierno de la nación, y cuando no tiene esa mayoría, pues o disuelve o va un voto de confianza, hace algo. Lo que no se puede estar, por mucho que la gente lo devalúe y lo infravalore, es 4 años sin presupuestos. Ya. Es imposible. Y 2 o 3 sin presentarlos. No puede ser. Es que la democracia depende más del buen comportamiento de los dirigentes políticos, o tanto, no más, pero tanto, del buen comportamiento de los dirigentes políticos como del respeto a las leyes.
0: Nicolás Redondo Terreros, muchísimas gracias por su presencia esta mañana en la radio pública. Que tenga buen día.
2: Encantado de estar con usted. Adiós.
0: Adiós. Son las 8:49, 7:49 en Canarias. Estoy viendo una cosa, Pablo. Bueno, ya están con nosotros, ya estamos todos. Anabel Díez, Joan Guirado, buenos días.
1: Buenos días, disculpas por el
0: tranquila.
1: Retraso.
0: Ha habido un problema
1: en todas partes,
0: atribuible además a ti, y lo sé. Y en tu caso igual, o sea que no hay ningún problema. Hay una cosa que acabo de ver en el diario.es que me llama la atención. Pablo, leo el titular: el juez Pedraz imputa al jefe de la UDEF con el PP por la guerra sucia contra Podemos. Según el juez, el comisario José Manuel García Catalán integró el grupo de mandos policiales que bajó a Nueva York con un mandato de Rajoy en 2016 para que un exministro venezolano validara una fotocopia y acusara de delito fiscal a los fundadores de Podemos. ¿Sabes algo más de esto?
3: Bueno, lo que llevamos sabiendo desde hace algunos años. Contra Podemos hubo guerra sucia, y hubo guerra sucia por parte del Estado y los medios de comunicación. Esa es la historia de nuestro país. No es que hubiera guerra sucia por parte de otras formaciones políticas, sino por parte de los grandes poderes que vinculan al gobierno, que vinculan a sectores muy importantes de la policía, que vinculan a sectores de la judicatura y a los sectores más poderosos del periodismo. ¿Esto tiene algo que ver con lo que está ocurriendo ahora? Yo creo que sí, pero que algunos no lo quisieron ver. Yo creo que algunos vieron que efectivamente la guerra sucia era algo que se podía producir contra fuerzas políticas muy críticas con nuestro sistema político, que eso podía ocurrir contra Podemos o que podía ocurrir contra los independentistas, que el Estado renunciara a su propia legalidad, que la excepcionalidad se convirtiera en norma, y eso era algo asumido. Es decir, es aceptable el crimen contra fuerzas políticas como Podemos o como los independentistas. Y esto fundamentalmente lo entendía el PSOE. O sea, el PSOE siempre miró para otro lado con respecto a esto y lo vio como una ventaja. Por una parte, para domesticar y para hacer dócil el espacio a su izquierda, y porque entendían que esto les devolvía un papel central en el sistema político. Basta escuchar pues lo que decían figuras por las que el PSOE apostó en el Estado, como Margarita Robles. Cada vez que nosotros decíamos que no había normalidad democrática, salía la magistrada Robles a decir que nuestra judicatura era perfecta, que nuestra policía era perfecta, que nuestro Estado era perfecto. Bueno, creo que ahora en el PSOE están viendo que a ellos también les hacen cosas que nos hacían antes a nosotros, y seguramente algunos que nos vendieron que eso de pactar entre González Pons y Félix Bolaños la renovación del Consejo General del Poder Judicial para que la derecha le robara una vez más la cartera al PSOE en esa negociación, pues quizá no fue algo inteligente, y que bueno, y que ellos lo están pagando también, y que muchos van a acabar en la cárcel, que yo creo que eso nunca se lo plantearon y que todavía están en shock. O sea, pensar que expresidentes del PSOE puedan acabar no solo en el banquillo de los acusados, sino en la cárcel, o que dirigentes fundamentales de este partido acaben en la cárcel, hayan hecho lo que hayan hecho, pero que en ningún caso habría sido distinto a lo que hizo y hace la nomenclatura del Partido Popular, pues yo creo que es para tener una reflexión interesante sobre lo que en España representa el periodismo, las élites de las fuerzas y cuerpos de seguridad, las élites de la judicatura. Antes, cuando yo decía esto, pues decía, no, por la judicatura en España, no, las fuerzas y cuerpos de seguridad. Hoy cualquiera que diga esto, con las grabaciones que tenemos, con las evidencias que tenemos, pues revela lo que es nuestro país, que no está en condiciones de dar lecciones de democracia a nadie.
4: ¿Cómo recuerdas tú hace 8 años aquella moción de censura? ¿Cómo la viviste? ¿Estabais a punto de entrar en el gobierno?
3: Movimiento, no, nunca, nunca. Yo tenía claro que la decisión que nosotros tomamos ahí era cómo podemos operar para darle a Pedro Sánchez una presidencia que él no cree que sea posible. De hecho, ellos no pelearon la moción de censura, pero el cálculo que nosotros hicimos, que ahora no tengo claro si acertamos. Nuestro cálculo es la única manera de que nosotros lleguemos al Estado, que es el terreno de combate fundamental, es que el PSOE esté en el gobierno. Al PSOE no le van a dar chance de gobernar el Partido Popular, por lo tanto no va a tener más remedio, tarde o temprano, que meternos en el gobierno. Acertamos, pero el PSOE fue repitiendo elecciones y apoyándose en la violencia mediática y del Estado contra nosotros para ver si podían gobernar con Ciudadanos o podían gobernar solos, pero al final conseguimos entrar dentro ya muy debilitados. ¿Cuál fue la clave de todo ese movimiento táctico? Yo tenía ya la experiencia de haber convocado una moción de censura simbólica en la que no teníamos los números, y esta moción de censura de Iván Redondo era simbólica también. Entonces, la que hicimos nosotros, Ana Pastor, que era muy inteligente, lo que hizo fue alejarla 2 meses del momentum que nosotros habíamos elegido en clave de corrupción. En este caso, trató de hacer lo contrario, tenían más miedo con esta moción de censura y pensaron, en 4 días es imposible que Pedro Sánchez consiga los votos para sacar adelante la moción de censura. Recuerdo perfectamente en el móvil ver la llamada de Ana Pastor, nos llamaba a los jefes de los grupos parlamentarios, y le dije, hombre, presidenta, esto quiere decir que a diferencia de con la nuestra, esta va a ser ya, ¿verdad? Y me dijo, sí, el jueves. ¿Qué es lo que ocurrió a partir de ahí? Que precisamente porque Pedro Sánchez no tenía tiempo de atar los números, fue fácil atar los números. Si Pedro Sánchez hubiera tenido que negociar, no habría podido entregar lo que le hubieran pedido el PNV, Junts, etcétera. Y ahí la jugada que nosotros hicimos fue, pues básicamente engañar al PNV. Yo hablé con Marta Pascal, que estaba en una de Junts, que estaba en una lógica como de hagamos esta moción de censura, y ella presionó mucho a Puigdemont para que Puigdemont apoyara algo que no quería apoyar, pero que

0: elecciones generales, vosotros veréis. Y ganarle al MUS, a un vasco del PNV, es una de esas cosas que tengo como puestas en la biografía. De eso te sale una vez en la vida, eso no se la vuelves a ganar. Pero entonces el PNV, que venía de votarle los presupuestos generales al Partido Popular, entró y Pedro Sánchez de repente se vio presidente del gobierno sin haber hecho una triste llamada telefónica para pedir los apoyos. Por supuesto, no nos ofreció entrar en el gobierno. El PSOE seguía en la lógica esta de nosotros nos podemos reconciliar con todos los poderes del Estado, pero no tenía al Partido Popular para que le sostuviera, ni a Ciudadanos, que todavía existía en aquel tiempo, y bueno, cambió la historia de España de una manera, y yo creo que algunos siguen sin haberse dado cuenta de que en ese momento estaba ya herido de muerte el sistema político del 78 y había que trabajar para construir un sistema político distinto, pero en el PSOE nunca quisieron ver eso y siempre quisieron recomponer. Hay un ejemplo actual que es como muy divertido. Nosotros ya dijimos al PSOE entonces, lo que vosotros tuvisteis en el pasado con Prisa, eso nunca va a volver, nunca va a volver. Nunca va a volver, nunca va a volver a ser vuestro Prisa. Bueno, ahora 8 años después le dan una licencia a Contreras, que es como, claro, 8 años después la licencia de Contreras va a tener un efecto electoral y con los presupuestos además que están manejando, que es como 20, 25 millones de euros, que es como con eso no se monta una tele. Es como si todo esto que os dijimos hace 8 años hubierais asumido que podía tener algo de cierto, a lo mejor ahora no estaríamos en esta situación.
1: Y le quería hacer una precisión a Pablo, porque si no se va a enfadar, Marta Pascal no era de Junts, era del PDeCAT.
2: Era el PDeCAT,
1: sí,
2: es verdad.
1: Sí, que si no, es que a mí estos días hemos estado hablando mucho del tema.
2: El PDeCAT, es verdad.
0: Han cambiado tanto de nombre, lo que era Convergencia y Unión.
1: De hecho, Marta nunca se acabó afiliando a Junts por la disputa con Puigdemont.
0: Claro. Se fue, de hecho.
1: Sí. Marta tuvo un papel muy importante en esas negociaciones, tanto en el Palacio de la Moncloa como en el Hotel Vinci, en la calle Cedaceros, no recuerdo el nombre, pero fue la base de operaciones de Ábalos. No sé si ahí también tuvisteis alguna reunión vosotros con él o solo fue con Pascal y con el PNV, pero ahí Ábalos tuvo esos encuentros y supongo que hablaremos luego más tarde de la moción de censura, ¿no? Porque yo sí que tengo una anécdota muy buena de ese día, lo recuerdo siempre, que es esa famosa comida en el Araí.
3: Lo recordaba Lara hace un momento, donde estaba comiendo Rajoy.
1: Yo estuve dentro del Araí y me tocó hacer un poco como Pablo con Rivera, ¿no? No dejaban entrar a periodistas y acabé entrando como escolta de una pareja, que además eran amantes, luego me enteré porque me sentaron bastante cerca y estuve presenciando toda la comida, prácticamente estuve 8 horas dentro del Araí. Y
3: o sea, ¿colaste como escolta?
1: Sí, me escolé como escolta porque no había forma de entrar, sino. Y cuando salió el presidente, que le dieron un abrazo y dice, presidente, te echaremos de menos. Y ahí ya era la cara de un Mariano Rajoy de, bueno, mira, es lo que hay, ¿no? Aquí estamos, a la próxima.
3: Pero, ¿dolorosamente resignado o...?
4: Bueno, perdón, se me
3: está pasando.
1: No, habla. No lo vi tampoco. No lo vi muy resignado. Es verdad que afectado. Carmen Martínez Castro se me enfadó mucho porque contamos lo de las botellas de whisky se me enfadó y dije, afectado. Carmen, tengo el ticket de las botellas de whisky, si quieres lo publico también.
4: Bueno, Juana, tengo que decir que mientras un montón de periodistas estábamos en el Congreso ese día, hay que reconocer que fue Joan el más hociqueador de todos, como a mí me gusta decir, de los reporteros, el que siguió la pista y fue él quien nos lo contó. Luego aparecimos un montón de periodistas en la puerta, ya era de noche porque pasaron muchas horas, es decir, que fue una sobremesa muy larga, mientras por parte del señor Rajoy, mientras que la vicepresidenta Soraya de Santa María seguía con la famosa escena del bolso.
3: Dejaba el
4: incluso
3: bolso
4: le hacíamos algún gesto los periodistas desde la tribuna, preguntando, haciendo algunos gestos de vicepresidenta, ¿qué pasa? Y ella también se encogía los hombros, tenía la esperanza, luego ya pasaron las horas y veía que no, que llegaría Mariano Rajoy, que era el novio. Bueno, no, novio defenestrado, pero en ese momento era el novio, él era a quien le presentaban la moción de censura, pero no se presentó.
3: ¿Cómo nos gusta recordar estas cosas? Son las 9, las 8 en Canarias.
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3: Vamos a actualizar la información con Sandra Redondo. Buenos días, Sandra.
6: Muy buenos días, Juanra. Se cumplen 8 años de la moción de censura que llevó a Pedro Sánchez a la presidencia del gobierno, un movimiento con el que desbancó a Mariano Rajoy tras la sentencia del caso Gürtel. La justicia acreditó que el Partido Popular se había beneficiado de una trama de corrupción. Pues bien, 8 años.

0: Después los escándalos salpican al entorno del PSOE. En las mañanas de Radio Nacional hemos hablado con un histórico del Partido Socialista, con Nicolás Redondo Terreros. Dice que el PSOE está en una situación por la que debería volver a sus orígenes.
1: Lo más razonable es que fuera a los orígenes, ¿no? Lo que decía en Francia Michel Rocard, un bimbag. La verdad es que no le hicieron caso a Michel Rocard, que es una de las mejores cabezas del socialismo francés. Y mire usted dónde está el Partido Socialista francés hoy, ¿no?
0: Más asuntos. Hoy decaen algunas de las medidas fiscales aprobadas en marzo por el Gobierno. El IVA de la luz y el gas vuelve a instalarse en el 21%. También sube el impuesto especial sobre la electricidad, así que cabe esperar un encarecimiento de nuestras próximas facturas. Es 1 de junio, hoy arranca la PAU en la Comunidad de Madrid. Mañana se van a sumar la mayoría de comunidades autónomas, entre ellas la valenciana. Allí las pruebas coinciden con las movilizaciones de los profesores. Algunos se plantean no corregir estos exámenes, aunque la Consellería de Educación ha decretado servicios mínimos del 100%. En las mañanas de Radio Nacional, Miguel Edo, uno de los docentes evaluadores, ha señalado que la PAU está garantizada y no va a afectar a los alumnos.
2: Por parte de los alumnos, que estén tranquilos, porque en ningún momento ha estado en cuestión la celebración de las PAU. Sí, cómo se iba a hacer, eso sí.
0: Estamos ahora en Francia. Aumenta el número de detenidos por los disturbios desencadenados tras la victoria del Paris Saint-Germain en la Liga de Campeones. Corresponsal en París, Antonio Delgado, buenos días.
3: Buenos días. Más de 890 personas detenidas. Es la cifra actualizada que acaba de facilitar el ministro del Interior francés. Más de 890. Hay además 178 policías y gendarmes heridos. Balance tras dos días de celebración. Ayer hubo disturbios, aunque mucho menos que la noche del sábado. En la radio pública francesa, el ministro Núñez acusa a grupos hostiles a la policía. Jóvenes gamberros, vándalos que aprovechan las victorias del Paris Saint-Germain como aprovechan otros acontecimientos sociales. La extrema derecha reprocha al gobierno que no sea más contundente en la respuesta.
0: Gracias, Antonio. Hoy se cumplen 20 años del fallecimiento de la más grande.

0: Dos décadas ya sin Rocío Jurado, un artista con un torrente vocal inigualable, con una personalidad, con un carisma que han quedado reflejados en un documental que se estrena el próximo 25 de junio.
1: Yo era una persona muy insegura. Yo creía que todo el mundo era muy bueno y que yo no valía nada.
0: El documental también recoge un escándalo protagonizado por Rocío Jurado que provocó la destitución de ministros de la dictadura franquista.
2: Se armó una gran escandalera que estuvo a punto de que dimitiera hasta el presidente de Gobierno.
1: Salieron tres ministros, ¿no?
3: Sí, yo no puedo decir nada.
0: Ocurrió en 1974 durante una actuación de la cantante en un programa especial de Televisión Española. Un escote muy pronunciado causó un auténtico revuelo, llegando a provocar la destitución del ministro Pío Cabanillas. En fin, Juanra, las cosas han cambiado mucho desde entonces. Hoy, coincidiendo con los 20 años del fallecimiento, recordamos a la más grande con una de sus canciones más pasionales, ¿eh? Lo siento, mi amor.
4: Gracias, Sandra.
0: Hasta luego.

0: tampoco está en la lista de Spotify del programa. Una pena, pero no está. Eva Cordón, ¿qué tal? Buenos días, ¿cómo estás?
1: Buenos días, Juanra, ¿qué tal?
0: Pues esperando que nos anticipes qué es lo que vamos a tener a partir de las 10 en estas mañanas de Radio Nacional.
1: A ver, yo llevo, Juanra, toda la semana diciendo que el aire acondicionado es el mejor invento de la historia, con permiso de la cama, ese es mi podio. Hoy queremos hacer un sondeo entre los oyentes, buscamos el mejor invento del mundo, ese artilugio electrodoméstico, lo que sea, bueno, pues que se agradece que alguien ideara a partir de las 10, nos lo cuentan, bueno, charlamos.
0: Y estas cosas.
1: Efectivamente, ese es otro bueno, ese es bueno, ese es bueno también.
0: Es que yo el aire discrepo absolutamente del tema del aire acondicionado, es un invento infernal.
1: Es que el aire acondicionado despierta mucho, o lo amas o lo odias. Yo soy que se me mueve el pelo, a mí yo soy de las que lo amo. Bueno, y a partir de las 11, muchas estrellas, y no solo porque venga nuestra astrofísica de cabecera, Lucía de Allande, sino porque vamos a estar en los premios MAX, los premios más importantes de las artes escénicas en nuestro país, del teatro y de la danza. Y estrellas de la música, las que acompañan a Manolo Fernández, los Stormy Mondays, que además nos van a regalar música en directo. Y para terminar, vamos a bucear en escándalos presidenciales de la mano de uno de los grandes tesoros de esta casa, el archivo de RTV.
0: Gracias, bastante un ratito.
1: Hasta luego.
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0: Decía hace un momento cómo nos gustan estas cosas. Claro, cuando uno se sienta en la mesa y tiene el privilegio de compartirla con alguien que ha estado en la gestión al más alto nivel en la vida pública española, desde el gobierno o desde los prolegómenos del gobierno, o desde una moción de censura como Pablo Iglesias, o yo no lo sabía, lo que nos confirmaron Anabel y Fátima, que Joan Guirao fue el periodista, sí, sí, que supo dónde estaba Rajoy aquel día famoso de la moción de censura, comiendo en aquel restaurante. Nadie sabía dónde estaba, ni alguien te lo dijo, y para allá que te fuiste, y ya lo supimos todos.
4: Sí, sí, además me acuerdo que debían ser la una y pico del medio, no llegaban a las dos, o dos y un pico, sí, era muy poquito, y fue entrando y saliendo ministros, y ahí yo recuerdo el momento de que le comunican la llamada de un mensaje de Aitor Esteban, no me acuerdo, y recuerdo cuando entran también un iPad para ver el partido de fútbol, que eso me fue muy curioso.
5: Claro, había un momento tan trascendental, pero había el protagonista, como yo decía antes.
4: Exacto.
5: Él estaba interesado también por el partido. Bueno, eso indica la personalidad también de Mariano Rajoy.
4: Exacto.
5: ¿No?
4: Sí, sí, que antes cuando decía, si estaba preocupado, bueno, le veía más bien desahogado, yo diría, ¿no? Era de, se quitaba una presión de encima, tal vez.
6: Se daba por finiquitado.
4: Exacto.
0: Ya. Bueno, fíjate, 8 años de aquella moción de censura, llegó Sánchez con la promesa de regeneración democrática contra la corrupción, ¿y dónde estamos ahora?
6: Yo, escuchando a Nicolás Redondo Terreros, no siempre me ocurre, no dejo de pensar en su padre, en qué es lo que pensaría su padre del momento en el que estamos, y qué pensaría el abuelo, ojo, que fue uno de los primeros concejales de Vizcaya y alto cargo en Vizcaya. En este momento complicado que las hemerodecas no son capaces ni de resistir, porque escuchando aquel pleno con los ojos de ahora, es complicado entender cómo todos esos mensajes que se lanzaron han quedado prácticamente en agua de borrajas. El presidente Sánchez llegó al gobierno sosteniendo dos banderas muy importantes, que era la de la regeneración democrática y la de una nueva forma de hacer política, junto con la resolución de problemas viejos que el Partido Socialista iba a resolver: el problema de la vivienda, el problema de unos salarios muy bajos, el problema de una inflación que subía y que no permitía a los españoles llegar a final de mes. Bueno, pues 8 años han pasado y en estos 8 años esos problemas viejos todavía perviven, más agravados si cabe, con una inflación que ha subido un 25%, alrededor de un 25% en estos 8 años, con unos sueldos que mayoritariamente no llegan ni a los 16.000 euros, con una dificultad creciente para llegar a final de mes y una regeneración que se traduce simplemente en 9 casos de corrupción y alrededor de 3 docenas de personas del entorno del presidente imputadas. Algunas de ellas tan significativas como los cargos de confianza que le auparon y que le llevaron a la Secretaría General del Partido Socialista y luego al gobierno, con un ministro en la cárcel y con 2 secretarios, uno de ellos secretario de organización del Partido Socialista, imputados. Y con una trama de corrupción que es precisamente la trama que el Partido Socialista denunció siempre, muy parecida a la Kitchen, pero en el Partido Socialista, en la que se han intentado buscar los trapos sucios y denigrar a personas de la política, de la judicatura y del periodismo, a dejar atrás todos los problemas de corrupción que ha arrastrado el Partido Socialista. Esa es la regeneración, esa es la nueva forma de hacer política, mientras se estira y se soba ese argumento de que hay ahí fuera un monstruo de 4 cabezas que persigue a los políticos desde la política misma, desde los jueces, desde la policía o desde los medios. Yo creo que ese argumento de tanto sobeteo ha quedado ya completamente desdibujado.
7: Estoy yo aquí delante, esto si no estoy yo delante lo puedes decir, pero conmigo delante.
6: No, estoy diciendo delante de ti sin negar que vosotros habéis sido víctimas de algunos casos judiciales y de algunos casos en los que se intentó desgastar la acción de Podemos.
7: Estoy, con periodismo corrupto.
6: Estoy diciendo, y desde el periodismo, por supuesto, estoy diciendo que ya no vale el argumento que exhibe el Partido Socialista de que todos esos casos de corrupción son objeto de un entramado político, mediático y judicial que va a acabar con el Partido Socialista. Porque uno puede ser, por supuesto, es que los jueces se equivocan y los jueces son injustos y hay resortes en el sistema de justicia que puede puede vigilar cuando no corregir a esos jueces, pero claro, esto me lo está diciendo un partido que ha organizado con Leire y con Cerdán el mayor caso de ataque que se recuerda en los últimos años, cuando han sido los que han criticado por arriba, por abajo y por el medio el caso Kitchen. Quiero decir, un caso de corrupción contra el Partido Socialista te lo compro, 2 pueden ser casualidad, 3 coincidencia, y a partir del 4 y el 5 empezamos a ver que algo huele mal en todo esto.
7: Sí, lo que pasa, yo creo, si me permitís, es que pueden ser ciertas las 2 cosas a la vez. Puede ser cierto simultáneamente que hay una operación para hacer caer al gobierno y que al mismo tiempo, cuando se lanzan investigaciones prospectivas, a veces encuentras cosas. Puede ser. Con nosotros lo intentaron y seguramente convencidos de que iban a encontrar cosas. O sea, es como el juez Escalonilla con el caso Neurona, estaba convencido seguramente de que algo teníamos que haber hecho mal en Podemos. No lo encontraron en este caso. Cuando Ferreras e Inda se montan la operación Granadinas, seguro que ellos pensaban que cómo no les va a haber financiado Venezuela esto. Seguro que sí, que a lo mejor suena la flauta y si lo decimos terminan reconociendo, bueno, pues resultaba que no. Puede ocurrir que en el caso del PSOE encuentren comportamientos que sean subsumibles en un tipo penal delictivo. Puede ser. Pero eso no cambia algunas cosas sobre las que está escribiendo prácticamente solo Enric Juliana, que son muy llamativas. Es decir, lo que hace 2 meses, digamos, como que destapa, signifique este verbo lo que significa, una posibilidad de investigar a José Luis Rodríguez Zapatero, es que son agentes estadounidenses, en el contexto además del choque de Pedro Sánchez con Trump y su acercamiento a China, los que dicen, oye, policías españoles, no sé si sabéis esto que tenemos aquí, que hemos descubierto porque hemos vaciado los teléfonos móviles de unos venezolanos, que no sabemos, pero que tenemos aquí a un tal Zapatero del que están hablando, pues aquí lo tenéis para que investiguéis. Entonces, las 2 cosas pueden ser verdad a la vez. O sea, puede ser verdad que esto sea una línea de investigación muy interesante que ponga al descubierto algo que han hecho todos los expresidentes de nuestro país prácticamente, que es hacer negocios de intermediación, de, bueno, pues yo soy una persona con una agenda de teléfonos, quién sabe, tampoco tengo claro que puedan demostrar nada contra Zapatero, pero en este caso, por lo menos el escándalo mediático ya está montado, y que al mismo tiempo es muy llamativo que sean agentes de Estados Unidos los que llamen a la puerta, y en aplicación de su doctrina de seguridad nacional, en la que ya han dicho claramente que ellos van a intervenir en todos los sistemas políticos, tanto de los países de la OTAN como de América Latina, pues tenemos que efectivamente se están moviendo cosas para hacer caer a un
6: solo
7: gobierno.
6: Solo una corrección,
7: eso,
6: Pablo.
7: No quiere decir que no haya corrupción en el PSOE, claro que hay corrupción. Y cuando te dicen, no, es que Cerdán una manzana podrida, Ábalos una manzana podrida, y usted, son los secretarios de organización del partido haciendo, pues, o parece que haciendo algo muy parecido a lo que hacía el PP, que es, bueno, pues nosotros estamos en el gobierno y nosotros tomamos la decisión de dar una serie de contratos que benefician a una serie de empresas. Pues igual que las empresas dan pasta al PP para obtener esos contratos, las empresas dan pasta al PSOE. Además, las empresas siempre salen de rositas. O sea, nunca ninguna empresa del IBEX es condenado a nadie por nada. Eso es como lo de las empresas en España, es algo que está por encima del derecho. Está el Tribunal Supremo y por encima del Tribunal Supremo el IBEX 35. Pero que eso pueda ser verdad, y yo creo que hay todos los indicios del mundo para que sea verdad, no cambia, pues, que en este país una parte muy importante de la empresa, de la judicatura, del periodismo y de las élites de la policía y las fuerzas y cuerpos de seguridad trabaja políticamente en una dirección muy clara.
6: Solo una precisión. El caso Zapatero no comienza en Estados Unidos, comienza en una investigación en Suiza y en Francia. Y Estados Unidos empieza a investigarlo con Biden en el poder, no con Trump en el poder. Esa investigación viene de años atrás, con lo cual, bueno, si queremos asociarlo a la forma de hacer política, sí, de Trump, podemos asociarlo, pero
7: el teléfono
6: no sería correcto,
7: se lo dan hace dos meses. O sea, es hace dos meses, lo he leído en la prensa, o sea, hace dos meses es cuando a través de la Embajada Española, la policía...
6: En una investigación que comienza en la era Biden.
7: Pero esos mensajes son de hace cinco años.
6: Y con dos comisiones rogatorias en Suiza.
7: Genial, pero es que qué casualidad que sea hace dos meses cuando dicen tenemos esto de ZP. Ya en cuatro o cinco años habían tenido tiempo.
6: Que lo pide Suiza y Francia, Pablo. Porque es una investigación que lleva tiempo arrastrándose y lo pide Suiza y Francia. Y empieza, de hecho, empiezan las investigaciones ahí. En cualquier caso, bueno, que se investigue lo que se tenga que investigar en el momento que se tenga que investigar. Si es corrupción, estarás conmigo, que da lo mismo que salga ahora o que salga mañana. Lo importante es que salga, estarás conmigo, no sé. Es que,
7: sí, pero claro.
6: Fijarnos en los tiempos y no fijarnos en el dedo y no fijarnos en la luna, al final tiene lo que tiene. Vamos a achacar los casos de corrupción a una conspiración estelar de países que no creen en democracias, o vamos a fijarnos en qué caso de corrupción estamos hablando.
7: Es que es raro, o sea, porque es como...
8: Vamos a intentar no acaparar el debate. No, pues podéis cerrar, no te quito la palabra, Pablo.
7: O sea, yo creo que hay mucha gente que piensa en este país, después de lo que se ha leído, pues efectivamente José Luis Rodríguez Zapatero, si facturaba una empresa, pues no era solamente por las genialidades que escribía sobre geopolítica en un documento, sino porque, pues cuando las empresas pagan por esto, pagas por contactos. Ok, pero entonces, ¿por qué paga Rupert Murdoch a José María Aznar? Le paga a José María Aznar porque es un as de la comunicación y le dice, Rupert, yo creo que el entretenimiento está evolucionando. No, le paga por los contactos. Pues ¿por qué pagaba Gas Natural a Felipe González? Le pagaba por los contactos. Entonces, yo creo que hay mucha gente que se pregunta, es como, ok, la corrupción legal ha sido una praxis generalizada en expresidentes y exministros de este país. Pero qué curioso que el que no se va a ir de rositas con esto es justamente en este periodo concreto Zapatero. Yo creo que es una pregunta legítima, que no es una teoría de la conspiración.
6: Lo que pasa es que se investigan más cosas aparte de los pagos. Se investigan otras cosas, sí. Se investigan testaferros y transferencias que venían de testaferros por trabajos no hechos. Se investigan tramas de otro tipo.
7: En el país de M. Rajoy. Vamos. Es que es.
8: Vamos a... si nos tenéis alguna novedad sobre... por aquí que se podía conocer hoy alguna cosa del sumario de caso Leire o publica hoy El Mundo que en Ferraz hay temor a que a medio plazo haya también una imputación por financiación ilegal del PP, en fin, pero me llama la atención en encuestas, hay una en ABC hoy que habla de el titula así el periódico, ¿no? De escándalos del PSOE, impulsa a PP y Vox a 201 escaños, lo cual es una cifra bastante notable. ¿Habéis recogido alguna impresión en el ámbito de la política de todo esto?
5: Bueno, no hay ningún cambio especial, ¿no? Respecto a las encuestas, vamos, con la excepción del CIS, que lleva su propio ritmo y su propio recuento. El resto de las encuestas y de los estudios que hacemos todos los medios van en la dirección que apuntan estos tres institutos que hoy sacan encuesta, y bueno, se confirma que PP no sube demasiado, está como 3-4 escaños más de lo que obtuvo en las últimas elecciones, pero es Vox el que se dispara. El Partido Socialista baja y tanto el Espacio Sumar como Quede y Podemos, si se hace el recuento por separado, pues no salen muy bien parados, con lo cual, pues sí, claro, al día de hoy las cuentas salen como salen, y es que habrá un bloque de derecha y ultraderecha muy fuerte que pueden formar gobierno, conformar una mayoría y una investidura del señor Feijóo, pues con mucha soltura, y no queda tanto, porque vamos a estar mareando la perdiz casi 6 meses, 8 meses, 9 meses, pero no queda tanto. Y además yo creo que ese es un tiempo, me da la impresión de que incluso la izquierda lo necesita. La izquierda lo necesita, cuando digo la izquierda es por los partidos que están a la izquierda del PSOE, porque todo ese espacio, bueno, Pablo tendrá, bueno, tiene mucha más opinión y datos de los que yo tengo, y sobre todo tiene opinión de lo que puede pasar con ese espacio. Solo recordar en este aniversario, por favor, que se nos olvida, y yo como lo tengo grabado, creo que por siempre jamás, que fue la epidemia, que fue el COVID. Y me parece que eso sumió a España, en fin, y a todo el mundo, en un estado que salimos bastante bien librados, incluso con el recurso de inconstitucionalidad que triunfó porque el alto tribunal decidió que no era constitucional el estado de alarma. Bendito estado de alarma, es mi opinión. Y también precisar que, como se recuerda y se dice, se fue declarado inconstitucional. Fue declarado inconstitucional porque los magistrados consideraron que con el estado de alarma no era suficiente para crear los efectos que se crearon de cierre del país, sino que tenía que haber sido un estado de excepción. Me gusta recordar esto. O sea, que se tenía que haber ido un grado por encima, pero que bien estuvo ese confinamiento. Me gusta recordarlo porque sufrió mucha gente trabajó y se utilizaron recursos del Estado históricos para que este país no se hundiera.
8: Colean algunos de los
5: me gusta recordarlo.
8: Se tomaron, ¿no?
5: Creo que es justo.
8: Todavía está en debate, pues, el tema de los precios de los alquileres y todo esto que surge allí. Saldremos mejores, decía la propaganda.
5: No sé si saldremos mejor, pero de luego lo que pasó.
8: Conseguimos salir.
5: Salimos, fue necesario, y eso sí que fue un esfuerzo mundial. Funcionaron las vacunas, funcionaron, bueno, otras cosas no funcionaron, como bien sabemos, como la atención a las residencias. Recuerdo a presidentes autonómicos de todo los colores diciendo, hemos hecho residencias en todas partes de España, pero los hemos convertido en hoteles, no nos hemos dado cuenta de que había que medicalizarlas. Creo que eso sigue igual, que no las hemos medicalizado.
8: De todas formas, con respecto a las encuestas, no sé si todas están hechas antes de la semana pasada, eso tendréis mejor la información, pero a mí lo que me llama la atención es sobre eso que estáis comentando. No hay ninguna novedad, pero confirma la sospecha que hasta los que no somos finos analistas políticos, lo repito muchas veces porque es verdad, yo no lo soy, estamos viendo, y es que toda esta situación a quien beneficia fundamentalmente es a la extrema derecha.
5: Sí, el subidón es espectacular, ¿no?
4: Sí, de hecho,
5: es que se confirma.
4: De hecho, yo creo que los 107 escaños del PSOE, por ejemplo, que da la encuesta de ABC, es bastante el suelo del Partido Socialista. Es verdad que llegó a bajar en el año 2015 2015 hasta bastante más, pero fue en parte por la fuerza también de Podemos. Es decir, que el PSOE, de unos 100 escaños es muy difícil que baje, sea quien sea el candidato, sea cual sea la situación, excepto que tenga a su izquierda un proyecto fuerte, un proyecto muy armado, y a día de hoy ese proyecto pues está muy diluido entre lo que Sumar pretende o quiere ser, que todavía no han aclarado qué va a ser después de esta asamblea de las próximas semanas, que además creo que viene con marejada interna en los liderazgos. Y de lo que decía también Nacer Podemos, que al fin y al cabo pues es la fuerza que representa la hegemonía a la izquierda del PSOE, y veremos si se suma o no a una coalición de izquierdas o si decide ir por separado. A mí me gusta mucho mirar de las encuestas los partidos pequeños, ¿no? Porque también nos indican un poco cuál es el sentir del país.
8: Más adelante allá, Andalucía, no sé si
4: sí,
8: lo va a decir.
4: Más allá de los grandes titulares y de la crecida de Vox, que bueno, yo siempre digo que el ciudadano no se equivoca votando, pero sí que igual podemos hacer algo para que vote distinto. Pero bueno, en todo caso, el voto del ciudadano o lo que digan en las encuestas pues es lo válido, aunque nos puede no gustar. Pero en los partidos pequeños, en los partidos minoritarios, hay un patrón que se sigue, que es el crecimiento de los partidos a la izquierda de la coalición. Esquerra, Bildu, el BNG, Adelante Andalucía, que irrumpiría con un escaño. Y hay, en cambio, un freno de los partidos a la derecha de la coalición, de Junts y del PNV. Se quedan igual, baja alguna décima el PNV, y el único que cambia es Coalición Canaria, que con el mismo porcentaje sacaría un escaño más, doblaría el escaño que tiene a día de hoy. Digo esto porque cuando en el PSOE escuchamos a algunos dirigentes, sobre todo autonómicos y municipales, hablar con preocupación de lo que viene el año que viene en las elecciones municipales y autonómicas también, porque hablamos mucho de las generales y hoy toca porque estamos en aniversario de la moción de censura, lo dicen porque hay muchos territorios donde hay una izquierda nacionalista, la izquierda del Partido Socialista, que le está adelantando por la derecha. Bueno, por la izquierda en este caso. Y eso es lo que genera una gran preocupación y lo que está provocando que en Ferraz se produzcan llamadas a diario, más allá de las declaraciones más sonoras de Page, que cuando habla, pues aparte de subir un poco el pan socialista, nos va muy bien a los titulares, a los periodistas, pero más allá de estas declaraciones, hay muchas llamadas de alcaldes importantes, de dirigentes importantes a Ferraz de, oye, ni se os ocurra convocar un superdomingo, porque nos matáis.
6: La encuesta de GAT3, que es la que he mirado hoy con un poquito más de atención, se hizo durante el martes y el miércoles pasado, que era exactamente cuando se estaba procediendo también al registro de la sede, ¿no? Jueves. Y una de las cosas que refleja, independientemente de que la coalición PP Vox ganaría las elecciones, es que el Partido Socialista resiste, es que el Partido Socialista aguanta. Y ojo, porque en el 23 estábamos prácticamente en este mismo punto, y una mala campaña del Partido Popular y exhibir ese miedo a que viene la ultraderecha, al Partido Socialista le funcionó, y le funcionó muy bien, tanto como para poder gobernar.
8: ¿Te refieres a las últimas?
6: A las últimas.
8: Claro, el acuerdo con Valencia, con Vox, fue determinante, creo yo, y eso lo reconoció el propio presidente del PP.
5: Sí, ese ingrediente, pero sí, los pactos, el pacto de Valencia, pero también, como decía Fátima, hubo una remontada del PSOE, le votaron casi 1 millón de personas
6: de
5: que no lo habían votado.
6: Después de las municipales,
5: claro,
6: cuando
5: el 23,
6: Pedro Sánchez decide adelantar las elecciones, dio un giro de guión que nadie, ninguno de nosotros esperábamos, adelantó las elecciones y justo en ese momento pegó la remontada, cuando nada hacía prever que eso sucedería, ¿no? Con lo cual, aquí lo que se demuestra es que hay un suelo poderosísimo por parte del Partido Socialista. Y ojo, con ese suelo. El hecho de que el Partido Socialista se erosione no tiene por qué significar tampoco que el voto se vaya a Vox, que habrá voto que se vaya a Vox, que se vaya a otra izquierda, que habrá voto que se vaya a otra izquierda, pero hay mucho de ese voto que se queda en el sofá y que no acude a las urnas. Ojo con esa abstención de los más desanimados, de los votantes más desanimados o que han perdido la confianza en el Partido Socialista. Ahora mismo lo que hay en el Partido Socialista es la intención de aguantar, de coger aire, de esperar a que escampe la tormenta y una vez que pasen unos meses, pensar que hay una posibilidad para crecer y para aguantar con exactamente los mismos socios que tiene ahora, que son socios que están en un lugar incómodo porque tienen que criticar la corrupción política, pero saben perfectamente que su sitio está al lado del Partido Socialista y no al lado de un Partido Popular que viene como compañero de viaje con Vox, que para empezar aborrece al PNV y a Junts. Con lo cual, no sé si funcionará la estrategia de aguantar y de esperar. Oye, puede que sí, cosas veremos, o sea, cosas hemos visto. Bien es verdad que viene un calendario judicial completamente endiablado para el Partido Socialista y que muchos se van a sentar a esperar simplemente que se desgaste y a sacar las palomitas, pero yo no minusvaloraría la capacidad de crecimiento que tiene luego un Partido Socialista que dice cuidado que viene la ultraderecha.
7: Pablo, o sea, yo creo que las encuestas todavía están en un momento muy preliminar a la hora como de definir o de marcar las tendencias. Los que somos muy cafeteros, pues pasa algo, vivimos durante 48 horas una serie de acontecimientos y queremos que la encuesta mida ya el efecto de esos acontecimientos, y yo creo que eso va a ir un poco más despacio, pero creo que la clave, y lo que puede además ser definitivo, es la salud de los bloques. O sea, España ya no va de partidos, va de bloques. Hay un bloque, que es el bloque PP-Vox, que a pesar de todas las tensiones que pueda haber en ese bloque, yo creo que ya han dejado claro que van a gobernar. O sea, que las comunidades autónomas, más allá de las tensiones que tengan, pues se ponen de acuerdo para gobernar y al final pues el PP acepta tener un vicepresidente de Vox y aceptan gobernar juntos, con una agenda además que yo creo que en términos ideológicos cada vez marca más la ultraderecha. El otro bloque fue el que le permitió a Pedro Sánchez dar esa sorpresa en 2023. Un Pedro Sánchez que tuvo apoyos muy importantes en las periferias, los territorios además que en su momento fueron determinantes para el éxito electoral de Podemos, en Canarias, en Cataluña, en Baleares, en la Comunidad Valenciana. Y eso se sostenía sobre un liderazgo implícito aceptado por todos los demás. Todos los partidos que dieron el apoyo a la investidura de Pedro Sánchez, por unas razones o por otras, venían a plantear es que este es el escenario menos malo para nosotros. El caso de Cataluña probablemente es el más importante, que el territorio donde el independentismo planteó un desafío al sistema político es el territorio donde Ciudadanos llegó a ganar unas elecciones autonómicas con la bandera de España, es el territorio que da un apoyo muy especial a Pedro Sánchez y el único bastión territorial relevante que le queda al Partido Socialista en clave autonómica. Claro, el problema es si eso se va a seguir manteniendo, porque en las anteriores elecciones un Sumar liderado por Yolanda Díaz, digamos, se lo ponía muy fácil al PSOE. De hecho, los medios de comunicación favorables al Partido Socialista, a pesar de que aquel resultado de Sumar fue peor que el peor resultado que había tenido Unidas Podemos, lo plantearon como una cosa que estaba bien, todo bien con Yolanda Díaz. Rufián se convierte de alguna manera en un aliado privilegiado del PSOE, nada que ver el Rufián de la fotocopiadora de Nos Vamos de España y no sé qué, sino, digamos, alguien que incluso mueve las líneas rojas, lo que decía el otro día de no tiene que haber una sentencia firme, sino nosotros seguimos apoyando. Bildu, el partido de más lealtad, es decir, de nuestra pelea pasa por convencer al PNV de que tenemos que entendernos en la comunidad autónoma vasca y en Navarra vamos a mandar nosotros porque somos los más grandes, vamos a mantener al PSOE aquí. Claro, todo esto, en las últimas horas, se empiezan a escuchar cosas que a mí me llaman la atención. Los portavoces de Sumar están empezando a hablar de bipartidismo. Ellos no habían usado el término bipartidismo nunca. O sea, hablar de bipartidismo es una metáfora para decir que el PP y el PSOE son bastante parecidos, o son más o menos lo mismo. Ese discurso solamente se lo habíamos escuchado a Podemos. Y estamos viendo que Sumar no hace nada porque nunca hacen nada, pero dicen cosas. Dicen, no, el PSOE tiene que dar explicaciones, es total, es como están tomando cierta distancia. Nada que ver con la conferencia esta de Barcelona en la que Pedro Sánchez emerge como líder de las izquierdas mundiales y se hace una foto con Claudia Sheinbaum y con Lula da Silva y con Petro, que de alguna manera representan la izquierda latinoamericana. Eso era Zapatero en el PSOE. El ministro de Exteriores para América Latina del Partido Socialista no es Álvarez, es José Luis Rodríguez Zapatero. Todo eso se lo revientan en este tiempo, entonces las fuerzas políticas a la izquierda empiezan a tomar cierta distancia y ya lo estamos viendo en los diferentes movimientos que se dan. ¿Quién va a permanecer ahí más fuerte? Seguramente Bildu. ¿Por qué? Porque a ellos les da igual. O sea, ellos van sumando votos, ellos hacen política solamente en su país, lo que pase en el resto de España les da exactamente igual. Pero yo creo que vamos a ver en los próximos meses, digamos, una serie de movimientos de distanciamiento. Esto para sumar yo creo que va a ser complicado, porque claro, si ponen a un Ay Sordo de candidato, va a ser como raro que un Ay Sordo se distancie del PSOE, eso no va a ser creíble en esta época. Yo creo que vamos a ver a Rufián cambiar, o sea, como del Rufián como amigo de Pachi López, que no sé qué y tal, como que va a moverse hacia otro lado. Intentará jugar las cartas si le deja su partido de decir, bueno, vamos a intentar llegar a un acuerdo con Podemos o con otras fuerzas políticas, o simplemente dirá, bueno, pues yo negocio mi lista por Barcelona y nos conformamos con esto. Y yo creo que vamos a ver en los próximos tiempos que más fuerzas políticas van a dar por finiquitado al gobierno. Y eso lo vamos a escuchar ya, lo escuchamos ya en Junts, que dice nos da exactamente igual, convoque usted elecciones cuando quiera. El PNV dice nos da exactamente igual, a mí no me junte estas elecciones. Y el resto de fuerzas políticas se van moviendo porque, digamos, imaginan un escenario diferente. Y yo creo que eso lo vamos a notar en las próximas semanas si la presión judicial y mediática sigue tan fuerte con respecto al PSOE. Y luego, bueno, pues está por ver ¿cuándo se convocan esos procesos electorales? Porque yo creo que ahí la última decisión, la última carta la tiene Pedro Sánchez y yo creo que ni siquiera ellos tienen decidida cuál va a ser la fórmula ni cómo plantean las elecciones o si hacen alguna oferta a otras fuerzas políticas, pero creo que la tendencia cada vez es más complicada. O sea, hace 3 años fue una sorpresa. Y fue una sorpresa en la que se logró una mayoría parlamentaria por la mínima. Claro, las tendencias últimas parece que van en una dirección diferente, pero también está el factor Donald Trump, que puede aparecer en cualquier momento y puede, digamos, como insuflarle vitamina a Pedro Sánchez si busca un choque directo con él, que eso tampoco es imposible.
4: Y es que cuando se convoquen, para mí es importante eso que dice Pablo ahora, porque además, conociendo un poco a Pedro Sánchez, es muy de efecto sorpresa y muy de coger a pie cambiado. Y lo digo porque a día de hoy, excepto el candidato del PSOE, que todo parece que va a ser Pedro Sánchez, el candidato del PP, que todo parece que va a ser Alberto Núñez Feijóo, y la candidata de Podemos, que todo parece que va a ser Irene Montero, el resto todavía no tienen candidatos confirmados. Por tanto, si hoy por la mañana, por ejemplo, Pedro Sánchez saliera y dijera convoco elecciones para de aquí 54 días... tenemos un problema, y sobre todo tiene la izquierda, porque no tiene candidatos visibles. Decía ahora muy bien Pablo lo de Sumar, ¿no? Fue gracioso, la semana pasada en los pasillos del Congreso, cuando Enrique Santiago habla como habla, de, bueno, tal, y si, pues tendremos que romper, y luego Rufián pone la línea roja un paso más, ¿no? Es decir, cómo Sumar está intentando sobrevivir, pero ya es una supervivencia personal. ¿Cómo están cada uno de ellos intentando buscarse o el hueco en la lista que le pueda dar escaño en las siguientes elecciones o su supervivencia fuera del gobierno? Y en muchos casos pues pasará por llevarse bien con el Partido Socialista en aquellos lugares donde el Partido Socialista siga teniendo un cierto peso. Creo que la fecha de las elecciones va a ser importante. El presidente sigue manteniendo que va a agotar la legislatura, pero los precedentes nos demuestran que hasta ahora nunca ha agotado la legislatura, por tanto nada nos hace invitar a pensar que esta vez también va a ser así, y menos con todo lo que tiene a su alrededor, cuando el señor quien le asesore ahora, que ya no sabemos quién es tampoco, le diga, bueno, sí sabemos quién son los formales, pero los informales no, le diga, presidente, ahora es el momento, ahora puedes ganar las elecciones, pues apretará el botón y convocará.
6: Lo que pasa es que el ahora es bastante suicida, ¿no? Porque sí, no sé, cualquiera que...
4: Pero también lo era en 2023.
6: Y tenemos un mes de junio por delante, además, que va a empeorar las cosas.
4: Aquel 29 de mayo del 2023, prácticamente nadie nos esperábamos esa convocatoria electoral. Yo la noche anterior,
6: lo único que
4: tenía que estar grabado, que dije en una tertulia, digo, va a haber elecciones más pronto que tarde, pero no me esperaba que a las 9 de la mañana nos convocasen para una convocatoria electoral, eso sin duda. Entonces, y le salió bien, el ahora ese le salió bien. Entonces, veremos.
6: Las circunstancias eran totalmente
4: diferentes. Veremos los tiempos.
6: Lo único que tenía en su contra eran unas elecciones municipales de las que venía, en las que había quedado bastante mal parado, pero eso era todo.
4: Pero la situación de ahora, Fátima, también estamos viendo cómo todos estos procesos judiciales y cómo la factoría Ferrado, la factoría Moncloa, en ocasiones consigue darles la vuelta y que se vea como que es un ataque directo a lo que representa el universo Pedro Sánchez. Y hablábamos al principio de la tertulia, hay cuestiones que seguramente tienen sustancia política, otras que las tenga menos y otras que hay que investigarlas, pero consiguen que una parte de la población crea que es todo en contra de él, y por tanto aunan ese sentimiento. En todo caso, y poníamos hace un rato a las 9 y algo en el boletín el lo siento mi amor, ¿no?, de la Jurado. Eso le están diciendo a día de hoy muchos de los socios a Pedro Sánchez. Lo siento, mi amor.
8: Sí, pero cogen la puerta y se quedan.
5: Cogen
8: la puerta y se quedan.
5: Pero no les va. Pero no se lo va a facilitar Pedro Sánchez. Dice, poneros de acuerdo. No les va a hacer el trabajo.
4: Exacto.
5: No les va a hacer el trabajo de decir, sí, ellos se van a ir alejando, y es momento ya de convocar. Y Pedro Sánchez dice, no voy a convocar, no os voy a facilitar esta tarea. Poneros de acuerdo y hacer una moción de censura con el PP. Y Vox.
4: Venga, que en Junts lo dicen.
5: Venga,
4: ¿eh?
5: Junts, pero adelante. Aparte que luego lo pregunté si efectivamente Pedro Sánchez en la clausura del Congreso de las Juventudes Socialistas quiso decir lo que a mí me pareció entender, pues exactamente. Dicen, no os voy a facilitar echarme. Así que hacer una moción de censura tranquilamente, pactáis con PP y Vox, os ponéis de acuerdo, ese canal que está abierto, aunque sea bastante secreto, pero hay canales abiertos, Joan, tú lo sabes, entre seguramente todos los que estamos
4: más
5: aquí,
4: más de los que nos pensamos,
5: entre el Partido Popular y el PNV, incluso con Junts, son silentes. Son canales muy discretos, silentes, pero si hay que activarlos en un momento dado, se activan. Pero Pedro Sánchez no les va a facilitar la tarea. Él hará, cuando le interese, 5 meses, lo hemos dicho antes, 6 meses, 7 meses. Ahora sería completamente suicida que convocara elecciones.
6: Completamente suicida.
5: No lo va a hacer.
6: Es que no tiene nada que ganar y mucho que perder.
8: Se lo dijo irónicamente desde Roma al... a García Paz, que le había dicho convocar, y dice, sí, no voy a convocar elecciones cuando sé que las voy a ganar en beneficio del Partido Socialista, no se lo dijo, pero está claro que no lo va a hacer ahora.
6: Se necesita, en este momento se necesitaría un Pablo Iglesias que moviera las piezas del ajedrez, que moviera, engañara a todo el mundo, como engañó en aquella ocasión, hiciera creer cosas que no verías nunca. Y arreglar a la situación.
4: Te diría, Nabel, que incluso están activados otra vez esos canales silenciosos y silentes.
5: Sí, esos son los que más. Sí, pues creo que tenemos la misma información.
4: Están activados. Y antes hablábamos de Marta Pascal, Pablo la ha sacado a colación. Y Marta me dijo hace unos días: dice, la situación del PNV hoy. Cuando Aitor Esteban subió el tono, creo que fue hace dos sábados, este sábado no el anterior, en Durango, dice, es muy parecida a la del PNV cuando la moción de censura del año 18. Acordaros, PNV venía por los presupuestos, decía que no apoyaría, y en último minuto, pues esas carambolas que hoy Pablo nos descubre, pues que fueron las carambolas de que participó él en gran parte, el PNV acabó cambiando su posición. El PNV hoy está en el no, entre otras cosas, porque les va el gobierno vasco,
6: claro, es que...
4: y eso no es menor.
6: Esa es la cuestión clave.
4: Esa es la cuestión nuclear, aunque es verdad que, bueno, también le va el 30, es decir, que ahí tienen un peso importante, pero no hace falta el PNV, no hace falta el voto favorable del PNV en la ecuación. Con el voto de Junts es suficiente.
5: Sería una abstención.
6: Ya ha dicho que no.
5: Sería una abstención.
6: Estamos siempre en el
4: ¿quién
6: mismo.
4: ¿Quién dice que no?
6: Junts ha dicho que no va a
8: apoyar. Aquí dijo el otro día Miriam, aquí, y me la creo, dijo Miriam Nogueras.
6: Miriam Nogueras ha sido taxativa.
8: Una conversación con un servidor, que no. Cualquier cosa que pueda implicar la llegada de Vox al gobierno,
5: es imposible,
8: como sea una moción de censura para...
4: Pero es, que no, pero es que la moción de censura no sería para que Vox gobernase en este momento, sería para unas elecciones.
8: No, no, claro, ya, las ya. Elecciones, pero es que ellos me, que lo que hacen,
5: no
8: lo queremos, es un poco más allá.
5: Dice, no. No nos lo queremos. Esto de la moción de censura, no, no era con interrogación, porque veo a Pablo que dice que no con la cabeza. O sea, esto que se dice de instrumental, solo instrumental para convocar 54 días después...
4: Sí, también lo dijo Sánchez, no, en el 19.
5: No nos lo queremos en esta mesa. Bueno, entonces es un dato. Un segundo, porque como, perdón, porque es ir al pasado, hace 8 años, pero como estamos recordando,
8: seguro
5: estamos
8: de recordando
5: y de homenaje, no, es que ha dicho una cosa antes Pablo Iglesias que a mí me siempre también he recordado en estos años, además de cómo descubrió Joan dónde estaba Rajoy. Ha dicho Pablo que la moción que presentó Pedro Sánchez, perdón, fue simbólica. Yo recuerdo esa sesión en la que por 3 veces, fíjate cómo hubiera cambiado la historia, 3 veces Pedro Sánchez le dijo a Rajoy, mirando a su lado, si usted convoca elecciones, se compromete ahora mismo a convocar elecciones, esta moción de censura no sirve,
6: cierto,
5: para nada. La doy por retirada en este momento. Digo, para las teorías también que han existido, todo preparado, todo preparadísimo, no. No estaba todo preparado ni preparadísimo, porque si Rajoy en ese momento hubiera dicho, de acuerdo, como le pedía el PNV, que el PNV en esas llamadas, unas cogió y luego otras, ya como sabes, Joan, no cogió las llamadas telefónicas del PNV a Rajoy, decía, vamos a apoyar a la candidata que pongas, la vamos a apoyar.
4: Es que se le ofrecieron salidas.
5: Es decir, que si Rajoy hubiera dicho convoco elecciones, no hubiera habido moción de censura.
4: Para que ahí Rajoy quiso salir por la puerta grande, digamos, entre comillas, porque puerta grande con emoción tampoco sales, pero quiero salir con orgullo. Y esto me recuerda a una conversación que tuve el otro día con una persona que era muy cercana a Pedro Sánchez, que trabajó codo con codo con él durante muchos años, y me dice, yo siempre he dicho que Pedro llegó al gobierno con una moción y que saldría del gobierno con una moción, porque lo conoce muy bien, dice, y él no va a dimitir, dice, él no va a facilitar el dejar el gobierno. Y esa reflexión me hizo pensar mucho, porque además es una persona que tú y yo conocemos muy bien, sí, y que conoce muy bien al presidente.
8: No,
4: y por tanto,
8: muy improbable, pero...
5: Pues depende. Yo creo que ese final no lo veo, porque no. Se tienen que poner de acuerdo Junts y...
4: No es fácil.
5: Yo no lo veo, ese final no va a ir por ahí.
7: O sea, como el único cambio de guión que yo creo que se intentaría, siempre que estemos dentro de la caja de los partidos políticos. O sea, el problema de un sistema político como el nuestro es que depende de los partidos. Las paradojas es que cuando han pasado cosas no previstas es cuando alguien ha pensado fuera de la caja de los propios partidos. El fenómeno Podemos tuvo en su inicio mucho de eso. Es decir, es una fuerza política nueva que piensa fuera de la caja de los partidos políticos y de alguna manera los atraviesa, y todos los partidos se pusieron a hacer primarias, que es una cosa que no gusta hacer en casi ningún partido después de Podemos. Pedro Sánchez...
4: Algunos han dejado de hacerla,
7: claro,
4: ya, porque en el PSOE ya no lo hacen.
7: Totalmente, ni en Sumar. En el caso del PSOE, Pedro Sánchez representó también una manera de pensar fuera de la caja. La nomenclatura, decía, tiene que ser Susana Díaz, todos los expresidentes situados ahí. Y en el contexto de que había primarias, pues Pedro Sánchez pensó fuera de la caja y hizo como lo que nunca habría decidido los órganos del partido hacer, y como dejaban votar a la militancia, pues la militancia está más influida por el clima social que por la dirección del partido. Esto ocurrió con Almunia y Borrell. Si tú dejas votar a la militancia, la lógica de una militancia que ve televisión, que en esta época ve redes sociales, puede tener criterios muy distintos a los que tienen las maquinarias de los partidos políticos. Entonces yo veo ahí como dos opciones, o dos posibilidades, digamos, como llamativas. Que después de que haya unas elecciones en las que haya mayoría absoluta del PP y Vox, determinados sectores del poder, del IBEX 35, de la propia monarquía, sienten al que esté de jefe entonces en el PSOE, si es Pedro Sánchez o quien sea, con Feijóo, y le digan, miren, hay algo más importante que la lógica de los partidos, que es España. Entonces un PP gobernando en minoría con el apoyo del Partido Socialista sería mejor para el país. Habría muchos medios de comunicación que apoyarían eso. Eso puede que ocurra, y puede que haya figuras políticas de Junts, incluso del PNV, etcétera, etcétera, que digan, bueno, pues llevemos el malmenorismo a sus últimas consecuencias, el PP sin Vox es preferible al PP con Vox. Yo creo que eso no saldría bien, porque eso sería un suicidio electoral para el PP y para el PSOE. Creo que el PP se quedaría en una posición muy débil y que sería digamos, como un prólogo a una victoria electoral de Vox muy amplia, que el sentido de los tiempos les empuja, y que para el PSOE darle la investidura a Feijóo sería devastador en el ámbito de las izquierdas. Eso podría ser, digamos, como una situación interesante, porque yo creo que la empujaría en muchos sectores de poder.
6: Siempre sin Sánchez, ¿quieres decir?
7: Hombre, si es como si solamente va a ser Feijóo el presidente.
6: Quiere decir que Sánchez no aceptaría jamás esa opción.
7: ¿Quién sabe? Yo tiendo a pensar que no, y creo que tampoco Feijóo aceptaría
6: otro secretario general,
7: esa hipoteca,
6: puede que sí,
7: pero Sánchez. Yo creo que empujarían por ahí. Y luego está el problema de pensar fuera de los partidos. O sea, si nos damos cuenta, los partidos políticos son ahora mismo el límite a cualquier tipo de experimento político. Y lo vemos desde en partidos pequeños hasta en partidos grandes. O sea, si pensamos, por ejemplo, en lo que representa en Sumar, cuando uno en Más Madrid, cuando uno de una figura, Emilio Delgado, dice, si vota la gente, yo aquí arraso y puedo hacer una candidatura en Madrid y no sé qué, ¿cómo se soluciona? Pues con pacto de partidos, de yo te pongo a ti de diputado, tú me dejas a mí, se soluciona así. ¿Cuál es el problema dentro de todos los partidos de Sumar y con respecto a Podemos? Pues nunca haríamos unas primarias porque arrasa Irene Montero, entonces buscamos una solución entre partidos, pero no tenemos candidatos, suplicamos a Bustinduy, suplicamos a Unai Sordo, pero a ver quién es el idiota que se pone al frente de una candidatura que, según las encuestas, tendría el peor resultado de todas las. Como todo el mundo dice, yo diputado quiere ser, pero yo no quiero poner la cara en esto. El pobre Rufián, que dice, yo podría encabezar una cosa y tal, pero su propio partido le dice, ya bonito, pero tú estás dentro de un partido y aunque a ti te amen los medios y no sé qué, te tienes que ir solo, pues echadme, pues no te vamos a echar. Entonces tú verás qué es lo que haces. Entonces, las propias lógicas de partido son ahora mismo un límite a que ocurran cosas. Entonces yo creo que tampoco es descartable que, pues, de repente haya como intentos o movimientos que traten como de ir más allá de las lógicas de los partidos políticos, que hoy en este momento suponen un límite para que ocurra nada. ¿Por qué no va a ocurrir nunca una moción de censura? Porque ningún partido político de los que apoyó a Pedro Sánchez se puede permitir hacer presidente a un tipo con el apoyo del PP y de Vox, y da igual lo que piensen en términos tácticos, da igual que piensen, bueno, si va a ganar la derecha, cómo nos ponemos de acuerdo con ellos en el futuro. Hoy no se lo puede permitir nadie. Entonces, la lógica de los Vox partidos también atrapa a la política española.
6: Es el elefante en la habitación, pero todo esto, estamos hablando de todos esos movimientos, de toda esa parálisis en un país que ya está paralizado, sin unos presupuestos que ni siquiera se han presentado cumpliendo el mandato constitucional y con una capacidad legislativa que ha quedado reducida a menos cero, teniendo en cuenta todo el barullo que hay en los últimos meses. Nos esperan 10 meses en los que políticamente habrá movimientos menores o mayores, pero en la práctica nos lleva a funcionar como las bicicletas, con la velocidad ya instaurada de antemano.
4: Sí, yo ahora estaba mirando otra vez lo de los minoritarios, que decía que me gusta mucho, es que si sumamos los 141 del PP, los 14 que sumarían PNV, Junts y Coalición Canaria, les seguirían faltando 11 escaños para poder gobernar en solitario. Entonces,
6: pero es que no puedes meter a Junts en esa ecuación.
4: No, en la ecuación sin Vox. Estoy haciendo la ecuación PP más Junts, PNV y Coalición Canaria.
8: No sale.
6: Sin Vox no sale.
4: Claro, eso sería una suma que para el PP sería la idílica.
6: Claro.
4: Y ahí seguramente incluso escucharíamos a Génova decir que, bueno, que oye, que Puigdemont tiene que poder volver a España, ¿no? Es decir, que ya ha pasado mucho tiempo, seguro, que lo escucharíamos tarde o temprano. Pero al Partido Popular le siguen faltando mínimo 11 escaños. Y de aquí a las elecciones tiene que intentar subir esos 11 escaños, que si recordáis, en las elecciones del 23, ahora le están dando 141 a la encuesta de GAT3, la encuesta BC. En el 23 creo que se le daban 154, se les daban a dar. Entonces, tampoco es tan difícil conseguir esos 153, 154. Es conseguir rascárselos a Vox. No es imposible.
8: O sea, ¿tú ves alguna posibilidad de que si gana las elecciones el Partido Popular gobierne sin Vox?
4: Si
8: ¿O que alcance una mayoría suficiente para
4: gobernar sin Vox? Si el Partido Popular se sitúa en unos 152 escaños, esos 14 escaños que le faltan son posibles entre Junts, PNV y Coalición Canaria, perfectamente. Porque ya ahora mismo están sumando 7 y 5, 12 y 2, 14. Es decir, ahora mismo la suma...
5: También. Ese es el objetivo, como bien sabes, ese es el objetivo
4: la
5: del
4: suma
5: partido,
4: daría
5: el Partido Popular.
8: 350 diputados.
5: Ese es el programa máximo, ese es el objetivo deseado. Yo no sé si se lo van a poder conseguir, porque mirar ahora, solamente un segundito, mirar de Andalucía.
8: Pero momento,
4: sí, me está haciendo bien las cuentas.
8: Necesitaríamos 176.
4: 176, me estaba haciendo bien las cuentas y calculaba 166.
8: Claro,
4: 176. Soy de letras, no soy de mates. Le faltarían todavía más.
5: No sale.
4: Es más difícil.
5: Me imagino una situación, si se quedan así, pues con lo que está pasando en Andalucía.
8: Es que yo lo veo como imposible.
5: Está pasando en Andalucía, que saldrá, en algún momento saldrá, pero que el presidente Moreno Bonilla lo va dilatando, porque, siendo claros, es que la situación no la puede ni soportar. O sea, él, claro, llega diciendo, dice, por favor, que he sacado un resultado que me permite gobernar en solitario. Pues no. Te falten 2, 3 o 4, Vox dice que no puedes gobernar en solitario, que le pidas el permiso. Y ahí está. Tenemos el foco en otros puntos, pero no sé cuánto tiempo se tardará en formar gobierno en Andalucía, como ha pasado los anteriores, porque es algo que Moreno Bonilla, como sabemos, lleva no mal, muy mal.
6: Bueno, muy mal, cualquier persona que ha tenido mayoría absoluta y deja de tenerlo.
5: Pero es...
8: Vuelvo al tema. No es cualquier persona que tenga mayoría absoluta deja de tenerla. Aquí tenemos un fenómeno que es un fenómeno nuevo, que conecta con una realidad global, que acabamos de ver lo que está pasando en Colombia, lo que puede pasar en Colombia, que conecta con una realidad global y que es, yo creo, que es un problema de orden internacional. Entonces, que Vox es un problema para el PP, puede ayudar y le va a dar gobiernos, le da gobiernos, perfecto, pero no deja de ser un problema, me parece a mí, para el...
4: Y en Andalucía, por ejemplo, lo será mucho más.
8: Y en Andalucía, donde sabemos cuál es la posición ideológica de, o por lo menos queremos saberlo, del presidente, que además dijo, entre otras cosas, que los de Vox no estaban capacitados para gobernar, entre otras cosas.
4: Y que
8: confía en que sea un apoyo puntual y no necesite meterlos en
6: el gobierno. Y eso que en Andalucía las relaciones con Vox no son tan agrias como en otras comunidades autónomas como Extremadura, por ejemplo, donde se han dicho cosas peores entre ambos candidatos y ahora se ven obligados a juntarse.
4: Y que la realidad andaluza es muy compleja y es muy complicada. Y tú vas a poblaciones como El Ejido, vas a poblaciones donde hay una tasa de inmigración muy elevada y hay un votante que durante muchas décadas votó al Partido Socialista y que en 2019 pasó de votar al PSOE a votar a Vox, incluso en Sevilla capital. Me acuerdo del taxista que me llevó del aeropuerto de San Pablo a donde votaba Susana Díaz en las elecciones del 2 de diciembre del 19. Pasó del PSOE a Vox. Y esta realidad...
8: El voto de Vox no es solo un voto ideológico.
4: Claro, y esta realidad andaluza hace que con Vox en el gobierno a Moreno se le dificulten mucho las cosas, porque no es lo mismo un Aragón donde la situación de la inmigración está más controlada a un Andalucía donde es puerta de entrada de personas a nuestro país, que llegan

0: atención.
1: Pues obviamente no, porque no se puede hacer eso.
0: Bueno, pues que Vox, hay muchas cosas que no se pueden hacer, no, y Vox las hace. No, cuando no se declaren inconstitucionales, pues ya ahora habrán pasado 15 años.
2: Que eso choca con la Constitución, choca con los derechos humanos, choca con muchas cosas que están instauradas en este país.
3: A Vox
2: es como
3: en avión, ¿eh?
2: Bueno, pero
4: el número de...
5: No me habléis todos a la vez, por favor, vamos a intentar ordenar.
3: Simplemente que la inmigración que entra en España entra en avión, fundamentalmente. Que los números de las pateras y de las embarcaciones precarias es muy bajo, es insignificante, aunque pueda aparecer en un momento dado en una playa aparecen unos cientos de personas, pero no es por todos conocemos, es por los aeropuertos por donde entran, y a partir de ahí pues empieza el proceso de regularización, que bueno, de ese tema podemos hablar y es inevitable, y Vox le saca mucho partido, pero es completamente falso.
0: Sí, no, pero no,
3: que nos digan los señores de Vox, y ahora que se lo expliquen a Moreno Bonilla, si quieren acabar con la inmigración irregular o no regularlos, ¿quién va a hacer los trabajos que hacen ahora los inmigrantes? Y no es una visión elitista, como me dijo una vez una persona, un dirigente de Vox. Digo, no, es una realidad como la copa un pino.
0: Esto me lo está diciendo ahora May Mariño, me lo está diciendo. Si nos quitan los inmigrantes de Andalucía, ¿quién trabaja, no? Me está haciendo justo esta reflexión. Dice, y siempre ha habido inmigrantes en Andalucía y siempre había habido convivencia hasta que se han puesto sobre la mesa elementos como los de Vox. Pero, repito, no habla tanto de la regularización como de la respuesta que podría haber en caso de que Vox estuviese dirigiendo, porque ya estamos viendo, por ejemplo, en Aragón, cómo Vox, desde Asuntos Sociales, dicen, oye, los centros de menas, no.
6: Sí, pero... O sea, yo creo que el problema con la migración no es que la extrema derecha no quiera migrantes. Claro que quiere migrantes, porque alguien tendrá que cuidar a los abuelos de la gente de ultraderecha, alguien tendrá que limpiarle las casas. Lo que no quiere es que los migrantes tengan poder, que puedan negociar sus condiciones de trabajo, que puedan eventualmente votar. Quieren migrantes, pero con la bota encima de la cabeza. El problema ya es que tengan poder. Pero y voy a toda velocidad. Decía Juan Ramón la cuestión de Colombia. Y lo que hemos visto en la primera vuelta con De la Espriella, yo creo que hay una tendencia a la que España no escapa. O sea, a todos los procesos electorales que se dan en el mundo euroatlántico, en todas las zonas de influencia de América Latina, tienen tres elementos comunes. Por una parte, los Estados Unidos juegan en esos procesos electorales. Por otra parte, la derecha se fascistiza. El candidato de la derecha que pasa la segunda vuelta en Colombia ni siquiera era el que apoyaba a Uribe, que es un señor de ultraderecha. Es, digamos, un fenómeno pues de esta nueva derecha fascistizada que llama mucho la atención, que escandaliza, como es De la Espriella. Y el tercer elemento es la manipulación digital como elemento central en las campañas. Esos tres elementos van a estar en las próximas elecciones generales en España. Estados Unidos jugando, fascistización de la derecha, eso en España es básicamente Ayuso, y por otra parte manipulación digital con inteligencia artificial y con campañas de buros orquestadas en las redes.
7: Bueno, hablando de inteligencia artificial, sí, lo voy a dejar porque lo he leído esta mañana y no quería dejar de decirlo hoy, unas declaraciones de Mette Frederiksen, socialdemócrata, primera ministra de Dinamarca, sí. Ha dicho, existe un vínculo totalmente establecido entre el poder político, el capital, los gigantes tecnológicos y la IA, y el propósito de todo esto es socavar la democracia, ese es el objetivo. Bueno, pues algún día tendremos que abordar esa cuestión también con detenimiento en el ámbito de la política. Oye, pues nada más, que muchísimas gracias a Anabel Díez, Pablo Iglesias, Fátima Iglesias, Joan Guirado. Ha sido un placer.
2: El placer es nuestro.
7: He aprendido
2: mucho
7: de vosotros
2: siempre.
7: Y de vosotros. Cuidaos. Buena semana.
6: Gracias.
8: Son las 10, las 9 en Canarias.
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8: Vamos a comenzar en la audiencia de Badajoz. Se reanuda el juicio a David Sánchez por su contratación en la Diputación. El tribunal tiene que decidir a esta hora sobre la nulidad y la prescripción de algunos delitos planteadas por las defensas. En la audiencia de Badajoz, Miguel Verísimo, buenos días.
10: Buenos días. La sala de la Audiencia Provincial de Badajoz considera que ha prescrito el delito de aceptación de nombramiento ilegal del que se acusaba a David Sánchez, al hermano del presidente del gobierno. Era una de las cuestiones previas presentadas por su defensa y con la que estaba de acuerdo la fiscalía. Escuchamos al magistrado.
11: Está previsto para ese delito una pena leve, aun cuando consideramos que fuera menos grave, aun esa hipótesis también estaría prescrito.
10: En las cuestiones previas también se han eliminado algunos de los cargos contra Miguel Ángel Gallardo, el que fuera presidente de la Diputación de Badajoz durante los hechos y ex líder de los socialistas extremeños. La

0: La audiencia entiende que se le acusó de manera sorpresiva por la contratación del exasesor de Moncloa, Luis Carrero. La sesión continúa ahora con la declaración del primer testigo de los más de 40 que van a formar parte de este juicio. Se trata de Evaristo Valentí, uno de los directores de los conservatorios que David Sánchez debía coordinar en Badajoz.
1: En media hora, Pedro Sánchez preside la reunión de la ejecutiva socialista en Ferraz, pocos días después de la entrada de la UCO en la sede socialista por el caso Leire 10, del que hoy podríamos conocer el sumario. El presidente del gobierno y el Partido Socialista atraviesan un momento delicado cuando se cumplen 8 años de la moción de censura que le llevó a Moncloa, aniversario al que se ha referido la portavoz del Partido Popular, Esther Muñoz.
2: Y lo que hemos conocido en estos 8 años es una estafa. Ni venía a acabar con la corrupción, de hecho venía a trabajar para la corrupción, la de su partido, la de sus amigos, la de sus cargos. Y por tanto el señor Sánchez lo que tiene que hacer es hacer una reflexión profunda, disolver las Cortes y convocar elecciones para que el pueblo español hable.
1: El Ministerio de Sanidad y el Comité de Huelga de los Médicos retoman el diálogo, vuelven a reunirse después de semanas de incomunicación y de acusaciones mutuas. El acuerdo parece difícil porque los médicos siguen reclamando un estatuto propio que atienda sus necesidades específicas, reducción de la jornada laboral, mejores salarios, racionalidad en las guardias, y además porque los sindicatos que sí aceptaron el estatuto marco propuesto por el Ministerio de Sanidad van a estar muy pendientes de posibles cambios. CESIF.
3: Ya se lo hemos dicho al Ministerio, tienen que cumplir lo pactado en cuestiones tan insensibles como es el derecho a la jubilación y a la jubilación parcial. De lo contrario, nos veremos obligados a ir a la confrontación.
1: A expensas de lo que ocurra hoy, los sindicatos médicos mantienen su calendario de huelgas la próxima, en la semana del 15 al 19 de junio. Irán advierte de que el potencial acuerdo de paz con Estados Unidos depende de que Israel respete el alto el fuego en Líbano. Advertencia de Teherán después de que Netanyahu haya ordenado un nuevo ataque contra Beirut. Mónica Marguenda.
4: El objetivo, según el primer ministro israelí, es el barrio de Dahiyeh, en los alrededores de la capital libanesa. Netanyahu ha ordenado atacar posiciones de la milicia chií Hezbollah, a quien acusa de violar el alto el fuego. Irán sale en defensa de sus aliados y su portavoz de exteriores, Ismael Baguey, insiste en que el cese de las hostilidades contra Líbano es fundamental para que haya acuerdo de paz con Washington. De momento, las negociaciones se mantienen, a pesar de que en las últimas horas Irán ha lanzado drones y misiles contra una base estadounidense en respuesta a otro ataque americano contra una torre de comunicaciones iraní. Teherán culpa a Washington de la falta de avances, le acusa de generar desconfianza por sus posiciones, dice, contradictorias.
1: Más de 890 detenidos, 178 policías heridos en los altercados ocurridos en París tras la victoria del PSG el pasado sábado. El ministro del Interior francés ha destacado que el número de arrestos es un 45% superior al del pasado año, cuando se produjo la primera victoria en la Liga de Campeones. 10:04 de la mañana, 9:04 en Canarias. Ahora las noticias de su comunidad.
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0: Hola, Pepa Sastre, ¿cómo estás?
1: Pues estoy estupendamente. Después de un fin de semana tranquilo y relajado, me siento tan bien esta mañana de lunes.
0: Yo he estado por el norte también. ¿Tú?
1: Bueno, yo he estado aquí en el norte de Madrid.
0: ¿Pasando calor?
1: Sí, un poquito. Al amor del aire acondicionado, con el Pai-Pai y todo bien. ¿Y en el norte qué tal?
0: Muy bien.
1: ¿Sí?
0: Sin nubes.
1: Oh, qué maravilla.
0: 20 grados de temperatura.
1: 20. Una rebequita.
0: El agua demasiado caliente, a 17 grados, 18.
1: No. 18 grados el agua del mar.
0: Sí, muy caliente.
1: Caliente,
0: es,
1: dices.
0: Es tremendo. Sí,
1: Lucas,
0: sí, para el Cantábrico, eso.
1: ¿Tú
0: es.
1: No estás bien?
0: No estoy bien. Pero, en fin, casi hacía más temperatura en el agua que fuera.
1: Qué maravilla. El norte siempre es bien.
0: Sí, el norte siempre es bien. Además, así, lo dejamos. El norte siempre. No es mal lema. Hola, Javier Ruiz Taboada.
2: ¿Qué tal? Muy buenos días.
0: Tú más de Toledo.
2: Yo he estado en el centro, en el centro del centro, además, porque he estado, me he pasado el fin de semana en la Feria del Libro.
0: Ah.
2: A 34 grados.
0: Bueno, pero
2: el agua
0: te compensa.
2: El agua del estanque del Retiro estaba a 28. Pero bueno, tampoco he metido el pie, no pasa nada. Pero muy bien, muy tranquilo, muy bien, muy bien.
0: A ver, Luis, no es a mí. Está mandando mensajes. Hola, Pascual,
3: sí,
0: ¿cómo estás?
3: Estamos con cosas que hacer. Aunque
0: sí, la gestión, gestionamos mientras estamos en antena.
3: Sí, somos o unos cracks o unos animales de belleza. lo que llegue primero. Buenos días.
0: ¿Todo bien el fin de semana? ¿Bien?
3: Todo bien. Me quedé con un colega que es un valiente, que se vino a Valdemoro, que hay un par o dos grados más que en Madrid siempre. Es temperatura Aranjuez. A la una, para tomar algo por el pueblo, andas paseando y, pues oye, las cuestas arriba con 106 grados cuestan.
2: Claro.
0: Con 106 grados.
3: Parece.
2: No sigues los consejos de hidratarse.
3: Sí,
0: nos hidratamos. No habría llegado, sí.
3: Nos hidratamos perfectamente.
2: Sí. Pasó la tarde en urgencias, es lo que no cuenta. Claro.
0: Bueno, 900-137-137, o bien 91-496-28-26,
1: que ni te lo sabes.
0: Qué bien.
2: Sin papeles, fantástico, tío.
1: Es que es fantástico.
2: Yo aquí

0: como decía el compañero, con el tema de la droga. Pero a mí hay uno...
1: Legales, Antonio.
0: Sí, no, con las drogas legales, claro. Y por otra parte, bueno, sin entrar ahora mismo en ningún tipo de consideración, no entiendo cómo no se legaliza. Pero bueno, eso es otro tema. Bueno, yo...
1: Sí, sí que es otro, sí.
0: Sí, bueno, yo hay uno que me acuerdo cuando salió, yo estaba... Hacía poco que había entrado a trabajar, que es la desgrapadora.
1: ¿La desgrapadora? ¡Ostras, de verdad! Sí. Ah, eso es que se mete como... Tiene unos dientecillos y sacas la... ¿Eh?
0: Sí, sí. Yo me acuerdo que un compañero, yo estaba trabajando en una entidad financiera, y un compañero con una tijera se atravesó la mano.
2: Sí, que está de verdad.
1: No, doy fe. Porque yo he trabajado en coles en Estados Unidos y ahí se grapa toda la pared. Los postes van todos grapados, pero luego hay que quitarlos al final del curso. Y la desgrapadora es el invento del siglo.
0: Sí. Hombre, pues me alegro. Porque yo lo digo con un poquito de ironía. Claro, está claro que hay
3: otros. Claro.
0: Pero este que parece que sea una nimiedad.
3: Sí, pero sí. ¿No te parece, claro, ahí estamos hablando de lo que a nosotros nos ha afectado, a ti te afectaba más la desgrapadora que la grapadora, pero no te parece que la grapadora es todavía más invento que la desgrapadora?
0: Sí, la grapadora, lo que pasa es que, claro, como que yo la grapadora ya la conocía,
3: claro.
0: Y también la agujereadora, cuidado, ¿eh?
1: ¿Tú crees que se llama así eso?
4: La taladradora.
1: Es no, otra... Sí. Cuidado, no mezclemos temas ya.
2: No, pero
1: los agujeros de los folios no es la que ha dicho Pepa.
2: No, la taladradora es más bien para poner cuadros.
3: Para los folios no.
4: Pero para los folios yo siempre le he llamado taladradora. ¿Me lo he inventado? ¿Eso no queréis decir?
3: La taladradora es esa cosa que te molesta, claro, cuando están haciendo obras delante de tu casa.
1: Pero que si Pepa quiere
3: una sección de un famoso programa de Telemadrid hace muchos años.
1: Que si Pepa quiere usar un BBC para cortar un folio...
4: No sois buenos.
2: Sí, Antonio, perdona.
0: La grapadora, claro, como yo la conocía, pues no me pareció, pero cuando nos mandaron una desgrapadora, eso fue algo especialmente.
4: Claro. Y fuisteis fiesta.
2: O sea, lo que hubiera sido realmente fantástico es que hubieran inventado la desgrapadora antes que la grapadora. Eso ya hubiera sido...
3: No, eso habría sido complicado.
2: Hubiera sido lo más, claro. La destaladradora, así que para volver a meter otra vez el hueco que ha roto.
3: Gracias, Antonio. Sí, sí.
0: Bueno, pues nada, abrazo, un saludo. Amigo. Tenéis el mejor programa a esta hora de todas las radios. ¿Eh?
3: Pero claro, no que te quepa ninguna duda, dilo por ahí.
1: Y el mejor por ahí.
4: Que lo digas por ahí, que lo comentes con tus amigos, con tu
0: claro,
4: familia.
0: No, claro, es que lo comento y lo promociono. Me tendréis que dar alguna comisión, ¿eh?
3: Nosotros repartimos cariño.
4: Igual
1: lo llevas, claro, habla de la SER, si quieres que aquí no pagas.
2: Te mandamos un taladro con el logotipo de Radio Nacional.
1: O sea, si tuviéramos tazas todavía, pero no tenemos.
0: De verdad, además, que lo hacéis muy bien. No es por haceros la pelota, pero lo lleváis muy bien.
3: No, es verdad. Pues en el momento que tengamos, gracias Antonio, el momento que tengamos tazas, las...
1: Sí, se la mandamos a Antonio, al que no le hemos pedido la dirección.
2: Pero bueno, ya
4: tenemos el teléfono.
1: La mandamos a Yekla y que le busquen.
2: Le tenemos localizado.
3: Vamos a Valladolid. Nieves, buenos días, Nieves.
5: Hola, buenos días.
3: A ver, inventos.
5: Venga. Pues a ver, yo tengo un artilugio que no he patentado y bueno, que yo incluso se lo puedo regalar a mis vecinas. Se lo he dicho a todas y las ha hecho mucha gracia.
4: ¿Pero
5: bueno,
4: qué es, Nieves?
5: Es una caña de pescar ropa.
4: ¿Ah?
3: Un momento. Tú eres como la profesora Franz de Copenhague, pero los más jóvenes del lugar no lo saben, pero el inventor de los inventos del TVO era el profesor Franz de Copenhague. ¿Y tú me estás hablando de un invento que has hecho tú?
5: Sí, sí.
1: ¿Y dónde pescas?
3: En el patio.
1: ¿En primar?
5: A ver... No, es muy sencillo. Yo me lo he inventado yo porque era una necesidad.
3: Sí.
5: Yo tengo un tendedero que me da de la cocina a la galería interior. Entonces, pues, vivo en un tercero y estuvo bastante tiempo el piso segundo cerrado. Entonces, siendo ahí ropa menuda, que se me caía al tendedero de la vecina de abajo.
3: Claro.
5: Y claro, ¿cómo lo cogía? Bueno, pues cogí un palo de fregona o de cepillo. Mm. Puse una cuerda bastante larga, suficiente larga para que llegue al tendedero de la de abajo y un ganchito metálico. Entonces, cuando se me cae algo, llamo a ver si está la vecina y muy amablemente me lo da, pero como no estaba, pues yo tiro la caña de pescar
4: y pescas la ropa menuda.
5: Engancho la ropa y subo, los días que hace aire un poco difícil, se me va para todos los lados, hay veces que se ha desenganchado, se ha caído al patio y he bajado por ello, pero normalmente funciona fenomenal. Entonces, pues

0: cojo y ya está, pues cada la ropa que se me cae, que es una servilleta o un calcetín,
1: ¿Nieves?
0: O lo que sea.
1: Y si vives en un tercero y se cae la pieza de ropa al patio tres pisos más abajo,
2: un
1: ¿te
2: cañón,
1: llega el invento?
2: Un cañón, entonces.
0: Abajo del todo, bueno, pues tendría que poner más metros de cuerda, pero sí, ya no sé.
3: Donde se le caes al tendero de la vecina.
1: Claro. Pero esto es un inventazo, ¿eh? Sí. Te soluciona la vida mucho.
3: Lo malo que el anzuelo te puedes cargar algo, ¿eh?
0: No. Es una especie de ganchito pequeño, la cuerda no hace daño.
3: Sin punta, ¿no?
0: Yo voy a pescar mi pieza. No pesco nada más.
3: Gracias, Nieves, desde Valladolid.
1: Si ya tenemos todo el pesca vendido,
2: ¿no,
1: Nieves?
2: No le quiero. No le quiero, de verdad. Es que te picas y vas
3: es que
2: a...
3: Taboada, te veo pensar.
2: No, porque sí que existe un artilugio que hace eso, que además lleva un gatillo y lleva al fondo lleva una pinza para enganchar, que es extensible además. Y os puedo decir quién lo usa mucho, porque para eso está inventado, los jugadores de golf. Cuando una bola cae al lago, al agua, y no pueden entrar a coger la bola, pues tienen este invento, que es una caña, efectivamente lleva como una, es como un arpón, o sea, lleva como una pistola, lleva como,
3: abre
2: el gancho, lo cierra y lo coge. Y lo he visto para otras muchas cosas también, pero bueno, está bien esto. Pero, es que lo de la cuerda de la caña me ha parecido un poco.
3: Pero en un lago de esos de un campo de golf, yo no lo frecuento mucho, pero está oscuro.
2: No se suele ver, pero hay veces que cuando está cerca, sí, claro,
3: cuando puedes meter la mano tienes un aparato.
2: Cuando puedes meter...
3: Cuando no puedes no hay aparato que valga. O sea, es un absurdo.
2: Que no.
4: Hombre, pues aunque parezca frívolo o suene tonto, para mí algo con lo que no podría vivir y que ha sido una revolución en mi vida ha sido la kettle o el calentador de agua, que se dice por aquí, porque lo uso a diario varias veces. O sea, no podría vivir sin lavadora 15 días, o sin cocina 2 semanas, o sin no sé qué, pero sin la kettle, o sea, muero como un perro. O sea,
3: para hacer los test,
4: a la tienda más rápida, más cercana, en cuanto se me rompe, vamos, o sea, ni medio día puedo pasar sin ella. Me parece lo más.
1: Esto es vicio,
4: la
1: ¿eh?
4: Uso para mis sí. tecitos. Claro. Y la uso para calentar el agua o cualquier otra comida que uso agua caliente. Y no caliento en el fuego ni nada. Lo caliento ahí. Y
1: querido amigo.
4: Pura maravilla. O sea, un saludo a quien lo inventó. Lo más.
1: Pues
4: un abrazo, chicos.
3: Un abrazo. Gracias, que lo mismo, tengo una palabra para ti, te descubro el mundo.
2: Microondas.
3: No hay color.
1: Sí, pero como la para morir si se te rompe la kettle.
3: Cuando el agua hirviendo y cuando de repente empieza a silbar, ¡y ya está! El agua está hirviendo. El microondas, qué bonito eres.
1: Se te ilumina la mirada con una kettle.
3: Claro. Porque yo me hago todas las mañanas el té de jengibre este que llega. Cuando llegáis vosotros ya me lo he oído.
1: ¿De jengibre a limón ese?
3: Jengibre, limón, cúrcuma, un montón de cosas.
2: ¿Tú también crees que el microondas interfiere en las neuronas? O como has dicho que es más insano.
3: No, pero siempre el fuego, hacer las cosas a fuego.
2: Ah, eso sí, bueno, claro. Y mucho mejor con leña. Una parrilla donde va a parar.
3: Pasa que pero hacerte el desayuno. A ver, un momento, eso tienes razón.
2: Claro.
3: Pero es un poco complicado el proceso de calentarte el agua en una cocina en la que tienes que hacer leña por la mañana. Eso es
2: un poco más
3: es mejor
1: ir al bosque, sí, el gas, ¿sabes?
3: Lo del invento de que llegue el gas a las casas y eso.
2: Pero yo estaba hablando del arroz, no del café.
3: A ver,
2: pues claro, no comparé. Ay, un asadito.
3: No
2: que...
3: sé cómo puedo sobrevivir con este equipo.
2: Yo tampoco.
3: Ni este equipo conmigo.
2: Ni yo tampoco. Bueno.
3: Vamos. ¿Hemos estado en Valladolid? Ah, pues sí. Seguimos en Valladolid.
2: Pues sí.
3: Isabel, buenos días.
5: Hola, buenos días.
3: ¿Llamas de Valladolid, Valladolid?
5: Sí, de Valladolid.
3: Vale. ¿Qué tal tiempo tenéis? Porque aquí hace un calor.
5: Pues no, bueno, hace fresquito ahora y hace sol, pero bueno, así bueno, mejor que estos días.
3: Ya, sí, que ha hecho un calor del demonio.
5: Oye, Abel, mucho.
3: ¿Cuál es el invento?
5: Pues mira, para mí un invento como muy simple es las pinzas de la ropa.
3: De acuerdo.
5: Yo vivo en un quinto y no me imagino tender la ropa en mi tendedero sin pinzas de la ropa.
3: Claro.
5: Pero vamos, en ningún sitio. Me parece una cosa como muy simple, pero muy necesaria.
3: Sí, no, pero es que además con las pinzas cierras los sobres con cereales o con frutos secos. Sí.
6: Los sobres, sí, pero tú dónde pones los cereales. Sí,
3: vamos a ver.
6: Los
3: tú compras cereales
6: en un Dina 4.
2: Sí. No, vienen los cereales. Vienen
3: en un sobre,
6: una bolsa.
2: Una bolsa.
3: Pues entonces tú coges la bolsa, la abres y tienes dos opciones. O lo metes en un tupper de cristal o en un frasco de cristal o lo dejas en el sobre o bolsa, como tú llamas.
6: Le das la vuelta,
3: como yo lo llamo, no. Es una bolsa.
6: Con una.
3: No es sobre, Juan.
6: Con una pinza.
3: Sobre es sobre, bolsa es bolsa.
5: Sí, sí.
3: A ver, Isabel, ¿estamos de acuerdo o no?
5: Coñazo, sí, estamos de acuerdo. Y yo luego quería deciros otra cosa. Es que acabo de ir a otra señora de Valladolid que pesca la ropa con un sistema parecido al mío. Es un hilo de pescar y en el extremo le he puesto un anzuelo de pescar pulpos. Y yo, desde mi terraza, se me cae a un patio interior la ropa y yo la pesco bajo el hilo de pescar con la cosita esa, lo engancho y lo subo para arriba. Y mis vecinos ya lo saben y cada vez que se les cae algo me llaman: Isabel, péscanos el almohadón que se me ha caído.
6: Qué
5: y así
6: bueno.
5: Lo subo.
3: Pero Isabel, ¿el pulpo no se pesca con un bichero, con un palo al fondo?
6: ¿Y un trapo blanco?
5: Yo cojo el hilo de pescar que tengo enganchado a lo de los pulpos y con el, ni palo ni nada, con el brazo, con la mano, lo voy bajando con delicadeza.
6: La pregunta es, ¿cuántos pulpos has pescado tú en Valladolid? Porque estás ahí muy específica con el tema.
2: En el Pisuerga.
6: Y hasta donde yo sé.
5: Pues mira, me lo dijo un compañero que pescaba y me dijo, oye, este es un buen anzuelo gordito que engancha bien y es cierto. Y nada, eso es lo que hago cuando se me cae mi ropa o mis vecinos, que al me llaman y me dicen que les ayude.
6: No te cuento más, pero al 100% de los vecinos de Valladolid que nos han llamado se les cae la ropa del tendedero.
2: Sí,
5: sí. Y las pinzas también.
6: Igual tienes que mirar eso, ¿eh?
5: Sí, no sé.
3: Es que, de todas formas, cuidado con las estadísticas caníbal.
6: No, pero no miento.
3: De Luismi, porque
6: 100%. Es un 100%. Nieve e Isabel.
2: Que lo mismo, el tema de hoy podría haber sido tipos, formas de pescar. No sabía.
1: ¿Cosas que pescas?
2: Cosas que pescas.
3: Por ejemplo, pescamos a unos de Valladolid que se llaman celtas cortos. Dale. Cualquier excusa es buena para escucharlo.
6: Ya, si tuve una canción sobre pulpos, ¡buah!
3: Esta canción se llama Pescador. Exactamente, el blues del pescador. O sea, que te la dedico a ti.
6: Pues Luis, silencio, todos callados.
3: Uno de Bilbao que también es pescador.

0: ¿Y qué me decís del mando a distancia?
1: Es que... sí, mensaje para mi madre, mamá. Se llama mando a distancia porque tú operas la televisión o los demás aparatos desde la distancia, no porque el mando está lejos. Mi madre pone el mando en la tele y dice, no tiene sentido.
0: Y luego se levanta por el mando para cambiar el canal.
1: Y es justo lo contrario, claro, está tirando en el sofá. Sí.
0: Recuerdo en una ocasión haber oído a Verasturi decir que uno de los inventos que faltaba por descubrir es un mando a distancia que cambiara personas. Dice, tú, por ejemplo, te vas a cenar con alguien y no te apetece la conversación y de pronto hace clic y dice, aparece, pues yo que sé, Noemí Campbell.
2: Sí, pero el mando a distancia es uno de los grandes enemigos de la gente que hace tele, ¿eh?
0: Bueno, ¿por? De la gente que
1: porque cambias.
2: Claro, porque cambias.
0: Ah, ya.
2: No te gusta, levantate. No te gusta porque ha movido la ceja un poco y pum. Ya, no te pum, gusta porque pues, ha movido el hombro, pum, pum, claro, pum.
1: Levántate, niño, pon la dos. Había dos, papá.
2: Claro, eso es todo.
1: Oye, niño, cambia.
2: Igual.
1: Sí, UHF.
2: El UHF, tú no te acuerdas.
1: Sí. Yo vivía hasta blanco y negro.
2: No existía la 2.
0: Pum, vamos a la tele.
2: Es uno de los grandes inventos.
1: Y la pila, porque el mando sin pila.

0: gusta esta letra.
1: Esto es tuya, ¿no?
2: No, no. Oye, bueno, sí, la letra sí era mía.
1: ¿Es
2: no,
1: de Ope?
2: No. Sí, no, la letra de ella no sé, porque me pide tantas cosas.
1: Vamos a la tele, que hay que conectar para que con Silvia
2: podamos dialogar. Sí, esa, sí, esa parte es mía. Luego ya el resto es...
1: Pero luego todo, que os tengáis que callar vosotros, no lo habéis decidido vosotros, no lo ha escrito Ope.
2: Que nos tengamos... Sí, no, eso es cosa suya, eso es que...
3: Pero
2: es
3: que al final tampoco nos callamos.
2: Mala persona.
4: Que nos tengamos que callar.
5: Eso es enhorabuena. Sí.
4: Gracias infinito.
5: No quedan ya números ahí.
4: Enhorabuena a todos los trabajadores de Radio Televisión Española, que desde luego forman parte de este programa, y enhorabuena a los compañeros que también siguen conquistando a la audiencia. Vamos a celebrarlo conectando con Juanra Lucas. Muy buenos días, Radio Nacional de España.
1: Muy buenos días, Televisión Española. Enhorabuena, Silvia. Enhorabuena. Gracias a todas las compañeras y compañeros. De verdad, nos encanta celebrarlo, porque al final somos la misma casa y estamos encantados. Cuanto más crezca uno, más crece la familia en general.
4: Claro que sí.
1: Está muy bien. Oye, hoy estamos hablando de inventos y podíamos empezar hablando del invento de la tele. Pero fíjate...
4: Ese sí que nos cambió la vida, el de la radio también, ¿eh?
1: Claro, claro. Pero también se ha puesto sobre la mesa, lo han puesto los oyentes, el mando a distancia, que es el gran enemigo de los que hacéis tele.
4: Bueno, yo es que como también soy espectadora, también me ayuda mucho, claro, el invento, ¿eh?
1: Sí, nos ayuda, pero tú imagínate, está la gente ahora viendo, pues de repente, da, yo no quiero ver a Lucas, pum, mando a distancia.
4: Pero y ¿sabes claro, lo mejor? ¿Sabes la mejor noticia? Que teniendo un mando a distancia, como acabamos de confirmar, no cambian.
1: No cambian. Esto es más, os buscan, o nos buscan, está muy bien.
4: Sí, sí.
1: Oye, y luego inventos como, claro, la anestesia, los que tienen que ver con la medicina... O también los que tienen que ver con la cocina. Por ejemplo, es una marca, pero la Thermomix ha salido. O hay oyentes que nos han llamado diciendo que han conseguido crear inventos para coger la ropa que se les cae al tendedero de la vecina de abajo.
4: Uy, y crearlos. Un día te voy a contar yo una... Pero es que nos tenemos que marchar. Pero un día te voy a contar yo lo de... Una cosita con un anzuelo que se hace... Bueno, en algunos puntos de mi pueblo. Y siempre es exitoso, ¿eh?
1: Vale.
4: Un abrazo, Juanra.
1: Pero adiós, hasta luego.
4: Hasta luego, vamos a darnos unos días. Estoy enamorado
6: de mi televisor. Señoras que pescan la ropa con anzuelo.
2: Sí.
6: Esto es una categoría de...
2: Pues claro, por supuesto.
6: En los hobbies.
3: Luego coge la chaqueta, vuelta y vuelta, unas patas de panadera y tienes hecha la comida.
2: Ojo que ha dicho Silvia que en su pueblo hacen cosas con un...
3: Pero no es certificado.
2: Claro, he pensado, digo, pescar merluza.
3: Pues lo mismo no es, ¿eh?
2: Lo mismo no es.
6: Lo mismo es pescar la ropa menuda.
2: Pues también.

0: Claro. A ver, que nosotros, los que hacemos estas cosas, siempre estamos demasiado preocupados porque salga todo perfecto, pero yo creo que al personal le gusta cuando fallamos. Se lo pasa muy bien.
1: Bueno, tú sabes que en cada emisora de radio hay un departamento de gazapos.
0: Deberíamos recuperarlo.
1: Ah, sí, pues te voy a decir una cosita que tú quizá ignores, pero no la vas a ignorar. Tienes en tu equipo a esa persona que hace una sección de gazapos monumental.
0: Pero todavía no la...
1: Luis, sal de debajo de la mesa, por favor.
0: Vamos a ver, yo no he autorizado esa sección.
1: No, no la has autorizado, pero la autorizarás. Te va a gustar, ya verás.
0: Serás
1: No, serás
0: caníbal.
2: El problema es que me lleva mucho curro.
3: Claro, bueno, y chico, para una vez...
0: Pero lo que me sorprende es que, claro, es una cosa que lleva mucho curro.
1: Muchísimo.
0: Y que la haga este...
1: La borda.
0: Hazme
1: caso.
2: Pero le metía como 12.
0: Pero vamos a ver, ¿todos los días o semanal?
2: No, semanal, era semanal.
0: O sea, vamos a ver, estamos aquí y a ver, amigo oyente, esto es una reunión de contenidos. Y grandes inventos, la radio. Y dentro de la radio, ideas innovadoras. Esta no lo es, pero es buena.
2: No, es innovadora,
0: decir,
2: no
0: ya
2: es.
0: Ya estás preparando una sección en la cual se recopilan los fallos del director presentador del programa.
2: Estoy pensando en empezar a prepararlo.
0: Ah, ¿pero no has hecho nada?
2: No, ni para
3: Dios. No he dicho que lleva mucho trabajo.
2: Claro, por eso no he hecho nada.
1: ¿Qué momentos habéis perdido de la conversación?
3: ¿Qué cara tiene?
0: ¿Y por qué te has escondido debajo de la mesa cuando...?
2: Porque no quería hacerla. Es que no te imaginas, ¿te tal como la hago yo, no te imaginas.
0: No.
2: Te estoy hablando de 14 horas a la semana.
0: No, es mucho más sencillo. Es mucho más sencillo. Tu obligación es escuchar el programa.
2: ¿Entero?
0: Hombre, claro.
3: Desde las 6, ¿eh?
2: Sí, claro, desde las 4.
0: No, pero hay... A lo mejor esa parte, pues desde las 10, vale. De las 9, desde las 9, vale. Entonces,
2: y con, no, desde las 10 has dicho.
0: Pero eso yo mismo anoto y te digo cuáles.
2: Vale, pues para la temporada que viene lo hablamos.
0: No, hay
3: claro,
0: que...
3: Claro, es que
2: sí, claro, empieza ya. Empieza
3: si el gazapo te lo apuntan es más fácil sacarlo.
2: Claro, mira, lo hacemos los viernes.
0: Natalia u Ope pueden dedicarse a eso también. Apuntar, anotar. Sí. Minuto tal, la ha cagado.
2: Vale, empezamos el viernes.
0: ¿Empezamos hoy?
2: ¿Cómo no? El viernes, porque este viernes no vengo, luego se va de vacaciones.
3: Se va.
1: ¿Cómo que
3: se viernes?
1: ¿Sí
3: se va de vacaciones?
1: ¿Quién te ha dado permiso para no venir?
0: ¿Quién se va de vacaciones?
3: ¿Este?
0: ¿Cuándo te vas de vacaciones tú?
2: En cuanto pueda.
0: Ah, vale, pero tendrás que pedir permiso. Sí, ver, ¿verdad? Sí, esto sí. Esto no, es acojonante. Es que aquí todos lo hacéis a mis espaldas.
2: Es que
0: espero que Pepa controle algo.
2: Porque no es a tus espaldas. Sé que la vacación la autorizo yo.
3: Ojo lo que está derivando esto, ¿eh? Están los oyentes.
0: Bueno, grandes inventos.
2: Sí, porque tenemos un poco perdido al oyente.
0: 900-137, bien está lo que está bien. Entonces vamos a tener esa sección y luego veremos cuándo se va de vacaciones el personal.
3: Eso es.
0: Pon un poquito de lo que sea, Ope, que tengo que hablar yo con estos.
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0: Héctor de Valencia, buenos días, Héctor.
1: Hola, buenos días, equipo.
0: Cuéntanos.
1: Os cuento mi invento que más utilizo y una anécdota de otro diferente.
0: Vale.
1: Mi invento favorito es la motocabra o la motoazada o como le llaméis en cada sitio.
0: ¿Motocabra? ¿Qué es eso?
1: Motocabra, la motoazada, la mula mecánica, tiene nombres mil.
0: Ya, sí. Una máquina de arar, vale.
1: El cacharro de arar.
0: O sea, claro. Una de arar, vale, ya está, sí, perfecto.
1: Claro, porque yo, bueno, aunque no hacemos muchísima huerta, sí que tenemos caballitos y entonces hacemos varias partes del terreno blandito para que ellos puedan pisar en blandito. Entonces yo vivo pegado a mi motoazada.
0: Vale. Para ablandar el terreno. Vale.
1: Y luego,
0: ¿y el otro?
1: Una anécdota que me ha venido a la cabeza, súper divertida para mí, en su momento no tanto.
0: Ahora te diré
1: sobre la rumba césped, que sí, la habéis mencionado antes.
2: Sí.
1: Pues yo trabajaba como delegado de una empresa que hacía servicios en casas, ¿no? Un tema técnico. Y una vez estando por aquí en Valencia, en casa, en un chaletazo, súper piji, la señora iba a estrenar la rumba césped. Tenía ahí la rumba césped y la enchufa, la conecta, se pone eso a dar vueltas y la señora tenía un magnífico súper estanque, súper pijo, con dos tortugas de estas ensuciadoras.
2: Oy.
1: Y con su playita y tal, y yo que estaba por allí le digo, pero señora, la rumba césped no se tirará al agua. Y ella me miró como quien mira a un paria como el que yo soy. Me decía, esto detecta la refracción, no se va a tirar al agua, esto me ha costado 3.000 euros, no sé cuánto, tal. Y yo, vale, muy bien, estupendo. Yo estaba haciendo mi trabajo y oigo, chof, gluc, gluc, gluc, gluc, gluc, gluc.
2: Qué grande.
1: Y la rumba césped se había tirado al agua. Se había tirado al agua y la señora, ¡ay! ¿Qué se ha caído? Entra tú a rescatarla. Y pues claro, no se iba a entrar ella con sus zapatos y sus pantalones. Y ahí entré yo a rescatar la rumba césped. La saqué. ¡Ay, esto! Tú que eres técnico, funcionará, tal. Digo, mire,
3: ¿Le tuviste que hacer el bocanchufe?
1: Yo le dije, mire, tenemos que prepararnos para la posibilidad de que
0: fallezca.
1: Esta rumba césped
0: haya muerto. Fallecido.
1: Claro. Sí. Y nada, hasta ahí, pero estuvo muy gracioso.
0: Claro, es que eso no debería pasar porque la cortadora esta de césped se mueve según un circuito. Hay un cable que rodea el jardín y que quien montó aquello debió caer en que allí había un estanque. Entonces poner el cable alrededor del
4: lo puso por detrás.
0: Claro, lo puso alrededor del jardín, que es como se pone,
4: claro.
0: Sin tener en cuenta que hay un estanque en medio,
4: claro.
0: Porque la rumba va aleatorio, boom,
2: a su albedrío.
0: Creo que la aspiradora de casa también, ¿no?
2: Sí. La aspiradora de casa te mapea
3: la casa. La llamo Michael Jackson, porque ya va más para atrás que para adelante la puñetera. Se atasque, va muy para atrás.
4: Bueno, la mujer tendría calor, porque a ver, está todo cortando el césped todo el rato al sol, pues claro. Y es que si te fueses, no fuese un infierno.
0: Nos vamos ahora a Murcia. María, buenos días.
5: Buenos días, equipo, y felicidades por este gran programa que nos dais por la mañana.
0: Muchas gracias, querida. Es un gusto para nosotros.
5: Yo hay muchos, pero hay dos que me han venido a la cabeza. Uno es la lavadora, para mí.
0: Sí, la lavadora.
5: Lo mejor que tiene la casa, para mí es lo mejor. Y luego hay una cosa que yo me dedico, llevo toda la vida a cuidar gente sí. mayor, sobre todo. Y para mí el mejor invento, aparte de los pañales, de muchas cosas, es la cama eléctrica.
0: Ahí la que sube y baja según... Sí,
5: sí,
0: sí, magnífico.
5: Sí, según...
0: Estoy de acuerdo.
5: ¿Por qué? Porque yo he cuidado gente mayor cuando todavía no había las camas y la verdad es que era horrible, horrible. Mm. En cambio, ahora estoy cuidando a una persona mayor que está encamada, soy cuidadora.
0: Sí.
5: Y es magnífico porque te la pones a tu nivel para darle la vuelta, para todo. La incorporas, la agachas, entonces es magnífico, tanto para el paciente como para la persona que cuidamos.
0: Pues sí, es verdad. Pues ahí lo anotamos y bien traído.
2: Facilita mucho las cosas, sin duda. Oye, y...
0: Gracias, María.
2: Y este invento, gracias al cual nosotros estamos hablando con los oyentes en este momento, el invento de la radio,
0: sí.
2: Tenemos que dar las gracias a Marconi. Porque nos permite estar aquí ganándonos la vida honradamente.
0: Por su culpa.
2: Si no, vete tú a saber dónde estaríamos.
0: La radio y el rock and roll.
3: Marconi, las dos.
4: Bueno, y el, no. Y el radio. También de Fulton.
3: ¿También Marconi?
4: No.
3: Pues el señor.
0: Déjame, déjame los Ramones.
4: Marie Curie.
0: Gracias, Jesús. ¿Qué estabais diciendo?
4: Que la radio y el radio de...
3: Sí, la bici.
4: Madame, no, que también es un invento, hombre, quiero decir que la energía nuclear, quieras que no, pues... No,
3: pues, o sea, pues me gusta más la radio.
4: Bueno, ya, ya lo sé. Hablo para la, la que, como dices tú con lo otro, para las cosas buenas, no para las malas.
0: Nos vamos a Montehermoso, en Cáceres. Agustín, buenos días.
6: Buenos días.
0: A ver, cuéntanos. Vamos a hablar de inventos.
6: Bueno, pues yo los inventos que... Son los inventos que yo hago, los que mejor me... No, no los que... Bueno, no sé cómo explicarme. Hago inventos que se los voy a explicar ahora mismo.
0: Pues venga, cuéntame, cuéntanos algo.
4: ¿Qué es inventor? Vamos.
6: Me inventé una torsionadora para torsionar hierro para hacer puertas de forja. Y funcionaba estupendamente.
0: Ya.
6: Con un reductor de un motor de un pivo... La hice, luego ya lo otro, pues me lo fui inventando y hacía pues barras a medida, sin problema ninguno.
0: ¿Y con un invento tuyo?
6: Sí, sí, con un invento mío, con el motor de un pivo, de un reductor de un pivo, eso que regan en la tierra.
0: ¿Pivo? ¿Qué es eso?
3: Invéntate algo para el teléfono.
0: ¿Qué es un pivo? Perdona, los que es, no, no. ¿Qué es un pivo exactamente?
6: Un pivo, un pivo de esos que veis cuando vais por el campo, que riegan por arriba con un... Son muy largos, llevan muchas ruedas.
0: Ah, vale, sí, sí, sí, ya está. Sí, vale, perfecto.
4: Un sistema de riego.
0: Un sistema de riego, sí. A gran, la gran
6: escala. Llevan unos reductores, pues con esos reductores inventé la máquina de torcer el hierro para las puertas de forja. Ah. Iba de cile, vamos.
0: Qué bien.
2: Pero Agustín es como MacGyver.
0: Claro, sí. ¿Y alguno más?
6: Luego me, yo ahora ya estoy jubilado y hago artesanía y me compré una fresadora para hacer cositas pequeñas, pero así sueltas no podía. Y entonces preparé una mesa con un gato articulado de estos dos coches y ahí pues ahí me funciona de cine también.
0: Ya.
6: Sin problema alguno. Y me inventé también una presa para prensar la madera. Por la noche la dejo prensar y por la mía ya está pegada.
3: Agustín, coge papel y boli, inventa algo para el teléfono, que se oye...
4: A la cobertura. A la cobertura.
0: Gracias, amigo.
4: En España creo que hay una cantidad de inventores por metro cuadrado muy por encima de otros. Bueno,
0: con grandes aportaciones a la humanidad, ¿eh? Con grandes aportaciones a la humanidad.
4: Con grandes aportaciones a la humanidad. Y además somos, eso iba a decir, somos especialistas en ponerle palos a las cosas y que funcione. A la fregona le pusimos un palo al este, al chupachú le pusimos un palo al caramelo. Allá donde hay un palo hay un español.
2: Poniéndolo en algún sitio.
4: Inventando algo.
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3: Lucas, Pepa, caníbal. Uf, falta alguien que falta. Ah, por supuesto. Taboada. O Don Javier. Que, a los amigos.

0: Es lo que se llama pausa valorativa.
1: Para niños, no para niña la canción.
2: Gran invento, las estatinas para el corazón,
1: que se me ha olvidado el futbolín, que también lleva palo. El futbolín es invento español. Lleva también para meter los jugadores. Bueno, y no hemos dicho el helicóptero.
2: El ascensor.
1: Que también lleva un palo, pero si lo miras.
0: Lleva varios.
1: Lleva varios, y el que sujeta las hélices. Que también es invento español.
2: Ya, mejor el ascensor.
1: El autogiro, ¿no? Era el.
3: Sí, Ricardo de la Cierva.
1: Eso es.
0: ¿Has dicho futbolín?
1: Futbolín.
0: Dale.
4: ...3.724 partidas invictos juntos tú y yo. Tronco, cambia ese careto.
5: He malgastado mi vida jugando al futbolín y ahora no tengo nada.
4: No te derrumbes, hombre, que todavía podemos darle la vuelta al marcador. Buscamos a los chicos.
2: Esto es de Marsala, sí, sí. Marsala.
6: Porque será la clientela bebía, el futbolín encontraba las miradas perdidas, los codos en la.
2: Esto estaba en nuestro archivo porque es fruto de algo.
0: Un día Marsala, uno de los temas que traía era el futbolín, no dio tiempo, pero ahí estaba el montaje hecho.
3: Escalofríos. Aquí no tiramos nada, ¿eh?
1: No,
3: con las sobras del cocido hacemos croquetas.
1: Reciclaje total.
2: Sí, sí, sí. Hoy gran invento la croqueta, ¿eh?
3: Oh,
2: gran invento. Sí, el cocido. Y el jamón. Ay, qué rico.
0: Toque mágico para el jamón, gran invento. Gran invento el jamón.
2: O sea, alguien tuvo que. Creación, invento. Al final.
0: Alguien tuvo que comerse una pata de cerdo cruda, sí.
2: Con sal. Ahí.
3: Curadita.
1: Sí, que la dejó, oh, le cortó la parte de cerro, la dejó y olvidada y dijo a los 8 meses, anda, mira. Es que todas estas cosas no las siguen.
0: Oye, vamos a cortar el.
2: Vamos
0: a
2: dejar. Hostia, se me quedó en la cueva hace 6 meses.
1: Pues está bueno.
0: Vamos a Torrelavega, en Cantabria. Paco, buenos días.
7: Hola, sí, soy Paco de Paz y Concordia, hijo de Demófilo, amigo del pueblo. Bueno,
0: va, pues me una tarjeta de visita.
1: Pues muy bien.
7: Mira.
0: Pero vale. Llamas de Torrelavega, ¿no?
7: Efectivamente, vale. Sí, aunque soy de Almería. Mira,
0: que no podemos decir todo porque es muy largo.
7: Sí, mira, es un invento muy sencillo y que vale para las barbacoas. Con el tubo de una aspiradora que se ha roto, claro. El tubo metálico se pone debajo, agujereado y. En mi caso, con el compresor de una nevera que le da aire a ese tubo, se pone la piedrecita, el carbón, el tubo debajo, se enciende el compresor, digamos, y en 3 minutos y ya está funcionando, se ha puesto incandescente todo el carbón.
0: ¿Lo que es un abanico?
7: No, o un panero, pero no, hombre, con el panero el abanico está ahí mucho rato. Eso yo de verdad, en 2 minutos, y además gané apuestas diciéndole, en 2 minutos está eso ardiendo. Que no, ya lo verás.
0: Claro, le metes aire al fuego y más rápido.
3: Muchas barbacoas has hecho tú.
0: Pero el fuelle
7: pues,
0: no
7: está. Muchísimas, sí, muchísimas, porque además, entre mi amigo, cuando nos reunimos, el que enciende la barbacoa soy yo, porque, bueno, en mi casa, ya, claro.
0: No me llegas voy a con llevar, tu tubo metálico y.
7: No, es que eso lo tengo ya instalado fijo en la barbacoa. Entonces no es nada que darle un interruptor y funciona.
0: Qué bueno.
7: Oye, la piedra y puesto el tubo con agujeritos hechos, se puede hacer hasta con un clavo, los agujeritos.
0: Ya,
7: y en 2 minutos ya digo.
0: Muy
7: así
0: bien.
7: Que cuando quiera estás invitado en Swansea a una barbacoa.
0: Seis panceta, vamos. Oye, repítenos tu nombre para que la apunte esta boda para resumen.
7: Mi Paco. Nombre, te lo decía un poco de broma, porque es que hablé contigo una vez y te extrañó el origen del nombre Paco. Y,
0: pero dilo.
7: Mi nombre Paco quiere decir paz y concordia, porque había un fraile que escribía muchas cartas como yo y que la encabezaba por paz y concordia para la comunidad. Y cuando le preguntaban, ¿quién ha escrito? Pues ha escrito el fray Francisco, no sé, y el paso del tiempo, al final acabó diciendo, ¿quién ha escrito? Ha escrito paz y concordia, y ese es el motivo.
0: Claro, vale, pues hasta mañana.
2: Gracias, paz y concordia, cuídate mucho, Paco.
0: Y terminamos en San Martín de las Iglesias, en Madrid. Victoria, buenos días.
8: Hola, buenos días.
0: Cuéntanos.
8: ¿Qué tal, chicos?
0: Pues encantado de saludarte, querido.
8: Lo paso fenomenal con
0: qué
8: vosotros.
0: Bien. Nosotros también.
8: A ver, quiero contar una historia de mi madre. Nosotros teníamos gallinas y estaban libres en el huerto y de repente faltaba una. Y pasó 4 días, 5 días, mi madre. No se puede volar porque tienen las alas cortadas. Entonces miró en el pozo. Echó una cesta con unos ganchos y la gallina, más lista que el hambre, se echó en la cesta y la pudimos sacar. Vivita después de 4 o 5 días. Bueno. Buen invento.
0: El invento era una cesta con sí, unas cuerdas.
9: Para te inventaste y es el cubo sí, con una cuerda.
8: La cesta era de mimbre. Entonces el agua no podía hundirse. Sacó a la gallina, muy delgadita la pobre, pero no se murió. Vivió.
0: Qué bien.
9: Qué huevos la gallina, ¿eh? Desde ahí al pozo.
0: Gracias, Victoria.
1: Como decía el chiste que no sé de quién era, dice, échale pan que agua no le ha de faltar, ¿no? El burro que se caía al pozo. Un burro que se caía al pozo.
9: Ese bicho es de Toledo.
1: Y entonces, ya, ah, claro. Y dice, échale pan.
10: Jamás que había oído, pero eso no está en ningún texto clásico.
1: Eso es una gilipollez que me acuerdo yo ahora de que la oí un día y ya está. Always look on the bright
0: side of life. Taboada, por favor.
1: Una cosa es pisar la luna, que está muy bien, no nos engañemos. Y otra muy distinta, poder fregar el suelo sin tener que dejarte la espalda y la rodilla. La humanidad ha inventado artilugios increíbles y descubierto cosas que serían la envidia de cualquier civilización alienígena que viniera a exterminarnos. Hemos dividido el átomo, descifrado el genoma humano y enviado sondas a miles de millones de kilómetros. Bueno, incluso hemos enviado sondas muy cerca, por vía uretral hasta la vejiga, por ejemplo. Pero es otro tipo de sonda. Pregúntale a cualquiera qué prefiere no tener mañana, internet o un váter. La cremallera, las compresas, las gafas graduadas, el mando a distancia, el microondas, el mechero. Inventos que frente a la rueda, el acelerador de protones o la radiografía parece que son poca cosa. Pero en la práctica son poca cosa. Antonio nos ha hablado de la desgrapadora, ¿no? Un invento fantástico que es posterior a la grapadora. Lo quiero aclarar aquí para que no haya dudas. Nieves ha creado una caña de pescar la ropa. La ropa esa que se baja de la cuerda, no se sabe muy bien por qué, que cuando está tan tranquila y bueno, pues tira una especie de caña y recoge la prenda. Isabel, las pinzas de la ropa, siguiendo con el monotema, y dice que también pesca ropa, pero en su caso con un anzuelo para pulpos, aprovechando que el Pisuerga pasa por Valladolid. Héctor, su invento favorito es la motocabra, que es un cacharro para arar. Está la motomavi y la moto azada. María, la lavadora y la cama eléctrica. Agustín inventó, él es inventor, inventó una torsionadora de hierros para las puertas de forja. Paco, paz y concordia, Paco, que me perdone, pero no sé exactamente qué ha inventado con el tubo agujereado de la aspiradora para no se quede la barbacoa. Pero a eso hay que verlo en persona. Victoria, una cesta para recoger gallinas del fondo del pozo. En fin, aquí cada uno, pues, a ver, la imaginación al poder, ¿no? Si uno lo piensa bien, la evolución no consiste solo en volar más alto y más lejos, ni en fabricar más rápido. Consiste en poder levantarse del sofá lo menos posible. Nos gustan los inventos imposibles, los que ocupan portadas, los que cambian la historia. Pero los verdaderamente importantes son los que mejoran nuestra vagancia, los que nos regalan tiempo, los que nos facilitan la vida, los que hacen que el lunes pese un poco menos. La felicidad no consiste solo en lograr que la ciencia no sea ficción. En este sentido, quizá sea una lavadora centrifugando, una nevera congelando, un ascensor descendiendo o un caramelo pinchado en un palo. El ser humano no inventa cosas para vivir más, que también lo hace en defensa propia y sobre todo para no morir en el invento.
10: Está buena.
11: Es tiempo de agradecer que en tiempos tan solitarios
0: el lea. Mañana viernes, ¿no?
1: Mañana viernes, sí señor. Aquí estaré como un clavo.
11: A veces vamos de duros, qué mal.
0: Y de aquí, Pascual, ya estás empezando a notar cosas para tu sección semanal de...
9: Ay, qué tarde se me ha hecho.
3: Pero será posible.
9: Mira hasta la hora, ¿eh? Es verdad que
0: sí, mira la hora. Está el estudio lleno de relojes por todos lados.
3: La
9: ¿Y qué me dices de llevar reloj y mirar la hora en el móvil?
1: Bueno, suele pasar.
11: Muchos años, viva la hermandad.
12: ¡Hasta luego, loca!
0: ¡Hasta luego!
12: ¡Felicidades!
11: En plan... No nos cuesta de entender.
13: Las 11, las 10 en Canarias.
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13: Primeras declaraciones de Santos Cerdán desde su imputación en el caso Leire Díez, la presunta trama puesta en marcha para desbaratar investigaciones judiciales que atañen al Partido Socialista o a la familia del presidente del gobierno. El secretario de Organización Socialista, que según el juez pagaba hasta 4.000 euros al mes a la llamada fontanera socialista, ha negado los hechos ante las preguntas de los informadores que le esperaban en los juzgados de Tafalla, en Navarra, a donde acude dos veces al mes por orden del Supremo debido a su imputación en el caso Coldo.
12: ¿Usaron fondos del Partido Socialista para chantajes y para sobornos?
15: Vaya, ¿te he previsto hacer alguna declaración?
16: Chantaje ni se hizo nada por el estilo. Muchas gracias.
13: Además de la sede socialista de la calle Ferraz, los agentes de la UCO registraron el domicilio de Santos Cerdán en la localidad navarra de Milagro. Turno para los testigos en el juicio a David Sánchez por su contratación ilegal en la Diputación de Badajoz. El director de uno de los conservatorios admite que había un rumor sobre la llegada del hermano del presidente del gobierno. Audiencia de Badajoz, Miguel Verísimo, buenos días.
17: Buenos días. Más de 40 testigos van a declarar en los próximos días. Hasta ahora lo hace el primero, Evaristo Valentí, director de uno de los conservatorios que David Sánchez debía coordinar en Badajoz. Valentí envió un correo a la otra directora de conservatorio hablando del hermanísimo tras la publicación de las bases del puesto que acabaría ganando Sánchez. En su declaración reconoce que le llegaron rumores sobre que el hermano del presidente se iba a presentar, pero asegura que nunca escuchó que la plaza estuviera dada de antemano.
18: Había escuchado el rumor de que se iba a presentar, pero también conocía, pues yo creo que el 80% de los que se iban a presentar.
19: Sí, pero no le puso el nombre del 80%, le puso el nombre del hermanísimo.
18: Claro, porque llama mucho más la atención.
17: La sala de la Audiencia Provincial de Badajoz considera que ha prescrito el delito de aceptación de nombramiento ilegal del que se acusaba a David Sánchez y también ha eliminado cargos contra el expresidente de la Diputación, Miguel Ángel Gallardo.
13: Del exterior, proceso en Hungría para destituir a su presidente, Tamás Szulyok, partidario del anterior gobierno, el de Viktor Orbán, el ultimátum que el actual primer ministro de Hungría había dado al presidente para dejar el cargo, ha vencido esta medianoche y ahora el primer ministro se dispone a destituirlo. Corresponsal en Europa Central, Beatriz Domínguez, buenos días.
20: Buenos días, y el anuncio nada más ganar las elecciones el pasado 12 de abril y ahora lo hace realidad. El gobierno de Peter Mayar ha puesto en marcha el proceso para destituir al presidente del país, Tamás Szulyok, que había sido nombrado por su predecesor, el ultranacionalista Viktor Orbán.
21: Szulyok Tamás, minden esetben.
20: El primer ministro húngaro acaba de anunciar en rueda de prensa que tras haber expirado el plazo que se le había dado a Szulyok hasta el 31 de mayo para que abandonase el cargo y debido al silencio de este se inicia un procedimiento legal para llevar a cabo su cese. Szulyok ejerce de jefe de Estado desde marzo de 2025. Hasta ese momento era el presidente del Tribunal Constitucional de Hungría y aunque fue descrito institucionalmente como independiente, su candidatura fue presentada por el Fidesz, el partido de Viktor Orbán. Peter Mayar se refirió en abril a Szulyok como un títere del expresidente. Primer ministro.
13: Algo más, Luis de Guindos deja de ser vicepresidente del Banco Central Europeo. Su mandato de 8 años ha finalizado este lunes. Su puesto pasa a ocuparlo el economista croata Boris Vukic, que es conocido por ser un halcón moderado, un defensor de mantener la inflación baja con unos tipos de interés muy elevados. España se queda de nuevo sin representante en el Comité Ejecutivo del Banco Central Europeo, al menos durante un año, hasta que concluya el mandato del economista jefe, el irlandés Philip Lane. El ministro Carlos Cuerpo, hace unos días, calificó de excelente profesional a Pablo Hernández de Cos, ex gobernador del Banco de España, de quien se dice que puede desempeñar un puesto relevante en el Banco Central Europeo. 11:04 de la mañana, 10:04 en Canarias. Ahora las noticias de su comunidad.
22: En Galicia comenzamos en La Coruña. Familia de Joel Crispe manifiéstase a esta hora a las puertas de Audiencia Provincial, donde esta mañana comenzó un juicio por la muerte de un mozo de 22 años, la noite boa de 2023. No banco sentan 3 acusados. Mientras en la sala se elixen los miembros del jurado, a las puertas de Audiencia, Plataforma Justiza para Joel reclama una condena por asesinato. La acusación particular pide 25 años de cadena para autor de apuñalada mortal para otro acusado, a quien considera cooperador necesario. Pro tercero solicita 3 años como encubridor. Gabriela Frías, portavoz.
23: Hoy venimos movidas por la convicción de que la justicia contra los implicados de su asesinato llegará. Queremos que este proceso judicial permita esclarecer plenamente los hechos y determinar las responsabilidades que corresponden. Queremos que la voz de Joel siga presente allí donde él ya no puede hablar.
22: La Fiscalía pide 14 años por homicidio para el principal acusado, para los otros dos en cambio, o sobreseimiento. El juicio va a prolongar 15 días. Quedamos ahora en Ponte, cesuras, concentración, dos trabajadores da fábrica de Nestlé, no primeiro día de folga, contra o ERE que quere aplicar a multinacional. 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

0: Los lunes hasta ahora ya sabe usted, amiga, amigo oyente, que nos gusta mirar al cielo. Y si lo hacemos desde Asturias, ¿verdad? Pues... Hoy vamos a mirar al espacio poniéndole nombre a las cosas, a los lugares. Claro, parece sencillo, pero la cosa tiene mucha más historia de la que imaginamos, ¿eh? Los nombres en el espacio. El universo está lleno de nombres, pero nos gustaría saber, yo tengo curiosidad, siempre lo he tenido, ¿cómo se eligen? Lucía de Allende, buenos días, Lucía.
1: Muy buenos días, Juan Ramón.
0: Oye, antes de empezar y hablando de nombres, quería preguntarte algo. Anoche hubo luna llena preciosa. Preciosa, pero fíjate, no era azul, la luna llena no suele ser azul. ¿Por qué se llama Blue Moon? ¿O por qué los ingleses o los anglosajones llaman Blue Moon?
1: Bueno, el nombre de Blue Moon, exacto, no habla del color de la luna, perdón, sino que es un término que nos señala que se trata de la segunda luna llena de este mes. En el mes de mayo hubo dos lunas llenas y entonces por eso se le pone este nombre. Esto ocurre porque como el ciclo lunar, que es el tiempo en el que la luna orbita alrededor de la Tierra, tarda menos de 30 días, pues en algunos meses hay veces que vemos dos lunas llenas. Y en la segunda, pues recibe el nombre de Blue Moon, pero no tiene nada que ver con su color.
0: No tiene nada que ver con el color, vale. Hablemos entonces de nombres, entremos ya en otros. ¿Quién decide cómo se llaman las cosas en el espacio?
1: Bueno, la encargada oficial de nombrar los cuerpos celestes en el espacio es la Unión Astronómica Internacional, que la conocemos como la IAU. Desde hace más de un siglo es la IAU quien pone orden en los nombres de planetas, cráteres, asteroides, estrellas y, bueno, el resto de objetos en el universo. Aunque hay muchos nombres que realmente son muchos números y letras, pero los de los que me gustaría que hablásemos, Juan Ramón, es de los que les ponemos nombres propios.
0: O sea, que no vale eso
1: que son más interesantes.
0: No vale eso de le pongo el nombre que quiero.
1: Exacto. No, de hecho hay reglas bastante claras al respecto. Los nombres tienen que ser cortos, pronunciables, por supuesto no ofensivos y no se pueden repetir. Y a veces incluso los nombres que son elegidos siguen algunas temáticas o temas.
0: ¿Qué son eso? ¿A qué temáticas o qué temas? ¿A qué te refieres?
1: Pues mira, por ejemplo, en la Luna o en Marte, los nombres de montañas, cráteres o valles de su geografía pues siguen categorías concretas como pues pueden ser nombres de científicos, de exploradores o nombres de lugares en la Tierra, por ejemplo. En Venus toda la geografía tiene nombres de mujeres, salvo el punto más alto del planeta que es conocido como los Montes Maxwell. En Titán, que es una de las lunas de Saturno, las pequeñas colinas de Titán llevan los nombres del mundo del Señor de los Anillos.
0: No me digas.
1: Y sí, es una pasada. Y en Io, que también es otra de las lunas de Júpiter, pues todos los nombres están relacionados o bien con el infierno de Dante, con el inframundo, y esto es pues por su carácter volcánico. Pero bueno, también hay muchos nombres españoles en el espacio.
0: ¿Ah, sí? ¿Por ejemplo?
1: Pues unos cuantos. Por ejemplo, en la Luna tenemos los Montes Tenerife y el Mons Pico, que son nombres inspirados en las Islas Canarias. También está el cráter Catalán, en nombre al científico Miguel Catalán, que es físico espectroscopista de Zaragoza.
0: O sea que de alguna...
1: Y bueno, pues como ves, también estamos allí.
0: Claro, pero o sea, estamos llevando, en el caso de España, nombres españoles, pero en el caso en general, la Tierra al espacio.
1: Sí, eso es. Por ejemplo, mira, otro ejemplo. En Marte hay rocas y zonas con nombres de localidades españolas. Existen en Marte, ¿eh? Los cráteres Cádiz y Madrid. ¿A qué eso no lo sabíais?
0: No, ni idea.
1: Bueno, en este planeta, eso, se utilizan nombres de pueblos o regiones de la Tierra para bautizar puntos de interés.
0: ¿Y más allá del sistema solar también tenemos presencia?
1: Sí. Por ejemplo... Hay una presencia muy literaria. Hace unas semanas hablábamos de esto. Existe un sistema planetario asociado a la estrella Cervantes, donde los planetas que la orbitan pues llevan los nombres de Don Quijote, Sancho Dulcinea o Rocinante.
0: Qué bueno, es maravilloso.
1: Esto, bueno, forma parte de iniciativas en las que el público general también puede participar en la elección de nombres, pero bueno, todo supervisado bajo la mano de la Unión Astronómica Internacional.
0: O sea, la Unión Astronómica Internacional, que es quien determina, quien decide los nombres. Imagino que personas ahí muy sesudas buscando tal. Es así, ¿no?
1: Sí, bueno, está formado por diferentes científicos y científicas que, bueno, supervisan, pues eso, que los nombres no sean conflictivos, por así decir.
0: Bueno, ¿y hay más ejemplos curiosos?
1: Pues sí, por ejemplo, también tenemos a la estrella Rosalía de Castro. En diciembre de 2019, la IAU celebró un evento en el que 780.000 personas de todo el mundo pudieron participar en el nombramiento de estrellas y de exoplanetas, que recordemos que son planetas que orbitan a otras estrellas pues fuera del sistema solar. La estrella asignada a España hasta entonces se llamaba HD 149143 y está situada en la constelación de Ofiuco. Pero bueno, se renombró como el nombre de la escritora gallega Rosalía de Castro, que es mucho más bonito este nombre, y el único planeta que orbita alrededor de ella se llama Riosar.
0: Vaya, sí, tendría sentido. Oye, veo que hay mucha mezcla, ciencia, geografía, literatura.
1: Sí, al final los nombres cuentan historias, ¿no? Y muchas veces pues queremos reflejar la cultura, historia y el conocimiento humano en todos estos descubrimientos que vamos haciendo.
0: Oye, me encantan los ejemplos. Dame más ejemplos curiosos, Lucía.
1: Pues mira, hay otro ejemplo que es el del explorador Fernando de Magallanes. Tiene cráteres en la Luna y también en Marte. Y además, por si a alguien le suenan las famosas nubes de Magallanes, también le se puso su nombre, y estos son dos galaxias que se pueden ver a simple vista desde el cielo del hemisferio sur.
0: O sea que su nombre literalmente está en otras galaxias.
1: Tal cual. O sea, imagínate lo lejos que ha llegado Fernando de Magallanes.
0: Oye, mencionaste, Lucía, que hay iniciativas en las que el público ha participado para poner nombres a objetos. O sea, que sí hay posibilidades de que le pongamos nombre a algún cráter de la Luna o alguna estrella.
1: Sí, sí. Existe la posibilidad, podemos intentarlo, porque cualquiera puede proponer nombres. Por ejemplo, para asteroides o en campañas públicas para nombrar planetas de los que estamos descubriendo, bueno, constantemente, pero siempre tienen que ser, como comentábamos, escogidos y aprobados por la IAU. Y ojo con esas empresas que dicen compra una estrella y ponle tu nombre, porque eso no es oficial. Los nombres oficiales son los que reconoce la comunidad científica internacional.
0: Esos y no otros. Eso es importante decirlo, ¿no? De todas formas, qué interesante. Dar nombres conocidos a los objetos nos los acerca, yo creo que un poco a la Tierra, ¿no?
1: Efectivamente, Juan Ramón, cuando llamamos Cervantes a una estrella o Tenerife a una montaña de la Luna, pues al final estamos conectando el universo con nuestra historia y eso hace que, pues, bueno, como que el cosmos sea un poquito más cercano.
0: Qué bueno. Lucía, muchísimas gracias por este viaje de la Tierra a las estrellas. Qué chulo.
1: Bueno, gracias a ti y gracias a vosotros.
0: Cuídate hasta la semana que viene, querida.
1: Un abrazo.

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1: Le ponemos nombre, les cantamos, nos fascinan tanto. Y vamos a bajar a la tierra otras emociones, el teatro, por ejemplo.

0: Hay lugares donde uno tiene la sensación de que el tiempo no pasa. ¿Mérida? Mérida es uno de ellos. Esta noche el Teatro Romano, quien pudiera estar, volverá a recordar que las artes escénicas siguen siendo una de las mejores formas de explicar quiénes somos. Por primera vez en sus 29 años de historia, los premios Max llegan a Extremadura y lo hacen en uno de esos lugares donde el teatro no se representa. El teatro sucede. Paloma Cortina, buenos días, Paloma.
1: Muy buenos días. Dices muy bien, ¿eh? Porque esas piedras del Teatro Romano han ido contando la historia de la humanidad y del teatro, y lo siguen haciendo cada verano, además, en el Festival de Teatro Clásico de esta ciudad. Esta noche el Teatro Romano de Mérida será ese escenario protagonista y ese marco incomparable que creo que vamos a contar cuántas veces se dice. A mi lado, Juanra, y antes de que toda esta ciudad y el teatro se convierta en el hervidero que va a ser, hay tres personas que representan tres maneras de entender también las artes escénicas. Tenemos a Jesús Cimarro, productor teatral y Premio Max de Honor 2026, Isabel Ordaz, una de las grandes actrices de nuestro país y reciente ecuba en Las Troyanas. Ahora mismo está haciéndolo en el Teatro de la Latina hasta finales del mes de junio, pero hoy está aquí. Y al teléfono, porque anoche acabó a las mil limonas, pobrecita, Cristina Silveira, que es la directora artística de la ceremonia de esta noche, que tiene una palabra como guía, que no es baladí, la grandeza. Saludamos a los tres, muy buenos días, Jesús.
2: Hola, buenos días.
3: Buenos días, gracias, gracias.
1: Y Cristina, que muy nos buena. Oyes, ¿verdad?
4: Hola, sí, perfectamente.
0: Gracias por estar con nosotros, pero permitidme, Isabel, Cristina, que felicite a Jesús Cimarro. Para mí es un gusto poder hablar con alguien como él, que hoy recibe el premio Max de Honor como productor teatral. Jesús, enhorabuena.
2: Muchas gracias, Juan Ramón.
1: Que, lo cierto, Juanra...

0: teatro y de la danza, con el coro y el corifeo. Y como bien dices, 17 bailarines y bailarines extremeños representando bien la danza que está en auge aquí también en nuestra región.
1: Oye, cuando hablamos de la grandeza, ¿de qué grandeza hablamos?
0: Pues realmente, primero empezando por el espacio que nos acoge, pero también la grandeza del alma, del ser humano, de lo pequeño, de los pequeños comienzos, de los orígenes, de las raíces, y de ahí intentar conectar con la grandeza del ser humano, de las artes escénicas y sobre todo del hecho creativo.
1: Claro, fíjate, el hecho creativo, cuando estamos hablando de teatro, vosotros sabéis mucho más de teatro, pero yo como espectador y como aficionado, apasionado del teatro, hay algo muy bonito en hablar de esto, del teatro, en un mundo que cada vez es más individualista. El teatro es coral, siempre coral, incluso aunque haya un monólogo, siempre es coral, porque hay mucho detrás y todo el mundo está trabajando y aportando. Tú construyes una gala sobre la idea de coro, que claro que yo creo que es una metáfora de cómo se hace teatro, un acercamiento a lo que es el sentimiento del teatro, ¿no?
0: Sí, incluso en intervenciones de monólogo como el que tenemos de Cuba con nuestra magnífica Isabel Ordaz, está el coro también con el sufrimiento desdoblado y multiplicado, ¿no?, de todas esas madres dolientes. Entonces, saber cómo el dolor y la alegría y el pensamiento de uno debería como extenderse a la colectividad.
1: Hay una idea interesante en el planteamiento de la gala también. Viajar Esquilo, Sófocles, Eurípides, hasta la escena contemporánea. No sé si... ¿Qué es lo que puede unir? Y eso, la gente de teatro, me gustaría que me lo contarais. ¿Qué puede unir realmente un coro griego con una compañía de danza actual?
2: Bueno, eso Cristina como coreógrafa, ¿no? Sí. Puede contarlo bien.
0: Es que la última pregunta la he perdido un poco, perdón.
1: ¿Lo que une realmente un coro griego con una compañía de danza actual?
0: ¿Como un coro griego?
1: Con una compañía de danza actual.
0: Ah, claro, pues para mí es muy importante eso, como extender la palabra y el movimiento en su multiplicidad, ¿no? El pluriuniverso. Y hacer como que un acto puede ser extendido en múltiples actos. Por eso es la importancia de que lleve como guía la gala el coro.
2: Hay una idea interesante en la gala de esta noche, que es ese viaje, ¿no?, de los grandes nombres del teatro, como son Esquilo, Sófocles, Eurípides, y traerlos a la actualidad. Y también hay homenajes muy ligados a la memoria extremeña, porque sonará Pablo Guerrero, estará la diosa Ceres, está Medea, y hay uno bastante especial que igual os choca, porque va a estar Robe Iniesta. Me juego el...

0: No diremos cómo y de qué manera aparecerá Robi Iniesta, pero el caso es que era importante que estuviera, Cristina, no sé por qué.
1: Bueno, pues nosotros ya estábamos preparando la gala cuando sucedió la muerte de Robi, ¿no? Y parte el director musical y el primer violín de la formación musical que vamos a tener en la gala eran de la banda de Robe, productor musical de Robe, de sus últimos discos. Uh-huh. Y bueno, fue un choque para todos y era evidente, dijimos, tiene que estar Robe en la gala, ¿no? Y por eso hubo varias cositas que las fuimos llevando en honor a él. Y después también, desde el punto de vista que estamos hablando de los poetas, de los aedos, de los grandes pensamientos, pues también desde la contemporaneidad era un buen ejemplo, ¿no?
2: Uh-huh. Cristina, sé que estamos hablando por teléfono, tenemos que dejarte ahora, pero quiero plantearte una cuestión que me gustaría plantear también a ti y a Isabel Ordaz y desde luego a Jesús Cimarro. ¿Quién podía ser los coros de vuestra vida? Es esas personas sin las cuales vuestra carrera habría sido imposible, Cristina.
1: Bueno, pues ahí yo agradezco a muchísima gente.

0: estar donde estoy y que se me haya podido ofrecer el dirigir esta gala tiene que ver con muchísima gente, artistas del camino, de los que he aprendido. Y ya que estás también, Jesús, en la transmisión, pues el Festival de Teatro Clásico de Mérida a los artistas extremeños también nos ha abierto mucho el reconocimiento y también la colaboración con muchos artistas. Yo he podido tener pues más de 10 producciones en el Festival de Teatro Romano de Mérida, y eso hace que también tenga esa capacidad de poder manejarme dentro de este espacio, ¿no? Y muchísimos grandes de la escena a los que me ha acogido.
1: Cristina Silveira, directora artística de la ceremonia de esta noche, de la grandeza en el Teatro Romano. Que vaya muy bien y mucha mierda esta noche.
0: Muchísimas gracias.
1: Jesús, ¿de quién te puedes acordar en un día como hoy con un premio más de honor?
2: De muchísima gente, porque realmente a lo largo de 43 años de carrera han sido muchísimas actores, actrices, autores, directores, directoras y productores que ya no están, que han sido referentes. Me puedo acordar de los que no están, como Fernando Fernán Gómez, como Adolfo Marsillat, como Concha Velasco, es decir, actores y actrices que han trabajado conmigo y que han marcado un poco lo que soy.
1: Isabel Ordaz, tú cuando piensas en la gente que te ha ayudado, que te ha apoyado, ¿quién recuerdas?
3: Pues buenos días, gracias
1: buenos días.
3: Por la pregunta, pero creo que lo has dicho tú antes. No somos solos, no somos islas. Entonces somos gracias a otros. Esto es, por ejemplo, uno de los el corazón de la tragedia griega, por ejemplo. Los griegos en esto eran muy sabios y sabían que había que contar con la colectividad, con la comunidad. Ellos tenían un instinto de comunidad que es el que nos han dejado como legado hasta ahora, ¿no? En el sentido de, bueno, concretamente en este proyecto, el año pasado, yo me acerco con un sueño, con una ilusión a Jesús Cimarro, y él fue absolutamente gentil, absolutamente generoso, y lo aceptó inmediatamente, sin preguntas. Luego hicimos la versión de este Eurípides, que es uno de los actores maravillosos, mucho más moderno desde mi punto de vista que Sófocles o que Esquilo, y hicimos la versión de estas troyanas entre Carlota Ferrer y yo misma para traerlas el año pasado al Festival de Mérida, y este año con algunas funciones en la Latina a últimos de junio, y luego con el Festival de Chipre que inauguramos inmediatamente después. Entonces yo doy las gracias a la humanidad, doy las gracias a la vida y doy las gracias a la ética de la comunidad, al pensamiento sobre lo común que hay que respetar y que hay que cuidar, porque si no, no somos.
1: Claro, está presente en vuestro oficio constantemente, porque sí. Trabajáis para la comunidad, para el público, para emocionar.
3: Exacto,
1: para...
3: además.
1: Provocar para lo que ese oficio tan envidiable, yo siempre es un territorio que a mí siempre me ha parecido fascinante.
3: Sí.
1: Quizá los que nos dedicamos a esto de la comunicación, en el fondo, pues estamos haciendo un poco algo parecido, pero vosotros emocionáis mucho más. Sí. Nosotros nos limitamos a contar. Oye, Jesús, claro, hablamos de una profesión llena de focos, de atención, la gente que está en el escenario llevan el peso de lo que es el fenómeno teatral, hay mucho detrás, pero claro, es curioso, el premio en esta ocasión, el Max de Honor, recae sobre alguien cuyo trabajo es precisamente que brillen los otros. ¿Cómo ha recibido personal y emocionalmente este reconocimiento, Jesús?
2: Pues mira, en primer lugar, como una sorpresa, porque realmente no me lo esperaba. Porque siempre estos premios se dan a actrices, actores, autores, directores, y es la primera vez que se da a un productor. Entonces, bueno, primero no me lo creía que era una broma que me hacía el presidente de la SGAE, que es amigo, y le dije, anda, no me vaciles. Y después, cuando ya me dijo que sí, que es verdad, Jesús, que te lo vamos a dar, pues una responsabilidad, porque de alguna manera estamos visibilizando una profesión que es poco visible. Y al final, que sea visible y que de alguna manera se valore y se reconozca, pues es de agradecer. Y por eso mismo, en mi discurso de esta noche, lo primero que voy a hacer es dar las gracias, porque realmente es lo que hay que hacer, dar las gracias a los autores que son los que me han concedido. Es verdad que yo he producido muchísimos autores españoles, sobre todo, he producido más de 275 espectáculos, que se dice pronto, y han trabajado conmigo más de 3.000 artistas. Es decir, que es una barbaridad. Si lo te pones a contabilizarlo, alucinas con toda la gente que ha trabajado durante estos años.
4: Isabel,
5: fíjate un detalle, sí, Juanra, perdóname, pero no, estaba pensando.
4: Quería preguntarle a Isabel por el productor, pero bueno, dale, que estás ahí con ellos.
5: Bueno, pero está ligado, fíjate, porque justo Isabel decía, me acerqué a Cimarro, que enseguida me dijo que sí, ¿no?, para poder hacer esta versión junto a Carlota Ferrer de Troyanas, y me estaba acordando, Jesús, de doña Concha Velasco, que también se acercó un día y dijo, Jesús, yo no he pisado Mérida, a mí me tienes que llevar. Sí. Y eso me recuerda a otra cosa que decía ella, que realmente era junto a ti, cuando lo dijo, que ella afirmaba, dice, a mí lo que me gusta es llenar el teatro. Y estaba pensando en precisamente esa figura de producción que lleva 40 años picando piedra y llevando a los escenarios españoles todos los textos que puede y levantando todos estos proyectos, Jesús. Y en este escenario, en este marco incomparable, voy a empezar a contar desde ahora.
4: Vale, claro,
5: es
4: que lo
5: el
4: decimos,
5: Teatro,
4: ¿no?,
5: Romano de Mérida, claro, que se llena y que uno de tus objetivos también siempre ha sido ese, que el teatro sea popular y que se llene. Llenar ese teatro no es nada fácil. Entonces yo me pregunto que también a lo largo de todos estos años, ¿qué es producir hoy en 2026 teatro en comparación con cuando empezaste? ¿Qué significa producir en 2026?
2: Bueno, que ha cambiado totalmente la manera de producir y de relacionarse con los artistas, porque no es lo mismo lo que se hacía hace 20, 30, 40 años, lo que se hace ahora. Y en relación al tema de este marco incomparable, de este Teatro Romano, es una maravilla ver las gradas del Teatro Romano llenas, viendo tragedia, viendo comedia. Y mi objetivo, cuando yo decidí asumir la dirección artística del festival, fue que íbamos a hacer espectáculos que tuvieran contenido, pero que también fueran populares, porque no es lo mismo actuar en el Teatro Bellas Artes que actuar en el Teatro Romano de Mérida. La propuesta, claro, tiene que ser de una manera distinta, y eso es lo que traslado normalmente yo a los directores, a las directoras que trabajan en este teatro. Es decir, me gusta mucho el lema que ha utilizado Cristina, la grandeza, porque realmente es de una grandeza impresionante. No es lo mismo interpretar en este teatro que en otros espacios, Isabel lo sabe perfectamente.
5: Sí. Está aquí asintiendo, Isabel.
4: Claro.
3: Sí, porque es una experiencia vital, existencial, intelectual, estética, ética, en fin, de todo tipo. Y por supuesto, tienes una sensación radical de que el público, hablando de los otros y el otro, el público es ese receptor generoso. Es muy generoso el público, a pesar del calor. Es muy generoso el público en Mérida. Acude como desde una posición casi religiosa, es como un ritual, ¿no? Porque claro, el marco incomparable, segunda vez, está además decorado con la luna, en vivo y en directo, y entonces concretamente además tienes una sensación muy hospitalaria, muy acogedora, a pesar de la grandeza o del espacial, de las medidas del teatro. Está diseñado con tanta inteligencia que es muy acogedor y muy cercano, tanto para el público como para en mi caso, por ejemplo, como actriz haciendo Ecuba, lo fue. Y bueno, también quería hablar un poco de Ecuba, si tengo medio minuto.
4: Sí, sí.
3: Porque es un personaje que me ha dado mucho, me ha dado tanto. De nuevo, gracias, Jesús, por decir sí. Y es el productor, el productor que está en la sombra, pero que de alguna manera posibilita que esto sea realidad. Entonces, Ecuba es un personaje muy moderno. Las Troyanas es una obra muy moderna. Me gustaría señalar la modernidad de Eurípides en el sentido de que venimos de una cultura mitológica y él por primera vez, junto

0: con Sócrates, creo, pero bueno, esto ya no me corresponde. Señala la responsabilidad civil. Esto es muy importante porque es una obra, una propuesta político-poética. Es decir, se habla de política en el sentido noble del término. En este sentido, estoy tan agradecida y me ha enseñado tanto, tanto Eurípides como Hécuba, el personaje, ese dar voz a las mujeres en aquel siglo, ese tener que ser una mujer la que cuenta el desastre que viene, como se sabe, de la guerra del Peloponeso. Porque antes los dramaturgos eran soldados también, como sabemos, ¿no? Entonces, este señalamiento, esta duda, Hécuba inaugura la duda. Es el gran personaje femenino de la duda. Ya sabemos que el masculino es Hamlet. Bueno, pues ahora yo digo, asevero, afirmo, que el femenino es Hécuba. Es ese momento donde Grecia está en la gran transición y dice, vamos a ver los dioses, sí, muy bien, pero aquí hay responsables humanos. Esto es muy bonito, quería decirlo.
1: Oye, no, pero Isabel, qué hermosa profesión la vuestra, que podéis penetrar como lo hacéis en esos mitos, ser ellos, conocerlo mucho mejor y gozarlo de otra forma. A mí me parece envidiable, esa capacidad vuestra de interpretar personajes, vale, de crear caracteres, por tanto conocer mejor la condición humana, pero cuando interpretas a los clásicos y además en un escenario como el teatro romano, tienes que sentir una sensación indescriptible, no porque las palabras nos faltan, pero realmente de conmoción.
0: Sí, bueno, es lo que tiene la poesía, y el teatro es poesía. La poesía se amplía, se difunde en todas direcciones, y eso te engrandece por dentro, desde luego que sí. Y Mérida es un medio, es un espacio pues impresionante para ello, ¿no? Y ya te digo, de una manera muy cercana, porque esto que decía antes Jesús también, ¿no? Otra de las desafíos de los clásicos, ¿cómo los traes ahora? Porque el público contemporáneo a veces está más ilustrado, más instruido, otras veces no, pero tienes que actuar para ellos, tienes que ser no pedagógica, porque el arte no enseña a su manera, no es pedagógico, pero sí de alguna manera tienes que seducirlos, atraerlos a su contemporaneidad, ¿no?
1: Jesús,
0: y esto es otro desafío.
1: ¿Y cómo hace eso un productor hoy, en 2026, Jesús Cimarro?
2: ¿Cómo?
1: ¿Cómo hace lo que estaba diciendo Isabel, atraer al público, conmover desde la interpretación, pero tú estás trabajando, poniendo en marcha producciones que necesitas que el público esté ahí? ¿Cómo es producir en 2026?
3: Pues mira, depende del espectáculo que vayas a producir. Si es producir en Mérida, intentas que esos clásicos tengan una mirada contemporánea para que el público de hoy los capte y pueda sentirse identificado con lo que ve en el escenario. Y si es una obra contemporánea en cualquier otro teatro, pues lo que intento, lo primero que me interesa a mí es la historia que se va a contar, es decir, qué texto es el que vas a elegir y qué historia va a contar, sea una comedia, sea un drama, una tragedia, lo que sea, pero la historia es lo que a mí me motiva para poder producir. Y evidentemente luego poner los ingredientes, que es el cuadro artístico y el cuadro técnico, para que eso se pueda realizar, y una dirección que lo lleve a cabo.
1: Pues Paloma, si te parece, vamos a terminar con cinco preguntitas rápidas a nuestros dos invitados. Nuestras felicitaciones desde luego, pero cinco preguntitas rápidas, ¿te parece?
4: Venga, os proponemos terminar con una especie de respuesta rápida.
1: Exacto.
4: Una especie de test. Uy, Isabel ya se ha asustado. Empezaremos por Nada. Jesús, no te preocupes. Venga, si sigue la frase. Jesús, la grandeza es...
3: Es una maravilla.
4: Isabel, la grandeza es...
0: Es inmensidad y también cosas muy pequeñitas.
4: El aplauso más emocionante que recuerdas.
3: Pues cuando... Concha Velasco hizo Hécuba en este teatro.
4: Isabel,
0: difícil me lo pones. El aplauso.
4: Más emocionante, recuerdo.
0: Uy, a mí me aplauden mucho. Lo rescato todos.
4: ¿Una palabra para definir Mérida?
3: Mérida es clásica, Mérida es contemporánea.
4: Mérida para ti, Isabel.
0: Es augusta, son las piedras, es una mezcla muy, muy, muy ética y maravillosa de civilizaciones.
4: Venga, y la última, Juanra, pues, una palabra para definir esta noche.
3: Una palabra, responsabilidad.
0: Pues espero que sensualidad.
4: Pues ahí lo dejamos.
1: Qué bueno. Jesús Cimarro, enhorabuena, de verdad. Isabel Ordaz, muchísimas gracias a los
0: gracias
1: dos.
0: Gracias a ti.
1: Y feliz noche, Max.
3: Muchas gracias.
1: Paloma Cortina, cuídate mucho y disfruta.
4: Adiós, hasta esta noche a las 10 en la 2 de Televisión Española y en RTV Play. Ahí estarán los premios Max. Adiós.

0: Estamos en un lunes tormentoso. Un cielo brillante. Pero a eso nos vamos. Manolo, ¿cómo estás, Manolo
1: mal,
0: Fernández?
1: Mal.
0: ¿Pero
1: mal?
0: ¿Por qué?
1: Mira esta voz que me ha dejado el aire acondicionado de un
0: es
1: tren.
0: Es un invento infame.
1: Maléfico.
0: Absolutamente. Bueno, pues, venga, vámonos. Vámonos.
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0: Bueno, Manolo. Que hoy nos traes visita de la buena, ¿eh?
1: Sí, sí, ciertamente. Hoy hay que tener en cuenta que es el primer lunes
0: de junio.
1: Perdónate,
0: sale una voz de bluesman que me encanta, tío.
1: Bien, ahí. Voy a ver si me gano la vida a partir de ahora de otra manera. Y cojo otro oficio, porque el blues es evidentemente un oficio. Pues hoy traigo aromas asturianos. Pero eso sí, mezclados con sonido de rock de raíces norteamericano, folk rock, rock clásico. Yo diría que incluso soul, y todo tiene que ver con unos lunes tormentosos, es decir, Stormy Mondays, que en realidad se formaron en Oviedo en 1991, y eso, contando hojas de calendario, les da un grado de veteranía suficiente. Este es el último single de Stormy Mondays.

0: Y Jorge y Juanjo nos acompañan hoy en las mañanas de Radio Nacional. Un placer.
1: Buenos días.
2: Bueno, el placer es nuestro, evidentemente.
1: Oye, que nos encanta tener música en directo. La asturianía en este programa, pues es
0: un grado.
1: Eso ya lo saben todos los oyentes y me lo toleran. Pues. Así que, oye, pues encantados. No os voy a preguntar por el nombre, pero hay una canción ahí. Bueno, luego lo escucharemos si tenemos.
0: Sí, tiempo. Hay un pedazo de blues que tiene mucho que ver. El Ivan blues, Walker, yo creo que no está demasiado alejado en un principio o en unas raíces de los sentimientos de Stormy Mondays. Tienen ya 18 trabajos. Álbumes, EPs, ediciones digitales. Hoy estábamos hablando antes de pasar al estudio de cómo está conformado en este momento el mundillo de la música y hay cosas extremadamente curiosas. El último de los álbumes de Stormy Mondays, que aún no se ha publicado y que aún no tiene fecha de publicación, pero del que hoy vamos a escuchar algunas cosas, se llama precisamente The Thrill Is Not Gone.
1: Hay un tema de B.B. King, The Thrill Is Gone.
0: Exacto, bueno, un clásico del blues, de Roy Hawkins, que llevó al éxito B.B. King. Es decir, la emoción, de verdad, es una pregunta, ¿no ha desaparecido?
2: Claro que no, si no, no podríamos seguir haciendo música. Realmente tenemos que sentirlo y tener ganas, pues, de crear canciones, de grabarlas, de tocarlas, de que suenen en la radio, que es maravilloso.
3: La emoción no solo no ha desaparecido, sino que creemos que es absolutamente necesaria.
0: Cuando personas como vosotros, sentadas aquí en el estudio de las mañanas de Radio Nacional en pleno 2026, miráis hacia atrás en toda la larguísima carrera de Stormy Mondays, ¿qué curvas de la carretera han sido más sugerentes?
2: Hombre, tenemos un montón de anécdotas para contar que nos llevarían un programa entero. Pero bueno, para quien llegue, ¿de qué me suena esto? Pues le puede sonar de que logramos colocar una canción en el espacio ganando un concurso de la NASA. Uh-huh. O le puede sonar, si lleva muchos más años siguiendo la música, que tocamos en Woodstock 99. Fuimos el único grupo español que tocó en Woodstock.
1: Tela, ¿eh?
2: Giras con Willie Nile, con Elliot Murphy. Bueno, yo incluso llegué a tocar con Bruce Springsteen en Nueva Jersey una canción. O sea, tenemos anécdotas y mucha música, muchos discos.
0: Hay una versión eléctrica de un álbum entrañable y muy especial para el jefe, como fue Nebraska, que ahora se ha recordado y de la que se ha sacado la versión eléctrica que el propio Boss hizo en su momento, pero que luego no quedó oficializada, y vosotros sí tuvisteis el atrevimiento de hacer una antes.
2: Sí, cuando él pensaba que ni siquiera existían esas grabaciones eléctricas, y precisamente es parte de la grabación del disco que estamos presentando ahora, cuando teníamos el grueso del trabajo hecho y dijimos, vamos a tomarnos un pequeño descanso mental. Por ejemplo, ¿por qué no regrabamos Nebraska en eléctrico? Fue una idea esas de sujétame la cerveza que lo hacemos.
0: Ahí vamos, ¿no?
2: Y de hecho en la gira de presentación de ese disco, que eran solo dos noches, pues fue en marzo del 2020, creo que no hace falta decir nada más. La segunda noche ya no la pudimos hacer, que fue en Oviedo. Y por eso se nos ha retrasado tanto este disco, que realmente lo hemos empezado a grabar hace 8 años, según dice el calendario. A mí me parece que no hace tanto, pero sí.
0: Desde luego no suena como un sonido de hace 8 años, ni mucho menos. Un ejemplo era la primera canción que hemos oído, que es ese Uphill Battle, que yo creo que es una filosofía clarísima, ¿no? Batalla cuesta arriba.
2: Yo creo que sí, además es que hay batallas de todo tipo, porque tienes las individuales, las personales, la guerra, los nuevos dictadores, el cambio climático. Casi hubo un momento que me estaba agobiando, porque quiero meter todos los problemas del mundo en una canción y además en 2 estrofas, a ver cómo hago. Pero bueno, al final sí, yo creo que he logrado condensar lo que quería decir en esa canción.
0: Además es fundir el plano personal y el plano colectivo.
2: Sí, es que eso es muy importante, porque esas batallas, eso, todo el mundo tiene su batalla personal, pero estamos también en una batalla colectiva, y por desgracia siempre es cuesta arriba, pero acabará siendo cuesta abajo.
0: Eso esperamos. Esta es la canción que da nombre genérico a ese nuevo álbum, The Thrill Is Not Gone, que se presentó el pasado sábado en el Café Berlín de Madrid, con un concierto que forma parte de una gira que tiene continuación, creo que es el sábado
2: este
0: que viene,
2: mismo, ¿no? Sábado en Gijón, en la Universidad Laboral.
0: En la Laboral de Gijón.
1: ¿Tiráis el teatro en la Laboral?
2: No, no, vamos al Paraninfo. Además, es a propósito, tiene solo 99 asientos. Entonces, queríamos hacer un concierto muy pequeño. Luego, a ver si logramos hacer un concierto más grande en octubre, en Oviedo, a ver si lo logramos.
1: No me sorprendería, ¿eh?
2: Está la cosa
1: no sé
2: así.
1: ¿Cuántos hay? ¿Mil y pico en la Laboral?
2: Sí, sí, no, pero el teatro de la Laboral... Hoy en día, yo diría que, ojalá no, hoy en día creo que se nos queda un poco grande, pero estamos trabajando en ello.
0: Ya que estáis trabajando en ello, vamos a hacerlo efectivo aquí. ¿Por qué no nos compartís una canción de ese nuevo trabajo?
2: Vale, vamos allá con uno de los singles que hemos publicado, Consequences.
1: En directo, Stormy Monday, 11:49.

0: Consecuencias. No gaste los días pensando en las consecuencias. Es una luminosa irresponsabilidad la de esta canción, que han interpretado en directo. Y claro, fíjate las horas que son.
1: Sí.
0: Uno no canta habitualmente a estas horas. Y aquí está
1: habitualmente no, pero bueno, si hay que hacerlo, se hace.
2: Y además, habitualmente, esa es no es la tonalidad vocal
0: no,
2: habitual cañero, de Jorge.
1: La de por en las
2: esta,
1: mañanas.
2: No, pero en esta canción has dado un par de escalones más arriba, vaya.
1: Sí, me gusta incrementar un poco el rango. A veces piensas, bueno, ¿por qué no eso, tirar ahí un poco más arriba? Yo que sé, un poco Tom Petty, por decir algo.
2: Sí.
1: Bueno, piensas en tus propias referencias, te haces tu pequeña película mental, igual que, sin embargo, la canción que escuchamos antes, Uphill Battle, es lo contrario. Es muy
2: sí,
1: grave.
2: Exactamente. Escogiendo algunas aplicaciones de streaming, encontramos, cuando escuchamos la versión de estudio de Consequences, que hay incorporaciones de instrumentos que no son habituales en Stormy Mondays, el bajo sexto, por ejemplo, o la mando guitarra. La idea que es ampliar horizontes también, ¿no?
1: La verdad es que como tenemos el estudio de grabación propio, que ahora mismo está cerrado al público, ocupado por nosotros, siempre nos gusta experimentar. Hemos ido acumulando una serie de cacharros, eso, por ejemplo, eso, la mando guitarra, esa que procede de los 60, que tiene un sonido medio guitarra, 12 cuerdas, medio mandolina.
2: Ajá.
1: Bajo sexto, lo usaban mucho los Beatles también, y ciertas melodías, pues en vez de hacerlas con el instrumento más habitual que se te viene a la cabeza, ¿qué tenemos por aquí que nos pudiera dar esa sonoridad así? Nos gusta jugar un poco y aprovechar, pues yo qué sé, como hacían los Beatles en su momento, solo por compararnos con los más grandes, sin más. Es decir, que cualquier cosa que se les ocurría, decía, quiero no sé qué, lo tenía y tal. Bueno, pues nosotros, quiero no sé qué, lo tengo aquí en el estudio, sí, lo voy a usar.
2: En esta, además, en esta canción se evocan guitarras de los 60, pero armonías de los 90.
1: Yo creo que sí, yo creo que hayas dado en el... A mí me suena eso, al rock de los 90 que claro. Sonaba y que cuando nosotros sacábamos nuestros primeros discos. O sea, ha llegado, fíjate, con 30 años de, o los que hayan pasado desde los 90, que ni lo sé, ha llegado a nuestra música.
2: The Thrill Is Not Gone, así
0: me gusta
2: se
0: mucho
2: llama
0: el título.
2: El nuevo álbum de Stormy Mondays, que han tenido, de verdad, el detalle enorme que estoy encantado en agradeceros, de traernos en directo algunas canciones de ese nuevo trabajo.
0: Otra en directo, ¿no?
2: Nos da tiempo a otra,
0: sí,
2: ¿no?
0: Sí, nos da tiempo.
2: Yo creo que sí.
0: Y si no, lo empleamos.
2: Yo creo que esta canción, si vais a cantar como habíamos tenido acordado, Sweet Devotion, a mí me acerca más, además, al soul o al rhythm and blues.
1: Sí. Además, la versión de estudio va con su sección de viento.
2: Claro,
1: y sí, acerca eso y además mentalmente también. Esto es para la gente que tenemos estanterías llenas de discos, de libros, de películas.
2: Vamos con ellos,
0: ¿no? Stormy Mondays.

0: Stormy Mondays en directo, en este programa en el que la música es tan importante y nos gusta tanto las actuaciones. Pero esto no es mucho, muchas gracias, ¿eh?
1: Gracias. Por esto no somos
0: nosotros también. Te traduzco. Manolo, le he dicho que me ha encantado.
2: Todavía soy capaz, a pesar de mi estado desagradecido por encima de todo, y estoy encantado en que tengamos músicos así por aquí y que sea cada vez una costumbre más habitual.
0: Muchas gracias.
1: Viva la radio.
0: Viva la radio. Viva la música en directo en la radio.
3: Mediodía, las 11 en Canarias.
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3: Juicio Kitchen está declarando uno de los principales acusados, el SDAO Eugenio Pino. Asegura que la operación para seguir al extesorero del Partido Popular, a Luis Bárcenas, era legal y niega que usara fondos reservados para una investigación parapolicial. Desde la Audiencia Nacional, Laura Herrero.
5: Sí, el exdirector adjunto operativo sí admite que hubo una operación de inteligencia, pero para buscar dinero de Luis Bárcenas, no para robarle información comprometida del PP. Dice, asegura Eugenio Pino en sede judicial, que eso no lo hubiese permitido.
6: Bueno, Eugenio, ¿en algún momento tuvo usted la impresión, la sospecha, el conocimiento de que don José Manuel Villarejo y don Enrique García Castaño hubiesen realizado algún tipo de actuación irregular o ilícita en relación a la investigación de esta operación de inteligencia?
7: En absoluto.
5: Sí, afirma que captaron a Sergio Ríos, el chofer de Bárcenas, para que les ayudase. Y lo hicieron, ha dicho, por orden del director general de la policía, Ignacio Cosido, y fue el comisario Villarejo el encargado de gestionarlo. Acaba de acabar la declaración de Eugenio Pino. Villarejo es el siguiente en declarar aquí a la Audiencia Nacional.
3: La Policía Nacional ha abierto expediente a la gente que agredió a una docente que se manifestaba en Valencia este fin de semana junto a la Consellería de Educación. El presidente Juanfran Pérez Llorca lamenta y condena lo sucedido.
8: Permítanme que yo lo primero que haga es que condene cualquier hecho que sea violento, venga de donde venga, y que critique y cuestione a aquellos que están más centrados en crispar, en tensionar, que verdaderamente en arreglar. Y por eso yo estoy convencido que ningún maestro, ningún profesor se identifica con ello.
3: La mujer ha presentado una denuncia por los hechos, mientras el conflicto de los docentes valencianos sigue enquistado. Sindicatos y Generalitat han roto las negociaciones. A esta hora, los profesores llevan a cabo una marcha lenta por el centro de la ciudad de Valencia. Según Sanidad, la comunidad inmigrante que vive en nuestro país utiliza menos los servicios sociales que los españoles. Es el resultado del último estudio realizado por el Ministerio de Mónica García, Luis Vallés.
9: La principal conclusión de este informe es que los migrantes están más sanos y consumen menos recursos sanitarios que los españoles. Por ir al detalle del informe, entre el 18 y el 51% de los españoles utilizan más la atención primaria, entre un 32 y un 69% consumen más medicamentos y entre un 24 y 38% de los españoles tienen más enfermedades crónicas. Mónica García, ministra de Sanidad.
10: Lo primero que demuestran los datos es que el principal relato que se ha querido instalar en torno a la migración y la sanidad no se sostiene. La población migrante utiliza menos el sistema sanitario que la población nacida en España.
9: Este informe destaca también que la población migrante contribuye a su sostenimiento económico en condiciones equiparables al resto de la población, con una aportación que supera los costes derivados de su atención sanitaria.
3: En Granada, detenida una persona por revelar datos personales de miembros de instituciones sensibles del Estado, Paolo Chinchaiguara.
11: Sí, según una nota de prensa de la policía, el arrestado difundía en Internet información de trabajadores y responsables de organismos como la Fiscalía General del Estado, el INCIBE, el Consejo de Seguridad Nacional, la Agencia Tributaria, además de agentes de la Policía Nacional y la Guardia Civil. Durante el registro de la vivienda del detenido se intervino abundante material informático que está siendo analizado y la investigación sigue abierta para esclarecer si hay más personas implicadas. Se trata de una operación coordinada por el Juzgado de Instrucción número 22 de Madrid. Los investigadores alertan del grave riesgo para la seguridad nacional que supone este tipo de prácticas, conocidas como doxing, al facilitar amenazas o ataques contra funcionarios públicos.
3: 12 y 4 minutos, 11 y 4 en Canarias. 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
1: Pois así acabamos. 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
1: Ismael Alonso, muy buenos días, ¿cómo estás?
2: ¿Qué tal? Buenos días, pues muy bien, fenomenal, de lunes.
1: Bueno, ¿qué nos traes hoy?
2: Pues mira, un poco de todo y un poco muy pegado a la actualidad, porque la política es como el sol, y además estas semanas hemos visto sol, que cuanto más te expones, más posibilidades hay de quemarse.
1: Cierto.
2: Y es que es sumamente difícil haber ostentado un cargo público de primer orden sin acabar salpicado por la polémica o el escándalo. Ejercer la política implica que nunca vas a contentar a todos, y lo que es peor, que vas a conseguir una larga lista de enemigos. Pero bueno, digamos que eso va en el cargo. Y sí, hoy vamos a hablar de lo que ya os estáis imaginando. La justicia dirá, y no será algo inmediato, si las acusaciones vertidas contra el expresidente José Luis Rodríguez Zapatero son ciertas o son constitutivas de delito. Pero lo que vamos a recordar en este espacio de archivo de hoy son aquellos presidentes y expresidentes con sentencia firme o casi. Al igual que todos los líderes políticos viven sus momentos de gloria, pues cuando ganan las elecciones, cuando son jaleados por el fervor del público, del pueblo, cuando les rinden homenajes, pero también hay momentos que sufren el oprobio, aquellos en los que su conducta les hace dimitir, que pierden el favor de la ciudadanía o, peor aún, que al final dan con sus pies en la cárcel. Y vamos a empezar esta sección con el clásico entre los clásicos, Richard Milhouse Nixon, presidente de los Estados Unidos, cuya implicación en el caso Watergate le condujo a ser el único presidente estadounidense en casi 250 años de historia en presentar su dimisión. La posición legal de Nixon se había ido complicando mes tras mes, y como comentaba en julio de 1974 Gonzalo Fernández, el corresponsal de Radio Nacional en Washington, la situación era ya insostenible.
3: Aquí en Washington, el Comité Judicial de la Cámara de Representantes está ya debatiendo los artículos específicos que recomiendan el enjuiciamiento del presidente Nixon en medio de predicciones de que la votación final se va a producir más pronto de lo que se espera. Un miembro republicano del comité, el congresista Robert McClory, intentó examinar la información pertinente que se pueda hallar en las 64 cintas que el Tribunal Supremo ordenó al presidente que entregara a los jueces que investigan por su lado el caso Watergate.
2: Pocos días después de esta crónica, llegaba el momento de la dimisión en una locución radiada y televisada a todos los norteamericanos.
4: America needs a full-time president and a full-time Congress to continue to fight through the months ahead for my personal vindication. Would almost totally absorb the time and attention of both the President and the Congress. Therefore, I shall resign the presidency effective at noon tomorrow.
2: Una de las cosas más curiosas de aquel día es la conversación telefónica entre un periodista de esta casa, Fernando Rodríguez Madero, y la señora Fina Sánchez. Me vas a decir, ¿quién era Fina Sánchez? Fina y su marido Manuel, coruñeses afincados en Estados Unidos, llevaban años trabajando para el matrimonio Nixon y convivían con ellos en la Casa Blanca siendo personal de su máxima confianza.
5: Estamos en contacto directo con la Casa Blanca en Washington. Allí son las 5 de la mañana y al otro lado del teléfono tenemos a la señora Sánchez, esposa de don Manuel Sánchez, que es desde hace mucho tiempo el mayordomo privado del presidente Nixon. Señora Sánchez,
6: dígame.
5: Buenos días.
6: Buenos días.
5: ¿Cuándo vieron ustedes por última vez, quizás esta noche, al presidente?
6: Pues ayer por la noche.
5: ¿Cómo se encontraba antes de dar el discurso que los telespectadores españoles tuvimos oportunidad de ver a las 3 de la mañana?
6: Pues muy bien, muy requete bien. Él no hizo nada malo.
5: Pero...
1: Claro, es buenísima la señora gallega con ese acento gallego de Washington.
2: Pues sí, la verdad es que llevaba trabajando con ellos muchísimo tiempo. De hecho, siguieron trabajando con ellos hasta 1980, que regresaron a Galicia. Y la fidelidad por su jefe queda evidente en la continuación de la entrevista, donde Fina pues defiende con uñas y dientes la intachable trayectoria, según ella, del ya entonces expresidente.
5: ¿Van a continuar a su servicio?
6: Seguro que sí.
5: Perdóneme, ¿a dónde van a ir ustedes con él?
6: Nosotros a donde vaya él, es un hombre completamente íntegro y nosotros iremos a donde él vaya. Nadie hizo por este país lo que ha hecho él. Ha terminado las guerras, el desempleo, nunca estuvo tan bajo como está ahora. Está combatiendo la inflación. Ha terminado que los negros quemaran las ciudades y que los estudiantes se revolvieran. ¿Qué es lo que la gente quiere?
1: Please, Mr. Nixon. Me encanta eso de que muy requete bien.
2: Muy requete bien, exactamente.
1: Claro, por lo que yo recuerdo haber leído es que el matrimonio gallego estaba muy unido al matrimonio Nixon. Y luego creo que ellos regresaron al final, estuvieron trabajando con los Nixon y volvieron a Galicia.
2: Sí, sí, sí, regresaron al final, vamos, el marido ya murió pues hace como 20, 20 y tantos años, o sea, que vamos, tuvieron una larga vida, una larga relación, siempre muy fieles, tanto Nixon con el matrimonio como ellos con Nixon, estaba bien. Pero bueno, ciertamente Nixon no ha sido el único presidente estadounidense en tener problemas con la justicia, que más cercano en el tiempo tenemos en el caso de Bill Clinton, aunque por causas muy diferentes. El que fuera 42º presidente de Estados Unidos y ya durante su segundo mandato, se vio envuelto en un escándalo mayúsculo que pasó del plano de la intimidad a ser discutido por medio planeta. Hablamos del caso Lewinsky.
1: Hombre, sí.
2: En aquel entonces, Lewinsky, pero bueno, ahora, Lewinsky. El caso es que el problema no fue tanto la infidelidad del presidente con una joven becaria, que es un asunto estrictamente personal, sino el haber mentido sobre esa infidelidad ante las autoridades. Aquí tenemos sus palabras en enero de 1998 negando la mayor.
0: But I want to say one thing to the American people. I want you to listen to me. I'm going to say this again. I did not have sexual relations with that woman, Miss Lewinsky. I never told anybody to lie, not a single time, never. These allegations are false, and I need to go back to work for the American people. Thank you.
2: El problema fue que Clinton no pudo mantener esa mentira y finalmente, en verano de aquel mismo año, se vio obligado a reconocer que la relación había existido y que había mentido a los ciudadanos sobre ella. Así lo contamos en Radio Nacional hace casi ya 28 años.
7: Hoy el mundo habla y no para de Bill Clinton y sus explicaciones al gran jurado y a los estadounidenses del asunto Lewinsky. Y hay opiniones para todos los gustos. Dramático o ridículo, complot o debilidad de la carne, los contactos sexuales del presidente y la becaria dan para una constelación de opiniones. Clinton reconocía finalmente la pasada madrugada ante el pueblo norteamericano sus relaciones sexuales con Lewinsky. Después de declarar durante esas 4 horas ante el gran jurado, Clinton se ha dirigido al país para rectificar su declaración de hace 7 meses y admitir que sí, que entre él y la joven becaria hubo algo más que una relación laboral.

0: Y no dejamos el continente americano porque el siguiente caso, a ver, yo creo que es bastante más serio. Corría 1992 y el entonces presidente de Perú, Alberto Fujimori, ejecuta un autogolpe de Estado que le permitirá convocar un nuevo parlamento y aprobar una constitución a su medida.
1: A mí, sinceramente, me quedaban dos alternativas. O defender a un mínimo porcentaje de la población, o defender a la inmensa mayoría de ellos. Obviamente escogí quedarme con la mayoría, por razones morales y democráticas, no por razones políticas. La democracia no admite escandalosos privilegios y excepciones.
2: Claro, tras aquel autogolpe, Fujimori alcanzó nuevas cotas de poder que se tradujeron en una deriva autoritarista y una escalada en las violaciones de los derechos humanos.
0: Y así continuó hasta el año 2000, año en que explotó todo a partir de unos famosos vídeos que mostraban el grado de corrupción del régimen de Fujimori. Tras un largo proceso, finalmente en 2009 llegó la sentencia que dejaba clara la implicación del mandatario peruano en hechos gravísimos.
3: Durante 15 meses, en los 90, un grupo paramilitar conocido como La Colina cometió 50 asesinatos, entre ellos las matanzas de Barrios Altos y de La Cantuta, que dejaron 25 muertos y por las que hoy ha sido condenado Fujimori. César San Martín, presidente de la sala.
4: Fujimori corresponde a los siguientes delitos: asesinato por alevosía, lesiones graves, secuestro agravado, según el artículo 151.
0: Dejamos América para pasar a Europa. Nuestros vecinos franceses e italianos también han sido testigos de la caída en desgracia de sus expresidentes. Es el caso de Silvio Berlusconi, un hombre permanentemente asediado por los escándalos y la judicatura, pese a que él no se cansaba de reiterar su inocencia.
5: ¿Por qué me debo decir que, y lo digo guardándome en los ojos uno a uno, y lo diré guardando en los ojos mis cosiddetti giudici, yo soy inocente?
0: Lo cierto es que en junio de 2013, y tras haber sorteado varias polémicas, fue finalmente encausado y condenado por el llamado caso Rubygate, una trama de prostitución de menores, fiestas privadas, ¿te acuerdas de las Bunga Bunga?
2: Perfectamente.
0: Corrupción, tráfico de influencias.
6: Las acusaciones que él calificó de infundadas e irrisorias le han costado 7 años de cárcel e inhabilitación perpetua para cargo público. Solo Silvio Berlusconi sabe si esperaba un fallo tan duro. Pocas horas después de conocerse la decisión judicial, el Cavaliere publicó un comunicado en el que reiteraba su inocencia, anunciaba que no se va a rendir y también que resistirá. Las tres mujeres que
0: ya vamos acabando, y voy a dejar para el final a alguien que particularmente, por el que particularmente he tenido siempre debilidad: Nicolás Sarkozy, no por afinidad ideológica, sino porque creo que tenía un fino sentido del humor y la ironía, cosa que demostró de sobra el año pasado tras ser finalmente sentenciado por un caso, el de la financiación ilícita de su campaña electoral, 18 años atrás, luego decimos que la justicia española es lenta, y que así se defendía a él.
7: Yo asumiré mi responsabilidad, yo deferiré a la convocación de la justicia, y si ellos quieren absolutamente que je dorme en prison, je dormirai en prison. Mais la tête haute.
0: Con la cabeza alta.
7: Je le suis innocent.
0: Y es que el que fuera líder de los conservadores franceses no tuvo más remedio que ingresar el año pasado, por breve tiempo, eso sí, en la parisina prisión de la Santé, con un gesto que a mí, y aquí es donde viene el humor, a mí personalmente me pareció tremendo. Así lo contaba nuestro compañero Antonio Delgado desde París.
8: Estará en una cárcel individual, con un baño para él, intentarán que no se tenga que mezclar, pero por lo demás tiene que someterse a las reglas de una prisión, y una de ellas es que puedes llevar 3 libros. Él ha elegido, fijaos, uno es un ensayo biográfico sobre Jesucristo, y el otro es El Conde de Montecristo, en 2 volúmenes. Y efectivamente, El Conde de Montecristo, como saben los lectores de Alejandro Dumas, cuenta la historia de Edmundo Dantès, un hombre que es encarcelado injustamente y que acaba fugándose. Es una de las fugas más célebres de la historia de la literatura. No queremos suponer que...
0: pero Sarkozy, fíjate, que hace, está muy bien el gesto, y además hace patria, poniendo una obra de Dumas. Eso está muy bien. Bueno, en fin, que en todos lados cuecen habas, que no sabemos cómo acabará el proceso iniciado contra Zapatero, y lo que sí sabemos es que hoy esta sección acaba con un tema de nuestro siempre añorado Carlos Cano.
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2: Gracias, Ismael Alonso.
0: Venga, gracias, Juan Ram.
9: 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You speak English, turismo, sofico, renta, los alemanes, bombas en Palomares, vaya por Dios.

0: travesura.
1: Hola, Lotobar, ¿cómo estás?
2: ¿Esto qué es? Qué divertido, ¿no?
1: Esto es Carlos Cano.
2: Divertido, no conocía.
1: ¿No conocía esto?
2: No, esta canción no.
1: A Carlos Cano sí, ¿no?
2: Sí, a Carlos Cano sí, pero la verdad es que esta no... Graciosa, ¿eh?
0: María.
2: Ahora sí.
3: Coge la rienda, la autonomía.
2: Vale, me faltaba el estribillo. Bueno, Lucas, la Pau.
1: La Pau, es verdad.
2: Prueba de acceso a la universidad.

0: Lo segundo, ¿sabéis más de lo que habéis estudiado? Porque quieras que no, claro, algo se te va quedando. Si estás tranquilo y te dejas fluir, al final va saliendo todo lo que tienes ahí en la recámara, que tú igual ni lo sabes que lo tienes.
1: Pues buen consejo, Lalo, gracias.
0: Hasta ahora.
1: Te seguimos escuchando un ratito en la antena de Radio Nacional y termina las mañanas. En la realización estuvieron Fernández y Natalia Sotillos Alcaraz. En el control, Raúl Duque, Jesús López, Manolo Vaquero y Víctor Represa. Bueno, mañana a partir de las 6 con más y si podemos mejor. ¡Feliz tarde!
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0: 12 y 21, 11 y 21 en Canarias.
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0: Pues sí, 8 años, justo hace hoy, 8 años, a esta hora más o menos, además. Aitor Esteban, PNV, en la tribuna del Congreso. Esto.
2: Creemos que respondemos a lo que mayoritariamente demanda la ciudadanía vasca y al mejor ejercicio de la responsabilidad votando sí. Confío en que el diálogo prometido por usted en su discurso sea cierto y que no abuse de la prerrogativa y del privilegio que le estamos dando.
0: Lo que daría el líder del Partido Popular, Alberto Núñez Feijóo, por escuchar las mismas frases, pero dirigidas a él. Las mismas frases con las que Esteban confirmaba que su partido iba a apoyar la moción de censura de Pedro Sánchez, la que había presentado contra Mariano Rajoy. Lo que daría Feijóo, que hoy sigue achuchando a, entre otros, el mismo PNV.
3: Fíjese, los socios dicen que esta situación es insostenible. ¿Para qué le sostiene? Los socios dicen que si hay financiación ilegal, van a actuar. Y si hay organización criminal, ¿no van a actuar?
0: Espera, Feijóo, que actúen. La cosa es que para que los socios actúen tiene que ser él, como hizo Sánchez en su momento, el que presente una moción de censura. Pero no está en esas, Feijóo. Dice que prefiere verlo todo con prudencia.
3: Desde una prudencia, porque somos la única alternativa del gobierno y somos un partido de Estado. Desde una prudencia que creo que con el tiempo dará frutos.
0: Prudencia que suena también a dejar que el PSOE se recueza en la sombra de la corrupción económica y política que planea sobre él. Ya saben, Ábalos, Koldo, Cerdán, Leire, Zapatero, en fin. ¿Y Sánchez?
4: En una democracia parlamentaria como la española, quien llega al gobierno es quien más votos suma y no quien busca atajos.
0: En una democracia parlamentaria como la española, la oposición puede presentar una moción de censura y el presidente, si acaso duda, puede plantear una cuestión de confianza también. Puede preguntar al Congreso si sigue confiando en él. Pero ni una ni otra. Y así nos va ganando el verano, que está aquí ya casi, pasa un día, pasa otro, y la cosa es que si la oposición critica pero no actúa y el gobierno no tiene mayoría para gobernar, bueno, pues completen ustedes en el 608-35-1614, notas de voz.
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0: Y qué gusto de oyentes, ¿eh? Ah, por cierto, que a Feijóo lo escuchábamos en Telecinco. No hay más remedio. Aquí, a Radio Nacional, todavía no ha venido. Y mira que se le invita, pero es que nunca puede.
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0: ¿Eso es posible? ¿Eso es posible?
1: ¡Hostia!
2: Resulta un poco difícil no prejuzgar, aunque vaya a haber una investigación. En Valencia, indignación por esto que escuchamos. Es el vídeo, es el sonido de un policía nacional empujando con su porra violentamente por la espalda a una profesora que se manifestaba junto a la Consellería de Educación en defensa de la educación pública este domingo. Ya saben, los profesores de la Comunidad Valenciana han entrado ya en su cuarta semana de huelga indefinida y, según acabamos de conocer, la Policía Nacional abre expediente disciplinario a este agente. Aurora Moncholi, buenas tardes.
3: ¿Qué tal? Buenas tardes. La mujer ha presentado una denuncia por los hechos y el agente, como decís, será investigado. Los ánimos están muy caldeados. Esta mañana, docentes en huelga protestaban con marchas lentas con sus vehículos por los accesos a la ciudad en hora punta. Y así han recibido hace poco más de dos horas al presidente Juan Fran Pérez Llorca en un acto en Alicante. Llorca ha dicho que la oferta del gobierno valenciano es mejor que la de Cataluña y rechaza la violencia que, dice, alientan algunos sindicatos.
4: Yo creo que si de verdad se quiere dialogar, si de verdad se quiere pactar, no tiene que haber ningún tipo de coacción. Ni tienen que por qué romper la sede de otro sindicato porque piense de forma diferente. O alentar actos vandálicos como estamos viendo en grupos de WhatsApp o de Telegram.
3: Somos docentes, no delincuentes, es lo que gritan a esta hora centenares de profesores a las puertas de Consellería, donde esta mañana no ha acudido a negociar el bloque sindical mayoritario que mantiene la huelga y solo se han conectado telemáticamente AMPE y CESIF. Anoche los representantes de STEP, UGT y Comisiones abandonaban el encierro en Consellería bajo la amenaza de ser sancionados por falta muy grave, como explicaba Marc Candela.
5: Bueno, es que este masí tenen ganas de acabar en ser sancionados por una falta muy greu.
3: La Consellería ha habilitado una dirección de correo electrónico para que familias y docentes puedan trasladar cualquier incidencia o queja. En estos momentos está a punto de comparecer la consellera Carmen Ortiz.
2: Gracias, Aurora. Estamos pendientes. Y en la Audiencia Nacional, ahora mismo, el comisario Villarejo, no grabado, está hablando en el juicio de la Quichela. La única sesión de la semana acaba de terminar la declaración de Eugenio Pino, el exdirector adjunto operativo de la policía, para el que la Fiscalía pide 15 años de cárcel por idear la operación de espionaje, presunta operación al extesorero del PP, Luis Bárcenas. Y ahora mismo, ya decimos, Laura Herrero, está hablando José Manuel Villarejo. Buenas tardes.
6: Buenas tardes. Sí, empezamos por Eugenio Pino. Ha dejado claro como director adjunto operativo no hubiese permitido un espionaje ilegal a Bárcenas. Asegura que si había una operación era legal, pero para buscar el dinero del extesorero del PP.
7: Que luego se aprovecha la circunstancia de que si había una serie de documentos. Mire usted, esos ya estaban entregados por el señor Bárcenas, señor Urresqueta, en el 2012. Decía, no buscábamos eso. Además, lo que intentábamos era el dinero.
6: Para esta operación sí ha confirmado que captaron al chofer de Bárcenas, Sergio Ríos. Lo hicieron por orden del director general de la policía de entonces, que era Ignacio Cosidó, y se lo encargaron al comisario Villarejo.
8: ¿Esa llamada de quién es? ¿Quién es su interlocutor?
7: El director.
8: El director general de la policía.
7: El director, sí, bueno, el director que estaba al lado, el despacho mío estaba al lado del director general. Y me dice que no, que ha pensado que la unidad de asuntos internos no debe ser, porque es una unidad muy adjunta a nosotros, y que sea alguien distinto, y él mismo propone a José Manuel Villarejo, al comisario José Manuel Villarejo.
6: Y sí, declara desde hace unos minutos, como decías, el comisario Villarejo, que acaba de confirmar que así fue, que le pidieron que captara al chofer de Bárcenas, y ha asegurado también que los primeros interesados en la documentación que podría tener el extesorero del PP era el CNI. Villarejo es el único de los acusados que está de momento contestando a la Fiscalía. Para él pide el Ministerio Público 19 años de cárcel.
2: Y lo escuchamos, sonido directo, Audiencia Nacional.
9: En 2019, a partir del minuto 8, entre los minutos 8 y 15, son párrafos textuales de aquella declaración.
10: Señoría, ¿con la venia?
9: Bueno, con venia, si no, no hemos terminado ni la pregunta.
10: No se trata de confrontar las declaraciones de instrucción, estamos en el plenario. No se trata de ir analizando.
2: Continúa la sesión en la Audiencia Nacional. Laura Herrero nos dará buena cuenta de ella en próximas actualizaciones informativas y en el 14 horas. Lo que también continúa es el juicio a David Sánchez, el hermano del presidente, por su contratación en la Diputación de Badajoz en 2017. Hoy ya turno para los testigos. El director de uno de los conservatorios de música reconoce que le llegaron rumores de que el hermano del presidente del gobierno se iba a presentar al puesto, pero no dice de que la plaza estuviera dada, estuviera preconcedida. Audiencia de Badajoz, Miguel Verísimo, buenas tardes.
11: ¿Qué tal? Buenas tardes. Los dos primeros testigos no responden a una de las claves del caso. ¿Quién decidió en 2016 la creación de la plaza de coordinador de actividades de los conservatorios de la Diputación de Badajoz? Una plaza que acabaría ganando David Sánchez. El primer testigo, Evaristo Valentí, era director de uno de esos conservatorios. Afirma que lo que necesitaban era un profesor de piano, no un coordinador. Subraya que nunca supo que el puesto se hubiera creado ex profeso para el hermano del presidente. Por su parte, Rosario Mayoral, directora del mismo conservatorio entre 2020 y 2025, afirma que se reunía 3 veces al año con David Sánchez.
12: Claro, pero ver a una persona una vez al año, 2 veces al año, digamos, o 3 veces al año, ¿esto es lo que se veían ustedes o menos incluso?
13: Pues sí, aproximadamente eso.
11: Este lunes también comparecerán como testigos un aspirante a esa plaza ganada por Sánchez, personal de la Diputación, delegados sindicales y un empresario dueño de una vivienda por la que Sánchez se habría interesado en alquilar antes de firmar su contrato en la Diputación. También declarará como testigo el portavoz de Podemos en la Asamblea de Extremadura durante los hechos, quien alertó en su momento sobre la contratación del hermano del presidente del Gobierno. La Sala de la Audiencia Provincial considera que ha prescrito el delito de aceptación de nombramiento ilegal del que se acusaba a David Sánchez y también elimina cargos contra el expresidente de la Diputación y exlíder socialista Miguel Ángel Gallardo.
2: Y hoy es día de nervios, al final se están jugando su futuro. La PAU, prueba de acceso a la universidad. Los primeros en examinarse son los estudiantes de Guadalajara y de Madrid. Esta mañana están haciendo la prueba de lengua y literatura. Algunos ya han terminado y estamos ahí en la Facultad de Información de la Complutense, igual inundada de recuerdos. Ahora mismo Elena Nieva. Elena, buenas tardes.
14: Buenas tardes. Bueno, hasta ahora se están examinando los de lengua castellana y literatura 2 para las modalidades de arte, humanidades y ciencias sociales. Apenas llevan 20 minutos, pero antes lo hacían los de la modalidad de bachillerato de ciencia y tecnología. Todos ellos con muchísimos nervios al principio. Ahora, esos que han terminado el examen, más liberados. La mayoría nos ha dicho que les ha salido bastante bien el examen y que no ha sido tan difícil. Entre los temas que les ha caído, la novela histórica, los girasoles ciegos, La Regenta de Clarín y también varios artículos de opinión de 2 periódicos de tirada nacional.
15: El último tema de literatura ha caído una obra de Clarín, La Regenta. Bueno, justo lo que me había estudiado.
16: Entre 1975 hasta la actualidad, que yo, por ejemplo, he hecho Los girasoles ciegos.
17: Características del realismo y del naturalismo. Pues a mí me ha salido bien y he hecho un artículo de opinión, creo que era del Mundo.
18: La literatura ha caído el tema 9, que era la novela Hispanoamérica, que era, yo no me la había estudiado.
16: Me ha ido bastante bien, la verdad creía que me va a salir bastante peor.
19: Bastante contenta, salgo del examen.
14: Bueno, todos muy contentos. Un primer examen aquí en la Complutense, donde se ha aplicado por primera vez un detector de radiofrecuencia para evitar que los alumnos copien a través de un dispositivo o con dispositivos con inteligencia artificial. Este solo vibra, marca a quien la está utilizando, pero en ningún momento se interrumpe el examen ni la clase. Al infractor se le comunica que le han pillado solo cuando le van a dar las notas. Y por último decir que el último examen de hoy, que será a las 4 de esta tarde, el de Historia de la Filosofía, sí. Va a ser una hora bastante complicada por el calor, algo que aquí en la Complutense han tenido muy en cuenta y lo han reforzado con servicios médicos preventivos.
2: Es que creo que es a las 4 de la tarde, ¿no?
14: Sí, sí, a las 4 de la tarde, que va a hacer bastante calor.
2: Madre mía. Bueno, gracias, Elena. Hasta ahora.
14: Hasta ahora.
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2: Es que hoy hace 20 años, ¿eh? 20 años de la muerte de Rocío Jurado.
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2: Y lo mismo no es una de sus canciones más recordadas, pero es que esta canción se llama Noches de Verano. Isabel Moreno, meteoróloga de Mediodía, es que es lo que estamos sufriendo estos días. Acaba de empezar junio. ¿Qué final de mayo hemos tenido?
21: Bueno, como tú has dicho, de pleno verano. Y has dicho también muy bien, sufriendo, porque las temperaturas nocturnas que hemos tenido también han batido récords en gran parte de España en estas últimas 2 semanas. Es que no tengo tiempo para enumerar todas las ciudades que han batido récord, pero te digo que Madrid ha sido una de ellas. Y por cierto, 35 grados de máxima esta tarde en Madrid. Mucha precaución con esos exámenes, mucha precaución también con todas las actividades que tengamos que hacer al aire libre, no solamente en Madrid, sino en gran parte, sobre todo de la mitad sur peninsular y zonas del noreste, donde vamos a seguir hablando de un calor extremo, muy, muy elevado, incluso para haber arrancado ya junio, que por cierto ya ha empezado el verano climatológico para los meteorólogos. Pero la buena noticia
2: mañana,
21: es que
2: ¿no?
21: mañana bajan las temperaturas por la mitad norte peninsular, sobre todo en el tercio norte, pero ojo porque subirán en áreas del sureste. Por ejemplo, Murcia hoy tiene previsto una máxima de 36, mañana 41, pero Vitoria, de la máxima de 27 de hoy, o Logroño, 32, pasarán mañana a 19 y 24 respectivamente. A partir del el miércoles vuelven a subir por el norte, bajan en el sureste, el jueves vuelven a bajar las temperaturas, el viernes vuelven a bajar y de hecho hablaremos en general de temperaturas frescas para esta época del año, sobre todo en la mitad norte peninsular, a la espera de un nuevo episodio de calor para este fin de semana. Pero eso casi mejor lo vemos después.
2: Sí, lo vemos después, vale.

0: Que me estaba agobiando ya. Vamos a echar un trago de agua. Son las 12.36, 11.36 en Canarias.
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0: Y ya verán qué cambio.
2: Lo único relevante, lo único que de verdad quiere el señor Sánchez es llegar, como sea, con quien sea y para lo que sea. La corrupción merma la fe en la vigencia del Estado de Derecho cuando campa a sus anchas o no hay una respuesta política acorde a la entidad del daño que se ocasiona.
3: Votos a favor de la moción de censura, 180. Votos en contra,
4: 161.
3: Abstenciones, 1.
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0: Y José Antonio Piñero, ¿qué tal? Buenas tardes.
6: Hola, Lalo, ¿qué tal? Buenas tardes.
0: Es uno de estos momentos de la política española que también van vinculados a un recuerdo personal, ¿no? Que dices, ¿dónde estabas tú el día de la moción de censura? Porque casi aquello se vivió.
6: Hombre,
0: como...
6: afecta a alguien de esta casa, pero sí, estaba yendo a una boda.
0: Sí, es que comentábamos justo antes.
6: De una compañera de Radio Nacional, sí, sí.
0: Siempre tienes ahí como la cosa, porque realmente se estaba viviendo un episodio histórico en la democracia española actual, ¿no? Nunca había prosperado hasta ese momento una moción de censura, que ni mucho menos que hubiera dado lugar, que fuera a dar lugar a un gobierno de coalición. Me acuerdo esos primeros meses en los que, incluso casi años, que tanto Pedro Sánchez como Pablo Iglesias decían, es que no hay cultura de gobiernos de coalición. Que a mí eso como que decía, bueno, no sé. ¿Cómo que no hay cultura?
6: Fíjate que lo que tiene que aglutinar al final, que tanto se le achaca, ¿no?, a Pedro Sánchez, era una mayoría de investidura. Que es lo que necesitaba para ahora gobernar y entonces para poder tener con éxito una moción de censura de esas características, que siempre era constructiva, ¿no?, para plantear otra opción de gobierno, pero que nunca antes, ni Felipe González ni otros habían conseguido llevarla a cabo. Es cierto que la velocidad de acontecimientos de esos días da la impresión de que Pedro Sánchez consigue con éxito, por un caso de corrupción, conseguir la presidencia de gobierno y aparte mantenerla, ¿no? Porque no fue una convocatoria de moción para convocar inmediatamente elecciones, ¿no? Pero no fue tan rápido. Pasó prácticamente una semana larga desde que se publica, desde que se conoce la sentencia Vela-Gürtel, la demoledora sentencia Vela-Gürtel, con los contenidos de la sentencia, con la calificación de partido político, el PP,
0: título lucrativo, tal.
6: Exactamente, con las condenas para tantos antiguos líderes del partido, el señalamiento de lo que se había pagado con dinero negro de la sede que todavía mantiene, ¿no? Aunque Pablo Casado, que en paz descanse políticamente, dijera que se irían de la calle Génova, pues ahí siguen, ¿no? Sí. Pero no fue tan rápido. Entonces ahora cuando se dice, no, debería convocar, debería preparar y proponer una moción de censura Núñez Feijóo, porque la corrupción, ya, pero es que no hay una sentencia firme de nada. Es cierto que todo huele mal y todo son aguas pantanosas, ¿no? Y el hedor es evidente, ¿no? Y sobre todo la sensación que hay en la opinión pública, pero no hay ninguna sentencia. Entonces habrá que respetar los tiempos. De hecho, yo creo que con estas últimas declaraciones de Feijóo, de seguir tirando la pelota a la pared de enfrente, diciéndole a PNV, diciéndole a Junts, aquí estamos, ¿no? Convocaría, ¿no? Prepararía una moción de censura si tengo el apoyo favorable de ustedes. Sí, pero es que no funcionan así las cosas, porque lo primero que le están diciendo los ex socios o los antiguos socios de investidura de Pedro Sánchez a Feijóo es que no hay sentencia. Hay que esperarla, hay que esperar condenas, hay que ver qué es lo que ocurre, que no sea solamente todo una opinión publicada, que no sea solamente todo un calor en el ambiente. Y Feijóo tiene que saber que tiene complicado hacer amigos en la Cámara Baja, mientras su hermano menor vaya a ser seguro en el ticket electoral, Santiago Abascal. Uh-huh. Mientras Vox sea el principal patrocinador de una moción de censura, que ya alguna presentó a Sánchez, junto al PP, que sepa que no tendrá, de momento, de entrada, ya veremos qué pasa en este mes, que va a ser largo y duro para el PSOE, un voto favorable de partidos como Junts per Catalunya. O sea, no he visto amanecer, por más calor tropical que haga de noche en la capital, un día en el que Junts vaya a votar lo mismo que la ultraderecha en España.
0: Teniendo en cuenta que la ultraderecha apostaría por ilegalizarlos automáticamente.
6: Claro, o que los nacionalistas vascos, después de todo lo que ha dicho, el entorno de Vox y otros partidos afines a Vox con respecto a lo que ejerce dentro de Euskadi el Partido Nacionalista Vasco, por ejemplo, o Bildu. Entonces yo insisto, estos matrimonios de conveniencia que se tienen que dar, porque las mayorías de que salen de las urnas son bastante enrevesadas, insisto, ya tengo las palomitas en casa, tengo que verlo tranquilamente a través de la pantalla del televisor y de escucharlo con la narración casi deportiva de Radio Nacional.
0: Aitor Esteban, es cierto que en aquel discurso enseguida asomaba de su boca la palabra sentencia. Claro, decía, no podemos votar otra cosa que no sea un apoyo a Pedro Sánchez después de ver la contundencia de esa sentencia que acabamos de conocer. Pero Feijóo, claro, continúa, hemos escuchado un par de frases suyas hace un momento. Feijóo continúa apelándoles y de hecho estableciendo paralelismos entre la situación actual y la que llevó a que Mariano Rajoy fuese sustituido por un bolso en un momento dado, eso recordarás también,
6: sí,
0: ¿no?
6: En una tarde de gin tonics junto a la puerta de Alcalá.
0: Exactamente. Feijóo decía esto esta mañana.
4: El destino ha hecho una gran jugada, ¿no? La persona que se subía a la tribuna para censurar al presidente Rajoy está en la cárcel.
0: Ah, vale, se refiere.
4: En uno de sus sumarios, tiene más. Y el presidente del gobierno, que hablaba de decencia, de ética y todas estas cosas, y que sin presupuesto no se podía funcionar ni se podía gobernar, pues hoy es el primer presidente de la democracia española que durante toda la legislatura ni siquiera ha presentado el presupuesto.
0: No, en todo caso, Pedro Sánchez, en su primer acto público, después de conocerse, las últimas novedades judiciales que hacen planear la sombra de la corrupción económica política sobre su partido, decía ayer, ha dicho este domingo, en un acto con jóvenes socialistas,
7: que nosotros no negamos, por supuesto que no, los problemas, las dificultades. Las hemos afrontado todas, las internas y las externas, pero que tampoco nieguen la realidad de un país que vive su mejor momento de los últimos años. En términos de crecimiento económico, en términos de creación.
0: En todo caso, ¿qué queda? Porque si parece que nadie va a tomar la iniciativa, nadie está dispuesto a dar un paso adelante, los socios principales, algunos de los socios principales del gobierno, dan la legislatura por amortizada, Feijóo no va a presentar la moción de censura, Sánchez tampoco la cuestión de confianza, nos queda el verano.
6: Nos quedan... Repito mucho en esta antena lo de los tiempos, porque yo siempre entenderé, como periodista que soy, los tiempos de los medios de comunicación y de cómo hay que llenar columnas de periódicos y horas de antena, ¿no?, en radio y en televisión. Pero lo cierto es que Pedro Sánchez lo que más le interesa es dejar pasar el tiempo. Tiene ahora por delante una serie de eventos nacionales e internacionales, algunos en España, que le va a permitir que se llene el minutado de otros temas. La visita del Papa, los mundiales y, en efecto, el verano. Así que todo esto yo creo que es... Bueno, y por supuesto, hay que esperar a que dentro de un par de semanas comparece y dará explicaciones Rodríguez Zapatero, que a ver si saca algún conejo de la chistera, cosa que es poco probable, pero que la presunción de inocencia sigue estando ahí en primer plano.
0: Mira, ¿me permites que te interrumpa? Es que esto va a completar el relato. Es que justo está comenzando la rueda de prensa habitual de los lunes de Vox. Habla Ignacio Garriga, el portavoz. Le están preguntando por la situación política general y por la posibilidad de una moción de censura.
8: Cada día está haciendo que los españoles lo estén pasando peor. Y por eso es lo que nosotros queremos y es en lo que nosotros estamos insistiendo desde hace mucho tiempo, como sabe, y vamos a seguir haciendo. Yo creo que de nada sirve irnos paseando todos por los platós o haciendo canutazos, diciendo lo importante y lo necesario que sería una moción de censura, cuando lo que entendemos que hay que hacer es sacarla adelante y desalojar a esta mafia para que sean los españoles quienes depositen el voto. Cada día de esta mafia, de Pedro Sánchez, del Partido Socialista en el peor, es un día más en el infierno de los españoles.
0: Me siento haberte interrumpido,
6: No, pero hace buena bisagra en Garza con lo que iba a decir a continuación, porque sí. Si el PSOE, efectivamente, o Pedro Sánchez puede dejar pasar un poco un tanto los tiempos, lo que tiene que hacer ahora entonces la oposición es realmente construir no solamente una mayoría necesaria en la Cámara, que no tiene, sino además una buena propuesta de gobierno para que los españoles sepan cuál es el siguiente episodio de esta amargura del gobierno. Es decir, ya ha quedado claro, no hace falta que lo escuchemos más, que la línea directa de PP y de Vox va a ser decir esto, ¿no? Mafia, corrupción, esto hay que echarlos, la agonía del gobierno, sí, eso quedó claro. si esta la estrategia quedó clara, pero ¿qué es lo que propone entonces Feijóo? Porque las encuestas le sonríen, pero es cierto que ni Vox sí, pero el PP no está amortizando, al menos demoscópicamente, esta situación política. No suben las encuestas. O sea que tendrá que ver también el PP qué es lo que tiene que hacer para, en este momento, hacer un mostrar músculo. Si no, pasará el verano, quizá el otoño, igual nos plantamos en el 2027, y todo ese tiempo que pase parece ser que debilita a la oposición si no presenta una auténtica propuesta de gobierno sólida contra Pedro Sánchez.
0: Al que acabamos de escuchar también esta mañana a las puertas de los juzgados de Tafalla, pueblo de Navarra, es a Santos Cerdán, tiene que acudir ahí quincenalmente para firmar. Es que es cuestión quizá de horas, de minutos, ya sabes, esto es una incertidumbre, que podamos asomarnos al sumario del caso Leire, esa supuesta trama por la que Leire Díez, a la que se conoce como la Fontanera del PSOE, habría presionado para desbaratar causas que afectasen al partido por mandato, en coordinación con Santos Cerdán. Decía esto a la entrada del juzgado.
9: ¿Fondos del Partido Socialista para chantajes y para sobornos?
10: ¿Tiene previsto hacer alguna declaración?
11: Chantaje, ni se hizo nada por el estilo. Muchas gracias.
0: No hubo chantajes, no hubo nada por el estilo. Lo que dices, viene un mes de junio, hoy es día uno, bastante salpicado de hitos. Iremos repasándolos todos, asomándonos uno a uno, pero como queda mes, ¿te parece que nos vayamos a Colombia? Que también hay comentario.
6: El paralelismo puede ser muy duro, pero adelante.
0: Vamos.
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0: Ahí Santiago Barnudo, enviado especial, está a punto de amanecer, ¿no?
12: Sí, aquí es Lalo. Muy buenos días.
0: Ahí estáis casi casi despertando al día tras el triunfo inesperado de Abelardo de la Espriella, el candidato de ultraderecha en la primera vuelta de las elecciones presidenciales allí. Lo cierto es que ninguna encuesta había pronosticado que ganaría pasando por encima del izquierdista Iván Cepeda, al que respalda el presidente saliente Petro. Este candidato ultraderechista y el de la izquierda se van a disputar la presidencia de Colombia en la segunda vuelta el día 21. ¿Con qué perspectiva, Santiago?
12: Eso es, Lalo. Pues realmente la cuestión de aquí en Colombia, tú decías antes que las encuestas no preveían. Las encuestas llevan una tradición ya preocupante de fallos en Colombia. Solo se pueden publicar 7 días antes de las elecciones. Sí que es verdad que habían analizado una tendencia al alza de Abelardo de la Espriella, pero ni de lejos habían adelantado que este candidato ultraderechista, que es un abogado populista, pudiera imponerse y quedar primero con un 43% de los votos. Y ahora, preguntas las perspectivas de cara al 21 de junio. Pues en un país como Colombia es difícil saberlo, ya que generalmente en las segundas vueltas vota gente que no lo ha hecho en la primera, y eso abre el campo de incertidumbre todavía más. Y como ya pasó hace 4 años con la victoria de Gustavo Petro, los que votaron incluso pueden cambiar su voto. El caso es que ayer de la Espriella ya recibió el apoyo del uribismo, que con su candidata Paloma Valencia obtuvo casi el 7% de los votos en un claro movimiento antipetrismo y antiizquierda, pero no está nada claro que sus votantes sigan su apoyo a de la Espriella, y el centro ha cosechado pocos votos, apenas un 4% para un candidato como Sergio Fajardo, pero también podrían ser decisivos. Es decir, aquí la segunda vuelta lo único que parece claro es que se va a contar voto a voto y que el resultado va a ser tan ajustado o más como lo fue hace 4 años cuando Gustavo Petro se impuso y consiguió establecer el primer gobierno de izquierdas en la historia de Colombia.
0: Y has estado pendiente durante todos estos días, cubriendo los últimos días de campaña, también el día de las elecciones, esta pasada jornada, Santiago, siempre con el micrófono de Radio Nacional en la mano. Has estado hablando estos días con analistas, con expertos, con politólogos, también has seguido las primeras palabras de los dos candidatos. ¿Con qué sensaciones, qué recoges de esta jornada histórica en Colombia?
12: Pues la verdad, primero, la sorpresa que hubo, y segundo, lo que puede ser cualquier elección cuando da la sorpresa, que los que han votado a favor del ganador pues lo celebran y piensan realmente que Colombia necesita un cambio que llegaría con este polémico abogado provocador, y que en esta campaña, por ejemplo, y como gesto, se ha apropiado en todos sus actos de la camiseta de la selección de fútbol, que en tiempos de premundial aquí en Colombia hay siempre un auténtico fervor, aunque saben que no van a ganar el mundial, pero siempre están realmente emocionados de haberse podido clasificar y de poder competir en un Mundial de Fútbol. Anoche, por ejemplo, para darte una imagen de cómo es el personaje, había un malecón en la ciudad de Barranquilla, en la costa, lleno de gente, lleno de seguidores, y Abelardo de la Estrella llegó desde un barco, se acercó al malecón y se dirigía a sus seguidores prometiendo acabar, decía, con el gobierno comunista.
13: ¡Una batalla que no vamos a perder! Porque somos la manada que habrá de derrotar para siempre al comunismo criminal de Cepeda y Petro.
12: Enfrente, como decías antes, va a tener enfrente al favorito en principio de estas elecciones, que es Iván Cepeda, el heredero del petrismo, un candidato progresista que anoche, al igual que el presidente Petro, ponía en duda los resultados, y esto es importante destacarlo, del recuento rápido, no del recuento oficial, ¿eh? Pero insistía en que van a luchar por ganar en esa segunda vuelta.
14: Colombia no se la vamos a permitir entregar y arrebatar a la ideología y a las prácticas criminales del fascismo mafioso criollo. Eso no lo permitiremos.
12: Así que el panorama que queda es uno que dice que va a acabar con el comunismo y otro que dice que va a acabar con el fascismo mafioso criollo. Es decir, tenemos dos posiciones totalmente antagónicas para dirigir el futuro de este país.
0: Ya lo vemos, ya. Gracias, Santiago. Muchísimas gracias por acercarnos la información de un país tan grande y tan complejo y que nos suena tan cercano también como es Colombia. Gracias.
12: Hasta luego, Carlos.
0: Jate, Piñero, es que estamos hablando de... Es que él nos esconde, dice, bueno, aparte de Trump, de Milei, tiene Espriella como referente a Bukele.
6: Sí, estaba pensando, además, por salir un poco del foco solamente de lo que es Colombia o el cono iberoamericano, del movimiento pendular que está habiendo de populismos de ultraderecha con respecto a lo que había hace 15 años, que era el populismo mucho más izquierdas o como lo ha calificado Espriella, de comunista, ¿no? Así ha cambiado el mundo en 15 años. Entonces, pues no solamente es Milei, es Kast también en Chile, es el hijo de Bolsonaro, que está subiendo mucho las encuestas ahora en Brasil, aunque no está en el gobierno, evidentemente, no hay elecciones a la vista, pues este es el panorama. Y sobre todo si los que eran uribistas ya se han ido conformando también en este bloque de ultraderecha en Colombia, pues la polarización que se había marcado con más violencia en los últimos tiempos en esta campaña se va a definir en una polarización y una violencia verbal, como ya está demostrando este candidato. Es una mala noticia que el trumpismo y que un Bukele esté exportando este tipo de personajes o de minillos al resto del continente.
0: Bueno, Bad Bunny ya está aquí.
6: Pero eso es una exportación de embajador caribeño positiva.
0: Pero es que falta el segundo americano que tiene pendiente visita inminente.
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0: Y el turismo religioso, Blanca Pascual, que está viviendo unas semanas clave, claro, es que viene el Papa. Al final el turismo religioso es un revulsivo, ¿no?
17: Pues sí, sí. Si nos fijamos en las cifras, el turismo religioso mueve 300 millones de viajeros al año y para la próxima década diversos estudios sitúan su evolución con tasas de crecimiento del 10% anual. Porque no estamos hablando solo de viajes devocionales, sino de la intersección entre lo cultural y las vivencias personales. Es decir, que se está rompiendo el tópico, nos comenta Marcos Franco, que es responsable del estudio elaborado por Observatur.
18: Ideas que teníamos preconcebidas de lo que era turismo religioso, pues a lo mejor las vinculábamos solamente a un grupo que visitaba un santuario en Fátima o Lourdes, normalmente vinculado a una estructura parroquial. Ahora es un movimiento mucho más transversal.
17: El 40% del turismo religioso se concentra en Europa. Italia, España, Francia, Portugal y Polonia son países líderes. El número de españoles que viaja por motivaciones religiosas se sitúa ya entre los 17 y los 20 millones al año. Según la Conferencia Episcopal, su aportación al PIB turístico representa el 9% y el 1% de la economía nacional. Y su impacto se nota sobre todo en la llamada España vaciada, donde llega a sostener el 72% de los empleos directos e indirectos.
18: Efectos más concretos como Semana Santa en Granada o en Málaga o el año jacobeo de Caravaca en Murcia, al final todas las estimaciones, bueno, unas más, unas menos, pero en torno a un euro invertido prácticamente se queda 1,5, 1,6, o se aporta 1,5, 1,6 euros por cada euro invertido, ¿no?
17: De momento, la visita del Papa León XIV va a generar un movimiento en la economía entre 90 y 120 millones de euros, con una inversión de 15 millones.
0: Y el mundo va a estar mirando en concreto a una catedral, a la Sagrada Familia, a la gran creación del arquitecto Antoni Gaudí, justo cuando se cumplen además 100 años de su muerte. RTV Noticias estrena un especial interactivo, es realmente alucinante, sobre la Sagrada Familia. 100 años después de Gaudí, es la primera vez que RTV publica además un especial de estas características simultáneamente en español y en catalán. Jaime Gutiérrez es compañero de datos y narrativas visuales de RTV. ¿Qué tal? ¿Cómo estás?
19: Buenos días, ¿qué tal?
0: Has trabajado en el proyecto. Son tres capítulos, ¿no? Para alguien que esté esperando verlo, ¿cómo se lo proponemos?
19: Bueno, pues son tres capítulos interactivos en los que mezclamos el vídeo, mezclamos las grandes visualizaciones y también la interactividad para explicar qué supuso la Sagrada Familia, qué supone hoy en día. No, hablabais ahora del turismo, pues más de 14.000 personas al día visitan la Sagrada Familia. Claro. Y lo que queremos contar es que esto todavía se está construyendo y que se ha puesto en el centro del mapa, ¿no?
0: El primer capítulo es el nacimiento. Así comienza este capítulo con Carlos del Amor.
20: Entrar en la Sagrada Familia es lo más parecido a entrar en una idea, porque este edificio no es un edificio cualquiera. Es
0: una auténtica revolución, que lleva más de un siglo.
19: Eso es. Bueno, es que entrar en este edificio es fascinante. El primer capítulo lo centramos en la revolución arquitectónica que hizo Gaudí. Este primer capítulo ya está disponible, se puede ver en rtv.es/sagrada-familia. Uh-huh. Y lo que contamos es cómo él se inspira o aprende de la naturaleza para imitarla, pero imitarla estructuralmente. Crea columnas que funcionan como árboles y que sujetan toda esa estructura sin necesidad de los contrafuertes que tenían, por ejemplo, las catedrales góticas tradicionales.
0: Claro.
19: Nos lo explicaba el arquitecto director de la obra, Jordi Fauli.
21: Gaudí crea sus edificios pensando en la expresividad que tendrán. Busca siempre unas estructuras equilibradas y quiere un espacio, una nave muy luminosa. Busca una estructura que esté en el interior para que los ventanales estén llenos de ventanas para la entrada de la luz.
0: Ya decimos que es un trabajo increíble el que vais a empezar a ofrecer. De hecho, ya lo estáis haciendo a través de la web. Jaime, nos come el boletín, porque fíjate, quedan 25 segundos. ¿Te quedas un momento y continuamos asomándonos a este especial después de la actualización de noticias?
19: Claro, contamos lo que está por venir.
0: Gracias, hasta ahora.

0: Es la 1:00 p.m. de mediodía en Canarias.
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0: Juicio Kitchen. El excomisario Villarejo responde ya a las preguntas del fiscal. Afirma que la primera información que tiene de Bárcenas le llega a través del CNI, porque están preocupados por un posible desvío de dinero al extranjero y por la información de que el extesorero del PP podría tener información sobre cuestiones que afectaban a la seguridad nacional.
2: Y que ello podría suponer un peligro, porque él decía que disponía de información sobre tráfico de armas, donde había una serie de personajes como el Asir y, en fin, y esa alta instancia del Estado.
0: Villarejo también está contando que fue el SDAO Eugenio Pino quien le pide captar al chofer de Bárcenas, porque se lo dijo el entonces director general de la policía, Ignacio Cosidó, y eligen a Sergio Ríos por la confianza que Bárcenas depositaba en él para llevar a las fronteras material delicado como dinero en efectivo, joyas y cuadros. Es lo que está declarando ante la Audiencia Nacional el excomisario Villarejo en Badajoz. En la Audiencia Provincial, juicio a David Sánchez. El tribunal trata de dilucidar si se creó la plaza de coordinador de conservatorios exprofeso, es decir, para que la ocupara el hermano del presidente del gobierno, y cuándo y quién tomó la decisión. Tras un receso se reanudan las declaraciones de los testigos. Audiencia de Badajoz, Miguel Verísimo, buenas tardes.
3: Buenas tardes. Los dos primeros testigos han declarado durante cerca de 2 horas y media. Ambos fueron directores de los conservatorios cuyas actividades debía coordinar David Sánchez. Niegan haber conocido que la plaza estuviera adjudicada de antemano, aunque uno de ellos reconoce que le llegaron rumores de que el hermano del presidente del gobierno se iba a presentar al puesto.
4: Había escuchado el rumor de que se iba a presentar, pero también conocía, pues yo creo que el 80% de los que se iban a presentar.
5: Sí, pero no le puso el nombre del 80%, le puso el nombre del hermanísimo.
4: Claro, porque llama mucho más la atención.
3: Tras un receso de media hora, la sesión se acaba de reanudar para escuchar la declaración de otra de las directoras de conservatorio. El juicio cuenta con más de 40 testigos, entre ellos 9 agentes de la UCO que participaron en la investigación. Las sesiones podrían extenderse hasta el 19 de junio.
0: En Canarias, el gobierno regional ha anunciado la suspensión de las clases, la suspensión de los colegios durante la visita oficial del Papa León XIV al archipiélago los próximos 11 y 12 de junio. Redacción en Canarias, Ardiel Rodríguez.
6: Suspensión de las clases solo en los municipios por donde pasará el Papa León XIV o en toda la isla. Ese es el debate hoy, que está previsto que se confirme en menos de media hora en la rueda de prensa tras el Consejo de Gobierno de Canarias. Por cierto, que fuentes de los sindicatos educativos consultados por Radio Nacional de España en Canarias no esconden su malestar por no conocer aún el alcance de la suspensión de la actividad escolar previsto, como decías, para los días 11 y 12 de junio.
0: La vicepresidenta segunda, Yolanda Díaz, exige un nuevo decreto que prorrogue los contratos de alquiler y las rebajas fiscales a luz y gas aprobadas por el conflicto en Oriente Próximo y que desde hoy ya no están en vigor.
7: Necesitamos un nuevo decreto de manera urgente para hacer frente a las consecuencias de esta situación, que recupere las medidas que han decaído hoy y también, lo vuelvo a decir con claridad, que recupere las medidas de prórroga de arrendamiento del alquiler en mi país. Es la emergencia nacional de España, no hay otra.
0: Los operarios del Depor trabajan contra reloj para intentar recuperar el césped y las gradas del estadio de Riazor después de que un grupo de aficionados del equipo gallego invadiera el campo después del partido amistoso contra la Unión Deportiva Las Palmas, que terminó con victoria del conjunto canario y el ascenso del Depor a la primera división. Hay unos 500 asientos arrancados, bocas de riego destrozadas. El estadio tiene que estar listo para el miércoles, cuando está previsto el entrenamiento de la selección iraquí antes de su partido contra La Roja, contra la selección española, el jueves, el último amistoso de España de los de Luis de la Fuente antes del Mundial. 1:04 p.m, 12:04 en Canarias. Ahora las noticias de su comunidad.
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8: 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Volvemos con máis noticias de Galicia agora a 1:30.
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12: Y pegue el oído que esto le interesa, que se acaban las rebajas para el IVA de la luz y del gas. A partir de hoy ya vuelve el tipo general del 21%. Se desactivan algunas de las medidas fiscales para paliar las consecuencias del conflicto en Oriente Próximo. Cristina Ganuza, buenas tardes.
13: Buenas tardes. Las rebajas fiscales estaban vinculadas a la evolución de los precios y los de la electricidad y el gas natural se han moderado. Lo comprobamos ya en la inflación de abril. Por eso desde hoy el IVA de la luz y el gas sube al 21% y también vuelve a la normalidad el impuesto especial sobre la electricidad. ¿Eso en qué se traduce? En casi 5 euros más al mes en la factura del gas y entre 8 y 10 euros más en la de la luz. Pero además, a esa subida de impuestos se suma el incremento que se espera del precio de la electricidad ante el aumento de la demanda, en gran parte por el tirón, por ejemplo, de los aires acondicionados que van a notar quienes estén en el mercado regulado, no en el libre, donde los precios son fijos. Francisco Valverde, experto del mercado eléctrico.
14: En junio se prevé una subida del mercado mayorista y esto va a implicar que a esta restitución de impuestos que vamos a tener en la factura de junio se va a sumar pues el incremento natural y habitual de la factura regulada.
13: El resto de medidas que se aprobaron para hacer frente a la guerra de Irán siguen en vigor al menos hasta el 30 de junio. Hablamos de la rebaja del IVA de la gasolina y el diésel, los 20 céntimos por litro para transportistas y agricultores y la suspensión temporal del impuesto sobre el valor de la producción de la energía eléctrica. Fuentes del Ministerio de Economía insisten en que a lo largo de este mes van a ir evaluando si es necesario prorrogar algunas de ellas.
12: Gracias, Cristina. Hasta ahora. Vamos. Piñero, es lo que hay. Se acaba la exención, vuelve el IVA al 21%.
15: En el mes la renta, es que estaba yo haciendo cálculos.
12: Estabas echando, ¿no?
15: Estaba haciendo así, 2, 4, 7, como media España.
12: Bueno, nos habíamos quedado precisamente a las puertas, ¿no?, de la Sagrada Familia, Jaime, con ese especial de 3 capítulos que nos estabas avanzando. Uno ya de ellos está disponible. Especial para asomarnos a todos los rincones de la Sagrada Familia ante la inminente visita del Papa. Y digo que nos quedamos en la fachada porque el segundo capítulo, que va a estar disponible ya mañana, comienza precisamente en la fachada de la Pasión, ¿no?
16: Eso es, comienza delante de la fachada de la Pasión y cambiamos completamente el tono, porque si la fachada del nacimiento, que es la única que se construyó en vida de Gaudí, exalta la vida, la fachada de la Pasión es todo lo contrario, es dura, es un viacrucis y habla de la muerte. Entonces, usamos también este capítulo y este contraste para contar la historia de España en paralelo a la historia de la Sagrada Familia, porque la Sagrada Familia lleva construyéndose 150 años y son 150 años siendo testigo de lo que ha pasado. Mm-hmm.
17: La fachada de la Pasión parece estar hecha con la máxima austeridad posible. La piedra es casi violenta. Aquí la vida no se celebra, aquí la vida se enfrenta.
12: Carlos del Amor nos está acompañando, ¿no? Pero ¿qué os contó la experta que entrevistasteis para este capítulo?
16: Pues para este capítulo hemos hablado con Chiara Curti, que es historiadora, está especializada en la vida de Gaudí, y hablábamos con ella de la fachada de la pasión, que además fue muy controvertida porque se terminó en los años 90 y José María Subirats, que es el escultor que hizo las figuras que están en esta fachada, se alejó bastante del estilo de Gaudí. Pero hasta eso es algo que nos maravilla hoy cuando la visitamos. Curti dice algo que se resume muy bien y que cuenta la esencia de la Sagrada Familia.
18: Ya lo decía Gaudí, cada uno verá sus cosas en el templo, y si a los teólogos verán la vida de Jesús, el campesino verá las gallinas, y realmente es así, ¿no? Nos da la posibilidad de volver a asombrarnos. Nosotros vivimos en una época donde todo nos es indiferente. Y Sagrada Familia, al contrario, es un lugar donde la gente quiere estar. Es un lugar de paz.
12: Y ese tercer capítulo, Gloria, es al final el más pegado a la actualidad, ¿no? Claro, el día 10 va a estar el Papa en Barcelona, va a inaugurar la Torre de Jesucristo recién coronada.
19: La finalización de la Torre de Jesucristo supone la culminación del sueño de Gaudí.
12: En este construir capítulo habláis de las torres, de la que queda todavía por construir. ¿Qué falta para terminar la Sagrada Familia?
16: Bueno, pues falta precisamente por construir esa fachada de la Gloria, ¿no? Queda toda una fachada que además es la entrada principal de la Sagrada Familia y que ya ha comenzado sus obras de forma estructural. Podemos decir que la Sagrada Familia ha acelerado mucho la construcción. En los últimos 10 años se han construido las 6 torres principales porque han incluido mucha tecnología, y se espera que al menos la parte estructural de esta fachada esté terminada en 2036, o sea, en una década más.
12: 2036, bueno. Después de siglo y medio, por esperar un poquito más, ¿no? Tampoco pasa nada.
16: Esperamos.
12: Jaime, dinos, entonces, recuérdanos, ¿dónde podemos encontrar estos 3 especiales sobre la Sagrada Familia?
16: Bueno, pues este especial, Sagrada Familia, 100 años después de Gaudí, está disponible en rtv.es/sagrada-familia. Si la gente lo escribe en su móvil, llega a los 3 capítulos, y ahí podrán decidir si quieren hacer el recorrido en castellano, con Carlos del Amor, que le hemos estado escuchando, o en catalán, con Cristina Villanueva.
12: Y qué gusto, las cosas que, perdón que lo diga yo, bueno, dilo tú. Yo iba a decir que hacemos
15: yo
12: en
15: RTV. Invitado, pero es que es maravilloso. Ya estaba bicheando este fin de semana el avance de este documental, y me parece una obra fantástica, y aparte acabada, ¿no? Porque lo de la obra inacabada de la Sagrada Familia, hay mucha broma, ¿no? Sobre todo en Andalucía, que decimos, bueno, nos tildan de que trabajamos menos, pero acabamos las catedrales, ¿no? Que eso lo dice Manu Sánchez, que pronto viene a esta casa, ¿no? Pero qué maravilla que en el centenario de su muerte a punto de cumplirse, un Gaudí, si levantara la cabeza y mirara qué se está haciendo con su legado, ¿no? Y con los planos que él preparó, ¿qué diría, no? Oye, ¿me han tocado esto o lo redondearía, no? ¿Estaría contento con el trabajo? Sí.
16: Pues hablamos precisamente con el arquitecto principal de esto y dice que él cree que reconocería su obra, ¿no? Evidentemente, pues dice, hemos puesto ascensores porque para subir a las torres es más fácil.
15: Aquí un toldo, ¿no? Para el calor.
16: Pero sí. Lo que se ha hecho ha sido mezclar los planes de Gaudí con la tecnología actual. Entonces, las torres, por ejemplo, se han construido como si fuesen piezas de un Lego, que eso era impensable en tiempos de Gaudí. Así que se ha respetado el proyecto y Gaudí yo creo que estaría orgulloso.
15: Enhorabuena por el trabajo.
12: Esta tarde, de hecho, vais a seguir desarrollando el avance de este trabajo en Radio 5, ¿no? En El Ojo Crítico, con nuestros compañeros.
16: Así es, sí.
12: Pues os seguimos escuchando y siguiendo. Gracias, Jaime.
16: A vosotros, muchas gracias.
12: Son casi cuarto comparecencia. Antes escuchábamos al portavoz nacional de Vox, ahora lo hacemos con el portavoz nacional del Partido Popular, con Borja Sémper. Está ya respondiendo a las preguntas de la prensa.
20: Preocupados, y desde luego garantizaremos su independencia. Mire, los medios públicos son de todos, no solo de una parte de los españoles. Son de todos, y como tal se tienen que dirigir y compartir.
12: Creo que justo nos está interpelando.
15: Por alusiones, ¿no? Podríamos.
21: Gracias. ¿Qué tal, portavoz? Buenas tardes. Abundando en esto de Radio y Televisión Española, no sé si, por ejemplo, ustedes plantean una reversión de la reforma que hizo este gobierno y que relajó las mayorías y que estableció un nuevo, las mayorías para el Consejo de Radio y Televisión Española, y que estableció un nuevo sistema para ese Consejo. No sé si ustedes en eso plantean o propugnan una reforma en concreto. Y cambiando de asunto, quería preguntarle por el juicio de la Kitchen, que como usted sabe es actualidad, y donde hoy mismo el que fuera director adjunto operativo con el gobierno de Rajoy, el señor Eugenio Pino, ha admitido que encargó al comisario Villarejo una operación de inteligencia sobre la mujer de Bárcenas, que incluía el pago de dinero a su chofer a cambio de información con cargo a los fondos reservados. No sé qué le parece y si siguen confiando en la inocencia del exministro Fernández Díaz. Gracias.
12: Vamos a ver cuál responde primero. Luego ya.
20: Mira, en relación con este procedimiento judicial y todos, la misma respuesta. Y es: confiamos plenamente en la independencia y la acción de la justicia. Da igual quién se siente en el banquillo, cuál sea su carné político. Yo reconozco que si yo fuera del Partido Socialista tendría que salir aquí a decir que este juicio tiene alguna intencionalidad política y que fíjense qué casualidades y empezaría a hacer cosas raras. Pero como soy del Partido Popular, no. Lo que pedimos es que los jueces funcionen con libertad, sin injerencias políticas y que todo el peso de la ley caiga sobre aquellos que hipotéticamente hayan, hayan cometido algún ilícito penal.
12: Bueno, en este caso, una y cuarto, 12:15 en Canarias, volvemos a empatizar con tantos y tantos estudiantes que el que no está repasando...
15: ¿Qué
12: está
15: recuerdos?
12: Ya, está ya pensando, madre mía, esto lo he respondido mal, madre... Bueno, volvemos con la PAU. Con la prueba de acceso a la universidad. 3 días de exámenes por delante. Hoy ya decíamos Madrid, los estudiantes también de Guadalajara, se van sumando el resto de las comunidades. 300.000 estudiantes de nuestro país. No hay que olvidar las cuestiones más concretas. Por ejemplo, aquellos jóvenes que, oye, pues por problemas de salud han tenido que preparar estas pruebas pues en el hospital. Hoy vamos a uno de estos centros hospitalarios en los que están ayudando a los estudiantes a preparar los exámenes. Estamos en el hospital de Valdecilla, en Cantabria. Nos va a contar desde allí, desde Santander, Víctor Ondal, compañero, cómo han ido preparando con esa situación concreta los estudiantes con los que habéis hablado. Víctor, ¿qué tal? Buenas tardes.
2: Buenas tardes, Lalo. Pues si te parece, vamos a hablar de la que es la protagonista de nuestra historia. Se llama Camila Guevara. Le diagnosticaron un linfoma de Hodgkin el pasado mes de diciembre. La noticia le llegó a apenas 6 meses de enfrentarse a la PAU, pero no desistió.
5: Al fin y al cabo, que te digan que tienes cáncer, pues es un choque para ti, y más en el año que estaba de curso, que era muy importante para mí.
2: A partir de ese momento, la quimioterapia, las pastillas se unieron al estudio en un camino que no ha hecho sola. Además de su familia, ha contado con la ayuda y el apoyo del Centro de Atención Educativo Hospitalaria del Hospital Marqués de Valdecilla de Santander. María Sánchez es una de las 6 docentes que atienden este centro.
22: Además de estudiar y hacer tareas, pues hay momentos para leer, para participar en juegos de mesa, para pintar, para hacer manualidades. Y sobre todo para compartir, de charla o de juego o de trabajo, un tiempo con personas de diferentes edades, pero con una situación complicada como la suya.
2: Así, Camila y otros chicos han podido continuar su formación con toda la normalidad que permite una situación como la suya. El ritmo de las clases se adapta al estado de salud física y emocional de todos ellos, todo para que ninguno de ellos tenga que renunciar a sus sueños.
5: Me veo siendo profesora tanto de infantil como de primaria, pero sí o sí me veo dando clase a niños. Yo creo que ese sueño sí lo voy a cumplir, cueste lo que me cueste.
2: Nos quedamos con esa positividad y le deseamos a Camila mucha suerte a partir de mañana, que es cuando empieza la PAU aquí en Cantabria.
12: Mucha, mucha suerte, desde luego. Gracias, Víctor. Hasta ahora.
2: Un saludo.
12: Francesc Vicent Nogales es pedagogo, es profesor, docente de primaria, también de universidad, es de Valencia. ¿Qué tal, profesor? Buenas tardes.
23: Buenas tardes, ¿cómo estás, Lalo?
12: Son días muy, muy complicados, ¿no?, para tantos y tantos estudiantes. Es que la subida de nota en la universidad pública, en la última década, 1.5. Claro, muchos sienten, y lo sienten con razón, es que me estoy jugando el futuro.
23: Es complicado para ellos y aquí en la Comunidad Valenciana todavía más, con las huelgas y todas las manifestaciones que hemos tenido estas últimas semanas.
12: Le iba a preguntar, el sistema educativo sigue en huelga precisamente en su comunidad, en la Comunidad Valenciana. ¿La preparación de la PAU se ha visto, hasta qué punto se ha visto comprometida?
23: Me consta por muchos compañeros que han seguido intentando formar a los alumnos tanto por medios digitales como presencialmente en clase con los servicios mínimos. Claro. Pero evidentemente, más allá de esto, para el propio alumnado es una situación que le genera más estrés ya al que de por sí genera la prueba.
12: Claro. Es una prueba que anticipa el destino laboral de los estudiantes. Usted, que lleva tanto tiempo en contacto con ellos, para evitar los nervios, la ansiedad, ¿qué es lo que no tienen que hacer los estudiantes estos días? Quizás sea preferible evitar los repasos de última hora porque suman ansiedad, suman estrés, suman nervios, o precisamente sí que repasar tranquiliza. Profesor, ¿cómo se deben preparar estas últimas horas?
23: Creo que una actividad necesaria en estos días es precisamente actividad física. Creo que es buenísimo que los alumnos en Madrid o en Guadalajara, que han empezado hoy, en cuanto salgan esta tarde, practiquen algo de deporte que les sirva para desintoxicar la mente, para liberar toda esa tensión. Esta noche, que no repasen, que duerman bien, y mañana, si se quieren levantar pronto y decir, oye, me miro esto y esto... de los

0: endorfinas y hacen que el cerebro esté más predispuesto para una actividad académica. ¿Cuántas veces? No sé si te habrá pasado a ti, Lalo, pero yo estudiaba de pie, caminando por la habitación.
1: Ay, sí, y hablando en alto, claro, como un
0: Y
1: loco,
0: hablando
1: ¿no?
0: en
1: Va, pi, pi,
0: alto.
1: pi, pi, va repitiendo la lección, claro.
0: Nosotros, muchas personas, ¿no? Adultas ya, estudiábamos de pie precisamente porque ese movimiento genera, mejora el riego sanguíneo y hace que nuestro cerebro se habitúe mejor a la capacidad de estudio.
1: Más de alguno, no hablo personalizando, ¿no? Pero más de alguno igual se hizo alguna chuleta, Piñero, tú eres profe, pero qué...
2: Me has nombrado y has temblado, hecho, no me hice ninguna nunca.
1: No, no, no, no, yo no señalo, ¿no? Pero, ostras, cómo ha evolucionado
2: Sí.
1: lo del copiar en la Comunidad Valenciana, creo que es una de las primeras, igual me estoy tirando a la piscina, pero que ha implantado sistemas para detectar lo que nos contaba también Elena Nieva,
0: Inhibidores.
1: inhibidores
2: Sí,
1: para
2: sí.
1: el
2: Que vibran,
1: pinganillo
2: claro,
1: con
2: cuando
1: lo conectado con
2: avisan.
1: la IA. Pero tú, Piñero, ¿has pillado alguno con algún sistema tan sofisticado que te han dado ganas de seguir dejándole copiar?
2: Francamente, no. Y rompo un poco igual la ilusión de decirte una historia rocambolesca, ¿no? Yo tengo la impresión de que al final el miedo con el que van muchos alumnos, según también la importancia del examen, hace pensar que igual que haya un movimiento extraño en tu entorno, también te puede afectar a ti. Así que yo creo que nadie provoca, ¿no? Que no sea cómplice de que pueda ocurrir algo en el entorno, ¿no? Que alguien mire, alguien diga, alguien haga. Pero llevar encima lo típico de llevar un bolígrafo chuleteado entero, ¿no? Con una aguja de un... la punta de un compás, ¿no? Estas cosas, tal. Esto sí lo he visto, lo he visto en mi entorno, pero hace mucho tiempo que no, ¿eh? Hace mucho tiempo que no. Es verdad que hay mucho interés en poner pantallas de telefonía móvil delante, algún smartphone, los relojes estos nuevos, pinganillos, ¿no? Auriculares. Sí, se ha intentado, pero yo no casé nunca a ninguno. Igual me la han colado.
1: Bueno,
2: Claro,
1: eso te iba a decir.
2: claro,
1: Igual era lo suficientemente bueno como para no darte
2: exactamente.
1: cuenta. Bueno, en todo caso, tranquilidad, ¿no? Profesor Nogales, tranquilidad y esto pasará y al final, pues bueno, no...
0: Totalmente. Y te digo una cosa, que yo no sé si pasaba a vosotros, pero mucha gente cuando hacía la chuleta se lo estaba aprendiendo mejor. Luego decías, oye, me he hecho la chuleta y luego no la he usado porque me la aprendí
1: Es
0: haciéndola.
1: verdad, es verdad. Es otro sistema para memorizar y para repasar. Una profesora mía decía, ¿sabes más de lo que has estudiado? Porque al final, a base de repetir, seguramente se te haya quedado
2: Pero
1: más.
2: comparto lo que
0: Tal cual.
2: decía. La PAU es muy importante, estamos hablando de esto en la radio pública, pero es una nota. Es un examen o es una media de exámenes. La vida no la marca una calificación de un mal momento o de un buen momento. Y luego yo estoy en la universidad, así que, y acabé todos los estudios. Ya no pude hacer más, bueno, se pueden hacer más, pero yo creo que nunca se deja aprender con el medio siglo que tengo, ¿no? Así que sepan que se puede cambiar de grado, que se puede retrasar la vida, pero que lo importante es vivir este verano.
1: Y ya está.
2: Y ya está. Desdramatizar.
1: Profesor Nogales, muchísimas gracias.
0: A vosotros.
1: Lo que igual sí
2: He
1: nos...
2: hecho desdramatizar, pero veo que no...
1: No, hombre.
2: La dirección musical...
1: Es que esto igual sí que nos condiciona la vida, ¿no?
3: Bueno,
1: Isabel Moreno,
3: sí.
1: porque hablamos del mar, del calentamiento del agua del mar y efectivamente esto no es la PAU, esto es una historia mucho más compleja.
3: No, es mucho más complejo y fíjate, necesitamos personas de todos los ámbitos del conocimiento para luchar contra el cambio climático. No solamente necesitamos personas que sean especialistas en clima, que hayan estudiado física o geografía o medio ambiente, necesitamos también personas que sepan de economía, que sepan de sociología, que sepan de comunicación. Así que también para, bueno, claro, ahora no nos estarán escuchando quienes estén examinando, evidentemente, pero que al final el estudiar una carrera tampoco tiene por qué terminar marcando tu destino profesional, porque si tú quieres algo con muchísimas ganas, vas a encontrar las maneras de llegar hasta ahí. Igual que el que quiere copiar va a copiar independientemente de todos los impedimentos que haya, pues las personas que quieran dedicarse finalmente a hablar de cambio climático y digan, bueno, es que yo al final terminé, yo qué sé, en psicología. ¿Tú sabes la cantidad de psicólogos también que necesitamos para entender los procesos mentales que llevan a las personas a negar el cambio climático o luego a tratar a gente que sufre con ansiedad? O sea, que al final es que todas las ramas del conocimiento terminan estando relacionadas las unas con las otras. Y me lío, me he ido por las ramas. Vamos a volver a lo que estábamos escuchando, que además tú has seleccionado.

0: Una parte que has dicho, ¡buah, que
1: sí,
0: rompe!
1: Un fragmento en el que rompe, sí.
0: ¿Sabes lo que estamos escuchando? Estamos escuchando una obra que es famosísima, la verdad. Es La Mer, de Claude Debussy, compositor francés, porque hoy quería hablar del mar, pero en Francia. Y estamos escuchando el tercer movimiento, que se llama Diálogo del viento y el mar. Y si lo escuchamos, seguramente nos va a venir a la mente una especie de tormenta, ¿no? Y como las olas haciendo chos, chos. Pero no es eso lo que quiero traer, porque de lo que quiero hablar hoy es de efectivamente el diálogo que existe entre el mar y el viento, y al revés, por ejemplo, con el fenómeno del Niño que tenemos en el Pacífico. ¿Pero por qué de repente estoy hablando del Pacífico si al principio he dicho que quería hablar de Francia? Porque allí, en Francia, hemos tenido temperaturas del mar tremendamente elevadas estos últimos días. Hemos hablado de un calor infernal prácticamente en gran parte de Europa Occidental, no solamente en tierra sino también en mar, donde en Francia se han llegado a registrar anomalías por encima de los 5 grados en la superficie del mar de su costa oeste, que eso es un montón, para que el mar se caliente eso necesitamos muchísima, muchísima energía. Y al mismo tiempo, a nivel mundial, está ocurriendo que las temperaturas del mar a nivel mundial están ahí jugando a quitarle el récord al año 2024 por estas fechas. Lo del año 2024 fue tremendo en los mares. Y ahora mismo estamos en una situación en la que el niño no se ha formado, o al menos no está en una fase incipiente de formación, no está desarrollado ahí del todo, y al final lo que termina pasando con el niño es que afecta a los vientos en esa zona, y esos vientos van llamando a otros vientos alrededor del mundo. Así que veremos a ver qué termina ocurriendo cuando el niño se forme a nivel mundial. Veremos a ver qué pasa a partir de este verano.
1: Y en cuanto a la previsión, Isa, porque nos dabas el aliento contándonos antes que el martes empezaban a bajar las temperaturas, pero ya estabas anunciando otro repunte, ¿no?, de cara al fin de semana.
0: Sí, estoy anunciando otro repunte de cara al fin de semana, que no va a ser tan gordo como lo que hemos tenido estos últimos días, pero vamos a permitirnos el lujo de respirar. Lo voy a hacer literalmente, ¿eh? Respiramos, porque las temperaturas van a bajar a partir de mañana. Hoy suben en áreas del extremo norte del país, aún seguimos hablando de valores tremendamente elevados para esta época del año en gran parte de la mitad sur peninsular, pero mañana bajan las temperaturas, sobre todo en áreas del extremo norte. Os ponía antes el ejemplo de Logroño, que iba a llegar a una máxima de 32, mañana serán 24, Vitoria hoy máxima de 27, mañana serán 19, pero en cambio en áreas del sureste las temperaturas van a subir. Murcia hoy tiene previstas 36 grados de máxima, mañana serán 41. Mucha precaución con estas temperaturas tan elevadas. Para el miércoles cambian las tornas, suben las temperaturas en el extremo norte, bajan en el sureste, pero aún así seguiremos hablando de temperaturas altas para esta época del año. El jueves seguiremos hablando de temperaturas que siguen bajando, y el viernes también. De hecho, hablaremos de ambiente fresco para la época en gran parte de la mitad norte peninsular. Y esto con algunos chubascos hoy en los Pirineos y lluvias mañana en el extremo norte del país.
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2: No le tenemos miedo a la justicia. En este partido hace un año se tomaron unas medidas. Se pidió perdón porque se confió en dos personas, en dos secretarios de organización, la organización de nuestro partido.
1: Y así empieza el lunes. Más desarrollo a partir de las 2 de la 1 en Canarias. Por nosotros ya.
3: Está bien, la ola de calor está bien.
1: Hasta
3: adiós.
1: Ahora.
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5: Saúdos, boa tarde. A posible chega da Galicia do xigante chinés SAIC Motors marca conversa política. 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
6: 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Adrián Borrajo, abogado da acusación particular.
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11: 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De estar enferma. Es un absurdo.
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6: Queren visibilizar a precaria situación na que traballan. 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
12: As súas condicións prácticamente estatuto de traballadores, falta de licenzas, permisos, na xornada totalmente abusivas, pero sobre todo a atención directa polas ratios abusivas tamén que hai.
6: Mañá seguirán o camiño cara a Santiago cunha nova etapa de Endarca ata Monte do Gozo.
5: Concentración a estas horas de ducias de traballadores de Nestlé en Pontecesures. 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Falaremos tamén da relación dos motos cos móviles e as súas condutas de risco e do grupo etnográfico das Mariñas, nacido en 1979 para se achegar ás raíces do noso folclore. Nos deportes repasamos a celebración do ascenso do Depor tras a derrota nun estadio de Riazor que deixa desperfectos que haberá que abordar por encontro da selección dos xoves. Tamén hai festa en Ourense polo ascenso a primeira ref da Unión Deportiva. No tempo, comezamos o mes de xuño con cíos pouco nubrados. Imos xa coas noticias máis cercanas.
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13: Que tal? Moi boa tarde. 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A familia insiste en que foi un asasinato. 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
14: O Ministerio Público pide 14 anos de cárcere para o autor confeso da puñalada mortal e o sobresemento para os outros 2 acusados, pero a familia de Joel asegura que actuaron como a un grupo organizado. Por iso pide 25 anos tanto para o principal acusado como para o mozo que lle entregou a navalla. 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
15: 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Entonces ese autor material, ya o que lle facilita a Navalla o cooperador necesario, responde da mesma perna que se hubiera sido un autor material.
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16: Consideramos que non hai ninguna prueba de como o cliente foi encubridor no delito de asesinato, nin homicidio, que realmente o fiscal pide homicidio, non asesinato.
14: As defensas piden a libre absolución, os acusados declararán o día 11.
13: Cadrando co inicio do xuízo, as portas da audiencia provincial concentrándose en membros da plataforma Xustiza para Joel.
17: De justicia racista!
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18: Hoy venimos movidas por la convicción de que la justicia contra los implicados de ese asesinato llegará. Queremos que este proceso judicial permita esclarecer plenamente los hechos y determinar las responsabilidades que corresponden. Queremos que la voz de Joel siga presente allí donde él ya no puede hablar.
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13: E da crónica local da Coruña, o PP vén de criticar o goberno local e a xestión da alcaldesa Inés Rei por deixar de investir o ano pasado máis de 108 millóns de euros que xa estaban orzamentados.
14: 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Aseguran os populares que, dende que goberna Inés Rei, quedaron 400 millóns de euros sin investir nos barrios.
13: E damos conta tamén dun accidente mortal esta pasada noite no Concello Coruñés de Abegondo. 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Foi todo. 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

0: Pois con esta reportaxe de Alejandra López sobre o grupo etnográfico das Mariñas, chegamos xa ao tempo dos deportes. Carlos Jiménez, moi boa tarde. Imos ver se podemos escoitar o noso compañeiro. Aí estás, Carlos, moi boa tarde. Que tal? Esa celebración continúa no Depor, a celebración do ascenso, pero deixa Riazor con moitos danos de cara ao partido da selección española do xoves.
1: Disputa un amigable ante Irak, último encontro antes de viaxar a Estados Unidos, e penúltima cita antes do debut do día 15 ante a selección de Cabo Verde. E no Depor hai certa preocupación polo estado do estadio, sobre todo do céspede, porque hai numerosos desperfectos. Está o céspede queimado, arrincado, hai cristais e cunha portaría con danos e cun 500 asentos tamén arrincados. Quedan días por diante, esperemos que non haxa ningún problema para este partido. Lembren que coa selección están os galegos Borja Iglesias e Javi Rodríguez, o primeiro, se non pasa nada raro, vai estar no Mundial, e o segundo deixará a concentración despois dos xoves.
0: Bueno, foron as consecuencias desa celebración do Depor, que viviu unha dulce derrota, non? No último partido de Liga.
1: Sí, a cidade da Coruña, a verdade é que viviu unha longa xornada de festa antes do partido, cun recibimento o equipo que foi espectacular. Se máis sois, deixanse en palabras o que pasou preto do estadio. Durante o encontro, daba igual o que pasaba sobre o terreo de xogo, a afección estivo de celebración desde o minuto 1, rematou, como xa contamos, invadindo o céspede cando Coliseo sinalou o final. Festa que rematou coa visita dos xogadores á Praza de Catro Camiños. O partido foi realmente o de menos, derrota por 1-2 ante a Unión Deportiva Las Palmas, os 18 minutos xa perdía por 0-2 e Zacaria despois recortou distancias. O adestrador do Depor, Antonio Hidalgo, destacou o comportamento da afección.
2: Es una auténtica locura, o sea, por mucho que te quiera imaginar, tengo todo el día la expectativa de ver cómo va a ser, ¿no? Y constantemente me van a decir que va a ser mejor y la verdad que el recibimiento desde que hemos salido del hotel ha sido brutal. Ver tanta gente, he visto ahora alguna foto de la panorámica de un poco de con altura y brutal.
1: Derrota que acompañada a victoria do Racing de Santander disas en campeonato Depor que premia coa disputa do playoff de ascenso o equipo canario. 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
1: E tamén de Álvaro Ferllo.
4: Ha sido una puta locura el recibimiento que nos habéis hecho. Es una puta locura lo que estáis haciendo ahora. Sois la puta mejor afición del mundo entero.
1: Parece caballero, pero non, ¿eh? Álvaro Ferllo. Os xogadores xa están de vacacións. Hai que facer un novo plantel para o regreso o 8 anos despois á Primeira División.
0: Na Primeira División temos primeira fichaxe no Celta.
1: Sí, acaba de anunciar o club vigués a chegada de Aleix Febas, o centrocampista do Elche. Xa contamos o pasado martes que sería o primeiro reforzo do equipo vigués neste mercado de inverno. Asina por 3 anos, ata 2029. En principio vai ser presentado mañá ás 12 no Estadio de Balaídos.
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5: Non é casualidade, non é el primer gol ni el último que haremos a partir del 90. Non sé si dos tercios de los goles que metemos son en la segunda parte y eso creo que es fruto de que cada compañero confía en el otro, en el staff, todos confiamos en el otro y lo estamos demostrando y así es como hay que hacer para conseguir los objetivos.
1: Un empate en la vuelta vale para estar en la final o adestrador do filial celeste, Freddy Álvarez, no quiere confianzas.
6: El 1-1 nos da una pequeña ventaja, pero no nos podemos confiar. Creo que la clave va a estar en nosotros mismos, en cómo afrontemos ese partido de vuelta. Así a simple vista parece un buen resultado porque en la vuelta nos valen dos resultados, pero va a depender de cómo encaremos el partido. Si nos equivocamos, estamos fuera seguro. Entonces no nos podemos equivocar.
1: O encontro de volta será o domingo ás 4:15 no Estadio de Balaídos.
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7: Que sí, gol! Que sí, gol! Que sí, gol!
1: Gaño por 0-2 con goles de Hugo Busto no minuto 90 e de Migue 92. Naida, se engañaran por un tanto a cero. Escoite no momento, no que os jugadores interrumpen a rolda de prensa do adestrador Borja Fernández.
7: Centos de urensanistas que se desplazaron a Cuenca e unha plaza maior en Ourense que non sei se pode che ver completamente abarrotada. 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

0: más o menos tranquilas, aunque sube el precio del petróleo en el parque madrileño. David Martínez, buenas tardes.
1: Buenas tardes. Las bolsas estrenan en junio con movimientos contenidos sin quitar la vista de Irán, de esas negociaciones con Estados Unidos. El Brent hoy sube un 3%. Avances ligeros en la mayoría de los casos de las bolsas europeas, mientras que el IBEX 35 retrocede mínimamente. La gran tecnología relacionada con la inteligencia artificial ha impulsado durante la noche algunas bolsas asiáticas y de momento Wall Street también apunta a subidas moderadas con la vista puesta en Nvidia. Ha presentado un nuevo chip para ordenadores personales y la consecuencia es que suben sus acciones en el mercado de preapertura y bajan las de sus competidores como Intel o AMD.
0: Aymar, Rosa Perarna, buenas tardes.
2: Buenas tardes, Sandra. Empezando en Valencia, porque la Policía Nacional ha abierto expediente disciplinario al agente que este domingo empujó por la espalda a una docente que se concentraba ante la Conselleria de Educación en el marco de la huelga indefinida que mantienen los profesores de la comunidad desde hace 4 semanas. La mujer ha presentado una denuncia. Los partidos piden explicaciones al gobierno. Nacho Marimón, buenas tardes.
3: Buenas tardes, sí. La Policía Nacional ha abierto ese expediente después de que ocurriera esto. Este era el momento exacto del vídeo que se ha hecho viral en el que se ve al policía empujar desproporcionadamente a la mujer que estaba de espaldas y que cae con la cara contra el suelo. La víctima sufre contusiones en las costillas y la mandíbula. Le han tenido que poner puntos en la barbilla. Los sindicatos han criticado una carga policial que consideran desproporcionada. Marc Candela es el portavoz de este PP.
4: Lamentem ese comportamiento porque ha sigut una carga innecesaria totalmente.
3: La víctima ha presentado una denuncia por los hechos. La delegada del gobierno, Pilar Bernabé, ha calificado de inaceptable la agresión y la consellera de Educación, Carmen Ortiz, ha condenado todo tipo de violencia.
2: También de lo educativo tenemos por delante 10 días de muchos nervios entre los 300.000 alumnos que desde hoy hasta el 11 de junio se van a examinar de las PAU, de las pruebas de acceso a la universidad. Casi todas las comunidades empiezan mañana, Cataluña y Castilla-La Mancha la semana que viene. Hoy de avanzadilla los 40.000 estudiantes de Madrid y Guadalajara. En menos de 2 horas, examen de Historia de la Filosofía. Esta mañana, Lengua Castellana y Literatura. En la Universidad Complutense está Elena Nieva. ¿Con qué sensaciones han salido los chavales? Elena, buenas tardes.
5: Buenas tardes, con muy buenas sensaciones. Algunos incluso nos dicen que mejor de lo esperado. Ya se han examinado todos los alumnos de las modalidades de arte, humanidades, ciencia y tecnología, de lengua castellana y literatura. 2, muy nerviosos por este primer examen en una PAU, donde se juegan su futuro profesional más inmediato. Ahora ya, mucho más tranquilos, liberados. Entre los temas que les ha caído, a los primeros, la regenta y los girasoles ciegos, y a los segundos, la generación del 14 y el novecentismo.
6: De parte de literatura ha entrado un texto de la regenta y he hecho un artículo de opinión, creo que era del Mundo.
7: La novela Hispanoamérica, que era, yo no me la había estudiado.
8: El concepto de sinonimia y relacionarlo con la palabra pilar.
9: Bueno, por la verdad que me ha ido bastante bien, nos ha caído la generación del 14 y el novecentismo.
5: A las 4 de la tarde se van a examinar aquí en la Complutense más de 10.000 estudiantes de Historia de la Filosofía. Una hora bastante complicada, por cierto, por el calor. Y la Complutense ha previsto servicios médicos preventivos para paliar posibles golpes de calor.
2: Porque las temperaturas están por encima hoy de los 35 grados en Madrid, aunque este ensayo general del verano va llegando a su fin. A partir de mañana entra en la península una masa de aire algo más fresco que va a relajar un poco los termómetros, pero aún tenemos por delante horas de mucho sofoco. Laura Barrachina, buenas tardes.
10: Buenas tardes y paciencia, porque como están notando, el ambiente hoy es muy cálido aún. Se mantiene aviso amarillo por máximas de 39 grados a esta hora y hasta las 8 de la tarde en zonas de Sevilla, Córdoba, Jaén, Huelva, Albacete y Madrid. Mañana descenso térmico en la mayor parte del territorio, salvo área mediterránea y Baleares, donde hará más calor. Y a partir del miércoles, Rubén del Campo de la EMET.
11: Seguirán siendo en general valores altos para la época del año en la mitad surpeninsular, valores más normales en el resto o incluso frescos para la época en extremo norte y puntos también del nordeste de la península.
10: Y donde hay más incertidumbres en el fin de semana. Lo previsible es que vuelvan a subir las temperaturas en casi toda la península. Así que por ahora, el recibimiento a León 14 será cálido, al menos en lo meteorológico.
0: Gracias. Y en los deportes estamos en las 2 concentraciones de las selecciones de fútbol y el técnico de moda en la Liga, Íñigo Pérez, ya tiene nuevo destino. Daniel Ampuero, buenas tardes.
12: El destino es amarillo. Íñigo Pérez acaba de firmar por el Villarreal para las próximas 3 temporadas. Mañana a las 6:30 de la tarde será presentado como nuevo entrenador Groguet. Tercer día de concentración de la selección masculina en Madrid, preparando su debut en el Mundial el próximo día 15, el jueves, amistoso ante Irak en Riazor, a Coruña. Y el primer día de concentración de la femenina en Palma de Mallorca, las de Sonia Bermúdez preparan el partido de clasificación ante Inglaterra el próximo viernes en Tierras Baleares, que las puede poner en una situación inmejorable para clasificarse para el Mundial de 2027. Y 2 clubes de primera división sufren ahora un vacío de poder que intentan solucionar. Por un lado, el Real Madrid, que el domingo va a tener sus primeras elecciones

0: Dos y media, una y media en Canarias. Hoy hace 8 años de esto.
1: Esto es lo que dice la sentencia.
2: Imágenes de descrédito político e institucional que exigen una respuesta contundente de esta Cámara.
3: Le reconozco una vez más que en el Partido Popular ha habido corruptos.
2: Sí.
3: Pero el Partido Popular no es un partido corrupto.
2: Rajoy, de su incapacidad para asumir en primera persona las responsabilidades políticas que toda España y la mayoría de esta Cámara le exigen.
3: Tras el que pretende chantajear a esta Cámara, porque le dice o corrupción o yo.
0: De la moción de censura que acabó con Mariano Rajoy fuera del gobierno y lo que debería de ser una celebración en el seno del Partido Socialista es una explicación continua por la situación judicial que están atravesando. A la espera de saber más sobre el caso Leire cuando se levanta el secreto de sumario, que parece que es cuestión de horas, seguimos mirando la situación política. El PP quiere que este aniversario se quede ahí en 8 años y que Junts y el PNV le ayuden a conseguirlo. Ya no es una moción de censura lo que proponen de quítate tú para ponerme yo, sino que Feijóo se ofrece a que el mecanismo parlamentario sea un mero trámite para poder convocar elecciones generales. Verónica Muñoz, buenas tardes.
4: Buenas tardes, sí. Feijóo sigue el coqueteo sin dar pasos concretos, intuye movimiento en Junts y en el PNV. A ellos se dirigía esta mañana en una entrevista a Mediaset. También a Coalición Canaria o a Vox. 184 diputados, asegura el líder del PP, que quieren elecciones. Les plantea una solución, una moción instrumental que serviría para convocarlas, dejando fuera a los de Abascal de ese supuesto gobierno interino para disolver las Cortes.
5: Yo que ofrezco decencia y elecciones. Aquellos que empiezan a hablar ahora de que hay que hacer las elecciones de forma inmediata, usted, mejor aliado no van a tener.
4: Sobrevolando esa idea de una moción de trámite, el expresidente Aznar hoy mandaba mensaje que podía leerse en clave interna y hacia afuera. Llamaba a los españoles a no quedarse de brazos cruzados, a activarse como ciudadanos responsables, pasando, decía, a la acción.
6: Pues lo peor que nos puede pasar a los españoles ahora es que nos inhibamos ante la situación de nuestro país.
4: En Génova llevan días modulando el mensaje, aprietan a los socios pidiéndoles coherencia para dejar caer a Sánchez, pero eluden ir más allá hasta que vean el terreno despejado. Hoy Semper defendía a su jefe de filas en su propuesta de que Vox no entrara en ese hipotético gobierno del PP.
7: No la voy a mejorar, solo podría empeorarla. Es una frase magnífica, sí.
4: Vox ha recogido el guante, presiona a los populares para que hablen con Junts, mientras en Génova insisten, están preparados ya para el cambio y para las elecciones cuando toquen.
0: Sobre el PSOE, lo que desde fuera del río se percibe como un remar a contracorriente, desde dentro se expone como unos meros rápidos que hay que sortear. Aseguran los socialistas que están tranquilos, que la justicia necesita tiempo y que han ido limpiando la travesía conforme emergían los cadáveres. Desde los territorios, además de la convocatoria electoral que pide el presidente castellano Manchego, Emiliano García Page, se levantan también otras voces. Por ejemplo, esta mañana conocíamos al presidente de honor del PSOE andaluz, Rafael Escuredo, que reiteraba el apoyo a Sánchez, pero pedía que se convoque un congreso extraordinario que renueve el partido. De nada de eso se habla en la calle Ferraz. Leticia Arenas, buenas tardes.
8: ¿Qué tal? Buenas tardes. El partido de momento no mueve más fichas. Insisten en que hace un año ya actuaron y lo hicieron con contundencia. Y el PSOE de hoy, dicen, no es el que había cuando estalló el caso Santos Cerdán. De hecho, pretenden acallar las voces críticas internas en el próximo Comité Federal, presentando un informe con las medidas que han ido tomando para evitar la corrupción. De momento mantienen su confianza en la gerente y repiten que no hay financiación ilegal. Pero lo cierto es que Ferraz no ha podido salir este 1 de junio como le gustaría, hablando del aniversario de la moción de censura y sacando pecho. Han tenido que justificar la entrada de la UCO en esta sede. Montse Mínguez habla de tranquilidad, de responder ante la justicia con todo lo que les pidan, pero también sembraba dudas sobre la coincidencia de determinados movimientos de la justicia.
9: Las serias dudas están y esto daña la confianza en las instituciones y tenemos además el precedente, que lo estamos viendo, de cómo funciona el Partido Popular con esa policía patriótica.
8: En Ferraz aún son cautos sobre el auto de Santos Cerdán y Leire Díez. Esperan el sumario para justificarse o para tomar nuevas medidas, aunque prácticamente todas las preguntas en su rueda de prensa de los lunes giraban hoy en torno a eso. Precisamente esta mañana los periodistas han preguntado al propio Santos Cerdán sobre la supuesta trama.
10: ¿Usaron fondos del Partido Socialista para chantajes y para sobornos?
11: ¿Tiene previsto hacer alguna declaración?
12: Chantaje ni se hizo nada por el estilo. Muchas gracias.
8: Sánchez hoy ha reunido a su ejecutiva, insistía ante ellos en que el calendario judicial no va a marcar ni empañar su acción de gobierno. Nosotros, les ha dicho, a gobernar.
0: Bueno, pues como ven, PSOE y PP siguen muy pendientes de lo que ocurre en los tribunales. Porque que a la espera de que se levante el secreto de sumario del llamado caso Leire, hoy también relacionado con el entorno socialista del presidente del gobierno, se ha retomado la vista oral del juicio a su hermano David y a otra decena de personas, entre ellos el expresidente de la Diputación de Badajoz. La audiencia ha rechazado anular el procedimiento como pedía la defensa, pero ha rebajado los cargos de 3-2 por prescripción de uno de ellos. Nos vamos a Badajoz. Miguel Verísimo, buenas tardes.
13: ¿Qué tal? Buenas tardes. La sala de la Audiencia Provincial de Badajoz considera que ha prescrito el delito de aceptación de nombramiento ilegal del que se acusaba a David Sánchez.
14: Está previsto para ese delito una pena leve, aun cuando consideramos que fuera menos grave, aun esa hipótesis también estaría prescrito.
13: También se eliminan cargos contra el expresidente de la Diputación de Badajoz, Miguel Ángel Gallardo, relacionados con la contratación del exasesor de Moncloa, Luis Carrero. Esta mañana están pasando por la sala los primeros testigos. Niegan conocer que la plaza se hubiera creado a dedo para David Sánchez. Sin embargo, algunos sí habían escuchado rumores de que el hermano del presidente se iba a presentar.
15: Había escuchado el rumor de que se iba a presentar, pero también conocía... Pues yo creo que el 80% de los que se iban a presentar.
16: Había rumores de que sonaba el nombre de,
17: esos rumores,
16: de David.
17: De acuerdo. ¿Y usted no le preguntó cuáles eran sus fuentes?
16: No.
13: Uno de los aspirantes a esa plaza que ganó el hermano del presidente ratifica que nunca llegó a conocer las notas de las pruebas, aunque niega que hubiera irregularidades en el proceso selectivo. Desde hoy, al menos hasta el miércoles, van a comparecer más de 40 testigos.
0: Por otra parte, el abogado de Begoña Gómez ha recurrido el auto en el que el juez Peinado convoca a la mujer del presidente y los otros dos investigados el 9 de junio a una audiencia preliminar para decidir si abre juicio oral contra ellos. Denuncia la vulneración del derecho de defensa. Considera que Peinado ha puesto una velocidad de crucero en la causa absolutamente incompatible, dice, con las garantías de un proceso penal, como si, asegura el abogado, el juez tuviera excesiva prisa en acabarlo. Además, cuestiona que el juez no haya aceptado varias acciones propuestas por la defensa. Recordemos que Gómez, su asesora Cristina Álvarez y el empresario Juan Carlos Barrabés están en la recta final de la instrucción de la causa y que el juez Peinado, que se jubila en septiembre, quiere que sean juzgados por un jurado popular. La Audiencia Provincial de Madrid todavía debe resolver solo recursos sobre esto último. El Partido Popular tiene también sus propios fantasmas debajo de la cama. Afronta la recta final del juicio a una de las tramas derivadas de la Gürtel, de la Operación Kitchen, organizada supuestamente por la cúpula de Interior para sustraer material sensible a quien fuera tesorero del partido, Luis Bárcenas. Tras las declaraciones del exministro Jorge Fernández Díaz y su número 2, hoy ha sido el turno de otros dos imputados. El exdirector adjunto operativo de la policía, Eugenio Pino, ha admitido que hubo un seguimiento a Bárcenas, pero que era para buscar dinero oculto. El excomisario José Manuel Villarejo aleja al PP de la operación en la Audiencia Nacional. Laura Herrero, buenas tardes.
18: Buenas tardes, sí. A pesar de sus grabaciones, sus notas y sus declaraciones previas, Villarejo no confirma ningún espionaje a Bárcenas, sí una operación legal para buscar dinero y documentos que pudieran comprometer, ha dicho, la seguridad nacional del Estado, hasta llegar al rey emérito.
19: ¿Hay información del tráfico de armas del rey emérito con el ASID o no? ¿Tiene Luis Bárcenas esa información o no?
18: Villarejo exculpa al ministro Fernández Díaz y a todo el resto de los acusados y señala a Rajoy por querer beneficiarse, ha dicho, de este operativo.
19: Ahora creo que el señor Rajoy se aprovechó de esta operación oficial y correcta, que era para localizar bien el extranjero y para tal, para que si había algo que le afectaba a él, pues que también trincarlo.
18: Para esta operación se admite la captación del chofer de Bárcenas, de Sergio Ríos. Se lo encargó el director general de la policía, Ignacio Cosidó, y el exdirector adjunto operativo, Eugenio Pino, que también ha declarado, aseguraba que el objetivo no era otro que buscar el dinero de Bárcenas.
20: Que luego se aprovecha la circunstancia de que si había una serie de documentos, mire usted, esos ya estaban entregados por el señor Bárcenas, el señor Urresqueta, en el 2012. Decían, no buscábamos eso. Además, lo que intentábamos era el dinero.
18: Continúa la declaración de Villarejo, que sí responde a la Fiscalía. Para él piden la pena más alta, 19 años de prisión.
0: Eugenio Pino, que también está investigado por el presunto espionaje a cargos de Podemos. El juez Santiago Pedraz ha imputado en esa causa al exjefe de la UDEF, a José Manuel García Catalán, y a un agente de la Unidad de Delincuencia Económica y Fiscal. Lo hace a petición de Pablo Iglesias, cuya defensa quiere preguntarles por un viaje a Nueva York en 2016 para supuestamente obtener el testimonio de un exministro de Hugo Chávez contra los fundadores del partido. Ambos están citados el próximo 25 de junio. Al poco de conocerse el auto, el ex líder de Podemos hacía esta valoración aquí en Radio Nacional.
1: Contra Podemos hubo guerra sucia, no es que hubiera guerra sucia por parte de otras formaciones políticas, sino por parte de los grandes poderes que vinculan al gobierno, que vinculan a sectores muy importantes de la policía, que vinculan a sectores de la judicatura y a los sectores más poderosos del periodismo.
0: Pues ya tenemos el sumario que estábamos esperando. Estamos a la espera de que se levantara el secreto de sumario del caso Leire, que revolucionó, recuerden, la vida política la semana pasada con una nueva crisis en el PSOE. Hay una novedad relacionada con ello. Gemma Alfaro, buenas tardes.
21: Hola, ¿qué tal? Buenas tardes. Sí, el juez Pedraza ha levantado parcialmente el secreto del sumario en la causa que investiga esa trama para desestabilizar o obstaculizar procedimientos judiciales contra el PSOE o el Gobierno. Entiende el instructor que ya se han practicado las diligencias por las que se mantenía el secreto, pero sí que mantiene ese secreto en una pieza durante un mes. Todavía ahora las partes, en las próximas horas o en los próximos días, empezarán a acceder al sumario y podremos enterarnos, esperemos, de algo más de lo que planteaba aquel auto que, recordemos, describía una estrategia liderada por el exsecretario de Organización del PSOE, por Santos Cerdán, y que coordinaría Leire Díez, del que formarían también parte el exconsejero de la Presidencia andaluz, Gaspar Zarrías, y el empresario Javier Pérez Dolcet, para obstaculizar, como decimos, procedimientos judiciales.
0: Gracias, pues quedamos a la espera de cualquier tipo de información relacionada con ese sumario. Hablábamos antes del espionaje a Podemos en 2016, que es cuando se encuadra ese caso de presunto espionaje. La izquierda del PSOE estaba también en las antípodas de la situación actual. Ese año, más agrupados que nunca, se presentaba la coalición Unidas Podemos. Una década después, ese espectro político está fragmentado físicamente, dividido ideológicamente y con una de las partes, la de Sumar, en la coalición de gobierno. Los de Yolanda Díaz son conscientes también del momento político que se vive ahora mismo e intentan tirar del Ejecutivo como pueden. Hoy la vicepresidenta segunda y ministra de Trabajo ha exigido recuperar las rebajas de impuestos por la guerra de Irán que decaían hoy.
22: Necesitamos un nuevo decreto de manera urgente para hacer frente a las consecuencias de esta situación, que recupere las medidas que han decaído hoy y también, lo vuelvo a decir con claridad, que recupere las medidas de prórroga de arrendamiento del alquiler en mi país. Es la emergencia nacional de España, no hay otra. Y da igual de quién estemos hablando.
0: De momento, el IVA de la factura de la luz vuelve del 10 al 21%. Cristina Ganuza, buenas tardes.
23: Buenas tardes. Sí, la duración de las rebajas fiscales dependía del comportamiento de los precios y ya en abril se moderaron. Por eso el IVA de la luz y del gas y el impuesto especial sobre la electricidad vuelven a la normalidad. Eso encarecerá la factura del gas casi 5 euros y en el caso de la electricidad pagaremos al menos 8 euros más. Francisco Valverde, experto del mercado eléctrico.
24: Simplemente por la restitución a su valor habitual de estos impuestos va a implicar un incremento de la factura del 15%. Y esto va a ser así tanto en la gente que esté en mercado regulado como la gente que esté en mercado libre.
23: El gobierno estudiará estas semanas qué hacer con el resto de las medidas que de momento siguen en vigor hasta el 30 de junio, entre ellas la rebaja del IVA de los carburantes, la suspensión temporal del impuesto sobre el valor de la producción de la energía eléctrica y las ayudas a transportistas y agricultores.
0: Gracias. De lo laboral, sobre las protestas de los profesores en Cataluña, los sindicatos mayoritarios han desconvocado los paros previstos entre hoy y el jueves a la espera del resultado de la consulta sobre el acuerdo con la Generalitat, que supone unos 600 euros mensuales de subida hasta 2029, pero en la Comunidad Valenciana protestas a las puertas de la Conselleria. Los sindicatos mayoritarios no han acudido a negociar esta mañana en el arranque de la cuarta semana de huelga, con división sindical y con polémica social y política por ese empujón por la espalda de un policía nacional ayer a una mujer que está herida. A la gente le han abierto un expediente disciplinario. Nacho Marimón, buenas tardes.
25: Sí, buenas tardes. Muchos han pedido explicaciones al Ministerio de Interior, entre ellos Joan Baldoví de Compromís, que ha calificado de salvaje esta agresión. Más expeditivo se ha mostrado desde Podemos Pablo Fernández, que ha pedido la expulsión de la gente y la dimisión del ministro Marlaska.
26: Y por supuesto, el que debe dimitir es el máximo responsable del Ministerio del Interior, el ministro Marlaska, que hace mucho tiempo que sobra en este gobierno.
25: En Vox, Ignacio Garriga ha mostrado su intención de no polemizar con este caso y desde la propia Consellería de Educación, su titular, Carmen Ortí, ha condenado la agresión.
27: No solamente condeno cualquier tipo de violencia que se produjera anoche, también la que se produjo sobre nosotros, porque sobre nosotros también se produjo violencia.
25: mientras la Policía Nacional ha abierto un expediente disciplinario al agente al que se le ve en un vídeo que se ha hecho viral cómo empuja de manera desproporcionada a la mujer durante una protesta en el marco de la huelga educativa en Valencia. La víctima, que estaba de espaldas y no se esperaba, cayó de cara contra el suelo. La manifestante, que sufre contusiones en las costillas y la mandíbula, le han tenido que poner puntos en la barbilla y ya ha interpuesto una denuncia por los hechos. Esta mañana, varios centenares de docentes se movilizaban para condenar la agresión.
2: Estamos en contra de la violencia que se hizo ayer hacia una docente que estaba ejerciendo su derecho a manifestarse pacíficamente.
3: Ha generado para mí personalmente una indignación enorme, porque yo creo que no nos merecemos ser tratados de esa manera.
25: La delegada del gobierno, Pilar Bernabé, considera inaceptable esta agresión y cree que las fuerzas policiales deben garantizar el derecho a manifestarse de forma segura.
0: 2:46, 1:46 en Canarias, miramos al exterior. Y vamos en primer lugar a Libia. Allí el cónsul de España ha logrado llegar a Bengasi para prestar asistencia a la activista española detenida hace unos días en un convoy terrestre y humanitario hacia Gaza. Regresaban tras el secuestro de la flotilla naval por parte del ejército israelí. Javier Álvarez, corresponsal diplomático. El diplomático intenta lograr, ¿no?, su liberación. Buenas tardes.
4: Buenas tardes, Sandra. Ese es el objetivo final y para ello el cónsul va a continuar in situ con las gestiones para conseguir la inmediata puesta en libertad de Alicia Armesto Núñez, periodista española de 62 años, que permanece retenida en Libia, en la parte este del país, bajo mando del mariscal Khalifa Haftar, desde el pasado 24 de mayo. Ella es uno de los 200 activistas de una columna de la flotilla Global Sumud, solidaria con Gaza, que se dirigía al enclave palestino por tierra. En un checkpoint cerca de Sirte, 10 de ellos fueron detenidos y trasladados a Bengasi. Allí el cónsul español se ha reunido ya con el fiscal general y con autoridades civiles y militares. Permanecerá en Bengasi todo el tiempo necesario, según recuerdan fuentes oficiales del Ministerio de Exteriores, que añaden que la Embajada de España en Trípoli ha estado movilizada desde que se supo de la detención de esta española. Según estas mismas fuentes, el propio ministro José Manuel Álvarez está siguiendo el caso al frente de una unidad de crisis.
0: Mientras Israel continúa su violenta ofensiva en el Líbano contra la milicia chií pro-iraní, dicen de Hezbollah, el ejército israelí ha echado a la población libanesa de una franja al sur del río Litani que supone el 20% del territorio y se ha hecho con el control de una simbólica fortaleza, demostrando cada día más que el alto el fuego es papel mojado y que complica una salida al conflicto en Irán. Corresponsal en Jerusalén, Santiago Echevarría, buenas tardes.
5: Buenas tardes. Israel avanza en sentido contrario, no solo rechaza cesar sus ataques en Líbano, sino que va elevando cada día su ofensiva contra el país. Después de la escalada de la semana pasada en la que Tel Aviv volvió a bombardear también Beirut, el primer ministro israelí Benjamin Netanyahu ha reiterado esta mañana su orden de seguir atacando la capital libanesa. Y en esta ocasión ha evitado definir su estrategia como ataques precisos o selectivos y ha avanzado que bombardearán Beirut y su distrito de Dahiye, donde se concentra una mayor presencia de Hezbollah, pero también una serie de barrios habitados por cerca de 500,000 de personas antes de la guerra. Los beirutíes, tras la amenaza de Netanyahu, están emprendiendo masivamente un nuevo desplazamiento forzoso. Entre ellos Nayi Muslimani, que en uno de los atascos que están bloqueando hoy una de las carreteras, decía que es la tercera vez que busca refugio en estos tres meses de guerra. Esta tarde el Consejo de Seguridad de Naciones Unidas, a petición de Francia, va a analizar esta nueva fase de la ofensiva israelí en Líbano.
0: Gracias. Mientras tanto siguen las negociaciones entre Irán y Estados Unidos, en las últimas horas sin avances entre Washington y Teherán para el fin de las hostilidades. Además, se han producido últimos ataques cruzados que complican de momento una resolución inmediata. Pero al margen de Oriente Próximo hay más. La primera vuelta de las elecciones presidenciales de Colombia deja dos candidatos con opciones a liderar el país, el izquierdista Iván Cepeda y el ultraderechista Abelardo de la Espriella. Este último fue el vencedor de los comicios de este domingo. El país va a decidir el 21 de junio si continúa con las políticas del actual presidente Gustavo Petro o si abraza a un outsider admirador de las políticas de Trump o de Milei. Enviado especial a Colombia, Santiago Barnuevo, buenas tardes.
6: Buenas tardes. La victoria de Abelardo de la Espriella ha sacudido a un país que se esperaba que pasara segunda vuelta, pero no con la fuerza que da el 43% de los votos. Unos resultados que no reconocían ni el presidente del país ni el candidato progresista Iván Cepeda. Anoche, de la Espriella se erigía en defensor de la democracia y desde un barco detrás de una mampara protectora abría la puerta al uso de la fuerza si es necesario.
7: ¡Vamos a defender la democracia!
6: su parte, el candidato progresista no ocultaba su decepción tras ver cómo lideraba todas las encuestas, que de nuevo fallaron en Colombia. Aseguraba Cepeda, sin embargo, que se ponía a trabajar de inmediato para lograr la victoria en segunda vuelta, porque dice están en juego los avances del gobierno actual.
7: Los alcances, avances y logros en materia social de nuestro gobierno serán pulverizados.
6: Ya mismo la campaña está en marcha, los perdedores se posicionan como el uribismo que apuesta por De la Espriella, mientras que Cepeda busca los votos de centro de cara a esa segunda vuelta que se celebrará dentro de 20 días.
0: Hablamos ya del comienzo de la PAU 2026.
8: Ha caído una obra de Clarín, La Regenta.
9: Pues muy bien, nos ha entrado realismo y naturalismo en literatura de las características, porque yo no he hecho la parte teórica, he hecho las características.
0: Alumnas de segundo de bachillerato en Madrid, a la salida del examen de lengua y literatura en la Universidad Complutense, han sido pruebas pensadas para medir competencias y madurez para conectar hechos más que puramente memorísticas. Mañana les toca al resto de las comunidades, menos a Cataluña y Castilla y León. Este año la novedad han sido los controles aleatorios de radiofrecuencia para evitar que alguien copie usando pinganillos, móviles o gafas inteligentes y la inteligencia artificial. Hablamos también de sanidad y de desmontar bulos. Concretamente, el que esgrime la ultraderecha sobre la presunta saturación de la sanidad a cuenta de la regularización de inmigrantes. El Supremo ya rechazó la petición, por ejemplo, de la Comunidad de Madrid y de Vox para paralizar el proceso. Alegaban un supuesto impacto en esos servicios. Hoy el Ministerio de Sanidad concluye en un informe que las personas migrantes van menos al médico de cabecera y al hospital y necesitan menos medicamentos que las nacidas. Aquí Luis Valles, buenas tardes.
10: Buenas tardes. Son datos del informe de Estado de Salud y Uso del Sistema Sanitario por la población migrante en España que ha presentado hoy Sanidad. Vamos con las cifras clave. Entre el 18 y el 51% de los españoles utilizan más la atención primaria, entre un 32 y un 69% consumen más medicamentos y entre un 24 y un 38% tienen más enfermedades crónicas. Y esto, según Sanidad, derriba mitos. Mónica García, ministra.
11: Por eso, frente a quienes intentan dividir, frente a quienes intentan señalar de manera racista y xenófoba a las personas migrantes como culpables o quienes intentan inocular racismo en el debate público, vamos a responderles, como siempre, con datos, con evidencia, con hechos y con humanidad.
10: Este informe destaca también que la población migrante contribuye al sostenimiento económico del sistema en condiciones equiparables al resto de la población. Eso sí, el documento refleja que especialmente la población latinoamericana sufre más problemas con el sistema sanitario. Aún así, la conclusión de este informe es que los inmigrantes están más sanos y consumen menos recursos sanitarios que los españoles.
0: Junio se estrena con mucho calor, especialmente en el Valle del Guadalquivir, donde se podrían alcanzar los 40 grados. A partir de mañana, por fin, se espera un pequeño respiro en los termómetros. Este fin de semana, muchos han ido a la playa, a la piscina, a la presa para refrescarse. La actualidad nos llevaba ayer a una de esas presas en Valencia, donde una madre y una abuela se ahogaron cuando trataban de salvar a un pequeño de 5 años. Eduardo Santiago, subdelegado del Gobierno en la provincia.
12: Es un lugar accesible y, bueno, pues oye, es un sitio donde se puede bañar uno y con los riesgos que supone bañarse en cualquier río o en cualquier embalse.
0: En las últimas horas también se ha encontrado el cuerpo de un joven de 19 años arrastrado por la corriente en la playa asturiana de Salinas. El año pasado fue el segundo peor de la década de ahogamientos, 472. Y nos preguntamos qué hay detrás de este crecimiento y qué se puede hacer para reducir al máximo la cifra. Rosa Basteiro, buenas tardes.
14: Buenas tardes. Pues la imprudencia y el desconocimiento están detrás de la gran mayoría de los ahogamientos. Solo en mayo se han ahogado en España 28 personas, 123 en lo que va de año. Es una cifra ligeramente inferior a la de 2025, pero queda mucho verano por delante, por lo que desde la Federación Española de Socorrismo, Jessica Pino, insiste en dos consejos fundamentales.
15: Por favor, que la gente no se bañe sola y que si se puede, que acude a zonas vigiladas, porque al final está el socorrista, que es una persona preparada para ello y que está demostrado que en las zonas donde hay vigilancia los sucesos casi son inapreciables.
14: También tener cuidado con el cambio de temperatura, hay que meterse en el agua poco a poco y si vemos a alguien ahogándose, llamar al 112 y buscar ayuda a nuestro alrededor por si alguien tiene medios adecuados.
15: Solo podemos entrar a ayudar a esa persona si conocemos el entorno y si sabemos actuar y nunca aproximarse a esa persona que tiene problemas, porque lo que va a hacer es agarrarnos, pues, la supervivencia. Así que sería recomendable lanzar algo donde le podamos arrastrar hacia la orilla.
14: Y cuidado con los flotadores. En ningún caso hay que perder de vista a un menor en una zona de baño.
0: Pues a las 2:54, 1:55 ya en las Islas Canarias, tenemos la cultura con Elena Burgos. ¿Qué tal?
28: Hola, buenas tardes.
0: Y hoy tenemos que recordamos a la más grande. ¿Cómo?

0: Hace ya 20 años que nos dejó Rocío Jurado, Elena.
1: Sí, tal día como hoy de 2006 moría con solo 61 años y nos dejaba esa sensación de pelos de punta al escuchar canciones como esta. Repasamos su trayectoria con Ana Gil.
2: Antes de ser la más grande, Rocío Jurado fue la niña de los premios porque ganaba todos en los que participaba. Burló a las autoridades para actuar siendo aún menor en El Duende, el tablao que regentaba Pastor e Imperio. Así comenzó a construir su carrera a base de trabajo infatigable y entregada a su público.
3: Tú pones mucho ya arriba de un escenario. Tú te abres por dentro y lloras. Y cuando estás hablando de un amor, te enamoras de verdad en ese momento. Y estás dándole a la gente esa verdad tuya.
2: Voz, rostro, temperamento. La carrera de Rocío Jurado estuvo ligada a la del compositor Manuel Alejandro. De esa unión nacieron las populares Señora, Se nos rompió el amor o Como yo te amo. La chipionera alternó la bata de cola con los vestidos de noche, la copla con el flamenco y la canción melódica, los escenarios con los platós de cine, participó en El amor brujo y Sevillanas de Carlos Saura, fue una de las protagonistas del espectáculo Azabache para la Expo de Sevilla y cantó en la Casa Blanca para el entonces presidente Ronald Reagan.
4: ¿Cómo la echamos de menos? No, nos falta saber qué tenemos hoy en el Ojo Crítico, Elena.
1: Sobre todo porque esta noche se entregan los premios Max en Mérida y vamos a estar allí. Es la edición número 29 y además vamos a hablar con nuestros compañeros de datos y narrativas visuales de RTV por ese especial interactivo que ya está disponible en rtv.es. Sagrada Familia, 100 años después de Gaudí.
4: Ahora sí, los deportes. Las dos selecciones absolutas de fútbol ya están concentradas para preparar sus mundiales. Daniel Ampuero, buenas tardes.
5: Por orden cronológico y como quedan 10 días para que empiece el mundial, la masculina, que lleva concentrada en la ciudad del fútbol de Las Rozas desde el sábado, incluidos los debutantes como Mar Pubil.
6: Es lo que has dicho, ¿no? Ser un gladiador, ser un luchador y que voy a dar todo lo que tenga para sumar una estrellita al escudo.
5: Novatadas aparte, han tenido, todos coinciden en que han tenido un buen recibimiento. Eric García.
7: Bien, al final ya había estado con él en categorías inferiores, nos conocemos muy bien y bueno, muy contento de estar aquí otra vez y ojalá pues podamos ganar el título, está claro.
5: Y otros veteranos como Mikel Oyarzabal, que ya están acostumbrados a que no les consideren favoritos.
8: El anterior Euro tampoco nadie daba un duro por nosotros y nosotros estábamos tranquilos, pero siendo conscientes de que somos capaces, con confianza, y luego veremos cómo sale, ojalá salga bien, pero nosotros estamos tranquilos y seguros de nosotros mismos.
5: Hoy se ha incorporado Jeremy Pino a la concentración, el día 4 tienen un amistoso ante Irak en Riazor y desde ahí van a partir hacia Nashville para completar la preparación del debut del día 15. También están concentradas las jugadoras de la selección femenina, lo han hecho hace unos minutos en Palma, donde se van a jugar el pase directo al Mundial. Palma, Chisco Díaz, muy buenas.
9: La selección española se concentrará en Mallorca hasta el domingo para preparar esos dos decisivos encuentros ante Inglaterra e Islandia. Especialmente importante es el del viernes ante las británicas porque contra ellas se juega la primera plaza del grupo que da acceso directo al Mundial. Recordemos que España tendrá que vencer por más de un gol para superar la derrota por 1-0 en Reino Unido. El equipo nacional entrenará hasta el miércoles en la Ciudad Deportiva Antonio Asensio, en las instalaciones del Mallorca. Hoy, de hecho, lo hará en sesión abierta al público a las 6:15 y el jueves la campeona del mundo se ejercitará ya en Somos, donde al día siguiente jugará ante la campeona de Europa.
5: Si hablamos de clubes, hoy Florentino Pérez tiene un acto con socios y peñas en Toledo dentro de su campaña para la presidencia del Real Madrid, que recordamos es el próximo domingo 7 de junio. Entre otras cosas, tendrá que seguir convenciendo al socio y defenderse de las acusaciones de su rival, el aspirante Enrique Riquelme, de privatización del club. También esta tarde, el fondo del que forma parte Sergio Ramos va a ofrecer una rueda de prensa para explicar por qué no ha llegado a buen puerto la compra del Sevilla Fútbol Club. Y además en tenis, en Roland Garros, hoy es día de descanso para el único español que sigue en el torneo, el madrileño Rafa Jodar. Mañana tiene una cita con un momento histórico, intentar pasar a semifinales. Eso sí, se va a enfrentar al rival más difícil de los que quedan en el cuadro masculino, el número 3 del mundo, el rival con el ranking más alto, el alemán Sascha Zverev. Ya ha salido la hora, será en la pista central, no antes de las 3.
0: Gracias, hasta mañana.
10: Son las 3, las 2 en Canarias. Muy buenas tardes, soy David Cantero y estamos a punto ya de comenzar Clásicos Populares con Fernando y con Ana. Aquí preparados, ¿qué tal estáis?
11: Bueno, qué calladito David, ¿eh?
12: Hombre, pues que ha salido el Max Singer cantando aquello de esa falda chiquitita, qué bonita te queda.
10: No me menciones
11: eso. Y vestido
10: eso.
11: De jirafa, además. Qué envidia. A mí lo que más envidia me da es lo de la jirafa.
10: Ojito, que no es nada fácil perrear y bailar, cantar con ese cuello tan largo y pesado mientras eso, pues, te mueves por el escenario cantando y bailando.
13: Y no es que pensáramos que lo fueras a hacer mal, todo lo contrario, pero es que además lo hiciste muy bien.
11: Es que cantas bien, David, cantabas bien.
10: Bueno, no te creas, se hizo lo que se pudo, pero para no haber cantado nunca en público y superar la vergüenza, creo que lo hice bien. Sí.
11: Muy defendido.
13: Totalmente. Sí. Y nosotros hoy por eso te vamos a dedicar la primera música del programa, que es la banda sonora de Memorias de África, de John Barry.
10: Maravilla.
11: Porque además John Barry necesita un poquito de cariño, porque el viernes pasado todo el mundo le dio calabazas en nuestra sección de citas en el Music Tinder, entonces para que se venga un poquito arriba.
10: Pero, pues no puede ser. Venga, cariño y justicia para Barry y, bueno, dedicatoria para mí, que sí, que me la he ganado.
11: Totalmente.
10: Os dejo con clásicos populares. Nos escuchamos en una hora en las tardes.
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13: ¿Qué tal? Bienvenidas, bienvenidos a Clásicos Populares. Memorias de África se estrenó en 1985. La protagonizaban Meryl Streep y Robert Redford y tuvo 7 Oscars.
11: Uno de ellos, precisamente, el de Mejor Banda Sonora por John Barry. Ya había ganado 2 anteriormente por Nacida Libre, otro por León de Invierno. Luego llegó el de Memorias de África y 5 años después el de Bailando con Lobos.
13: Bueno, para muchos su tema principal es una de las melodías más conocidas del cine y la más significativa de su carrera.
11: Así que, como le hemos prometido aquí a David, hoy empezamos en África.

0: Con la Orquesta Sinfónica de Pittsburgh y la dirección de John Williams escuchábamos este tema principal de la película Memorias de África, música de John Barry.
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2: Venga, nueva semana, nueva playlist que ya adelantábamos el viernes, que esta semana la proponía José Carlos de Alcalá de Henares.
3: Soy José Carlos de Alcalá de Henares. Quería para proponer algo así como música que te ponga la carne de gallina o los pelos de punta, es decir, esa que la oyes y entras en éxtasis o poco menos. Un abrazo.
0: Venga, pues esta semana la música que te pone los pelos de punta, la piel de gallina y en cualquier sentido, ¿no? Te puede ser de emoción, pero puede ser de miedo, de nostalgia, de alegría, lo que sea.
2: Cualquier cosa, ¿no? Esa música que cuando suena pues te produce algo físico, que notas como que te va subiendo por todo el cuerpo y pues que...
0: Vamos, que ni lo piensas.
2: No, ni lo piensas, lo sientes y ya está.
0: ¿Cuál es la vuestra? Nota de voz al 689-869-347 o mensaje en el contestador 91-346-1025.
2: Venga, mientras vayáis llamando y dejando vuestras propuestas, vamos a escuchar las primeras de la semana, que son las del propio José Carlos, por supuesto. También la de Ana de Santiuste, Marían de Leioa, Julia de León, María José de Utrera y Adrián de Salamanca.
3: Soy José Carlos, de Alcalá de Henares. En mi caso, pues sería el cuarto movimiento final de la segunda sinfonía de Sibelius. La sinfonía en su conjunto es una obra maestra, pero el cuarto movimiento es que ya te pone en el cielo.

Soy Ana de Madrid, pero como en Madrid hay muchas Anas, a partir de ahora voy a decir que soy Ana de Santiuste, que es mi pueblo. Para esta semana he elegido un área sobrecogedora de La Traviata, cuando Violeta se da cuenta de que todo se acaba. Adiós del pasado. Adiós, bellos recuerdos del pasado. Las rosas de mis alegrías están marchitas y el amor de Alfredo todavía me falta. Consuelo, sostén del alma cansada. Compadécete del deseo de la extraviada.

Soy Marianne, llamo desde Leioa. Yo propongo la romanza del concertino para guitarra y orquesta de Vacarisse, que para mi modo de ver pues despierta bastante bien la emoción y la sensibilidad.

Bueno, soy Julia desde León. Yo quiero proponer la Mamma Morta de la ópera de Andrea Chenier de Umberto Giordano. Y desde luego, claro, si es la versión de María Callas, que está incluida también en la película Filadelfia, ya la caña.

Soy María José de Utrera. Me gustaría proponer para la playlist el tema principal del Fantasma de la Ópera, The Music of the Night.

Soy Adrián de Salamanca. Para la lista de esta semana, me gustaría recomendar la versión de La danza macabra de David Garrett, que me pone los pelos de punta por cómo se va creciendo y creo que es una melodía estupenda para hacer que los muertos salgan de sus tumbas.

0: Pues ahí estaba ese arreglo de la danza macabra de Camille Saint-Saëns, arreglo para violín, guitarra y orquesta. El violín era el de David Garrett, la guitarra la de Frank van der Heijden, que además también dirigía la orquesta del presente, era la colaboración que nos hacía Adrián de Salamanca en esta versión concreta.
1: Puedes seguir mandando tú también tus propuestas, tu propuesta, que claro que luego se animan y la culpa es nuestra porque decimos tus propuestas, no, tu propuesta,
0: sí,
1: la puedes enviar.
0: Tu propuesta, no, no varias.
1: Al 689-869-347, ahí mensajes en notas de voz, en WhatsApp, y el 91-346-1025, mensajes en el contestador. Cuéntanos, ¿cuál es la música que te pone los pelos de punta?
2: 1, 2, 3, ¿esto qué es?
0: Ahora hay músicas que ¿sí? nos llevan directamente a la calma.
1: Las hay, pero hoy nosotros los lunes no dejamos que nos trasladen a ese lugar.
0: Ah, vale.
1: Dejamos que nos trasladen a otro sitio, fíjate. Esta es la que hay que adivinar hoy.
0: ...900-137-137... es bastante facilita hoy, no está muy, muy, muy, muy acelerada. Vamos a escucharla otra vez.
1: ...900-137-137... buscamos obra y autor y sortearemos una camiseta de Clásicos Populares.
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0: Venga, abrimos el diccionario musical.
1: A ver, el tocho este. A ver qué tocará hoy.
0: Es un diccionario bueno.
1: Es un diccionario bueno, bueno, de tapa buena. Hoy toca la S de sinfonía, de sonata, no, de suite.
0: Suite es una palabra francesa que significa seguida o secuencia, ¿no? Y en música describe pues exactamente eso. Es una obra más grande formada por varios números independientes que van uno detrás de otro, pero cada uno tiene su propio carácter.
1: La forma nace en el barroco, donde una suite, bueno, pues era una colección de danzas de corte, todas en la misma tonalidad, ¿vale? La alemana, la courante, la zarabanda y la giga. Bach, de hecho, la llevó muy lejos con sus suites orquestales.
0: Pero luego la suite no desaparece con el barroco, se recicla el término. En los siglos XIX y XX se transforma y describe algo diferente, que es una selección de números, pero extraídos de una obra mayor. De un ballet, pues hacemos una suite del ballet. De una ópera, la suite de una ópera o de la música incidental, y se agrupan para poder programarlos, para poder tocarlos en un concierto sin necesidad de representarlos.
1: Tchaikovsky, por ejemplo, ¿no? Hizo suites del Cascanueces y del Lago de los Cisnes. Uh-huh. Bizet extrajo dos suites también de la Glesien. Grieg hizo lo mismo con Peer Gynt. Es decir, en todos esos casos la suite es una puerta de entrada pues a una obra más grande.
0: Pero es verdad que lo que no cambia es la idea de base, tanto de las suites barrocas como de estas más contemporáneas, ¿no? Son números independientes, cada uno tiene su carácter propio, pero reunidos pues forman un conjunto.

0: Pues hoy ilustrábamos que era una suite, ¿no? Con este aire, este segundo movimiento de la suite orquestal número 3 en re mayor, BWV 1068, de Johann Sebastian Bach, que nos interpretaban pues John Eliot Gardiner al frente de solistas de la orquesta barroca inglesa.
1: Los clásicos también comen.

0: Bueno, hoy vamos a dejar de bailar la cinto de
1: sección.
0: Vamos a hablar un poquito de un compositor que acabó dedicándose a la música por culpa de unas naranjas.
1: Bueno, mejor dicho, por culpa de una plantación de naranjos, porque el joven Frederick Delius, él quería ser músico. Lo que pasa es que su padre tenía otros planes para él.
0: Vamos a contextualizar un poco. Su padre era, pues, un comerciante que quería, pues, que su hijo siguiera una carrera empresarial igual que él, ¿no? Y por eso lo envió a gestionar una plantación de naranjos en Florida.
1: Vino a decirle algo así como: mira, déjate de partituras, ponte a trabajar de una vez y lo vas a hacer además en esta plantación de naranjos. ¿Pero qué ocurre? Pues que el plan le salió regulinchi. Porque Delius, en vez de preocuparse por los naranjos, pues él estaba a su rollo, él estaba preocupado estudiando música.
0: Claro, tocaba el piano, también escuchaba las canciones que cantaban los trabajadores afroamericanos de la zona, vamos, que aprovechó la experiencia hasta para inspirarse.
1: Hasta tal punto llegó la inspiración que años después iba a escribir su Suite de Florida, mira, Suite otra vez, que además está basada en los recuerdos de esa época.
0: En resumen, Delius dejó el campo para dedicarse a la música y, aunque en este caso no rime mucho, sí que podríamos decir que si la vida te da naranjas, hazte compositor.

0: Pues era la Kalinda, la pieza más conocida de la ópera Coanga de Frederick Delius, que escuchábamos en la interpretación ahora del Academy of St. Martin in the Fields, la dirección de Neville Marriner.
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2: 900-137-137, Fernando. Hay quien acelera porque no le queda más remedio.
0: Bueno, y hay quien lo hace porque puede, como nosotros.
2: Pues también.
0: Esta es la música que hay que adivinar hoy para llevarse una camiseta del programa.
2: A ver qué nos comenta Teresa de Segovia. Buenas tardes.
3: Hola, buenas tardes.
2: ¿Qué tal, Teresa?
3: Muy bien.
2: ¿Tenemos localizada la melodía de hoy?
3: Sí, bueno, creo que sí. Creo que es vocalista Rachmanino.
2: Vale. Pues para ti sería el número uno, Teresa.
3: Vale, perfecto.
0: Estás ahí dándole al ordenador, sí, ¿eh? Sí. Taca, taca, taca, taca, o al lado
2: está
0: de ti.
2: Estás transcribiendo nuestra conversación.
3: No, estoy con una maleta. Ah. Estoy llevando una maleta.
0: Ah, o sea que estoy...
2: ¿Vienes o vas?
3: Llegando a mi...
2: ¿Vienes o vas?
3: Vengo a...
2: Esa es mi...
3: Vengo a trabajar.
0: Ah, vale. Vale. Bueno.
2: Venga. Pues para ti el uno, Teresa.
0: Venga.
3: Vale, muchas gracias.
0: Gracias a ti. Mira qué ánimo tiene Teresa. A ver si tiene el mismo ánimo Pablo de León. Hola, Pablo. Hola, Pablo.
2: Uy, pues no tiene el mismo ánimo, desde luego.
0: A la una,
2: vamos a probar.
0: A las dos y a las tres.
2: Pues vamos a probar con Marina, de Villalbilla. Buenas tardes, Marina.
4: Hola.
2: Hola, ¿qué tal?
4: Bien.
0: Uy, has dudado, ¿eh?
2: Sí, ha dicho que digo la verdad o miento.
0: Has dicho, es lunes, voy a decir que bien, ya que salgo a la radio. Venga, ¿qué es para ti la música?
4: Yo también creo que es la vocalista de Rachmaninoff.
0: Tú también crees que es vocalista de Rachmaninoff. Vale, venga, pues a ti el número dos.
4: Gracias.
0: Gracias a ti.
2: Chao. Y a ver, José Miguel de Valencia, buenas tardes.
5: Hola, buenas tardes.
2: ¿Qué tal? ¿Qué es para ti?
5: Muy bien. Pues para mí es la vocalista de Rachmaninoff.
2: Vale, seguimos en la misma línea. Solo que a ti te vamos a dar el número 4, ¿vale?
0: No, el 3.
2: El 3, cierto, vale. Perdona.
5: Ah, vale, el 3.
2: Venga, el 3.
0: Gracias, José Miguel.
5: Gracias.
2: Chao.
1: Beethoven también tenía lunes. Clásicos populares. ¿Sabías que...?
2: ¿Sabías que Mozart troleó un poquito a un solista al que le dedicó varias partituras llenas de comentarios, vamos a decir, de broma?
0: Sí, bueno, el afortunado, desafortunado...
2: Bueno.
0: Fue Joseph Leutgeb, que era uno de los mejores trompistas de Viena y que era un gran amigo de Mozart.
2: Mozart escribió para él 4 conciertos para trompa y mientras los componía, pues no sé, decidió ir añadiendo algunos comentarios a la partitura como si estuviera teniendo pues una conversación privada con el intérprete.
0: Entre
2: en este caso, su amigo.
0: Entre estos comentarios, pues podemos leer cosas como ¡vamos, vamos, vamos! O ¡venga, coge aire! O ¿ya has terminado?
2: Vamos, me imagino al pobre trompetista.
0: ¡Vamos,
2: ahí,
0: vamos, vamos!
2: Ya rojo perdido y leyendo ¡venga, coge aire! Como si fuera elección suya. Bueno, mucho cachondeo, mucha broma, pero todo bien porque al final era una cosa entre amigos.

0: Tercer movimiento, rondo alegro vivace del cuarto concierto para trompa en mi bemol mayor, el Kegel 495 de Mozart. Tiene cuatro, pues este es el último movimiento del cuarto. Martin Owen a la trompa, acompañado por la Manchester Camerata y la dirección de Gábor Takacs-Nagy.
1: Tararí que te oí.
2: ¿Es que?
0: Está muy, no, es, ya es la careta, ya está así grabada, no está cantando Ana.
2: Lo gordo ya. Bueno, venga, que teníamos algunos pendientes de la semana pasada, este tarareo, por ejemplo, de Fermín.
3: Me llamo Fermín Tamayo, mi motivo es... A ver si me averiguáis o alguien me averigua a qué obra pertenece esto que voy a solfear. 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Vengo buscándolo desde hace 26 años en que tuve el primer móvil y la primera sintonía. Bueno, pues nada, un abrazo, un saludo, adiós.
0: Dábamos por hecho que son 26 años del primer politono que tuvo Fermín en su móvil, lo digo por si esto puede ser una pista, eso es lo que hemos entendido. Bueno, vamos a ayudar a Fermín, vamos a ayudar también a José Luis de Celanova, que nos manda este otro.
4: Soy José Luis de Celanova. Mi propuesta para el tararique de hoy es la de una obra de un compositor que, aunque fue enterrado en una fosa pública, no nació en Salzburgo. Dice así. Un

0: Cuando acabe la temporada deberíamos de reunir todos los tarareos en una playlist
1: Y sacar un disco.
0: A quien le apetezca, efectivamente, escucharlo en bucle. 689-869-347, mensajes en notas de voz, en WhatsApp, y 91-346-1025, mensajes en el contestador. ¿Qué tararea Fermín? ¿Qué tararea José Luis?
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0: Y esta semana en Batalla de Versiones va a sonar una de esas piezas que son parte de una obra más grande, más amplia, pero que su popularidad pues les hizo independiente.
1: Sí, hablamos del pizzicato, del tercer acto del ballet Silvia, de Leo Delibes, que se estrenó en París en 1876.
0: Y que desde entonces pues ha llegado muy lejos, él solito, pues nada más y nada menos que a una de las salas de conciertos y a uno de los conciertos más importantes de la clásica, como es, por ejemplo, el Concierto de Año Nuevo.

0: Pizzicati de Silvia, de Leo, de Liv, que escuchamos en una primera versión para orquesta, con la Orquesta Filarmónica de Viena, dirigida por Daniel Barenboim.
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0: ¿Tú crees que el autor de esta música nos mataría si se enterara de lo que le hemos hecho?
2: Hombre, pues es una posibilidad, pero bueno, nos va a venir muy bien que muriera hace años.
0: En este caso.
2: Sí, en este caso sí. Venga, la melodía de hoy es esta.
0: A ver qué es lo que nos cuenta Andrés, que está en Alicante. Hola, Andrés, buenas tardes.
3: Hola, muy buenas tardes.
0: Venga, cuéntanos.
3: Pues yo coincido con las tres personas que han dicho antes que yo, que es Vocalist de Rachmaninoff.
0: Vocalist de Rachmaninoff, vale. Venga, pues para ti el número 4, Andrés.
3: Muchas gracias.
0: Gracias.
2: A ver qué opina Manuel desde Madrid. Buenas tardes.
4: Hola, buenas tardes.
2: ¿Coincidimos, Manuel?
4: Sí, sí, coincido con los anteriores participantes de Vocalist de Sergei Rachmaninoff.
2: Vale, coincidimos con lo mismo, pero sin embargo para ti va a ser el número 5, ¿vale, Manuel?
4: Gracias.
2: A ti.
0: A ver si cree que es otra cosa. Ana, de Pamplona. Hola, Ana, buenas tardes.
5: Hola, buenas tardes. No, es Vocalist de Rachmaninoff.
0: Tú estás segura, además.
5: Sí, sí, sí.
0: Bueno, pues venga, yo estoy seguro de que te voy a dar el número 6.
5: Gracias.
0: A ti, Ana.
2: Y ya última oportunidad para Vicente de Castellón. Buenas tardes.
6: Hola, buenas tardes.
2: Que para ti, Vicente, es...
6: Pues es el Vocalist de Sergei Rachmaninoff. Vale. Y digo yo que nos mataría Rachmaninoff si oyera esta versión, ¿verdad?
2: Seguramente, sí. Como mínimo un enfado se llevaría. Bueno, Vicente, seguro, para ti el número 7. A ver si hay suerte, ¿vale?
6: Gracias.
2: Venga, buena tarde.
0: Vamos a ver qué es, venga.

0: Que se note, que se note, sí, que está.
1: Que se note que está barajado, que esto no está preparado.
0: Bueno, el Vocalise es una de las canciones más célebres de Sergei Rachmaninoff, es la última de su Opus 34, pero es verdad que no tiene texto y entonces cada intérprete decide cantarla sobre una vocal que elige cada uno, ¿no? Lo que pasa es que en este caso hemos cambiado la voz humana por el clarinete de Andreas Ottensamer. A lo mejor por eso alguien se ha despistado un poco, pero no, nadie se ha despistado porque todos han dicho lo mismo.
1: De los que han llamado ninguno.
0: Ya han acertado, así que venga, ala.
1: A ver quién se lo lleva. Se redoble ahí. Pues el número 4.
0: Pues el número 4, que era Andrés, de
1: sí,
0: Alicante.
1: Pues
0: así
1: que
0: hasta
1: que va.
0: Alicante se va la camiseta hoy de Clásicos Populares. Enhorabuena a todos porque habéis acertado. Y nada, mañana una nueva oportunidad.
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1: Bueno, pues ya tenemos con nosotros a Judith Mateo, porque hace un par de semanitas se nos quedaron pendientes algunos conciertos de violín, ¿no? Buenas tardes.
2: Es lo que te iba a decir. Hello.
1: Así me gusta. Cada uno con su firma identificativa. Claro.
3: Bueno, Judith, a ver, coméntanos un poquito. Vamos a hacer un repaso de lo que hablamos el último día, de qué conciertos fueron.
2: Pues sí, el otro día abrimos el melón con los 5 grandes conciertos para violín. Ya hablamos de Mashbrook y su concierto número 1 en sol menor, el Mi menor de Mendelssohn y Tchaikovsky con su re menor. Y hoy nos toca hablar de Beethoven y Brahms. ¿Estáis preparados, chicos?
1: Listos ya.
3: Venga, vamos a ello.
2: ¿Qué tienen en común estos dos compositores? Ahí lanzo la pregunta, ¿no? Uh-huh. Y os contesto que, pues, curiosamente, solo han escrito un único concierto para este instrumento ambos en toda su vida. Y están los dos conciertos en re mayor. Y ahí viene el chon, chon, chon, chon. Y os estaréis preguntando, ¿se copiaron? ¿No se copiaron? ¿Por qué en re mayor? ¿Es que no hay otras 23 tonalidades más mayores y menores y con esta 24?
1: A ver las ailas.
3: Pero ellos decidieron esa por algo.
2: Por algo. Yo os voy a resolver la duda, ¿no? Ya que Johannes Brahms compuso su concierto en re mayor como un homenaje directo al de Beethoven. Pero la elección de esta tonalidad responde a razones puramente técnicas y físicas del violín. Y aquí os voy a dar una explicación un poco más técnica del violín. Las 4 cuerdas del violín, o sea, las cuerdas al aire, que así se llaman y que son las notas que suenan cuando no pones ningún dedo, son las notas. Y las toco. Sol, re,
3: vale.
2: La y mi.
3: Y, mi.
2: Vale. Y esto nos da una resonancia natural, ya que las cuerdas del instrumento vibran por simpatía, como tú, Ana, en los conciertos, que vibras.
3: Ay, muchas gracias. Bueno, los conciertos y los conciertos también vibran por simpatía.
2: Vibran por simpatía de forma natural, logrando un sonido mucho más brillante, potente y rico en armónicos. ¿Me seguís?
1: Te seguimos.
3: Más o menos,
2: vale.
3: Sí.
2: Y también nos da una facilidad técnica, ya que nos permite usar digitaciones más cómodas y ejecutar acordes complejos con mayor agilidad al poder usar las cuerdas al aire. ¿Capiche o no capiche?
3: Vale, así en resumen, capiche. Entonces podríamos decir que básicamente es por una riqueza armónica y por comodidad para el intérprete.
2: Exacto, y también tendremos más conciertos en re mayor como el de Sibelius, Mozart, grandes sinfonías de Mahler, Beethoven, y aquí paro porque si no nos vamos a ir a otro tema y recojo el hilo a los 5 grandes conciertos maestros para violín, que es lo que nos íbamos a centrar hoy.
1: Vale, entonces el primero con el que vamos es el de Beethoven, ¿no?
2: Venga, va, su concierto en re mayor para violín por Anne-Sophie Mutter.
1: Tu prefe.

0: Beethoven tenía la pésima costumbre de terminar sus partituras al límite del tiempo. En esta ocasión, el nivel de retraso fue extremo y el compositor entregó la parte solista apenas unos días antes, o según la leyenda, la misma mañana del estreno. El virtuoso elegido para el estreno fue Franz Clement y era un músico brillante con una memoria prodigiosa. Pero la situación era insostenible. Clement tuvo que subirse al escenario del Theater an der Wien y tocar gran parte de la obra leyendo directamente el manuscrito a primera vista, el cual estaba repleto de tachones, correcciones y tinta fresca.
1: Más la letra esa de cuando tienes prisa, que lo estás acabando a última hora, que ni íbamos.
0: Como la del médico, ¿a que sí?
1: Totalmente.
0: El compositor escribió un divertido juego de palabras en italiano y francés que decía: Concerto per clemenza pur clement. Fernando, léelo tú mejor eso.
2: Concerto per clemenza pur clement.
0: Y yo hago la traducción: Concierto por clemencia para Clement, rogándole humorísticamente que tuviera piedad con la dificultad de la obra y con el poco tiempo que le había dado para ensayarla. Debido a este estreno tan accidentado y a las duras críticas de la época, la obra fue guardada en un cajón y cayó en el olvido durante casi 40 años, hasta que un niño prodigio de 12 años llamado Joseph Joachim, el mismo que años después inspiraría a Brahms, la rescató junto al director Felix Mendelssohn para convertirla en el mito que soy.
2: Fíjate que Mendelssohn está ahí siempre al rescate, ¿eh? Como también cuando volvió a dar vida a la Pasión según San Mateo de Bach, pero bueno, seguimos entonces con Brahms.
0: Venga, escuchamos nuestro quinto concierto para violín de los cinco grandes conciertos, que es en re mayor, como decíamos antes, opus 77 por Anne-Sophie Mutter. Y lo hago con Mutter porque si no, la presencia entre los cinco compositores, los violinistas que los estrenaron y un largo etcétera, no tendríamos la presencia femenina que tan importante es en la escena musical como en cualquier otra disciplina.

0: Como sabéis, Brahms era pianista, no violinista, por lo que la partitura resultó ser tan masiva, densa y compleja que horrorizó a los solistas de la época. El famoso director y pianista Hans von Bülow acuñó una frase histórica al decir que la obra no estaba escrita para el violín, sino contra el violín.
1: Pobrecito.
0: Años más tarde, el virtuoso Bronislaw Huberman le dio la vuelta a la crítica diciendo con ingenio: es un concierto para violín contra la orquesta, y gana el violín.
2: Algo mejor.
0: La accidentada preparación del estreno, con cambios de última hora en la partitura, provocó que la ejecución no fuera perfecta y la respuesta del público resultara bastante fría. Otra gran polémica del concierto ocurre al inicio del segundo movimiento, el Adagio. La bellísima melodía principal no la introduce el violín solista, sino un solo de oboe de proporciones gigantescas. Esto enfureció al legendario violinista Pablo de Sarasate, quien se negó rotundamente a tocar el concierto, argumentando: no tengo tan mal gusto para pasarme en el escenario con el violín, para pararme en el escenario con el violín en la mano, solo para escuchar cómo el oboe toca la única melodía de toda la pieza. Es flipante el ego, ¿verdad? El ego de los violinistas.
1: Se podría decir que Brahms y Beethoven también tenían en común eso, ¿no? Que el estreno de sus conciertos para violín tampoco fue... Sí.
0: Bueno, y chicos, con esto hay un bizcocho. Terminamos el repaso de los top 5 violinísticos.
1: Pero no te irás sin tocarnos algo antes, ¿no?
0: Venga, va, ¿os apetece vayamos con un vals de Brahms?
2: Por ejemplo, ya que estamos con Brahms, pues está bien, un vals.
1: Un vals siempre viene bien.
2: ¿Vamos allá?
0: Yes.

0: Bueno, esto, ¿sabes?, viene muy bien para quienes estén intentando echarse la siesta. Yo creo que viene
1: para despertarles de lo mal que toco.
2: No, porque no. Era como así, un estilo así nana.
0: Otros días es muy rockero y hoy está muy bien porque era más tranquilo.
2: Era algo bonito, Judith. A veces de boca de Fernanda hay gente a la que le cuesta entenderlo, pero era bonito.
1: Gracias, Fer.
0: Judith Mateo, mil gracias. En 15 días de nuevo.
2: Chao. Y hoy nos vamos con esta petición de Juan de Barcelona.
3: Hola, soy Juan de Barcelona. Hoy lunes es el centenario del nacimiento de Marilyn Monroe y me gustaría como homenaje dedicarle el concierto número 2 de piano de Rachmaninoff. Es un elemento clave en una de las escenas de La tentación vive arriba. Os animo, si no la recordáis esta escena, a recuperarla o a ver la película entera. Es todo un clásico. Muchísimas gracias.

0: Rachmaninoff para celebrar el centenario de Marilyn Monroe no está nada
1: mal.
0: Lo que pasa es que en La tentación vive arriba a Marilyn no le convence demasiado Rachmaninoff y luego se ponen a tocar los dos el chopsticks en el piano, pero bueno, como homenaje está muy bien.
1: Está muy bien.
0: 689-869-347, notas en WhatsApp, 91-346-1025, mensajes en el contestador. Estamos buscando músicas que te ponen los pelos de punta, en cualquier sentido.
1: Bueno, nos vamos ya. Un saludo de Paloma Ram, también de Elena Trapero, que ha estado en el control de sonido, y José Luis Beltrán, que ha estado en la realización.
0: Hasta mañana.
1: Adiós.

0: Las 4, las 3 en Canarias.
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0: Se complican las negociaciones para un alto el fuego en Oriente Próximo. Según medios iraníes, Teherán ha suspendido las conversaciones con Estados Unidos por diferencias por los ataques en el Líbano. Y esto ahora mismo se traduce en subidas del petróleo en Wall Street. David Martínez, buenas tardes.
2: Buenas tardes. La bolsa neoyorquina se mantiene casi sin cambios, ligeramente en rojo pese a ser punta del petróleo. El crudo Brent, el de referencia en el mercado europeo, sube casi un 6% a raíz de estas noticias y se va hasta por encima de los $96 por barril. De momento, como decimos, Wall Street se mantiene casi sin cambios pese a ese repunte del precio del petróleo, pero las bolsas europeas sí caen con algo más de fuerza, amplían las pérdidas de esta mañana. El IBEX 35 cede ya un 1,5% y la mayoría de bolsas europeas cae en torno a un punto porcentual después de esa subida del petróleo, de la cotización del crudo, de casi un 6% en este momento.
0: Termina por hoy la declaración de Villarejo en el juicio de la Kitchen. El comisario jubilado no ha confirmado ninguna trama de espionaje a quien fuera tesorero del PP, Luis Bárcenas. Sí ha reconocido un dispositivo legal para buscar dinero y documentos comprometedores para la seguridad del Estado. También ha exonerado de responsabilidad al exministro Fernández Díaz y a todos los acusados y ha explicado que Rajoy quiso beneficiarse de este operativo. A su salida del juzgado, Villarejo ha defendido que ha sido coherente en su testimonio.
3: Esa es la información que ahí me dan. Y prueba de la coherencia es que ahí me ponen en contacto con el jefe de fuentes humanas del CNI para trabajar conjuntamente. Y eso además están en los audios. Los audios esos que nunca me dieron copia para que yo verifique si están o no están editados.
0: La declaración de Villarejo continuará el próximo 9 de junio. Caen las llegadas de personas migrantes a España, se reducen un 35% en los últimos 5 meses del año, especialmente las llegadas a Canarias. Último balance de Interior, Isabel Jiménez.
4: Buenas tardes. Las tendencias se mantienen y las llegadas por mar disminuyen casi un 50% en los primeros 5 meses del año. Son casi 8.000 personas de las 10.200 que han entrado en España de forma irregular por la costa o las fronteras terrestres de las 2 ciudades autónomas. Canarias sigue encabezando los descensos con un 70% menos de llegadas que en el mismo periodo del año anterior y hay pequeños repuntes por debajo del 20% en las Baleares y la península. Son algo más de 2.000 personas en cada destino, una cantidad similar a la que anota Ceuta, que continúa en registros muy superiores a los de 2025.
0: En fútbol habla por primera vez Enrique Cerezo, el presidente del Atlético de Madrid, por la polémica acerca del posible fichaje de Julián Álvarez por el Barça. Javier de Diego, buenas tardes.
5: ¿Qué tal? Muy buenas tardes. Sí, ha sido en la primera jornada del workshop internacional El Deporte en el Contexto Global, al que también asisten el presidente de la Liga, Javier Tebas, y el del Consejo Superior de Deportes, José Manuel Uribe. Es un foro organizado por los compañeros de Europa Press. Allí Cerezo ha respondido a los incesantes rumores e informaciones interesadas que ponen a Julián en la órbita del Fútbol Club Barcelona. Esta ha sido la respuesta del presidente del Atlético de Madrid.
6: Nosotros llevamos trabajando continuamente y trabajamos continuamente en nuestro equipo técnico para traer a los mejores jugadores a nuestro equipo, y en eso estamos. Y todavía, hasta el mes de agosto que empieza la liga, todavía queda mucho tiempo para poder buscar, ver y traer. Julián, pues te lo digo y te lo explico. Yo lo que siempre digo, Julián, es un jugador del Atlético de Madrid, no solamente por esta temporada que ha pasado, sino también por otras muchas.
0: En cuanto al tiempo, a partir del miércoles se suavizan las temperaturas en buena parte de la península, aunque será un espejismo. Según prevé la Agencia Estatal de Meteorología, subirán este mismo fin de semana. Mañana se esperan precipitaciones débiles en el extremo norte peninsular, en los Pirineos catalanes, chubascos que podrían ser fuertes y acompañados de tormenta. El viernes, chubascos también en la Comunidad Valenciana, Murcia y Baleares. Son las 4 y 4 minutos, 3 y 4 en Canarias. Ahora las noticias de su comunidad.
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¿Qué tal? Muy buenas tardes. Lo han visto. Seguro que han visto cómo un gorila o un armario antidisturbios le da un brutal empujón a traición por la espalda a una maestra jubilada que se manifestaba en Valencia junto a sus compañeras y compañeros. La señora camina por la avenida cuando el policía aparece en escena y la embiste por detrás con violencia taurina completamente injustificada, innecesaria, intolerable. La mujer ha sufrido diferentes contusiones y tiene el tabique nasal roto, una vergüenza absoluta. Ya le han abierto expediente a ese agente, pero algunos sindicatos policiales rechazan que se le investigue. En fin, no le dará vergüenza a ese individuo, a un servidor público, actuar así. Por fortuna, no todos los antidisturbios son como él. Es bochornoso que un policía antidisturbio se emplee de esa forma contra una docente, contra los docentes que ejercen su derecho a la huelga, clamando por una educación pública digna y unos salarios dignos, cuando en numerosas ocasiones hemos comprobado la tibieza, la pasividad de esas fuerzas del orden con grupos de fascistas y falangistas encapuchados y violentos, o con esos cafres que hace unos días amagaban con tomar al asalto la Moncloa al grito, como no, de Sánchez, hijo de puta. Lo hemos visto en diferentes puntos de España, pero especialmente en Madrid, donde los fachas se mueven a su antojo, a sus anchas, aullando cánticos como ni un puto Mena en Madrid, o el cara al sol, o lanzando vivas a Franco y a José Antonio, acosando amenazantes sin que la policía haga nada contundente para frenarles. Es más, muchas veces los agentes suelen rodear y controlar más a los viandantes, a los vecinos, que se manifiestan en contra de los ultras. Las maestras y maestros, como las profes de 0 a 3, son educadoras, educadores públicos, son las personas que enseñan, que educan, que cuidan de vuestros hijos e hijas. Y protestan con toda la razón del mundo. No solo piden salarios que merecen, también piden unas ratios en las aulas que sean asumibles. Los educadores y educadoras de la enseñanza pública deberían ser uno de los pilares de nuestra sociedad y junto a los profesionales de la sanidad deberían recibir todo nuestro respeto, cariño y agradecimiento siempre. Todos deberíamos apoyar sus reivindicaciones sin recelos, sin cuestionarlas ni menospreciarlas. Piden más recursos para poder atender mejor a los alumnos que están a su cargo cada día. También piden más medios para poder ejercer esas tareas de educación especial que les hicieron asumir con engaños y falsas promesas. En fin, que nos falta sangre en las venas. Ojalá las cientos de miles de personas que van a asistir a alguno de los 10 conciertos que ofrece Bad Bunny en Madrid, unas 640.000, o la multitudinaria masa que va a asistir a la visita del Papa y a sus misas, o esas burrada de masas ingentes que atestan siempre los estadios de fútbol, pues que toda esa gente se movilizara con la misma pasión y convicción en contra de las injusticias sociales que nos asolan, como la crisis de la vivienda, o las tasas crecientes de pobreza y desigualdad, o el desmantelamiento interesado de educación, universidad y sanidad pública, o el avance de la intolerancia, la homofobia, el racismo, la xenofobia, la corrupción política o el inmenso drama de los asesinatos machistas. Ante eso no hay esa movilización. Problemas gravísimos que parecen importar cada vez menos a una sociedad cada vez más egoísta, insolidaria y desmovilizada, cegada, anestesiada por idioteces como la prioridad nacional, ahogada en la incultura, la ignorancia y los bulos, sumida en una peligrosa desidia ante el avance de ideas cada vez más radicales, peligrosas y antidemocráticas. Una sociedad cada vez más desinformada, cada día más sedada por las redes, por el scroll y los reels. Una sociedad bastante atolondrada e individualista, incapaz de movilizarse por otra cosa que no sea evadirse, divertirse, perrear ante Bad Bunny o rezar misericordiosos delante del Papa. En breve, cuando llegue el momento de los grandes éxodos vacacionales, de las operaciones...

0: tiene salida de las ansiadas vacaciones de verano, entonces sí que nos movilizaremos todos con fiereza, con impaciencia, con verdaderas ganas. Llenaremos carreteras, estaciones y aeropuertos hasta la bandera para huir e intentar olvidar esa amarga realidad que tanto nos cuesta ver y entender y que tan raramente consigue movilizarnos en masa. Spain is different, ya saben, siempre lo ha sido. ¡Que viva España! Creo que lo que necesitamos es una gran insurrección, una revolución absolutamente masiva frente a la prepotente necedad que está rompiendo España. Eso, la desidia y la idiotez colectiva, sí que pueden destrozar una sociedad, todo un país.
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0: Bueno, son las 4 y 12 minutos, una hora menos en Canarias. Arrancamos las tardes con fuerza. Marta Solano, muy buenas tardes. Vienes agotada de tanto firmar libros.
1: Pues la verdad es que muy bien, David, pero vengo un poco afónica. Perdonadme la voz, hoy la tengo un poquito así, pero
0: no,
1: bueno.
0: De no parar de hablar con sus lectoras y lectores. Bueno, ¿qué tenemos esta tarde de lunes en las tardes?
1: Venga, ya sabes que los lunes son menos lunes, con el humor de nuestra sociedad imitada. La tertulia viene cargada de asuntos judiciales. ¿Qué le vamos a hacer? Está la actualidad como está. Tenemos el caso Kitchen, tenemos el juicio al hermano de Pedro Sánchez, novedades respecto a Begoña Gómez, se lo contamos todo. Además, estaremos con los alumnos de la PAU. ¿Te acuerdas cuando tú hiciste la selectividad?
0: No me acuerdo ni me quiero acordar.
1: Madre mía, qué nervios, qué mal todo va. Bueno, pues mucho ánimo, chicos, chicas, que ahora a lo mejor se están examinando, porque tenían un descanso como hasta las 4. Que os mandamos un beso muy grande. Hoy ha empezado la PAU y en la Comunidad de Madrid y en Guadalajara, y va a empezar en otras partes de España, a por ello. Además, se cumplen 20 años de la muerte de Rocío Jurado. A las 5 en nuestra entrevista top, hoy recibimos a una persona que tengo muchas ganas de hablar con él. Alberto Velasco es coreógrafo, director de la obra sobre gordofobia que se está representando en los teatros del canal, y creo que es muy interesante, David.
0: Lo va a ser.
1: Nuestra enfermera favorita nos va a hablar de la lucha contra el tabaco. Ayer fue su día mundial y en las calles del mundo visitamos Alcalá de Henares. A las 6 de la tarde llega Arangüena con el concurso de actualidad. En nuestra sección de naturaleza vamos a celebrar, ¿sabes qué?
0: ¿Qué?
1: El Día Mundial del Medio Ambiente.
0: Viva,
1: y lo hacemos
0: viva.
1: Por adelantado, ¿eh? Por adelantado. Estamos así como muy reivindicativos. Y en Radio Pompeya 79, Paco Álvarez quiere soplar velas en honor a una... Ay, me encanta. A la gran Marilyn Monroe.

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1: Y a las 7 se sube al escenario de Las Tardes Silvana Estrada, no se la pueden perder.
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0: Empezamos bien la semana con el mejor humor, con el particular repaso que nos trae Sociedad Imitada. O lo que es lo mismo, Inés de Miguel, Javier Quero y Federico de Juan. Buenas tardes.
1: Buenas tardes.
2: Muy buenas.
0: ¿Cómo estáis?
2: Pues muy bien. Deseando ir al próximo directo de las tardes, fuera de los estudios de Prado del Rey.
1: Efectivamente, después de la experiencia del viernes desde la Feria del Libro, con 37 grados a la sombra a las 4 de la tarde, nos preguntamos, ¿dónde será el siguiente desafío?
3: Pues mira, yo estoy hablando con el equipo de producción y están trabajando en la posibilidad de ir a un horno de fundición metalúrgica para ver cómo los operarios soportan estoicamente esos 50 grados de temperatura.
0: Eso no es nada para nosotros.
4: ¿Dónde será el próximo programa de las tardes de Radio Nacional de España fuera del estudio? ¿Será en un invernadero en Almería en pleno mes de agosto? ¿En el interior del cráter de un volcán? ¿En un bonito stand dentro del horno de un panadero? ¿Cambiará entonces su nombre Radio Nacional de España y se convertirá en Radio Lipotimia?
0: Bueno, que no, vamos. No es para tanto. Un poquito de calorcito hacía, eso es estupendo. ¿No? Venga, vamos con la actualidad, que esta sí que viene caliente, calentorra. Empieza Sociedad Imitada.
2: ¡Vamos!
1: Lo que escucharán a continuación es una ficción. Cualquier parecido con la realidad es culpa de la realidad.
0: El sábado se celebró el desfile del Día de las Fuerzas Armadas en Vigo y todavía se sigue hablando de la caída de la bandera. Manda huevos, majestad, Felipe VI. Qué momentazo, ¿eh?
5: Bueno, y que lo digas, David. Fue como si se nos cayese España. Menos mal que la pudimos levantar, ¿verdad, Leticia?
6: Es que me tengo que ocupar yo de todo. También de revisar el palo de la bandera. Es que nadie puede organizar un desfile si no me encargo yo.
0: En fin, al celebrarse en Vigo, algunos miraron así de reojillo al alcalde Abel Caballero.
7: Hombre, pero vamos a ver, David, si me dejan organizarlo a mí, te aseguro que no se cae la bandera. No solamente la habría atado bien, sino que le habría puesto 9 millones de LEDs. And the music, and the Christmas.
2: No, sí, ya le conocemos, alcalde, ya le conocemos. Bueno, a ver, que tampoco fue para tanto, chicos, lo de la bandera, pero si queremos saber, pues eso, qué falló, ¿no?
0: Da miedo.
2: Tendríamos que consultar, digo yo, a un experto en banderas, por ejemplo. A ver, se me ocurre. Antonio Banderas, buenas tardes.
8: Sí, ¿qué tal? ¿Cómo estás, Marta? Buenas tardes, David. Vamos a ver, yo viendo las imágenes, que las he visto una y otra vez, creo que falló el nudo. Esto es como en un guión de cine. Si falla el nudo, falla toda la película. Uh-huh. Es importante esto, ¿eh? Planteamiento, nudo y desenlace. Si falla el nudo, el desenlace se va a la mierda y así se vio que fue terminado, ¿no?
9: En 40 años reinado, jamás se me ha caído a mí una bandera en un desfile. Paracaidistas unos cuantos, que más de uno se ha pegado un guarrazo con el suelo. Pero banderas, ninguna.
6: Ay, perdón que me ría, Felipe. Ya está tu padre tocando las narices.
5: Pero vamos a ver, papá, tú no estabas en la Feria del Libro firmando tus memorias en la caseta de Abu Dhabi.
9: Sí, pero hacía un calor de pelotas. Aquí se está mucho mejor. Voy a quedarme un rato a ver si se os cae algo más.
6: Qué bochorno.
5: Leticia, tranquila.
9: Más bochorno había en la Feria del Libro. Que se lo digan a estos que estuvieron el viernes. Estaban los micrófonos como el queso de un San Jacobo.
5: Papá, ¿pero por qué no te vas a tomar algo por ahí, por favor?
9: Vale. Me voy a merendar.
5: Vamos.
9: Sí. Me apetece mucho unas banderillas.
5: Vaya, qué gracioso.
9: Oye,
5: campechano.
9: Por cierto, que no habéis comentado lo bonito que estuvo el desfile aéreo.
5: Papá, por favor.
6: No, si es que tiene razón tu padre, que no hubo desfile aéreo por la niebla. Bueno, si me hubiese ocupado yo, no habría habido niebla. Pero claro, es que tengo que estar yo en todo.
5: Bueno, ya está bien. Idos todos a la porra. Yo ya estoy harto. A ver, dos desfiles el año que hacemos.
9: Hombre,
5: dos desfiles,
9: hijo,
5: y se cae la bandera.
6: Bueno, Felipe, mira, no te cabres. Tampoco es para ponerse así. ¿Se ha enfadado en serio?
9: Sí. Yo diría que es un cabreo real.
2: El mayor disgusto se lo llevaron los familiares de los miembros del ejército sobre los que cayó la bandera. Tenemos aquí en el estudio, mira, a los padres de uno de ellos, Anselmo y Mari Carmen. Menudo disgusto, ¿no?
6: Pues sí, porque fuimos toda la familia a ver al chiquillo para tener una foto de recuerdo y fue imposible.
10: Claro, todas las fotos que tenemos de nuestro muchacho, con la bandera, escubriendo la bandera a la cabeza. O sea, no se le ve la cara, ¿sabes? O sea, puede ser él, puede ser el hijo del vecino. No salen una sin bandera, claro, sin la gente del pueblo no se cree que nuestro chiquillo desfiló.
6: Bueno, es que no saben el disgusto que tengo, es claro, que ni una foto.
10: Es que ni una foto.
0: Ay, ay, ay, ni una foto, lo sentimos muchísimo, sí. Pero toca cambiar de asunto porque siguen los preparativos para la visita... ¿De quién? Del Papa.
2: Del
0: este
2: Papa.
0: Fin de semana.
6: Sí, es que le van a aburrir al pobre hombre.
0: Perdón, Isabel Díaz Ayuso, ¿qué decía?
6: No, que le van a aburrir, que si misa, que si visita un albergue, que si una vigilia. Es que si hiciésemos esto mismo con todos los turistas que vienen a Madrid, no vendría ni uno, vamos.
2: ¿Y usted como presidenta de Madrid, qué propone entonces?
6: Pues hombre, Marta, yo integraría el terraceo de Madrid con la actividad eclesiástica, por ejemplo. Ajá. Te lo llevas a San Blas a tomar una San Miguel y se acabó.
0: Y muy bien, y claro, y algo de picar un San Jacobo, por ejemplo.
6: Bueno, sí, hombre, David, no va a ser todo pan y vino. Aquí acompañamos el pan con tortilla o con cualquier cosa. Bueno, cualquier cosa menos unas papas fritas. Eso sería casi canibalismo, ¿no? Un papa comiendo papas.
11: ¡Atención! Última hora. Insólito. Ha pasado ya más de media hora sin que ningún juez abra diligencias contra el PSOE ni se registre su sede. Media hora en Ferraz sin que pase nada. En el partido se apunta que esto es una clara señal de que las cosas... ya van mucho mejor.
12: Pero vamos a ver, por supuesto que sí. Todo va bien, todo va bien. Seguiré hasta 2027, incluso más allá.
2: Presidente Sánchez, le vemos muy tranquilo.
12: Marta, ¿por qué lo estoy? A pesar de la oposición marrullera que intenta echarme con malas artes, yo estoy tranquilo.
11: Yo quiero preguntarle, presidente...
12: ¿Sí, Ferreras? ¿Vendido?
11: Porque, vamos a ver, viendo el juicio de su hermano, tengo alguna duda. ¿Su hermano sabría distinguir un piano de una zambomba?
12: Bueno, he de confesarles que al principio le costaba un poco, Antonio. Pero al hacerle director de orquesta, la verdad que mejoró bastante. Dejó de soplar las teclas del piano intentando que sonase.
11: Pero usted no le enchufó en su carrera musical.
12: No, todo lo contrario. En mi familia nunca nos gustó su carrera musical. De hecho, acabamos hartos de escucharle tocar la sexta sinfonía de Tchaikovsky, más conocida como La Patética.
11: ¿Y eso? ¿Por qué?
12: Porque su interpretación era fiel al nombre que le puso el compositor, Patética. Por eso en casa le mandamos con la música a otra parte, ¿me entiendes?
11: Ya, ya, ya.
13: Sí, papi, diablo, buenas tardes, ¿cómo estás?
0: ¿Cómo estás?
2: Hola.
0: Bad Bunny, hablando de
13: bueno,
0: música.
13: Aquí estoy feliz en Madrid, ¿cómo estás, David? Me encanta que te guste el reggaetón, David, me
0: ya,
13: encanta.
0: Ya, sí, sí, sí.
13: Mira, te digo una cosa, cualquier día se considera el reggaetón música también, tú sabes. Oye, David, ¿tú te quieres venir a mi casa con Malta? A la casita.
2: Ay, no, sí, a la casita, David, bailando los dos.
0: Malta sí va a ir, yo no voy.
13: Vente, Malta, pavo.
0: Yo no voy.
13: Sí, está lleno de celebrity, papi. En eso tiene toda... Mira, yo te digo una cosa. Estoy pensando empezar a cobrar por la entrada a mi caseta. 600 euros la hora.
2: Toma.
13: No está mal.
6: Me van a perdonar, pero es que esto es un abuso que favorece la especulación urbanística. La vivienda es un derecho. Una casita a 600 euros la hora. Pero bueno, ¿dónde se ha visto?
2: Bueno, Yolanda Díaz, a ver, que lo de la casita es una zona VIP en el escenario de los conciertos de Bad Bunny, donde van los famosos.
6: Lo que usted quiera, pero 600 euros la hora... Hay casas del barrio de Salamanca en Madrid que casi cuestan eso ya.
13: Bueno, y esto es por culpa de Sánchez. Por tanto, Sánchez dimisión, papi diablo.
0: ¡Ey! Ya estaba tardando, señor Feijóo. Me alegra que haya venido para poder preguntarle por el juicio de la Kitchen.
13: Hombre, no, tampoco. No me pregunte usted por el juicio de la Kitchen, David. Pregúnteme usted por el juicio del hermano de Sánchez, o por el juicio de su mujer, por el de Koldo y Ábalos,
6: por el del de Cerdán.
13: Por el de Cerdán.
6: Por el de Leire.
13: Por el de Leire.
6: Por el juicio de valor, el juicio final, las muelas del juicio.
13: Por el juicio de valor, el juicio de final, las muelas. ¿Pero qué coño dices, Cayetana? ¿Pero qué estás diciendo?
6: Es que no me salía ningún juicio más, presidente.
0: Y por el juicio de la Kitchen, entonces, ¿no quiere que le preguntemos un poquito?
13: Pero vamos a ver, ¿qué puedo decirle yo de eso? Si yo, oigan, me enteré por la prensa. Todos en el Partido Popular nos enteramos por la prensa. Hasta el que mandaba en la policía se enteró de lo que hacía la policía por la prensa.
6: Sí, esto realza el papel de la prensa. Si no fuese por la prensa, los políticos no nos enteraríamos de nada.
13: No, si no existiese la prensa, habría que inventarla, las cosas como son.
14: Sobre todo determinada prensa.
13: Ya estamos.
2: Bueno, el que faltaba, Óscar Puente. Hola, ministro.
14: Están tratando de derribar al gobierno con métodos... antidemocráticos.
2: Vamos a ver, ¿se refiere usted a las investigaciones de los jueces que afectan a su partido?
14: Justo. Es injusto que los jueces quieran hacer justicia. ¿Acaso hemos perdido el juicio?
6: Perdón, yo me perdí.
13: Pues anda que yo no sé qué ha dicho ese señor.
0: Bueno, pues vamos allá, que nos enteran, vamos a pasar a otra noticia. Estamos más de 20 agentes de seguridad de Buckingham investigados por malas prácticas, mala praxis. Como experto en familias reales, Jaime Peñafiel, ¿qué puede decirnos?
15: Queridísimo amigo, señoras y señores, ¿qué pasa en el palacio de Buckingham? ¡Qué pena! ¡Qué vergüenza! Si la reina Isabel levantase la cabeza.
0: Pues al parecer, Jaime, se trata de guardias que se han quedado dormidos, que no han aplicado los protocolos de vigilancia, en fin.
15: 20 guardias, 20. ¿Pero cuántos guardias van con el rey Carlos? 10 por cada oreja. O sea, si además ese hombre, aunque esté durmiendo, se cae una cucharilla a la entrada del palacio y él desde su alcoba la oye.
2: ¿Pero usted considera entonces que el palacio de Buckingham es un lugar seguro?
15: Pues seguro, seguro, segurísimo, sí, señores. Vamos, por lo menos más seguro que pasear por París este fin de semana, ¿eh?
0: Esa es otra, la que se ha liado en la celebración de la Champions que ganó el PSG. Más de 800 heridos.
16: 800 heridos, quema de contenedores, disturbios callejeros, explosiones, porrazos, lanzamiento de proyectiles, actos de pillaje. Esta gente sí que sabe organizar una celebración y los de aquí, desde luego.
2: Hombre, no. Pero Piqueras, que se puede celebrar los títulos de forma pacífica.
17: Eso es. Ahí, a luz de gas. Este fin de semana también hemos estado de celebración.
0: Pero Joan Laporta no para. ¿Pero qué tenían que celebrar esta vez?
17: Nuestro último fichaje, un tal Gordon.
0: Y es bueno.
17: Ay, tiene que serlo. Tienes un tío que tiene nombre de marca de Ginebra. Ya. Ah, David, tiene que ser fantástico.
2: Bueno, lo fantástico es que cada lunes David llega al qué.
0: Ay, sí, la dulce del
2: Simón.
17: Vamos, vamos.
18: En el último episodio de La Dulce Delcy, Donald consiguió el regalo que tanto anhelaba su amada.
19: Delcy, tengo una gran noticia. Lo he conseguido.
6: ¿Has atrapado a Raúl Castro?
19: No, mejor.
6: ¿Has abierto el estrecho de Hormuz?
19: No. Te he conseguido el reloj Swatch que tanto querías.
6: Oh, vaya, mira qué bien. Lo que pasa es que eso se puso de moda la semana pasada. Ahorita ya como que no me hace tanta ilusión.
18: El desprecio de Delcy provocó en Donald una profunda decepción. Y mientras pensaba en hacer algo que le devolviese la ilusión, como empezar una nueva guerra o encargar un nuevo póster disfrazado de Moisés abriendo las aguas, se le ocurrió una idea genial.
6: ¿Aló?
19: Delcy, soy Donald.
6: ¡Ay, mi Donalcito! Mi salmonete saltarín, mi albaricoque juguetón, mis mofletitos de Dorito.
19: ¡Oh, Delcy! He tenido una idea genial.
6: ¿Vas a dimitir?
19: ¿Cómo?
6: No, era una broma, mi Donalcito. Dime, ¿qué idea genial ha salido de esa mente privilegiada?
19: Oh, voy a hacer billetes de $250 con mi cara.
6: ¡Oh, pero eso es genial, Donald! Oh, yeah. Billete de $250 con tu cara.
19: ¿Really?
6: Y dime, si tú estás en el anverso, ¿quién estará en el reverso?
19: ¿En el qué?
6: En la parte de atrás del billetico.
19: No lo he pensado aún, no.
6: Pues piénsalo bien, mijo. Imagínate a quién querrías tener tú a tu lado, inmortalizada para toda la historia.
19: No se me ocurre nadie. ¡Oh, sí, claro! El águila calva.
6: ¿Quién?
19: El águila calva es símbolo de los United States.
6: Ay, pero vas a poner a un pájaro pelón en lugar de ponerme a mí.
19: Delcy. Es que ponerte a ti, ¿tú crees que podría? ¿Te pongo?
6: No me pones nada. Pon lo que quieras, pero yo te quiero tanto que a mí me gustaría tener un bonito recuerdo de esos billeticos de $250 con tu cara guapa y presidencial.
19: Oh, claro, te puedo mandar algunos billetes de recuerdo, ¿ya?
6: ¿De verdad?
19: Sí.
6: ¿Me mandarías alguno de recuerdo?
19: Claro.
6: Tan bello, mi Donalcito.
19: ¿Cuántos quieres que te mande?
6: Bueno, con 1,000,000 sería suficiente.
19: ¿Un millón de billetes? ¿Por qué tantos?
6: Ay, mira, es que yo soy muy de perder las cosas, soy muy despistada. Oh. Si me mandas 1,000,000, yeah, aunque pierda algún billetico, siempre tendré un recuerdo tuyo.
19: Oh, visto así.
18: ¿Se convertirá Donald Trump en el primer presidente vivo cuyo rostro aparece en los billetes de dólar? ¿Será el dólar de color naranja en el futuro? ¿Le enviará a su amada Delcy $250 millones de recuerdo? Y lo que todo el mundo se está preguntando, atención. Si una persona te dice que no le hagas caso y tú no le haces caso,
3: ¿La estás haciendo caso?
0: Qué buen planteamiento. En fin, demos tiempo a Donald Trump, veréis. Dólares naranjas y con la cara de Delsí. Con estas preguntas en el aire, tenemos que dejarlo el viernes. Volverá Sociedad Imitada, como siempre, con Inés de Miguel, Javier Quero y Federico de Juan.
2: ¡Qué bueno! Gracias. ¡Qué bueno! ¡Adiós, chicos!
3: Hasta luego. Tengo rueda de prensa ahora para explicar lo del Sevilla. Venga, adiós.
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0: Bueno, después de ese retrato surrealista de la realidad que hace Sociedad Imitada y que se parece tanto a la realidad, incluso mejor que la realidad, damos un paso a la tertulia, nuestra tertulia de café sin café, como siempre, con Ana Bernal Triviño, Espido Freire, Pablo Iglesias, Maribel Sánchez de Haro. ¿Cómo estáis todos, queridos?
1: Muy buenas tardes.
2: Pues tienen cara de lunes.
0: Tienen cara muy de lunes, como yo.
1: De lunes primaveral.
2: Buena cara.
0: Hostia, pedazo de lunes. Bueno, antes de nada, vamos a comentar que el juez Pedraz ha levantado parcialmente el secreto de sumario del caso Leire. De momento no ha trascendido nada, eso parece. Pero quizás vosotros, Pablo, tú que en Servimedia estáis empezando a trabajar, ¿hay algún titular, algo que nos puedas adelantar?
2: Una exclusiva,
0: un regalito.
1: Me encantaría llegar aquí y decir, os puedo adelantar, pero estamos trabajando en ello, que se dice. O sea que todavía
2: con
1: no.
2: Con acento, trabajando en ello.
1: No, me gusta decirlo bien, para no recordar ciertas cosas. Pero a lo largo de la tarde seguro que conoceremos cosas. Yo creo que hay dos elementos importantes. Las investigaciones previas, ya sabemos cosas del registro, que eso sí que lo supimos la semana pasada, de ese registro en la calle Ferraz, y ahí salieron cosas relevantes, pero es muy, muy importante inicialmente, sobre todo en lo político, en las consecuencias que pueda tener, cómo se da el vínculo entre Leire Díez y cómo se da con Santos Cerdán, y cómo se produce esa primera reunión hace dos años cuando Santos Cerdán monta el aparato para empezar a poner en funcionamiento las cloacas en defensa del PSOE contra los casos judiciales.
2: Estaremos pendientes.
1: A ver si hay cosas o no.
2: Y luego hoy tenemos juicios también.
0: Sí, no, si esto
2: pues
0: es un no parar.
2: Es
0: vamos,
2: culebrón,
0: vamos
2: sí.
0: Con el primero de los juicios. Con el tribunal que juzga al hermano de Pedro Sánchez, que ha declarado prescrito uno de los delitos que se le imputan, el cargo de aceptación de nombramiento ilegal.
2: Pero no se rechaza la nulidad de la causa, sigue en pie la petición de 3 años por delitos de tráfico de influencias y de prevaricación administrativa. También hay novedades en el caso de la esposa del presidente, Maribel.
3: Sí, Begoña Gómez ha acusado al juez Peinado de actuar con una velocidad de crucero incompatible con un Estado democrático. Tiene demasiada prisa, lo dice su abogado. En el recurso contra la citación el próximo 9 de junio a una audiencia preliminar para abordar la procedencia de la apertura de ese juicio oral.
0: Va el juez Peinado así con todo el pelo para atrás ahí de la velocidad
2: prisa,
0: que lleva, como en moto sin casco. Bueno, ¿qué lectura podemos hacer de que la Audiencia Provincial de Badajoz haya retirado uno de los delitos de los que se acusaba David Sánchez?
1: Pues mira, la semana pasada cuando justamente iba a comenzar el juicio se ponía sobre la mesa efectivamente que ese delito había prescrito por fechas, es una cuestión meramente de trámite judicial. Esto es así y es indiscutible. Eso no significa que ese delito no se haya cometido. Evidentemente es un delito que está ahí porque ese delito se ha cometido. No es el más grave de todos, evidentemente, pero es un delito. Lo que pasa es que no se puede juzgar porque ha pasado el tiempo y entonces ya no se puede pedir responsabilidades, en este caso judiciales, penales, sobre ese delito. El caso y el juicio continúa, que esto es lo importante, porque lo realmente relevante es determinar cómo se produjo el amaño para que el hermano del presidente del gobierno acabara teniendo esa plaza. Eso es lo que realmente se tiene que justificar en el juicio, y yo creo que este tipo de cosas habrá. Hoy es el típico día que hay gente que echa las manos al cielo y dice, bien, una victoria judicial, y hay otros que dicen, una injusticia. Bien. Casualmente son los mismos que la semana pasada estaban haciendo lo contrario. Entonces, la justicia cuando actúa, pues lo hace con justicia y en base al derecho que tenemos. Nos guste o no nos guste, esto es así y hay que aceptarlo. Y hay que aceptarlo cuando viene a favor y cuando viene en contra. Y cuando venga la sentencia, habrá que aceptarla también, sea a favor o sea en contra.
4: Pues muy bien, ¿no?
2: Despido, no sé tú cómo
0: la rotundidad de Pablo
1: no soporto a la gente que sea con temas judiciales o con otros asuntos se comporta de forma ventajista. Cuando está a tu favor en un asunto dices, no, es que la justicia aquí es justa. No, sí. La justicia intenta ser justa siempre. Hay veces que mete más o menos la pata. Luego si hablamos del juez Peinado, podemos decir cosas que el juez Peinado ha buscado y ha hecho bien, pero también ha hecho otras cosas mal y una cosa no quita la otra.
4: Pues un poco en la línea de lo que estaba diciendo Pablo y dentro del estrecho margen en el que yo me puedo mover, ¿no? A mí me parece que uno de los delitos haya prescrito introduce un debate cuando menos interesante, ¿no? Porque mucha gente interpreta prescripción como si fuera una declaración de inocencia. Y jurídicamente ya ha explicado Pablo que no es así. Simplemente significa que el Estado ya no lo puede perseguir penalmente porque ha transcurrido un tiempo determinado. Pero vamos a ver, ¿eso significa que la lentitud judicial favorece siempre a los poderosos? ¿Significa que la prescripción equivale a una impunidad social? aunque no sea del todo jurídica, o al revés, a una forma de escapar de las redes de lo jurídico y, sin embargo, continúe con el rumia-rumia dentro de lo social. Entonces, nuevamente, de formas muy diferentes, esta batalla y la que luego analizaremos de Begoña Gómez continúa siendo una batalla principalmente narrativa para el gran público. Uh-huh. No hablo ya de temas legales o de temas estrictamente jurídicos.
0: Ana, tu turno.
5: Pues, decir también un poco que el delito que hoy se ha indicado que ha prescrito, que realmente no es un delito que estuviera comprobado, es decir, no había una sentencia ni a favor ni en contra, era un delito que se le estaba imputando, pero no podemos decir que ese delito se había cumplido, ¿no? Que eso había ocurrido de verdad, porque no lo sabemos, porque no se va a juzgar esa parte. También creo que tenemos que hacer un poquito de memoria, ¿no? Al final, fíjate, con todos estos temas, aquí da una sensación. Y es que parece que al final el espacio que tenía que ocupar la política ahora lo está ocupando continuamente la justicia. Y en este caso, sobre todo en el caso del hermano de Pedro Sánchez, que bueno, la causa sigue adelante, que en un principio pues se pidió, ¿no?, que no lo hiciera, pero sí que sigue adelante. Van a declarar 42 testigos, entre ellos los directores del conservatorio, y justamente uno de ellos ha sido el que ha declarado, el que de aquel correo conocidísimo con el tema del hermanísimo, el asunto que se llamaba hermanísimo. Bueno, pues al final la ha reconocido hoy delante en la justicia que niega que hubiera rumores de un amaño de la plaza, que también conocía prácticamente el nombre del 80% de los aspirantes. La otra persona que también ha declarado ha sido una declaración muy parecida en los mismos términos. Y también yo creo que hoy es importante destacar y recordar que ya anteriormente hubo también que cayó el delito relacionado con el fraude fiscal y la seguridad social, y se también cayó, y hoy también pues se ha eliminado la implicación de Miguel Ángel Gallardo en relación con el nombramiento de Luis Carrero. Y aparte, a ver, ¿no?, cómo se desarrolla todo, porque la posición de la Fiscalía es muy rotunda. Es que la Fiscalía sostiene literalmente que el procedimiento de creación del puesto y de la modificación de la plaza se ajustaron a la legalidad, esto lo leo literal, y que el puesto respondía a una necesidad real de la institución. Esa es la posición que en este momento es el que recoge la Fiscalía. Aparte, bueno, obviamente la defensa del hermano de Pedro Sánchez sigue con la teoría de la investigación prospectiva, es decir, de que al final todo partió de aquella noticia. Que en algunos casos, esto también abre mucho de con qué criterio me voy a encontrar si un día nos toca ir ante la justicia, ¿no? Y había un precedente que era que no se abrían causas a partir de una noticia, pero al final aquí, como dice la defensa del hermano de Pedro Sánchez, de David, y ellos declaran que se ha producido una investigación prospectiva, que es un poco como, bueno, vamos a investigar y vamos a ver después lo que íbamos a encontrar, como si echas una red al mar sin saber muy bien qué buscas, confiando en sacar algo, ¿no? Y al final no sacas el pez gordo, pero a lo mejor sacas una sardinilla, básicamente. Y estamos en ese estado en el que, bueno, al final sí, han ido cayendo delitos por el camino. Ha quedado el que ahora mismo sí se va a hacer, que se siente el hermano de Pedro Sánchez ante la justicia, que tenga que responder ante ello. Pero claro, no nos abre un poco aquí en Málaga, por ejemplo. Yo hablaré un día por no ocupar mucho más tiempo, ¿no? Pero también tenemos otra hermana, que es la hermana del presidente de la Junta de Andalucía. En su caso, su plaza, la presentación de su plaza por oposición al conservatorio, fue denunciado también por una de las opositoras. En aquel caso se archivó. Y bueno, al final también depende mucho de las interpretaciones que, en el caso, por ejemplo, de la hermana de Moreno Bonilla, hizo la justicia y el caso quedó absolutamente archivado, ¿no? Y aquí, por ejemplo, en Málaga es un asunto mucho el de comparar el tratamiento de la justicia con los dos hermanos, ¿no? Uno de ellos, precisamente, en este caso, en el de Juanma Moreno Bonilla, pero, por ejemplo, en el caso de Pedro Sánchez, cuando todo ocurrió, ni siquiera era presidente del gobierno y ni siquiera era secretario general del PSOE, ¿no?
0: Hacemos una brevísima pausa y seguimos.
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0: Thank you. Más juicios. Vamos con el de la operación Kitchen. Hoy han declarado el excomisario Villarejo y Eugenio Pino, el número 2 de la Policía Nacional con Mariano Rajoy. Ha reconocido que estaba al tanto del espionaje contra Luis Bárcenas, pero ha defendido su legalidad.
2: Ha dicho que era una operación de inteligencia para localizar dinero de Bárcenas en el extranjero y que no buscaban información comprometedora que pudiera guardar de altos cargos del PP.
3: Luego ha declarado el excomisario Villarejo que ahora dice que era una investigación de los viajes de Bárcenas hacia la frontera y sobre el tráfico de armas. Que si ahora cambia la versión es porque ha descubierto que hubo una reunión, según él, entre Rajoy, el rey emérito, y el director del CNI para destruirle. Y esto, pues lógicamente, ha desatado una auténtica salva de risas en la sala.
8: Ahora creo que el señor Rajoy se aprovechó de esta operación oficial y correcta que era para localizar bien el extranjero y para tal, para que si había algo que le afectaba a él, pues que también trincarlo.
0: En fin, el show de Villarejo parece no tener fin. ¿Qué os parece esta nueva versión? Todo en la operación era legal y Rajoy se aprovechó. ¿Cómo es esto, Pablo?
1: Bueno, pues ese Villarejo show, como tú dices, ¿no? A mí ha habido un momento genial en la declaración de Villarejo que me ha dejado estupefacto, no porque no lo supiéramos, sino porque lo reconoce abiertamente, donde le estaban interrogando y preguntando, oiga, es que usted iba a un sitio y decía esto, iba a otro sitio y decía lo otro, y luego le hemos escuchado, pues esto, mil versiones, ¿no? Y entonces él explica abiertamente que, claro, él se considera un agente de inteligencia. Entonces, los agentes de inteligencia tienen mil gorros, como 007 en las películas. Pues ahora, claro, lo que pasa es que James Bond siempre va sin disfrazar, ¿no? Él es de la cara, pero va sacando un nombre diferente en función de donde le interesa, un perfil biográfico. Pues el parecido. Él sí que se ponía la gorra, se la quitaba, llevaba tarjetas con diferentes nombres, etcétera. Y él dice que es que esos son los gorros que tiene un agente de inteligencia de su nivel. Espero que estemos en manos de gente de inteligencia de mayor nivel en España. Y bueno, me consta porque alguno conozco y creo que son bastante, bastante mejor que Villarejo. La nueva versión, yo os voy a dar mi opinión personal, más que aquí la versión de la información que tenemos. Y creo que es difícil de creer. Creo que es difícil de creer y que el caso Kitchen es muy evidente lo que pasó ahí. Yo sí os puedo dar mi interpretación de los años que pasé cubriendo esa información del Partido Popular justamente en plena época Gürtel y en plena época Kitchen, o cuando se crea la época Kitchen. Y los nervios eran tan grandes y los enfrentamientos entre determinados sectores del partido eran tan importantes que es perfectamente creíble que esto pasara y se ordenara. Lo que yo no sé es a qué nivel. El nivel es lo que hay que determinar y la responsabilidad judicial es la que hay que determinar. Eso va por un lado. Y por otro lado, luego puede llegar la justicia y decir, oiga, aquí no hay nada, aquí no hay pruebas, lo que sea. Pero mi visión creo que eso no lo va a cambiar. Es un poco con los casos que hablábamos antes. El hermano de Pedro Sánchez hizo tal ridículo en su declaración ante la jueza de instrucción que pase lo que pase, aunque sea declarado inocente, el ridículo histórico y nacional ya lo ha hecho. Y la gente va a tener la imagen y la creencia en una cosa que pasó, aunque luego la justicia determine otra. Pues con Kitchen yo creo que es muy parecido.
2: En el caso Kitchen, recordamos que Villarejo hoy se ha sentido acorralado, el fiscal pide 19 años de cárcel contra él y estamos ya, Espido, en la novena semana del juicio, uh-huh. Recta final, ¿no?
4: Bueno, ya veremos, porque no sabemos nunca con Villarejo. Yo estaba pensando este fin de semana, me coincidió que vi un par de películas, de producciones medianas, ni siquiera muy grandes, inglesas, y pensaba en el sentido de la épica, que con temas de corrupciones relacionados con la corona o no, ha tenido siempre la BBC y alrededores, ¿no? Y cómo cada una de las cuestiones en las que se mete el servicio de inteligencia cobra una entidad y un peso que a nosotros nos falta. Porque, claro, lo que dice Villarejo, el propio personaje Villarejo, es muy interesante. Nos mete thriller, nos mete sainete, nos mete ajuste de cuentas mafioso. Es decir, nos mete absolutamente todo, pero es... Se nos desmorona, no solamente carece de credibilidad, que ya es algo que ya están cuestionando y que otras personas tienen que juzgar, sino que es que carece de cualquier sentido épico de la existencia. Y eso es lo que hace también que encaje muy bien con esa especie de mueca ya de cansancio que tenemos nosotros, ¿no? Porque hace 10 años esto habría provocado una crisis institucional permanente, ¿no? Hemos normalizado tanto los audios de Villarejo que se nos ha olvidado lo gravísimo que es escuchar a comisarios hablando como si fueran personajes de novela negra nórdica, ¿no? Y ahora, en cambio, lo que produce son memes, cansancio y una fatiga democrática cuasi terminal. Entonces, vamos a ver si nos encontramos ya en la recta final o si todavía puede haber algún giro, no sorpresa, pero sí que ahonde en este patetismo inacabable del que podamos hablar la semana que viene.
9: Que, por cierto, muchas de esas grabaciones en poder de Villarejo, que probablemente apuntaban a situaciones muy serias, no fueron admitidas en la causa. No sé, Ana, ¿cómo estás viendo tú este juicio con el que se están haciendo muchas comparaciones y que el PP de Feijóo no admite como propio porque considera que eso fue, que ya está amortizado, que fue un caso de Rajoy? ¿Tú cómo lo ves?
5: Sí, bueno, pero están en la sede, ¿no? Pagada con dinero B. Entonces, bueno, no sé si el Partido Popular realmente logra desprenderse de ese pasado. Lo de las grabaciones, claro, es que es normal que haya comparaciones, porque hay conversaciones que son muy comprometedoras, ¿no? En las que aparece de manera muy explícita el nombre también de Mariano Rajoy, y por menos, ¿no? Es decir, o casi por igual, por conversaciones, por ejemplo, ahora donde alguien habla de Zeta o de Zorro, pues tenemos a Rodríguez Zapatero, que tiene que ir a declarar, ¿no?, como expresidente, y sin embargo Mariano Rajoy no ha pasado nada, de la misma manera que se apartó también a María Dolores de Cospedal por sus contactos con Villarejo, a pesar de los audios que hay. Esa es una realidad, y por supuesto pues la gente, si considera y ve ese doble rasero, pues es normal que lo comente, que yo creo que también eso es sano. Por otro lado, la figura de Villarejo, pues hombre, que existe dificultad, ¿no?, de separar muchas veces la información del personaje. Sus declaraciones al final son relevantes porque ha estado en el centro de muchas operaciones, pero también porque conoce perfectamente el valor mediático de cada palabra, ¿no?, que dice. Lleva años lanzando acusaciones cruzadas contra políticos, con policía, con empresas, mezclando hechos acreditados con afirmaciones que son a veces muy difíciles de verificar, pero es cierto que cada comparecencia de él pues genera titulares, no siempre aportando elementos nuevos o concluyentes, pero tampoco a lo mejor quitarle, ¿no? Siempre nos deja como esa incertidumbre o sospecha, porque es que al final Villarejo es una fuente que ha tenido un conocimiento privilegiado de muchas tramas de poder, pero claro, también es una fuente pues con sus intereses propios, con sus estrategias de defensa y con una larga historia de filtraciones y declaraciones que a veces no siempre se pueden llegar a contrastar y que es muy difícil.
0: Oye, una preguntita que os quiero hacer a los tres. Hoy el PP, así un poco a la desesperada, ha ofrecido a PNV y a Junts una moción de censura sin Vox, solo para convocar elecciones. La suma serían 184 diputados. ¿Creéis que Junts y el PNV van a aceptar, Pablo? Tú que de eso sabes mucho.
1: Mira que la pregunta está bien lanzada, ¿eh? Es, ¿van a aceptar? No. Si me preguntas otra cosa, te diría que sí. Si me dices si la idea es buena, si la idea está bien lanzada, te diría que sí. La respuesta a ¿van a aceptar? Claro. Creo que es que no. Son efectivamente cosas diferentes. Lo que ha verbalizado y fijó es lo lógico. Es lo que tendría sentido común. Una moción de censura, igual que pasó justamente hace 8 años, en 2019, claro, con Pedro Sánchez, no se hace para crear un gobierno nuevo directamente, sino que directamente es quitas a un gobierno y pones a otro, que es el que presenta la alternativa. Y como además la moción de censura le da el poder completo a ese señor, puede hacer lo que le dé la gana durante los primeros meses y luego, pues hasta que llegue el final de la legislatura, puede aguantar si no tiene que aprobar presupuestos. Con lo cual, una moción de censura ahora mismo a Feijóo le daría un año de vida perfectamente en Moncloa. Otra cosa es que él diga, no, esto es una moción de censura para convocar elecciones. También lo dijo Pedro Sánchez en el año 18 y luego llegó, si te he visto no me acuerdo, y luego, sin embargo, no pudo aprobar presupuestos y ahí sí que convocó elecciones y ahora no puede aprobar presupuestos desde hace 3 años, pero ahora no convoca elecciones porque a ese argumento que tenía y ese principio que tenía ya no se lo aplica a sí mismo. En definitiva, ¿a qué voy? Que la moción de censura es interesante, que el alegato y la petición al PNV y a Junts para que la apoyen sin Vox, porque recordemos que aquí el elemento que viene distorsionando todo desde hace tiempo es que Vox está en la ecuación y Vox entraría en un gobierno.
9: Les ha obligado a retratarse,
1: y
9: ¿no?
1: Es de ya sentido no común que tú das el poder a Feijóo, pero no se lo estás dando a Vox. Y Feijóo, nombrado presidente con una moción de censura, puede hacer el gobierno que le dé la gana. Otra cosa es lo que Vox haga luego dentro de 6 meses. Pero lanzo una reflexión que me parece todavía más interesante. Toda esa gente que se escandaliza porque Vox puede entrar en el gobierno, yo le recomiendo que mire lo que pasó en el año 18. Sánchez ganó la moción de censura y entonces las encuestas decían que era la tercera fuerza política. a los 6 meses convocó elecciones, fue la primera fuerza política y ahí sigue 8 años después. Aunque sea una moción de censura instrumental, llegar a Moncloa te da tanto altavoz, te da tanto poder y sobre todo hace que la gente te vea de forma diferente, que podría precisamente aupar a Feijóo a lo que no tiene, que es pasar de 140 escaños, sigue anclado ahí desde hace 3 años, podría subir bastante más y a lo mejor lo que pasaría es que Vox se debilitaría y a lo mejor cuando hubiese elecciones de verdad dentro de un año, podíamos tener un gobierno de coalición con un Vox más débil o a lo mejor no tener a Vox en el gobierno porque el PP de Feijóo ya está consolidado.
0: Qué interesante.
1: Es ciencia ficción, política ficción, porque es el futuro, pero a eso es lo que hay en el trasfondo de esa idea y creo que la idea no es mala, aunque es difícil que se aplique.
0: La cabeza nos estalla, pero cambiamos de asunto.
2: A los que les estalla la cabeza son a los, sí, a los protagonistas
0: decir,
2: de ahora.
0: Eso te iba a decir. Yo me pregunto si en el futuro habrá otro tipo de políticos en España. ¿Saldrán de esos 300.000 alumnos? Algunos pueden salir de ahí, que se examinan desde hoy en la PAU. La prueba de acceso a la universidad, ¿cómo se llamaba antes? La selectividad, ¿no? Marcada por el empuje de la inteligencia artificial, la penalización por faltas de ortografía, espido que abundan, y los diferentes modelos de examen.
2: Y cuidado con los pinganillos que los
0: detectan. Pinganillos, bueno, en fin.
2: Ha comenzado hoy en la Comunidad de Madrid, también en Guadalajara, que muchos alumnos de Guadalajara estudian en Alcalá de Henares, ese es el motivo. Ya están en marcha, dura 4 días. Y el resto de los alumnos, Maribel, pues empieza mañana y dura 3, ¿no? Menos Castilla-La Mancha y Cataluña, que lo han retrasado la semana que viene.
9: Sí, ¿y el problema cuál es? Pues que cada comunidad autónoma tiene una prueba distinta. En Castilla y León, Andalucía, Comunidad Valenciana, Murcia, Navarra, por ejemplo, en el examen hay tantas posibilidades de elección entre las preguntas que, por ejemplo, se podría sacar un 10 en filosofía sin saber nada de Kant o de Descartes. Por ejemplo, en otros casos, donde ponen una prueba test, en otra comunidad es argumentar con 800 palabras, o sea, nada que ver. Al final, lo que están consiguiendo es que las notas sean muy altas, que hay una burbuja que está subiendo la nota de corte. El alumno que tiene una notaza enorme pues puede conseguir plaza en su comunidad o se puede ir a la comunidad de al lado, a la universidad pública de al lado. Y el problema es que hay muy poquitas plazas en la universidad pública y es una odisea para los alumnos que están ahora mismo haciendo esos exámenes.
0: Espido,
9: de la
0: PAU, como profe de este programa, como experta.
2: Y Ana también, profe, las dos.
0: Ana, las dos. A ver qué os
4: parece. De hecho,
0: esto, Espido, empezamos
4: es
0: contigo.
4: Posible que Ana se encuentre más cercana a ello porque yo doy posgrados. Es decir, yo me dedico a adultos que dejaron ya la PAU y la selectividad hace mucho tiempo. Bueno, pues como seguro que nuestros oyentes saben, España tiene un sistema híbrido muy raro en el que la educación está transferida con currículos parcialmente distintos, con modelos de corrección distintos, pero el acceso a las universidades públicas entra por un buzón común. Es decir, el examen no es nacional, pero las plazas sí que compiten a nivel nacional. Entonces, argumentos de quienes piden una PAU única. La igualdad formal, la comparabilidad de las notas, el evitar ese turismo de notas del que estábamos hablando.
0: Sería lo lógico, ¿no?
4: Reducir desigualdades territoriales históricas y demás. Y luego hay una cuestión también emocional y económica, que es que muchos padres sienten que el futuro de sus hijos depende de un código postal. Entonces, bueno, ahora mismo tenemos universidades públicas y privadas prácticamente en todo el territorio español, pero no todos se dedican a lo mismo y se comienza, por lo tanto, con una escalada económica muy, muy importante. Entonces, queremos, por un lado, autonomía política, por otro lado, lo que queremos es una igualdad absoluta de resultados. Las dos cosas se tensan entre sí y no es posible tener 17 sistemas educativos completamente diferenciados, simultáneamente además una sensación de igualdad competitiva. Entonces, tenemos que jugar de una forma sí, distinta y además con una pregunta en el aire. La universidad pública, que es donde de verdad está aquí el debate, ¿tiene que servir para compensar desigualdades o tiene que servir para premiar y seleccionar los mejores expedientes?
2: Y con el mismo examen, si optamos, Ana, a las mismas plazas, ¿no?
5: Bueno, yo la verdad que sobre este asunto, como decías, Pío, me toca de cerca porque yo hago tanto grado como máster y hago doctorado. O sea, ahora mismo cuando me acabe aquí me voy a hacer una compañera que tengo haciendo la tesis doctoral en Colombia, así que tengo todo el espectro. Pero es cierto que yo creo que a veces en muchas ocasiones el debate sobre la PAU se simplifica. Parece que a veces es como si hubiera comunidades donde el examen fuera un regalo y otras donde fuera una tortura y la realidad es mucho más compleja. Claro que existen diferencias entre pruebas autonómicas, lo habéis indicado, a veces por el tipo de pregunta, por la opcionalidad, por los criterios de corrección a veces, por un enfoque más memorístico y otro más analítico, y de hecho llevamos, o sea, se lleva años, ¿no?, trabajando en armonizar los criterios. Pero también es cierto que no está demostrado de manera concluyente con un estudio científico que se demuestre de manera aislada, ¿no?, cuánto llega a influir eso en el examen y cuánto puede influir en esa desigualdad otros factores mucho más estructurales.
4: Para empezar, porque, sobre todo.
5: Claro, porque para empezar, la nota de acceso no depende solamente de la PAU, no es como antes en selectividad que no lo jugábamos todo en tres días. Ahora el bachillerato pesa un 60%. Y eso ya cambia mucho, ¿eh?, el escenario respecto a la selectividad clásica que vivimos, porque ahora el sistema es más continuo. Eso también indica que influyen más las diferencias de en qué centros educativos estás, de las diferencias de territorio, las diferencias de contextos socioeconómicos e incluso de los modelos de evaluación. Y después, claro, también se habla lo de alumnado que compita por una misma plaza. Bueno, eso será así en el caso de que tenga capacidad económica para moverse. Sí, yo, por ejemplo, tema, recuerdo perfectamente que en Sevilla, para hacer periodismo, necesitabas un 5, en Málaga necesitabas un 7,5, y yo me tuve que dejar aquí los higadillos para sacar un 7,5, porque yo no podía irme ni a Sevilla, yo no podía irme a pagar allí un alquiler, ni asumir una residencia, ni dejar aquí a mis padres porque hacía falta económicamente que toda su hija estuvieran aquí estudiando y trabajando. Es decir, hay mucho más allá de cómo es la prueba en sí. Yo por eso considero que la cuestión de fondo es otra, es el cómo garantizamos que dos estudiantes que compitan por la misma plaza sean evaluados con un grado razonablemente equivalente de exigencia, sin eliminar esa autonomía, pero yo creo que va mucho más que por una centralización, por una mayor transparencia, por una mayor armonización y por una comparabilidad entre los criterios, las correcciones y las causas estructurales que hay detrás, que no se habla de ello.
0: Vamos a cambiar de asunto, pero nada, para dedicar los últimos dos minutitos que nos quedan
2: a la más grande.
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0: Queríamos tener hoy un recuerdo especial para Rocío Jurado, porque hoy, parece mentira cómo pasa el tiempo, se cumplen 20 años de su muerte.
2: Qué fuerte, ¿no, sí, Pablo? Sí. La más grande,
9: ¿te acuerdas de ese día?
1: Me acuerdo de ese día y me acuerdo de ser pequeño y verla en televisión permanentemente a ella e Isabel Pantoja por la rivalidad de ver quién era la más grande de España, ¿no? Y yo os confieso que siempre me quedaba con una tercera, Paloma San Basilio, que me parecía siempre más delicada, con una voz bellísima, pero según han ido pasando los años y vas cogiendo cultura musical y mi oído se va afinando muy poco, pero algo va afinándose, la verdad es que te das cuenta de por qué la han llamado siempre la más grande, porque tenía una voz impresionante que llega al corazón.
2: Espido tenía 61 años, dos años antes le habían diagnosticado ese cáncer de páncreas y 21.000 personas pasaron por esa capilla ardiente.
4: Y parecía eterna, ¿verdad?
2: Y yo creo que sigue siendo eterna.
9: Y ahora habló de la enfermedad abiertamente en una rueda de prensa que no era nada habitual.
4: Sí. Ahora vivimos en una cultura más irónica, más contenida, más autoconsciente, y Rocío Jurado era lo contrario, era la intensidad, era la pasión, era el exceso, era el melodrama. Y echamos un poquito de menos también ese pasado y la España que se fue con ella.
2: Pues desde aquí este recuerdo con esta canción, ¿no? Como una ola.
0: Así nos vamos a ir hasta la hora del boletín, hasta las 5. Gracias, Ana Bernal, Espido, Pablo Iglesias, Maribel, ha sido un placer como siempre.
1: Un placer.
0: Y con Rocío Jurado llegamos a las 5 en punto de la tarde. Adiós.
4: Adiós.

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1: Son las 5, las 4 en Canarias.
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1: Se esperan ataques inminentes en los suburbios de Beirut. El ejército israelí ha enviado nuevas órdenes de evacuación al Líbano, uno de los escollos por los que Irán habría roto las negociaciones con Estados Unidos, según avanzan medios de Teherán. Mario Sánchez.
2: Las Fuerzas Armadas israelíes han cumplido las órdenes que previamente había comunicado Benjamín Netanyahu. Evitaba el primer ministro israelí hablar de ataques selectivos como en otras ocasiones y avanzaba que su ejército bombardeará Beirut y el distrito de Hadiya, donde se concentra una mayor presencia de Hezbollah. En este barrio, en el que residía 500.000 de personas antes del inicio de la guerra, ha comenzado un nuevo desplazamiento forzoso. La situación que atraviesa Líbano habría llevado a Irán a suspender sus negociaciones con Estados Unidos para un acuerdo de paz hasta que Israel detenga sus ataques en el país de los cedros, según la agencia Tasnim vinculada a la Guardia Revolucionaria. El Consejo de Seguridad de la ONU, a petición de Francia, estudiará esta nueva fase de la ofensiva israelí en Líbano.
1: En nuestro país, los sindicatos médicos mantienen la huelga hasta junio. Ha acabado sin acuerdo la enésima reunión con el Ministerio de Sanidad después de hora y media de conversaciones. Las diferencias continúan sobre el estatuto marco, cuyo anteproyecto de ley tiene previsto aprobar mañana el Consejo de Ministros. Los 6 sindicatos médicos han lamentado en un comunicado conjunto lo que califican de nula capacidad y voluntad de Sanidad para desbloquear el conflicto. La ministra Mónica García ha confirmado que estudian posibles fórmulas que permitan que médicos y facultativos tengan un ámbito propio de negociación, pero siempre dentro de sus comunidades.
3: El ámbito de negociación propio, que es otra de las demandas que tienen los sindicatos, es una competencia exclusiva según el Estatuto Básico del Empleado Público de las comunidades autónomas. Y así se lo hicimos saber y así se lo hemos trasladado a las comunidades autónomas y también al Comité de Huelga.
1: El fabricante de automóviles chino SAIC instalará su primera fábrica de coches eléctricos de Europa en España. Lo hará en Galicia. Hasta allí nos vamos, Cruz Mato.
4: El grupo chino SAIC ha solicitado formalmente iniciar en Galicia, en la comarca de Ferrol, el que será su primer proyecto industrial en Europa. La Xunta acaba de declararlo proyecto industrial estratégico. Las obras, tal y como ha anunciado el presidente Alfonso Rueda, podrían empezar ya el año que viene.
5: La previsión es iniciar las obras no año 2027, que a fábrica esté operativa antes de que remate o año 2028. Por lo tanto, sogamos con prazos e con trámites, logo dun traballo de preparación moi concienzudo, que agora tamén haberá que seguir e executar tamén con moita precisión.
4: Entre las grandes cifras, destacar los 2.300 empleos que se van a crear en la primera fase o la inversión superior a los 200 millones de euros. Se prevén producir anualmente 120.000 vehículos. Alfonso Rueda ha agradecido la colaboración del Gobierno central.
1: La tenista Serena Williams, premio Princesa de Asturias de los Deportes 2025, regresa a la competición. Javier de Diego, buenas tardes.
6: ¿Qué tal? Muy buenas tardes. Así lo anuncia el prestigioso torneo de Queens, encuadrado dentro de la próxima gira de hierba y que en su modalidad femenina va a comenzar el próximo 8 de junio. El torneo londinense ha confirmado a primera hora de la tarde que Serena Williams reaparecerá en el cuadro de dobles, donde ha recibido una invitación para jugar junto a la canadiense Victoria Emboco. Casi 4 años después de su retirada y cerca de cumplir 45 años, la campeona de 73 títulos individuales, entre ellos 23 del Grand Slam, va a regresar con la mirada puesta en el All England Club para disputar Wimbledon, que sin duda le va a ofrecer una de las invitaciones. No en vano, Serena se ha coronado en la central del All England Club en 7 ocasiones. La última hace 10 años. Es uno de los regresos del año. Serena Williams, con casi 45 años, va a reaparecer en 2 semanas en el cuadro de dobles del torneo de Queens.
1: Son las 5 y 4 minutos, 4 y 4 en Canarias. Ahora las noticias de su comunidad.
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0: 6 de la tarde, 4 y 6 de la tarde en las Islas Canarias. Hoy queremos hablarles de una obra que no solo se baila. Se llama Sacresides y acaba de estrenarse en los Teatros del Canal, en Madrid. Un espectáculo creado por el actor, bailarín y coreógrafo Alberto Velasco, que pone en el centro algo tan sencillo y tan complicado como un cuerpo sobre el escenario.
1: Hasta aquí todo parece normal, David, pero la propuesta quiere dar una vuelta de tuerca, reinterpretar la consagración de la primavera de Stravinsky desde cuerpos gordos, cuerpos históricamente expulsados de la danza clásica y de la danza contemporánea. Un montaje que habla de belleza, de violencia estética, de identidad y de celebración colectiva.
0: Un espectáculo muy necesario en estos tiempos. Y hoy tenemos el honor de recibir aquí en las tardes a su creador, Alberto Velasco.
1: Bravo,
0: Alberto, muy buenas tardes.
1: Bravo, bienvenido.
2: Bien hallado, muchas gracias. Es un honor estar.
0: De verdad que te lo agradecemos mucho. El título ya es una declaración de intenciones. Sacresides, sacre de consagración, side de talla. ¿Cómo y cuándo aparece esta idea revolucionaria y a la vez sencilla en tu cabeza? ¿Cómo aparece esto?
2: Pues se ha ido como si fuera una bola de nieve gestionando mi cabeza desde hace un montón de años. Yo, como bailarín gordo, siempre he bailado en compañías de danza contemporánea donde era la única persona gorda que bailaba, el resto eran personas delgadas, nunca habíamos más de yo en el elenco, y con el paso de los tiempos sentía la necesidad de juntarnos en un escenario y explorar lo genuino de lo que es el movimiento gordo, más allá del movimiento normativo. Y luego, hace ya 11 años, bailé en Bruselas una consagración de la primavera en el centenario de su estreno, y aluciné con lo bien que dialogaba la partitura de Stravinsky con mi movimiento gordo, y se mezclaron esas dos cosas a partir de 3 años ya de una manera muy intensa, y desde entonces he ido desarrollando, ya creando el equipo y con unas residencias de investigación que me han permitido encontrar lo que estamos viendo estos días en el Teatro del Canal, que es un espectáculo, bueno, vibrante, muy gozoso y lleno de belleza, como decíais.
0: Es que hablamos, Marta, de un mundo, el de la danza, que sacraliza la delgadez,
1: sí, por decirlo
0: de alguna manera, ¿no?
2: Totalmente. La delgadez en la danza es sobre todo que no salga de su sitio nada del cuerpo. O sea, todo tiene que estar apretado hacia adentro, que las mallas contengan, y aquí todo lo contrario. La expansión, la reverberación, el eco, la rotundidad, el peso, el sudor. Utilizo todo lo que en la danza se tiende a tapar o a esconder para crear los materiales, sí.
1: Y con orgullo, ¿no? Y hombre, se muestra con mucho orgullo y con arte. ¿Qué significa para ti, Alberto, la consagración de la primavera? ¿Por qué querías mostrarlo de esta manera?
2: La consagración, además de acompañarme en mi carrera como figura clave en la carrera de Pina Baus, que eres alguien a quien admiraba muchísimo, luego me he tragado mogollones de distintas versiones de otros coreógrafos, porque había algo chamánico, telúrico en ese ballet que me atraía muchísimo. Yo soy de pueblo, soy de Valladolid, y el folclore también lo tengo muy arraigado, y veía mucho folclore también en la consagración de la primavera, en esta partitura de Stravinsky tan rompedora. Y eso lo traigo a hoy porque consagramos a los cuerpos. O sea, es una sociedad que fagocita a los cuerpos en pos de una idea que es ficticia, además es imposible de conseguir poner a los cuerpos, a todos los cuerpos, ¿eh? Yo lo cuento desde mi gordura porque es lo que soy, pero si te das cuenta, todos los cuerpos persiguen algo imposible para tenernos insatisfechos, frustrados.
1: Esto afecta a nuestra salud mental, porque incluso cuando escuchas a top models, chicos, chicas, que dices, pero vamos a ver si cumples todos los cánones de belleza, eres la perfección, tienes unos rasgos maravillosos y no se gustan, no se aceptan o no se ven bien, imagínate, ¿no?
0: Y encima, por desgracia, cuando parecía que se había avanzado en ese sentido, en una normalización, en una superar esa, no sé, ese estigma, resulta que volvemos hacia atrás y que otra vez la delgadez extrema manda en las pasarelas. Bueno, tú dices, Alberto, que el cuerpo es el eje central de tu vida, de tu trabajo. Inevitablemente hay parte de autobiografía o de ti en esta obra, ¿no?
2: Hay, pero fíjate, siento como que estoy haciendo la misma obra desde hace 20 años, de distintos puntos de vista, y siento con esta que he llegado a un lugar de tranquilidad muy necesario. Antes estaba muy enfadado, con mucha rabia con el sistema, porque es injusto, y vivir todo el rato en un sistema en el que te recuerda todo el rato que no encajas, claro, te genera mucho dolor. Pero ya he pasado eso, yo ya entiendo que el espectáculo es político por el hecho de que suceda que 8 bailarines de la más alta calidad, gordos, estén en escena haciendo esto cada noche en un teatro.

0: teatro público, me parece ya suficientemente político, y ahora voy a la tranquilidad, a la admiración de la belleza. Yo siempre digo que cuando pasan los tres primeros minutos de ver el espectáculo Estos Cuerpos, se te desactiva eso que tienes en la mente de lo que ha de ser un cuerpo que danza, se te desactiva y ya solo ves belleza, ves esos cuerpos que cuentan cosas al servicio de la historia que estamos narrando en ese momento, y se traslada la emoción, y para mí es lo verdaderamente importante.
1: Y eso es muy importante, ¿no? O sea, dejar de prejuzgar, ¿no?, al actor, al bailarín o bailarina, actriz que están sobre el escenario, y valorar el trabajo interpretativo que están haciendo, ¿no?
2: Y demostrarlo con hechos, con que tú lo estás viendo en ese momento. A mí me parece una idea genial, ¿no?
1: Eso es. Y fíjate, Alberto, yo, para ponernos un poco en tu piel, antes de esta obra, cuando ibas a hacer algún casting, uh-huh, y tú decías que eras el único gordo, tú mismo te has denominado así, ¿no?
0: Sí.
1: ¿Sentías que no encajabas o que ibas a un papel determinado, ¿no? Encasillado, claro, por tu físico, por ejemplo.
0: Totalmente.
1: Decir, ¿no?
0: Todos los papeles que he hecho en cine, televisión, excepto Señoras de Lampa, creo, de Abril Zamora y Carlos del Hoyo, estaba condicionado por mi cuerpo. Entonces, es una ventaja a veces también, ¿eh? Pero solo vas a acceder a un tipo de papeles muy determinado. Es como si es una ventaja porque tengo esta fisonomía que me caracteriza, la voy a aprovechar al máximo, pero siempre el papel va a ser muy determinado. El gordito gracioso, el acompañante del protagonista, y siempre va a haber tramas que atraviesen sus ganas de adelgazar o su inseguridad sexoafectiva, etcétera, etcétera. Entonces es algo que tenemos que cambiar urgentemente.
1: Esto
0: el observatorio.
1: Es como el edadismo también, que se quejan luego algunos actores y actrices también, ¿no?
0: Eso es, sí, porque las historias siempre las cuentan personas blancas entre 18 y 25 años.
1: Y que están estupendo, guapísimo, guapísimas,
0: sí, sí, sí,
1: y ya está.
0: Representa la normatividad a tope, y luego yo veo que, por contrario, las series que reflejan otro tipo de diversidades también triunfan un montón. Uh-huh. Que hay una idea que es mentira, como que si representas eso vas a tener más triunfo, pero al contrario, ¿no? Tenemos ahí grandes ejemplos que dicen lo contrario. Uh-huh.
2: Decías algo muy interesante, que la gente, el público, al poco de empezar la obra, la gente ya empieza solo a ver belleza independientemente de los cuerpos que están interpretando sobre el escenario, ¿no? Pero ¿te preocupaba que no se entendiera, que se miraran esos cuerpos desde el prejuicio, desde, en fin, la gordofobia que tan de moda está hoy en día, por desgracia?
0: Totalmente, me preocupaba y mucho, porque algo para mí por encima del espectáculo está la seguridad y la integridad de mis intérpretes, y la exposición es grande porque estamos casi desnudos al 100%, excepto la genitalia, enseñamos todo lo demás. Entonces ahí hay un riesgo que asumes. Una persona gorda, no normativa, cuando se desnuda, no solo desnuda el cuerpo, que hay una parte del alma que se está desnudando ahí también. Entonces hay algo de protección que tenía que estar. Por eso la pieza empieza con una película de 20 minutos que es como una suerte de Frankenstein, de villano, que aglutina toda la violencia estética que recibimos las personas que no entramos en la normatividad durante 20 minutos a un ritmo impresionantemente apabullante, y nosotros intentamos bailar sobre eso, y me hace mucha gracia porque la gente me dice, jo, me da rabia porque no os veía. Digo, pues conseguido, porque lo que quiero es eso, porque por mucho que hagamos, siempre el poder de la imagen va a ser tan fuerte que da igual. Entonces esa tensión, ese conflicto ya se genera desde el principio, hace que la gente desactive como estas ideas preconcebidas que tenía, y la segunda parte, que ya es la consagración de la primavera, estén un poquito extasiados. Entonces por puro cansancio les entra todo.
1: Con lo complicado que es defender un proyecto, te estoy imaginando, porque tú lo tenías clarísimo en tu cabeza y desde hacía años, pero te han tenido que cerrar muchas puertas en muchos teatros. Yo sé que Teatros del Canal en esto es muy valiente.
0: Sí, sí lo es, sí lo es. Fíjate, una curiosidad. Yo me presenté con este proyecto al Canal Baila, que es como el programa de residencias, un año antes, y me dijeron que no. He estado intentando hacer con este proyecto un montón y me han dicho que no un montón de veces, pero de repente la suerte quiso que el director de los Teatros del Canal se enterara de este espectáculo fuera de ese recorrido y nos invitase con 10 funciones, que esto en danza es complicadísimo. La Compañía Nacional tiene 4 en Centro Danza Matadero estos días y nosotros tenemos 10 y se están llenando las funciones, que esto me encanta porque viene mucha gente que no suele ver danza. Uh-huh. Entonces estamos trayendo un público que también hay que atraer a las salas, que la danza está perdiendo muchas cantidades de público. Nos tenemos que preguntar por qué, ¿no? ¿Cómo se ha desconectado? También por este elitismo, ¿no? De entender danza. Hay un trabajo increíble de muchas compañeras y compañeros por no perder público, o sea, hacer una danza sublime pero popular también.
2: Pues un aplauso a Teatros del Canal por apostar por un contenido arriesgado y muy necesario. En la obra, como no, por supuesto hay denuncia de una situación que es de máxima actualidad, pero también hay humor, verbena, sensualidad. Es importantísimo mezclar la seriedad de la denuncia con el humor y la ironía, ¿no?
0: Total, David, fundamental, porque además se tiende a imaginar como que la existencia de los cuerpos gordos es una existencia triste, oscurantista, y para nada. Por supuesto, somos personas que habitamos todas las emociones, nos enamoramos, somos alegres, etcétera, etcétera. Entonces me parecía importantísimo señalarlo en la pieza, con una sensación también de comunidad. De bueno, somos unas personas con unas vivencias X compartidas, entonces las compartimos, pero para celebrarnos, para honrar nuestros cuerpos en escena y para sentir que vivimos una vida que merezca la pena, ¿no? Sin tener que escondernos, porque se tiende a invisibilizar los cuerpos gordos cuando, fíjate, somos grandes, ¿no? Pues se tiende a invisibilizarnos.
1: ¿Cuánto dura la representación? Y para que nuestros oyentes se hagan una idea, ¿qué tipo de danza? ¿Hablamos de danza clásica o mezcláis también?
0: Hay un... Bueno, es una mezcla increíble. La verdad es que yo ahí soy bastante... Tengo bastante morro. Intento mezclar todos los estilos de los que soy capaz para hacerlo cuanto más brillante mejor. Tengo bailarines de twerking que hacen twerking con Stravinsky, que es un sueño. Tengo bailarines de danza jazz, de contemporáneo, con técnicas clásicas de Graham Lee Moss, partering, contact, y luego mucha danza teatro también, herederos de esta corriente europea de mezclar más signos que la danza en la narrativa escénica. Pero sobre todo para mí es un espectáculo muy, muy emocional, o sea, que interpela directamente a la emoción de los que nos están viendo y que tiende puentes, intenta que se programen en las cabezas nuevos escenarios posibles de lo que ha de ser un espectáculo de danza o lo que ha de tener que ser un bailarín, y que se puedan imaginar nuevos escenarios con nuevos cuerpos, y ojalá que el siguiente no sea sobre violencia estética, que el siguiente sea todo gordas, pero hablando sobre lo bonito que es la naturaleza.
2: Admiras profundamente a Pina Bausch. Para aquellos que no la conozcan, que no sepan quién es Pina, cuéntanos, ¿quién es Pina?
0: Pina Bausch es la referente de la danza teatro europea. Ella es alemana, tiene su base en Stans, en Wuppertal, y ella murió hace ya 10, 12 años, pero nos dejó un legado impresionante. Ella es testigo de su tiempo, y para lo que era la danza contemporánea entonces, empezó a abrir la grieta a la diversidad con siempre delgados, pero muy mayores, mezclando razas, con el teatro siempre ahí dándose la mano. Almodóvar, en la película Hablé con ella, refleja la danza de Pina Bausch de una manera increíble, y para mí ella siempre está ahí en ese imaginario. Aunque sé que yo nunca hubiera bailado para ella, porque ella era un poco gordófoba.
2: Es que dentro del mundo
0: hasta
2: de la danza,
0: Botero es gordófobo.
2: Es curioso.
0: Él decía que sus obras no representaban gordas, que no eran gordas, que eran el culmen de la voluptuosidad.
1: Y si se... preguntamos a Rubén, lo mismo nos dice lo mismo. ¿No? ¿O qué?
0: ¿Quién sabe? No repite la idea.
1: Oye, una cosa. ¿Tú crees que esto de la gordofobia es universal y mundial, o en el tema, por lo que parece, yo creo que sí, ¿no? ¿O hay algún país que digas, mira, esto que estoy haciendo yo aquí en España, llevan haciéndolo en Dinamarca, donde sea, y funciona?
0: En Cuba hay una compañía que se llama Danza Voluminosa desde el 96,
1: mira,
0: que hace trabajo muy parecido al nuestro, pero siempre vestidos, bueno, como con otro recorrido, y ha sido una inspiración enorme también. Pero a mí me gusta decir que con esto atacamos mucho al estamento blanco europeo, porque para la sociedad blanca europea de clase media, estar gordo es lo peor que le puede pasar. Está muy, muy, muy relacionado con el estatus. Las personas blancas delgadas son de estatus alto, y las gordas siempre intentan como dejarlo de clases sociales bajas, de personas racializadas. Entonces yo quiero que sea un dardo esto para agitar los cimientos del...
1: Os tenéis que ir de gira mundial.
0: Por favor. Yo creo que sí, ¿eh? O sea, va a pasar.
1: Va a pasar, Alberto.
2: Alberto, me parece una paradoja inmensa que la gordofobia aumente en un mundo, hablo del mundo, porque las cifras son planetarias, en el que aumenta la obesidad infantil y adulta a un ritmo tremendo.
0: Sí, es que se mezclan las cosas un montón.
2: O sea, no tiene sentido, o sea, es una cosa con la otra, ¿no?
0: No, claro, los datos que se toman para decir que una persona es obesa, es el IMC, que era un resultado estadístico que no tiene que ver con la realidad, porque los cuerpos van más allá de una estadística, ¿va? Depende de su fisionomía, de su... ¿cómo se dice? Bueno...
1: ¿Vestuario?
0: No, lo que nos hace... Bueno, que depende de su estructura ósea, de su fisionomía, mucho más que de una estadística. Y se dice siempre que las personas gordas como que somos personas enfermas, casi como con discapacidad. Sí. Yo entiendo que la gordura, la grasa localizada, tiende a desarrollar, o sea, te facilita desarrollar enfermedades. Pero lo mismo que una persona muy blanca de piel. Tiene facilidad para desarrollar cánceres y melanomas, pero a esa persona no se le está diciendo todo el día ponte crema y ponte un paraguas. A las personas gordas se nos dice constantemente qué es lo que tenemos que hacer para adelgazar.
2: Y además hay personas gordas, como tú decías, que es que son gordas, no es una cuestión
0: es
2: de...
0: Es que no hay otra.
2: Exactamente, que no hay otra.
0: Yo exactamente.
2: Un buen amigo mío que es gordo desde que era chiquitín y sigue siendo gordo.
1: Por su constitución, fisionomía,
2: exactamente.
1: Etcétera, ¿no?
0: Gracias, constitución.
2: Y es un tío que se cuida, es un tío que se mueve, es un tío que hace una vida muy normal y nada excesiva, y ahí le tienes.
1: Lo que pasa es cuando os dedicáis a esa exposición pública, que vuestro trabajo, vuestra pasión es mostraros en público, y en la danza lo decías tú muchas veces, los trajes, ¿no? Sí. Que marcando, o desnudos, con el torso desnudo. Sí. A mí me gustaría saber qué pasa entre bambalinas antes de que salgáis a la función. ¿Cómo es esa conexión de equipo? ¿Qué os decís? ¿Y con qué fuerza salís? Porque cada día tenéis que vencer también un poco ese miedo, ¿no? Escénico.
0: Sí, es muy emocionante. Es muy emocionante porque todos estamos muy felices de que esto suceda. O sea, yo siento que esta idea que es mía y esta voluntad mía se ha hecho en una comunidad de bailarines que son los que están conmigo en el escenario, que la han tomado como propia, y aparte de los abrazos y todo esto, yo tengo una sensación como de si fuéramos soldados de la belleza que van ahí a compartirse sintiendo que están donde tienen que estar.
1: Alberto, entonces habéis venido para quedaros, o sea, ¿esto va a ser una compañía que vais a lanzar diferentes propuestas a partir de ahora?
0: Esta es la cosa, porque yo siento que me he quedado muy corto con la gorditud, o sea que en realidad es un terreno muy inexplorado, el movimiento genuino de los cuerpos gordos, y luego algo muy loco también es que cada cuerpo gordo tiene su propio movimiento, si esto es así, es que depende de dónde estén las lorzas colocadas, si tienes más tetas o más barriga o más culo, el cuerpo reverbera de una manera muy distinta que de otra, los acentos van a otro lado, y esto es impresionantemente hermoso descubrirlo.
1: Hay que ir a verlo, por favor, qué bonito.
2: Tu obra, Alberto, tu reivindicación llega en un momento social en el que las redes sociales a mí me parecen el paradigma de esa obsesión por los cuerpos perfectos, por la delgadez. Los medios de comunicación, tenemos parte de culpa en esta segregación, ¿no? ¿Tú crees que hay realmente diversidad en las redes, en los medios, en el arte, o seguimos siendo una sociedad gordófoba en general?
0: Seguimos siendo, lamentablemente, una sociedad gordófoba en general, y las redes sociales y los medios de comunicación, la televisión, el cine, tienen mucha culpa. Yo me encantaría que esto cambiara. O sea, como decías, parece que vivimos una burbuja unos años atrás de que iba a cambiar,
2: sí.
0: Body positive, body neutral, pero ahora hemos vuelto al heroin chic de una manera peligrosísima.
1: Perdona, vas a las tiendas de ropa y es que dependiendo del modelo de pantalón en la misma tienda, tú dices, no, yo siempre he sido una M.
0: Sí.
1: Perdona, que no hay que entra por ningún lado.
0: Es que ya
1: aquello.
0: Ese sistema de tallas es gordófobo. Es como, ¿qué más da? Yo quiero una talla que me quepa, ¿no? Es como siempre tener algo que te haga sentir que no cabes en la sociedad. Y en las redes sociales estás todo el rato beneficiando a discursos de odio y un tipo de cuerpo y de cara muy determinado. Sí. Y luego además con los filtros. O sea, es que ya la realidad, la naturalidad se pierde.
2: Total.
0: Luego ya con la IA ni te quiero imaginar, para enseñarnos caras que son mentira y luego generan mucha disforia.
1: Por eso queríamos que vinieras hoy aquí para hablarnos del espectáculo y para hablar de este tema, David.
2: Y queremos que lances un mensaje a nuestros oyentes de por qué tienen que ir a ver tu obra y ¿cómo se van a sentir cuando salgan de ver tu obra? Seguramente diferentes.
0: Total. Yo creo que si tienen alguna pequeña motivación, si esta conversación les ha llegado a algún sitio de su corazoncito, que vengan a ver Sacred Eyes, porque se les van a desactivar algunos prejuicios que tienen sobre los cuerpos gordos que bailan. Van a desarrollar un momento de empatía y luego al final una pequeña catarsis, que esto es un bueno, no se puede decir, pero al final del espectáculo hay una invitación al público a que se...
1: ¿A qué? ¿A que suban al escenario? escenario?
0: Bueno, a que hagan algo si quieren en ese momento, y cada noche está siendo muy emocionante ver cómo es la respuesta del público en ese momento, cómo se involucran.
2: Pues ya lo saben.
1: Qué interesante.
2: Sacre Side de estos días en los teatros del Canal, en Madrid. Ojalá se pueda ver muchos, muchos días más y por toda España. Alberto Velasco, enhorabuena por esta obra, por este
1: Nos
2: trabajo.
1: Nos ha encantado, gracias.
2: Estáis en el Teatro del Canal hasta el 7 de junio.
0: Exacto.
2: Creo.
0: Quedan poquitas entradas, así que vuelen.
2: Vuelen. Pues ya saben, oyentes.
1: A 7 ver, de junio Sacre no es nada.
0: No es nada, ya está aquí.
2: Pues de verdad, Alberto, enhorabuena y espero que vuelvas otro día a charlar con nosotros y a contarnos que tu obra es un éxito y que estás de gira por toda Europa y por todo el mundo.
0: Perfecto.
2: Muchas gracias.
0: Gracias a vosotros.
1: Un abrazo.
0: Hasta luego.
1: Chao.
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0: Seguimos en las tardes, ha llegado el momento de estirar un poquito las piernas. Vamos a irnos de paseo a conocer, como siempre, calles curiosas de municipios también que llaman la atención, ¿no? Para guiar nuestros pasos ya está aquí nuestra compañera Itziar Jiménez. Hola, Itziar, buenas tardes.
1: Hola, muy buenas. Marta, David, ¿cómo estáis?
2: Hola, oye, pues muy bien. Nos llevas además a una ciudad que es muy bonita, rica en historia, literatura, en arte y en conocimiento, ¿no?
1: Así es. Vamos a visitar Alcalá de Henares, donde podemos pasear por la calle porticada más larga, la calle Mayor. Los soportales de esta calle están construidos sobre las casas tradicionales de la Edad Media, con tiendas, talleres o bares abajo y las viviendas, pues, arriba.
0: Has escogido, Itziar, una localidad y una calle que tiene siglos de historia, ¿no?
1: Más de 700 años, sí, señor. Pero en realidad es incluso anterior, pues la calle Mayor de Alcalá de Henares es heredera del trazado de una calzada romana que cruzaba el centro de Complutum. En cualquier caso, en el siglo XIII se construyó esta calle, más o menos como la conocemos hoy, convirtiéndose casi desde el principio en una vía comercial de gran relevancia.
2: Claro, ¿y qué ha ocurrido? Pues que con el tiempo se ha transformado.
1: Sí, paseando por su suelo adoquinado se perciben detalles del medievo, el renacimiento y la época moderna. Al principio las columnas que sostenían los soportales estaban construidos en madera, pero en el siglo XV, a iniciativa de algunos religiosos, como el arzobispo Tenorio, Carrillo y Cisneros, se sustituyeron las columnas originales de madera por pilares de piedra que no arden, y formando así el pórtico continuo que aún hoy se conserva. Esta calle además fue también parte de la judería, era uno de los ejes principales de este barrio. De hecho, aún se puede visitar alguno de los restos del corral de la sinagoga, y si os fijáis bien podéis descubrir las mirillas en las puertas de las antiguas casas de la comunidad judía. Ahora esta calle Mayor ha vuelto a ser una de las calles comerciales más importantes de Alcalá, aunque mantiene ese toque especial que se está perdiendo en el centro histórico de muchas ciudades. Aquí hay tiendas de toda la vida, librerías, restaurantes y cafeterías con encanto. Y también varios edificios históricos a su alrededor.
0: Pues qué bien, ¿no? Que no pierda ese espíritu de siempre, que no desaparezcan esos comercios, esos bares. Es un paseo que nos traslada a otro tiempo en el que el pequeño comercio tenía el protagonismo. Itziar, háblanos de las características de esta calle. ¿Cómo es la postal que nos encontramos al pasear por ella?
1: Bueno, es una calle ciertamente pintoresca y que transmite el paso de esos 7 siglos en cada rincón. La calle tiene 396 metros de longitud y 242 soportes verticales. Si miramos a ambos lados, encontramos columnas desiguales, 29 de ellas columnas toscanas originales. También vemos balcones con herrajes antiguos, vigas talladas a mano, un suelo adoquinado bien cuidado. Aunque durante todo el siglo XX podían pasar los vehículos por ella, en 1986 el Ayuntamiento de Alcalá de Henares decidió peatonalizarla para que las personas pudieran recrearse disfrutando de su caminar.
2: Bueno, yo he estado allí, tú también, ¿no, David? Yo
0: sí,
2: creo que lo conoces,
0: sí,
2: es una maravilla.
0: Absoluta.
2: Es verdad que parece que el tiempo se detiene, ¿no? Es un paseo muy agradable, se lo recomendamos, además de este radiofónico que nos está haciendo Itziar, y además lejos del ruido, ¿no?, de una gran ciudad.
1: Además, los soportales nos permiten refugiarnos del terrible sol de estos días.
2: Eso.
1: Y también de la lluvia. Por eso en esta calle fluye gran parte de la vida cultural y social de la ciudad. Se organizan mercados, obras de teatros, eventos cervantinos y un sinfín de actividades, además de ser punto de encuentro y reunión de los alcalaínos.
0: A mí es que me fascinan los soportales. Son siempre agradables, siempre.
1: En toda época,
0: haga frío, lluvia, calor.
2: Es verdad.
0: Bueno, ¿qué edificios, qué monumentos se pueden visitar desde esa calle?
1: Bueno, la calle Mayor une la Plaza de Cervantes, que es el centro neurálgico y cultural de Alcalá de Henares, con la Plaza de los Santos Niños, donde está la catedral. La torre de la catedral ofrece unas vistas panorámicas de la ciudad dignas de ser disfrutadas, desde luego. Y además, entre los soportales está el Hospital de Antezana, uno de los centros sanitarios más antiguos de Europa, fundado en 1483.
2: Anda.
1: Ahora sigue un poco vinculada con esto de lo sanitario, porque es una residencia de personas mayores.
2: Ah, y ahí también está la Casa Natal de Cervantes, ¿no?
1: en concreto en el número 48 de la calle Mayor. Es la vivienda familiar donde el escritor pasó su infancia. En ella se recrea cómo se vivía durante los siglos XVI y XVII. Además, en la sala de exposiciones permanentes hay multitud de ejemplares del Quijote de distintas épocas y en idiomas diversos. Allí se organizan también talleres, representaciones teatrales e incluso conciertos.
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1: Pues precisamente justo enfrente de la casa están las dos estatuas más fotografiadas de Alcalá, Don Quijote y Sancho Panza, por supuesto.
0: Hombre, ya te digo, es imposible que no estén ahí, mejor sitio, ¿no?
2: Yo soy más de Sancho Panza, ¿eh? Lo
0: también.
2: Reconozco, sí.
0: Bueno, Alcalá de Henares está a solo media horita de Madrid, más o menos, depende del tráfico, muy bien comunicada por carretera, pero sobre todo, Iciar, por tren.
1: Efectivamente, hay trenes a Alcalá cada poco tiempo, pero si visitamos la ciudad, lo mejor es hacerlo a bordo de uno de los trenes turísticos que ofrece Renfe, el tren de Cervantes.
0: El tren cervantino. Sonia Ferrero es la directora de Cercanías Madrid y es responsable de ese tren de Cervantes. Esta iniciativa surgió en el año 1997... Sonia, ¿fue uno de los primeros trenes temáticos que se conocen de este tipo, que ahora tan de moda?
2: ¿Qué tal? Buenas tardes, Sonia.
4: Hola, buenas tardes. Así es, el tren se inauguró en 1997 y ya el año que viene vamos a cumplir 30 años. Es nuestro tren temático más longevo.
0: Oye, ¿cuándo sale ese tren de Cervantes?
4: Nosotros el tren de Cervantes lo organizamos en dos temporadas, coincidiendo con el buen tiempo. Uh-huh. La primera la tenemos en primavera y empezamos el 11 de abril y este año terminará el 27 de junio. Sale todos los sábados y la segunda parte de la temporada lo hacemos ya en otoño, así que volveremos para el 19 de septiembre hasta el 5 de diciembre.
2: Uh-huh. Oye, Sonia, y el tren ya de por sí es un espectáculo, ¿no?
4: Pues la verdad es que yo creo que gusta mucho porque es una experiencia desde el primer momento que pones el pie en la estación. Se acompaña a este tren especial, a los viajeros, y durante todo el camino se va amenizando con un elenco que tenemos de actores que representan, bueno, pues distintas escenas también del Cervantes y características de la ciudad de Alcalá.
0: Qué bueno.
1: ¿Y cómo es el tren
4: exactamente? Está muy entretenido.
1: ¿Cómo es el
4: tren? Es un tren nuestro de Cercanías. En Cercanías tenemos distintas tipologías de trenes y los más modernos que tenemos son los que llamamos Civia. Y esos son los trenes que utilizamos para hacer el tren de Cervantes.
0: Uh-huh. Bueno, y el viaje comienza con la recepción especial, los actores, y una vez en Alcalá de Henares la experiencia no termina, ¿no? Se ofrece también una visita guiada por los lugares más importantes, como ese del que estamos hablando, de la calle Mayor, de la que estamos hablando hoy en el programa.
4: Así es. Los actores que van con los visitantes en el tren los acompañan en todo el recorrido y la verdad es que la visita resulta muy agradable y muy entretenida, ¿no? Porque combinan actuaciones, conocimiento y, bueno, pues un sinfín de anécdotas. Las partes de la ciudad que se visitan, la verdad es que Alcalá ofrece un montón de sitios muy interesantes que visitar, entre ellos pues el barrio judío y cristiano en la ciudad medieval, la ciudad universitaria, que es declarada Patrimonio de la Humanidad, y todos aquellos espacios que están relacionados con Cervantes, que también resultan de mucho interés para los visitantes.
2: Sonia, un dato muy importante. ¿Cuánto dura toda la visita, la excursión, vamos a decir, desde que nos subimos en el tren hasta que llegamos? Creo que son 45 minutos más o menos de trayecto, la visita, hasta que regresamos. ¿Cuánto dura todo?
4: Pues mira, los trenes salen de Atocha a las 11 de la mañana y llegan a Alcalá de Henares a las 11 y 25, nada, 25 minutitos. Sí, sí, sí. Y la vuelta está prevista a las 18:35, vale, para que puedan disfrutar de la ciudad y del buen ambiente que siempre en ella se respira.
2: Y de la gastronomía, comemos en Alcalá.
0: ¡Hombre!
2: Que quede claro, sí, sí. Vale.
4: Así es, así es. Pero si por algún motivo prefirieran hacer noche, el billete que adquieran les permite volver a cualquier hora del día siguiente.
0: Eso también me apetece mucho, eso, oye, eso me apetece más, ya quedarte, ya que vas, te quedas a dormir.
1: Exacto. Sonia, además de este tren de Cervantes, ¿qué otros trenes turísticos tenéis o temáticos?
4: Pues mira, podemos comentar que el año pasado inauguramos el tren del vino. Es un tren que en colaboración con el Ayuntamiento de Colmenar de Oreja, pues se visitan otras unas bodegas y la verdad es que resultan, bueno, pues está teniendo también bastante éxito. Este es el más novedoso que tenemos ahora.
0: Ay, no sé con cuál quedarme. El plan de los vinitos.
1: Pues primero los uno y luego otro.
0: Oye, qué buenos planes, Sonia Ferrero, directora de Cercanías Madrid. Muchísimas gracias por pasarte por las tardes y contarnos estas cositas sobre una propuesta turística muy original y muy apetecible.
4: Muchas gracias a vosotros por esta oportunidad.
0: A ti, Sonia, gracias.
4: Hasta luego. Adiós, adiós.
2: Hablar de Alcalá de Henares nos evoca también a Cervantes, a ese paso de los siglos reflejado en su calle mayor, pero también a su famosísima universidad, que es Patrimonio de la Humanidad, no lo olvidemos, desde 1998. Mira, ahí estudió mi hermana, por
0: sí,
2: cierto.
0: Qué guay.
2: Y luego en el Paraninfo fue la graduación, y no veas qué diferencia el Paraninfo de Alcalá con lo que no hicimos en Ciencias de la Información en la Complutense.
1: Bueno, el edificio perece, la verdad.
2: No, efectivamente, solo por eso, ¿verdad, Cicías? Bueno, cuéntanos algún dato de los orígenes de esa universidad que es tan famosa, ¿no?
1: Por supuesto, mira, el impulsor de este gran templo del saber fue el cardenal Cisneros. En concreto, el 13 de abril de 1499, este religioso consiguió del Papa Alejandro VI la bula que le daba permiso para construir el Colegio Mayor de San Ildefonso. Comenzaron a impartirse allí estudios de artes liberales, teología y derecho canónico. Esta primera universidad recibió el nombre de Universidad Complutense, en honor al nombre de la antigua ciudad romana de Complutum.
0: Bueno, aquí hacemos un llamamiento para que un día de estos hagan una gran graduación preciosa allí en Alcalá, en la Universidad de Alcalá, para Marta y su promoción.
2: Que, pues sí, porque estuvimos pendientes. ¿Sabes qué? Es que no hicieron nada. Nos hicieron una foto con el birrete, que por cierto es algo horrorosa, y nada, o sea, un birrete que yo creo que nos lo pasábamos de cabeza en cabeza. El edificio de Ciencias de la Información es feo, ¿no? El de la Complutense parece una cárcel de hormigón horrible. Y yo fui a lo de mi hermana y digo, qué envidia.
1: Vivimos la misma experiencia, Marta.
0: Nos has dado mucha pena, no te preocupes. Por favor. Seguro que se apiadan.
2: Oye, ¿qué te parece si vamos en tren?
0: ¿En tren
2: con actores.
0: Oye, Cíar, y tras el comienzo a lo grande, la universidad pasó por un periodo, ¿cómo decirlo? Un poquito oscuro, negro, ¿no?
1: Muy negro. En 1836, con la desamortización de Mendizábal, la universidad fue clausurada y la trasladaron a Madrid capital. El conde de Quinto compró el edificio de Alcalá de Henares y lo vació. Vendió todas las obras de arte que había en su interior e incluso se dice que llegó a instalarse un criadero de gusanos de seda en uno de sus patios.
2: Pero bueno, perdón.
0: ¿Cómo era el Quinto este?
2: Pero qué fuerte. ¿Por qué hacen este tipo de cosas? ¿O lo convierten todo como en un establo, de verdad? Que no lo entiendo.
1: Digo,
2: qué lástima.
1: Una pena y seguro que se perdieron importantes obras artísticas. Pero el pueblo llegó al rescate.
2: ¿Cómo? Cuéntanos.
1: Veréis, en 1850 varias familias alcalaínas decidieron recomprar el edificio para evitar que el conde de Quinto vendiera su fachada. Y menos mal.
0: Menos mal.
1: Aportaron entre todas 90.000 reales, que al cambio, pues no sé cuánto sería, la verdad. Y decidieron formar una sociedad de condueños, cuyos descendientes siguen siendo los dueños en la actualidad.
0: O sea, que la cosa ha llegado hasta hoy, ¿no? Y qué fuerte. ¿Y cuándo volvió a funcionar como universidad?
1: Pues en 1977 se decidió reabrir la universidad, esta vez con el nombre de Universidad de Alcalá.
2: Hace nada, ¿y
1: sí, hace nada. Y los condueños, pues decidieron ceder el uso del edificio principal para la universidad otra vez. Como habéis comentado, en 1998 fue declarada Patrimonio de la Humanidad por la UNESCO. Sus edificios principales, esos tan bonitos de los que hablábamos, de estilo renacentista, se pueden visitar, así que aquí tenemos otra parada obligada en nuestro paso por Alcalá de Henares.
2: Oye, pues apuntadísimo queda, vaya pedazo de excursión que hemos hecho
0: merece,
2: hoy, ¿eh?
0: Merece mucho la pena. Ir a Alcalá de Henares siempre es un acierto. Yo lo recomiendo a nuestros oyentes, si se acercan a Madrid algún día, los que no estén de por aquí, que se acerquen a Alcalá porque merece la pena.
2: Y como amiga de paradora tengo que decir que hay un parador.
0: Además,
2: también,
0: un parador muy bien, estupendo.
2: Muy bien, sí.
0: Bueno, gracias, Icíar, por este paseo tan agradable, tan ilustrativo. Hasta muy pronto.
1: Hasta pronto.
2: Adiós, chao.

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0: Esta música maravillosa anuncia que ya está aquí nuestra enfermera favorita, que nos va a hablar de tabaco. Desde que entró en vigor la ley antitabaco, está prohibido fumar en espacios comunitarios cerrados. Ya da igual que sea el portal, las escaleras, cualquier lugar cerrado está prohibido fumar, en lugares como los balcones, que son zonas comunitarias, pero de uso privativo. La interpretación de la ley ahí no es del todo clara, Marta.
1: Bueno, ¿y sabes lo que ha pasado, David, últimamente, en estas últimas semanas?
0: Mira, ¿Qué ha pasado?
1: Es que esto es muy fuerte. Varias comunidades de vecinos del casco urbano de Vigo han empezado a aprobar en junta la prohibición de fumar no solo en los balcones, sino también en terrazas o en ventanas.
0: Uy, se va a liar muy gorda. Esther Gómez, nuestra enfermera favoritísima, ¿qué nos vas a contar? Dejando la ley de tabaco al margen y las prohibiciones, vamos a centrarnos en la magnitud real de este problema. Primero te voy a preguntar, ¿cuántas personas fuman actualmente? Si es que eso se puede calcular.
2: Total, buenas tardes, chicos. Pues efectivamente la magnitud es enorme. Según la OMS, actualmente hay alrededor de 1.250 millones de consumidores de tabaco en el mundo. O sea, que además cada año el tabaco provoca más de 8.000 muertes, y de las cuales alrededor 1,3 millones corresponden a personas que ni siquiera fumaban, que es que esto es muy fuerte, y estaban simplemente expuestas al humo ajeno. Y en España, según las últimas encuestas nacionales y datos de la Sociedad Española de Neumología y Cirugía Torácica, aproximadamente uno de cada cuatro adultos fuma diariamente. Estamos hablando de que es la primera causa evitable de enfermedad, discapacidad y muerte prematura.
1: Pues sabes que os digo que estoy convencida de que muchos de nuestros oyentes son fumadores, muchos querrán dejar de fumar, así que vamos a dar el teléfono 900-137-137. Esperamos vuestras llamadas en consulta con Esther. 900-137-137. Bueno, y hay gente joven que piensa que siempre se ha sabido que fumar era malo.
0: En mis tiempos no, ¿eh?
2: Efectivamente, voy a lanzar un capote a David, y realmente no. Durante buena época del siglo XX estaba muy normalizado y efectivamente molaba. Había, fijaos, anuncios de tabaco protagonizados por médicos. Había, bueno, pues una cantidad de cosas que hoy día pensamos que son impensables, ¿no? Se fumaba en los hospitales, en los aviones. Bueno, yo me muero ahora de pensar en eso, las discotecas, los restaurantes, incluso en las aulas. Y hoy, pues evidentemente esto nos parece una locura. Pero es que durante décadas no existía esta evidencia que hoy sienta como un pilar, ¿no?, de esta evidencia científica que hay ahora mismo. Especialmente a partir de los 50-60 empezaron a acumularse esos estudios que eran muy sólidos, que sí que demostraban esa relación entre tabaco y cáncer de pulmón. Y a día de hoy la situación, no hay excusa, es completamente distinta. Sabemos, lo vemos en las cajitas, fumar mata. Y esto es una absoluta certeza. Por eso no estamos ante una sospecha o una opinión. Estamos ante uno de los hechos científicos mejor demostrados en sanidad pública.
0: Cuando hablamos de tabaco solemos pensar en nicotina, pero eso no, hay mucho más que nicotina, bueno, ¿no? ¿Qué tiene realmente el humo de un cigarrillo?
2: ¿Cuántos ingredientes pensáis que tiene un cigarrillo?
0: Ni idea.
2: Venga, o sea, os digo que tiene más de 7.000 sustancias.
1: Yo iba a decir 300,
2: químicas.
1: O sea, ya me parecía 7.000. Mucho.
2: 7.000, yo creo que ni sabemos lo que estamos inhalando, ¿no? Además, centenares de ellas son tóxicas y al menos unas 70 tienen capacidad cancerígena demostrada. Entre ellas encontramos el monóxido de carbónico, el arsénico. Aunque no sepamos de esto, eso suena fatal. Formaldehído, benceno, amoníaco, cadmio, alquitrán. Yo es que lo pienso y digo, ¿cómo puede ser? Y la nicotina, además, es que es la responsable de la adicción, que esto nos sonará un poquito más, y causa la mayoría, la mayoría de los cánceres, pero sí de la adicción. Y es que el problema al final, pues es todo el conjunto de estos 7.000 tóxicos que inhalamos con cada cigarrillo, que afectan, aquí no se libra ningún órgano del cuerpo, chicos.
1: Madre mía, sí, porque pensamos en cáncer de pulmón, pero hay mucho más. Voy recordando el teléfono de nuevo, 900-137-137, Esther.
2: Pues efectivamente, Marta, va mucho más allá. Está relacionado con más de una veintena de enfermedades y es un factor de riesgo de otras muchas patologías. Aumenta el riesgo de cáncer de pulmón, pero también el de boca, laringe, esófago, vejiga, riñón, páncreas y otros muchos tumores. Además, incrementa el riesgo de tener un infarto, un ictus, una enfermedad arterial periférica, y es una de las principales causas de EPOC, que es otra enfermedad respiratoria crónica que limita enormemente la calidad de vida. Y ojo, para los más jóvenes que se piensan de esto no me importa, afecta también a la fertilidad, al embarazo, a la salud bucodental, acelera el envejecimiento de la piel. Es que vamos, yo creo que hay muy pocos órganos que se escapan a estos efectos.
0: 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No, que es broma, estoy quitando un poco de dramatismo. Pero bueno, hay personas, Esther, que dicen yo no fumo, así que no me afecta, pero hoy en día no es tan sencillo, ¿no?
2: Exacto.
0: Hasta los que no fuman, fuman.
2: Sí, lo hablabais al principio. Yo entiendo que desde fuera pues puede parecer algo muy radical de ¿y no se puede fumar en espacios cerrados? Pues hombre, no se puede fumar, tanto en cuanto el humo ambiental también es perjudicial. La OMS estima que cada año mueren más de 1 millón de personas por una decisión que ha tomado el de al lado, ni siquiera ellos. Uh-huh. Y es que los fumadores pasivos tienen más riesgo de enfermedades también cardiovasculares y de todas las que hemos estado comentando. Y ojo, porque además en los niños, por favor, los papás y las mamás que no fumen en el mismo espacio, en la misma habitación que están los peques, porque se asocia a más infecciones respiratorias, crisis asmáticas, otitis, y precisamente las leyes antitabaco no buscan proteger al fumador, que también, sino a todos los que le rodean.
1: Oye, ¿no habéis escuchado esta frase? Joder, ya la he escuchado un montón de veces. Al gobierno le interesa que fumemos porque gana mucho dinero, sí, con los impuestos.
2: Bueno, total. Esto, fijaos, no te diría yo que en otro país, a lo mejor sí, pero es que en un sistema como el nuestro, que es un sistema de sanidad universal y de sanidad y pública, es que no tiene sentido. Es una afirmación simplista y que además los datos demuestran que hay una realidad mucho más compleja. Es cierto que el tabaco genera ingresos fiscales al Estado, pero ojo, también unos grandísimos costes sanitarios y sociales enormes. Tratamiento de las enfermedades, hospitalizaciones, bajas laborales, incapacidades, muertes prematuras que tienen un impacto gigantesco. Y es que ya hay diversos análisis realizados en Europa que ven que, lógicamente, el coste supera ampliamente al de los posibles beneficios obtenidos por impuestos. Y además, desde una perspectiva sanitaria, ningún sistema quiere tener más pacientes con cáncer o con infartos o con enfermedades respiratorias, porque al final eso es un grandísimo consumo de recursos.
0: Y un sufrimiento para los que lo padecen. Y lo que tú dices, que se gasta mucho más de lo que se ingresa a costa del tabaco. Hay una buena noticia, menos mal, y es que dejar de fumar tiene beneficios rápidos, ¿es así?
2: Totalmente. Fijaos, a los 20 minutos de apagar el último cigarrillo ya empieza a normalizarse tu frecuencia cardíaca y la presión arterial. En pocas horas empieza a disminuir los niveles de monóxido de carbono en sangre. Yo me canso de hacer infografías de estas todos los años, pero es que funciona. La gente dice, oye, este era el pasito que me faltaba para dejarlo. A largo plazo disminuye el riesgo de infarto, de ictus, de distintos tipos de cáncer. Incluso cuando ya dejas de fumar, a lo largo del tiempo, se disminuye como si no hubieras fumado algunas enfermedades y algunas patologías. Entonces, bueno, pues oye, siempre, yo lo digo siempre, no pierdo la oportunidad, hoy es un buen momento para dejar de fumar.
0: Ya me has convencido.
1: Bueno, la buena noticia es que dejar de fumar tiene beneficios y muy rápidos, ¿no? Aunque cueste al principio dar el paso, pero si estás convencido, lo notas.
2: Exacto, sí. Y luego, chicos, no hay que olvidar los vapeadores.
0: Esa esto, es otra, ¿no?
2: Esto, bueno, hemos tenido a la reina Leticia, que a mí me encanta, que se moja en muchos temas, uh-huh. Y este ha sido otro. Fijaos que yo publicaba el
1: lo
2: otro
1: decía
2: día.
1: La semana pasada, ¿no? En un vídeo, la reina Leticia.
0: Además, muy tajante, vamos.
2: Sí. Había, se ha publicado el viernes recientemente el primer caso en Cataluña de una hemorragia pulmonar por los vapers. Y se han visto que, claro, el problema que tenemos, chicos, es que con los vapers los puedes comprar por cualquier plataforma online.
1: Uh-huh. Y los menores.
2: Efectivamente,
1: y los saborcitos estos,
0: es que triunfan entre gente muy joven y también entre gente que cree que ha dejado de fumar y se pone a vapear.
2: Así
0: que
2: es. Totalmente. Así es. Aquí tenemos dos problemas. El primero es que los hacen con un aspecto infantilizado. Uh-huh. Parecen como juguetes, ¿no? O incluso, pues eso, como si fueran chucherías de la tienda. Importante es que esto ya nos han llamado la comunidad educativa, que hay peques trapicheando con los vapers en el colegio, porque además saben a frutas, ¿no? y a este tipo de sustancias. Pues no, nada más lejos de la realidad. Es cierto que tienen menos sustancias tóxicas que el cigarrillo convencional, pero eso no significa ni que sean inocuos ni que se consideren como un producto saludable. Y al final lo tenemos claro, y menos aún en peques, que esto no está recomendado y no debería ser una opción.
0: Mira, tenemos una llamada de un oyente, Jesús, que va en ruta. Hola, Jesús, buenas tardes.
3: Hola, buenas tardes.
0: Cuéntanos.
3: Mira, yo para empezar a comentaros que yo era fumador de una media de 5 cajetillas diarias.
0: ¡Qué barbaridad!
2: ¡Madre mía! Jesús, no hay horas en el día.
3: Y tuve un problema de afonía y me asusté pensando que podía tener un cáncer de garganta. Cuando fui al médico, afortunadamente no lo tenía. Y me dijo, Jesús, ahora tienes lo principal para dejar de fumar. Si no dejas nada, no dejas nunca. Pero deja de todo, no a medias. Y así fue. Pasé de 5 paquetes a nada.
0: ¡Qué barbaridad!
1: A nada, vaya, ¿eh?
2: Bueno, me
1: wow.
2: parece una leyenda.
3: A nada. Y como dice la doctora, yo hacía mucha bicicleta y vivía en un primero y yo tuve que dejar la bicicleta porque a los 300, 400 metros no me cansaba, me asfixiaba.
1: Claro.
3: ¿Vale? Y era 10 minutos subir un piso. A los 2 meses, 3 meses más o menos de dejar de fumar, yo subía a mi piso con una gacela y volví a coger la bicicleta.
1: Lo que decíamos que se nota enseguida, ¿no?
2: Sí.
0: Pues Jesús.
3: Y 6 años después tuve un preinfarto y según el doctor, si yo hubiera seguido fumando como 6 antes, a lo mejor no había salido del preinfarto.
0: Qué barbaridad. Pues Jesús, eres la prueba de que se puede dejar de fumar y de que tiene muchos beneficios casi inmediatos. Gracias, Jesús.
3: Muchísimo.
0: Un abrazo,
1: gracias,
0: Jesús.
1: Gracias por llamar, qué importante.
2: Bueno, yo creo que estos casos valen más que estar yo 2 horas hablando.
1: Claro. A ver, si lo ha conseguido él, Esther, con todo lo que fumaba.
2: Absolutamente.
1: Sí, ¿no?
2: Sí, totalmente, totalmente.
0: Tenemos otra llamada, mira, de Carlos, de Madrid. Hola, Carlos, buenas tardes.
4: Carlos, digo, buenas tardes.
1: Hola, ¿qué tal? Cuéntanos.
4: Hola, muy bien, muy bien. Mira, he dicho a tu compañera que yo quería deciros cómo empecé a fumar y cómo dejé de fumar. Empecé a fumar porque yo era el hermano pequeño de una familia de 7 hermanos, uh-huh. que todos fumaban, y uh-huh. yo era el que bajaba por el tabaquito.
0: Claro.
4: Y un buen día, pues nada, cigarrito ahí, bueno, una pava, lo que llamamos una pava, ¿no? El pulín uh-huh. de un cigarro, pues nada, me lo fumé, y ahí empecé a fumar con 14 años. Pues fumé de 14 a 17 años, y ya a los 17 años ya fumaba un paquete entero de Ducados, que era lo que fumaba. Que era lo que fuese, fumaba básicamente en mi casa.
0: ¿Y cómo lo dejaste?
4: ¿Cómo dejé de fumar? Pues yo jugaba al voleibol en un equipo, bueno, no era profesional, pero vamos, se jugaba con nivel, ¿no? Y para calentar, dábamos una vuelta, no se me olvidará, porque dábamos una vuelta corriendo al Parque del Retiro. Uh-huh. Y luego empezaba el entrenamiento propiamente dicho, con balón y con los ejercicios de esto. Bueno, yo llegaba 10 minutos más tarde que el más matado.
0: Joder.
4: Y un momento determinado y dije, por aquí no pasa.
2: Esto no puede seguir.
1: De nuevo, literal. El deporte, como antes, ¿te has dado cuenta, bueno, no? Con el compañero que ha llamado antes con el tema de la bici, pues tú con la carrerita del voleibol.
4: Claro, eso. En breve me puse pues bien, bueno, normal, lo que es para estar bien en un chico de 17 años.
0: Pues muchas gracias, Carlos, por
4: Venga,
0: tu
4: nada,
0: testimonio.
4: Nada,
0: gracias, un abrazo.
1: Encantado, qué bien, qué dos buenos ejemplos, ¿no?
0: Totalmente. Bueno, a ver, Esther, para quienes nos estén escuchando, para esos oyentes que quieren dejar de fumar, ¿qué se puede hacer? ¿Qué recursos hay a su disposición?
2: Pues mira, lo primero de todo que tienen que saber es que no están solos. Afortunadamente, en España el Sistema Nacional de Salud dispone de varios programas de deshabituación tabáquica en atención primaria. Médicos, enfermeras pueden ayudar primero a valorar el grado de dependencia. Hemos escuchado a Jesús 5 cajetillas, que me parece una pasada.
0: Una barbaridad.
2: Pero bueno, hay efectivamente diferentes personas y hay que analizarlas, identificar cuáles son los desencadenantes y establecer estrategias personalizadas. Y además, existen ya tratamientos farmacológicos, terapias sustitutivas con nicotina, que ya han demostrado que pueden aumentar significativamente las probabilidades de éxito. Y lo importante es entender que dejar de fumar no es una cuestión de fuerza, ni de fuerza de voluntad, ni de querer o no querer, sino que estamos hablando, muy importante y por favor, muchísima empatía con personas que tienen una adicción, como cualquier otra enfermedad, y merecen apoyo, empatía y tratamiento.
0: Una adicción fortísima, porque al parecer la nicotina genera tanta adicción como la heroína en
2: muchos
0: sentidos.
2: Bueno, un síndrome de abstinencia como cualquier otra sustancia, que insisto, que hemos normalizado, pero no daríamos, o sea, no nos parecería normal que efectivamente se consumiera cualquier otra droga como se consume el tabaco o el alcohol en nuestro país.
0: En fin, Esther, si tuvieras que resumir lo que hemos hablado en una idea clara, ¿cuál sería?
2: Pues lo que más, que si hay alguien que dice no soy capaz de hacerlo por mí mismo, que lo haga por sus seres queridos, que lo haga por sus hijos si los tiene, que lo haga por su pareja si lo tiene, que lo haga por sus amigos, por la gente que tenemos alrededor, porque merecen la pena, que intentamos vivir un poquito mejor, y han dado casos y, que son básicamente llegar a vivir mejor y que nuestra vida pues no nos quite calidad de vida y que podamos llegar lo mejor posible.
1: Y que no están solos, que no se puede. Solos,
0: y lo que has dicho, que hay tratamientos,
2: que España lo cubre, que
0: tratamientos
2: lo
0: eficaces hoy en día, no como antes, que ahora sí que son eficaces, ¿no?
2: Eso es.
1: Esther, nos ha encantado.
0: Muchísimas
1: a mí también.
0: Gracias, Esther.
1: Ánimo a todos los fumadores. Ánimo, ánimo.
0: Sí. Venga, seguimos en las tardes.
2: Gracias, chicos.

0: Son las 6, las 5 en Canarias.
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0: Caídas en las bolsas europeas a raíz de las informaciones de medios iraníes que apuntan a que el país habría detenido sus negociaciones con Estados Unidos por los ataques israelíes al Líbano, que han provocado 3.433 muertos. El IBEX 35 baja al cierre casi un 1%, esto a medida que el petróleo repunta. El crudo Brent, de referencia en Europa, suma casi un 6% hasta la zona de los $96 por barril. En cuanto a Wall Street, se mantiene con pocos cambios y ligeramente positivo. Uno de los impulsos está en Nvidia, el gigante tecnológico sube más de un 4% tras la presentación de un nuevo chip destinado a ordenadores personales. Aquí en nuestro país, Hacienda quiere iniciar de manera inmediata reuniones bilaterales con las comunidades para reformar la financiación autonómica. Chema Lázaro.
2: El objetivo del gobierno es que el nuevo modelo pueda entrar en vigor el 1 de enero de 2027. El ministro de Hacienda, Arcadi España, tiene previsto convocar próximamente un Consejo de Política Fiscal y Financiera como paso previo a la aprobación del nuevo sistema de financiación por parte del Consejo de Ministros, que deberá ser tramitado en el Congreso. La última propuesta de financiación de María Jesús Montero contó con el rechazo de todas las regiones, incluidas las del PSOE, y solo contó con la aprobación de Cataluña.
0: En Colombia crece la tensión por el resultado de las elecciones presidenciales que ha dado la victoria al ultraderechista Abelardo de la Espriella en la primera vuelta. Se disputará la presidencia del país con el izquierdista Iván Cepeda el próximo 21 de junio, Mario Sánchez.
3: El triunfo electoral por sorpresa del abogado ultraderechista Abelardo de la Espriella ha acrecentado la tensión en Colombia después de que el presidente saliente, Gustavo Petro, haya cuestionado los resultados del preconteo al afirmar que se habían incluido votantes fantasma en el censo. El candidato oficialista, el izquierdista Iván Cepeda, ha reconocido que no han encontrado ninguna irregularidad, pero ha advertido de que no darán por bueno el escrutinio hasta que este sea oficial.
4: Hasta que no se proceda a un escrutinio que se hace por parte de las comisiones destinadas para eso, no nos pronunciaremos frente a los resultados.
3: En un mensaje en redes sociales, el propio Cepeda ha retado a quien será su contrincante en la segunda vuelta de las elecciones el próximo 21 de junio a celebrar un debate electoral. De la Espriella ha recogido el guante y ha exigido al candidato izquierdista que acepte el resultado de los comicios.
0: Y continúan los últimos preparativos de cara a la visita del Papa a España. Una de las instituciones donde va a estar presente León XIV es el hemiciclo del Congreso, donde mantendrá un encuentro con los diputados y senadores al que asistirán representantes de Esquerra Republicana y de Bildu. Sin embargo, el portavoz de Podemos, Pablo Fernández, ha anunciado que ellos no acudirán a la cita.
5: La semana pasada hemos realizado una serie de peticiones por carta al papado y no hemos obtenido respuesta alguna. Así que creemos que no hay motivo para hacer un recibimiento con honores al Papa mientras se siga siendo cómplice de los abusos cometidos por la Iglesia Católica Española en cuestiones como los bebés robados o las situaciones relacionadas con lo ocurrido en el Patronato de Protección a la Mujer.
0: En deporte, Sergio Ramos comparece ante los medios para ofrecer su versión por la frustrada compraventa del Sevilla. Clara Rodríguez.
6: En una rueda de prensa que aún continúa, el exjugador del Sevilla ha asegurado que, según le recomendaron sus asesores y la Liga, la ampliación de capital inicial de 80 millones pasó a 120 millones, pero que igualmente la adquisición del 85% de la entidad estaría garantizada. Su intención es seguir negociando por el bien del club con una fecha límite.
7: Bueno, yo creo que al final el tiempo corre en contra, ¿no? Y como bien dices, la ampliación de capital se debe hacer antes del 30 de junio y todo lo que sea pasar de eso creo que es muy, muy perjudicial porque la situación económica...
0: Son las 6 y 4 minutos, 5 y 4 en Canarias. 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
8: Aquí en Galicia, marca MGED Automovilística Chinesa SAIC destaca como un fito histórico a su futura fábrica de coches eléctricos en Galicia, primera de Europa. En un comunicado, a compañía compromete fabricación local. Asegura que nueva planta integrará investigación y desenvolvimiento de vehículos, fabricación avanzada, suministración de componentes clave, operaciones logísticas inteligentes. De que se configurará un ecosistema industrial totalmente conectado de principio a fin. O alcalde de Ferrol celebra también en sus redes su anuncio. Asegura José Manuel Ribar Varela, que a cidade está no mapa das grandes decisións. Cambiamos de asunto. 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

0: Exactamente de qué hablamos, 900-137-137, venga todos a concursar, 900-137-137.
1: Hoy podríamos hablar de muchas cosas, ya sabéis que tenemos el IVA que vuelve, de algunos gastos y productos, los tribunales.
0: No, por favor,
2: ¿qué tribunales?
0: No.
1: Bad Bunny.
0: No.
1: Hasta Rocío Jurado se ya, podría hablar.
2: Verdad, le hemos recordado al empezar, al finalizar la tertulia.
1: Bueno, pero como sufro los problemas de movilidad con la llegada del pontífice a España, quiero saber cosas del Papa León XIV antes de que aterrice este sábado y, bueno, preguntar un poco a los oyentes qué saben sobre este papa, sobre el papado.
2: Temazo. Mira, es como Bad Bunny, pero en vez de casaca de esta tropical lleva una larga, ¿no? Se parecen en muchas cosas.
0: Sí, sí, más o menos. Bueno, pues 900-137-137, queremos poner a prueba vuestros conocimientos sobre el Papa León XIV que visita España, con parada en Madrid, en Barcelona y doble en Canarias, ¿no?
1: Sí, efectivamente. Bueno, ya sabéis que si acertáis, tres preguntas seguidas, os llevaréis un libro de regalo, una camiseta, supongo también, si quedan
0: sí,
1: esas cosas, ¿no?
0: Sí, quedan camisetas.
2: Bien, oye, y muy, muy fresquita, que me la puse.
1: Oye, qué bueno,
2: un calor y estaba... Estaba bien, estaba...
0: Bueno, triunfaste tú con la camiseta de la feria del libro, hay que decirlo.
2: Sí, sí, sí. Era llevar un señuelo.
0: La verdad es que dijimos todo el equipo, venga, vamos todos con la camiseta del programa.
2: Y solo la llevé yo.
0: Y al final solo la llevó David.
2: El pringao, en fin. Bueno, vamos con el primer concursante de la tarde, que es Juan de Valladolid. Juan, buenas tardes.
3: Hola, buenas tardes, David. Felicidades por tu homilía. Todos los días me das una alegría.
2: Soy
3: tremenda.
2: Como el Papa, ya doy homilía.
3: Viva la madre que te parió.
2: Gracias, Juan. Gracias, muchas gracias.
3: Tus hijos tienen que estar muy orgullosos de ti.
2: Si no se acuerdan de mí, creo que...
3: Y a la sola no lo mismo. Es una pista con los libros.
0: Hola, Juan. ¿Qué tal? ¿Cómo estás? ¿Qué haces esta tarde? ¿Escuchar la radio y algo más o qué?
3: Aquí en la cama, escuchándonos a vosotros toda la tarde.
0: ¿En la camita estás o qué?
3: A ver, estoy con oxígeno, ya tengo 86 años más.
0: Bueno, pues ya verás cómo te va a salir muy bien, ¿vale?
3: Muy bien.
0: Vamos a por ello.
3: Estoy muy feliz con vosotros dos.
1: Estaba intentando mirar
3: David... A ver, Parentino, que metes hasta las tetas, nunca me das nada.
0: Hasta las tetas, ¿Lo ha dicho? Lo ha dicho, ¿no?
1: Lo ha dicho él, yo no he dicho nada. Lo he dicho nada y lo he dicho todo.
0: Vale.
1: Que estaba mirando a ver que si con la humildad de David, si fuera papa, ¿qué David sería? ¿David VII? ¿David IV? ¿David
0: sí,
1: como
0: lo
1: papa?
0: Lo tenemos que mirar. No sé si ha habido David como papa, ¿sabes?
2: Papas creo que no ha habido.
1: A mí no me suena, David. ¿Eh?
2: No, a mí sé, tampoco. No mira sé. Que... No.
1: Bueno, Juan, allí vamos. El Papa León XIV... el actual, es licenciado en una de estas asignaturas: matemáticas, astrología, acuicultura o química.
2: Cuidadín.
3: Yo creo que es astrología.
1: ¿Astrología, el estudio de la influencia de los astros en el carácter de la gente?
0: Espérate, Juan, porque a mí es que eso no me pega nada.
2: No, me parece.
0: A mí me da
2: que
0: más
2: no.
0: Que es como... Fíjate, yo estaría entre matemático y químico.
2: Sí, es un papa científico.
3: Pues entonces me quedo con la química, que yo soy químico también.
1: Pues, Juan, lo siento en el alma, pero no.
0: Ay.
1: Es matemático, estudió matemáticas además de
3: filosofía. Que no pasa nada, yo con hablar con vosotros ya soy feliz.
0: Nosotros te mandamos un abrazote muy grande.
2: Un abrazo grande,
0: ¿vale?
2: Juan.
0: Y sigue escuchándonos, Juan, un beso.
3: Vale,
2: un abrazo grande.
1: Cuídate.
2: Seguimos contigo toda la tarde. Si
0: oye,
2: quieres.
0: Yo he resuelto la duda. No ha habido ningún papa que se llame David.
1: Ninguno,
0: en
1: ¿no?
0: toda la historia.
2: Claro, es que...
1: Supongo que es
0: el
1: rey
0: David.
1: O sea, David
0: primero, el rey claro, David, sí, pero...
2: El primero.
1: Claro, efectivamente.
2: Bueno, gracias, Juan. Vamos a saludar a Antonio, que nos llama de Trujillo. Antonio, buenas tardes.
4: Buenas tardes.
0: Uno de los pueblos más bonitos de España.
1: Sin
0: vamos
1: duda
0: a decirlo
1: alguna.
0: Ya. O sea, espectacular, Trujillo.
1: A ver, y además que tiene, ya sabes que en la iglesia con la torre románica tiene arriba del todo un escudo del Atlético de Bilbao. El Atlético de Bilbao. ¿Lo sabes, no?
0: Sí, sí. ¿Qué
4: es eso? La Torre Julia.
1: ¿La Torre cómo se llama?
0: La Torre Julia.
4: Es Torre Julia.
1: Muy chula aquello del cantero.
0: Hombre, es tierra de Pizarro y puedes ver la casa de Pizarro, el castillo, la plaza espectacular y pues sí. Todas las casas que hay ahí más bonitas.
1: A ver, Antonio, la cuenta de Instagram del Papa... que por cierto tiene una cuenta muy interesante, se llama 1@leonino2@pontifex3@leopapa o 4@papa14.
0: Hombre, como sea Leopapa, no
2: pues
0: me digas.
2: Pues no te podemos ayudar mucho, ¿eh? No te
0: a ver, a
1: pero
0: mí
1: no
0: por,
1: le seguís.
0: El
1: hombre,
0: Pontifex
1: por favor.
0: Me es lo que más me suena a mí, ¿no? Pero no sé. Con
4: idea.
1: Ni idea, pero no le sigues al Papa.
2: No, hombre,
1: por favor.
2: Yo apostaría por Leopapa.
1: Leopapa.
2: ¿Eh? Apostaría.
1: A mí me suena Leo Verdura, aquello de...
0: A ver,
1: espera, tranquilo.
4: Permíteme la porfa.
1: Mira, Antonio, a ver,

0: Marta dice Pontifex y David dice Papa 14. A ver, Leonino, Pontifex, Leopapa o Papa 14.
1: O Papa Frita.
2: Pontifex. A ver, ¿sabes qué pasa?
0: Pontifex,
2: es que,
0: has dicho.
2: Es que hay muchos perfiles falsos. O sea, tú te metes ahora mismo y te salen todos, pero porque son falsos. Pues, ¿cuál es el oficial?
0: El oficial es Pontifex, o sea que perfecto.
2: ¡Bien! ¡Vamos!
1: Menos mal que nuestros oyentes son más inteligentes que nosotros.
2: Muy bien, llevamos una.
0: A ver, siguiente. En 2015 fue nombrado obispo de 1. Chicago, en Estados Unidos. Chiclana, en España. Chiclayo, en Perú, o Chichen Itza, en Lima.
1: Madre mía, fácil, fácil.
2: A ver, aquí como mucho puedes tener duda en dos. En dos Vete países descartando. Que han marcado su biografía. Dos como él, mucho.
3: Él estuvo por Lima, ¿no?
2: No, en Perú. Estuvo en Perú y él es norteamericano. Entonces, como mucho, una de esas dos. Porque en España, ¿no? Chiclana, ¿no? Y Chichen Itza, que está en México, no en Lima, pues tampoco, ¿no?
3: Pues,
2: o sea, que entre Chicago. USA y Perú, USA...
1: Chicago, bien.
0: O sea, o Chicago, fue nombrado obispo de Chicago o de Chiclayo en Perú.
1: Ha dicho Chicago.
2: Ha dicho Chicago.
0: ¿Ha dicho Chicago?
1: Sí.
0: Pues no, es Chiclayo en Perú.
1: Madre mía. Mamma mía.
2: Ay, Dios mío.
0: Pero no
2: Ay,
0: os acordabais mío. Que estaba en Chiclayo, sí, que hablaba peruano, sí. Que todo eso.
2: Que había sido misionero allí. Sí,
1: pero oye...
2: Él nació en Chicago, ¿no?
0: Sí,
2: él nació
0: en Chicago.
2: Pero era de lo de obispo de Chiclayo.
1: La hemos chicagado, pero bien.
2: Ay, éramos chica. Uy,
1: en fin.
2: Bueno.
0: No sabemos nada del Papa, estoy viendo, ¿eh?
1: Antonio, no, ni idea. Adiós, Antonio. Gracias. Un abrazo,
2: un beso,
1: tío.
0: Pero lo pasamos chao. Bien. A ver, si aprendemos para cuando venga.
2: Venga, eso.
1: A ver, Alicia, de Sevilla, a ver qué sabe del Papa.
2: Alicia sabe mucho, hombre.
4: Ya sí, Alicia sabe un montón.
2: Buenas tardes. Buenas tardes.
0: A ver, Alicia, primera pregunta. Bueno, ¿qué calor hace, por cierto, ahí hoy?
4: Terrible. Cuando sopla una brisita, la brisa te achicharra, peor, vamos.
2: O sea, hay que quedarse en casa escuchando la radio.
4: La brisa te quema, vamos. Te toasa.
2: ¡Wow, qué horror!
0: A ver, esta es para descartar, por si no lo sabes. Cuando era obispo de Chiclayo, en Perú, hacía una de estas cuatro cosas, solo una. Pilotar el helicóptero obispal. Reparar automóviles, cazar cocodrilos, elaborar ceviches para 200 comensales.
4: Vaya.
2: A ver, hay que descartar.
4: Las dos primeras, ¿cuáles son?
0: Pilotar el helicóptero obispal, reparar automóviles, sí. Y lo otro es cazar cocodrilos y elaborar ceviches para 200 personas.
4: Pues yo creo que es la de los automóviles.
0: ¡Muy bien, muy bien!
2: Muy bien. Es que, de verdad, lo de pilotar un helicóptero obispal, decir, ¿dónde se ha visto eso?
1: Yo iba a decir cazar cocodrilos, porque le tiene pinta de cazar cocodrilos.
4: Sí, claro.
2: Hombre, y hace ceviche. Yo lo he visto hacer eso, ceviches, pero no
1: ceviche
2: sé.
1: Ceviche de cocodrilo.
0: Sí, pero para 200 bien. Comensales no lo creo.
2: No.
0: Pero sí, le gusta mucho conducir y le gustaba reparar automóviles.
4: Me sonaba que alguna vez algo de esa frente a eso había habido.
2: O sea, le gusta el tema de los coches, ¿eh?
0: Sí,
2: venga,
0: le gusta,
2: muy
0: sí.
2: Bien.
0: A ver, el Papa actual ha estado en varias ocasiones en España. ¿Cuál de estas ciudades no ha visitado jamás? ¿Benidorm, Tenerife, Palencia o Bilbao?
2: Wow, una solo, ¿eh?
0: Una que no ha visitado. Las otras ha estado incluso varias veces, al parecer.
2: Hombre,
4: o sea,
2: no
4: que
2: sé.
4: Solamente hay una que hay que descartar, ¿no?
0: Hay que descartar, sí. Benidorm, Tenerife, Palencia, Bilbao...
2: Hombre, hay una que me pega menos que las demás, ¿no? O sea, hay una como que yo no iría
1: pero
2: así
1: pero
2: de primera.
1: Este Papa va tanto a España, o sea.
4: No sé, yo creo que Benidorm le pega menos.
0: ¿Le pega menos?
2: Yo creo que le pega menos.
0: Pues muy bien, Benidorm.
1: Bien.
0: También ha estado en Ávila, en Valladolid, en Salamanca, en León, en Sevilla, en Huelva, en Málaga, en Madrid, en Oropesa, en Talavera de la Reina, bueno,
1: madre
0: etcétera.
1: Mía.
0: O sea, que ha estado en muchos sitios.
1: Ha estado mirando un apartamento en Benidorm para cuando se jubile.
2: ¿Un marinador o algo de
1: sí,
2: eso?
1: Sí, el
2: no.
1: Marinador.
2: Pero ese no está en Benidorm.
1: Marina Santor.
2: Marina Benidorm.
1: Benidorm.
2: Oye, que Benidorm es un sitio fantástico, ¿eh? Y si no ha ido,
1: maravilloso,
2: por favor, tiene que ir.
0: Además es ecológico, ¿no? Porque se construye hacia arriba y no ocupando el campo.
1: Muy ecológico.
2: Es muy ecológico
1: la
2: el modelo, no sé.
1: Del planeta.
0: Sí. Es una teoría. ¿Eh? Los ecologistas lo dicen, ¿eh?
1: Sí, sí, sí.
0: A ver,
2: pues
0: tercera,
2: dos, ¿no?
0: Alicia.
2: Venga.
0: El
4: bueno,
0: Papa...
4: A ver si no me la ponéis difícil, por favor.
0: Bueno, yo...
2: Que no, que es fácil.
0: Tú
2: esta es
0: aquí
2: fácil.
0: Tienes que deducirlo también. El Papa tiene una de estas distinciones. 1. Soberano Gran Maestre de la Orden del Tigre.
2: Sí, hombre.
0: 2. Gran Cruz de la Orden Templaria Toledana. 3. Medalla de Oro, Broche y Espada de la Orden Peruana de Pizarro. Y cuatro, caballero Gran Cruz de la Orden del Baño.
1: Madre mía, si tengo yo que responder, Alicia,
2: vamos.
0: A ver, yo te ayudo, hombre.
1: Sí, más vale que la ayudes tú, porque...
0: A ver, ¿qué pensáis tú?
4: La última no me pega.
2: A ver, a mí las españolas no me suena ninguna. Yo tengo que decir, o sea, Orden Temprana Toledana nos habríamos enterado.
1: La Orden del Tigre suena...
0: A Kenia.
1: A Ojo del Tigre.
2: Y luego medalla de oro, bronce y en vez de plata, espada. O sea, a mí me suena esto ya. Es como oro, bronce, espada, plata. Es como demasiado, ¿no?
4: Pues me va a tener que leer otra vez todas porque es que ahora mismo te he hecho el día. Vamos a ver.
0: A ver, soberano, gran maestre de la Orden del Tigre. Gran Cruz de la Orden Templaria Toledana.
2: Esa no.
0: Esa no, ya dices, ¿no? Medalla de oro, broche y espada de la Orden Peruana de Pizarro. O caballero Gran Cruz de la Orden del Baño.
2: Hombre, lo del
1: mira,
2: baño,
1: yo me quedaba
2: mejor
1: ya con el tigre, que es lo que mejor me suena.
2: Yo tigre o baño.
4: A mí también. Porque...
0: A ver, tigre o baño, decídete, pero a ver, tú piénsalo que...
2: 50%, tigre o baño.
4: Es que la Orden del Baño...
2: Ten en cuenta que puede ser otro país en otro idioma.
4: No creo, ¿no?
0: Y del baño...
4: No sé, yo... La del tigre, léemela, por favor, la del tigre entera. Que es lo que
0: a ver, te voy a leer las dos. Soberano Gran Maestre de la Orden del Tigre. O caballero Gran Cruz de la Orden del Baño.
2: Me suena más el
4: mira,
2: baño.
4: Pues la del baño.
0: Ah, mira, espera, le suena más el baño a Marta.
4: Me quedo con la del baño porque ya me estáis poniendo con lo del tigre como moza.
2: A ver, como sea Tiger, no puede ser Tiger. A ver, es que escúchame un momento. El León 14 va a ir con el tigre, o sea, es que todo esto está como un
0: y
2: poco
0: con la
2: forzado.
0: Espada, la espada de Pizarro.
1: ¿Va a hacer el salto del tigre? No.
2: El salto
1: lo
2: del tigre,
1: hace,
2: o sea,
1: no.
2: Es que un
0: no a sé, ver,
2: no pega,
0: el Reino Unido el 23 de octubre de 2025 lo nombró caballero Gran Cruz de la Orden del Baño.
1: Bien.
0: O sea,
2: ¡bravo,
0: muy bien.
2: ¡Bravo!
1: Madre mía.
2: Hay que sufrimiento de verdad.
1: Del baño enmoquetado, cosa que es muy,
2: o sea,
1: muy típica en
2: bueno, y
1: en
2: que,
1: el
2: que,
1: Reino Unido.
0: La Orden del Tigre existe, que yo tengo un amigo que la tiene.
2: ¿Se llama la Orden
0: sí,
2: del
0: de
2: Tigre?
0: Sí, de Kenia, por ahí, no sé dónde, sí, sí.
4: No me pegaba mucho la ubicación del Papa, ni del Obispado, ni nada.
1: Bueno, Alicia, tienes camiseta, si la quieres,
2: bueno,
1: por
2: ¿qué
1: Dios.
2: Quieres? ¿Camiseta, libro? ¿Qué te mandamos?
4: Mejor el libro, porque es que yo soy muy chiquinina, la camiseta me va a quedar...
2: No, tenemos justo camisetas XS y S. Te va a quedar niquelá. Yo que tú tiraría por la camiseta, pero si quieres libro, lo que tú quieras,
4: bueno,
2: ¿vale?
4: Ya me preguntarán ahora, ¿no?
2: Sí, ahora te preguntan
1: no
2: nuestras
1: cuelgues,
2: compañeras, no cuelgues. Un abrazo.
0: Gracias.
2: Gracias, enhorabuena.
4: Gracias, tipo.
1: Vamos a saludar a Cristina, que creo que está con nosotros, de Rentería.
5: Hola, ¿qué tal?
2: Hola, Cris, ¿cómo estás?
5: Buenas, ya tengo el libro de Marta.
2: Ah, sí, ya lo tienes. Oye, sí. Cuando lo leas me tienes que decir, ¿vale? A ver si te gusta, espero que sí. Bueno,
5: vale.
2: Muchas gracias por el apoyo.
5: Nada.
2: Hoy jugamos por camisetas, tenemos alguna gorra, alguna bolsa también y también libros, ¿vale?
1: Y un birrete papal.
2: Y un birrete. También te podemos mandar a David Cantero de vacaciones.
1: Sí, vale.
2: Estamos buscando campamento para él.
1: Una semana de campamento. Sí.
2: Así que tú piénsatelo porque le gusta mucho el norte. ¿Vale, Cristina? Vamos allá, venga.
0: A ver, Cristina, el actual Papa ha tenido una de estas aficiones. 1. El funambulismo. 2. Tocar la guitarra eléctrica. 3. La caza con hurón.
2: Madre mía.
0: O 4.
2: O sea, madre mía, de verdad.
0: O 4. Las carreras de galgos. ¿Qué crees tú?
2: Pues pero ¿cómo va a ser funambulista, por favor? ¿Pero cómo va a ser funambulista?
1: No te podemos ayudar, pero yo, ojalá fuera a tocar la guitarra eléctrica. Me caería mil veces mejor.
2: Vamos a ver,
5: A mí me parece que lo de la guitarra podría ser.
2: Pero mira, ve descartando por
1: no
2: si acaso.
1: Sé, no
2: el funambulismo, ¿tú lo has visto en alguna imagen de funambulista?
5: No.
2: Vale, esa no, ¿no? ¿La caza con hurón, por favor?
0: Con lo bonito que es.
2: Bueno, pues te queda tocar la guitarra eléctrica, que sería algo más o menos normal, o las carreras de galgos.
5: Pues yo le diría lo de la guitarra, no sé si será verdad o no, pero...
2: Pues yo creo que...
0: Pues sí que es
2: sí.
0: Cristina.
1: Bien.
0: Tocaba la guitarra y tocaba la guitarra bastante de joven y tal con sus compañeros.
1: Pues mira, ahora me cae mucho mejor.
2: Bravo, bravo.
0: Y le gusta especialmente la guitarra eléctrica.
2: Y la siguiente es muy fácil, llevas una, venga.
0: A ver, León XIV es el primer pontífice nacido en Perú. Pontífice nacido en Alaska, nacido en Estados Unidos o nacido en Argentina.
2: ¡Qué fácil!
5: En Estados Unidos.
0: En Estados Unidos, muy bien.
1: Bien,
2: ya
1: bien.
2: Llevas dos, te queda una.
5: Vale, a ver.
0: Y el Papa va a hablar, en esta semana que viene a España, en uno de estos sitios.
1: La casita de Bad Bunny.
0: La Catedral de Jaén, el Wanda Metropolitano, el Congreso de los Diputados o la Catedral del Mar, o sea, Santa María del Mar en Barcelona.
2: Esto sale todos los días en las noticias.
0: Todos los días.
2: Va a ser el primer papa en hablar en un sitio. ¿Dónde?
0: La Catedral de Jaén, el Wanda Metropolitano, el Congreso de los Diputados o la Catedral del Mar, Santa María del Mar en Barcelona.
1: Y empieza su discurso diciendo, quieto todo
5: pues,
1: el mundo.
5: Pues, no sé, no sé, estoy entre dos.
0: ¿Entre cuáles?
2: Pues no, pues
5: entre
2: es
5: el Congreso de los Diputados o...
0: ¿O cuál?
5: O la Catedral, puede ser.
0: La Catedral de Jaén, joya renacentista.
2: La Catedral de Jaén, si a Jaén, solo una pista.
5: No, no va a ir a Jaén.
2: A Jaén no, no va.
5: No.
2: Madrid, Barcelona y Canarias. Tenerife y Gran Canaria.
0: Gran Canaria y Tenerife.
1: Tú imagínate, imagínate las movidas.
2: A ver, es el primer papa que va a hablar en un sitio muy importante para todo el país.
1: Y esperemos que les eche una bronca importante para todo el
2: país.
1: Porque
2: se lo merecen.
1: Sí.
2: Y David ha dicho una frase que solo puede ser.
5: Será en el Congreso, sí.
0: Pues será el Congreso, efectivamente. Vale. Muy bien.
1: Pues Cristina, has conseguido el imposible. Has conseguido tres respuestas acertadas.
2: Y te llevas pues un libro.
1: Y te
2: llevas
1: lo que tú quieras.
2: Oye, tenemos libros súper buenos también, ¿eh? Y tenemos gorra, bolsa, ¿eh? O sea, no es del programa, pero nos han dejado invitados. ¡Ay! Teníamos unas entradas para un concierto mañana. Pero,
1: ¡ostras!
2: Ese,
1: verdad,
2: pero
1: verdad.
2: Es en Madrid.
1: Hemos olvidado decirlo.
5: Uy, pues mal.
2: Pero es en Madrid, es en Madrid.
1: Ay, bueno, pues ahora lo recordamos.
2: Para Hernán.
5: Vale.
2: Pero bueno, no pasa
5: Venga,
2: nada. Un abrazo.
5: Todo,
1: es verdad.
2: Ahí. Adiós, Cristina, gracias. Un besito.
1: Hernán Romero.
2: Hernán Romero.
1: Presenta mañana
2: sí.
1: Su club, su esos así.
2: Es. En el Sol era, ¿no?
1: Sí, en la Sala del Sol. Y nos ha dejado dos entradas dobles. O
2: que
1: sea
2: también que... podemos decir, si algún oyente llama durante el programa y quiere ir, pues también se lo podemos dar, porque
1: también,
2: es mañana, ¿vale?
1: Pero si se lo gana en el concurso.
2: Si se lo gana en el concurso, mejor, pero es en Madrid.
1: ¿Se acuerdan de Hernán Romero? Ese maravilloso. Artista argentino afincado aquí en España,
2: bueno,
1: que presenta su nuevo trabajo Club, el Club, y lo hace en Madrid y nos ha dejado dos entradas
2: eso,
1: dobles
2: es
1: para
2: que
1: mañana.
2: Vino a vernos a la Feria del Libro y con todo el jaleo que teníamos allí, pues
1: sí.
2: y me acabo de acordar ahora, digo,
1: bueno, bien.
2: Así que nada, tenemos las entradas y si no algún oyente que quiera que llame y se las damos.
0: Hay de todo.
1: Saludamos a Luis ahora de Valladolid, creo que sí, creo que es Luis de Valladolid.
6: Hola
2: ¿qué Luis, tal? ¿Qué tal? ¿Qué haces?
6: Hola. Pues pasar calorcito, que aquí hay mucha calor. Así que me vendría muy bien la camiseta y la gorra.
2: ¡Vamos!
0: A ver, pues mira, es fácil.
6: Vamos.
0: El Papa habla inglés y español y también domina varios idiomas, pero solo uno de los que voy a nombrar no lo habla. Italiano, francés, quechua o suajili.
1: Este es fácil.
2: Madre mía, yo alucino con los papas, ¿eh? Todos los idiomas que hablan.
0: Tú piensas, habla inglés
2: sí.
0: Y español perfectamente y también habla...
2: ¿Italiano hablará sí o sí?
1: Vamos, ya te digo.
6: Pues el suajili, voy a decir el suajili.
0: Suajili, pues efectivamente, bueno. No habla suajili porque no quiere, porque vamos. A ver, habla portugués también y lee también latín y alemán, pero sí habla quechua, francés e italiano.
1: Tú sabes que mi padre cachapurreaba bastante de suajili.
0: ¿Anda?
1: Como
0: ¿sí?
1: vivió tantos años allí en el Congo, pues aprendió.
2: Sí,
0: qué
1: sí.
0: Bueno.
1: Sí, de pequeño nos
2: pues
1: echaba
2: tu padre
1: la
2: tenía una entrevista, ¿eh? Tu
1: sí,
2: padre.
1: Sí que la
2: hombre
1: tenía,
2: más
1: sí.
2: Interesante, de verdad.
0: Yo me compré una... En Namibia me compré una gramática infantil de suajili con dibujos. Y lo único que aprendí es cucu anacula, que es la gallina come no sé qué.
2: Y te acuerdas, ¿eh?
1: Tú claro. Siempre cosas útiles.
0: Y Simba, que significa león, efectivamente.
2: Oh, Simba, qué bonito.
0: Me da mucho la atención.
2: Venga, y Luis. Hakuna Matata, ¿no? Hakuna Matata.
0: Eso ya no lo sé, no venía.
2: Pero esa la sabe todo el mundo.
0: O sea, pero ahí la gramática no estaba.
2: Bueno, Luis, llevas una.
0: Cucu anacula. A ver, el actual Venga. Papa ha sido un gran aficionado a jugar a... ¿El tenis, la hípica, el fútbol o la ruleta?
2: A mí esto me suena uno, pero no estoy segura.
6: Creo que el tenis.
0: Muy bien, el tenis.
1: Bien.
2: Bravo, llevas dos.
0: A ver, uno de estos artistas no va a actuar en los actos programados para la visita del Papa. No va a actuar, ¿eh? El resto sí. Niña Pastori, Sergio Dalma, Laura Pausini o David Bustamante.
2: A ver, solo piensa. Con que pienses qué país visita el Papa, ya te sale.
6: Laura Pausini.
0: Pues efectivamente, el Papa es muy fan de ella, pero no va a cantar.
2: Pero estamos en España, ¿no?
1: Es un máquina, tío. Más concursante como tú. Qué barbaridad.
2: Oye, de verdad.
6: Muy bien.
2: ¿Y vas a querer la camiseta? La camiseta nos queda en eso, tallas pequeñas.
0: Y gorras grandes.
2: Estás cerca de Madrid por si quieres las entradas y si no tenemos gorras y bolsas, ¿vale?
6: Pues sería la gorra y la bolsa, porque la camiseta por la talla creo que mi cuerpo no va a la moda.
2: Vale, pues seguro que te gusta. Gracias, Luis.
1: Gracias,
2: un abrazo.
1: Luis.
0: Gracias, Luis.
1: Vamos a saludar a Pepe de Tenerife. Pepe, buenas tardes.
7: Buenas tardes.
2: Hola, Pepe, ¿vas a ir a ver al papá?
7: 40.000 personas aquí en el muelle, pues no creo que quepa ya.
1: No. Bien cómodo, Pepe, Papa. No.
2: En Madrid
1: Papa,
2: un millón Pepe. De personas se espera la misa de Cibeles, ¿eh? Santo un millón cielo, de personas. Bendito. O sea, muérete
7: bueno,
2: ahí.
7: Bueno, me parece bien, pero aquí van a cerrar Santa Cruz, La Laguna. O sea,
2: todo, claro.
7: Y bueno, bien recibido sea. Pero vamos, va a estar complicado.
0: ¿Y ha cambiado mucho? ¿Hay cortes de tráfico, cosas raras, construcciones?
7: No, nada. Sí, cortes de tráfico, colegios, sí. Se va a cerrar, o sea.
0: Vale.
2: Se va a volcar con Canarias por el tema de la inmigración, ¿eh? El Papa sí, ha querido sí. visitarlo y verlo en primera persona.
1: Cosa que le honra muchísimo.
7: Sí, pues, sí. Y no va a poder visitar el Hierro, que es la isla que más inmigración por razones geográficas. De las corrientes marinas y bueno, es una pena porque Hierro es la isla que más inmigración recibe, ¿no?
2: Sí, pero hace dos paradas importantes, ¿eh? Yo creo que se vuelca con Canarias.
7: Canarias y
2: así
0: vamos
2: es.
0: A ver, vamos Pepe, vamos con el Papa. El
7: Mira,
0: Papa
7: facilona, ¿eh? Facilona.
2: Fácil.
0: Ven, el Papa León XIII, que inspiró el nombre del actual, fue el primer papa a finales del siglo XIX que, 1. Voló en dirigible desde Ostia, puerto de Roma, hasta el Vaticano. 2. Apareció filmado en una película de cine. 3. Visitó el Sáhara español. O 4. Fue beatificado antes de morir.
2: Ah, esta es dificilísima.
1: Te ayudamos.
2: Mira,
7: Ramón, no lo pongas aquí.
0: A ver, tú vete pensando.
2: A ver, ve descartando. Ve descartando alguna.
7: Lo del globo, pues no sé.
2: Lo del globo no lo ves, ¿no? Pues no, nada, fuera.
1: Fuera globo. Papa en globo. ¿Pero qué dónde se ha visto eso, hombre?
7: Venga, una pistilla. Venga,
0: a ver, apareció filmado una película de cine, visitó el Sáhara español, fue beatificado antes de morir. Yo creo que lo puedes deducir.
1: Lo suyo es el cine, yo creo, no sé.
2: A ver, si hubiera visitado el Sáhara español... lo estarían diciendo todo el día, como ya que ya digo. El anterior ha
7: venga,
2: venido...
7: Venga, pues como no hay tiempo, lo del cine.
0: Efectivamente, apareció filmado en una película, el primer Papa, en el año 1896, lo podéis mirar en YouTube, y él se tituló Su Santidad Papa León XIII, un título espectacular.
1: Bueno. El título no fue muy bueno. Podían haberse rebuscado un poquito más, pero bueno.
2: Es que lo de los títulos, hay que decir que la gente falla y mucho,
1: pero
2: ¿eh? Los
1: tampoco,
2: títulos...
1: El argumento tampoco era muy
0: Hombre,
1: interesante. Pero...
0: Salida de misa de 12 del Pilar de Zaragoza tampoco es un título del copón y es una película...
2: Bueno, venga, aquí hemos ayudado, hemos sido buenos. Vamos con el siguiente, venga.
0: A ver, León XIV es el primer papa de la orden de los templarios, agustinos, jesuitas o cartujos.
2: Esta es fácil.
1: Bueno, esto yo no
2: esta
1: me lo...
2: Esta es fácil.
7: Bueno, los jesuitas tienen mucha formación, cartujo... No creo.
2: A ver, templarios. Templarios fuera. Francisco no era. De una de estas ya.
0: A ver, agustinos, jesuitas o cartujos te queda entonces, y templarios no.
7: Francisco era de la pobreza.
2: Francisco era de uno de estos, ¿no?
7: Sí, ay, joder, la pobreza,
2: Mira, era jesuito, jesuita, no te... o sea, era jesuita.
0: El anterior era jesuita, desde
2: Así
0: luego.
2: Así que ya te quedan dos, agustinos o cartujos.
7: Agustinos.
2: Y ahí ya, pues,
7: Agustino,
2: tienes que decir
7: venga,
2: tú.
7: Vamos allá. Y una
0: Muy bien, agustinos.
1: Bien.
2: Venga, llevas
0: el primer
2: dos.
0: Agustino.
1: Ha costado,
2: pero bueno, ahí vamos.
0: Y a la última, ¿cómo se llama lo que lleva el Papa en la cabeza? ¿Solideo, solidario, solitario o solsticio?
2: Este no, también
1: es fácil.
7: De verano no.
1: Está fácil.
2: Está fácil, solo por quitar.
7: Bueno, solsticio no creo, porque solsticio de verano. Pero ese silencio no me ha gustado.
0: ¿Solideo, solidario, solitario o solsticio? Lo lleva en la cabeza. Muy esférico él.
7: Solsticio. Es que
1: no, hombre, solsticio. ¿Cómo
7: va a ser solsticio? Solidario, no creo tampoco, porque se llama Mitra. O sea, Mitra es. Mira, dime la primera.
0: A ver, solideo, solidario, solitario o solsticio.
2: Dices la primera, solideo has dicho, ¿no?
7: Sí, solideo por latín. Venga, vamos.
1: Venga.
0: Pues es Solideo, efectivamente.
1: Venga, bien, bien.
2: Aquí
1: bien.
2: Por descarte, solidario, solitario y solsticio, como que no. Pero bueno, pues muy bien, pues ala, lo tonto te ha llevado un libro o lo que quieras.
1: Nuestro último oyente de la tarde y has hecho triplete, o sea que voy
2: a... Hoy hemos estado generoso porque es lunes, vamos, ¿eh?
1: Exactamente.
7: No, sí, sí.
0: Porque
7: mira,
0: soy unos expertos,
7: yo quería,
0: el Papa.
7: Quería un libro que terminara en girasol.
2: Oh, amigo.
7: O un cuadro que hubiera pintado alguien que se llamara David.
1: Tú apuntas alto, apuntas alto.
7: Radio Nacional y me lo envía a mí, ¿eh?
1: Ya te digo. Gracias, Pepe.
2: Un abracito, no cuelgues. Venga. Ahora se lo dices a nuestras abrazo, compañeras. Adiós. Un besito, chao.
1: Hasta aquí nuestro concurso. Ramón Aranguena tiene que ir porque va de monaguillo con el Papa.
2: No, y porque, ¿sabes qué pasa?
1: Está entrenando, está haciendo prácticas.
2: Que nos hemos cargado todo. Él viene siempre como con 200 folios de concurso y lo hemos agotado.
0: No, ya te quedaban digo. Como tres preguntitas.
2: Quedaban
0: más.
2: Tres preguntas solo. O sea,
0: digo,
2: es que
0: Dios
2: hemos...
0: mío, Dios mío.
1: Vaya día te hemos dado, Ramón Aranguena.
2: Mañana seremos menos pistosos. No se dice así, pero
1: adiós.
2: Bueno.
1: Adiós. Chao.

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0: Bueno, Marta lo anticipaba antes, el Día Mundial del Medio Ambiente, a quien hay quien lo llama también la fiesta de las excusas. Se acerca ese día, el 5 de junio, y como cada año, pues es una jornada proclamada por Naciones Unidas en el año 1973, que en teoría debería servir para recordarnos la importancia de cuidar nuestros ecosistemas, pero no del todo es así.
1: Y mira que lo intentamos cada lunes aquí, sí, ¿eh? Lo cierto es que año tras año la fecha vuelve al calendario con un lema renovado. En este 2026 la ONU ha elegido por el clima, por nuestro futuro. A mí me gusta el lema, está
0: sí,
1: muy bien.
0: Sí, bueno.
1: Y busca, pues eso, movilizar a la ciudadanía, a las instituciones ante la crisis que tenemos encima. Si no, ¿a qué debemos este calor?
0: Y tenemos que conseguir entre todos que ese Día Mundial del Medio Ambiente sirva para algo. Porque es muy necesario para analizar qué hay detrás de este llamamiento importante y qué supone realmente para nuestro futuro. Saludamos ya a nuestro naturalista de cabecera, Pepe Sacristán. Bienvenido, Pepe.
2: Areja, ¿cómo andáis?
1: Pues te echamos de menos.
2: Yo también, a vosotros.
1: ¿Qué tal por Mallorca? ¿Mucho calor o qué?
2: Mucho calor, sí. Bueno, de hecho, venía escuchándoos. Los lunes suelo escucharos antes de entrar en directo y tengo que deciros que hoy estoy especialmente feliz de poner mi granito de arena en un programa que estoy viendo que es bastante reivindicativo. Así que si me dejáis.
1: Hemos empezado cañeros, ¿no?
3: Venga, sí,
1: la
3: sí,
1: semana.
3: Caña, sí, mono.
2: Bueno, estamos ante la clásica escenificación anual, ya lo habéis dicho, donde nos llenamos la boca de buenas intenciones mientras el termómetro sigue subiendo. Ese lema, por el clima, por nuestro futuro, es la enésima llamada de atención de la ONU que ya se ha cansado de eufemismos. La realidad es de una crudeza insultante, chicos. El planeta ni sabe de política, ni negocia con lobbies, ni le importan un rábano los plazos electorales. En plena crisis de calor, sabemos que el planeta pues nos está enviando señales físicas, ¿no? Pues mares que incrementan su nivel, incendios que parecen escenas de una película de terror y olas de calor que nos recuerdan que nuestro margen de maniobra cada vez es menor. Nos habíamos fijado, así lo reflejamos en la Agenda 2030, el límite de no rebasar, ya lo sabéis, el grado y medio antes de 2030, ¿no? Uh-huh. Bueno, grado y medio desde la era preindustrial, que esto a la gente se le olvida. Y, sí, ojo, spoiler, nos lo hemos saltado a la torera. Y con esto del clima, para colmo, llevamos décadas con el ruido de fondo de la distracción y del negacionismo de quienes prefieren mirar para otro lado.
0: El ser humano es muy estúpido y desde que hay algún estúpido a los mandos, muy gordo, estamos más estúpidos todavía.
1: Bueno, y ¿sabéis lo que es súper fuerte? Que la sede de este gran evento, que es la celebración del Día Mundial del Medio Ambiente, que no sabéis dónde es.
0: ¿Dónde?
1: En Azerbaiyán, que es un país muy energético, vamos, con combustibles fósiles
0: muy,
1: a tope.
0: Muy ecológico. Es
1: muy bien,
0: maravilla.
1: Muy bien, Pepe.
2: Muy bien,
1: esto,
2: ¿verdad? Wow. Pues sí, has estado fina, Marta. Bakú será capital de aquel país, será el epicentro este 5 de junio. Y es un país fascinante, pegado al mar Caspio, con una biodiversidad brutal que abarca desde bosques subtropicales hasta ecosistemas alpinos, pero seamos críticos, que el mayor evento por el medio ambiente del mundo aterrice allí, pues es cuanto menos una ironía digna de estudio. Voy a dejarlo ahí. No voy a negar que en aquel país estén intentando avanzar con proyectos solares y eólicos, pero no nos engañemos, esto no va de buscar buenos anfitriones cada año, va de entender que la naturaleza no es un elemento decorativo en un programa de gobierno, sino la base de nuestra resiliencia climática. Al lema por el clima, por nuestro futuro, yo le añadiría aterrados por el clima y preocupados por el futuro.
0: Ay, madre mía. Bueno, Naciones Unidas, la ONU, plantea que la pregunta ya no es si el cambio climático llegará, sino cómo lo vamos a guiar, cómo logramos esa transición de la que tanto hablamos en los medios.
2: Exacto, David. Esta frase ya es una bofetada de lucidez que muchos políticos no quieren ni escuchar. No estamos ya hablando en la fase de discutir si esto es verdad o es una invención. Estamos en el momento de ver cómo vamos a sobrevivir al impacto. El problema es que siguen tratando el medio ambiente, yo creo, como un sector menor. No sé qué os parece, cuando en realidad
0: Totalmente. Este
2: es el sistema operativo del que dependen todos los demás ministerios, la economía y nuestra propia supervivencia. Llevamos la década más calurosa registrada y seguimos discutiendo si hace falta cerrar un grifo o invertir en ciencia mientras el planeta nos envía avisos de total desalojo. Vamos, que esto es de traca.
0: Es de mascletá, pero de las gordas, Pepe. La realidad climática está generando un ruido ensordecedor, sobre todo en el campo, donde la gente está hasta las narices de que les cambien el paisaje de la noche a la mañana. Y para colmo, se escuchan voces que acusan a los ecologistas de querer llenar todo de placas solares. Así que dinos tú, ¿qué hay de verdad en toda esa tormenta perfecta de la desinformación?
2: Aquí llueven collejas por todas partes, sí, sí. Hay tanta manipulación que ya no sabes si estás escuchando un debate científico o la campaña de marketing de una gran empresa eléctrica, ¿no? A ver, vamos a poner los puntos sobre las íes. Yo diría que primero, esa invasión del campo es una falacia estadística. David, Marta, las plantas fotovoltaicas hoy ocupan aproximadamente el 0,3% de la superficie agraria útil de nuestro país. Y si miramos la superficie total, esto es así, apenas llega al 0,12%. El problema no es el espacio, es que se están plantando paneles solares en sitios donde no toca, fraccionando a menudo hábitats delicados, bueno, con especies protegidas y en peligro, y a muchos les encanta señalar al ecologista de turno para tapar lo que realmente está ocurriendo. Y es que la especulación financiera de grandes fondos que ven nuestro suelo como un tablero de juego está detrás de todo esto.
1: Ahí lo llegan, ahí estás dando la clave.
2: Llegan, plantan sus estructuras, montan su show sin estudios de impacto serios y se embolsan ellos mismos los beneficios, dejando que el territorio finalmente cargue con la factura ecológica.
1: Claro, entonces no es culpa de los grupos ecologistas que protestan porque están viendo lo que hay, leyendo entre líneas, ¿no?
2: Sí,
1: viendo esos intereses, ¿no?
2: Y mucho menos es culpa suya. El foco debe ponerse en los verdaderos artífices de este sinsentido. Grandes multinacionales que priorizan la rentabilidad inmediata. Los ecologistas, los conservacionistas, que yo me considero en ese sector, defendemos la descarbonización como una urgencia vital, pero no aceptamos que sea a cualquier precio. Somos los primeros en alertar cuando un proyecto amenaza ecosistemas críticos, como las estepas de Abutarda o de Sisones, porque es un contrasentido pretender salvar el clima liquidando la biodiversidad en el camino.
0: Clarísimo, clarísimo lo cuentas tú, Pepe. Pero ¿quién pilota realmente esa transición?
2: ¿Quién lo pilota? Pues los que tienen la cartera, David, grandes compañías.
0: La pasta.
2: Grandes compañías que todos conocemos y que han encontrado en la transición energética un nicho de negocio redondo. En este sentido, me gusta recordar que si debemos transformar el sistema productivo, entre otras cosas, es porque los combustibles fósiles históricamente ya han generado demasiadas tensiones geopolíticas. Antes el negocio estaba en el gas y el carbón, pero es que ahora está en las baterías de litio, el hidrógeno verde, los macroparques solares. Nos peleamos de nuevo, pero esta vez por el control de las renovables.
0: Pepe, retomando un tema que ya nos dejó helados en su momento. Este 5 de junio, coincidiendo con el Día Mundial del Medio Ambiente, vuelve a aparecer en escena ese dato que es para echarse a temblar, el Overshoot Day, o como dicen los expertos, el día de la sobrecapacidad de la Tierra.
1: Sí, buen dato, David. Vamos a refrescar la memoria, Pepe, si te parece, sobre este tema, porque aunque ya nos lo mencionaste una vez, hoy cobra pues más sentido, ¿no?
2: Es un dato interesante que no todo el mundo conoce y básicamente estamos ahora mismo, Marta, en números rojos totales. Se tiende fácil a creer que esto es algo gratuito, pero os voy a poner un símil para que lo comprendáis. Mirad, imaginad que el planeta es una cuenta bancaria, siempre hablo de este término, con un presupuesto anual de recursos naturales, ¿vale? Una cuenta en la que tenemos todo nuestro dinero, toda nuestra inversión. Bueno, pues nosotros somos ese cliente que se gasta la nómina que cobra el día 2 de cada mes y luego vive de crédito y de pedir préstamos imposibles. El Overshoot Day es el día en el que nos hemos fundido todo el presupuesto biológico que la Tierra puede regenerar en un año. Y aquí viene el dato ácido. En España nos hemos ventilado nuestra parte del pastel. ¿Sabéis cuándo?
1: ¿Cuándo?
2: Pues el pasado 17 de mayo.
0: Mamá.
1: Sí. Pues vamos fatal. Entonces,
2: ya nos habíamos comido el presupuesto de todo 2026 antes de terminar la primavera. Así que somos unos manirrotos de la naturaleza de tomo y lomo.
0: Que vamos a lo loco, ¿no? Pepe, ¿cómo se frena este desmadre? ¿Qué tiene que ver esto con el infierno de temperaturas que estamos viviendo?
2: Tiene todo que ver, David. Este sobreconsumo, que en verano es atroz, es el motor que está acelerando los registros efectos térmicos asfixiantes, lo estáis viviendo, que nos están dejando ahora sin aliento. Y no es casualidad que vivamos años calurosos con una intensidad febril jamás antes vista. Estos años son la consecuencia directa de haber pasado décadas ignorando las advertencias y eligiendo el ruido, la prisa, el uso, el abuso y la negociación en lugar de la acción, ¿no? Lo hemos negado todo. Al final, este bochorno extremo es la factura que nos está pasando el planeta por haber vivido por encima de nuestras posibilidades biológicas durante mucho tiempo.
1: Bueno, y que está el sistema tensionado, ¿no? Lo siguiente, está diseñado para gastar más de lo que tenemos, ignorando que el clima, pues ya llega un momento en el que dice basta,
2: tal
1: no
2: cual,
1: aguanto
2: tal cual.
1: Más.
2: Sí, sí, y aquí viene la gracia, veréis. La Tierra no es un banco, os decía, que te deja refinanciar la deuda climática. Aquí no hay rescates bancarios. Cuando el ecosistema se cansa y se colapsa, se acabó el juego. O frenamos esta inercia, chicos, esto de comprar, usar, tirar y repetir el método, o nos vamos a quedar sin el único sitio donde de momento podemos respirar sin máscara. Y os aseguro que con este mercurio disparado, pronto ni eso nos va a salvar.
1: Pues nada, Pepe, ante tanta alerta roja, granate o, no sé, fosforito ya, ¿hay espacio para algo que no sea el derrotismo puro?
2: Venga, vamos a acabar un poco en positivo. Es verdad que el optimismo naif es un lujo que no nos podemos permitir. Así que vamos a hablar serio. Lo que necesitamos es un optimismo de trinchera. Cínico, si queréis, pero operativo. Mirad, estamos cansados de oír que todo irá bien mientras el sistema nos lleva al precipicio. Eso es una anestesia pura. El optimismo de trinchera no se basa en la esperanza ciega, sino en la evidencia. Y es que hay comunidades, por ejemplo, que han dejado de mirar a los despachos oficiales y han tomado las riendas. Hay gente que están rediseñando sus ciudades, instalando sus propios modelos de energía descentralizada, hasta blindando sus bosques ante la especulación, como si se les fuera la vida en ello. Porque han entendido, por fin, que esperar a que otros decidan nuestro futuro nos ha dejado así, en la cuneta. Es una forma de resistencia, tomar el control de tu entorno, de tu agua, de tu energía y proteger tu pedazo de tierra contra viento y marea. Eso es supervivencia pura y dura, chicos.
0: Aquí hay que decir, el que pueda hacer algo bueno por la naturaleza, que lo haga. Esa, sí. Vamos a coger la frase esa y vamos a aplicarla de verdad al amor por el planeta y por la naturaleza, porque nos quedamos tiesos con ese baño de realidad que nos das tú cada vez que hablas. En fin, nos queda claro qué podemos hacer los demás para pasar de los lamentos a la acción a favor de la naturaleza, a favor del medio ambiente y contra esa locura que está acabando con nuestra existencia.
1: En ese equipo, Pepe, siempre estamos contigo.
0: Ahí estamos.
2: Muchas gracias, chicos. Un abrazo.
1: Un beso.

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0: Bueno, después de dar un repasito a la naturaleza, al medio ambiente, que nos encanta, llega el momento de hacer otra cosa que nos gusta muchísimo. Es el momento, como cada lunes, de hablar de historia, de viajar por la historia. Y ya sabéis que no solo viajamos por las ondas, viajamos, somos así de chulos en este programa, por el tiempo. Y hoy le vamos a felicitar, Marta, el cumpleaños a una mujer extraordinaria, Marilyn Monroe.
1: Ay, madre mía, primero de junio, el cumple de Marilyn Monroe. ¿Qué más podemos pedir aquí en las tardes? Buen momento para recordarla, muy bien traído, muy bien.
0: Y para hablarnos de ella, de esa rubia explosiva, súper inteligente, maltratada por la historia, nuestros técnicos están preparando ya esa conexión mágica, espacio-temporal, con nuestro corresponsal en el tiempo, nuestro corresponsal más lejano, Paco Álvarez. Buenas tardes, Paco.
1: Gustavo, mueve un poco la antena, que dale. No llega bien. ¿Hola? Gustavo, no.
2: Mombasa.
1: Nacho.
2: Hola.
1: Hola.
2: Mombasa.
1: Hola.
2: Dale a la antena. ¿Me escucháis ahora, amigos?
1: Ahora sí, gracias, sí. Gustavo, gracias.
2: Hola, hola, aquí Radio Pompeya 79. Se está preparando un fiestón aquí en Hollywood y estoy viendo a ver si me puedo colar. Es el cumple de Norma Jean Mortensen, a quien todos conocemos como Marilyn Monroe, actriz, cantante, mujer, un icono del siglo XX.
1: ¡Ay, Dios mío!
0: Era una mujer...
1: Bueno,
0: tiene una vida interesante, corta, pero no puede ser más interesante. Uh-huh. Sabemos mucho y a la vez, Paco, sabemos muy poco de Marilyn. Todos la reconocemos, hemos visto sus películas, pero era una estrella, pero como pocas ha habido jamás, ¿no?
2: Totalmente. Ella siempre dice que Hollywood te paga $1,000,000 por un beso, pero solo un centavo por tu alma. Norma Jean nació tal día como hoy, aquí en Los Ángeles. Pasó toda su infancia en hogares de acogida y en orfanatos. Abusaron de ella varias veces durante su infancia. Con 16 años se casó con James Doherty por primera vez, un policía amigo de sus padres temporales. No era todavía ni famosa ni rica, era una chica mona como tantas otras. Corría el año 1942 y el mundo estaba en guerra.
1: Claro, empezó mal la cosa, ¿no? Él tenía 20 años, ella 16, aunque en esa época pues eso no estaba mal visto. Él siempre dijo que fue amor de verdad, aunque el matrimonio estuvo casi concertado.
2: Así es, totalmente. La madre de Marilyn, la madre biológica de Marilyn, Gladys Baker, tenía problemas mentales y entraba y salía de las instituciones psiquiátricas, con lo cual pues había matrimonios que tenían que cuidar de Norma Jean, y en este caso pues el matrimonio se iba a mudar, y entonces si devolvían a la niña a servicios sociales, pues iba a empezar de nuevo otra vez con otros padres de acogida. Así que se les ocurrió presentársela a su amigo James para que se casara con ella.
0: Uf, eso no suena nada bien. ¿Cuánto duró ese matrimonio?
2: Pues 4 años, 4 muy largos años para Norma Jean. Por entonces ella comenzó a buscar trabajos como actriz o lo que surja en el complicado Hollywood de entonces. Por cierto que su primer papel hablado fue con Groucho Marx.
1: ¡Anda!
0: ¿De verdad?
2: Sí, en la peli Love Happy de 1949, Marilyn entraba en un despacho de detectives y le decía a Groucho, que era un detective, llamando casualmente Sam Grunion. Decía Marilyn: «Señor Grunion, necesito que me ayude». Groucho contestaba: «Claro, todavía me queda un poco de coraje. ¿Cuál parece ser el problema?». Marilyn contestaba: «Algunos hombres me siguen». Groucho decía: «¿De verdad? No puedo entender por qué. Ojos, cejas».
1: El caso es que 1949 fue el mismo año que posó desnuda para un calendario, ¿no?
0: El famoso calendario de Norma Jean, que fue un escandalazo cuando años después se supo que la chica rubia de ese calendario era Marilyn, de jovencita.
2: Muy jovencita, así es, David. A ella le pagaron $50 por la sesión fotográfica. Y el último calendario impreso que se ha vendido ahora, este año, ha costado 85.000.
0: ¡Qué barbaridad!
2: Cuando a Marilyn Monroe le preguntaron que por qué había posado desnuda de joven para un calendario, ella contestó simplemente: ¿por qué? Porque pagaba el alquiler.
1: Esta anécdota demuestra lo que fue su vida, una explotación continua, ¿no? No terminaba de despegar su carrera como actriz, pero pronto llegó a lo más alto, ya nunca tuvo problemas en pagar el alquiler.
2: Desde luego que no, pero la encasillaron en papeles de rubia tonta cuando ella verdaderamente sabía actuar y cantaba bastante bien. Nunca la tomaron en serio, era un producto. Su nombre artístico se lo inventó Ben Lyon, un ejecutivo de la Fox. Marilyn la llamó por una actriz de Broadway que entonces triunfaba, y Monroe porque sonaba bien y era el apellido de soltera de la madre del ejecutivo. Tampoco era rubia platino.
1: No.
0: Marilyn se curraba muchísimo su trabajo, o sea, estaba súper preparada y no dejaba de estudiar, de prepararse en muchas disciplinas. En sus fotos de joven, por cierto, como decías, sí, no es rubia platino, se la ve con el pelo castaño.
2: Es castaño, claro, sí. Pero claro, alguien decidió que vendía más si Marilyn era rubia. Así que para crear su personaje, pues se tiñó del color platino que conocemos. Y trabajó sin mucho éxito en distintos estudios hasta 1952, que es cuando la Asociación de la Prensa Extranjera en Hollywood, los que dan los Globos de Oro, la nombraron la mejor personalidad joven de taquilla. Ese año, por cierto, es cuando se hizo público el escándalo de sus fotos. Pero su valentía al admitirlas le valió la simpatía de todo el mundo. Era una mujer valiente, se apuntó a la universidad y continuó, como has dicho, sus clases de actuación. Quería ser una gran actriz.
1: Bueno, Marilyn Monroe, todos la querían, pero ella pues tenía sus fantasmas, ¿no?
0: Pues sí, era insegura, era un juguete en manos de la fama, era muy difícil, imagínate, ella que quería hacer dramas, ser una gran actriz... Y ellos solo querían que fuera la rubia tonta en las películas.
2: Así es. En un año se estrenaron 3 dramas en los que Marilyn trabajaba y recibieron críticas regulares. También, en cambio, se estrenaron 3 comedias en las que se jugaba con su sex appeal.
1: Claro, su propia fama no la dejaba ser quien era, ¿no?
0: Y eso que trabajó, porque trabajó con los mejores, con Howard Hawks, con Cary Grant, en fin.
1: Bueno, y algunas comedias son fantásticas, como Con falas ya lo loco.
0: Peliculón y una actuación maravillosa.
2: Sí, sí, maravillosa, de Billy Wilder, nada menos. El problema es que a medida que la fama de Marilyn crecía, también crecía su mala fama entre bambalinas, de que era muy difícil trabajar con ella, que llegaba tarde, que no se sabía sus líneas, que había que repetir y repetir tomas porque era muy perfeccionista.
0: Y además por aquel entonces comenzó a tener esos problemas de insomnio crónico, ¿no? Que eran tremendo. Bueno, muchas actrices de la época las cebaban a anfetaminas de día, claro, y a somníferos de noche.
2: Totalmente. Así es, David. Eso la convirtió en adicta a los barbitúricos y pastillas que necesitaba para poder dormir. Pero a pesar de todo, en el 53 hizo Niágara, buenísima película, y también hizo las más famosas, quizás los caballeros las prefieren rubias, y Cómo casarse con un millonario.
1: Desde luego más conocidas estas últimas que la de Niágara, que no era una comedia. La vida de Marilyn tampoco lo fue.
2: Así es, Marta. Para colmo, la Fox solo quería que hiciera ese tipo de comedias de rubia. Así que cuando ella se negó a rodar otro musical más, la suspendieron. El parón le permitió casarse con el exbeisbolista Joe DiMaggio en enero de 1954.
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2: En fin.
0: El matrimonio chungo también. Chungo. Sí, muy famosos chungo los dos, pero...
2: Este duró exactamente 9 meses, hasta que se rodó la escena de Marilyn, su falda y la rejilla del metro para La tentación vive arriba. Su primera película de Billy Wilder.
1: Esa escena sí que es icónica, icónica.
0: Y el otro, que era un machista, el DiMaggio, le sentó fatal, hombre. Creo que de adolescente... mucha gente tenía ese póster en su cuarto.
2: Yo creo que sí, desde luego. Y a mí me suena, no sé si un póster o una postal o algo, pero bueno. En fin, el caso es que nadie había sido nunca tan provocativo. Era el año 1954, hay que recordarlo. Ella rompió su contrato con la Fox, se mudó a Nueva York y por consejo de su amigo Truman Capote se apuntó al Actors Studio para seguir estudiando. Allí conoció al dramaturgo Arthur Miller y se casó con él en 1956. Él era notoriamente de izquierdas, lo que le valió a Monroe incluso ser investigada por el FBI. Mientras tanto, afortunadamente ganó sus pleitos contra la Fox, con quienes firmó el contrato que ella quería, por fin, por $400,000 por 4 películas que ella escogería.
1: Una mujer que ganó nada más y nada menos que a la todopoderosa 20th Century Fox en 1956.
2: Así es, pero todo siguió siendo difícil. Alcanzó, yo creo, el cenit de su carrera con Bus Stop, estrenada ese agosto de 1956. Por fin fue un éxito de público y también de crítica. La nominaron para un Globo de Oro y para un BAFTA. Y el New York Times proclamó: agárrense a sus butacas y prepárense para una gran sorpresa. Marilyn Monroe finalmente demostró ser una gran actriz.
0: Finalmente, después de muchos años, porque empezó a ganar pasta en esa época, pero la mal pagaron durante muchos años, muchísimos. Bueno, después de 18 meses sin trabajar, pero en los que tuvo posiblemente más de un aborto, regresó al cine, rodó Con faldas y a lo loco, donde tocó fondo, ¿no? En lo que a sus problemas en los rodajes se refieren, pero en esa peli no se nota, es una obra maestra, una obra cumbre
2: totalmente,
0: para ella.
2: Totalmente, y es un buen día hoy para volverla a ver, David. Y además, bueno, vale, después llegó el declive, el divorcio con Miller, sus cada vez menos exitosas películas, que nadie quería trabajar con ella. La última fue con John Huston, es que fíjate qué niveles.
0: Sí.
2: The Misfits se llamaba. Luego llegó aquello de Happy Birthday, Mr. President, y finalmente su paso al otro mundo, cuando se convirtió en Eterna, un agosto de 1962.
0: Una candela en el viento, como dice la canción, como cantó Elton John, que se nos fue para siempre y se quedó para siempre en la memoria de todos. Es que es una mujer que te atrapa. Tú ves una imagen de Marilyn, la ves actuar, la ves cantar y te quedas flipado.
1: Te hipnotizas.
0: Así que desde aquí le deseamos un feliz cumpleaños allá donde esté.
1: Y que vuele alto.
2: Claro que sí. Bueno, oye, que parece que puedo entrar a la fiesta, que me he podido colar. Le voy a dar un beso a Marilyn de vuestra parte.
1: Que sea la última vez que te vas a una fiesta. Adiós, así en ese viaje en el tiempo. Pero a la fiesta de cumpleaños de Marilyn y no nos invitas.
2: Al futuro.
0: No, no. Este nos deja tirados.
1: Porque viene Marilyn.
0: Escúchame.
2: Un momento, que se me olvidaba una cosa. Por cierto, que os espero a todos en la Feria del Libro este sábado 6 de 10:30 a 12. En la caseta 76, ahí os contaré qué tal ha ido la fiesta de Marilyn.
1: Y que este romano, no veas tú cómo viaja.
0: Mirad qué caseta, la de los tercios viejos, ¿no? Nada, no podía ser menos. Otra.
1: Hombre, nos encanta. O sea, que en la Feria del Libro te vemos este sábado, día 6, de 10:30 a 12, caseta 76. ¿Y ahí estaremos?
0: ¿Qué van a firmar los que vayan a verte, Paco?
1: Pues algo de romanos, una historia de romanos.
0: Algo de romanos. Ay, Paco Álvarez, que en cuanto ves una fiesta nos dejas tirados.
2: Allá que voy.
0: Corresponsal de Radio Pompeya 79, sí, sí, nos vemos el sábado en la Feria del Libro.
1: Adiós.
2: Adiós, amigos. Marilyn.

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1: Son las 7, las 6 en Canarias.
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1: Se lo hemos adelantado en Radio 5, dimite el nuevo director del CENIO, del Centro Nacional de Investigaciones Oncológicas, y lo hace sin llegar a tomar posesión de su cargo. Más datos, Juan Coca.
2: Raúl Rabadán ha decidido no asumir el puesto de nuevo director del CENIO y así se lo ha comunicado al Ministerio de Ciencia, Innovación y Universidades. Ministerio desde el que aseguran que respetan, pero también lamentan la decisión. El doctor Rabadán logró el cargo el pasado septiembre por concurso y con el apoyo por unanimidad del patronato del CENIO, pero todavía no había tomado posesión. Ahora explican desde el Ministerio, el 8 de junio vuelve a reunirse este patronato, momento en el que tendrán que tomar las medidas necesarias para garantizar el funcionamiento correcto de la dirección científica del centro.
1: Continúa el juicio a David Sánchez para determinar si se creó a medida del hermano del presidente del gobierno una plaza en la Diputación de Badajoz. En la sesión de esta tarde han comparecido varios testigos que han refutado la tesis de la jueza instructora de que la modificación de la plaza que ocupaba David Sánchez de coordinador de actividades de los conservatorios para convertirla en jefe de la Oficina de Artes Escénicas se hizo para beneficiarle. Enrique Pedrero es el secretario general de la Diputación.
3: Usted examinó la legalidad del procedimiento e incluso que la ficha
4: El procedimiento era intachable, punto.
1: Del exterior, Donald Trump asegura que de momento no se han suspendido las conversaciones con Irán, como aseguran los medios en el país, y que sitúan los bombardeos del ejército israelí en el Líbano como el principal motivo de ruptura. El presidente estadounidense ha asegurado en una entrevista que no ha recibido noticia de ello, pero en una petición inusual, Trump pide un poco de silencio en las negociaciones. Considera el mandatario que se habla demasiado. Hasta el momento, los ataques de Israel en el Líbano dejan más de 3.400 muertos y el barril de Brent, el de referencia en Europa, ha incrementado su precio un 6%. En deportes, otro nombre propio de la tarde es el de Florentino Pérez en plena campaña en un acto en Toledo. Antonio Muelas, buenas tardes.
5: Buenas tardes. Con socios y peñistas de Castilla-La Mancha va a explicar Florentino Pérez los aspectos más importantes de su candidatura y sobre todo cuestiones referidas al posible cambio societario del club, en donde Florentino Pérez plantea la venta de un 5% a los propios socios, también para conseguir una tasación más justa del club en Madrid. Concretamente en la calle José Abascal, con influencia con Ponzano, Florentino Pérez ha desplegado una enorme lona que abarca el exterior de todo un bloque de viviendas en donde aparecen los nombres de los 19 grandes fichajes de su carrera presidencial. Entre ellos aparece Figo y Kylian Mbappé.
1: Y en Palma ha comenzado a las 6:30 el entrenamiento de la selección femenina de fútbol, que el viernes se enfrentará a Inglaterra en el estadio de St Moix y la semana que viene jugará en Islandia en la fase de la clasificación para el Mundial de 2027. Y un último asunto, la diosa Ceres, Medea y Robiniesta están conjurados esta noche en el Teatro Romano de Mérida para la ceremonia de entrega de los premios Max. Todo preparado hasta ahora. Víctor Cristóbal, buenas tardes.
6: Últimas pruebas y ensayos para que todo salga perfecto esta noche. Es la primera vez que se entregan unos premios Max en Extremadura. Hay 22 categorías. Además, se van a dar 3 premios especiales, entre ellos el Max de Honor al productor teatral Jesús Cimarro. La gala, cuenta su directora Cristina Silveira, va a destacar la grandeza de los orígenes de las artes escénicas.
7: He intentado hacer una gala muy dinámica, actuaciones muy dinámicas, algunas nos van a conmover el corazón, grandes homenajes como a Robiniesta, a Pablo Guerrero, a la diosa Ceres, a Medea. Creo que va a ser una noche inolvidable.
6: A las puertas del teatro ya está desplegada la alfombra roja para recibir en apenas un par de horas a los nominados. Mérida está lista para ser la capital del teatro y de la danza del país.
1: Son las 7:04 de la tarde, 6:04 en Canarias. Ahora se quedan con las noticias más cercanas, las de su comunidad.
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7:06 de la tarde, una hora menos en Canarias, llegamos al momento más esperado, al que más nos gusta a Marta y a mí, porque nos encanta asistir a estos conciertos privados, íntimos, acústicos, que ofrecemos a nuestros oyentes y de los que ella y yo disfrutamos muchísimo. Esta tarde, las suaves lluvias de verano, en mitad de este calorazo, se cuelan en nuestro pequeño escenario radiofónico.

0: Tan estupenda es de Silvana Estrada. Es un honor recibirte en las tardes de Radio Nacional de España. Silvana, bienvenida y enhorabuena por este trabajo, creo que tu segundo trabajo, Suaves lluvias de verano, lluvias que refrescan y alivian con esa belleza que tiene tu música. Bienvenida.
1: Hola, muchas Silvana.
2: Gracias. Hola, ¿qué tal?
1: Qué bonito cantas, de verdad.
0: Madre mía, qué preciosidad.
1: Qué fácil haces lo difícil, de verdad. Envidia sana, ¿eh?
0: Así nuestros oyentes se hacen una idea de lo que vamos a tener. Llegas a nuestro país con una larga gira bautizada así, Suaves lluvias de verano, en España 2026, con la que vas a visitar 12 ciudades.
2: Sí.
0: Y yo espero, imagino que te vas a sentir como en casa, ¿no? Y que la acogida está siendo muy buena, muy hermosa. ¿Qué tal por nuestro país?
2: Sí, pues es que el año pasado saqué este disco que se llama Vendrán suaves lluvias. Y ahora, estando de gira, la verdad que ha sido súper bonito. Empezamos en enero, empezamos en México, luego estuvimos en Latinoamérica, luego hicimos el resto de Europa y ahora por fin llegamos a España, que en mi carrera siempre ha sido un país como que me ha recibido muy bien, muy bonito, como que he conectado muchísimo aquí. Y pues nada, poder venir a presentar este trabajo es un orgullo, porque aparte es un disco que me costó como mucho hacer, le puse mucho, mucho empeño, lo produje yo, tardó mucho tiempo en lograrse, así que es un honor, y que también voy a estar en venues y en quiero decir, voy a tocar en lugares como muy bonitos. Aquí en Madrid voy a tocar en las noches del Botánico, que eso es...
0: Bueno, eso es lo mejor.
1: Eso es mágico.
0: Sí, eso es maravilla, sí, total. Mágico. Estuvo hace poco aquí uno de los directores de la noche del Botánico.
1: Sí, sí. Bueno, tenemos que decir que has conectado muy bien con el público español y también has conectado muy bien con Pablo, al que estamos escuchando contigo en este trabajo en Suaves lluvias en verano. Fruto de esta conexión entre vosotros surge desde el minuto uno. ¿Cómo es trabajar con Pablo?
2: Mira, trabajar con Pablo es un gusto. En general, componer con alguien siempre es un tiro al aire. Puede pasar lo que sea, claro. puede salir algo muy bonito, puede no salir nada. Puedes terminar con un amigo, como me pasó a mí, que yo no conocía de nada a Pablo. Él me escribió, me mandó un mensaje que hey, voy a estar en México, no sé si quieres que nos juntemos a componer. Y yo como súper obvio, chido, ¿no? Nos vemos, pues. Yo ya conocí su trabajo y me gusta mucho su voz y cómo compone y tal. Y fue juntarnos y a los 10 minutos empezar a hablar y darnos cuenta que estábamos más o menos como en el mismo momento de nuestras vidas, que veníamos a escribir discos muy tristes, que de repente estábamos, qué sé yo, enamorados, que nos estaba yendo bien o lo que sea, y que estábamos por primera vez escribiendo desde otros lugares. Y bueno, nada, llevarnos súper bien, entendernos súper bien. Y yo creo que trabajar con Pablo es un gusto, porque es como... tiene lo que yo le he admirado a gente mucho más grande y con muchísimos años de carrera. Él lo tiene ya desde ya, o sea, él y yo tenemos la misma edad.
1: Es talento puro, ¿no, Pablo?
2: Talento puro, toca muchísimos instrumentos, todos los toca bien, sabe mucho de la canción como estructura, y aparte es tipazo, o sea, es súper simpático, nos reímos muchísimo. Y ahí estuvimos una tarde en Ciudad de México, un calorón, no como el de aquí, pero bueno, calorcito, y pues esto con una cervecilla y componiendo.
0: Surgió el chispazo, eso es evidente, y pues como tú dices, a veces te pones a componer con alguien y no funciona, pero en este caso sucedió todo lo contrario. Y el tema Antes de ti, una canción de amor, pero no sobre un amor cualquiera, sobre ese amor que llega y lo pone todo patas arriba, ¿no?
2: Sí, o sea, el Pablo llegó... que esto se lo agradezco mucho, llegó más o menos con una idea ya de lo que quería escribir, que él dijo, yo quiero hacer una canción que hable sobre cuando empiezas a estar con una persona y que dices, uf, no te acuerdes de cómo era tu vida antes, como esta angustia de no te acuerdes de que a lo mejor no estabas, ni lo pienses, como que solo acuérdate de mí, ¿no? No te acuerdes de que alguna vez estuviste sin mí. Y que me pareció súper bonito, ¿no?
0: Muy bonito, sí.
2: Y sobre eso empezamos a trabajar y luego fue muy divertido, porque también yo me doy cuenta que cuando compongo con otras personas me divierto un montón, porque me tomo quizá menos en serio, quizá yo con lo que es para mí soy súper rigurosa y tal, y a veces me doy cuenta que me doy chance de jugar un poco más con cuando

0: justamente son así, trabajos más colectivos o con alguien más. Y entonces fue como jugar y de ahí, no sé, nacieron todas estas metáforas del el mechero mojado, el aplauso mal dado en medio de la función, que yo me partía, o sea, como que todas estas cosas salían y nos reíamos muchísimo.
1: Nos encanta escucharte hablar, pero aún tenemos muchas más ganas de escucharte cantar en directo en las tardes de Radio Nacional de España. Silvana, ¿con qué vas a empezar?
0: Quería empezar con Como un pájaro.
1: Perfecto.
0: Que hace poco cumplió un añito, fue el primer sencillo del disco.
1: Pues a nosotros nos encantan los pájaros y nos encanta Silvana. En directo para la radio, Radio Nacional de España.

0: ¡Qué maravilla! Por favor.
1: ¡Qué bonito! Precioso, de verdad.
0: Se han dejado aquí volando como pajarillos.
1: Estamos llorando directamente.
0: Es maravilloso el canto de tu voz en esta canción. Es como la de una ave bellísima, extraña, ¿no? Es una cosa... Dices que mientras todo el mundo duerme, yo me trato de sanar. ¿De qué manera te ha sanado a ti la música, este álbum, componer estas canciones?
2: Bueno, a mí este álbum me agarró en un momento muy raro de mi vida. De hecho, yo... tardé mucho en hacerlo. Mi primer disco salió con muchísima expectativa porque yo ya hacía giras sin tener el disco. Cuando por fin salió, sentí muy rápido la presión, ¿no? Fue muy rápido como, bueno, ¿qué es lo que sigue, no? Y en verdad me tomé mi tiempo porque todas estas canciones me agarraron en momentos muy, muy extraños, muy difíciles.
1: ¿En la pandemia fue?
2: Canción la hice en la pandemia. Uh-huh. Sí, luego el disco... Es que mis últimos años han sido muy extraños, muy bonitos y muy duros.
1: Tuviste
2: también.
1: Dos pérdidas, ¿no?
2: Tuve dos pérdidas y luego las pérdidas, luego más pérdidas de otras maneras, ¿no? También mi vida cambió mucho, empecé a viajar mucho, perdí contacto con, qué sé yo, amigos, específicamente dos amigos, mi mejor amigo y su hermano que fallecieron. Entonces era como estar de gira todo el tiempo y al mismo tiempo intentando sanar, ¿no? O sea, doliendo en un duelo terrible que básicamente cambió mi vida por completo. Entonces yo creo que todas estas canciones del Vendrán suaves lluvias implican justamente una búsqueda de sanar y de sentirme mejor, y por eso es un disco que todo el tiempo está... O sea, creo que las letras están todo el tiempo yendo al dolor y a la vez hacia lo hermoso, ¿no? Creo que mi ejercicio con este disco fue poder nombrar lo que me duele y mis heridas y a la vez cubrirlas de belleza, pues justamente un poco para sanar, ¿no? Para poder seguir sin tanto dolor, digamos, el resto de mis días.
0: Qué bonito lo que cuentas, oye, porque transformar un tiempo oscuro, difícil, tornarlo en esperanza, en fin, en canciones que te curan y que suenan tan, no sé, tan alejadas del dolor y de la oscuridad, suenan todo lo contrario, ¿no? Esa es tal vez tu forma de encarar la vida, ¿no?
2: Sí, yo creo que sí, o sea, yo creo que mi manera de afrontar la vida también, porque, bueno, no sé, mi vida ha sido como muy intensa desde que soy muy chica, estoy de viaje y canto y a la vez, bueno, no sé, por ser de donde soy, quizá enfrentada siempre un poco a la violencia. Entonces, bueno, me ha tocado como asimilar cosas y madurar quizá un poco más rápido en ese sentido, o sea, en este entendimiento de la vida, la muerte, la dificultad. Y yo creo que mi manera de salir adelante siempre ha sido la esperanza y el gozo y la alegría y lo hermoso. Uh-huh. O sea, yo creo que el arte en ese sentido a mí siempre me salvó de la oscuridad, justamente por no por alejarme de lo terrible, sino por entender que dentro de lo terrible también se encuentra la belleza, ¿no?
1: Vamos a decir a los oyentes que el título del disco, que es muy bonito, Vendrán suaves lluvias, viene de un poema, ¿no?
2: Sí, justamente viene de un poema de Sarah Tisdale, que justamente es un poema que escribe ella después de la Primera Guerra Mundial, en medio de una pandemia, curiosamente, en el que ella habla de una esperanza muy, muy extraña y muy concreta y muy oscura, pero al final es un poema precioso porque habla de cómo, incluso si los humanos no paramos de bombardearnos y de destruirnos y nos desaparecemos, pues la primavera no se va a enterar, ¿no? Y ella sale igual y los pájaros van a cantar igual. Y entonces este poema a mí me gustó en el momento en el que estaba, porque yo decía, mira, esta esperanza que tan por un lado tan hermosa y por otro lado tan terrible, ¿no? Esta esperanza tan extraña tiene todo que ver con mi momento de vida, ¿no? Que estoy un poco como navegando un dolor absoluto en plena confianza de la luz y de lo hermoso y de la confianza, ¿no?
0: Mira, se me han puesto los pelos de punta, como decimos aquí en España, porque tú no te lo vas a creer, pero mi libro favorito por encima de todos los miles de libros que haya leído es Crónicas Marcianas.
2: ¡Ay, me encanta! Yo también.
0: Entonces, encontrarme contigo, que cantes así, que hables de ese poema maravilloso, ¿no?
2: Sí.
0: Me impresiona mucho. Me impresiona muchísimo y me me da mucha alegría por dentro.
2: Claro, porque para quien no sepa, este poema, y de hecho yo lo conozco por justamente Crónicas Marcianas,
0: claro, por eso,
2: así
0: por eso
2: termina
0: me impresiona.
2: El cuento de la casa, ¿no? Me encanta. Sí. ¡Ay, qué bien!
0: Fíjate que yo siempre digo, me piden que recomiendo un libro y siempre digo Crónicas Marcianas.
2: Yo también.
0: De Ray Bradbury.
2: Y El vino del estío.
0: El vino del estío es y las maquinarias de la alegría.
2: Maravilloso.
0: El país de octubre, es que Ray Bradbury es mi escritor favorito.
2: ¡Ay, qué bien, qué bueno!
0: Estamos deseando escucharte otra vez, Silvana. ¿Qué nos vas a cantar ahora?
2: Bueno, había pensado en esta canción que se llama Lila Alelí.
0: Ya suena bonita y no la has cantado. Imagínate.
1: Estamos deseando.

0: maravilla.
1: Madre mía, no es normal escuchar a alguien cantar como tú cantas y tocar como tocas, porque lo haces de maravilla, con esa voz repleta de alegría, de profundidad, pero de ternura. La ternura ocupa un lugar muy importante en este disco, ¿no?
2: Total. Yo creo que la ternura en este disco es el centro, digamos, como la... Creo que la ternura lo que tiene es que nos permite ver el mundo sin... Como que nos limpia un poco los ojos para ver el mundo con una claridad que creo que también es importante, porque de la ternura se habla poco en general.
1: Nada, es imprescindible hablar de
2: ello. Es imprescindible, ¿no? Sí.
3: Todos destacan de tu trabajo la emotividad, la sensibilidad en tus letras, uh-huh, en la forma de interpretarlo. No sé qué destacarías tú de ti misma.
2: ¿Algo que yo destacaría de mí misma? Bueno, yo... ¿qué destacaría? Pues algo que nunca... Bueno, no sé, porque es normal, porque no creo que es una cosa que se debería hablar, pero en general creo que se ha destacado siempre como mi facilidad, pero que siempre hablo como de la tristeza y la melancolía y tal. Y algo que creo que a la gente luego le sorprende mucho es que soy una persona muy alegre, o sea, como a la hora de hablar y así me la paso riendo, y en verdad me la paso haciendo bromas, y siento que eso a la gente en principio no se lo espera.
1: Sí, es llamativo.
3: Damos fe, damos fe.
1: Está muy bien que hayas destacado eso, porque viéndote, que eres una mujer muy joven, que a la vez transmites una madurez inmensa, pero ya no madurez como ser humano, sino madurez interna del alma, ¿no? Pero transmites mucha alegría. Y este disco, Vendrán sobre lluvias, me parece un puente precioso de alegría entre el dolor de tu pasado, que nos contabas antes, el futuro que tienes, que debe ser muy esperanzador y muy lleno de alegría para ti, también para ti, ¿no?
2: Estás totalmente.
1: En un momento muy dulce de tu carrera, ¿no?
2: Sí, para mí este disco fue una manera de narrarme desde un punto quizá mucho más transparente, ¿no? Y más yo, quizá, o sea, en el sentido de que las canciones son, o sea, las letras son tristes, definitivamente, pero luego la instrumentación, que igual fue un fue muy bonito, porque es un disco autoproducido, que eso es aterrador, porque la libertad de autoproducir es aterradora, pero al mismo tiempo...
3: Hay que ser muy valiente.
2: Hay que ser un poco necia también, que eso yo lo tengo de sobra. Y entonces así, o sea, fue un proceso muy bonito poder vestir estas canciones como de paisajes que justamente, y de melodías, que justamente llevaran, que te llevaran un poco como de la mano por tu propia tristeza, pero siempre hacia adelante, ¿no? Como sabiendo que hay una salida. Que
3: pues te deseamos muchísima suerte. Ay, y te Silvana, vamos a seguir en todos los escenarios donde actúes.
1: Yo ya te estoy siguiendo porque eres el descubrimiento más grande que he hecho en las tardes. Me ha encantado conocerte, escucharte.
2: Ay, muchas gracias.
1: Y oye, con tu música, con esa tristeza que es la más alegre que he escuchado nunca, hemos dado la bienvenida a nuestra compañera Rosa María Molló, que ella se ocupa de asuntos turbios y tristes. Y...
3: Pero también con una sonrisa,
1: pero
3: también con una mirada
1: con alegría,
3: bien positivo.
1: Sí,
2: eso
1: lo tenéis en común.
4: Es que es el mejor de los antídotos, la alegría.
2: Totalmente.
1: ¿Qué nos traes hoy, Rosita?
4: Pues bueno, tenemos el patio
1: revuelto.
4: Todavía revuelto, efectivamente. Pero ¿sabéis que hace 8 años de la moción de censura que ganó el presidente Sánchez a Rajoy?
3: 8 años, sí.
4: Hace 8 años, y precisamente pues de esto vamos a hablar, porque hoy Feijóo ha dado un paso más y ofrece a PNV y Junts hacer una moción de censura sin Vox. Uh-huh. Así que vamos a explorar qué hay detrás de esta
3: movimiento
4: operación
3: en el tablero político.
1: ¿Cómo pasa el tiempo? El tablero político no deja de moverse, santo cielo bendito. Paremos un poco, escuchad a Silvana Estrada, escuchad su música y veréis cómo os sentís mejor y os relajáis un poco y olvidáis esa...
3: Y a Rosa María Molló, tenéis que hacer como... David, como un mix, ¿no?
1: Un mix. Dejamos a sonando a Silvana y a la vez escuchamos a Rosa. Gracias, Silvana, ha sido un placer tenerte aquí enorme.
3: Y vuelve.
1: Vuelve cuando quieras.
2: Un placer, muchas gracias.
1: Y contigo hemos llegado al final de las tardes. Mañana más volvemos, Marta y yo, con mucha alegría de estar con ustedes. Adiós.
3: Un abrazo.

0: Son las 7:30, las 6:30 en Canarias.
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0: Buenas tardes, bienvenidos y bienvenidas al 24 horas. Saludos, como siempre, también a los que nos veis por las plataformas RTV Play y RN Audio. Sabemos que cada día sois más y os lo agradecemos, no sabéis cuánto. Pero este lunes seguimos con el patio político revuelto, como os estaba contando. El PSOE y el Gobierno están dispuestos a capear el temporal y siguen como si el huracán que les rodea fuera un simple chirimiri. Así que no se dan por aludidos, por la presión cada vez más fuerte que le rodea. Hoy se ha reunido la Ejecutiva Federal del partido, la primera desde que saltara el caso Leire Díez, y el mensaje ha sido claro: tranquilidad y colaboración con la justicia. El presidente del Gobierno, Pedro Sánchez, lo dejó claro también ayer, pidiendo a sus militantes tiempo. Tiempo para resistir al ciclón judicial hasta más allá del 2027, dijo, convencido de no solamente poder resistir, sino también de poder volver a ganar. Y de paso acusó a la oposición de marrullera y de utilizar malas artes para llegar al poder con un atajo que por ahora sigue sin tener suficientes fichas para ganar la partida. La historia es juguetón a veces, y precisamente hoy, hace exactamente 8 años, de la moción de censura contra Mariano Rajoy, que invistió a Pedro Sánchez como presidente del Gobierno. Entonces sí salieron los números. Es lo que tiene la democracia. Sánchez se convertía de esta manera en el primer presidente del Gobierno español que accedía al cargo mediante una moción de censura. Feijóo hoy ha cambiado de táctica y ahora intenta hacer lo mismo, pero con una importante variación. Sabe que le faltan 4 votos. Por eso, hoy ha dado un paso más y ha ofrecido a PNV y Junts pactar un gobierno o una coalición, o simplemente asociarse para poder sacar a Sánchez sin Vox, consciente que Vox es la línea roja para los nacionalistas vascos y catalanes. El líder del Partido Popular dice que si consiguieran arrebatar el poder a Sánchez, haría un ejecutivo para limpiar las instituciones y poder ir a elecciones generales lo antes posible.
2: Yo que ofrezco decencia y elecciones. Aquellos que empiezan a hablar ahora de que hay que hacer las elecciones de forma inmediata, usted, mejor aliado no van a tener.
0: Y todo en un día en el que el juez Pedraz ha levantado de forma parcial el secreto de sumario del caso Leire. Y también conoceremos la última hora de la guerra de Irán. Siempre hemos dicho que Israel boicotea el posible acuerdo que tanto quiere Trump y tanto necesita Irán, pero sin claudicar de sus reivindicaciones básicas. Y una de ellas, desde el primer momento, es el alto el fuego en el Líbano. Israel no ha parado un solo día de bombardear, pero en las últimas horas ha iniciado una nueva escalada y ha lanzado una fuerte ofensiva en el sur del Líbano, con lo que Irán dice que está dispuesto a suspender las negociaciones con Estados Unidos hasta que Israel no detenga sus bombardeos. Conoceremos a partir de las 8 la última hora y las concreciones al respecto. Momento ya de ir a Torre España. Y lo hacemos para abordar la información meteorológica hoy con Mar Santandreu. Buenas tardes, Mar.
3: Hola, Rosa, buenas tardes.
0: Te fuiste los días de más calor, ¿eh?
3: Y además donde no hacía tanto calor.
0: Lo supuse. Bueno, en cualquier caso, buenas noticias para quienes no soportan esos días que, como dices, de tanto calor que hemos tenido. Mañana por fin bajan las temperaturas, lo que no sé cuánto.
3: Exacto, Rosa. Mañana dan un respiro en gran parte del país, aunque no en todo. Ahora lo veremos, porque en algunas zonas van a seguir subiendo. ¿Dónde notaremos el mayor alivio? Principalmente en áreas de Navarra, País Vasco, Cantabria y norte de Castilla y León, donde bajarán hasta 10 grados respecto a las máximas de hoy. También descenderán, aunque algo menos, en el resto del interior peninsular, pero subirán por el viento de Terral en toda la costa sur y sureste. Esto va a traducirse en máximas de 20 grados en Santander, 21 en Oviedo, Pamplona, 23 en Palencia. En la capital, en Madrid, nos quedaremos rondando los 31, pero subirán hasta los 41 en Murcia. Van a ser especialmente altas en Las Vegas del Segura, litoral de Alicante, interior de Almería y también en Málaga, por aquí ya con avisos activos para mañana. En cuanto al estado del cielo, destacar algunas lluvias que afectarán a Cantabria, País Vasco, norte de Navarra, con chubascos también en la cordillera cantábrica y tormentas por la tarde en el Pirineo. De resto, sol y nubes altas.
0: 41 en Murcia, cualquiera, ¿eh? Cualquiera se pone
3: y
0: ahí.
3: A inicios de junio, Rosa.
0: Efectivamente, efectivamente. Pero bueno, en algunas partes, como dices, vamos a tener bajadas de temperaturas. Uh-huh. ¿Se sostiene esto o será visto y no visto?
3: Pues sí parece que se va a sostener. Entra una masa de algo más fresco que va a retirar temporalmente este calor que ya se había sentado en las últimas semanas y que va a provocar que las temperaturas vayan pues bajando de forma progresiva durante los próximos días. ¿Hasta cuándo? Previsiblemente hasta el viernes, cuando de hecho contaremos con valores incluso algo frescos para la época del año. Estaremos este día rondando los 20 grados en el norte, en torno a los 25 en el centro y por encima de los 30 en el sur. Nada que ver con los casi 41 grados que hemos tenido hoy en Montoro, por cierto en Córdoba, los casi 37 en Madrid y Ciudad Real.
0: Bueno, pues lo iremos siguiendo. Gracias, Mar, como siempre.
3: Gracias, Rosa.
0: Feliz tarde, hasta mañana.
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0: En Colombia, las encuestas preelectorales han fallado. La primera vuelta de las presidenciales, celebrada ayer, sitúa en cabeza al candidato ultra Abelardo de la Espriella. Frente a él, en la segunda vuelta, estará el oficialista Iván Cepeda. Comienza ya la campaña de cara a la segunda votación, con el debate girado en torno a la fiabilidad de estos resultados de este domingo. Enviado especial a Bogotá, Santiago Barnuevo. Buenas tardes.
4: Buenas tardes. El candidato progresista Iván Cepeda intenta mantener la ilusión después de la decepción que ha supuesto no ganar las elecciones cuando todas las encuestas le daban como ganador. Dice que hoy es momento de salir a ganar y de lograr los apoyos necesarios para imponerse en la segunda vuelta. Y además insiste en que hay dudas sobre el recuento rápido y añade que no reconocerá los resultados hasta que exista claridad. Eso sí, asegura que de momento no tienen indicios de que se hayan falseado las elecciones.
5: Hasta el momento, debo decirlo con claridad también, porque en eso soy una persona honesta, rigurosa, no hemos encontrado evidencia, indicios de irregularidades protuberantes.
4: Además, y después de que Abelardo de la Espriella haya utilizado la camiseta de la selección de fútbol colombiana en sus actos, Cepeda ha reclamado que se dejen al margen los símbolos nacionales.
5: El señor de la Espriella acostumbra a robarse las cosas. Ahora se roba la camiseta de la selección Colombia.
4: Después de una primera vuelta sin debates, Cepeda no ha esperado y ha reclamado ya uno contra de la Espriella, en el que los ciudadanos, dice, puedan evaluar las posturas tan antagónicas que tienen. Ya le ha contestado el candidato ultraderechista, que le ha citado mañana en una revista muy crítica con Iván Cepeda.
0: Entre tanto, el Partido Popular, como les comentaba en la portada, sigue tratando de reunir apoyos entre los socios parlamentarios del PSOE para lograr el respaldo necesario y conseguir una mayoría suficiente en el Congreso que ponga fin al gobierno de Pedro Sánchez. Hoy, el líder de los populares, como les contaba, ha propuesto en Mediaset la fórmula de una moción de censura instrumental como paso previo a una convocatoria electoral.
6: 184 diputados estamos pidiendo elecciones anticipadas, elecciones inmediatas. Si los que lo dicen son coherentes y lo hacen, podemos buscar una solución en poco tiempo.
0: De nuevo, Feijóo deja en manos de Junts y PNV dar ese paso, mientras que desde el PSOE vuelven a insistir en que existen mecanismos para tratar de terminar con el gobierno y la legislatura. Montse Mínguez, portavoz de los socialistas.
7: Pues el partido está viendo que hay en el entorno de ciertas investigaciones, intereses claros para derrumbar la acción de todo un gobierno. Y que esto no viene de ahora, si es que esto viene ya desde el año 2023.
0: Desde Vox dan un paso más y ante ese hipotético escenario de una convocatoria electoral, Ignacio Garrido pide a sus votantes que no se fíen de Sánchez.
8: Luego hay que advertir a los españoles de que no se confíen ni por las encuestas que salen, ni por el tono afable y simpaticón del presidente del gobierno, porque si de él depende, estoy convencido que es capaz de alterar un resultado electoral para mantenerse un día más en el poder.
0: Bueno, en torno a esta nueva situación del panorama político con el que empezamos la semana, vamos a preguntarles hoy sobre la mano tendida del Partido Popular a PNV y Junts para llevar a cabo una moción de censura instrumental contra Pedro Sánchez. Rodrigo García Fernández, cuéntanos.
9: Pues sí, como hemos dicho, una oferta que, según el líder del PP, Núñez Feijóo, serviría para investirle presidente del gobierno a fin de convocar elecciones, un hipotético ejecutivo solo del PP, porque aseguraba Núñez Feijóo, para convocar elecciones no necesitamos que Vox esté en ningún gobierno. Aún así, para que funcione la fórmula, necesitarían el apoyo de toda la derecha, española y nacionalista, algo que ha ocurrido en muy raras ocasiones en esta legislatura. De momento, ni Junts ni el PNV han respondido al PP. Y les preguntamos, ¿qué les parece el ofrecimiento del PP a los socios para llevar a cabo una moción instrumental para convocar elecciones? ¿Bien o mal?
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0: Gracias, Rodrigo, pues les animo a que nos dejen sus mensajes y notas de voz en todos estos teléfonos y tú nos vas contando a lo largo de la tarde y de la noche. Vamos a profundizar en esta historia. ¿Es posible esta moción de censura instrumental que propone hoy el líder del Partido Popular, Núñez Feijóo? Nos acompaña Pablo Simón, politólogo de la Universidad Carlos III. Buenas tardes, Pablo.
10: Hola, muy buenas tardes.
0: ¿Lo ves posible? ¿Ves esta maniobra con la que hemos empezado la semana de unir a todas las derechas, excluyendo a Vox, para hacer posible esta moción de censura?
10: Honestamente, creo que las probabilidades son bajísimas. Comprendo cuál es la intencionalidad que tiene el Partido Popular. Ellos quieren señalizar que no están agotando ninguna vía para tratar de cambiar el gobierno y de convocar elecciones. Pero en realidad, dado que esta moción de censura depende del apoyo crucial del Partido Nacionalista Vasco y o de Junts per Catalunya, yo creo que es muy improbable el que se termine dando, porque ninguno de estos dos partidos tiene incentivos para que haya una convocatoria electoral.
0: Tú dices y o, realmente harían falta todos, ¿no?
10: Bueno, en realidad es con el voto afirmativo, si mis cálculos no me fallan, de Vox, del Partido Popular, de UPN, Coalición Canaria y Junts, yo creo que ya podrían llegar a la mayoría absoluta si no me falla la memoria. En cualquier caso, ya como decía antes, me parece muy poco probable. Y me gustaría matizar una cosa que he dicho, no es que no quieran elecciones, lo que no quieren ser es los que la provocan. Y yo creo que eso es muy importante decirlo, porque a efectos prácticos, de un lado tenemos al Partido Nacionalista Vasco gobernando con el PSE en las diputaciones forales y en el gobierno vasco, a un PSE, por cierto, que podría cambiar y darle apoyo a Bildu si fuera necesario, por lo tanto el PNV no tiene ningún incentivo, y luego está Junts, los cuales, por cierto, se verían en un entorno muy difícil en Cataluña si por la razón que fuera facilitasen el que la derecha llegara al gobierno, sobre todo apoyado por Vox, porque ellos tienen allí su propia lógica de competencia, de un lado Esquerra Republicana y por otro lado Alianza Catalana.
0: Claro, Feijóo dice, no tenemos por qué trabajar con Junts, no tiene por qué haber un gobierno con Vox, perdón, he dicho Junts, con Vox, pero el caso es que para la moción de censura sí que tendrían que contar con ellos, y ahí están las líneas rojas de los partidos nacionalistas.
10: Exacto, acabas de dar aquí en la clave fundamental. No van a coincidir en un voto que suponga el que sea investido el señor Núñez Feijóo y que se convierta en presidente para convocar, aunque fuera unas elecciones este mismo otoño. No tiene demasiado sentido, y a la hora de la verdad, los propios partidos nacionalistas, que es cierto que les gustaría que ya hubiera comicios, pensando ellos en sus elecciones municipales y forales, en el caso del País Vasco y de Cataluña, no quieren ser tampoco los que le pongan el cascabel al gato. Es decir, ellos no van a ser los que asuman el desgaste por facilitar dicha alternancia. Ellos lo que quieren es presionar para que sea el propio Pedro Sánchez el que dé un paso adelante y disuelva las cámaras. Pero yo creo que eso, al menos ahora mismo, tampoco parece que está en el horizonte.
0: Pablo, no te voy a pedir que te apuestes cenas, ¿eh? Que yo sé que tú eres muy generoso a la hora de apostar cenas con todo el mundo. Así que, pero ¿quién crees que, si crees que alguien va a dar el brazo a torcer, quién ves más posibilidades de que rompa la baraja o que se mueva en este tablero tan inmovilista que tenemos en estos momentos?
10: Yo es que ahora lo veo muy difícil. Es decir, yo creo que ahora mismo, en este periodo de sesiones, al Partido Popular no le interesa presentar la moción, porque en realidad podría hacerlo ya a partir de septiembre, cuando tengamos más información sobre los casos judiciales. Yo creo que el Partido Nacionalista Vasco no le interesa por la situación en Euskadi, pero incluso el propio Junts está esperando a ver si finalmente se aplica la amnistía para el caso de Puigdemont a partir ya de septiembre. Por tanto, yo creo que ahora mismo la situación hace que estén todos muy pegados. Es que en realidad casi se parece a la película del fugitivo, ¿no? Cuando dos presos están atados de la misma esposa y no le queda más remedio que escapar juntos. Pues aquí ocurre algo parecido. Los partidos nacionalistas han atado su suerte a Sánchez, no hay mayoría alternativa a corto plazo, igualmente votaremos en no más de un año, por lo tanto ellos tampoco se ven abocados a una situación que les haga estar más nerviosos de lo que ya están. Les gustaría que se acabara la legislatura, pero yo no los veo moviéndose.
0: ¿Y no ves otra solución? Yo no veo nada, ninguna otra alternativa. ¿La ves tú?
10: No, a menos que el presidente del gobierno, por alguna razón sorprendente, convocase una cuestión de confianza. Pero eso, de nuevo, tampoco parece que lo vaya a hacer. Y a menos que él quiera convocar elecciones, volvemos al mismo punto de partida. En realidad tenemos un Congreso que tiene una mayoría de derechas anti-Vox. y las dos son verdades a la vez. Por lo tanto, es muy complicado el conseguir que ambas realidades mariden, y esto yo creo que explica la resiliencia de este gobierno.
0: ¿Te ha sorprendido que Feijóo hiciera estas declaraciones diciendo podemos dejar a Vox fuera del escenario?
10: A mí no me ha sorprendido tanto, porque yo entiendo que él mismo tiene presión de su entorno, de su propio partido, por moverse más de lo que está haciendo. Le puede una cierta impaciencia, como le ha pasado prácticamente al PP desde que comenzó la legislatura. Y yo creo que esta señal se manda simplemente para decir estamos explorando todas las opciones posibles para el generar que haya una alternancia, un cambio de gobierno. Incluso Vox ha recogido el envite. ¿Por qué? Pues porque sabe que a efectos prácticos no ocurrirá. Es decir, porque sabe que siempre tienen que quedar como los que facilitarían la salida de Sánchez por activa o por pasiva. Así que yo creo que estamos ahora mismo en un juego declarativo, pero yo siempre recomiendo que no nos fijemos tanto en lo que dicen nuestros representantes como en lo que hacen. Y los incentivos tienen una tracción muy sólida y no parece que nadie tenga incentivos para moverse ahora mismo, incluso aunque la situación en términos de corrupción sea cada vez más insostenible.
0: El que ha dicho bastante es el presidente del gobierno, tanto ayer con el Congreso de las Juventudes Socialistas como hoy en la reunión de la Ejecutiva Federal. Ayer vino a decir tenemos una derecha marrullera que utiliza cualquier táctica para llegar al poder y que lo que tenemos que hacer es resistir. Este sería el resumen de sus declaraciones de ayer ante los jóvenes socialistas. Y hoy en la Ejecutiva Federal ha pedido tranquilidad, colaboración y que no se pierdan los ánimos, por decirlo así, ¿no? En ambas ocasiones, además, se ha mostrado capaz no solamente de aguantar el envite, sino de incluso, que esto tal vez es lo más sorprendente, cayendo lo que cae, de ganar las próximas elecciones.
10: Bueno, yo creo que no deberíamos olvidar una cosa fundamental, y es que los presidentes del gobierno, los primeros ministros, convocan elecciones solo entre dos supuestos. Primero, o anticipas que vas a ganar en términos de apoyo electoral y vas a mejorar tu posición y vas a poder gobernar de manera más cómoda, luego podrá ser cierto o no, pero haces un adelanto estratégico, o vienen aquellos contextos en los que tú crees que alargar una legislatura va a ser agónico y te va a causar más desgaste, ¿no? Y tenemos casos en España de los dos supuestos. Por ejemplo, este último, el caso de Zapatero, cuando adelanta en 2011, o por ejemplo, varios presidentes autonómicos que convocan las elecciones pensando que van a mejorar sus resultados. Bueno, Sánchez es consciente de una cosa: si ahora mismo el Partido Socialista fuese a unas elecciones, tendría una derrota estrepitosa. Por tanto, no tiene ningún tipo de incentivo para convocarlas. Antes bien, lo que le interesa es intentar ganar tiempo. Está intentando la misma estrategia que tuvo el verano pasado con el escándalo de Santos Cerdán: ganar tiempo, dejar que la discusión pública cambie, y acordaos que nos despedíamos ese año con una sesión parlamentaria muy brusca, muy dura, a propósito del escándalo de corrupción. Ocurrieron por medio Palestina, incendios, etcétera, y después el gobierno llegó con ánimo renovado a partir de septiembre porque el tema de conversación había cambiado. Pues yo creo que el gobierno está buscando exactamente eso, y por lo tanto Sánchez no tiene incentivos para convocar a corto plazo.
0: ¿Y ves entre los socios tantas fisuras como dice Feijóo?
10: Bueno, yo creo que en realidad, más allá de gesticular, no. Es decir, a efectos prácticos, la aritmética parlamentaria es la misma que teníamos cuando arrancó la legislatura, y si hay medidas concretas que al PNV o a Junts le interesa aprobar de este gobierno, lo harán sin lugar a dudas. Lo que pasa es que ellos también interpretan que no hay mucho más margen de maniobra, que la, digamos así, la gasolina política de este Ejecutivo ya se agotó, y por lo tanto que no van a obtener más concesiones de las que ya hayan podido hacer. Por lo tanto, yo creo que evidentemente ellos marcan en distancia, es lo normal. Todos los socios, antes de que lleguen unas elecciones, comienzan a marcar perfil propio, y está claro que quieren poner tierra de por medio para que no les salpique el desgaste de este Ejecutivo.
0: La gasolina política se ha agotado, lo estamos diciendo desde hace varios días. La legislatura se aguanta con respiración asistida, podemos decir, pero sin embargo, en las últimas 48 horas vemos a un presidente fuerte, o al menos que lo aparenta. En la comparecencia de Roma no se le veía tan fuerte, acababa de saber lo de Leire Díez, por lo tanto es casi normal, pero le vemos muy fuerte tanto ayer como hoy. ¿Cómo puede recibir el electorado el que el presidente se mantenga firme y seguro de sus posiciones?
10: Bueno, yo es que creo que ahora mismo es muy difícil el que en el Partido Socialista hubiera un cambio de rumbo, un reemplazo de liderazgo o algo que hiciese que no fuese él el principal activo electoral. Porque me parece importante recordar que cuando nosotros hacemos una comparativa entre las elecciones municipales y autonómicas, los resultados ahí del PSOE y los que tiene a nivel nacional, digámoslo así, que él a nivel nacional, la marca PSOE-Sánchez, podríamos decir, resiste mejor
0: resiste.
10: Que la que está resistiendo
0: con esto
10: en los territorios
0: nos tenemos que quedar, querido Pablo. Gracias, como siempre, por atender el 24 horas. Es hora de los territoriales y la información más cercana a nuestra audiencia. Seguimos hablando de esto. Les dejamos y a las 8 volvemos con más.
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11: Que tal, boa tarde. O xigante chinés do automóvil SAIC fabricará dende Ferrolterra 120.000 vehículos eléctricos o ano. 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Cruz Mato.
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11: 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Cambiamos de asunto. 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
11: Chegamos así a 7:58 minutos da tarde. Tempo xa para os deportes con Carlos Jiménez.
23: 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Moi boa tarde. O Celta fixo oficial a primeira fichaxe do mercado de verán. 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Se lembren que este xoves temos partido entre a selección española e Irak, penúltimo amigable antes do Mundial de Estados Unidos, último antes de viaxar cara terras americanas. Coa selección española están os futbolistas galegos Borja Iglesias e Javi Rodríguez. 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
11: Conectamos xa con Meteo Galicia para ver que tempo se aveciña. Ali está María Souto, boa tarde.
2: Que tal, boa tarde. Mañá, martes, comezaremos o día cos ceos parcialmente cubertos e aínda con algún chubasco puntual, máis probable sobre todo en puntos da provincia da Coruña e norte da provincia de Lugo. A partir de mañá ao mediodía e pola tarde quedaremos de novo con tempo seco. É significativo que esta fronte non é moi activa, pero nos cambia de masa de aire, así que mañá notaremos como xa as temperaturas para nada van ser tan cálidas como estas xornadas pasadas e quedaremos con máximas que pouco superarán os 20 graus.
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0: Son las 8, las 7 en Canarias.
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0: Buenas tardes de nuevo. Feijóo presiona a Junts y Partido Nacionalista Vasco para que le apoyen en una moción de censura. Hasta ahora, ambos partidos nacionalistas le han dicho que no porque no quieren tener nada que ver con el tándem PP-Vox. Feijóo, tras reflexionar este fin de semana, está dispuesto a buscar soluciones alternativas, dice. Dice que ve un pequeño movimiento entre los socios del gobierno, dejando ver que no están tan unidos como dicen estar. Esto según él, según Feijóo. Y les invita a que dejen caer a Sánchez y que entre todos busquen esa solución. Y si ayer ya escuchábamos a Pedro Sánchez mostrarse fuerte, no solo para aguantar el temporal judicial, sino también para incluso ganar las próximas elecciones, enfatizando que la oposición utiliza tácticas marrulleras para llegar al gobierno, hoy en la ejecutiva del PSOE, en Ferraz, el mensaje ha sido claro. La consigna es resistir con tranquilidad y serenidad, porque, dice Sánchez, no tenemos miedo a la justicia. Además, añade contundente que si con el sumario del caso Leire Díez hay que tomar más medidas de castigo contra algún miembro del partido, no les temblará la mano con nadie. A lo que Feijóo ha contestado:
2: yo que ofrezco decencia y elecciones. Aquellos que empiezan a hablar ahora de que hay que hacer las elecciones de forma inmediata, mejor aliado no van a tener.
0: Enseguida lo ampliamos, pero antes de ir al desarrollo de la portada, recordamos la pregunta del día. Hoy Alberto Núñez Feijóo ha sido más claro que nunca. El adelanto electoral depende de los socios parlamentarios, más en concreto del Partido Nacionalista Basque y a Junts, y a ellos se ha dirigido a quienes ha pedido su apoyo para llevar a cabo una moción de censura. A cambio de ser investido presidente de un gobierno en solitario, sin Vox, dejando esto bien claro, el líder del Partido Popular promete convocar elecciones. Todo esto el mismo día que se celebran 8 años precisamente de la única moción de censura exitosa de la historia en esta democracia, la que impulsó a Pedro Sánchez a la cabeza del Ejecutivo. Con este contexto les preguntamos, ¿qué os parece? ¿Qué les parece el ofrecimiento del Partido Popular a los socios del gobierno para llevar a cabo una moción instrumental y convocar elecciones? ¿Bien? ¿Mal?
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0: Bueno, pues ya saben, además del 91-346-2193, tienen el teléfono de WhatsApp, el 679-996959, o la cuenta habitual de X, @24horas-RNE. Les esperamos. En el exterior vuelven las tensiones entre Irán y Estados Unidos y lo último son las informaciones de medios iraníes que apuntan a que el país habría detenido las negociaciones de paz, aunque Donald Trump asegura que no tiene constancia de eso. Pero como un efecto dominó, las bolsas ya han quedado tocadas. Caen las europeas y también el IBEX 35 han cerrado con pérdidas. José Luis Dueñas, buenas tardes.
3: Buenas tardes. Y en Wall Street ahora mismo tienen que dar gracias al rally que sigue viviendo el sector tecnológico con Nvidia como protagonista, que es el que consigue en estos momentos llevar a signo mixto la foto de los principales índices del parque neoyorquino, que encuentran respiro en el S&P 500 y el Nasdaq, pero que deja al Dow Jones cayendo tímidamente, aunque recuperando también en estos momentos posiciones. Por supuesto, el tira y afloja constante en Oriente Próximo, con la temperatura al alza, que deja esa posible congelación en las conversaciones para alcanzar el alto el fuego definitivo, han tenido repercusión a cierre en el viejo continente. Como señalas, toca hablar de pérdidas generalizadas también para nuestro IBEX, que a cierre se ha dejado casi un 1%, y todo mientras el petróleo sube. Es la principal consecuencia de lo que estamos contando, fuertes subidas, las que siguen registrando ambas referencias, de un 4,3% para el Brent europeo, que deja el barril en $95 por el momento. El Texas estadounidense sube aún más, lo hace ligeramente por encima del 5%, vuelve a superar los $90, se sitúa en estos momentos cerca, muy cerca de los 92.
0: Gracias, José Luis. Y miramos también a Libia, porque allí la periodista española Alicia Armesto Núñez está retenida desde hace 8 días. El gobierno de nuestro país está trabajando para su liberación. De hecho, el Consul de España en Trípoli ya se ha desplazado hasta Bengasi, donde permanece detenida. Javier Álvarez, buenas tardes.
4: Buenas tardes. Esta periodista de 62 años lleva más de una semana retenida en el este de Libia, en la zona bajo control del mariscal Khalifa Haftar. Sus tropas la detuvieron el 24 de mayo en un punto de control cercano a Sirte, desde donde la llevaron a Bengasi. Allí, como dices, está ya el cónsul de España en Trípoli, que va a tratar in situ de conseguir su puesta en libertad. Ya se ha reunido con el fiscal y con autoridades civiles civiles y militares. La situación interna de Libia, recuerdan fuentes de exteriores, puede dificultar sus gestiones. El ministro Álvarez supervisa la unidad de crisis creada para que Alicia Armesto Núñez vuelva cuanto antes a casa.
0: Gracias, Javier. Y en menos de una hora empieza Radio Gaceta de los Deportes. Hoy con el regreso de Serena Williams a las pistas de Queens y con más que de la campaña electoral del Real Madrid. Pablo Fuentes, buenas noches. ¿Qué nos cuentas?
5: ¿Qué tal, Rosa María? Muy buenas. Sí, está teniendo lugar, de hecho, en este momento un acto de Florentino Pérez, candidato a la presidencia del Real Madrid en Toledo, con las peñas de Castilla-La Mancha. Y a modo de titular, podemos decir que ha intensificado su ataque contra Enrique Riquelme, su contrincante en las elecciones, y ha explicado el modelo societario del club y garantiza una vez más que no se va a privatizar. Palabras textuales: vamos a blindar el club para que nunca tenga otro dueño que los socios. Lo ha dejado claro Florentino Pérez. El otro asunto de la tarde viene de la mano de Sergio Ramos, el exjugador de Real Madrid, de Sevilla e internacional por España, que ha explicado la oferta que ha hecho por la compra del 85% del Sevilla. Una oferta que cambió el pasado miércoles y por la que todavía no ha recibido ninguna respuesta por parte de los propietarios. En todo caso, les tiende la mano para negociar. Luego se lo vamos a ampliar y, por supuesto, hablaremos también de la última hora de las selecciones masculina y femenina. Los chicos juegan el jueves, amistoso contra Irak, antes de irse a Estados Unidos, y las chicas el viernes, de clasificación para el Mundial, contra Inglaterra. Hay que ganar por 2 goles de diferencia para depender de sí mismo para clasificarse.
0: Bueno, ojalá pues los consigan. Gracias, Pablo. Te escuchamos después. Son las 8 y 6, las 7 y 6 en Canarias.
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0: Antes de acabar la portada, tenemos más noticias que nos trae en formato breve Julio Leite. Buenas tardes, Julio.
6: ¿Qué tal, Rosa? Buenas tardes. La semana ha empezado una vez más con mucho calor. Los termómetros se han quedado cerca de los 40 grados en varias ciudades del sur de la península, aunque de cara a mañana ya esperamos que bajen las temperaturas. Nos lo comentaba antes nuestro compañero Marc Santandreu, pero Ana Galarza nos va a contar por qué no debemos confiarnos. Buenas tardes, Ana.
7: Buenas tardes. Hoy hemos vuelto a registrar temperaturas muy altas en el sur y en el este peninsular. Hemos llegado a los 40 grados en puntos de Extremadura y Andalucía, y a partir de mañana el termómetro baja, pero eso no significa que se vaya el calor. Lo explica Rubén del Campo, portavoz de la EMETA.
8: En el tercio norte podrá ser de 6 a 8 grados con respecto al día anterior. No obstante, el martes aún se superarán los 32 a 34 grados en la zona centro, 35 grados en Mallorca y 36 a 38 grados en el Guadalquivir.

0: Carmen, buenas tardes, ¿cómo han terminado?
1: Buenas tardes, parece que hay muy buenas sensaciones. Más de 42.000 alumnos se han enfrentado a esos dos primeros exámenes, iniciando así la prueba de acceso a la Universidad La Pau, que finalizará el jueves 4 de junio aquí en la Comunidad de Madrid. Pasados los primeros nervios, la mayoría de alumnos salían contentos.
2: Bueno, pues me ha salido bastante bien. La verdad que llevaba todo bastante bien estudiado. Además, los textos ha salido Hume y Platón, que Platón lo llevaba bastante bien.
3: Uf, estaba muy nervioso, la verdad.
4: Yo creo que la clave es ir mejorando, así que no pasa nada porque te haya salido un poco mal algún examen, sino centrarte en el siguiente.
1: Así, los alumnos de segundo de bachillerato se han presentado en 6 universidades madrileñas en las que por primera vez se han utilizado dispositivos de radiofrecuencia para evitar que se produzcan comunicaciones o que se puedan utilizar dispositivos digitales para copiar.
0: Gracias, Carmen. Los profesores, mientras, siguen pidiendo mejoras laborales en Cataluña y tregua hasta el jueves. Los sindicatos mayoritarios han desconvocado los paros mientras votan en consultas que aceptan o no el preacuerdo alcanzado con la Generalitat Valenciana, que contempla un incremento salarial hasta 2029, pero las movilizaciones continúan en la Comunidad Valenciana. Hablábamos antes de Cataluña, con protestas a las puertas de la Consellería, sobre todo tras el empujón de un policía y una profesora jubilada que estaba de espaldas este fin de semana. La mujer tiene heridas en la cara y en las costillas, y el agente ha sido sancionado. Le han abierto un expediente disciplinario. Inma Morant.
5: La Policía Nacional ya ha abierto un expediente disciplinario al agente implicado en el incidente. Las imágenes se han hecho virales. En ella se ve al antidisturbios empujando por la espalda a una mujer que en ese momento se manifestaba a las puertas de la Consellería de Educación junto a un millar de personas más y en el marco de la huelga educativa. La profesora, de 68 años y jubilada, cayó al suelo y tuvo que ser atendida después por la rotura del tabique nasal y una herida en la barbilla que necesitó puntos de sutura, según fuentes sindicales. Tras ser atendida, la mujer ya ha presentado la denuncia por estos hechos.
0: Sobre todo esto, sobre las demandas de los profesores y también, como decimos, sobre este incidente, vamos a hablar en profundidad a partir de las 9:30 de la noche, las 8:30 en Canarias, aquí en 24 horas. Y una noticia relacionada con lo económico. El gigante automovilístico chino MG sigue creciendo en Europa y ha decidido abrir su primera fábrica en el continente, en España. En concreto, en Galicia. Se van a crear más de 2.000 puestos de trabajo y van a tener una capacidad de 120.000 vehículos al año. Noemí Alonso.
6: SAIC fabricará desde Ferrolterra 120.000 vehículos al año. Las obras de su primer centro industrial y logístico en Europa comenzarán el año que viene con el objetivo de que esté operativo antes de que termine 2028. Se crearán 2.300 empleos. Alfonso Rueda, presidente de la Xunta.
7: O investimento inicial é de 200 millóns de euros e o objetivo de producción nesta fase é de 120.000 vehículos ano. Por tanto, agora queda un traballo longo todavía, un traballo concienzudo, como foi a toda agora, en estreita colaboración co resto das administracións que teñen competencias na tramitación.
6: En un comunicado, la marca MG destaca el proyecto como un hito histórico y compromete fabricación local.
8: Gracias, Noemí, gracias, Julio. Y para cerrar esta portada nos vamos a Extremadura. Ya está todo listo en el Teatro Romano de Mérida para la edición número 29 de los Premios Max. La gala de entrega de los galardones más importantes de las artes escénicas se celebra por primera vez en Extremadura, una ceremonia que presenta a Cristina Silveira y que homenajea la grandeza del teatro y el espectáculo. El evento comenzará a las 10 de la noche, pueden seguirlo en directo en RTV Play o en diferido a partir de las 11:45 en la 2 de TVE y el canal Extremadura. Allí se encuentra nuestro compañero Víctor Cristóbal. ¿Cómo van los preparativos, Víctor?
9: Buenas tardes desde el Teatro Romano de Mérida. Aquí comienzan a llegar a la alfombra roja los primeros invitados a esta gala de los Premios Max de Artes Escénicas. Es la primera vez, como decías, que se celebra en Extremadura. Es una noche histórica para la ciudad, que se ha engalanado para recibir a las principales figuras nacionales del teatro y de la danza. A partir de las 10 se van a repartir 25 premios. Ya se conocen los ganadores de los 3 premios especiales, entre ellos el Max de Honor, que en esta 29ª edición es para el productor teatral Jesús Cimarro. Para descubrir las ganadoras y los ganadores del resto de categorías, un total de 22, habrá que esperar un poco más. Las obras favoritas, La Tercera Fuga, Los Nuestros y Fuente Ovejuna, con 5 nominaciones cada una. Cuando faltan apenas 2 horas para el inicio de la gala, vemos nervios, emoción y sonrisas entre los nominados, entre los grupos que van a actuar y que están llegando en estos momentos. El tiempo, por cierto, va a acompañar. Se esperan unas temperaturas más suaves que la semana pasada, van a rondar entre los 25 y 27 grados, así que todo listo para que comience en Mérida la gran noche de la...

0: artes escénicas de nuestro país.
1: Gracias, Víctor. Inmejorable marco el del Teatro Romano de Mérida para los premios Max de este año. Son las 8 y 13, las 7 y 13 en Canarias.
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1: El Partido Popular empieza la semana sin ceder en su presión a los socios del gobierno para que dejen caer a Pedro Sánchez. Desde Génova, Alberto Núñez Feijóo vuelve a mencionar la moción de censura como la herramienta para conseguirlo, pero promete a Partido Nacionalista Vasco y Junts una convocatoria electoral inmediata si le apoyan, y descartando la posibilidad de quedarse en el cargo. Verónica Muñoz, buenas tardes.
4: Buenas tardes. No es un paso que vaya a concretar ya porque sigue tanteando a los socios, pero hoy les aprieta más. Feijóo presiona a Junts y al PNV para que apoyen una moción instrumental que serviría solo para activar elecciones. Porque, insiste, 184 diputados de la Cámara lo están pidiendo, que quieren urnas.
5: Quiero ser optimista, que hay algún movimiento por ahí, porque fíjese, desde Vox al PNV, pasando por Junts, por UPN y por Coalición Canaria, 184 diputados estamos pidiendo elecciones anticipadas, elecciones inmediatas.
4: Y para atraer a los que menos casan con los de Abascal, en ese gobierno temporal, aclara Feijóo, Vox quedaría fuera. Propuesta que en Génova respaldaba su portavoz Borja Sémper.
6: No la voy a mejorar, solo podría empeorarla. Es una frase magnífica, sí.
4: Hoy también hablaba del cambio político necesario el expresidente José María Aznar en un mensaje en clave interna y hacia afuera. Llamaba a los españoles a pasar a la acción de manos de la política.
7: Pues lo peor que nos puede pasar a los españoles ahora es que nos inhibamos ante la situación de nuestro país.
4: En Génova llevan días haciendo equilibrios con este mensaje. No concretan si van a activar esas conversaciones con los socios. Lo que sí dicen es que están preparados para enfrentarse a unas elecciones que saben que Sánchez va a dilatar todo lo posible.
1: Gracias, Verónica. Vamos a conocer qué opina el portavoz de Compromís en les Corts Valencianes, Joan Baldoví. Buenas tardes, bona vesprada.
8: Bona vesprada, Rosa María.
1: ¿Qué le parece esta propuesta que hoy ha lanzado el señor Feijóo, el líder de la oposición, de convocar, de dejar caer los socios al actual gobierno, a Pedro Sánchez en concreto, y hacer una moción de censura instrumental entre todos para después, dice, convocar elecciones?
8: Pues que no va a pasar, evidentemente no va a pasar. El Partido Popular se lo ha ganado a pulso. El Partido Popular ahora mismo solo tiene un socio, y es Vox. Y a partir de ahí nadie se fía del Partido Popular. El Partido Popular, que pensemos que lo están juzgando ahora, y tiene dos casos abiertos por lo peor que puede hacer un partido, que es utilizar las instituciones del Estado, la policía, para espiar, para ocultar pruebas, para en definitiva salvarse. Y luego el señor Montoro, que lo tenemos ahí como muy calladito, utilizando el ministerio para ver, para legislar para las empresas. Por tanto, nadie se fía. Y yo esta mañana, escuchando las declaraciones del señor Feijóo, que decía limpiar, pero si el Partido Popular, en fin, si tiene la casa perdida de corrupción. Y ya sabemos lo que es limpiar. Yo aquí en Valencia sé lo que es limpiar la casa. Limpiar las instituciones es controlar la televisión pública. En definitiva, no se lo cree ni el señor Feijóo.
1: Bueno, esto es lo primero que ha dicho, ¿no? O sea, hacer caer al gobierno y después limpiar las instituciones antes de convocar las elecciones, que es la primera promesa, aunque, claro, no dice cuándo serían la convocatoria. A lo mejor se hay que limpiar tanto, se pasan 3 años limpiando.
8: Efectivamente. No va a tener más socio que Vox. Ya auguro que esta es una nueva propuesta condenada al fracaso. Y en todo caso, si las cosas están mal, insisto, que presenten la moción de censura. Se han presentado muchas y a veces una moción de censura se presenta no para ganar inmediatamente, pero sí para fijar una posición, porque no sabemos realmente qué es lo que piensa el Partido Popular de muchas cosas, más allá de querer elecciones y de querer acabar con este gobierno. Pues presente una moción, diga qué es lo que haría usted y a lo mejor cuando vengan las elecciones, los ciudadanos confían en usted, pero ahora mismo yo veo que esta es una nueva propuesta, un nuevo brindis al sol que no va a tener ningún recorrido.
1: Sabiendo que no tiene los votos, pues, porque siguen faltando 4 votos, sabiendo que no podría ganar una moción de censura, ¿por qué está insistiendo y por qué, sobre todo, no quiere presentarla, aunque solo sea para decir yo la he presentado?
8: Mi humilde opinión y que me representa a mí solo, porque tiene miedo de quedar retratado en una moción de censura. Feijóo, a mi modo de ver, es un político que partía con unas grandes expectativas que se ha ido desinflando como un globo al pasar del tiempo. Y creo que Feijóo ahora mismo no da la talla, es un político absolutamente mediocre y estoy absolutamente convencido de que no presenta esa moción porque no confía ni en sus propias posibilidades de dar una imagen fuerte, sólida, de cara a los ciudadanos. Se han presentado muchas, y yo he discutido hasta 3 siendo diputado en las Cortes. Y bueno, tiene ese mecanismo que le concede la Constitución. Úselo y deje a los demás tranquilos.
1: Para hacer esta oferta a Partido Nacionalista Vasco y Junts, les ha garantizado que no contaría con Vox, que no tiene por qué gobernar con Vox. ¿Cree que esta afirmación puede, digamos que, dañar de alguna manera la relación de asociación que hasta ahora han venido demostrando ambas formaciones?
8: Hombre, me imagino que mucha gracia no le debe haber hecho a Santiago Abascal y al conjunto de la formación Vox. Estaría bien preguntarle a Vox qué opina de esta ocurrencia del señor Feijóo. Nadie se fía porque lo estamos viendo. Es que ha hecho estallar una mascletá de elecciones anticipadas en diferentes territorios, en diferentes comunidades autónomas, para no depender de Vox, y ha acabado dependiendo mucho más de Vox. Nadie en su sano juicio pondría la mano de que el señor Feijóo sería capaz de tener esos votos sin el concurso de Vox y sin que Vox exigiera algo a cambio. Por tanto, insisto, nueva ocurrencia de Feijóo y de su equipo de iluminados que no va a ir a ningún sitio.
1: Enfrente del señor Feijóo nos encontramos al presidente del gobierno, que después de la semana pasada de verle, bueno, observante como todos estábamos ante todo lo que ocurría, tanto ayer como hoy se ha mostrado muy firme, y no solamente para resistir digamos el huracán judicial que rodea al Partido Socialista y de momento al Partido Socialista, iba a decir al gobierno también, aunque le afecte de lado, pero sino también para ganar las próximas elecciones. ¿Usted qué opina de este optimismo del señor Sánchez?
8: Bueno, lo veo muy optimista, y yo creo que también tiene que ser optimista para levantar la moral de la tropa. Si vemos ahora mismo al votante socialista, pues evidentemente está muy alicaído, muy desanimado, y yo entiendo que él tenga que hacer estas declaraciones. Pero a mi modo de ver, el señor Sánchez, dar explicaciones y esperar todo el mes de junio, prácticamente todo el mes de junio, para dar explicaciones, a mi modo de ver, no ayuda a la recuperación de las expectativas de su voto y a levantar el ánimo de muchos votantes progresistas que en su día confiaron en él. Yo lo he dicho, si yo fuera presidente, yo no tardaría ni una semana en ir al Congreso y dar explicaciones. Creo que es lo que la gente quiere oír y no tanto discursos triunfalistas o discursos de fin, de que me voy a enrocar. Creo que el votante progresista y la gente que en un momento determinado votamos a favor de aquella moción de censura que le hizo presidente, lo que queremos es más explicaciones y menos discursos triunfalistas.
1: Explicaciones que, claro, él quiere que sucedan después de la comparecencia de Zapatero ante el juez. En cualquier caso...
8: Lo puedo entender, que espere a que... pero esperar... 10 días a que el señor Zapatero, yo creo que tendría que ser al día siguiente. Creo que, en definitiva, las explicaciones, la claridad en la política y sobre todo en la izquierda, creo que es una obligación y un deber moral.
1: También habría la posibilidad de hacer dos intervenciones, una ahora, aunque sea con poca información, y una después.
8: Efectivamente, y me imagino que debe de haber tenido mucho contacto con el señor Zapatero, porque el señor Zapatero evidentemente ha participado de las campañas electorales del Partido Socialista. Por tanto, yo insisto, algunas fuerzas como Compromís echamos en falta más explicaciones e, insisto, menos discursos triunfalistas.
1: En este escenario, ¿qué tipo de legislatura nos espera por delante?
8: Bueno, pues la que hemos tenido hasta ahora. Es decir, se puede aprobar lo que se puede aprobar y oiga, si yo me pongo a comparar, yo viví las legislaturas de Mariano Rajoy, la que tenía mayoría absoluta y la que no tenía mayoría absoluta, y puestos a elegir, no tengo duda. En estas legislaturas se han ido aprobando avances sociales significativos. El otro día pasó casi desapercibido, pero un avance social, y era que las personas que menos recursos tengan ayuda para pagar medicinas, y para mí eso vale la pena una legislatura. Yo, por desgracia, sé lo que es un gobierno del Partido Popular y de Vox, y aquí en el País Valenciano hemos visto retrocesos a marchas forzadas. Se han roto consensos que parecían que no se iban a romper nunca con el valenciano. Se ha eliminado cualquier referencia a la violencia contra las mujeres en las leyes. Se han eliminado cualquier referencia al colectivo LGTBI de las leyes. Se ha controlado, se ha hecho un control, una invasión de la tele pública valenciana sin ninguna vergüenza. Se ha hecho una invasión de la agencia Antifraude sin ningún rubor. Es decir, yo ya sé lo que es un gobierno de Partido Popular y de Vox, y por tanto, con el voto de Compromís no habrá ninguna posibilidad de que exista un gobierno, insisto, de la derecha y de la extrema derecha.
1: Nos está comparando la situación estatal con lo que está sucediendo en la Comunidad Valenciana. Sigamos en clave autonómica, si le parece. Una de las imágenes del fin de semana ha sido ese empujón por la espalda de un policía a una profesora de una de las protestas educativas que están teniendo allí estas semanas. ¿Qué valoración le hace ese vídeo tan claro, por otro lado, de violencia policial?
8: Yo lo vi en casa, y lo primero que fue reaccionar e irme a hacer lo que decimos en valenciano, a hacer costat, a estar al lado de los profesores y las profesoras. Me parece absolutamente salvaje, desproporcionado, una actuación policial que, lo digo, empaña la labor de toda la policía, porque además la profesora jubilada no estaba en actitud provocativa, no estaba ejerciendo ningún tipo de violencia, estaba de espaldas, el policía no la avisó. Es decir, yo creo que hubiera podido pasar una desgracia mucho más grande, vista la imagen, la imagen sobrecoge, y creo que la actitud de este policía, pero sobre todo la actitud de algún sindicato policial, en fin, justificando este tipo de actuación y faltándole al respeto, y lo digo con toda la contundencia, faltándole al respeto a la delegada del gobierno diciendo que no iban a dar ningún tipo de explicaciones, creo, insisto, en que hace un flaco favor a la policía democrática que tanto ha costado de construir. Y luego, viendo imágenes, por ejemplo, si te llamas Esperanza Aguirre o si eres un nazi, levantando el brazo en medio de la calle, cortando la calle, no pasa nada, y una maestra jubilada hablando por teléfono a un lado de la calle, que es salvajemente empujada, pues en fin, a todos nos provoca una indignación muy, muy, muy grande.
1: O sea, me está diciendo que la violencia o la contundencia policial depende de la ideología de los que protestan.
8: ¿A cuánta violencia policial hemos visto cuando se ha cortado la calle Ferraz en Madrid una y otra vez, y una noche y otra y otra? Ninguna violencia. ¿Cuánta violencia policial hemos visto cuando han desfilado nazis por las calles, haciendo saludos nazis, llevando simbología absolutamente prohibida por las calles? ¿Cuánta violencia hemos visto? Absolutamente ninguna. Es más, hemos visto muchas veces compadreo. Ver las imágenes de Esperanza Aguirre cortando la calle de Ferraz y ver el compadreo con la policía o la atención absolutamente amabilísima de la policía, pues, y viendo la actuación policial de ayer de un policía, pues digo, provoca muchísima, muchísima indignación. Y no está ayudando de ninguna manera las declaraciones ni de la consejera ni del presidente Pérez Llorca diciendo que hay violencia por ambas partes. Yo, sinceramente, solo he visto violencia por parte de la policía ayer en el caso de la profesora y luego intentando apartar a los profesores que estaban sentados delante de la consellería, y luego la violencia de la consellería negándose a dialogar, a negociar con los sindicatos y emplazándoles para hoy, para mañana, para pasado mañana, pudiendo negociar ayer. Creo que es una falta de respeto, una provocación, e insisto, creo que esto es violencia contra la comunidad educativa.
1: Lo dejamos aquí, señor Joan Baldubi, portavoz de Compromís en les Corts Valencianes. Bona vesprada, muchas gracias.
8: Bona vesprada, muchas gracias.
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1: En los tribunales, hoy la Audiencia Nacional ha sido el escenario del enésimo cambio de versión del comisario Villarejo sobre la operación Kitchen, que investiga la supuesta trama de espionaje encargada por el Ministerio del Interior para lograr información del extesorero del Partido Popular, Luis Bárcenas. Una operación de espionaje que Villarejo no ha confirmado en sede judicial, aunque sí ha reconocido un operativo legal para buscar documentos que pudiesen comprometer a la seguridad del Estado. Laura Herrero, buenas tardes.
9: Buenas tardes, sí, nueva versión de Villarejo sobre la Kitchen, desvincula la operación del Partido Popular y en sede judicial asegura que era un operativo policial legal que le encargaron para buscar documentos que tuviera Bárcenas que pudiesen afectar a la seguridad nacional del Estado, entre otros al rey emérito.
10: ¿Hay información del tráfico de armas del rey emérito con el ASID o no? Claro, ¿tiene Luis Bárcenas esa información o no?
9: El excomisario exculpa a Fernández Díaz. Según Villarejo, Rajoy no se fiaba del ministro y se puso en contacto con él a través de terceros para enterarse de esta operación, de la que asegura el expresidente del gobierno se quería beneficiar por si había documentos que le afectaban a él.
10: Tanto el señor ministro, el exministro, bueno, el señor secretario de Estado, como el resto de los que están aquí imputados, fueron todos engañados por el genio del señor Rajoy. Bien, pero yo le preguntaba, lo resuelve todo con Cardú.
9: Como están haciendo todos los acusados, el exdirector adjunto operativo, Eugenio Pino, también enmarca la operación en la legalidad y con el único objetivo, decía, de encontrar el dinero que pudiese tener Bárcenas en el extranjero.
11: Cuando hay un coche esperando para ir, según la información del confidente, a por dinero, evidentemente hay que montar un servicio. Nos pongamos como nos pongamos.
9: Se ha admitido que por orden del director general de la policía, Ignacio Cosidó, encargaron a Villarejo la captación de Sergio Ríos, el chofer de Bárcenas, como confidente.
1: La Audiencia Provincial de Badajoz ha librado al hermano del presidente del gobierno de uno de los tres delitos de los que se le acusaban por su contratación como jefe de los conservatorios de esa provincia. Será finalmente juzgado por prevaricación, tráfico de influencias. Durante la tarde hemos escuchado más testigos clave que han seguido la línea de esta mañana. Aseguran que no había rumores de que el puesto estuviera adjudicado y el secretario general de la Diputación habla de un procedimiento intachable. Miguel Verísimo. Buenas tardes.
12: ¿Qué tal? Buenas tardes. Los testigos clave de la mañana, directores de los conservatorios, cuyas actividades debía coordinar David Sánchez, afirman que había rumores de que el hermano del presidente se iba a presentar al puesto de alta dirección. Reconocen que se le llamaba el hermanísimo, pero niegan tener conocimiento de que la plaza se hubiera creado ex profeso para él. Además, defienden el trabajo de Sánchez.
13: Eran demasiadas competencias, incluyendo además la de dirigir una orquesta que prácticamente es exclusiva.
12: Por su parte, los secretarios generales de la Diputación de Badajoz han defendido la legalidad tanto de la contratación de Sánchez primero como de la modificación de su puesto posteriormente para convertirlo en jefe de la Oficina de Artes Escénicas.
14: Usted examinó la legalidad del procedimiento e incluso que en la ficha...
11: El procedimiento era intachable, punto.
14: Intachable.
12: Los testigos peritos, por tanto, no aprecian irregularidades administrativas en el caso. Como decís, la sala considera que ha prescrito el delito de aceptación de nombramiento ilegal del que se acusaba a David Sánchez. También se han eliminado algunos de los cargos contra Miguel Ángel Gallardo, el que fuera presidente de la Diputación de Badajoz durante los hechos y ex líder de los socialistas extremeños. A esta hora la sesión continúa, está siendo maratoniana. Llevamos desde las 9:30 de la mañana y se van a escuchar al menos dos testigos más.
1: Gracias. Y mientras esperamos a conocer el contenido del sumario sobre Leire Díaz, que será a lo largo de los próximos días, el Partido Socialista ya ha despejado la duda de si habrá un congreso extraordinario en el partido. Después del exministro Ramón Jáuregui, este lunes ha sido el expresidente andaluz Rafael Escuredo quien ha pedido una renovación en el PSOE. La dirección lo descarta por ahora. No habrá congreso extraordinario. Dicen a la vez que piden tranquilidad en sus filas. Leticia Arenas, buenas tardes.
15: ¿Qué tal? Buenas tardes. El Partido Socialista confiaba en poder lanzar otros mensajes en un día como hoy, en el aniversario de la moción de censura que llevó a Pedro Sánchez hasta la Moncloa. Pero los procesos judiciales están copando todo y Ferraz está luchando por romper con la imagen que le relaciona con el PP de la Gürtel o de la Kitchen, precisamente ese PP que perdió la moción de censura. Hoy hablan de tranquilidad, pero no se plantean un congreso extraordinario o un adelanto electoral, como piden algunas voces internas. Y piden, como hacía Pedro Sánchez, en el interior de su ejecutiva, calma y resistencia. Montse Mínguez.
16: Una situación que evidentemente no nos hubiera gustado, pero también les vamos a trasladar nuestra tranquilidad, nuestra confianza en la justicia y que no le tenemos miedo a la justicia.
15: Dice Ferraz que ya no son el PSOE que eran hace un año cuando estallaba el caso Santos Cerdán, que están reforzando los controles. Precisamente hoy, el ex número 3 socialista reaparecía para negarlo todo.
17: ¿Usaron fondos del Partido Socialista para chantajes y para sobornos?
18: El chantaje ni se hizo nada por el estilo. Muchas gracias.
15: En el PSOE no temen una posible moción de censura. Insisten en que la legislatura culminará cuando toca, en 2027. Y confían en calmar los ánimos internos y externos tras la comparecencia de Sánchez en el Congreso y el Comité Federal de finales de mes.
1: Salimos al exterior. El mes de mayo ha sido el último mes con las rebajas fiscales en activo para la luz y el gas. Entraron en vigor para hacer frente a la subida de los precios por la guerra de Irán, pero en el mes de abril ya comenzaron a moderarse y eso hace que decaigan las medidas. Aunque la rebaja del combustible se mantiene durante todo el mes de junio, vamos a ver cómo nos afecta al bolsillo. Cristina Canuza.
19: El IVA de la luz y el gas vuelve al 21% y el impuesto especial sobre la electricidad al 5%. Eso supone casi 5 euros más al mes en la factura del gas y más de 8 en la de la luz, en un mes en el que además se espera que suba el precio de la electricidad en el mercado mayorista. Las rebajas fiscales son las primeras medidas que desactiva el gobierno ante la moderación que han experimentado los precios, pero la vicepresidenta segunda, Yolanda Díaz, se desmarca de la parte socialista del Ejecutivo y exige que se recuperen.
20: Necesitamos un nuevo decreto de manera urgente para hacer frente a las consecuencias de esta situación, que recupere las medidas que han decaído hoy Y también, lo vuelvo a decir con claridad, que recupere las medidas de prórroga de arrendamiento del alquiler en mi país.
19: Díaz vuelve a enfrentarse a la postura que defiende el vicepresidente Carlos Cuerpo. Fuentes del Ministerio de Economía insisten en que en las próximas semanas evaluarán si es necesario prorrogar algunas de las medidas que siguen en vigor, como la rebaja del IVA de los carburantes y las ayudas a transportistas y agricultores.
1: Estados Unidos e Irán mantienen al mundo en vilo. La falta de acuerdo entre las partes prolonga la incertidumbre en la región y en la economía global. Hoy, medios iraníes informaban de que Teherán había suspendido sus contactos con Washington, algo que poco después ha negado el propio Donald Trump. Pero en el momento actual, con las conversaciones en stand-by, cada filtración cuenta. Y según estas informaciones que provienen de Irán, los contactos no se retomarían hasta que Israel ponga fin a la ofensiva con el Líbano. Esta misma tarde, el presidente estadounidense ha hablado por teléfono con Benjamin Netanyahu. De esa conversación, dice Trump, ha salido el compromiso de que las tropas israelíes no entrarán en Beirut. Corresponsal en Jerusalén, Santiago Echevarría, buenas tardes.
0: Hola, buenas tardes. Y la incógnita ahora es si va a respetarse o no esa suerte de llamada a la contención de Donald Trump en el frente libanés, porque el presidente de los Estados Unidos asegura haber contactado también con Hezbollah para evitar que la milicia siga atacando el norte de Israel. Por un lado, Trump dice haber persuadido a Tel Aviv para que renuncie a enviar su ejército a Beirut, aunque en realidad nunca ha habido tropas israelíes aproximándose a la capital libanesa. Los soldados israelíes han llegado a alzar su bandera dentro del Líbano este domingo, por ejemplo, a menos de 5 kilómetros de la frontera, es decir, han avanzado menos de 5 kilómetros en estos 3 meses de guerra y desde ahí restarían aún más de 60 kilómetros hasta las calles de Beirut. Pero esta mañana el primer ministro israelí sí había afirmado públicamente que iba a bombardear la ciudad y esa amenaza de ataque, al menos a esta hora de la tarde, no se ha traducido de momento en una ofensiva real. Israel no atacará a Hezbollah y Hezbollah no atacará a Israel, así lo resume Trump, y ahora está por ver si se aplica o no este principio en Líbano, que puede ser de determinante también para la negociación en Irán.
1: Profundizamos en cuál es exactamente la situación en estos momentos, en estas negociaciones que al menos están en stand-by entre Estados Unidos e Irán. Para ello nos acompaña Jesús Núñez, codirector del Instituto de Estudios sobre Conflictos y Acción Humanitaria. Buenas tardes, Jesús.
21: Hola, buenas tardes, Rosa.
1: Cada vez que hablamos decimos lo mismo, que Israel boicotea este acuerdo cada vez que está próximo o cada vez que se está avanzando en alguna dirección. ¿Justificaría esto, lógicamente, la decisión de Irán de decir, bueno, hasta que esto no pare, nosotros no seguimos hablando, o piensas que forma parte del relato de la negociación?
21: Bueno, básicamente en el momento en el que Irán decidió colocar el tema del Líbano también dentro de sus condiciones, del listado de condiciones que plantea para un posible acuerdo con Estados Unidos, es inevitable seguir atendiendo a lo que está haciendo allí Israel, porque lo que ha demostrado hasta ahora el gobierno de Benjamin Netanyahu, y estamos hablando desde noviembre del año 2024, es una violación diaria del acuerdo de alto el fuego que había llegado con la milicia chií de Hezbollah. Por lo tanto, la credibilidad de un mensaje como el que ahora emite el propio Donald Trump diciendo que ha hablado con Netanyahu y que se ha comprometido a no seguir adelante con la ofensiva y que ha hecho lo mismo con la milicia de Hezbollah, pues evidentemente si lo hubiera dicho en noviembre del 24 aún podíamos albergar alguna esperanza, pero ahora mismo yo creo que hay sobradas muestras de que Israel va directamente, dicho en términos coloquiales, va directamente por libre y no se ajusta al guión que le quiera marcar ni Teherán ni tampoco Washington.
1: Y de las últimas advertencias de Irán, por un lado, y de la respuesta de Washington, por otro, ¿qué análisis haces? Por la información que tú tienes, ¿en qué punto están las conversaciones en estos momentos?
21: Parecería que efectivamente están paralizadas, aunque hay que imaginar que se mantienen canales de contacto, aunque no sean directamente, en la medida en la que tanto Washington como Teherán necesitan llegar a algún tipo de acuerdo. Pero también parece evidente que ahora mismo, dado que Donald Trump es el que tiene más urgencia para llegar a algún tipo de acuerdo que pueda vender a su propia opinión pública como una victoria, pues da la impresión clara de que el régimen iraní está jugando con el tiempo, permitiendo que se alargue sin tomar ninguna decisión decisión definitiva y manteniendo simultáneamente eso, anuncios de que nos pueden acercar a un posible acuerdo, pero también realidades, hechos sobre el terreno que demuestran la intención de golpear militarmente al contrario. Lo está haciendo Estados Unidos con Irán y lo está haciendo también Irán, no solo con Estados Unidos, sino con algunos de los países del Golfo, como ya hemos visto desde hace varias semanas. Luego, desde ese punto de vista, estamos tan cerca del acuerdo como de la escalada militar.
1: ¿Cuál es la situación en estos momentos dentro de Irán? Este fin de semana trascendía de que el presidente había dimitido, después se corrigió esta información, aunque realmente no tenemos constancia ni de una cosa ni de la otra, digamos, ¿no? Están circulando informaciones desde dentro del país, a veces contradictorias de sí misma. ¿Cuál es la situación en estos momentos, la balanza de poder dentro de Teherán, de Irán?
21: Lo que sabemos con bastante seguridad, por lo menos, es que no se ha producido el vacío de poder que podía calcular Washington y Tel Aviv cuando lanzaron la campaña militar y la eliminación del líder supremo, de Ali Jamenei. No ha colapsado el régimen, no ha colapsado el Estado tampoco, y lo que se ha producido más bien es un giro que nos lleva desde lo que era ya una dictadura de los ayatolás a una dictadura de los pasdarán, de los guardianes de la revolución, porque ahora mismo son los pasdarán los actores políticos, económicos y militares más potentes del país, y son ellos los que están en definitiva gestionando esta situación, y eso explica también esas disensiones que, aunque sea evidentemente con intento de ocultarlas, van surgiendo, como puede ser el gesto del propio Pezeshkian, del presidente, sintiéndose una figura apenas decorativa que no es tenida en cuenta por eso, por los pasdarán. Luego, desde ese punto de vista, lo que podemos entender es que el régimen sigue en condiciones de gestionar las situación, de seguir adelante y de plantear posiciones de fuerza como las que ahora estamos viendo con el control efectivo del Estrecho de Hormuz y con unas condiciones que no parecen apuntar a una claudicación ante Washington.
1: Y con el papel de los ayatolás también retrocedido, por otro lado.
21: Efectivamente, porque como digo, en primer lugar, el nuevo líder supremo, sea cual sea su condición física ahora mismo, era un hombre de los pasdarán. Él mismo de adolescente había participado incluso en la primera guerra de Irán-Irak y desde luego venía muy alineado, muy en sintonía con lo que los guardianes de la revolución llevan proponiendo desde hace tiempo. Por lo tanto, su nombramiento, que no tenía por qué ser el más probable cuando eliminaron a su padre, Ali Jamenei, su nombramiento refuerza a los pasdarán. Y desde entonces hasta hoy lo que hemos visto es que son ellos quienes están, como digo, liderando los asuntos del país. En esa medida, el peso del poder religioso, que ya estaba bastante erosionado, por otra parte, creo que sigue camino de una cierta marginación si atendemos a las señales que de momento está enviando el país.
1: Esto por el lado iraní. Por el lado de Washington nos encontramos con que, como te comentaba antes, en los últimos días, cada vez que se avanzaba algún punto en la negociación, Israel hacía de las suyas, como por ejemplo el fin de semana pasado, forzar también a Estados Unidos para que incorporaran los acuerdos de Abraham o que fueran una condición de la negociación o esta misma dimisión del presidente que no hemos podido confirmar. ¿Hasta qué punto Israel, qué crees que va a hacer caso de esta llamada de hoy de Donald Trump?
21: Yo creo que está demostrando de forma bien clara que su guión va en paralelo a lo que pueda disponer Donald Trump. Pero también es cierto, y creo que es una de las últimas bazas que ha puesto sobre la mesa el presidente estadounidense, ha intentado de algún modo, con ese planteamiento de pedirle incluso al propio Irán que finalmente se sume a los acuerdos de Abraham, es decir, que normalice relaciones con Israel, parecería estar intentando que Netanyahu considere que no le conviene ir adelante con una ofensiva total en Líbano y con hacer lo que desee en cada momento, sino que su contención podría tener una enorme recompensa, que sería el reconocimiento por parte de los países del Golfo, por la mayor parte de los países árabes, de Israel como un Estado con fronteras seguras. Ese es el ofrecimiento, pero creo que a estas alturas está claro también que ni aun así Netanyahu va a detenerse, porque considera que está ante una ventana de oportunidad y le urge ahora conseguir resultados definitivos, es decir, controlar más territorio soberano de Líbano, con más territorio soberano de Siria, anular completamente la posibilidad de que los palestinos tengan algún día un Estado dentro de de la Palestina histórica, y por lo tanto, desde ese punto de vista, se me hace difícil imaginar que se vaya a subordinar a ninguna directriz que venga de Washington.
1: Y no olvidemos el 70% de Gaza, más la Cisjordania ocupada, es decir, para él esta guerra de Irán está siendo muy rentable.
21: Sí, porque tenemos que considerar, y eso ya nos lleva al plano personal, tenemos que entender que Netanyahu vive de la guerra. Vive de la guerra quiere decir que le sirve para escapar de las causas judiciales que le pueden suponer fuertes condenas de cárcel, retrasando continuamente las causas que el Tribunal Supremo está siguiendo en su contra. Le sirve también para intentar recuperar la imagen de garante de la seguridad de Israel después de haber quedado identificado como el principal responsable de aquel golpe brutal del 7 de octubre de 2023 cuando Hamas y la Yihad Islámica Palestina llevaron a cabo los ataques en territorio israelí. Y le sirve en la perspectiva de las próximas e inminentes elecciones en Israel, como tarde en octubre de este mismo año, creyendo que eso, como líder militar, como comandante en jefe, que no consigue victorias definitivas, pero que mantiene al país secuestrado y atrapado en esa dinámica, le puede suponer el mantenimiento en el poder como primer ministro. Por lo tanto, para Netanyahu, ahora mismo la guerra es sinónimo de supervivencia política.
1: Jesús Núñez, como siempre, gracias por darnos las claves de por qué esto está tardando tanto o no está avanzando. Director del Instituto de Estudios sobre Conflictos y Acción Humanitaria. Buenas tardes, gracias por aceptar la invitación del 24 Horas.
21: Un placer, hasta la próxima.
1: Gracias.
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1: Y nos vamos a Colombia para hablar de las elecciones. Abelardo de la Espriella es el ganador de la primera vuelta de las elecciones presidenciales en Colombia. Se ha impuesto con un 43% de los votos al candidato oficialista Iván Cepeda. Todo en contra de lo que auguraban los sondeos. Habrá que esperar al próximo 21 de junio para conocer los resultados definitivos. Pero esta victoria de los defensores de la patria en primera vuelta es la primera sorpresa de estos comicios. Nuestro enviado especial a Bogotá, Santiago Barnuevo, ha hablado con uno de los hombres claves de la campaña ganadora del candidato de la Espriella. Santiago, buenas tardes, ¿qué nos cuentas?
3: Buenas tardes. Abelardo de la Espriella es un abogado muy polémico que ha defendido a personas de discutible moralidad, deslenguado, capaz incluso de enseñarle la foto de su pene a una presentadora de televisión en plena entrevista, pero ha conseguido calar entre los ciudadanos con promesas de mano dura en materia de seguridad.
5: ¡Vamos a defender la democracia!
3: Autoproclamado como el Tigre, dice Rodrigo Lara, miembro de su equipo de campaña, que es un hombre auténtico y niega que sea un extremista.
22: Yo no considero que sea un candidato extremista de absolutamente nada. Es un candidato simplemente que se rige básicamente por la coherencia entre su discurso y su acción.
3: Señala además Rodrigo Lara que el motivo del gran éxito de Abelardo de la Espriella ha sido ofrecerse como el candidato de la antipolítica.
22: Es una candidatura libre de ataduras con los partidos políticos tradicionales, que ha logrado despertar un importante y poderoso movimiento popular.
3: Tras el apoyo recibido por el expresidente Álvaro Uribe, de la Espriella se garantiza votos conservadores, pero la gran pelea contra Iván Cepeda estará ahora en los que apostaron por el centro. No fueron muy numerosos, pero en una segunda vuelta que se antoja ajustada podrían ser determinantes.
1: Gracias, primer día superado.
23: Bueno, justo lo que me había estudiado.
24: Bastante bien, repasando aquí las reseñas, la literatura un poco.
23: Yo la verdad que he dormido un poco porque de los nervios y bueno, pero...
25: Lo que sea, salió y ya está.
26: Como primer examen, pues expectativas bastante positivas y pues bueno, luego tengo filosofía, que a ver qué tal.
23: Yo, a mí me ha costado un poco conciliar el sueño, pero vamos, que me he estado preparando todo este año, así que esperemos que muy bien.
27: Entiendo a Calvo, que bueno, como nos jugamos todo un poco en este examen y algunas tenemos una nota muy alta de corte para entrar, pues nerviosas.
1: Los estudiantes de la Comunidad de Madrid ya han terminado como oían el primer día de exámenes de la selectividad, han sido la avanzadilla, pero en tan solo unas horas comienzan las pruebas en el resto de comunidades, salvo Castilla-La Mancha y Cataluña. Como cada año, cuesta controlar los nervios, por supuesto. El objetivo es claro, conseguir llegar a la nota de corte, a esa nota de corte para entrar en la carrera deseada y no a caballero.
28: Un día menos para los que han estrenado la PAU hoy, y nervios para los que lo hacen
4: mañana.
6: Estoy haciendo modelos de matemáticas de otros años.
7: Están costando los ejercicios competenciales de las asignaturas de ciencias.
4: Hay tensión porque una sola décima va a marcar su futuro. Raquel es examinadora de la PAU en lengua y literatura.
8: La tensión es una constante que tenemos todos los años. Se genera en base a esas notas de corte tan elevadas en determinadas carreras.
4: Este año no hay grandes novedades en la prueba. Vuelve a ser más competencial y menos memorística. Se unifican por comunidades, aunque no del todo, las penalizaciones por faltas de ortografía. Y quizá lo más nuevo es el uso de la inteligencia artificial para copiar y de los pinganillos. Por eso, la mayoría de comunidades este año han avisado, puede haber detectores de estos dispositivos y a quien le pillen, pues va a sacar un cero. Mario Gutiérrez, del sindicato CESIF, habla de la picaresca habitual y sí que pide más medios a la administración para cazar a los que copien.
9: Que no es un fraude al examen en sí mismo, sino también un engaño a aquellos compañeros y compañeras que intentan sacar la mejor nota a partir de su esfuerzo.
4: La nota para optar a la carrera es el 60%, la media de los dos años de bachillerato, y el 40% de la PAU. La prueba de acceso a la universidad la aprueba la mayoría, 9 de cada 10.
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1: Y sigue la crisis en el Centro Nacional de Investigaciones Oncológicas, que comenzó, como probablemente recordarán, hace más de un año por presuntas irregularidades en contratación pública. Ahora ha dimitido el nuevo director científico, Raúl Rabadán, y ha dimitido sin llegar a tomar posesión del cargo. Juan Coca, cuéntanos.
10: Sí, decide no coger el timón del CNIO y así se lo ha comunicado al Ministerio de Ciencia, Innovación y Universidades. Desde el Ministerio respetan, pero también lamentan la decisión. El doctor Rabadán logró el cargo el pasado septiembre. No había tomado posesión todavía y estaba listo para dejar su puesto de catedrático en la universidad en Estados Unidos. Con su renuncia, el CNIO continúa en una profunda crisis interna y reputacional, crisis que viene ya de hace más de un año y ha ido desencadenando acusaciones como denuncias de corrupción o acoso por la anterior dirección y también la gerencia. En estos momentos, la Fiscalía Anticorrupción las investiga por una posible trama de corrupción. El próximo 8 de junio incluyen un punto del día al patronato del centro para, dicen desde el Ministerio, adoptar las medidas necesarias para seguir garantizando, como hasta ahora según el comunicado, que las funciones propias de la dirección científica del CNIO están plenamente cubiertas.
1: Gracias, Juan. Son las 8:54, una hora menos en Canarias, y es momento ya de la cultura. Volvemos al Teatro Romano de Mérida, que hoy acoge la edición número 29 de los galardones más relevantes de las artes escénicas, los premios Max, una gala en la que veremos momentos emocionantes como la entrega del premio de honor al productor teatral Jesús Cimarro o el homenaje in memoriam al líder de Extremoduro, Robe Iniesta. El evento comenzará a las 10 de la noche y podrá seguirse en directo por RTV Play. En este momento ya está desplegada la alfombra roja, siguiendo la ceremonia, no se pierde detalle. Víctor Cristóbal, ¿cómo vais los nominados, Víctor?
11: Sí. Buenas noches, todo preparado en el Teatro Romano de Mérida para que comience la gala de entrega de los premios Max. Los nominados están llegando hasta ahora a la alfombra roja, han pasado por ella ya el dramaturgo Santiago Cortegoso, nominado a la mejor autoría teatral, los bailarines Irene Tena y Albert Hernández, que suman 4 nominaciones. Acaba de llegar Miki Esparvé, nominado a mejor actor, o Mona Martínez, que opta al Max a la mejor actriz. Hay 22 categorías: La Tercera Fuga, Los Nuestros y Fuente Ovejuna parten como favoritas con 5 nominaciones cada una. La gala, nos ha contado su directora Cristina Silveira, se inspira en la grandeza de los orígenes de las artes escénicas. No habrá maestros ni maestras de ceremonias como tales,
13: sino dar importancia al coro como colectivo y ser el coro el que guíe la gala, ¿no? A la historia como coro griego, que es importante desde el movimiento y desde la palabra.
11: En la gala se van a entregar además 3 premios especiales, como decías, entre ellos el Max de Honor al productor teatral Jesús Cimarro, que ha pasado este mediodía por los micrófonos de Radio Nacional.
28: Pues sí, es emocionante, porque normalmente lo que hago es estar o en el graderío o detrás, nunca en el escenario. Y esta noche estaré recibiendo este premio pues con mucha mezcla de sentimientos. Vamos a ver cómo reaccionamos.
11: Tarde noche agradable en Mérida, que van bajando mientras siguen llegando artistas hasta este Teatro Romano, en el que ya está todo listo para que comience la fiesta del teatro y de la danza española.
1: Y hoy hace justo 20 años del fallecimiento de una de las artistas más grandes, de Rocío Jurado.

0: la voz de la icónica cantante y actriz de carrera estelar y eterna influencia. Repasamos su trayectoria con Robert Álvarez. Robert.
1: Rocío Jurado falleció a los 61 años a causa de un cáncer de páncreas. Pero la más grande lo fue desde siempre. Con tan solo 14 años ganó un concurso musical en Radio Sevilla y se mudó a Madrid, donde la descubrió la cantaora Pastora Imperio y la contrató para trabajar como palmera en el tablao El Duende.
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1: La Jurado se ganó rápidamente al público y atrajo el interés de la industria. En 1963, con tan solo 19 años, rodó su primera película, Los Guerrilleros, el punto de partida para una carrera que solo acababa de comenzar. En los 70 y los 80 llegarían sus mayores éxitos. La Jurado se mostró como una artista muy versátil, pasando con comodidad de la copla al flamenco y del flamenco a la balada. Rompió con lo que se esperaba de ella también a través de la imagen, una modernidad que también se reflejaba en las letras que cantaba. Rocío Jurado rompió moldes dentro y fuera del escenario, del que no se bajó ni estando ya enferma.
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1: Una figura que sigue inspirando a generaciones 20 años después de su muerte.

0: Son las 9, las 8 en Canarias.
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0: Es momento de actualizar la información con Laura Ejón. Buenas noches, Laura.
2: Buenas noches, Rosa.
0: Empezamos mirando al exterior. Desde esta hora está previsto en Nueva York una sesión de urgencia del Consejo de Seguridad de la ONU a solicitud de Francia por el aumento de la ofensiva israelí en Líbano, a pesar de que se supone que hay un hipotético alto al fuego.
2: Desde la ONU, el portavoz del secretario general urge a Israel a poner fin a estos ataques.
3: I can tell you that we are deeply alarmed by the escalation in military activities across southern Lebanon and beyond. Israeli warnings of imminent strikes.
2: Dice Stefan Duharitz que están muy alarmados por esta escalada y recuerdan que los civiles nunca deben ser objetivos. Desde el 2 de marzo, cuando Estados Unidos lanzó el ataque conjunto con Israel sobre Irán y también contra el Líbano y otros países, han fallecido por los ataques de Netanyahu más de 3.440 personas, según las autoridades libanesas, y hay más de 10.000 heridos. Francia está presionando a Israel y ha prohibido la presencia del país y de sus armas ofensivas en una feria sobre defensa.
0: Según Irán, precisamente su negociación con Estados Unidos pasa por lograr un acuerdo definitivo de paz que pase por Israel también y que ponga fin a sus ataques en Líbano. Trump ha hablado por teléfono con el primer ministro israelí, con Benjamin Netanyahu, y este se habría comprometido a no entrar en Beirut.
2: Eso después de que hace unas horas Netanyahu haya asegurado que va a bombardear la ciudad. De momento, eso no se ha producido y tampoco hay soldados israelíes cerca de Beirut. Están a 5 kilómetros de la frontera, a unos 60 kilómetros de Beirut. Eso es lo que habrían avanzado en 3 meses. Trump, además, dice que el diálogo con Irán sigue a un ritmo acelerado. Todo esto después de que medios iraníes informaran hace unas horas de que Teherán había suspendido sus contactos con Washington.
0: Había suspendido, supuestamente, precisamente por estos bombardeos de Israel sobre el Líbano. Aquí en España, mientras empieza la cuarta semana de confinamiento de los pasajeros del crucero Ondius, afectado por el brote de antivirus, como saben, según las últimas pruebas, los 12 negativos se mantienen en esa situación.
2: Y si la semana que viene, el 7 de junio, vuelven a dar negativo, podrán seguir el aislamiento en su domicilio con las medidas de seguridad establecidas. Las dos personas que dieron positivo continúan asintomáticas y bajo seguimiento médico en la zona de aislamiento del hospital. Hoy los cruceristas cumplen 22 días de cuarentena en el Gómez Ulla desde que desembarcaron en Canarias junto al resto de pasajeros repatriados a sus lugares de origen.
0: Joan Baldoví condena al fracaso la propuesta de una moción de censura instrumental que ha propuesto sobre la mesa el líder del Partido Popular.
2: El portavoz de Compromís en les Corts Valencianas ha asegurado en este informativo 24 horas que la moción no tendría más apoyos que el de Vox. Baldoví, además, ha criticado la falta de respuestas del Partido Socialista ante las novedades que afectan a Zapatero en el caso Plus Ultra o el sumario del caso Leire. Pide menos discursos y más explicaciones.
4: Y esperar prácticamente todo el mes de junio para dar explicaciones, a mi modo de ver, no ayuda a la recuperación de las expectativas de muchos votantes progresistas que en su día confiaron en él.
2: Y sobre la agresión de una antidisturbios a una profesora jubilada que participaba en las protestas por la educación pública en Valencia, habla Joan Baldoví de una actuación salvaje.
0: Gracias, Laura. Ahora se quedan en Radio Nacional con Radio Gaceta de los Deportes y en Radio 5 con la actualidad internacional con 5 continentes. Nosotros volvemos a las 9:30 para analizar la situación de la huelga de educación en Valencia y Cataluña con los portavoces de los sindicatos convocantes de ambas comunidades y, por supuesto, también hablaremos de esa agresión que recibió una de las manifestantes en Valencia por parte de uno de los policías. Les esperamos a las 9:30 hasta entonces.
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0: Florentino Pérez garantiza una vez más que el Real Madrid no se va a privatizar. También ha intensificado su ataque contra Enrique Riquelme, que va a ser su rival en las elecciones a la presidencia del Real Madrid el próximo domingo. Son los dos titulares grandes del acto de Florentino Pérez con las peñas de Castilla-La Mancha en Toledo, en un discurso de aproximadamente 20 minutos en los que insistimos, ha vuelto a insistir en que el modelo societario no va a cambiar y el club va a seguir siendo de los socios. El otro protagonista de la tarde ha sido Sergio Ramos, que ha dado una comparecencia, en este caso mucho mayor, cercana a la hora, para explicar su oferta al Sevilla. La oferta que cambió el miércoles pasado, que supone que el pago a los accionistas actuales del Sevilla iba a ser de dos veces y no de una. Y dice Ramos que no ha recibido respuesta. En todo caso, no ha salido ni mucho menos a atacar a los socios actuales, a los accionistas actuales, sino todo lo contrario. Le extiende la mano y dice Sergio Ramos que está dispuesto a negociar, aunque para ello, evidentemente, primero tienen que responderle a la oferta que, insisto, le hizo a los accionistas del Sevilla el miércoles de la semana pasada. Todo ello se lo vamos a contar. Buenas noches a todos y todas. Bienvenidos, bienvenidas. Arranca ya Radio Gaceta de los Deportes en Radio Nacional. Ya tenemos dorsales de la selección española de cara al próximo Mundial de Estados Unidos, Canadá y México. Gavi recupera el 9 que ya tuvo en el pasado Mundial. Víctor Muñoz tiene el 25. Borja Iglesias el 26. David Raya va a tener el 1. Son algunos de los números y, por supuesto, no cambia el 10. Que por mucho que la estrella sea Lamine Yamal, esto va por antigüedad y lo mantiene Dani Olmo. Lamine Yamal va a tener el dorsal número 19. La selección, tercer día de concentración en Las Rozas, vamos a escuchar a protagonistas y también tenemos a la selección femenina concentrada en Palma de Mallorca, donde el viernes juega contra Inglaterra. Hay que ganar por 2 goles para seguir dependiendo de nosotras mismas para clasificarse para el Mundial. Para quedar primeros, luego habría que jugar el último partido el martes que viene contra Islandia. Este día, además, trae otros titulares que nos cuenta ya Emilio Javier Arroyo. Hola, Emilio.
1: ¿Qué tal? Buenas tardes, Íñigo Pérez. Como era un secreto a voces, va a ser presentado mañana como nuevo entrenador del Villarreal, según ha comunicado hoy el Club Amarillo. El ex del Rayo firma por el Villarreal para las próximas 3 temporadas. Otro fichaje, en este caso del Celta, es el del centrocampista Aleix Febas, procedente del Elche. El futbolista catalán firma un contrato hasta junio de 2029. Y fuera de nuestras fronteras, el italiano Davide Ancelotti, el hijo de Carleto, va a ser el nuevo entrenador del Lille francés. Acabó tercero, así que disputará la Liga de Campeones. De cara al Mundial de 2030, que se va a disputar en España, en Portugal y Marruecos, las instituciones vascas han trasladado a la FIFA su voluntad de seguir adelante con el proceso para ser sede del Mundial, siempre y cuando que sea a través de una candidatura única que acogería 2 partidos en San Mamés y otros 2 en Anoeta. Y partidos amistosos con selecciones del Mundial. Esta tarde, Noruega 3,

0: Su reaparición se produce después de casi cuatro años de ausencia en el circuito. Y hablando de circuitos, la FIA, con Rui Márquez y Jorge Abed a la cabeza, ha inspeccionado hoy el trazado del circuito madrileño Madryn, que va a acoger el Gran Premio de España del 11 al 13 de septiembre. Y en baloncesto, el Real Madrid ha alcanzado un acuerdo con Mehdi Sissoko, el pívot procedente del Trieste, hasta final de temporada. Mañana comienzan los play-offs por el título, a las 7 UCAM Murcia-Barcelona, a las 9 Real Madrid-La Laguna-Tenerife, y el presidente del Gran Canaria, Sabané, ha presentado este lunes su dimisión después de certificarse el descenso del equipo a Primera Federación.
1: Estamos a punto de llegar a las 9 y 10, 8 y 10 en Canarias. Vamos ya con todo.
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1: Y comenzamos el repaso a toda la actualidad del día con lo último que hemos tenido, que es el acto de Florentino Pérez en Toledo. Antonio Muelas, ¿qué tal?
3: ¿Qué tal, Pablo? Muy buenas.
1: Y daba yo esos dos titulares. El club no se va a privatizar, es lo que viene contando prácticamente en cada aparición Florentino Pérez, y también una cierta intensificación del tono de Florentino contra Enrique Riquelme.
3: Sí, ha elevado mucho el tono Florentino Pérez esta tarde en Toledo, y efectivamente no se privatiza el club. Esta es, pues el resumen, ¿no? Y yo creo que la forma contundente de expresar el presidente del Real Madrid esto que él ya anunció o que avanzó, porque tampoco lo ha desgranado ni lo ha desglosado, pero lo ha adelantado en este fin de semana en una entrevista en el diario El País. Tampoco ha dado muchos detalles. La venta de un 5% del club a los propios socios, pero a través de una sociedad, en fin. Claro, esto le ha dado también alas a su oponente, a Enrique Riquelme, que está diciendo es privatizar el club y además es abrir la puerta a que se aumente la cuota sobre esa privatización. Pues ha sido contundente Florentino Pérez esta tarde en Toledo con socios y peñistas de Castilla-La Mancha, diciendo que el club no se privatiza, es más bien al revés.
4: Es rotundamente falso que se vaya a privatizar al Real Madrid. Más bien es justamente lo contrario de privatizar. Es trabajar en la fórmula más transformadora de la historia del club para que la propiedad del club sea de verdad de sus socios. No como ha venido siendo hasta ahora, que solo somos dueños en lo emocional. Yo quiero que el socio sea dueño también en lo económico y en lo jurídico.
3: Bueno, pues insiste, Florentino.
1: Meridianamente claro, sí.
3: Sí, lo que pasa es que tiene que
1: explicarlo
3: tiene
1: más.
3: Tiene que explicarlo, ¿no? Más, porque esto...
1: Porque es un concepto muy general. Esto no se va a privatizar. Hombre, ya entendemos que no va a haber una ampliación de capital para que el 100% del club sea privado, pero
3: claro,
1: hay maneras de poder hacerlo.
3: Y tampoco va a pasar a ser una sociedad anónima. Pero sí es verdad que habrá una sociedad controlada por el 5% de esos socios, de los que, por cierto, Florentino sí dijo en la entrevista al País que no tenían capacidad de mando, que no tendrían tampoco autoridad para... que sería una cuestión de tener posesión por parte de la economía del club, pero que no en la gestión, ¿no? Bueno, vamos a ver, porque es un tema...
1: Habrá que verlo, pero insistimos que no ha explicado exactamente cómo va a ser, no ha explicado nada.
3: No, y además en esta charla en Toledo y en este acto en Toledo se ha dicho que lo va a avanzar, es decir, que sí, lo va a explicar mejor, lo va a detallar, y efectivamente pues tendremos muchos más conocimientos y detalles de lo que va a plantear Florentino Pérez. Y ha elevado el tono, como bien decías, Pablo, sobre su oponente, Enrique Riquelme, de quien ha vuelto a recordar, es hijo de un directivo de la época de Ramón Calderón, que para Florentino Pérez y para muchos madridistas, efectivamente, fue una de las épocas más vergonzosas de la historia del club. Y ha dicho además que está utilizando muchas mentiras y que por lo tanto pues no las acepta. Vamos a escucharle.
4: No se puede pretender ser presidente del Real Madrid construyendo un proyecto de mentiras. No se puede engañar al socio prometiendo abonos que son imposibles. ¿A quiénes se lo vamos a quitar entonces?
1: Pues ahí queda bastante clara la postura de Florentino Pérez, esa elevación de tono efectivamente contra Enrique Riquelme, que por cierto vamos a poder escuchar aquí en Radio Nacional de España, en Tablero Deportivo, el próximo jueves. Visita la casa de la radio. Y esto, recta final, el domingo son las elecciones ya.
3: Sí, es que fíjate, la campaña electoral ha ido rapidísima, ha habido poquito tiempo y el domingo son las

0: las elecciones en Valdebebas, recordamos una vez más. Además, bueno, va a coincidir con la visita del Papa. Madrid está como está, o sea, va a ser un día también con cierta complejidad. Es verdad que hay que ir a Valdebebas y se va por la M40, hay diferentes formas de ir. Y además, incluso diría que es mejor, incluso para desplazarse tal y como está Madrid con la visita del Papa, va a ser mejor que sea incluso en Valdebebas. Pero insisto, vamos a ver lo que sucede. Entendemos que la ventaja y se la va a llevar Florentino Pérez, y que Florentino Pérez es el gran favorito, pero también es verdad que Enrique Riquelme está consiguiendo muchos adeptos. Les está convenciendo a algunos socios, de lo que plantea. Por lo tanto, bueno, pues hombre, yo creo que va a ganar Florentino Pérez, que lo tiene todo muy, muy masticado, muy controlado, muy hecho. Por cierto, ha desplegado una lona calle José Abascal.
1: En Ponsano con Abascal, un lugar muy concurrido, recordando todos los grandes fichajes.
0: Los grandes fichajes, ¿no? Exactamente. Sí.
1: Cada uno con su dorsal.
0: Exactamente.
1: Y pone continuará.
0: Continuará, exactamente.
1: Con lo cual, promete Florentino Pérez también traer nombres. Nombres que, por cierto, Enrique Riquelme todavía no ha dado, que dice que tiene dos estrellas casi cerradas. No te vayas, Antonio, ahora hablamos de la selección, pero antes nos vamos a Sevilla. Manuel Moreno, ¿qué tal? Muy buenas.
2: ¿Qué tal? Muy buenas tardes.
1: Silvia Verde, hola.
3: Hola, muy buenas.
1: Lo primero, Manuel, has estado en la comparecencia de Sergio Ramos aproximadamente 50 minutos para explicar la oferta que hizo al Sevilla, que cambió, de hecho, el miércoles pasado. Para situarnos y que todo el mundo lo pueda entender, cuéntanos cómo cambió esa primera oferta de Sergio Ramos a la segunda.
2: Pues la verdad es que se esperaba hoy un ambiente más hostil, pero Sergio Ramos ha vuelto a tender la mano. La primera propuesta pues era de unos 279 millones por el 85% de la entidad, un pago único a los máximos accionistas del club, y después una ampliación de 80 millones, se hacía un total de 359 millones de euros, un total de 3.175 euros la acción. Esta segunda propuesta no difiere mucho de ella, pero se divide en dos partes. Habría una ampliación de capital inicial de 120 millones de euros, después un primer pago de unos 140 millones de euros al accionariado del Sevilla. Con eso se haría pues en torno con un 67% del club, y después se abordaría un segundo pago de unos 137 millones de euros que con eso pues se haría con el 85% que siempre hemos comentado desde el principio. Esta segunda oferta hace un montante total de 398 millones de euros, pero la diferencia sustancial está en esa ampliación de capital, que pasaría de 80 a 120.
1: De 80 a 120, según Sergio Ramos, por recomendación de la Liga y de sus propios asesores, que es absolutamente necesaria. Vamos a escuchar este corte de Sergio Ramos en referencia precisamente a eso.
4: Sevilla necesita una ampliación de capital de 120 millones, no de 80. Es por eso que le pedimos y le pido personalmente a los accionistas, no que pierdan ni que la acción se pague a menos, que hagan un esfuerzo como nosotros y nuestro grupo inversor estamos haciendo, ampliando el capital para velar por la viabilidad del club, que creo que es lo más importante. Hacemos un esfuerzo económico y también se lo pedimos a los accionistas.
1: ¿Y qué dicen los accionistas, Silvia Verde?
3: Bueno, pues todo lo contrario. ¿Para qué decir algo que no sea lo que han expresado a través de un comunicado esta misma mañana? Entendemos que porque es que habían de esa comparecencia y de lo que en ella iba a exponer Sergio Ramos y lo que han hecho los máximos accionistas, que recordamos representan ese 85%, con las familias Alé, Carrión, Guijarro, Castro y del Nido Benavente, el que fuera presidente del Sevilla, han emitido ese comunicado muy duro hacia la figura del propio Sergio Ramos. Han considerado que son meses de engaño premeditado y que ha provocado un gran perjuicio al club, y de hecho advertían al propio Sergio Ramos esta misma mañana, Pablo, de que si en esta tarde se exponían cifras o datos que entraban dentro de la confidencialidad de la negociación, pues iban a ejercer medidas legales. De hecho, van a acudir a los juzgados para pedir, en cualquier caso, una cláusula penal por haber cambiado en esa segunda reunión entre las partes el pasado miércoles el contrato o el preacuerdo verbal, como decía Sergio Ramos y los propios accionistas, que a priori se iba a finalizar con la compraventa y que ahora es casi literalmente imposible.
1: ¿Tú lo das por roto también, Manuel?
2: Bueno, la verdad es que hay dos versiones muy distintas, porque hoy precisamente en esa rueda de prensa Sergio Ramos pues aludía que ese acuerdo era verbal, que no existía un acuerdo firmado como tal. Decía que no es lo mismo pues un documento firmado que un acuerdo verbal. Decía que él estaba bastante tranquilo en ese sentido y que no había ningún tipo de incumplimiento por su parte. Yo la verdad es que he visto al Camero con un talante bastante conciliador y creo que sigue teniendo tendida la mano. Es verdad que la versión de los mayores accionistas del Sevilla es bien distinta, pero no sabría si afirmar con rotundidad que las relaciones están completamente pues completamente rotas por ambas partes.
3: Ahí Pablo Manuel tiene razón, una negociación no se rompe hasta que las dos partes consensúan que así es, y por ahora solo lo ha hecho una parte, ¿no? Es verdad que ha terminado ese periodo de prioridad que tenía Sergio Ramos en la negociación, pero también el Consejo actual ha rápidamente salido a decir a todos los aficionados del Sevilla que va a seguir trabajando en otras ofertas y que ya las tiene sobre la mesa. El que esto cambie en las próximas horas solo lo saben las dos partes y nos vamos a enterar de así eso, ¿no? Pero ya te digo, casi con toda probabilidad esta negociación está más que rota.
1: Pinta mal, aunque Ramos sigue esperando una respuesta. Gracias, Manuel.
2: Gracias.
1: Silvia, aguántame un segundo que ahora comentamos algo, claro, de la selección femenina. Nos vamos antes a Las Rozas. Allí está concentrada la selección española el jueves amistoso en A Coruña contra Irak. Y lo primero que hay que decir es que el césped de Riazor está muy mal. Nos comentaba Carlos Jiménez desde La Coruña, que ayer cubrió el partido del Depor. Hubo invasión de campo al final del partido Depor Las Palmas. Y el balance es césped arrancado, césped quemado, una portería deteriorada, cristales rotos y además unos 500 asientos arrancados. Antonio, hay preocupación en la federación, evidentemente.
0: Sí, hay mucha preocupación, evidentemente, porque sobre todo por el césped. El resto de desperfectos se puede arreglar. Pero aquí estamos hablando de, bueno, si el césped no está en buenas condiciones, el peligro de una lesión, de lesiones. Y aquí sí que es un tema muy, muy serio. Esperan, en todo caso, en la federación que esté el césped no en perfectas condiciones, que no lo estará, pero al menos arreglado, ¿no? La parte que ha estado peor. Y bueno, pues preparando ya ese primer amistoso de la selección española, el equipo de Luis de la Fuente, que sigue entrenando en Las Rozas hasta el miércoles. El jueves viajará a La Coruña para jugar este amistoso ante Irak. El viernes ya viajará a Chattanooga. Hay que recordar este nombre.
1: Hay nervios ya.
0: Hay que recordar este nombre, ¿eh? Esto sí, es sí, como Pochestrom en Sudáfrica,
1: sí,
0: o
1: sí,
0: Neistiff en la Eurocopa 2008.
1: Va a ser Chattanooga.
0: Chattanooga.
1: Me gusta el nombre. Tiene su toque, su magia.
0: Estado de Tennessee. Sur.
1: Cerquita de Atlanta. Donde vamos a jugar, sí, los señor, dos primeros partidos, recuerden.
0: Sí, señor.
1: Cabo Verde y Sudáfrica.
0: Sí, señor. Mucho calor. Está lloviendo mucho. Nos han dicho que... Y hay muchos mosquitos.
1: ¡Oh, peligro! Esto, llévate esto, el antiviral, que eso te puede fastidiar el Mundial entero.
0: Estoy empezando ya a escuchar por ahí el infierno de Chattanooga.
1: No será peor que la pubuselas en los estadios de Sudáfrica. Venga, damos paso a los protagonistas de hoy.
0: Vamos a escuchar... Bueno, ha habido media day que, bueno, pues no deja de ser que 5, 6, 7 jugadores de la selección española hayan podido hacer diferentes declaraciones ante los periodistas, divididos en prensa escrita, radio y televisiones. Y bueno, pues está muy bien, ha sido muy interesante. A mí me ha gustado mucho, sobre todo, ver lo bien que se encuentra Rodri, desde su punto de vista, ha llegado a decir incluso físicamente pletórico, lo cual ya deja muy tranquilos, sí, y sí, efectivamente, porque es un jugador primordial para la selección española y para Luis de la Fuente. Y la verdad es que es muy optimista Rodri con la selección española y con él personalmente, tal y como viene después de esa lesión que le ha tenido un año apartado de los terrenos de juego. Vamos a escuchar a Rodri.
5: Sí, pues es... Usar una palabra sería pletórico, ¿no? Yo creo que al final lo comentaba un poco entre risas el otro día. Es la primera vez que yo como medianamente fresco, ¿no? Sin tanta acumulación de partidos.
0: Y Mikel Oyarzabal, el hombre que marcó el gol de la victoria en la final de la Eurocopa en Berlín hace dos años ante Inglaterra. Vamos a ver si también marca el gol de la victoria en la final de este Mundial, que va a comenzar en una semana. Ojalá sea así, sobre el favoritismo de esta selección española. Vamos a escucharle.
6: En la anterior Euro tampoco nadie daba un duro por nosotros y nosotros estábamos tranquilos, pero siendo conscientes de que somos capaces, con confianza, y luego veremos cómo sale, ojalá salga bien, pero nosotros estamos tranquilos y seguros de nosotros mismos.
0: Mañana entrenamiento de la selección a las 7 a puerta cerrada en la Ciudad del Fútbol de las Rozas. El miércoles ya entramos en la previa, última sesión de preparatoria por la mañana, y ruedas de prensa también en las Rozas, no serán en la Coruña, del seleccionador nacional. Y el jueves viaje a La Coruña para ese primer amistoso. El viernes viaje a
1: Chattanooga.
0: Eso es.
1: Seguimos. Para hablar de la femenina, porque ya está en Palma de Mallorca, donde el viernes vamos a tener que ganar por 2 goles a Inglaterra para depender de nosotras el martes para ser primeras de grupo e ir por la vía directa al Mundial de Brasil en 2027. Silvia, todo bien en la concentración, ¿no?
3: Bueno, todo está bajo revista de Sonia Bermúdez y en perfectas condiciones. De hecho, había una ausencia en estas últimas citas y que ha regresado por todo lo alto, que es nuestra 3 veces Balón de Oro Aitana Bonmatí. Se ha sumado a esa concentración, ya había ganas, y alguna que otra sorpresa, como la de Andrea Pinedo, jugador del Atlético de Madrid, aún jugadora del Atlético de Madrid, lateral izquierdo, y que también va a sumar un poquito más en estas 2 jornadas que restan. Lo decías, primero hay que ganar a Inglaterra, si es de 2 goles mejor, porque eso nos garantizaría el liderato del grupo 3, y luego viajar a Reykjavik el próximo domingo con la tranquilidad de conseguir esa plaza, ¿no?, directa al Mundial de Brasil 2027. La cuestión es que han trabajado esta tarde en la Ciudad Deportiva Antonio Asensio y lo han hecho todas al 100%, no hay ninguna jugadora con molestias, así que la semana va a ser larga, pero con muchas ganas de devolverle la moneda, ¿no?, a esa Inglaterra que nos ganó en Wembley por tan solo un gol, pero que no cabe duda es la más fuerte en esta pelea de España por conseguir el liderato.
1: Ojalá haya revancha. Gracias, Silvia.
3: Un beso, chao, chao.
1: Y nos vamos a Mallorca para saludar a Chisco Díaz. ¿Qué ambiente hay por ahí? ¿Qué tal, Chisco?
7: ¿Qué tal? Más de 1,000 personas, muchas de ellas niñas pequeñas, han acompañado a la selección española en la Ciudad Deportiva Antonio Asensio del Real Mallorca. Lo han hecho, eso sí, con más de 30 grados de temperatura, con muchísimo calor, pero bueno, con ilusión, con camisetas de la selección, armadas con móviles, con bolígrafos para poder recibir autógrafos de sus jugadoras preferidas. Aquí, evidentemente, más ilusión por las mallorquinas, hasta 4 jugadoras isleñas en la concentración de la selección: Catacoy, Mariona Caldente y Patri Guijarro, y también Lucía Corrales. Y el momento más esperado, obviamente, una vez acabado el entrenamiento, cuando se han podido acercar e incluso tocar a sus jugadoras favoritas para hacerse selfies, para firmar un autógrafo y sobre todo para cumplir ese sueño de poderlas ver más de cerca.
1: Vamos a escuchar a algunas de esas niñas.
8: El entrenamiento es muy impresionante porque hace mucho movimiento y mucho control de balón, y me hacía muchas ganas ver a Claudia Pina.
9: Sobre todo vengo a ver a Mariana Caldente, y es mi jugadora favorita, es muy eléctrica y es mi sueño ser como ella, conseguir lo que han conseguido ellas, ser segunda del Balón de Oro, es muy difícil.
10: Aunque ella esté fuera, yo he ido a verla afuera también, ya son 2 veces con esta. Vamos a ver, que tengas a tu que entonces será una alegría.
1: Polideportivo, tenis, Javi de Diego, muy buenas.
11: Hola Pablo, ¿qué tal? Muy buenas.
1: Mañana ese partidazo, Jodar Zverev.
11: Sí, partido... ni qué decir, complicadísimo para el madrileño, que en todo caso opina esto sobre ese encuentro que va a jugarse mañana, tercer turno de las 11, aproximadamente 3 de la tarde, por cierto, estreno de Rafa Jodar en la Felicia Tri, en la pista central de Roland Garros.
12: Al final, pues son los partidos que cuando eres pequeño, ¿no?, y ves en la tele los Grand Slam, Roland Garros y eso, pues sueñas, ¿no?, con jugar alguna vez. Ya jugué con Yannick en Madrid, entonces sé más o menos cómo es el nivel. Intentaré pues dar lo mejor de mí y disfrutar el partido, ¿no?, porque no todos los días pues se juega contra un número 3 del mundo en unos cuartos de final de Roland Garros.
1: Y seguramente el gran favorito después de la eliminación de Sinner y también de Novak Djokovic. Dime, Javi.
11: Correcto. Solo ha perdido 3 de los últimos 22 partidos en la gira de tierra. Está espectacular Jodar. Yo creo que si le hace un partido largo, Zverev puede sentir la presión y tiene opciones el madrileño de meterse en las semifinales del torneo.
1: Perfecto. Y ya les comentábamos antes que Serena Williams vuelve después de 4 años. Gracias, Javi.
11: Adiós, hasta luego.
1: Y en baloncesto, mañana Nacho Gómez arranca el playoff por el título de la Liga Endesa.
13: Sí, así es. Tenemos ya los cuatro eliminatorias al mejor de tres en estos cuartos de final. Mañana UCAM, Murcia, Barça, Real Madrid, La Laguna, Tenerife. Ya el miércoles Valencia, Bilbao Basket y Baskonia, Juventud. El Madrid llega como primer clasificado con 5 derrotas consecutivas y con la duda en la pintura de Tavares, Alex Len y Garuba, que están lesionados. Y por eso hoy el comunicado oficial, el fichaje de Madi Sissoko, el pívot procedente del Trieste italiano. Eso sí, no creo que esté para debutar, ya que el comunicado oficial ha sido hoy.
1: Llegamos a las 9:30, 8:30 en Canarias. Nos vamos. Se quedan en la antena de Radio Nacional con el 24 Horas y Rosa María Molló. Nosotros volvemos mañana. Más Radio Gaceta de los Deportes. Adiós, buenas noches.

0: Son las 9:30, las 8:30 en Canarias.
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0: Buenas noches, de nuevo con ustedes. Encaramos ya la recta final del 24 horas. Ya saben que después a las 10 empieza la tertulia de análisis de la jornada, pero que siempre elegimos esta media hora previa para abordar temas de la actualidad informativa que requieren calma, que requieren ser escuchadas, tratados con mimo y con la atención que se merecen. Y volvemos a hablar de educación. Ya saben que la Constitución, nuestra Carta Magna, reconoce el derecho a la educación en su artículo 27. Es la que recibimos todos nosotros prácticamente desde nuestros primeros años de vida, y no solo por los libros o los conocimientos académicos, sino también es donde empezamos a socializar y, lo más importante, donde se transmiten los valores necesarios para vivir y convivir en la sociedad. Ahí es donde nos educamos realmente, en las escuelas, donde nos dan esa educación. Pero eso, todo eso, no se hace solo, y ya llevamos unos cuantos años que las personas que lo hacen, que se dedican a la enseñanza para enseñar a los ciudadanos del futuro, se preguntan: ¿y a qué coste todo esto? ¿En qué lugar quedan esas personas que tienen esa gran responsabilidad?, nos preguntamos nosotros. La educación es la herramienta que permite transformar el mundo. Su valor trasciende, va mucho más allá de la simple acumulación de conocimientos. Es realmente el auténtico motor del desarrollo humano. Platón decía: el objetivo de la educación es la virtud y el deseo de convertirse en un buen ciudadano. Y es por eso que los educadores de Cataluña y Valencia llevan ya días en huelga. Hoy, en realidad, empiezan la cuarta semana de protestas. Los profesores de Cataluña y la Comunidad Valenciana se han plantado para reclamar mejoras salariales y laborales, para reclamar mejoras en cómo pueden hacer su trabajo mejor, educar a los ciudadanos del futuro de los que estábamos hablando antes. Y lo último que hemos visto es la imagen que se ha viralizado de un policía antidisturbios empujando por la espalda en Valencia a una profesora jubilada que ha tenido que recibir puntos en la barbilla. El agente ya le han abierto un expediente, por cierto, pero bueno, el caso es que la imagen queda para el recuerdo. Estamos en la Comunidad Valenciana y Mamorán.
1: Siguen las reacciones a las imágenes ya virales de un agente antidisturbios empujando por la espalda a una profesora que cae al suelo. La más reciente, aquí en el 24 horas, Joan Baldoví, de Compromís, ha calificado los hechos de salvajes y desproporcionados, ha criticado al sindicato Unión Federal de Policía por justificar los hechos y también ha criticado la postura de la propia Generalitat Valenciana.
2: Y no está ayudando de ninguna manera las declaraciones ni de la consejera ni del presidente Pérez Llorca diciendo que hay violencia por ambas partes. Yo, sinceramente, solo he visto violencia por parte de la policía ayer en el caso de la profesora.
1: Una violencia por ambas partes que aseguraba así la consejera de Educación, Carmen Ortiz.
3: No solamente condeno cualquier tipo de violencia que se produjera anoche, también la que se produjo sobre nosotros, porque sobre nosotros también se produjo violencia.
1: Otra de las reacciones, una de las más contundentes, ha sido la del secretario de Organización de Podemos, Pablo Fernández.
4: El CAFRE, que perpetró esa agresión ayer a la profesora jubilada en Valencia, tiene que ser expulsado inmediatamente de la Policía Nacional. De lo contrario, Pilar Bernabé debería dimitir, y por supuesto el que debe dimitir es el máximo responsable del Ministerio del Interior, el ministro Marlaska, que hace mucho tiempo que sobra en este gobierno.
1: En la misma línea se han pronunciado Esquerra Republicana y Sumar, en este caso exigiendo explicaciones al Ministerio del Interior y también a la delegada de Gobierno en la comunidad, a Pilar Bernabé. Esta última se ha pronunciado a través de las redes sociales. Allí se ha referido a la agresión como inaceptable y ha insistido en que las fuerzas policiales deben garantizar el derecho a manifestarse de forma segura.
0: En Cataluña la situación ahora mismo es distinta porque se han suspendido temporalmente las movilizaciones de lunes a jueves mientras se vota una consulta para aceptar el preacuerdo alcanzado con la Generalitat, aunque el viernes sí mantienen una huelga general. De todo esto, de Valencia, de lo que está pasando en la Comunidad Valenciana y en Cataluña, y sobre todo en esa reflexión que hacemos de, bueno, ¿cómo educamos a nuestros ciudadanos del futuro? ¿Por qué cuesta tanto tirar adelante estas reivindicaciones que los maestros y profesores están pidiendo? Es de lo que vamos a hablar de nuevo, porque ya es la, creo que es la tercera vez que dedicamos espacio dentro del 24 horas a estas huelgas del sector de la educación, con Beatriz Cardona, portavoz del sindicato intersindical valenciano. Buenas tardes, Beatriz.
5: Muy buenas tardes, Rosa María, y a la audiencia.
0: Sí, porque además ya empiezas a ser una colaboradora más del programa.
5: Sí. La verdad que estamos muy agradecidas de que contéis con nosotras.
0: La audiencia ya os conoce y por eso pues la audiencia quiere saber cómo van los progresos de las negociaciones que hacéis. Y también Ignasi Fernández, secretario general del Sindicato de Profesores de Secundaria en Cataluña. Buenas noches, Ignasi.
6: Buenas noches, gracias.
0: Bueno, antes que nada empecemos, quiero empezar con, aunque después volvamos a ello, con esas imágenes tan impactantes de la profesora jubilada golpeada por el policía y por lo que ha pasado después de eso. ¿Cómo os sentisteis cuando visteis esas imágenes?
5: Fue, vamos, como si nos hubieran empujado a todas y cada una de nosotras. Fue un shock porque llevábamos ya 22 días, incluyendo los fines de semana, en huelga, haciendo concentraciones, haciendo manifestaciones por todas partes, por todas las localidades, por toda la ciudad de Valencia, sin ningún incidente, incidentes cero, cortando alguna carretera también a veces, pero de manera siempre espontánea, educada, festiva, y claro, encontrarnos con un, me vais a permitir la expresión, un impresentable que le dio un empujón por detrás a una maestra que estaba, además, que se ve, lo bueno es que hay vídeos desde diferentes perspectivas, ¿no? Que se ve que estaba paseando tranquilamente, que no suponía ningún peligro para el tráfico porque estaba en medio, o sea, y ese empujón que le da es brutal. Además, le da un empujón y está en mitad de la carretera, o sea, en mitad de la calle. O sea, si resulta que era para proteger el tráfico o para protegerla ya del tráfico, la tira al suelo. O sea, aquello fue además un detonante que aumentó la crispación entre las personas que nos estábamos concentrando en ese momento a las puertas de la Consejería de Educación. Y ese detonante ha marcado un antes y un después.
0: Ahora ahora me contarás el antes y el después, pero ¿cómo se encuentra en estos momentos la profesora, la maestra que fue agredida?
5: Pues mira, la maestra, a través de un sobrino suyo, que es el que le hace de suerte de portavoz, dice que está bien, está dolorida, pero que ella no quiere ser la protagonista de nada, porque el protagonista, el centro de todo, tienen que ser la lucha por la escuela pública. Y ahora vais a escuchar a gente, porque en directo estamos entrando en una acampada que acaba de establecerse en una de las plazas más emblemáticas de la ciudad de Valencia, que es una acampada por la escuela pública.
0: ¿Dónde, en qué plaza lo estáis haciendo?
5: En la plaza de la Virgen, la plaza de la Mare de Déu.
0: Uh-huh.
5: Aquí se han recogido profes con sus tiendas de campaña, muchos de ellos muy jóvenes, y ha sido, pues eso, una movilización espontánea, preciosa, que está llenando la plaza de dignidad educativa frente a todo ese intento de criminalización. Y mira, ya están gritando, no, no vamos a parar, no vamos a parar, queremos educación pública y de calidad.
0: Esto es
5: un momento precioso, tenéis la primicia. Me sabe mal que hoy sea llamada y no sea videollamada o Zoom, porque no lo podéis ver, pero está siendo muy emocionante, muy emocionante.
0: ¿Es este el antes y el después al que te referías?
5: En todo, no es en todo. Esta mañana también, sin programación previa, ha habido una manifestación que ha recorrido prácticamente toda la ciudad de Valencia, también sin ningún incidente, con una actitud pacífica, como lo hacemos todos. Y ahora se ha seguido al presidente Pérez Llorca también por la mañana, en un acto que tenía en Alacant, por la tarde otro que tenía aquí en Valencia. Se ha encontrado, era un acto en el que él iba a dar unos premios, y se ha encontrado con un discurso potente a favor de la escuela pública. Se ha encontrado con una representación de danza con una de las bailarinas con la camiseta verde y nada, y ahora pues está aquí el campamento de la dignidad educativa, y mañana vamos a hacer una manifestación que será también masiva, como todas las que estamos haciendo hasta ahora.
0: ¿Vais a pasar la noche allí, Beatriz?
5: Ahí es la idea es la que la gente opine, qué es lo que puede hacer.
0: Vamos a darle la palabra a Ignasi Fernández. Imagino que primero palabras de solidaridad, Ignasi.
6: Sí, por supuesto. A mí, ¿qué información tengo yo? Pues las imágenes que he visto, ¿no? Me chocó porque la violencia hay que condenarla siempre, pero uno podría llegar a entender que en un contexto crispado, a veces en una movilización en la calle, ¿verdad?, que se pierden los nervios y tal, ¿no? Pero aquí simplemente, pues es una gente que va corriendo y con toda la intención golpea por la espalda a una compañera. Por la espalda cae, él sigue corriendo. Es una imagen, no me extraña que se haya hecho viral, ¿no? La indefensión más absoluta para la compañera, el abuso de poder, no se justifica bajo ningún concepto, ¿verdad?
0: Beatriz nos explicaba cuál es su situación, no van a parar, ahora están de acampada en la Plaza de la Mare de Déu, en la Plaza de la Virgen, y seguirán, mañana tienen otra manifestación, que como todas las que hacen se prevé multitudinaria. Vosotros, en cambio, la situación ha mejorado en los últimos días. Cuéntanos cuál es vuestra situación en estos momentos.
6: La situación es la siguiente: estuvimos reunidos en paralelo a las huelgas 3 días consecutivos, por cierto, con alguna noche, porque pasamos la noche en el Departamento de Educación como símbolo de protesta, ¿verdad? Y finalmente el viernes a las 11 conseguimos firmar un preacuerdo con dos de los sindicatos convocantes, que somos los dos sindicatos mayoritarios, que se suma a un acuerdo anterior que había firmado Comisiones y UGT. Y este preacuerdo lo estamos sometiendo en estos momentos a la aprobación, en nuestro caso, de la afiliación y el otro sindicato de toda la comunidad, de todos los profesores y maestros. ¿Y
0: en qué cambia la situación este acuerdo? ¿En qué mejoras?
6: Bueno, cambia radicalmente. Es un acuerdo. Yo soy represento a profesores de secundaria. Nosotros hemos conseguido unos objetivos específicos de la secundaria, si bien es cierto que no se ha conseguido todo, ni mucho menos, es como una primera victoria. Entonces, nos han reconocido la deuda de los estadios docentes, que era la única comunidad autónoma a la que se nos debía este dinero. Han convocado el acceso a catedráticos para 5.000 profesores, esto es una cosa exclusivamente de la secundaria, no había catedráticos, y tenemos un complemento específico, de acuerdo que a consolidar en 4 años, de 389 euros, al que deberemos sumar los complementos estatales que se han aprobado este año. Entonces, es prácticamente en estos momentos una mejora económica, hay alguna bajada de ratios del acuerdo anterior, una ligera disminución de la burocracia, digo ligera, no es tampoco una cosa evidente. Y quizá para mí, para nosotros, el déficit mayor es que no hemos conseguido modificar el currículum de bachillerato y de la educación básica.
0: Expliquemos para que la audiencia entienda bien qué es el currículum, expliquemos bien, Ignasi, qué es exactamente el currículum cuando hablamos en términos educativos.
6: Sí, el currículum es, a partir de unos reales decretos estatales que fijan unos saberes y unos procedimientos y una manera de conseguir un aprendizaje, ¿verdad? Pues se despliega a nivel de cada comunidad autónoma y en el caso de Cataluña, tanto para la educación básica como para el bachillerato, hay una aplicación, un desarrollo de la parte de ese currículum que voy a poner un ejemplo, que con el que estamos en contra. Por ejemplo, para ir a la cosa concreta, en Cataluña es la única comunidad autónoma que hay un trabajo de investigación en el bachillerato. Lleva muchas horas a los profesores y se está realizando con inteligencia artificial. ¿Qué decimos los profesores? Hay que eliminarlo. Esto sería modificar el currículum, ¿vale? O otro ejemplo, unas horas de gestión en la ESO, que cada centro las destina pues, a hacer proyectos y actividades varias, y consideramos que deberían darse a las disciplinas, a las materias troncales, por ejemplo, a historia, hacer más historia. Pues estas cuestiones son las que estamos poniendo encima de la mesa. Uh-huh. De esto no se ha conseguido nada, porque habría que modificar los decretos catalanes.
0: Y por lo tanto os habéis parado allí y vais a seguir presionando para que se modifiquen los decretos
6: Sí, bueno, la idea es desconvocamos las huelgas, firmamos el preacuerdo, No cedemos en las conquistas porque son sustanciales. Yo creo sinceramente que a nivel económico lo que se ha conseguido es sustancial y lo de las los de catedráticos también. Y reformularemos la lucha, quizá en solitario, porque esto es una cosa básicamente de la secundaria, y con otro tipo de movilización, pues en un futuro. Pero ahora mismo hemos desconvocado las huelgas.
0: Para la mejora del estado de las aulas, ¿cuál sería la conquista al margen de la mejora salarial para el alumnado? ¿Cuál sería la conquista que habéis conseguido más importante?
6: Para el alumnado ya no, hay una dotación significativa de 6.500 efectivos de la escuela inclusiva, digamos, en primaria y secundaria, y una bajada de ratios que consideramos que es insuficiente, pero que está en el margen de lo que ha aprobado el Ministerio. Lo que pasa es que con un calendario más rápido, ¿de acuerdo? Uh-huh. Es insuficiente, pero es un primer paso.
0: Beatriz, ¿cómo van vuestras negociaciones?
5: Pues nuestras negociaciones están en un estado contrario, o sea, inversamente proporcional a todo lo que está comentando el compañero Ignasi, porque mientras allí en Cataluña la consellera Niubó no desalojó a los sindicatos que estaban negociando, la consellera ayer llamó al orden expediendo un papel, un requerimiento de desalojo inmediato de las dependencias de la consellería, so pena de emprender acciones legales, penales, en contra de los sindicalistas que no querían salir de la consellería.
0: O sea, eso que nos comentaba Ignasi, que ellos pasaron la noche en la consellería mientras estaban negociando, así como forma de presión.
5: Para nada.
0: Vosotros no lo habéis podido
5: para
0: hacer.
5: Para nada. Además, ya te digo, amenazó con acciones con acciones penales y además acciones contundentes. Y allá alrededor de la una de la madrugada los compañeros salieron. Uh-huh. Y por lo que se refiere a la negociación en sí, desde el principio de la huelga indefinida hemos tenido algunas tímidas mejoras en lo que se nos ofrecía. No debemos recordar que en un primer momento, la primera semana, el presidente y la consellera solo nos ofrecían 75 euros a pagar en tres cómodos plazos, sin tener en cuenta las ratios y las plantillas, que son dos de las reivindicaciones angulares, y que ahora mismo hay un acuerdo retributivo claramente insuficiente de 200 euros también a pagar en año y medio, que han firmado dos sindicatos solo, que representan al 33% de la mesa. Ese porcentaje a la consellera le parece bien, aunque minusvalora ese mismo porcentaje en seguimiento de la huelga. O sea,
0: tenemos que recordar que vosotros sois lo que cobráis menos de toda España.
5: Sí, efectivamente. Llevamos una pérdida de poder adquisitivo muy grande desde hace muchos años, y no estamos pidiendo un aumento de sueldo, estamos pidiendo una recuperación salarial. Y en el último documento la consellería también ofreció alguna mejora por lo que se refiere a las ratios, que ya te digo que es el tema que al profesorado más le preocupa. Hicimos una macroencuesta con más de 43.000 personas que respondieron, y el tema estrella era las ratios, seguido por el salario. Y después el tema de refuerzo de plantillas, ¿no? Y la consellera y el gobierno valenciano han ofrecido un acuerdo retributivo claramente insuficiente y unas ratios también claramente insuficientes. Beatriz, con esta perspectiva, la huelga educativa, por supuesto, que continúa.
0: Beatriz, en estas conversaciones, yo antes estaba en la introducción que he hecho para la audiencia, estaba hablando de que cuando hablamos de educación es mucho más del derecho que nos ofrece el artículo 27 de la Constitución, es mucho más incluso que leer un libro o de asimilar conocimientos académicos, sino que estamos hablando de formar a las personas, a los ciudadanos del futuro, incluso de socializar, de aprender a transmitir valores necesarios para la convivencia, para la sociedad, incluso para el diálogo. ¿Este tipo de cosas en estas negociaciones que mantenéis salen?
5: A ver, salen, la consellera necesita, desde nuestro punto de vista, volver al aula un poco para aprender efectivamente todos estos valores democráticos, de diálogo, de consenso, de no minusvalorar a quien tienes delante, a no burlarte de sus reivindicaciones y sobre todo a poner en valor todo aquello que dan cada día los más de 77.000 docentes que hay en el País Valenciano en su aula con su alumnado. Esta medida tan drástica como una huelga indefinida se ha hecho precisamente por nuestro alumnado, porque las condiciones en las que estamos impartiendo la docencia no son las idóneas, ni mucho menos, y aspiramos a poder formar a ciudadanía crítica, a formar a ciudadanía que no sea manipulable, íntegra y con unos valores de concordia y de armonía que no se ven en nuestra consellera. Y además, me gustaría destacar que en las declaraciones que habéis puesto también al principio, Rosa María, sí, la consellera dice que se siente violentada. Ahora ella es la víctima, cuando es realmente todo el sistema educativo víctima de su inoperancia, que puede ser o bien porque no es capaz de solucionar el problema o simplemente porque no tiene voluntad de solucionar el problema. Y en ese aspecto, pues ya muchos de los gritos que se oyen es de consellera dimisión en casi todas las concentraciones, vaya, por no decirte en todas, seguro. Y además, el profesorado ayer sintió que la burla a la negociación era extrema, porque se convocó a las 6:30 a los sindicatos. A las 19:33 la consellera dijo que levantaba la sesión y que no iba a negociar nada más ese día. Por supuesto, no una mejora del acuerdo retributivo. Tampoco iba a mejorar las ratios en ese momento. O sea, fue una burla a su misma convocatoria de negociación. Entonces, se ha demostrado que ha sido su gestión claramente ineficiente y ya estamos pidiendo también la intervención del presidente de la Generalitat. Pero fijaos que hoy también ella ha dicho que se está coaccionando, que se están llamando a la violencia, cuando en todas las imágenes que veis, porque han corrido como la pólvora, la violencia no la ejerce el profesorado. La violencia la ha ejercido la Consellería de Educación y el Gobierno valenciano en pleno desde septiembre pasado, en el que pedimos negociar y no lo conseguimos hasta que hemos convocado la huelga, y del conseller de Rovira, que es el de Hacienda ahora, que es el que tiene el dinero y fue el de Educación, y el del presidente. O sea, esa es la violencia que vemos, la violencia institucional. La violencia institucional diaria desde septiembre. Y ayer, además, por desgracia, vimos también violencia policial totalmente gratuita, totalmente desproporcionada, con una intención, yo creo que igual también de crispar los ánimos de lo que ha sido, es y será una lucha modélica del profesorado valenciano, que es la lucha de todos los pueblos, de poder tener la educación mejor para los niños y niñas.
0: Ignasi, escuchando a Beatriu, veo que habéis tenido condiciones de negociación muy diferentes. Entiendo que vosotros habéis podido llegar a un acuerdo porque ha habido más sensibilidad por la parte por la otra parte negociadora.
6: Sí, a ver, yo la consellera diría que sus formas son excelentes, las formas. La música suena bien. Ahora, luego vamos a oír el texto, las palabras. Entonces, nuestro problema no es contra la consellera. Es un problema de concepción del propio sistema. Ya lo arrastramos de todos los gobiernos que ha habido en la Generalitat, que han tenido la Consellería de Educación, todo tipo de partidos. Ese es el sistema. Nosotros luchamos contra el pedagogismo que está aquí enquistado en el departamento. Tenemos regulación propia que no tienen en Valencia. Nosotros tenemos una ley de educación que a partir de un decreto que llamamos de plantillas permite al director del centro escoger qué interino quiere que vaya a dar clase allí, saltándose la prioridad de la bolsa de interinos. Eso no pasa en ningún lugar de España. Hay una serie de decretos y la ley está catalana. Total, que se ha creado un sistema que esto va mucho más allá de la consellera. De la consellera no le gustó que nos quedáramos en el departamento, pero no hizo ningún intento de desalojo, ni mucho menos. Creo que en eso fue más hábil. Ahora bien, por buscar un paralelismo que creo que es conocido, desde el Departamento de Interior se enviaron espías, lo digo así en plan irónico, se enviaron dos policías, dos mujeres, dos agentes femeninas, se enviaron a una asamblea de profesores y de sindicatos a espiar a ver qué se tramaba allí, como si aquello fuera un foco de violencia o de, no sé, o de pseudoterrorismo, no sé cómo definirlo, ¿no? Es decir, que en todos los lados tenemos alguna historia, ¿no? Un poco así por comentar, pero ya digo, el problema es más de raíz, es más de base, ¿eh? Más allá del nombre de una consellera. Si dimite esta consellera, que no lo estoy diciendo, tendremos a otra, no ese es el problema.
0: Es el problema de concepto de raíz del Correcto. Sistema educativo. Beatriu, dado que estáis tan estancados, porque al menos en Cataluña han logrado llegar a este preacuerdo, que es, todo indica que saldrá adelante y que, por lo tanto, Ignasi, corrígeme, todo parece indicar que vuestra huelga va a finalizar en los próximos días, ¿correcto?
6: ¿La nuestra o la de ellos, me pregunto?
0: La vuestra.
6: Sí, yo creo que las bases aprobarán el acuerdo este, que ya digo, que no es el mejor acuerdo del mundo, también vaya por delante, pero es el mejor que podemos tener ahora. Yo entiendo que se aprobará y que se desconvocarán las huelgas. Solo queda una así de magnitud, que es para toda Cataluña el viernes. Yo confío que se vote que sí y que se acabe el conflicto, sí. Aunque no se ha acabado la reivindicación, por supuesto.
0: Claro, entiendo que seguiréis negociando o intentando mejorar. Beatriz, vosotros, dado que estáis tan estancados y que avanzáis tan poco, ¿os planteáis la figura de un mediador o de una figura que pueda actuar entre los sindicatos de educación y la consellería o incluso el presidente?
5: La negociación colectiva se hace de los sindicatos con representación con la administración, ¿no? Y el problema en todas estas semanas es que la consellería no tiene voluntad de mejorar el sistema educativo valenciano, porque podrían. Fondos, rechazan fondos nuevos de financiación, suben el impuestos a los ricos, invierten más de 75 millones de euros en centros que segregan por sexo. O sea, hay dinero de sobra, lo que pasa es que prefieren invertirlo en otras cosas, ¿no? Y el contexto es muy diferente, porque aquí gobierna el Partido Popular y manda Vox, y tienen un pacto en el cual, pues, la educación pública no es una prioridad, y además hay un intento también de arrinconar la lengua propia. Entonces, las negociaciones son duras, son difíciles, pero el profesorado que acarreamos ya, empezamos la cuarta, ¿no?, semana, pero que ya llevamos a las espaldas 3 semanas de huelga indefinida, pues ayer, con este golpe en la mesa de negociación por parte de la consellera, no queriendo negociar a nadie más y expulsando a los representantes sindicales, y el golpe de fuera con ese empujón y la agresión de un policía a una maestra pacífica, pues la verdad es que los ánimos han vuelto a los niveles de la primera semana. Uh-huh. Y no vamos a cejar en nuestro empeño.
0: Hay que decir que cada día de huelga vosotros perdéis poder adquisitivo, sí. Y que estáis, repito, no solamente pidiendo mejoras salariales, sino de ratios, de reducción de burocracia, más recursos de personal, de infraestructuras, por ejemplo, que las aulas estén mejor climatizadas. ¿Recibís los apoyos de los padres?
5: Todos. Y además, las familias no han sucumbido a los intentos de manipulación y a las mentiras por parte del gobierno valenciano, porque nos conocen a la maestra a la profesora de sus hijos. Saben cuáles son las deficiencias que hay en los centros, saben cuando no se cubre una sustitución, saben cuando llueve y hay goteras.
0: Bueno, Beatriz, os deseamos una acampada en la Plaza de María de Déu, que os vaya bien. Gracias, Beatriz Cardona, del Sindicato de Trabajadores y Trabajadoras. Gracias, Ignasi Fernández. Buenas noches. Son las 10, las 9 en Canarias.
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0: Momento antes de continuar con la tertulia de cada noche para analizar la jornada, momento de actualizar, como les digo, toda la información que nos trae, como siempre, Julio Leite. Buenas noches, Julio.
8: ¿Qué tal, Rosa? Buenas noches. Y empezamos con una noticia de última hora. Tras la amenaza de Israel de enviar a su ejército a la capital libanesa, parece que Estados Unidos ha conseguido un pacto entre las partes. Beirut y Tel Aviv aceptan frenar los ataques cruzados, aunque Netanyahu advierte de que todo dependerá de lo que haga Hezbollah. Corresponsal en Jerusalén, Santiago Echevarría, buenas noches.
9: Buenas noches. Israel matiza ahora que bombardeará Beirut si Hezbollah sigue atacando el norte de Israel. Lo acaba de precisar esta noche el primer ministro Benjamín Netanyahu, quien añade, sin embargo, que sus tropas van a permanecer desplegadas en el sur del Líbano y que allí sí van a mantener el plan con el que están invadiendo esta zona del país. Antes esta tarde, Donald Trump, tras haber contactado tanto con el mandatario israelí como con la milicia libanesa, había afirmado que Hezbollah aceptaría cesar sus ataques contra Israel si a su vez Israel deja de atacar. De momento, a esta hora, Israel no ha consumado esa amenaza de bombardear la capital libanesa pronunciada por Netanyahu esta mañana, y ahora está por ver una vez más hasta qué punto va a respetarse o no este frágil planteamiento, este equilibrio tan delicado esbozado esta tarde por el presidente de los Estados Unidos.
8: Gracias, Santiago. Más asuntos. Tras meses de negociaciones, la Unión Europea ha aprobado esta tarde la ley para acelerar las deportaciones de migrantes. España ha sido el único país de los 27 que ha votado en contra de esta norma, que daría cobertura legal a la creación de centros de deportación fuera del territorio comunitario. Nos vamos hasta Bruselas. Corresponsal David Vidueiro, buenas noches.
10: Buenas noches. Europa endurece su política migratoria. Los gobiernos del Parlamento acaban de acordar el texto definitivo de la norma que acelerará las deportaciones de inmigrantes que no tengan derecho a quedarse en Europa. Y para lograrlo, el acuerdo alcanzado hace apenas unos minutos certifica la creación de centros fuera de Europa a los que enviar a estos inmigrantes. Centros ubicados en países con el que el inmigrante puede no tener ningún tipo de vínculo. La condición es que en ese país donde se establezca el centro se respeten los derechos humanos, pero a las ONGs se preguntan cómo se va a hacer cumplir esto. Gianluca Cesaro es portavoz de PICUM, Plataforma para la Cooperación Internacional para Inmigrantes Indocumentados.
11: Esto permitiría trasladar a personas y familias a países que nunca han visto, lo que plantea serias preocupaciones en materia de protección de los derechos humanos y de control sobre lo que pasa en estos centros.
10: La norma amplía los periodos de detención de los inmigrantes hasta 30 meses. Ya falta de leer cómo ha quedado definitivamente el texto. La idea del Consejo y del Parlamento era la de permitir incluso el registro en los domicilios de los inmigrantes para hacer cumplir estas deportaciones.
8: 10:03, 9:03 en Canarias. Momento de actualizar la información meteorológica. El calor parece que va a dar algo de tregua en algunos puntos del país. Veremos si se prolonga esta tregua al menos unos días. Nos lo cuentan a Galarza. Ana, buenas noches.
12: Sí, buenas noches. Hoy hemos vuelto a tener temperaturas muy altas, 40 grados en puntos del sur y el este del país, pero mañana el mercurio dará un respiro. En el tercio norte peninsular las temperaturas bajarán más de 6 grados. La excepción será el área mediterránea. En Murcia la EMET activará el aviso naranja. Se esperan hasta 41 grados. En la Comunidad Valenciana y Andalucía, el aviso será amarillo. Mañana, además, tendremos en general cielos despejados, salvo en el norte peninsular. En los Pirineos esperan lluvias y tormentas, incluso granizo. En Canarias podría darse alguna precipitación débil en las islas montañosas. A partir del miércoles, julio, las temperaturas diurnas, aunque seguirán altas en el sur, vuelven a la normalidad. Diremos adiós a las noches tropicales. El fin de semana parece que será otra vez caluroso, aunque todavía hay que esperar para confirmarlo.
8: Como escuchan, llega lo que muchos estaban esperando. Empiezan a bajar las temperaturas, sobre todo en algunas zonas, así que esta noche allí podrán dormir un poco mejor. Mañana los termómetros ya se ajustarán a los valores normales para estas fechas. Muchos han tratado de mitigar el sofoco con baños en piscinas, en playas o en embalses, y eso también dispara el riesgo de ahogamientos. De hecho, en las últimas horas han fallecido 3 personas por esta causa, y en lo que va de año, sin contar el mes de mayo, han muerto 94 personas. Ante estos días es muy importante extremar las precauciones y seguir las recomendaciones de los expertos que nos cuenta nuestra compañera Rosa Basteiro.
13: Desde la Federación Española de Socorrismo, Jessica Pino insiste en 2 consejos fundamentales. Mejor bañarse en lugares vigilados por un socorrista y, sobre todo,
14: no nos bañemos nunca solos, que haya alguien al lado, no ya tanto para auxiliarnos, porque si no tenemos conocimiento no nos va a poder auxiliar y puede ser un accidente múltiple como el que desgraciadamente ha pasado ayer, sino para avisar, para alertar.
13: La mayoría de los ahogamientos se producen en el mar, pero aumentan los sucesos en los ríos, que generan una falsa confianza en el bañista, que piensa que puede llegar de forma fácil a la otra orilla.
14: No sabemos la profundidad, por ejemplo, desconocemos si hay pozos, la fuerza de las corrientes y, sobre todo, como son aguas que habitualmente están más oscuras, puede arrastrar troncos, otra serie de objetos que no vemos y nos pueden golpear.
13: En cualquier caso, si vemos a alguien que se está ahogando, hay que llamar al 112 y buscar ayuda a nuestro alrededor por si alguien tiene medios adecuados.
14: Solo podemos entrar a ayudar a esa persona si conocemos el entorno y si sabemos actuar, y nunca aproximarse a esa persona que tiene problemas, porque lo que va a hacer es agarrarnos, es la supervivencia, así que sería recomendable lanzar algo donde le podamos arrastrar hacia la orilla.
13: La imprudencia y el desconocimiento están detrás de la mayoría de los ahogamientos, por eso piden tener precaución antes de lanzarse al baño en cualquier sitio y, fundamental, hacerlo despacio para evitar una hidropución y no perder de vista a los niños, aunque lleven material auxiliar de flotación.
8: Es noticia de esta tarde. Las plantas de tubos reunidos en País Vasco se salvan, al menos de momento, del cierre. Se retira el ERE y el administrador concursal al menos dice que quiere buscar un inversor para poder seguir trabajando. Redacción en Bilbao, John Cordero.
15: Sí, primera reunión este lunes del administrador concursal con la dirección de la empresa y los sindicatos. Por la mañana en la planta de Amurrio, en Álava, y ya por la tarde en la más pequeña de Trapagarán, en Vizcaya. En ambos casos el mismo planteamiento. El administrador pretende buscar un inversor para evitar el cierre de la empresa y la venta por partes de las fábricas. Gorka Bascal, del sindicato ESK.
16: Con el nuevo inversor y con el plan de viabilidad que salga y se vea que la empresa es viable, pues quizás el tipo, pues en ese momento tome otra decisión que hasta ahora no ha sido capaz de tomar, pues porque entienden que una quita en SEPI sería una entrada en lo que es el accionariado capitalizando la empresa, sería una doble ayuda.
15: También se ha confirmado la retirada del ERE, que habría afectado a 274 trabajadores en Amurrio y a 27 en Trapagarán. Alivio momentáneo para los trabajadores.
16: Más aliviados, porque ha desaparecido la medida de despido colectivo y el peligro del trozamiento de la empresa. Pero claro, también vemos ahí que todavía no está solucionado todo y que no podemos estar plenamente contentos, porque seguimos en una situación jodida del concurso de acreedores, de insolvencia inminente.
15: Además, se les ha dicho a los trabajadores que hay dinero para pagar las nóminas hasta después del verano.
8: Y tenemos también una noticia que nos lleva a los Estados Unidos. Donald Trump, el presidente estadounidense, tras esos rumores que decían que Teherán se podría haber levantado de las mesas de negociaciones, bueno, pues el presidente estadounidense Donald Trump asegura que las negociaciones con Teherán continúan a buen ritmo. Todo esto es anuncio de que Teherán se podría haber levantado de la mesa de negociaciones para poner fin a la guerra de Irán. Ha afectado a los mercados durante toda la tarde y obviamente también a Wall Street, al barqué neoyorquino, que ya ha echado el cierre, y nos va a decir cómo lo ha hecho José Luis Dueñas. José Luis, buenas noches.
17: Buenas noches, y veremos qué mercados se han visto afectados por estas decisiones, estos tira y aflojas entre Estados Unidos e Irán. Wall Street, lo cierto es que sigue con la mirada dividida a la hora de manejar los escenarios sobre los que operan los inversores. Así entendemos lo de hoy. No es una novedad. De un lado, la vista puesta en la inteligencia artificial, en el sector tecnológico, el que le sigue yendo muy bien, ¿no? Y Nvidia tira del carro con una subida que se ha acercado finalmente al 6%. Del otro lado, lo que ocurre en Oriente Próximo, lo estamos comentando. Lo primero, en todo caso, tira más que lo segundo, y con ello toca hablar de un tono verde a cierre de sesión. El Nasdaq lleva la delantera, 4 décimas arriba, seguido de S&P 500, 3 décimas de ganancia, y lo más importante, sumando nuevos máximos para arrancar junio, y Dow Jones, que se ha dado la vuelta para acabar sumando casi una ligera décima, terminando casi plano. Todo mientras en Europa sí ha pesado más el conflicto y las amenazas que anunciaban ese posible parón en las negociaciones de paz.

0: Es que la gran Serena Williams, la tenista con más Grand Slams en la historia, tanto en lo masculino como en lo femenino, vuelve a una cancha de tenis, volverá en Queens para competir en la modalidad de dobles. Y también tenemos más de la campaña del Real Madrid. Florentino Pérez, el presidente de los merengues, ha estado esta tarde presente en un acto de campaña en Toledo con las peñas madridistas de Castilla-La Mancha. Nacho Gómez, buenas noches.
1: Buenas noches. Sí, vamos a empezar por lo primero, por lo del presidente del Real Madrid. Ya dijo en una entrevista en el diario El País que podría llegar a vender un 5% del club, algo que está utilizando Enrique Riquelme como argumento de ataque, diciendo que esto, en definitiva, es privatizar el club. Esto ha dicho Florentino Pérez en respuesta.
2: Es rotundamente falso que se vaya a privatizar al Real Madrid. Más bien es justamente lo contrario de privatizar. Es trabajar en la fórmula más transformadora de la historia del club para que la propiedad del club sea de verdad de sus socios, no como ha venido siendo hasta ahora, que solo somos dueños en lo emocional. Yo quiero que el socio sea dueño también en lo económico y en lo jurídico.
1: Niega que la privatización sea su objetivo. Otro acto que hemos tenido hoy es la rueda de prensa de Sergio Ramos para explicar ese cambio de oferta del andaluz sobre el Sevilla. Esto ha dicho el exjugador sobre esa segunda oferta.
3: Con la propuesta final queremos priorizar las necesidades del club para garantizar la viabilidad, sobre todo financiera, del club. Por eso, respecto al primer planteamiento de los 80 millones... subimos hasta los 120 millones de ampliación de capital, como nos recomienda la Liga y nuestros asesores.
1: Veremos en qué quedan al final esas negociaciones por la compra del Sevilla. Saliendo del fútbol, en tenis, lo que hemos conocido, lo que comentabas, Julio, el regreso de Serena Williams con 44 años tras 3 años y medio de retirada, volverá al torneo de dobles de Queens de la mano de Victoria Mboko, la canadiense de 19 años que ahora mismo ocupa el noveno puesto en el ranking individual. Y en Roland Garros, mañana turno de Rafa Jodar, que se mide ante Zverev, el alemán, que ahora mismo puede ser el máximo candidato a llevarse el torneo después de las derrotas que ya conocimos de Jannik Sinner y Novak Djokovic.
0: Mucha suerte para Rafa Jodar en este grandísimo Roland Garros que está jugando el jugador madrileño. Nosotros ahora miramos a la cultura. Porque esta hora ya está en marcha la gala de los Premios Max, los galardones más importantes del teatro y de la danza española. 22 categorías y 3 trofeos de designación directa, uno de ellos el Premio de Honor para el Producto y Empresario Teatral Jesús Cimarro. La ceremonia tiene lugar en un escenario histórico, el Teatro Romano de Mérida. Allí se encuentra, sin perder ningún detalle, nuestro compañero Víctor Cristóbal. ¿Cómo va el evento, Víctor? ¿Qué tal? Buenas noches.
4: Hola, buenas noches. En el Teatro Romano de Mérida acaba de comenzar la gala de los Premios Max, una ceremonia coral que va a contar con guiños a los ritos y mitos grecolatinos. Sobre el imponente escenario se van a conocer los ganadores de 22 categorías. Este año, por cierto, hay 2 nuevas: Mejor Elenco de Teatro y de Danza. Escuchamos a Mona Martínez, nominada a Mejor Actriz.
5: Espero una celebración, espero que se celebren y que se premien todo el trabajo de tanta gente que ha estado durante mucho tiempo preparando un espectáculo para ser reconocido y sobre todo para que le llegue al público.
4: 1936, El entusiasmo, Fuente Ovejuna, La tercera fuga y Los nuestros compiten por el Max al mejor espectáculo de teatro. Hay además, como decías, 3 premios especiales. Max de honor para el productor teatral Jesús Cimarro. Sara Baras recibe el premio aplauso del público y la asociación teatral Ezezatunok, el de teatro aficionado. Su coordinador es Luisma Moreno.
6: Y abrir hueco y tirar, que seguro que habrá compañías y grupos que estén pensando cómo es posible que esto suceda, pues fíjate, un grupo de Irún que llega aquí a Mérida.
4: Los premios Max son también la gran noche de la danza. Carrer 24, Doma, Faula, Folka, Squir y No optan al mejor espectáculo. Albert Hernández, nominado a mejor intérprete masculino.
7: Pasármelo muy bien y compartir con mi gente, con mi equipo, que ha venido todo el equipo de La Venidera a disfrutar con nosotros. Y nada, celebrar la danza y las artes escénicas.
4: Bueno, pues acaba de conocer, Juan Berlanga se ha llevado ese premio al mejor intérprete masculino de danza. Recuerden que pueden seguir la gala íntegra por RTV Play y en diferido por La 2 a partir de las 12 menos cuarto.
0: Gracias a Víctor desde Extremadura. Otro gran homenaje que celebramos este año es el centenario de la muerte de Antoni Gaudí, el arquitecto por esencia del modernismo, con un gran legado repartido por todo nuestro país. Y para este año, Gaudí 2026, esta casa, Radio Televisión Española Noticias, ha estrenado un especial interactivo sobre su obra por excelencia, La Sagrada Familia. Allí estaremos dentro de unos días con la llegada del Papa León XIV. Detalles, Íñigo Picabea.
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3: Gracias, Íñigo. Se cumplen 100 años de la muerte de Antoni Gaudí y 20, justo hoy, 1 de junio, del fallecimiento de la más grande. Lo siento.

0: Lo que me acaba de decir Rosa. Me dice,
1: no, por favor, no, que vamos a ofender a mucha gente.
0: No. Es que ella no es de tonadilleras como yo.
1: No, lo que digo es que son públicos diferentes.
0: Bueno, son públicos diferentes, pero hombre, es la más grande.
1: Comparar a Gaudí con Rocío.
0: Bueno, nadie está comparando a nadie. No estamos comparando a nadie. Antoni Gaudí, pues hombre, pero es que la Rocío Jurado también.
1: Bueno, ahora la tecnología podría hacer un buen mix. Oye, que la, bueno, voz, sí, la voz de Jurado...
2: Jurado es muy trabajadora también, era muy,
0: muy trabajadora. Muy trabajadora. Ese es Alex
1: ya
0: el
1: me
0: que
1: tomáis
0: escucha...
1: el pelo. Ya
0: no,
1: me
0: no,
1: es
0: la
1: pelo.
0: Verdad. Pero, y me dice, ponga Taylor Swift que va a hacer la banda sonora o algo así, ¿no? La banda sonora de Toy Story 5. Y dije yo, no, hoy vamos a poner a la más grande.
1: Sí.
0: Le vamos a poner a Rocío Jurado porque, bueno, también...
1: Porque sí, es que eso es lo que
0: ya
1: te
0: no
1: gusta
0: quedan.
1: A ti.
0: Ya
1: te,
0: no...
1: Aunque digo, la, me chivo y te digo quién más te gusta.
0: ¿Quién? Dímelo.
1: Sí, no te importa generar aquí una guerra de folclóricas.
0: Ah, bueno, sí, dilo, ¿qué me
1: Isabel
0: gusta?
1: Isabel Pantoja le gusta más que Rocío Jurado.
0: Cuando tú vas, ya lo tenía yo preparado. Ya no quedan tonadillas, la
1: no,
0: última es ella.
1: Exacto, menos mal que también te gusta la zarzuela y de eso...
0: Me encanta la zarzuela.
1: Y de eso
0: me encanta
1: no
0: la zarzuela.
1: Se acaba nunca.
0: No, bueno, hombre...
1: Porque quiero... somos un país de zarzuela, querido.
0: Hay que ser... Me gusta Bad Bunny, me gusta Taylor Swift.
1: Efectivamente.
0: Me gusta,
1: cada cosa tiene su momento,
0: me gusta,
1: ¿verdad?
0: Claro, el Fari, si hace falta. Yo te he traído de todo te traigo yo. Y dije, hoy te traigo
1: Fari.
0: El Fari tenía una grandísima voz.
1: Sí,
0: de verdad,
1: eso
0: tenía una
1: no
0: voz
1: te lo niego,
0: muy
1: no
0: bonita.
1: Te lo niego.
0: Luego, pues tenía unas ideas antiguas, las cosas como son, pero tenía una gran voz.
1: Una gran voz.
2: Rosa, dile que
1: dime,
2: se arranque por
1: dime,
2: la
1: Alex.
0: No voy a cantar. ¿Tú te la sabes esta?
1: Desafortunadamente no me la sé, pero tú sí, cantarla a nuestra audiencia.
0: Justo estamos en el trozo en el que no me lo sé muy bien.

0: esta parte no me la sé muy bien, pero a mí me gusta mucho la Pantoja.
1: Yo en la privacidad igual me tiraba, pero aquí no, que después ya sé lo que hacéis, que hacéis que no, esas hombre. Cosas para poner en los teléfonos.
0: Que no.
1: Y pasar a la historia.
0: Bueno, pero es que eso es lo bonito, eso es lo bonito.
2: Como tono de llamada para el Papa.
1: Exactamente.
0: Ya estamos preparando muchas sintonías muy bonitas que tiene preparado Alex para los especiales del Papa del día 9 y del 10.
1: Del 9 al 10 que estaremos en Barcelona.
0: Bueno, prácticamente programación desde primera hora de la tarde hasta ya casi la medianoche.
1: Pues prácticamente sí, efectivamente, desde las 6 hasta las 11 y media.
0: Pues sí, estarás tú en Barcelona, yo estaré aquí en Madrid.
1: Pero como siempre haciendo tándem indestructible.
0: Eso siempre. Algo te prepararé.
1: Ah, muy bien.
0: En la distancia. Ya te he puesto las tonadilleras, pero en algo maquinaremos,
1: Nosotros aquí estamos todos, ya todo el equipo el 24 horas, desde hace unos cuantos días, intentando preparar. De hecho, el 24 horas hará especial Papa desde el lunes, el martes y el miércoles, porque después ya toman relevo nuestros compañeros de Canarias.
0: Sí, mediodía RNE con Carlos Núñez y Lalo Tobar, pero oye... ¿No me dices tú que no sería un puntazo llevarse Isabel Pantoja con León XIV? Se ha quedado sin palabras. Se habla de Bad Bunny con la Pantoja.
1: No te extrañe. Él conoce mucha música peruana. A lo mejor cuando fue a adoptar a su hija la conoció.

0: Ay, ¿qué haríamos sin ti, Rosa? Madre mía. No te aferres. Y claro, no puede ni hablar, se está, vamos, muriendo de la risa. Bueno, me voy a los sorteos de la noche.
1: Sí, exacto, que la gente está esperando eso, a ver si verdad, les ha tocado.
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3: Bueno, ya saben que siempre tenemos tiempo también para la distensión, ¿verdad? Ya que llevamos tantas horas de programa, a esta hora de la noche siempre nos permitimos esas pequeñas licencias, Julio y yo. Y bueno, sabemos que a ustedes les hacen, también les gustan, así que digamos que todo sea por el bien común, digamos, ¿no? Que las risas a esta hora de la noche también nos despiertan. Les voy a presentar. Entramos ya en la recta final del programa con la tertulia para analizar la jornada, para analizarla e interpretarla. Y hoy me ayudarán a hacerla mis compañeros Raúl Sánchez, analista y ensayista. Bienvenido, Raúl.
4: ¿Qué tal, Rosa?
3: Jorge Resina, profesor de Ciencias Políticas en la Complutense de Madrid. Bienvenido, Jorge.
5: ¿Qué tal, Rosa? Buenas noches.
3: Rosa Paz, periodista y analista. Bienvenida, Rosa.
6: Buenas noches, Rosa.
3: Y Jorge Enrique Monrosi, periodista y político el diario.es. Bienvenido.
7: ¿Qué tal? Muy buenas noches.
3: Antes de daros la palabra, vamos a contextualizar, porque ya sabéis que siempre digo que hay parte de nuestra audiencia que se suma a esta hora al programa y que tal vez no han podido seguir las informaciones que hemos ido dando a lo largo del 24 horas. Como saben, hoy el Partido Popular mantiene la presión sobre los socios del gobierno para que pongan fin a la legislatura, un escenario para el que los populares, a través de Alberto Núñez Feijóo, han propuesto hoy a Junts y el Partido Nacionalista Vasco utilizar la herramienta de una moción de censura instrumental y así poder acabar con el ejecutivo de Pedro Sánchez y posteriormente, como piden ambas formaciones, según dice Feijóo, convocar elecciones. Un escenario, dice Feijóo en Telecinco, para el que están preparados.
8: Quiero ser optimista, que hay algún movimiento por ahí, porque fíjese, desde Vox al PNV, pasando por Junts, por UPN y por Coalición Canaria, 184 diputados estamos pidiendo elecciones anticipadas, elecciones inmediatas.
3: El PSOE, por su parte, insiste en que existen ciertos intereses en las investigaciones judiciales para acabar con el trabajo del gobierno, reiteran su voluntad de colaborar con la justicia, mandan un mensaje de tranquilidad y de resistencia, y su portavoz, Montse Mínguez, señala que no van a aceptar lecciones por parte del Partido Popular.
9: Sí, que la diferencia es clara, y lo digo porque la ciudadanía tiene que saber que no somos iguales los unos que los otros, y lo digo porque en el Partido Popular, que seguramente ya han hecho la rueda de prensa o estarán ahora dando la rueda de prensa, no vamos a aceptar ni media lección.
3: Por ahora, ni Junts ni el Partido Nacionalista Vasco se han pronunciado sobre ese ofrecimiento del Partido Popular en el que se incluye dejar fuera del gobierno provisional a Vox. Sobre este escenario ha hablado en este informativo Joan Baldoví, portavoz de Compromís en las Corts Valencianes, que reclama a los populares que dejen de descargar la responsabilidad en los socios del Ejecutivo y, si lo tienen tan claro, dice que presenten ellos la moción de censura.
10: Si las cosas están mal, insisto, que presenten la moción de censura. Se han presentado muchas y a veces una moción de censura se presenta no para ganar inmediatamente, pero sí para fijar una posición, porque no sabemos realmente qué es lo que piensa el Partido Popular de muchas cosas, más allá de querer elecciones y de querer acabar con este gobierno.
3: Bueno, haremos una rueda rápida, porque antes de profundizar más en el debate, decirme qué os ha parecido la propuesta del señor Feijóo hoy. Rosa.
6: Bueno, a mí me parece que Feijóo no sabe muy bien cómo conseguir rematar su tarea, quiero decir, su empeño en hacer caer al gobierno de Pedro Sánchez, pero y luego, a ver, todo el mundo le ha estado reprochando que si tanto interés tiene en que este gobierno caiga, pues que presente una moción de censura. Hasta el día de hoy había estado mudo sobre esa posibilidad porque no tiene, para sacar adelante la moción de censura, no tiene los votos suficientes, solo tiene de momento garantizados los del Partido Popular y los de Vox, porque PNV y Junts ya han dicho en numerosas ocasiones que no van a votar con Vox nada, me refiero a una moción de censura y por lo tanto un nuevo presidente de gobierno, ¿no?
3: Claro, pero con esta promesa de hoy,
6: pues la promesa de hoy le saca, en mi opinión, no cambia absolutamente nada.
3: Le saca de la ecuación a Vox.
6: No, de la ecuación de hacerle a él presidente no le saca, porque las mociones de censura en España son constructivas, quiere decir que cae un presidente, entra otro automáticamente en esa moción de censura, en esa misma sesión parlamentaria. El voto contra Sánchez sería un voto a favor de Feijóo. Por lo tanto, tendría que tener esos 184 votos votando que él sea presidente del gobierno junto con Vox, PP, PNV y Junts. Y PNV y Junts ya han dicho por activa y por pasiva que quieren elecciones. Y ahora voy a decirte una cosa. ¿Quieren elecciones de verdad? Porque, que yo sepa, Puigdemont sigue en Bélgica y tiene bastante interés en volver a Cataluña. Y no
3: muy
6: estoy,
3: buena apreciación, Rosa.
6: No estoy muy segura de que piense que con un gobierno del Partido Popular lo vaya a conseguir. Una. Dos. El PNV gobierna con el PSE en el gobierno vasco, en las diputaciones forales, en los ayuntamientos. Le interesa al PNV, que es una cosa que me asombra cada día que escucho ahora a Aitor Esteban. No sé si es que les ha pasado algo con el PSE que desconozco. Bueno, sé que ha habido algunas tensiones, pero no me parecían tan graves como para que llegue a este extremo, para que ahora esté pidiéndole a Sánchez una convocatoria de elecciones inmediata todo el tiempo, ¿no? A ver, sé lo que le pasa, sé que piensan que Sánchez, el gobierno de Sánchez, si dura, sería una rémora en las elecciones municipales. Ellos autonómicas no tienen, pero sí que tienen elecciones a las diputaciones forales y a los ayuntamientos, y entonces debe pensar que sería mejor que se retirara antes Sánchez, pero ellos tienen una alianza en Euskadi desde hace ya mucho tiempo que les ha funcionado siempre muy bien. No creo que quieran poner eso en riesgo tampoco. Por lo tanto, yo creo que tanto Junts como el PNV piden elecciones con la boca pequeña. Y Feijóo pues bracea en el mar de la nada, porque realmente yo creo que no tiene ninguna posibilidad de convencer a estos dos partidos para que le apoyen una moción de censura.
3: Acordaros que es una primera rueda rápida, ¿eh?
6: Sí.
3: Jorge.
4: Yo creo que hay un poco de fuegos artificiales en lo que ha hecho hoy Feijóo. No hay que olvidar tampoco que hoy se cumplen 8 años precisamente
3: hoy de la moción de censura que llevó al poder a Pedro Sánchez.
4: Y yo creo que había también un poco de ese simbolismo, ¿no? Yo creo que ha querido jugar hoy la agenda mediática, siendo lunes, cumpliéndose los 8 años, intentando equiparar la situación de aquel entonces con la de ahora.
3: Entonces salían los números y ahora no salen.
4: Efectivamente, y ha mirado precisamente a uno de los actores que fue justo palanca de cambio hace 8 años, que es el PNV. Ahora, la cuestión es que yo coincido con Rosa en que ni el PNV ni Junts tienen incentivos para cambiar su posición, por distintos motivos ya explicados. Yo creo que hay algo de intentar jugar a la negociación en esa petición, por lo menos de Aitor Esteban, de adelantar elecciones. Yo creo que el PNV no quiere ni en pintura que las elecciones generales coincidan con las elecciones locales, el 27 de mayo del próximo año, porque eso podría realmente irle muy mal al PNV. Ya sabemos que Bildu podría hacer un sorpaso. Yo creo que ahí se está usando como un elemento para negociar la fecha. Yo creo que sí hay elementos que se están negociando, pero en todo caso, hasta que PNV y Junts no vean más beneficios que desventajas a la hora de apoyar una moción de censura o a la hora realmente de reventar la legislatura, no van a dar ese paso. Yo creo que, volviendo a Feijóo, y con esto ya termino para que sea una ronda rápida, creo que lo interesante es que Feijóo sabe que no puede no hacer nada, pero al mismo tiempo tampoco se la quiere jugar, porque si realmente se la quiere jugar o quiere marcar posición, como antes decía una declaración política, un político, lo que podría hacer es ir a por esa moción de censura, y aún sabiendo que no la gana, pero por lo menos fijar una posición y saber también qué ofrece, ¿no? Porque muchas veces se habla...
3: Valdoví era el que decía esto.
4: Valdoví, efectivamente. Muchas veces se habla de que esta legislatura no ha habido presupuestos, no ha habido muchas de las medidas que se prometían, pero también la pregunta que podría estar en el aire es si ha habido oposición.
3: Efectivamente, si os parece, como quiero que os podáis explayar y las rondas rápidas no nos están funcionando, vamos a darle la voz a la audiencia antes, porque esta es precisamente la pregunta del día que hemos hecho. ¿Qué les parece el ofrecimiento del Partido Popular a los socios de llevar a cabo una moción instrumental para convocar las elecciones? Rodrigo García Fernández, ¿qué nos dice la audiencia?
5: Pues más que opinar sobre la viabilidad o no de la propuesta, la pregunta sobre todo ha movilizado críticas hacia el Partido Popular. David Segovia en X no se fía de las intenciones, dice: contesté la opción mal, pero diría ni bien ni mal porque es el PP en estado puro. Ahora a Junts no le parece rompe Españas, ahora el PNV le vuelve a parecer bien, y el resto, y lo más importante, ¿cumpliría Feijóo su palabra de convocar elecciones? Lo dudo, todo es postureo para ir preparando el terreno electoral en su última etapa. Y más desconfiado todavía, República dice: pues es que es mentira, ¿no? Convocará elecciones, acabará la legislatura y hará todo el daño que pueda hasta las elecciones.
7: A mí me parece mal. Muchas gracias, soy Marta desde Madrid.
11: Para derrocar al gobierno. No me gusta nada esta oferta ni le van a contestar. Soy Estrella Díaz de Herrera Morán.
12: Creo que los partidos nacionalistas de derecha nunca apoyarán al PP porque votar al PP, sea una votación instrumental o no, siempre va unido a la marca de la extrema derecha de Vox.
13: La moción de censura, claro que sí, bueno, sí se podría plantear, siempre y cuando, según mi criterio, vaya Vox.
14: A mí me parece muy mal, porque yo preferiría que sigan la izquierda. Porque los de las derechas es solamente para la gente rica y la mayoría de nosotros no somos ricos, de verdad. Así que nada.
5: Aún están a tiempo de participar, pueden dejar sus respuestas en el 91-346-2193, también en WhatsApp 679-996959 y votar y escribir en x@24horas-rne, donde por cierto en la encuesta los resultados son parecidos al contestador: a un 74% les parece mal la propuesta y al 26% restante les parece bien.
3: Interesante que coincidan los porcentajes. Gracias, Rodrigo, pues después nos traes más, sigan aportando sus opiniones al 346-2193, teléfono de Madrid, o al teléfono de WhatsApp 679-996959, donde nos pueden dejar tanto sus notas como mensajes, notas de voz como mensajes. No, así que ya no tengo por qué estar diciendo cortitos, podéis explayar con toda la tranquilidad. Recordemos que la propuesta de Feijóo es ayudarme a hacer una moción, limpiemos las instituciones y después elecciones. No dice cuánto tiempo entre limpiar instituciones y después hacer elecciones, por cierto, estando nosotros ahí en la lista, dicho sea de paso. Raúl.
15: Sí, a mí Feijóo, esa propuesta es, parece lo mismo que si un yonki me propone vamos a pillar una bolsa y yo la guardo 6 meses, en fin, es decir, o sea, Feijóo es una especie de zascandil, ¿no?, que está por ahí y tal. A mí me recuerda bastante al bolso de Soraya en la moción de censura. Es un poco,
3: el bolso de la silla.
15: El bolso de la silla. Es decir, una persona que ocuparía una presidencia porque no queda ya nada, porque hay un vacío. Porque a diferencia de Rajoy, que ganó con mayoría absoluta, por culpa de Zapatero, ¿no?, que dijo que no iba a hacer recortes.
3: ¿En la moción de hace 8 años te refieres?
15: No.
6: En las elecciones del 2011.
3: En las elecciones.
15: En las elecciones, que fue presidente...
3: De Rajoy, dices, del presidente Rajoy.
15: Sí, sí, pero en aquel momento no había Vox. Era otra coyuntura y otro estado español. Yo creo que ha cambiado el ciclo político que se generó entonces, ha transformado a los actores, las consecuencias políticas son mucho más graves, y eso se refleja también en que parezca verosímil esto, porque es un poco alucinante, ¿no? Quiero decir que el mismo partido que metió en la cárcel a todos estos y ha estado amenazando de enchironar al PNV, a Puigdemont como enemigo público número uno. Entonces, ¿qué está pasando? Ahí sí que pasan cosas. Creo que lo que pasa es que en el polo de lo que el aspecto social y político, ideológico y cultural de las derechas, hay un proceso de unificación. Es decir, Junts ahora mismo es un partido de extrema derecha con respecto al racismo, es igualmente supremacista, coquetea o acepta de por lo bajini la llamada prioridad nacional, es antiislámico, es extremadamente neoliberal, es decir, que frente a las devastaciones del neoliberalismo propone más concentración del poder y la riqueza en vivienda, que vamos a decir, pues los grandes fondos tienen la solución. En eso coinciden exactamente igual. En política exterior, Venezuela, no les ha gustado nada lo que ha estado haciendo Zapatero. Conocemos la colonia vasca en Venezuela, no es precisamente progresista en su mayoría. En Palestina son cómplices del genocidio, al menos en sus actitudes. Con respecto a la militarización generalizada y al régimen de guerra global, son unánimes. Pero, y ese es lo fundamental, en el aspecto territorial y en el aspecto, digamos, de la plurinacionalidad, en el aspecto de la Constitución y en la judicatura, pueden tener una especie de sueño húmedo Aitor Esteban o las direcciones del PNV y de Junts, pero en cuanto se sientan a pensar, dice, hostia, que vamos a ir a la cárcel. Primero, porque es mentira que no vayan a gobernar con Vox, van a gobernar, vamos, de corrido. Y luego, ¿por qué? Porque precisamente en cuanto tomen el poder se va a iniciar esa dinámica de vais a pagar lo que habéis hecho en estos 10 años. Y van a hacer todo lo posible para que vuelvan a la cárcel los de Esquerra y los de Junts. Y van a ir a por Bildu absolutamente, y ahí pues van a poner al PNV en una situación. Eso a mí me parece matemático, una consecuencia geométrica. El problema es que al mismo tiempo, insisto, esas derechas se están radicalizando en un sentido ultra reaccionario. El PNV es tremendo, como, bueno, y yo soy Johnny Maz, que fue presidente y, ¿no? Pues, dice
6: presidente,
15: Cari, ¿verdad?
6: No, y presidente del PNV.
15: Y presidente del PNV, pues vemos como con Repsol, habla con Trump, estos son business. Ese capitalismo del PNV vasco es extremadamente agresivo y sigue las orientaciones de las oligarquías globales, ¿no? Ese aspecto global, frente al cual figuras como Zapatero y también Sánchez vocalmente, ¿no? Es decir, más en las palabras que en los hechos, representa un punto de vista de oposición global de las derechas y extremas derechas, la presión y los indicios que hay de que Washington ha presionado para estas acciones sobre lo de Zapatero o ha manejado información, por supuesto, presuntas delitos de Zapatero, porque estamos viendo que son absolutamente presuntas, no hay nada concluyente. Ahí hay unas conversaciones, unos WhatsApps, hay unos chats, claramente, de esas derechas globales, pero el problema es que nadie puede confiar en que el PP va a respetar nada de eso, ni sus jueces, ni sus medios, y sobre todo Vox, que va a aprovechar precisamente ese flanco abierto del Partido Popular para intentar comerle la tostada, pero para activar su propia dinámica y ser el protagonista de un ciclo político en el que va a ganar con racismo y anticatalanismo y antivasquismo.
3: José Enrique, ¿qué opinas tú? Y por cierto, ¿sabes qué quiere decir exactamente limpiar las instituciones?
16: Lo que yo no sé es si Feijóo sabe lo que significa limpiar las instituciones, porque lo dice el mismo día que el ex comisario corrupto Villarejo dice que Mariano Rajoy es el que estaba al frente de las operaciones de la trama Kitchen. Yo creo que ante una situación de debilidad extrema del gobierno, está pasando seguramente por uno de sus peores momentos desde que Pedro Sánchez llegó a la Moncloa hace ahora 8 años. En realidad lo que refleja las declaraciones de Feijóo y un poco el discurso de la derecha de estos días, de estas semanas, de estos meses, de estos años, es, bajo mi punto de vista, dos cosas. Uno, que tiene un problema muy concreto de liderazgo. Yo me imagino la profesión de alto riesgo de ser asesor estratégico de Alberto Núñez Feijóo.
3: ¿Alto riesgo por qué?
16: y le estarán diciendo, hombre, solo hay que escucharlo los miércoles en la sesión de control para ver que es de alto riesgo intentar ser asesor estratégico, político o comunicativo del señor Alberto Núñez Feijóo. Y yo me lo imagino diciéndole, oye, Pedro Sánchez está en su momento más delicado. Esto parece que se les va desmoronando conforme pasan los días. Intenta, por favor, no ser tú mismo para no volver a estropearlo, como ya has hecho varias veces. Porque es verdad que a Pedro Sánchez se le atribuye, y no sin razón, el mérito de ser un superviviente, de resistir siempre, de sobreponerse. Pero claro, yo creo que muchas de esas veces ha contado con la vitamina de un liderazgo como el de Alberto Núñez Feijóo, que se tropieza al ponerse los cordones él mismo por las mañanas. Entonces, por una parte, el liderazgo de Feijóo, ¿no? Dice, oye, intenta no estropearlo y no volver a darle vida con un tropiezo no forzado a Pedro Sánchez, como ya te ha pasado otras veces. Pero claro, el hombre tiene que hablar mientras que pasa la vida, tiene que hablar, tiene que decir algo, tiene que opinar sobre qué está ocurriendo. Y se le ocurren estas cosas que no van a ninguna parte y que no son otra cosa que marear la perdiz sobre la ecuación imposible en la que llevan enrocado desde el 23 de julio de 2023, que es que él en realidad pues no gana una moción de censura porque no quiere, no es presidente porque no quiere, no. No es presidente porque depende de la ultraderecha. Y con la ultraderecha hay una mayoría parlamentaria. Y si hay una mayoría parlamentaria, seguramente, no, evidentemente, porque también hay una mayoría electoral y social, pues que hasta día de hoy, veremos a ver qué pasa cuando haya elecciones, no ha comprado esa fórmula de gobierno para el Estado español, no ha comprado la fórmula de la derecha con la ultraderecha, no ha conseguido mayoría. Y claro, le está pidiendo, lo comentaban antes los compañeros, la compañera en la mesa, le está pidiendo a formaciones políticas que en el mejor de los casos quieren ser ilegalizadas por su socio preferente de Vox, que le echen una mano junto con Vox para ser presidente del gobierno. Por tanto, yo creo que esto es marear un poco la perdiz y que sí que retrata un poco la debilidad del liderazgo actual, coyuntural, que tiene el Partido Popular. Pero yo creo que hay una cosa que es aún más grave, que es que se está demostrando que el Partido Popular esté enrocado en esta situación cuando todo parece en contra de Pedro Sánchez, que no tiene además una mayoría parlamentaria de gobierno ahora mismo. La pregunta es por qué, ¿no? Si Pedro Sánchez no tiene una mayoría parlamentaria, ¿por qué no la tiene el Partido Popular? Yo creo que es porque se viene demostrando ya desde hace varias legislaturas, no solo estas dos últimas, sino también la anterior, cuando el Partido Socialista de Susana Díaz, etcétera, decidió darle el poder a la derecha y al Partido Popular. Se está demostrando que también se ha desmoronado en gran parte el proyecto político de un centro derecha democrático capaz de interlocutar con formaciones políticas nacionalistas o independentistas, como ha ocurrido toda la vida en este país. A día de hoy, el Partido Popular solo tiene una opción para gobernar este país, que es gobernar con la extrema derecha, en alianza con la extrema derecha. Y ha perdido, yo creo, seguramente en las dos últimas legislaturas, un espacio para ganar votantes por el centro, porque han intentado retratar también a Pedro Sánchez pues como un tipo que ha sido capaz de hacer vicepresidente a la extrema, darle la vicepresidencia del gobierno a la extrema izquierda, gobernar con Pablo Iglesias, pactar con Bildu, sacar adelante la ley de amnistía, todo lo malo, ¿no? La ETA, los independentistas, y sin embargo, ¿por qué Alberto Núñez Feijóo no está hoy en 170 diputados como mínimo? ¿Y le sería simplemente suficiente ponerse de acuerdo con el Partido Nacionalista Vasco y con Junts? Bueno, pues seguramente porque la estrategia que ha elegido el Partido Popular es retroalimentarse, ser lacaya de la extrema derecha, comprarle su agenda ultra y su discurso ultra, y eso ha dejado a mucha gente, bueno, pues sin ese juego de alternancia, de una bolsa de 1 o 2 millones de votantes, que normalmente en este país, cuando ha habido vuelcos electorales y cambios de gobierno, han pasado indistintamente del Partido Socialista al Partido Popular. Ahora hay mucha gente de centro-izquierda que no ve ninguna referencia democrática ni, por supuesto, de limpieza de las instituciones en el actual Partido Popular. Así que el resumen yo creo que es ese, que le han dicho, intenta no estropearlo hasta que el propio Pedro Sánchez acabe por perder el poder, y el hombre pues hace lo que puede, pero por las mañanas se tropieza con sus propios cordones.
3: De momento, hoy el PNV y Junts no le han contestado, o sea que vamos a ver mañana qué le dicen. Pero
6: pues dirán que no. Es que yo creo de todas formas que el Partido Popular, que se equivoca mucho, y esto no es de ahora solo, yo creo que ya le pasaba también antiguamente, en el análisis político que hace cuando gobiernan los socialistas y están en una situación crítica como es este momento el gobierno. Yo lo digo porque esto lo hemos visto ya con los gobiernos de Felipe González, la última legislatura 93-96, lo vimos en los últimos dos años de el gobierno de Zapatero, cuando la crisis económica. Entonces ellos tienen malas relaciones con los nacionalistas vascos y catalanes, ¿vale? En aquel momento era CiU, no era Junts, el PNV sigue siendo el mismo desde hace 150 años. Pero piensan que esto, en cuanto ellos tengan posibilidades de gobernar, cambia, porque entienden que estos son como partidos bisagra que van a cambiar... que se van a ir siempre
17: con
6: el que gobierna. Y yo creo que no han entendido todavía que en este caso ellos llevan un lastre muy fuerte al ir de la mano de Vox, y que ese lastre, que es muy fuerte para el PP, es un lastre indigerible en Cataluña y en el País Vasco para los dos partidos nacionalistas. O sea, pero indigerible para sus votantes, ¿no? Porque hay mucha más sensibilidad contra la ultraderecha que la que se puede percibir a veces en Madrid, ¿no? Que no digo que no haya, digo que se perciba. Pero allí son, bueno, sobre todo la vasca, una sociedad mucho más pequeña, mucho menos habitantes, y eso es una cosa que se percibe clarísimamente, y de hecho lo ves en las elecciones, en la escasa o nula representación que consigue Vox en las elecciones en el País Vasco. En Cataluña también ha conseguido más en las últimas, pero sigue siendo un partido residual por el momento. En Cataluña Junts tiene un problema, pero lo tiene con Oriols, o sea, lo tiene
17: con
6: la Alianza Catalana. Quiere decir que es un partido independentista, pero de ultraderecha, anti-inmigrantes, anti-islámico, o sea, reúne todas esas características de la ultraderecha, pero es independentista de Cataluña. Y yo creo que ahí sí que tienen un problema, pero, o sea, la contaminación que para ellos supone...
17: Que va
6: cualquier
17: subiendo,
6: tipo,
17: por cierto.
6: Sí, Alianza Catalana,
17: Alianza Catalana.
6: Sí, claro, va subiendo y mucho, y les puede quitar muchos ayuntamientos a Junts. Claro, por eso también ellos están ahí en una situación muy incómoda, porque tienen... a ver, ellos sobre todo tienen que trabajar para su clientela, para su electorado, ¿no? Y tienen que trabajar no solo porque esa es también su obligación en el sentido de que representan a ese electorado en las Cortes Generales, sino porque es que pueden perder muchísimo poder territorial, o sea, muchísimo poder municipal, porque se lo puede ganar Alianza Catalana. Y ellos eso, y sobre todo los alcaldes de Junts, que tiene unos cuantos todavía, bastantes, lo viven con terror. Pero eso es así, pero aliarse con Vox, o sea, con el PP-Vox, no le ayudaría para nada, al contrario, le perjudicaría. O sea que, y el PP tiene que entender eso. O sea, el PP tendría que intentar, si quiere gobernar en España, tener esos 170 escaños de los que hablaba Monrosi, sacar esos 170 escaños. Y a lo mejor con esos 170 escaños, sin necesidad de Vox, ahí sí puede tener los votos de Junts y del PNV. Pero si no, es muy difícil. Y luego, en el País Vasco, por ejemplo, el PNV ya estuvo a punto de ser sorpasado en las elecciones autonómicas por Bildu, porque se quedaron muy pocos votos de diferencia. Pues que allí el sistema electoral es diferente, bueno, esto es otro debate, ¿eh? Pero quiero decir que de hecho Bildu tiene un diputado en las Cortes Generales más que el PNV, porque tiene un diputado por Navarra y tienen exactamente los mismos diputados por la Comunidad Autónoma Vasca. O sea que ellos eso también lo saben. No están en una situación tampoco de decir nada, ahora nosotros somos hegemónicos como han sido durante muchos años en Euskadi y vamos a apoyar al PP o a quien sea. Pues yo creo que no están en esa situación y el PP debería de entenderlo.
17: ¿Y qué os ha parecido el cambio? No el cambio, pero veíamos a Sánchez el jueves y el viernes un poco tocado por los acontecimientos judiciales que nos iban sorprendiendo cada minuto, y después el domingo se vino arriba y hoy de nuevo y viene a decir no solamente vamos a resistir, sino que incluso podemos volver a ganar.
4: Bueno, yo creo que el gobierno intenta cambiar el foco, porque es la única manera también de intentar tomar la iniciativa en términos de agenda pública.
17: ¿Piensas, Jorge, que es un mensaje dirigido solo a sus electores que están deprimidos? ¿O que realmente dicen, no, de esta vamos a salir con tranquilidad, colaboraremos con la justicia, vamos a aguantar el temporal y después de este ciclo seguiremos adelante?
4: Hay de las dos, porque por un lado tiene que animar a sus propios militantes y también el cisma interno que hay en el PSOE, ¿no? Con voces pidiendo incluso un congreso extraordinario. Entonces, de alguna manera, él tiene que aplacar eso y lo aplaca desde un mensaje, ¿no? Desde la recuperación de ciertos valores de la socialdemocracia, de tomar la iniciativa, de imaginar ciertos horizontes esperanzadores, ¿no? Frente a la extrema derecha. Entonces, él usa mucho esa dicotomía que, de alguna manera, también le viene bien. Es la que le permite también, al final, bueno, tener un buen resultado en 2023, cuando se prevía que le iba a ir mucho peor, y por otro lado intenta desde luego poner el foco en la agenda de políticas, intentando de alguna manera reducir el ruido que se genera, ¿no? Porque yo creo que hay un tema fundamental de fondo, y esto yo creo que es lo que va a marcar también hacia qué lado de la balanza acaba cayendo el relato, y es que, por ejemplo, por parte del Partido Popular sobre todo, y de la derecha y la derecha radical, lo que intentan de alguna manera demostrar es que hay un sistema integral de corrupción, ¿no? Y porque hay un sistema integral de corrupción, por tanto el gobierno es totalmente corrupto, es un sistema que está podrido desde dentro y donde el principal líder sería el propio presidente del gobierno, y de ahí ahora diremos algo porque creo que hay un tema no menor con esta hipótesis. Y por otro lado, el gobierno y el PSOE lo que quieren demostrar es que en todo caso son hechos particulares, ¿no? Que son en todo caso causas que son individuales y que responden a hechos que de alguna manera intenta circunscribir a determinados personajes políticos de su partido, ¿no? Lo cual, intenta ponerlo en dos focos. Claro. Partiendo de aquí, yo creo que hay varios elementos interesantes. Yo creo que, y quiero retomar una cosa sobre el Partido Popular que antes dejaba un poco en el aire, ¿no? Cuando decía, realmente ha habido oposición, está habiendo oposición, es una legislatura anómala, eso está claro, en la que gobierna un gobierno de izquierdas con una mayoría parlamentaria de derechas, entonces ya a partir de ahí tienes toda una anomalía, pero también tienes la anomalía de que no hay presupuestos generales del Estado, pero también tienes esa anomalía de que no hay una oposición realmente. Es decir, cuando escuchamos a Núñez Feijóo, no estamos escuchando al líder de la oposición. Estamos escuchando a alguien que articula el ruido en torno, ¿no?, a un bullicio muy arrastrado hacia la extrema derecha que intenta de alguna manera erosionar al gobierno, y con esa erosión del gobierno a veces también erosionar las instituciones, lo cual yo creo que es muy peligroso por los efectos a medio y largo plazo que puede tener. Y con esto lo que quiero decir es que creo que el PP ha renunciado desde el inicio de la legislatura, porque en el fondo consideran que es un gobierno ilegítimo, desconocen la idea de cómo funciona una democracia parlamentaria, a una estrategia que va más allá, o que no va más bien por el debate parlamentario, y que va por activar ese famoso, ¿no?, quien puede hacer que haga, de Aznar, que es verdad que ya es muy manido, se está usando mucho, pero es muy sintomático, porque realmente explica.
17: Y muy gráfico.
4: Claro, y verbaliza lo que de fondo, implícitamente, el Partido Popular desde el primer día de la legislatura ha querido hacer. ¿Por qué? Porque de esa manera lo que activa es los resortes empresariales, los resortes judiciales y resortes de propagandismo mediático. Entonces, esto yo creo que lo vemos muy claro, es claramente por parte empresarial. Hoy hay una declaración que yo creo que no podemos pasar por alto, y es que Antonio Garamendi, el presidente de la COE, ha pedido también adelantar elecciones. No es menor, es el presidente de los empresarios en España. Yo creo que es una manera de alinearse muy claramente con una de esas dos narrativas que antes hablábamos, ¿no? Con la corrupción sistémica, y realmente también de alguna manera posicionarse ya y marcar qué intereses puede haber detrás, ¿no?, de esa posición. Por otro lado, hemos visto como el Partido Popular no es que tenga unos medios afines, lo cual es normal en los partidos políticos. En España vivimos en un sistema de pluralismo polarizado, donde los partidos políticos de alguna manera tienen su correlato en los medios de comunicación, pero no es eso, que es lo que habíamos vivido hasta ahora, es que el Partido Popular se ha entregado con los brazos abiertos a propagandistas políticos que no tienen el mínimo para cumplir un código deontológico, y que no se les puede llamar, por supuesto, ni informadores, ni periodistas, y ni siquiera opinadores, porque son propagandistas que recuerdan más a camisas pardas que a cualquier persona que pueda escribir escribir o ponerse delante de un micrófono o enfrente de una cámara, ¿no? Y eso lo hemos visto incluso como algunos de estos propagandistas en algunas de las campañas electorales autonómicas ha ido incluso a cerrar la campaña electoral, el ejemplo de Aragón, ¿no? Yo creo que eso es muy indicativo. Y luego está el gran tema de la legislatura, el Poder Judicial. Yo creo que aquí es la clave, porque esto creo que va a tener unas consecuencias y que creo que si las instituciones estaban desacreditadas, o por lo menos algunas instituciones como el gobierno, el parlamento, creo que esta legislatura también va a dejar una desafección muy fuerte hacia el Poder Judicial. ¿Por qué? Hay un proceso que va unido, ¿no? Politización de la justicia y judicialización de la política, está claro. Hay jueces que hacen política, igual que jueces, desde luego, que son íntegros, pero sí que hemos visto de nuevo ese alineamiento entre el Partido Popular y ciertos jueces en una estrategia que es intencional. Es intencional porque no es casual
17: jueces
4: también.
17: Y fiscales.
4: Y fiscales. No es intencional que haya nueve causas abiertas. Yo creo que es intencional que haya nueve causas abiertas contra el PSOE, causas de muy distinta y variada naturaleza, desde el caso de la mujer del presidente, del hermano, también el caso que vivimos, ¿no? No lo podemos olvidar, el fiscal general del Estado, cómo fue condenado además, ¿no? Lo cual también de alguna manera corrobora ese alineamiento y que hay una cuestión que yo creo que es clave, ¿no? En este sentido, esa intencionalidad realmente sí responde a una estrategia. Y ojo, ello no quita que esta intencionalidad haga o limpie también hechos que pueden ser potencialmente, sin duda, delictivos, ¿no? Es decir, estamos hablando también de que el Partido Socialista, en especial, tampoco ha ayudado a la hora de limpiar esas instituciones, ¿no? Un poco por retomar la idea de limpiar las instituciones.
17: Por ensuciarlas tanto.
4: Cuando tenemos que sus dos últimos secretarios generales, secretarios de organización, están imputados, no están todavía condenados, pero es verdad que los indicios parece que apuntan a algo muy grave, muy sólido, y que también había unas prácticas que iban más allá del Partido Socialista, uh-huh, que iban también, ¿no?, con algunos ministerios, el Ministerio de Transportes, claro, en la época de Ábalos. Entonces, quiero decir, esto tampoco ayuda, pero creo que sí que hay que diferenciar esas dos cuestiones entre lo que pueden ser causas que se puedan abrir ante hechos de corrupción frente a esa intencionalidad general que creo que ha articulado el Partido Popular en esta legislatura.
16: Muy rápido, sobre una de las cosas que ha dicho Jorge de la COE, me hace gracia escuchar a la COE llevarse las manos a la cabeza como si estuviese escandalizadísimo porque graves casos de corrupción, bueno, hacen de este país tener un ambiente irrespirable. Como si nos olvidásemos los ciudadanos de que la mayor parte de los corruptores son algunos de sus grandes socios VIPs de la patronal, las empresas de mayor postín de este país. Lo que pasa es que evidentemente al jefe de la patronal no le importa absolutamente nada la corrupción. Lo que no quiere es tener un gobierno que suba el salario mínimo permanentemente, que tenga una apuesta decidida por las pensiones públicas o que aumente los derechos laborales e intente reducir la jornada laboral. Por tanto, es normal que la patronal haga política en favor de sus intereses. Sobre lo de Sánchez, fíjate que yo creo que como estamos también muy acostumbrados a que Pedro Sánchez consiga armar un motor mecánico con un chicle, una cuerda y un palo, pues algo parecido yo creo que hace con la presencia, con las desgracias de, por ejemplo, la extrema derecha. Hemos hablado antes el efecto que yo creo que si no existiese Vox, seguramente Pedro Sánchez estaba hoy en una situación mucho más complicada porque el Partido Popular sería un partido mucho más amplio. Y extrapolando esa situación a lo judicial, también creo que hoy la situación de Pedro Sánchez sería mucho más delicada si no llegan a existir las causas absolutamente insostenibles de su pareja, su hermano y el fiscal general del Estado. Sin esas tres causas que yo creo que ejemplifican, bueno, pues una ofensiva judicial muy difícilmente defendible y que además todas siguen el mismo modus operandi, ¿no? Manos limpias, los ultranazis de manos limpias van, ponen una querella, luego se sigue una investigación, en fin, bastante dudosa que acaba arrojando pues unas conclusiones absolutamente insostenibles. Hoy lo hemos visto también en el caso del juicio del hermano. Yo creo que sin esas tres causas, hoy Pedro Sánchez no tendría tan fácil que prendiese, como está prendiendo en una amplia capa de población, la sensación de que de verdad aquí hay una ofensiva para intentar derribar al gobierno. Porque causas como la de Zapatero o la de la señora esta Leire Díez, de la Fontanera tal, no son equiparables a estas causas. Pero el gobierno, al efecto peinado, el Partido Socialista le está sacando su rédito, le está sirviendo para decir, ¿ves cómo vienen a por nosotros? Hay una imagen icónica ayer que a mucha gente le puso los pelos de punta, pero yo creo que sirve bien para ejemplificar qué siente una parte importante de este país que se siente progresista o de izquierda, que es el empujón del Policía Nacional a la profesora de Valencia, ¿no? Y cómo eso no queda como en una actuación aislada de un tipo pues que seguramente será ultraderechista y tiene la cero sensibilidad con respecto a las obligaciones que implica su trabajo, sino que además salen en tromba todos los sindicatos policiales a proteger a ese tipo que ha estampado a una profesora jubilada contra el cemento de una carretera y le ha roto una nariz.
3: Menospreciando a la delegada del gobierno.
16: Entonces, ¿tú ahora cómo le pides a la ciudadanía de izquierda que piense que la policía, las fuerzas y cuerpos de seguridad de este país son una institución absolutamente neutral? Los que vamos al Congreso de los Diputados vemos enfrente todos los días manifestaciones de todo tipo, de derecha, de ultraderecha, de izquierda, de ultraizquierda, de todo tipo de causas. Y vemos cómo los comportamientos de la policía, por ejemplo, no son iguales dependiendo de la ideología de esas manifestaciones. Y es un poco, yo creo, que la moraleja que subyace de la situación judicial que vive el Partido Socialista. Hoy acudíamos a la rueda de prensa de la calle Ferraz intentando que nos explicasen algo. Era la primera vez que se reunían, que se juntaba la dirección del partido. Y hay un juez que dice que en esa sede de Ferraz entró 22 veces una señora que por lo visto luego se dedicaba a su forma, a intentar chantajear a jueces, a guardias civiles, a fiscales, a policías, y que además le pagaba el partido. Cuando le hemos pedido explicaciones al Partido Socialista sobre, oye, ¿ustedes de verdad se estaban dedicando a esto? ¿Ustedes sabían que esta señora venía aquí continuamente? ¿Ustedes sabían que su partido sufragaba los gastos de esta gente, de la patrulla, no sé cómo llamarle, canina o cómo? Pues no. La respuesta es, la UCO viene a por nosotros y la gente sabe que hay una ofensiva judicial contra nosotros. Por eso yo creo que esta es la gran desgracia que tenemos en nuestro país.
3: La falta de explicaciones puede acabar convirtiéndose en el problema.
16: Y que a la gente progresista ni siquiera le han dejado margen para criticar a lo que hayan podido hacer los suyos, porque los tienen en intentar defenderlos de algo parecido a un golpe blando. Yo, sinceramente, no creo que en este país haya un golpe de Estado y tampoco creo que haya una dictadura, como dice la derecha. Intentar explicar el punto medio muchas veces nos lleva a tener enemigos en todas partes.
3: Raúl, decía que la falta de explicaciones al final se convierte en un problema serio, probablemente el más serio, ¿no? Porque si, habiendo cosas como dice él, hay una colaboradora, Mariola Urrea, a estos juicios que estabas mencionando, Monrosi, les llama juicios estrambóticos, estos juicios que no tienen pies ni cabeza.
16: Sí, es una manera bastante elegante de llamarlo, la verdad.
3: Sí. Juicios estrambóticos. Sí. Y sí, exacto, me encanta la expresión. Pero hay otros que, aunque sea de situaciones presuntas, tienen más cuerpo, por decirlo así, pero aún así no hay manera de que el Partido Socialista ni el Gobierno dé explicaciones, más allá de la convocatoria de dentro de un mes que tenemos en el Congreso.
15: Claro, porque digamos, uno de los elementos graves, ¿no? Y unos elementos peligrosos de cuando un estado de partidos, ¿no? Monárquico, como es, donde los partidos gobiernan todo, quiero decir, los partidos son las oligarquías que manejan la dirección del Estado. Es cuando sabes lo que hacen todo el mundo, pero lo denuncias como si tú no lo hicieras, ¿no?

0: Si hiciera elecciones ahora tendría un pésimo resultado y la convocatoria está en sus manos, esa es una de sus facultades, ¿no? Convocar cuando se acaba la legislatura o cuando él considere oportuno. Y de momento estamos en la fase de cuando él considere oportuno. Y si no se produce ese cambio de ciclo económico antes de las próximas elecciones generales, yo creo que lo que le va a fallar a Sánchez son los partidos a su izquierda, si miras las encuestas, porque las encuestas mantienen al PSOE en una posición más o menos igual, pero los partidos a su izquierda a la baja.
1: Pues lo dejamos ahí, Rosa. Hoy estás acabando todos los bloques.
0: Ay, perdona.
1: No, al contrario, que lo haces con frases redondeadas. Antes la flor, imagínate. Y ahora, esto, mis queridos compañeros, Raúl Sánchez, analista ensayista, Jorge Resina, profesor de Ciencias Políticas de la Universidad Complutense de Madrid, Rosa Paz, periodista analista, y José Enrique Monrosi, periodista político del diario.es. Gracias por ayudarme a interpretar la jornada de hoy.
2: Gracias a ti, un placer.
1: Y ahora damos la voz a la audiencia, Rodrigo García Fernández, cómo han ido las respuestas a la pregunta de si qué les parece el ofrecimiento del PP a los socios de llevar a cabo una moción instrumental para convocar elecciones.
3: Pues en redes se mantienen las posturas desconfiadas hacia el Partido Popular, un 72% les parece mal la propuesta, pero ha habido una inversión de tornas en el contestador con bastantes respuestas que sí valoran la posibilidad de la moción instrumental para sacar al PSOE del gobierno.
4: Me parece la única propuesta razonable y realista en este momento.
5: A mí me parece muy bien.
6: Me parece bien la moción de censura.
7: Soy Abelino desde Gijón. El Partido Popular, por supuesto, que debería presentar una moción de censura. Pero es que en la moción de censura hay que presentar un programa de gobierno. Programa de gobierno que, por supuesto, el PP no tiene.
3: Y aparte en WhatsApp un comentario de reproche hacia la izquierda gobernante.
8: ¿No se dan cuenta de que la izquierda está haciendo mucho daño con todo lo que está haciendo de la corrupción y al final están convirtiendo que la izquierda sea la más nefasta del mundo en este sentido?
3: Así que más allá de la posibilidad o no de una moción, sobre todo lo que he comprobado es que hay bastante descontento hacia uno u otro de los partidos principales de España.
1: El famoso bipartidismo que está en época de crisis. Gracias, Rodrigo. Mañana más.
3: Mañana más.
1: Más temas, más preguntas, más participación, que es lo que nos interesa en este programa, la participación de nuestra querida audiencia, que siempre apuntan tesis atinadas. 1 de junio, como cada día, repasamos la jornada en sonidos.
9: Feijóo se ofrece a que el mecanismo parlamentario sea un mero trámite para poder convocar elecciones generales.
10: 184 diputados estamos pidiendo elecciones anticipadas, elecciones inmediatas. Si los que lo dicen son coherentes y lo hacen, podemos buscar una solución en poco tiempo.
11: Se reanuda el juicio a David Sánchez por su contratación en la Diputación.
12: La Sala de la Audiencia Provincial de Badajoz considera que ha prescrito el delito de aceptación de nombramiento ilegal del que se acusaba a David Sánchez.
13: A pesar de sus grabaciones, sus notas y sus declaraciones previas, Villarejo no confirma ningún espionaje a Bárcenas.
14: ¿Hay información del tráfico de armas del rey emérito con el Asir o no? ¿Tiene Luis Bárcenas esa información o no?
15: La Policía Nacional ha abierto un expediente disciplinario al agente al que se le ve en un vídeo que se ha hecho viral cómo empuja de manera desproporcionada a la mujer durante una protesta.
16: Cuando se manifiestan las profes para defender la educación de nuestros hijos e hijas, palo.
17: Viendo la actuación policial de ayer de un policía, pues provoca muchísima indignación.
18: Ha generado para mí personalmente una indignación enorme, porque yo creo que no nos merecemos ser tratados de esa manera.
19: Más de 42.000 alumnos se han enfrentado a esos dos primeros exámenes iniciales, iniciando así la prueba de acceso a la universidad, la PAU.
3: Bueno, justo lo que me había estudiado.
2: Bastante bien, ha caído el realismo y el naturalismo.
3: Pues bueno, he salido bastante mejor de lo que me esperaban.
1: Bueno, ahora sí que ya llegamos al final y ya saben que siempre guardamos ese minuto de música tranquila para despedirnos, para darles las gracias y para empezar a hacer descompresión de toda una jornada de información que empieza a las 7:30, como saben. Hoy nos vamos con el venezolano Tiago Navarro y su canción Quédate con lo sencillo, una canción que trata de ese mensaje tan fundamental en la vida de las personas, de que nos quedemos con aquellas personas que nos valoran, que nos apoyan en los momentos difíciles y demuestran sus sentimientos con acciones reales y sin buscar reconocimiento, ni siquiera preguntar por ello. El valor de las relaciones está en cómo nos hacen

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1: Pues sí, señoras y señores, Rocío Jurado también cantó a Lorca este poema de Carlos Murciano en el año 86, en el día de la poesía de aquel año. Ella cantó este poema y además con voz, sin cante.
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1: y Rocío.

0: hizo muchas cosas, más que la mayoría de las cantantes españolas. Y todo lo que hizo, lo hizo muy bien. Y hoy, fíjense cómo ha pasado el tiempo. Hoy se cumplen 20 años de su muerte.
1: Son las 6:03 de la mañana. La información de última hora proviene desde Villa Jurado, desde donde acaban de comunicarse el fallecimiento de la tonallidillera. Rocío Jurado.
2: Buenos días. La cantante Rocío Jurado ha fallecido a las 5:15 de esta pasada madrugada en su domicilio de Madrid.
3: Buenas tardes. La familia real ha enviado un telegrama de pésame y el rey ha hablado por teléfono con José Ortega Cano. Es unánime el sentimiento de respeto hacia lo que ha aportado Rocío Jurado al mundo artístico español.
4: Rocío Jurado ha muerto en su casa de Madrid sobre las 5:15 de esta madrugada de un cáncer de páncreas que le diagnosticaron hace 2 años. Lo anunció su hermano y representante, Amador Mohedano.
5: Rodeado de lo suyo, de su familia, de sus hijos, de sus hermanos, y a las 5:15 ha dejado de respirar.
0: Fue la noticia que hoy, justo hace 20 años, nos hizo llorar a muchos. Sí, yo creo que lloró mucha gente ese día. Estoy convencida. Gente que la queríamos y que la admirábamos. Y que la seguimos queriendo y la seguimos admirando. Y la seguimos echando muchísimo, muchísimo de menos. Fue difícil de asimilar aquella muerte, aunque ya sabíamos, por supuesto, que estaba malita. Yo estuve con ella el día 9 de mayo, imagínense. Pero una siempre tiene la esperanza, yo qué sé. Yo qué sé. Pero bueno, hasta las más grandes mueren, ¿verdad? Solo que a ella la podemos seguir disfrutando. De hecho, pones Rocío Jurado. Este fin de semana lo he hecho yo mucho, buscando cosas de ella, buscando canciones. He puesto en internet su nombre y te salen, bueno, cientos y cientos de vídeos, ella hablando, cantando, directos, programas especiales dedicados a ella. Bueno, es biografías, noticias, discografías, canciones. Bueno, es increíble. Bueno, si pones su nombre en Google, ahora ya Google no es como al principio, que te ponía tantos millones de entradas para el nombre tal, que pones entrecomillado, ¿no? Ahora ya no te permite verificar con exactitud el número de entradas, pero habla de millones de entradas si pones el nombre de Rocío Jurado, ¿verdad? Y en redes sociales, que contaros, ya lo sabéis, su presencia digital es realmente enorme. Varias cuentas de fans muy activas que ya han comenzado, como os decía, a dejarnos mensajes en el 913 46 10 10, esas palabras para Rocío.

0: esta noche. Una de ellas me escribió, por cierto, porque he puesto una fotografía con Rocío Carrasco, me contestó y me decía: yo tengo 27 años y no concibo un día sin Rocío. Hace ya muchos años que cambió mi vida, me decía una chica de 27 años, ¿eh? ¿Cómo ha atravesado generaciones, Rocío Jurado? Eso es así, ¿no? En fin, a partir de las 12, a partir de las 12 vamos a escuchar a Rocío Carrasco, hija de Rocío Jurado. Ella no quiso venir en directo, yo la he entendido perfectamente, es un día muy complicado para ella, y lo que le agradezco es que pasara por aquí, por este programa el jueves pasado y pudiéramos grabar esta entrevista. Porque Rocío sigue, como ella dice, escuche, muy viva.
1: Destacaría una cosa que creo que es importantísima. Creo que ella está más viva que nunca. Creo que durante estos 20 años que ella no está, esa gente que la nombra, esa gente que la oye, esa gente que canta sus canciones, esa gente que las versiona, esas personas que le hacen homenajes, creo que la mantienen, creo que son los responsables de que ella esté más viva que nunca.
0: Y luego escucharemos toda la entrevista en la que, bueno, nos emocionamos las dos y por supuesto ella se emociona recordando cosas de su madre, Rocío Jurado. Nos va a hablar también del documental que se estrena el 25 de junio, por supuesto, y más cosas, porque yo creo que va a ser un año muy jurado, ¿eh? Ya era hora, porque yo creo que se merece muchas de las cosas que... También por eso le pregunto a Rocío, ¿no? Que no se han hecho en todo este tiempo. Porque en estos 20 años de su ausencia, las trifulcas del clan familiar, creo yo, que han restado protagonismo a la voz de Rocío como cantante. Se habló más del personaje y de miembros de su familia que se convirtieron en protagonistas cuando quizás, por el bien de la obra de la cantante, solo deberían haber sido eso. Pues... secundarios, ¿no? No dudo de que todos la querían. ¿Cómo no querer a Rocío cuando se la conocía? Pero querer bien es lo difícil, ¿no? Muchos de ellos no fueron capaces de pensar en lo que ella hubiera querido o en lo que realmente la protegía como gran artista que era y que necesitaba ser protegida. Me temo que algunas generaciones, o los más jóvenes, se hayan quedado con esa imagen y conozcan mejor a algunos familiares, algunos de esos familiares y sus culebrones televisivos, más que su obra musical, ¿no? Tampoco algunos medios estuvieron a la altura del respeto y la consideración que merecía como un artista que era tan grande, que rompió tantos moldes, tantas etiquetas, ¿no? Le falló mucha gente. Demasiada. Porque hubo un tiempo en que en este país se permitió todo. Hasta ensuciar la imagen de quienes, sin quererlo, engordaban el negocio espurio de algunos platós. Nada más que hay que recordar aquella frase mítica que ya pasará a los anales, de Rocío volviendo de un viaje en el AVE.
2: Anda ya, hombre, eso es una desfachate lo que hacéis. Y destrozar a las personas. ¡Soy destructores!
0: Destructores. Es lo que ella sentía porque era transparente y no era hipócrita. Y no sabía mentir. Y llegó un momento en que no podía más. Porque en este país se le trató muy mal a Rocío Jurado. Pero como Rocío es tan grande, bueno, espero que al menos esos jóvenes que a lo mejor conozcan estas otras cosas, pues a lo mejor tendrían que saber que ha vendido más de 20 millones de discos, que consiguió 150 discos de oro y 60 de platino, que ya con 15 años ganó el Premio Nacional del Cante de Flamenco de Jerez, que por supuesto tiene medallas de plata de Andalucía, Premio Humanidad, los críticos de Nueva York la premiaron como la mejor, el mejor espectáculo, Premio La Voz del Milenio en el año 2000, en fin. Pero 20 años después podemos seguir diciendo, es tan grande Rocío que su figura permanece grandiosa, inimitable y brillando contra viento y marea. Porque además esas redes tan activas que la ponen por ahí, que hacen viralizar sus vídeos, muchos jóvenes, muchas jóvenes, han descubierto que era una mujer adelantada a su tiempo, que era una mujer a favor del colectivo LGTBI, por supuesto, que era feminista, por supuesto, y ahora lo están descubriendo muchos. Nunca es tarde. Pues a esta Rocío única, inolvidable y viva, como decía su hija Rocío, vamos a dedicarle este programa del Último Tren.

0: Pero también nos acompañará Carlos Barea, escritor y editor del libro Rocío Jurado, la voz que nos hizo sentir libres, en el que 8 voces revisan la vigencia de su legado desde un punto de vista profesional, cultural, musical. Bueno, vosotros también, a través del contestador, podéis homenajear esta noche a Rocío Jurado. Me acuerdo que una señora de Canarias me lo pidió y, por supuesto, le dije cuando llegue el momento, a los 20 años de su muerte. Este es El Contestador.
1: Hola, soy Pepe de Murcia y para mí Rocío Jurado era, como dice uno de sus discos, la más grande. Para mí su música, su voz, lo que me transmitía, la clase de mujer que era, lo abanderada, lo apoderada, era increíble, era maravillosa.
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0: Y empecemos por la Rocío, que también hizo cine. Ella se quejaba de que a veces le preguntaban, ¿pero cómo? ¿Tú también has hecho cine? Claro que sí, claro que ha hecho cine. Y qué mejor que hablar con nuestra compañera, porque es compañera. Bueno, es imposible decir todo lo que ha hecho en muchísimos programas. Nuestra compañera que nos va a hablar, Machús Osinaga, sobre el cine que ha hecho Rocío Jurado, ¿no? Aparte de que colabora, es la directora del cine de barrio de Televisión Española, que ya ha cumplido 30 años de vida, nada más y nada menos, y también colabora aquí en esta casa en Radio Nacional. Machús Osinaga, buenas noches.
4: Buenas noches, Isabel.
0: Qué alegría oírte, porque al leer en el libro de Carlos Barea, Rocío Jurado, la voz que nos hizo sentir libres, lo que tú hablas de Rocío en la parte del cine, pues me parece muy bien, ¿no? Porque esto mucha gente no lo conoce, Machús.
4: Sí, sí, y además ella decía que las nuevas generaciones quizá no sabrán que yo he hecho cine, y he hecho buen cine. Porque además ella empezó además su carrera cinematográfica con una película que a mí me hace muchísima gracia, en el año 1963, que se llama Los Guerrilleros, y debuta, atención, con Manolo Escobar, ambos.
0: Él ya era una figura.
4: No, todavía no.
0: ¿Él
4: en
0: no?
4: En el 63 no, todavía era una chica muy joven.
0: No, me refería a Manolo Escobar.
4: No, tampoco te creas, ¿eh?
0: Pues yo creía
4: debutó
0: que sí.
4: En el cine también, o sea, era el debut de ambos. Entonces, además, es una película muy reloca porque se sitúa en el año 1800, en la España, digamos, invadida por los franceses. Y entonces, Rocío hacía de dueña de una venta. Y Manolo era como el adalid y el de los rebeldes, ¿no? Y entonces se enamoraban y demás. Pero esa fue su primera película de 5 que rodó en España, ¿no?
0: ¿Pero la doblaban?
4: Sí, la doblaban hasta que hizo La Querida.
0: Ah, espera. Sí. Vamos con Los Guerrilleros.
4: Sí, me embalo, perdóname.
5: La cita lo merecía.
6: ¿Tanto?
5: ¿Es que no se mira al espejo?
6: ¿Es un piropo?
5: Los españoles deben estar ciegos.
6: Quizás sus ojos miren a otras.
5: Entonces no saben mirar. Salvadora, ¿está enamorada?

0: Rocío.
1: Casi nada, ya con esta guaracha flamenca, rosa y aire, ya dice, yo soy Rocío.
2: Pero la Rocío que hace de la salvadora.
1: Claro, atención. Claro.
2: Es muy divertida, de verdad. Esta película, ya te digo que es una suerte de mezcla entre película de aventuras, película musical, película histórica, pero que de verdad que la vemos tan joven, todavía tan inexperta en esto del cine. Luego ya...
1: Luego te preguntaré si la consideras buena actriz, pero luego vendría sí. Proceso a una estrella en 1966.
2: Uy. Exacto. También doblada. Y aquí ella también interpreta un poco la historia de Rosa Lucena, que era famosa cantante acusada del asesinato de su pareja.
1: Uh-huh. Y aquí cantaba esta canción.
3: Yo no me di cuenta de que te tenía hasta el mismo día.
1: Y ahí tuvo malas críticas. Pones en el libro, Machús, una crítica de ABC que la deja mal.
2: Dice que era dramática y sensiblera, sí. Y que cumple sin más su cometido como actriz y cantante. Pero a mí me parece una fantasía del uso de la elipsis en esta película, porque en un momento la ves que está, pues yo qué sé, por ponerte un ejemplo, con el novio en la cocina y a la secuencia siguiente el novio se ha muerto y tiene tres hijos. Entonces, es muy divertido porque además su compañero de rodaje, su partener, era Giancarlo De Luca o Giancarlo Viola, que era novio de Sara Montiel.
1: Eso es. Luego vino Una chica casi decente en 1971. Sí. Y una que yo creo que ella quedó más contenta, cuentas tú en el libro, La querida 1976.
2: Sí, porque ahí, claro, ahí ten en cuenta que la dirige y coprotagoniza nada más y nada menos que Fernando Fernán Gómez. Entonces, por lo pronto ya, como decías antes, ya ella habla con su voz, que eso es algo muy de agradecer, porque ya no la doblan otras personas. Y luego, que ahí tuvo un feliz encuentro con nada más y nada menos que el que fue uno de sus, digamos, compositores de confianza y de cabecera, que fue Manuel Alejandro, y que le abrió toda la carrera discográfica y su éxito en Latinoamérica.
1: Pero bueno, en la querida fue donde hubo algún escándalo que pasó en Córdoba, por una frase que decía ella en la película.
2: Eso es maravilloso. Ella, en su papel, en personaje, decía, porque las andaluzas somos mujeres a los 11 años, a las tontas siempre les hacen un niño, a los 15 que no ha estado con uno es porque es una marimacho o una burra. Y entonces, allí en Córdoba, cuando se fue a estrenar la película, pensaron que eso lo decía la pobre Rocío. Entonces, protestaron una asociación de... exactamente, no recuerdo ahora mismo.
1: La Asociación de Padres de Familia Numerosa.
2: Esa.
1: Es que te he leído, Machús, te he leído. Y claro, ella tuvo que rectificar y pedir disculpas, increíble. O sea, no sé.
2: Claro, salió la pobre además súper preocupada porque decía, Dios mío, que no piensen que eso lo digo yo, que eso lo dice mi personaje. Y se prohibió la película en Córdoba.
1: Bueno, y ya que ha muerto la gran Josefina Molina, directora grandiosa en España, que solo por haber hecho, yo qué sé, lo de Teresa de Jesús, Esquilache o Función de Noche, pero es que además hizo La Lola se va a los puertos.
2: Claro. Aquí ya llegamos, esto me da mucha... Ay, no sé si has puesto un corte.
1: Bueno, es que es muy difícil, no te preocupes, y por eso me hubiera encantado que vinieras aquí, pero entre el teléfono y tal, cuando hay muchas cositas, ya sabes que la radio es más complicada. Pero a ver, un poquito lo ponemos.
2: Venga.
4: ¿Es tan necesario que te vaya?
5: Ya se lo he dicho, tengo un contrato.
4: ¿Se anula?
5: Pero si soy yo la que quiero cantar en Sevilla.
4: Yo te necesito aquí.
5: ¿Aquí? ¿En el campo?
4: Y en mi casa de Jerez. ¿Eso cuánto vale?
5: Nada.
4: Perdona, me he expresado mal. ¿Qué cuesta?
5: Pero, don Diego, ¿qué quiere? ¿Usted me vende o me compra?
4: Yo no compro a mis amigos.
1: Pues aquí está muy creíble, no. Realmente. Hombre. Aquí yo creo que ella ya está a gusto, ¿no? Y ya le gustó lo que hizo.
2: Tienes toda la razón. Aquí ella tiene ya 50 años. Hacía 17 que no había hecho cine y ella ya se encontraba en su madurez y en su éxito total en cuanto a su carrera discográfica. Ella era una diva y un icono y la Rocío que todas conocemos. Pero es que, claro, la cogió, digamos así malamente, Josefina Molina, maravillosa, también una pionera en el como directora del cine español, y entonces, claro, la puso a protagonizar a una heroína nada más y nada menos que de los hermanos Machado. Entonces, ella le dio, aparte de prestarle toda su personalidad y toda su fuerza, le dieron entre las dos un carácter feminista maravilloso a la Lola, y además también un carácter, digamos, político, porque ella interpreta el himno de Andalucía, que se te ponen los pelos como escarpias en la película, y además, a más que dirían, digamos que su partner, aparte de ese Paco Rabal que le hemos escuchado en el corte, que está maravilloso, su pretendiente era mucho más joven que él. Entonces eso también fue un giro dentro de toda la historia.
1: Ahí está el himno que eso tú estabas nombrando. Tan maravilloso. Pues así nos despedimos, porque es efectivamente emocionante el himno de Andalucía, que canta, la pone a cantar en esa película de La Lola se fue a los puertos. Machu Sosinaga, un placer, querida. Muchísimas gracias.
2: Gracias, Isabel, gracias a ti.
1: Un abrazo.
2: Un abrazo muy grande y viva Rocío.

0: Medianoche, las 11 en Canarias.
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0: Buenas noches, empezamos en Valencia, en concreto en la Plaza de la Virgen, porque allí unos 200 docentes acampan como una acción indefinida en el marco de huelga que ha empezado su cuarta semana. Lo que escuchan es la primera asamblea de los profesores para organizarse esta primera noche al grito de no vamos a parar. La portavoz de uno de los sindicatos convocantes, Beatriz Cárdona, ha atendido la llamada del informativo 24 horas desde allí.
2: Y ha sido, pues eso, una movilización espontánea, preciosa, que está llenando la plaza de dignidad educativa frente a todo ese intento de criminalización. Y mira, ya están gritando, no vamos a parar, queremos educación pública y de calidad.
0: Beatriz ha explicado que la profesora agredida por un policía nacional está bien y le pide a la Consellería de Educación que muestren una voluntad negociadora real. Y en Irán... Decenas de personas se han movilizado en apoyo al Líbano para que Estados Unidos acepte el plan de alto al fuego definitivo que incluye a ese país. Eso tras la amenaza de Israel de enviar a su ejército a Beirut. Según Donald Trump, hay pacto para que frenen los ataques cruzados, aunque el primer ministro israelí advierte de que todo dependerá de lo que haga Hezbollah. Y es que sobre el terreno... Como escuchan, han seguido los ataques, sobre todo de Israel asediando el sur del Líbano. Desde el 2 de marzo han muerto más de 3.400 personas en Líbano y eso que hay un hipotético alto al fuego. Y seguro que algunos nos escuchan ya desde la cama. Hoy va a ser una noche más fresca. Las temperaturas van a dar una tregua y se espera que se mantenga así durante unos días, con los termómetros más acordes a las fechas a las que estamos. Aún así, se prevé un verano caluroso con mucho riesgo de incendios y los sindicatos advierten que no estamos preparados. Luis Delgado.
3: Falta de previsión de medios humanos que coincide con la antesala de un verano que se espera exigente por la abundante vegetación en el campo y que ya ha calcinado más de 1.080 hectáreas en lo que va de año. Es lo que alertan los sindicatos. Gregorio López, de CESIF, en la Agencia de Emergencias de Andalucía.
4: No es que diría que están incompletas, sino que falta un 50% del personal. Eso es una barbaridad. ¿Por qué le digo esto? Pues porque la brigada de refuerzo, la BRICA, están para cualquier emergencia que sale en cualquier punto de Andalucía.
3: En provincias como Sevilla faltan, alertan el 50% del personal de brigadas contra incendios, pero no se circunscribe solo a este grupo. También hay escasez, dicen, en puestos de vigilancia o en retenes. Coincide con el arranque del periodo de máximo riesgo de incendios y de un plan Infoca del que la Junta de Andalucía define como el mejor y más importante de Europa.
0: La subida de temperaturas más inmediata probablemente será este fin de semana, coincidiendo con la visita del Papa León XIV a nuestro país. Solo en Madrid se han apuntado 18.000 voluntarios para ayudar estos días y el SAMUR les está formando para que puedan apoyar a los servicios de emergencia ante cualquier incidente. Josefina Maestre.
5: SAMUR Protección Civil se ha encargado de formar a las 2.600 personas voluntarias que apoyaran a los servicios de emergencias durante la visita del Papa a Madrid. Los voluntarios se afanaban hoy en medio de un sol de justicia en hacer masaje cardíaco a cientos de muñecos colocados en el suelo. Javier Rincón, jefe de la Unidad de Formación, Selección y Calidad de Protección Civil Madrid.
6: Vamos a formarles en las situaciones de emergencia y en las patologías que se puedan encontrar, tanto por situación porque sea de extrema gravedad, como puede ser una parada cardíaca o un atragantamiento, pasando por situaciones como puede ser un golpe de calor o un síncope por calor, cualquier patología por calor. Son unos primeros auxilios básicos, que es lo que realmente les intentamos transmitir en una jornada como la del día de hoy.
5: El minicursillo que han recibido se completa con formación online abierta a todos los ciudadanos.
0: Y en los deportes, el tenis español tiene una nueva cita histórica, porque el madrileño Rafa Jodar, de 19 años, va a jugar los cuartos de final del Roland Garros ante el número 2 del mundo, Zverev. Nacho Gómez.
7: Se enfrenta al que muchos consideran favorito para este torneo después de las derrotas de Jannik Sinner y Novak Djokovic de la semana pasada. Rafa Jodar tendrá que ganar al alemán para sacar el billete a todas unas semifinales de Roland Garros y quién sabe si no soñar con un premio mayor. Eso en el día en el que hemos conocido la vuelta de una leyenda. Serena Williams volverá a las pistas de tenis a sus 44 años y tras llevar 3 años y medio fuera de las pistas. Lo hará en el torneo de dobles de Queens, junto junto a la canadiense de 19 años, número 9 del ranking mundial, Victoria Mboko. Si bien aún no se sabe si está preparando un regreso individual, la tenista, tanto masculina como femenina, con más Grand Slams, ha confirmado su vuelta.
0: Ahora se quedan en el último tren de Isabel Gemio. La información vuelve a la una. Pasen muy buena noche.
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9: Rocío era inmensa. Rocío siempre. Me gustaría que pusierais la canción con mis cinco sentidos, que era lo que Rocío siempre ponía en todo lo vacío. Sus cinco sentidos.

0: Hay tantas canciones, porque tiene muchísimos éxitos. La verdad es que pocas cantantes, pocas o pocos, tienen tantos éxitos como Rocío Jurado. Eso es así. Y no, te pones a escucharla, a escuchar sus discos y vas descubriendo canciones que no habías oído nunca. Y ninguna dices, mira, esta podía habérsela ahorrado. No, ninguna.
1: Aire, aire, aire,
0: aire, aire. Cómo llenaba el escenario, ¿no? Cómo dominaba. Y disfrutaba. Ella le gustaba cantar, sobre todo, por encima de todo y a toda hora, ¿no? Cantar. También voy a dejar el 900, que no lo he dado, me parece, no lo sé. 900-137-137, por si luego, sobre todo después de Rocío o después de... Porque ya os lo he dicho, que la entrevista con Rocío Carrasco es grabada. En un día como hoy, bueno, lo importante es que nos ha dado al último tren esa entrevista, y eso es lo que yo le agradezco, y ya está. ¿Qué más da que no esté aquí en directo? Por supuesto, lo que le dije, qué bonito que pudieras hablar con la gente, que la gente nos va a pedir canciones, van a decir palabras bonitas para tu madre, pero bueno, pues se entiende, ¿no? Tenemos el 900-137-137 para, pues, si queréis alguna experiencia que hayáis tenido con ella, ¿no? Si la habéis conocido, cuántas veces la habéis visto, cuando la viste actuar la última vez, qué recordáis de ella, qué huella ha dejado en vosotros, en vosotras. En fin, este es el contestador, 913-46-10-10. ¡Subimos canción!

0: Hola, quería decir que para mí Rocío Jurado ha sido siempre un referente. A día de hoy tengo 60 años y cada vez que oigo sus canciones me salen las lágrimas. Para mí ha sido la más grande. Una maravilla de mujer.
1: Hola, buenas noches. Yo vi a Rocío Jurado, estaba embarazada de mi hija. Mi hija tiene 37 años en Chipiona, actuando, un mes de agosto creo que fue. Ese marco incomparable que recuerdo de Rocío Jurado fue apoteósico. La más grande, la más divina. Te estoy queriendo, te estoy queriendo. Yo me he criado con Rocío Jurado, con sus canciones. Para mí Rocío es grande, tiene una voz, es grande de España, que se me pone el pelo de punta, la carne de gallina. Tan con esas canciones tan bonitas que le compuso Manuel Alejandro, que dicen tanto de una mujer empoderada en esa época, que me encanta. Maravillosa, maravillosa, maravillosa. Gracias, Rocío, porque hasta a día de hoy me sigues gustando. Eres una reina grande.
2: Que... 91-346-1010 y el 900-137-137. No recuerdo, es que he visto tantas cosas este fin de semana. No me acuerdo de qué momento, creo que fue con Jesús Hermida. Lo que vamos a escuchar, creo que le pregunta algo así como si en algún momento pensó en dejar la profesión o la música. Vamos a escucharla.
3: Oye, Rocío, ¿y todo lo conseguido por ti, estarías dispuesto a dejarlo por algo, por alguien?
4: Lo dejaría por mi hija Rocío. He estado ya a punto dos o tres veces, a punto de dejarlo todo por estar más tiempo con mi hija. Lo que ocurre es que luego pienso, recapacito y digo, con todo lo que he luchado para conseguir lo que hoy en día estoy más o menos teniendo, entonces sería un contradios.
2: Claro, con todo lo que le costó, porque realmente desde niña, trabajando, todo lo que ha hecho de películas, pasó años que no paraba de América, de América del Sur, América del Centro, América del Norte, toda España, estaba actuando continuamente, grabando discos, no paraba. Claro, lo de las madres siempre, ¿no? Esa cosa, eso me lo contaba ella a mí muchas veces, ¿no? Siempre la sensación de que no estás haciéndolo bien, ¿no? Pero es que no se puede hacerlo todo bien. Es imposible ser la mejor madre del mundo y ser la más grande del mundo en la música, como estamos escuchando a través del contestador. Y 20 años después, pues sigue despertando todas estas emociones entre el público y llegando a gente más joven. Eso, pues tiene un precio, evidentemente. Pero la hija no se queja en ese sentido, ¿eh? Vamos a por la entrevista.

0: ¿Cuántas veces te cantaría esta canción a ti, cerquita de ti al oído? ¿A que sí?
1: Muchas. No todas las que me hubiera gustado, pero muchas, gracias a Dios.
0: Porque es que es una canción que también puede estar dedicada a ti, ¿no?
1: Sí, hombre, claro. Pues es, al final es una canción, pues, al amor. O sea, es se lo puedes cantar a un ser humano, se lo puedes cantar a un amigo, se lo puedes cantar a un padre, a una madre, a un hijo. Sí, pero me hubiera gustado que las hubiera cantado más.
0: Sí, desde luego. Es que es increíble cómo pasa el tiempo. Rocío Carrasco, buenas noches.
1: Buenas noches.
0: Gracias por venir a este tren. No el mismo día uno, no vamos a ocultarlo a los oyentes,
1: no.
0: Porque tú no... O sea, tú el día uno, ¿qué haces el día uno? ¿Te encierras en casa?
1: A ver, no, yo no me encierro. Para mí todos los días del año, para mí son exactamente iguales, porque la echo de menos. Yo no la echo de menos a ella el día uno. Yo la echo de menos y la echaré de menos durante el tiempo que Dios me tenga aquí. ¿Sabes lo que te quiero decir? Pero sí es verdad que el día uno es un día que no es fácil. Simplemente. Es un día que no es fácil. La gente te llama, te escribe. O sea, y lo hacen con la mejor intención, por supuestísimo que sí, para mostrarte todo su cariño, todo su amor, pero al final es un día que no es fácil. Entonces no es que me encierre en casa, pero sí que me gusta estar, a mí ya de normal, bueno, tú lo sabes, de normal me gusta estar tranquila. Y no soy de grandes salidas ni de grandes historias, pero ese día, pues si cabe, pues un poco más.
0: 20 años, Rocío, sí. 20 años, y lo que dices, ¿qué más da los años, los días? ¿Cuántas cosas, de todas formas, han pasado en estos 20 años? Si pudieras hacer un resumen, ¿qué destacarías de este tiempo en el que ya no está, de estos 20 años?
1: Bueno, yo destacaría... Bueno, de mi vida hay...
0: No, digo en general.
1: Ah, no, en bueno, general. En general hay mil cosas, pero yo creo que... que destacaría una cosa que creo que es importantísima. Creo que ella está más viva que nunca. Creo que durante estos 20 años que ella no está, esa gente que la nombra, esa gente que la oye, esa gente que canta sus canciones, esa gente que las versiona, esas personas que le hacen homenajes, creo que la mantienen, creo que son los responsables de que ella esté más viva que nunca. Y creo que yo destacaría de esos 20 años eso, que han pasado 20 años, pero que es que está más viva que nunca. Que es como si no se hubiese ido. ¿Sabes? En ese sentido, ¿sabes lo que te quiero decir?
0: Sí, sí, sí, sí.
1: Creo que ha dejado una huella muy grande y creo que yo creo que el titular sería ese. Yo creo que después de 20 años está más viva que nunca.
0: Y en estos 20 años, y ahora con los 20 años, sé que ya se ha anunciado el documental que se estrena el próximo 25 de junio en Movistar.
1: 25,
0: ¿no?
1: Sí.
0: Está
1: dirigido por Alexis Morantes.
0: Sí.
1: Es una producción de Teseo Producciones.
0: Sí.
1: Y de Movistar. Y bueno, nosotros estamos ahí, pues, o sea...
0: supervisando.
1: Bueno, sí, lo hemos hecho codo a codo con ellos.
0: Es decir, que estás de acuerdo con todo lo que sale ahí.
1: Me hubiese gustado, no te puedo mentir, me hubiese gustado más.
0: Más cosas.
1: Aún.
0: ¿Qué cosas?
1: No sé.
0: ¿Que no están?
1: No sé, no te puedo enumerar ahora, pero sí es cierto... que me hubiera gustado más aún, pero soy consciente, son cuatro episodios. Siempre me lío con capítulos y con episodios. Episodios,
0: series, si es serie son cuatro capítulos.
1: Capítulos, vale. Es que capítulo me suena a libro, ¿sabes? Entonces me da cuatro capítulos y tengo que ser consciente de que son cuatro y son cuatro, ¿sabes lo que te quiero decir?
0: Algo que preparando ese documental te haya... sorprendido, hayas descubierto por lo que dicen, por los por las imágenes del pasado que han aparecido, ¿algo?
1: Bueno, Creo que no te lo voy a destripar.
0: No, pero bueno, alguna no cosita que a ti especialmente.
1: No, no te lo voy a destripar, pero sí es verdad que en el documental hay datos que se corrobora, que está dicho por ella, no de forma pública, pero hay datos de cosas que todo el imaginario popular teníamos pensadas de una manera, como es cómo llega ella a Madrid y por qué llega ella a Madrid. Y yo, haciendo el documental, me he dado cuenta de que a ese trozo le falta un principio. ¿Sabes lo que te...? O sea, lo que ya sabemos, le falta una parte. Y eso está reflejado en el documental.
0: Eso lo cuenta.
1: Sí.
0: Eso, ¿y eso a ti te ha sorprendido?
1: Sí, porque yo siempre había escuchado que ella viene a Madrid con Concha, la del Johnny, porque ¿sabes lo que te quiero? Por la huelga, por la huelga de hambre.
0: Sí.
1: Y entonces, todo eso es cierto, pero le falta un principio.
0: Y lo cuenta ahí.
1: Lo cuenta ahí. Y es, o sea, cosas así. Luego, la mayoría de las cosas, que duda cabe que yo ya las... O sea, ¿sabes lo que te quiero decir?
0: Sí, porque se han viralizado muchísimo muchas cosas, bueno, de ella, vídeos.
1: Y porque yo he vivido. O sea, porque era
0: sí, pero por ejemplo, de cosas de antes de que tú nacieras, Rocío,
1: bueno, sí.
0: De lo que decían, de la crítica, de que, de cómo la, cómo la criticaban porque era tan moderna, tan avanzada a su tiempo, que si el escote, que en lugar de
1: lo
0: decir canta o no
1: como
0: canta.
1: Ella eso siempre me lo ha contado y siempre me lo contó con la mayor naturalidad del mundo, que ella me decía, Gordi, que tampoco era para tanto. O sea, cuando ella me contaba lo del escote, lo de la censura, lo de que dimitieron de ministros y toda esta historia, ella me lo contaba y tú sabes cómo ella se ponía y me decía, Ori, que tampoco era para tanto. O sea, como diciendo, escúchame, que sí, se pero, le dio mucha...
0: Pero se atrevió a cosas que no hacían otras. Una folclórica, una cantante de música popular, de copla, no.
1: Pero que como,
0: no
1: lo que ponía... te quiero decir es que como ella lo llevaba en el ADN, para ella... no tenía tanta importancia. ¿Sabes lo que te quiero? O sea, ella lo tenía tan
0: Y que
1: tan
0: fuera tan,
1: fuego...
0: tan referente para muchas mujeres en ese sentido de que la copla cantara de otra forma, el deseo de la mujer, por ejemplo.
1: Sí, claro.
0: Eso, pero eso, ¿cuándo eres tú consciente de eso?
1: A ver...
0: De ese camino que había abierto ahí tu madre.
1: Vamos a ver, yo de ese camino en concreto, o sea, de esa beta... De su profesión y de su vida y su ideología y su forma de vivir en ese contexto, o sea, en el contexto del sexo o de la pareja o de un matrimonio, soy consciente ya con edad, o sea, pues eso, con 16, una cosa así, porque yo antes de esa edad, pues yo no me paraba a analizar letras. O sea, yo
0: claro,
1: he tenido,
0: por eso te lo digo,
1: yo he tenido unos pilares en mi casa con ella que venían de fábrica, o sea, que no se cuestionaban. La mujer era la mujer y era libertad, y era libertad económica, y era libertad emocional. ¿Sabes lo que te...? Yo con eso he nacido.
0: Vamos, pero es que ella... todo lo contrario, lo que dice Cher cuando le dice a la madre, chica, busca un hombre que te retire con dinero. Y dice, pero si el hombre es rico soy yo.
1: Claro.
0: Pero si eso, Rocío Jurado era
1: claro,
0: ella la que...
1: El hombre rico.
0: La que se ha buscado su vida.
1: Claro.
0: Y era autosuficiente desde una niña.
1: Que yo con esos valores he crecido siempre. Entonces, a mí eso no me ha llamado la atención. Sí es cierto que cuando he sido más mayor me he puesto a analizar letras y he dicho, date. ¿Sabes?
0: Que desde el punto de vista de la mujer no lo había cantado ninguna...
1: No,
0: ninguna
1: claro. O sea, una tía
0: cantante.
1: Que se te pone y te dice hace tiempo que no siento nada al hacerlo contigo, a ver quién tiene. ¿Eh? Escúchame,
0: por ejemplo,
1: pero a ver quién tiene ahora.
0: O vibro, por ejemplo. Vibro,
1: claro, porque
0: también
1: contigo
0: es,
1: vibro.
0: Es el deseo desde el punto de vista femenino.
1: Claro.
0: Que siempre era contado por los hombres, porque los autores eran los hombres.
1: Claro, o señora, cantarle a la mujer del tío con el que estás tú. O sea, te quiero contar.
0: Porque era la otra.
1: Y además, si te fijas, ella le ha cantado a todas las figuras femeninas. O sea, ella le ha cantado, ella ha cantado desde el punto de vista de la amante. ¿Eh? O sea, le ha cantado la amante... a la señora. Le ha cantado la señora, o sea, perdón, le ha cantado la querida,
2: la ha cantado también. O sea, te quiero decir, ella ha cantado desde todos los puntos de vista de la mujer, la ha puesto en todas las situaciones y las ha cantado todas. Es que no se ha dejado ni una.
0: Sin duda, fue una adelantada a su tiempo. Bueno, pero en estos 20 años, aparte de lo que tú has preparado, habéis preparado este documental, el musical que vuelve,
1: sí,
0: que vuelve de
1: el
0: nuevo.
1: Musical vuelve, si Dios quiere, después de verano.
0: ¿Has echado algo de menos, algún reconocimiento desde, no sé, a nivel nacional, a nivel de Andalucía, a nivel de Chipiona, algo más que se hubiera podido hacer o con estos 20 años de la muerte de Rocío Jurado, te hubiera gustado que hubiera una iniciativa o algo? ¿Echas algo de menos, Rocío?
1: No, yo estoy muy satisfecha. O sea, a mí lo que más me importa es el cariño de la gente que le tiene y ese recuerdo y esa huella que te he dicho antes, que está más viva que nunca. Los premios, creo que si le quedaba alguno por recibir, se lo tendrían que haber dado en vida.
0: ¿Y algún homenaje a los 20 años de su desaparición no te hubiera gustado con compañeros de la profesión que la,
1: bueno,
0: la admiraban,
1: estamos
0: que la admiran?
1: Siempre sí. Estamos a tiempo.
0: Bueno, pero los 20 años ya estamos
1: bueno,
0: en ello.
1: Bueno, pero nos queda un año.
0: Bueno, también es verdad.
1: Claro.
0: O sea, le estás dando una vuelta.
1: Nos queda un año.
0: Le estás dando una vuelta, Carrasco.
1: Qué malo es conocerse tanto.
0: Sí, de verdad. Tú sabes que yo hablé con tu madre, yo le decía, tienes que grabar, porque ella me cantaba cuando venía a mi casa y tal, canciones de Mina, canciones de Olga Guilló, canciones de La Fitzgerald.
1: De Bárbara.
0: De Bárbara. O sea, yo le decía, tienes que hacer un disco con estas versiones, llevándola esta cosa tuya, a tu estilo. Y dice, ¿quién sabe? Es decir, lo dejaba siempre así abierto.
1: Pues,
0: yo creo que alguna vez lo pensó, pero mira lo que es la vida, ¿no?
1: ¿Quién sabe? ¿Quién sabe?
0: O sea, estás en
1: ella mejor que nadie te lo dijo. ¿Quién sabe?
0: ¿Quién sabe? Rocío, hija. ¿Qué tal palo? Pero tú eres más puntual que ella.
1: Sí, eso sí. Eso lo tengo.
0: Eso lo tienes.
1: Eso, cantar no canto, pero la puntualidad.
0: Cantar,
1: la tengo.
0: Hombre, mejor que no cantes. ¿Tú sabes cómo te compararían con ella?
1: No, esa no, por Dios.
0: ¿Te imaginas?
1: No.
0: Pero escúchame, ¿cuándo sentiste por primera vez que de alguna manera dejabas de ser la hija de Rocío Jurado para pasar a ser la guardiana de su memoria?
1: Bueno. Yo creo que en el momento en el que se va. Yo creo que en el momento en el que ella se va. Antes no, porque yo nunca...
0: Ay, Dios mío.
1: Yo siempre tuve la... Yo siempre tuve la fe de que... De que se iba a curar.
0: Yo también.
1: Entonces nunca me... No se me pasó ni por la cabeza, nunca me planteé nada de eso. Cuando se fue, pues me lo tuve que plantear. Pero antes no.
0: ¿Sentiste, no sé si peso, pero mucha responsabilidad, Rocío?
1: No.
0: ¿No? Es mantener el legado de tu
1: sí,
0: madre.
1: Sí, pero no, porque...
0: Es la memoria de tu madre.
1: No.
0: O ella vuela por ella misma.
1: No sentí responsabilidad. Sé que es... Una cosa es que sepa que es una responsabilidad. Y otra cosa es que lo sienta como una responsabilidad o como un peso de responsabilidad. Yo sé que es una responsabilidad, pero lo siento como... Lo siento como una bendición, como un orgullo. No es para mí una responsabilidad, para mí es una justicia. Y creo que esa responsabilidad ella me va quitando peso de esa responsabilidad porque ella vuela sola. Independientemente del hombro que podamos apoyar los demás, ¿no? Pero creo que ella vuela sola.
0: Sin duda, sin duda. ¿Qué parte del duelo sigue intacta, Rocío?
1: ¿En mí?
0: Sí.
1: Qué difícil es esa pregunta. Mm. Pues si te digo la verdad.
0: Uy, no quería hacerte llorar, te lo juro, ¿eh?
2: Pues no,
0: porque yo le prometí. No, pero es que, claro.
2: Mira,
0: que no.
2: mira que ella.
0: Sí, es verdad, pero. Sí, pero es que yo entendería también que me las hicieran, es decir.
2: Sí,
0: es
2: sí,
0: que,
2: pero escúchame.
0: Pero bueno, si vas a llorar, pues hablamos de otras cosas.
1: Escúchame.
0: Que no te quiero hacer llorar.
1: Llorar eso. No es malo.
0: No, no, no. Y sobre todo, y por menos, tanto amor.
1: Y
0: sobre,
1: menos por amor, sobre efectivamente. ¿Qué parte del duelo está intacta? Pues te mentiría si te dijera que alguna parte no está intacta. El duelo está intacto entero. Lo que pasa que es verdad que tú aprendes a vivir. Y eso no quiere decir que el duelo ya no esté. Eso quiere decir que tú lo has acomodado dentro de ti y sabes vivir con él. Pero el duelo está intacto.
0: Pero entonces te agarras, supongo, a lo que ella te enseñó. ¿Qué lección de vida? Porque a todos nos enseñaba. Era luz para todos los que la conocimos.
1: Sí.
0: Era sabiduría. Te daba el consejo adecuado en el momento adecuado, cuando le estabas desesperada contándole no sé qué. Te escuchaba y te decía esa frase. Chiquilla, espera, para un momento. Y te decía una frase, sí. Era como la sabia.
1: Sentenciaba.
0: Sí, ¿no?
1: Sí, sí, sí.
0: Todos hemos aprendido cosas de tu madre, imagínate, ¿no? Por eso, la lección de vida que ella, que supongo que no se puede resumir, ¿no? Pero.
1: No se puede resumir, pero sí te puedo. Sí te puedo decir los valores en los que ella me crió. Y me crió en la honestidad. Me crió en la sinceridad, me crió en la fidelidad, pero no me estoy refiriendo a una fidelidad amorosa.
0: Lealtad.
1: Me estoy refiriendo a una lealtad.
0: Lealtad, que es.
1: Eso es, que es diferente a la fidelidad.
0: Y lo más importante.
1: Y lo más importante. Entonces me crió en una serie de valores que al final se convierten en lecciones de vida. Y yo soy el ser humano que soy, sea mejor o sea peor, pero soy el ser humano que soy por ella, y tengo los valores que tengo, y los tengo, bueno, por ella y por mi padre, por supuestísimo, pero ella era una mujer de asentar las bases de, ¿sabes? O sea, de crianza, en el sentido de mi hija se va a criar así, así, así y así, y de ahí, claro.
0: Pero en un principio, cuando eras joven y viajaba tanto y se pasaba tiempo, que eso ella me lo contaba muchas veces, esa cosa que tenía ahí siempre, ¿no? De dejarte tanto tiempo sola, ¿no? Eso, durante cuando se es joven, por ejemplo, no se entiende. Porque
1: no.
0: Para ti no era Rocío Jurado.
1: Claro.
0: Era
1: pero
0: tu madre.
1: ¿Sabes lo que pasa, Isabel? Que a mí realmente. Hay gente, ¿no? que te dice, o que te entrevista a lo mejor, y te dice, pero tú algún trauma, o sea, bien entendido me refiero,
0: sí,
1: ¿no?
0: Sí,
1: o sea,
0: sí.
1: Alguna tarita,
0: sí.
1: Como yo digo, ¿no?
0: Sí, sí, bueno, y que no la
1: traumita,
0: tiene.
1: Sí. Pero yo siempre digo lo mismo, digo, no, yo he sido la niña más feliz del universo. O sea, yo he sido la criatura más feliz del universo. Pero ¿sabes por qué? Porque a mí mi madre nunca me ha faltado. A mí mi madre me ha podido faltar de presencia. Pero a mí mi madre no me ha faltado nunca. O sea, mi madre se iba a Estados Unidos y mi madre se quedaba despierta para que coincidiera la hora de las 8 de la mañana que yo me levantara para ir al cole. Y no se dormía hasta que no hablaba conmigo por teléfono.
0: No sé.
1: Y eso todos los días. ¿Sabes lo que te quiero
0: decir? Sí,
1: o sea,
0: sí, sí, sí.
1: A mí mi madre.
0: Que cuando tenías necesidad de hablar.
1: Claro,
0: estaba
1: a mí
0: ahí.
1: Mi madre, pero ni de pequeña, ni de adolescente. O sea, a mí mi madre no me ha faltado jamás. Me ha podido faltar su presencia, porque a lo mejor. Pues no, a lo mejor no. No la he tenido al lado. Pero eso no significa que mi madre me haya faltado como madre. Y aparte luego. Yo tenía en mi casa a Juan, a mi tío Juan, y a mi padre, que era bendito ser. ¿Sabes lo que te quiero? Entonces, yo he crecido rodeada de amor por todos los sitios. No de... que también, pero no de caprichos y de... No, que también, pero no es eso a lo que me estoy refiriendo. Me estoy refiriendo que yo he crecido rodeada de verdadero amor. Entonces, yo no tengo... para mí que mi madre se fuera a trabajar fuera era lo más normal del mundo.
0: Claro.
1: Yo no conocía otra cosa. Y cuando tú no conoces otra cosa, no puedes echar de menos algo que no conoces.
0: Claro.
1: ¿Me entiendes?
0: Sí, lo comprendo perfectamente. Ella tenía un sentido de la familia increíble. Para ti, la palabra familia, ¿qué te dice hoy?
1: Yo soy de familia elegida. A mí la familia impuesta por sangre no me gusta. No me gusta que me imponga nadie nada.
0: Sobre tu madre era importante la sangre.
1: Sí, porque ella tenía una forma de ver. Ella viene de tenerse que hacer responsable desde muy pequeña de su familia. Viene de una situación completamente diferente a la que yo tengo, o a la que yo vivo, o en la que yo tengo, ¿no? En mi vida. Entonces, ella tenía una visión súper respetable, que además me parecía maravilloso porque ella lo había decidido así y punto pelota, y me parecía, y además súper loable, súper admirable, porque se echó al, bueno, tú lo sabes, no te, se echó a la espalda absolutamente todo. Pero yo Rocío Carrasco, yo me llamo Rocío Carrasco, no me llamo Jurado. Me llamo Carrasco. Entonces, yo, Rocío Carrasco, tengo una visión que la vida me ha enseñado a que yo soy de familia elegida.
0: ¿Y tu madre te comprendería?
1: ¿Tú crees? En esta situación, sí. En mi situación, sí.
0: Como mínimo sé que te defendería.
1: Sí, hombre. Eso está claro, pero ya no solamente eso.
0: Pero aunque no estuviera de acuerdo, bueno, contigo públicamente,
1: ya, pero ¿sabes lo que pasa?
0: A nivel personal, te apoyaría.
1: Sí, pero ¿sabes lo que pasa?
0: Que no está.
1: No, que nunca hubiera pasado. Y tú lo sabes.
0: Claro, sí.
1: Nunca hubiera pasado.
0: Pero eso es lo que decimos siempre todos. Claro, si estuviera Rocío, todo sería tan diferente. Absolutamente para todos. Pero para todos, los que la conocimos, y para todos, es decir, y para toda la familia.
1: Pero mira, la vida,
0: pero bueno,
1: es así.
0: La vida es injusta, porque era muy joven. Tu madre podría estar hoy viva.
1: Hombre.
0: Viva, viejita, pero con una clase y con una gracia y con esa sabiduría, ¿no? Y haciendo esos chascarrillos
1: sí,
0: que ella hacía, ¿verdad?
1: Y los refranes.
0: Y viendo el mundo
1: frases,
0: y con la IA. ¿Tú te imaginas a tu madre con la IA todo?
1: ¿Sabes lo que me estaba...?
0: Cuando le enseñaras cosas.

0: Y eso de saber que ella puede mandar, ella estaría todo el santo día mandando audios de WhatsApp, ¿sí o no?
1: Sí, bueno, fíjate que a mí me llamaba de repente, por eso con América también, en el horario más inesperado y de madrugada a veces, tardísimo, porque era cuando ella le venía bien, estaba descansada y una hora hablando por teléfono.
0: Sí, sí, era como que no...
1: Es increíble. Entonces, está más viva que nunca.
0: Sí.
1: Lo notas en la gente.
0: En todo. Lo llevo notando todos los 20 años que ya no está.
1: Sí, es decir, que la antorcha, Rocío Jurado, tiene largo, largo futuro. ¿No?
0: Tiene luz para mucho.
1: ¿El documental se llama?
0: La más grande.
1: La más grande.
0: Sí.
1: ¿Y habla mucha gente de ella? ¿Hablas no, tú? ¿Tú no hablas?
0: Sí, yo
1: hombre,
0: hablo.
1: Hombre, ¿cómo no vas a hablar
0: pero
1: tú?
0: Pero no, han sido pequeñas pinceladas de muy poquita gente. Hay que verlo, porque es de verdad que...
1: ¿Tú la buscas en redes?
0: Yo no, Gordi, yo no sé cómo van las redes. Si es que yo no tengo redes sociales. Si es que a mí no me gusta...
1: ¿Tienes
0: a ver,
1: redes
0: escucha,
1: ¿tú vas ni a una, entender? Porque yo solo tengo
0: yo
1: una.
0: No, tú vas a entender mi lógica, ¿vale? Vamos a ver, señores, yo llevo toda la vida intentando que la gente no sepa lo que hago. ¿Cómo narices me voy a poner
1: claro.
0: con las redes sociales?
1: Sí, a poner lo que comes, dónde vas y tal.
0: Es que no
1: lo
0: tiene
1: que
0: sentido.
1: Te gusta a ti pasar...
0: No va
1: pero
0: conmigo.
1: Pero lo estás consiguiendo, ¿no? Eso, Rocío, ese aislamiento, ese
0: sí.
1: elegido por ti...
0: De hace un tiempo para acá...
1: ¿Sí? Ahora sí. No te siguen tanto como antes, ya no tienes
0: no,
1: ese interés.
0: No, gracias a Dios, ya se me ha aburrido.
1: ¿Y cómo te sientes?
0: Ay, yo feliz. Pero feliz... Mira, escúchame,
1: Es que ustedes se acuerdan lo que perseguían esta chiquilla... Esta niña, porque era una niña lo que la seguían tarde, mañana y noche. Y ahora, de verdad, debe ser como una nueva
0: yo
1: vida.
0: Feliz.
1: Feliz.
0: Mira,
1: ¿no echas de menos eso?
0: ¿Yo?
1: Para nada.
0: No, me echarán de menos ellos. Escúchame, hemos estado en el programa que te he dicho de Hasta el Fin del Mundo.
1: Sí.
0: Y hemos hecho desde Costa Rica hasta Ushuaia.
1: Sí.
0: 2 meses y medio de concurso. ¿Tú sabes lo que es ir por la calle y que no te miren ni los perros?
1: Es una sensación nueva para ti.
0: Ay, yo he disfrutado con... Iba a decir una cosa que no se puede...
1: Pero eso...
0: Pero he disfrutado muchísimo.
1: Pero eso, quien no ha vivido la intensidad de fama que tú has tenido, es difícil de comprenderlo, es lógico.
0: Y sobre todo que yo eso no lo conocía.
1: Claro, por eso, porque es nuevo. Porque es nuevo. Bueno, a esta señora que tienes delante...
2: No la conozco de nada.
1: Andrea Quintero, buenas noches.
3: Muy buenas noches.
1: Gordi, Gordi.
0: ¿Qué
1: bueno,
0: tal?
1: Ella nos trae aquí, ya sabes, te he explicado, entrevistas de su
2: nos
1: padre.
2: Nos trae al jefe.
3: Sí. Y hoy traigo a los jefes, claro, por supuesto, no podía ser de otra manera, para que nos acompañen esta noche pues con alguno de esos momentos tan especiales que compartieron tanto en radio como en televisión, porque para Quintero, ya lo sabéis, era una de sus entrevistas predilectas. Bueno, para cualquier periodista, en realidad.
1: La quería
3: pero bueno,
1: mucho.
3: Él tuvo la suerte de poderla entrevistar más que nadie, ¿no? O más bien charlar, tú eso lo sabes bien, Rocío, siempre decimos lo mismo, ¿no?
0: Ellos hablaban, charlaban.
3: Sí. Era una conversación entre amigos y de esas, pues, hay más de una decena, desde los 80 hasta 2005, cuando ella le concedió su última entrevista, que terminaría siendo su despedida del público, ¿no? Una conversación llena de emoción en que Quintero la conduce y la acompaña en una reflexión no solo a través de su vida, sino a través de la vida en general.
4: Hasta aquí hemos llegado. Entonces, cuando te viene la duda de si has hecho lo correcto, habrá valido la pena, habré hecho las cosas como se esperaba, ¿por qué me pusieron aquí, en el mundo?
3: Para darnos muchísima luz. La pusieron en el mundo.
1: Estaba tan profunda, tenía la profundidad de...
3: A flor de piel.
1: De ese algo que ella presentía, ¿no? Tenía, no sé, a mí me sigue emocionando, Rocío.
0: Tú date cuenta que yo no sé hasta qué punto ella... Date cuenta que ella ahí viene de Houston, de darse sus tratamientos y está bien.
1: Sí,
0: o sea,
1: guapísima además.
0: Ella viene ahí de darse sus ciclos de quimio, de radio y está bien, porque esa entrevista se hace, se graba, no sé si una semana antes o una semana después del Rocío Siempre.
3: Sí, esto fue en 2005.
0: Sí, pero además

0: ¿Es una semana antes o una semana después?
1: Sí, yo creo que
0: no te puedo poner en pie si es antes o después. Y de ahí ya es cuando ella se va a Houston. Ya para, pues eso, que ya no, los tres meses.
1: Que ya no mejoraba y que...
0: Entonces yo no sé hasta qué punto ella ahí, lo hablo muchas veces, y digo, no sé...
1: Si sabía. Pues es que era tan... Tenía una manera de sentir, de percibir tu madre, las cosas y a las personas.
0: Sí.
1: Al que tenía mala energía y al que tenía buena energía. Era un radar lo que tenía tu madre.
0: Sí,
1: esos ojos y en ese espíritu.
0: Sí, lo tenía.
1: ¿Entiendes? Entonces, yo ahí la noto, por eso me emociona tanto seguramente también.
0: ¿Tú crees que sí?
1: Yo creo que sí. De hecho,
0: yo no he encontrado la
1: respuesta. Y yo las últimas veces que la vi, por supuesto que lo sabía. Y estaba un poco... Bueno, es que no quiero hablarlo porque eso es privado. Ya está, venga.
0: Bueno,
1: ya está.
0: Pasamos a otra cosa.
2: Iba a cambiar un poquito de tercio, ¿no? Y recordar pues que eso, la mayoría de conversaciones que tuvieron eran ellos dos, por supuesto. Pero vamos... Que si hacía falta que no fuese así, es decir, si mi padre se enteraba en la época de los 80 que Rocío estaba en Sevilla, se la llevaba al estudio. Da igual que hubiese un lotero, Margarita Landi hablando del true crime y entonces Rocío contando que una vez le dieron una pedra y le sacaron el bolso del coche. Da igual que estuviera una mujer que acababa de sacar un libro sobre la depresión, a él le interesaba todo lo que ella tuviese que aportar, todas las reflexiones que pudiera aportar sobre cualquier tema, y jamás disimuló la admiración tan profunda que sentía por ella.
3: Un monumento apasionado y lleno de vida que ama, siente, se emociona, piensa, llora, ríe, habla. Y por si fuera poco, canta que no se puede aguantar.
2: Y el canta que no se puede aguantar lo pone casi al final, como todos los amigos, ¿no? Porque era tanto, Rocío, que al final...
4: Que ya lo de menos era lo de cantar.
2: Imagínate, ¿no? Con semejante voz. Imagínate cómo tú tienes que ser para que eso sea lo último de la lista.
1: Pero es que era tan generosa, porque es que no todos los cantantes. De hecho, hace poco con el autor del libro de Mito y Carne de Isabel Pantoja, Isabel no le gusta cantar por ahí en cualquier momento, que por cierto dijo... Que no era verdad eso que se habían dicho siempre de que tenían tu madre y ella mal rollo.
0: Pero si es
1: él dice, se llevaban bien y dice, quizás a lo mejor esta dijo, ¿cómo se llama? Sánchez, Encarna Sánchez, a lo mejor hizo ahí un poquito de malmeter, pero ellas no se llevaron mal.
0: Que no, que te lo digo yo, que lo he vivido.
1: Hombre, son dos grandes, Eva, vamos a ver, si son dos grandes y punto, y se acabó.
2: Y los grandes conectan, ¿no? Y en el caso...
1: Y se respetan,
0: y se admiran.
1: Eso es
0: lo más importante.
1: Que es bonito, además, admirar. Y tu madre era demasiado generosa como para no sentir esos buenos sentimientos.
2: Claro. Y por eso, pues, conectaban tanto, ¿no? En esas entrevistas de Quintero. Había muchas cosas que les unían. Por supuesto, las raíces, que para ninguno de ellos era algo menor.
5: Nunca le he negado nada a mi tierra, ni nunca se lo voy a negar. Porque mi tierra es mi raíz. Es mi cuna. Al son de tanguillo me han mecido y me han dormido de chica. Y quiero que sea mi fin.
3: Ole.
2: Y les unía también pues cierta rebeldía, una actitud de insumisión ante directrices que no iban con ellos.
3: ¿Nunca aceptas ninguna imposición?
5: Imposiciones no. Ruegos sí. Un diálogo y llegar a un acuerdo, muchísimo más.
2: Pero ante todo, lo que más admiraba a Quintero de Rocío, por supuesto, era su profundidad, ¿no? Le fascinaba porque, al contrario que algunos entrevistados que se sentían un poquito reticentes a entrar en ese ambiente tan íntimo, ella iba de buen gusto, vamos, y se sentía comodísima para poder expresarse como sintiese y para ser, en definitiva.
3: ¿Qué te entristece?
5: La impotencia.
3: ¿Y qué te da fuerzas?
5: El saber que puedo hacer algo para algo. Para ayudar a alguien.
3: ¿Y qué te descoloca?
5: Me desconcierta cuando quiero hacer ese algo y la persona a la que va dirigida no lo entiende, que también ocurre.
3: ¿Tú te consideras, como dijo el poeta, en el mejor sentido de la palabra, buena?
5: ¿Qué va? yo pienso que humana sí. Un ser humano es lo más importante que para mí existe. Pienso que no existe ni lo bueno ni lo malo. Pienso que existe la descolocación del ser humano.
3: ¿Quiénes son tus enemigos?
5: Todo aquel que no mire a los seres humanos como tales.
3: ¿De quién te sientes, hermana?
5: De todo aquel que tenga una sonrisa para un niño.
2: Conversaciones en las que volver a lo que es toda la verdad, ¿no? Como escribió para ella Manuel Alejandro.
5: Sí. Se nos olvida que la vida no es cemento, lucha y prisa. Que la vida Dios la hizo más bonita, más amable, más sencilla. Se nos olvida que crecemos sin querer y damos fruto, sin la ayuda del cerebro y de los puños, como el árbol, como el humo. Se nos olvida que es más bello ver a un niño sonriente que tener todo el aplauso de la gente que te abruma y que te miente. Quiero volver a caminar por la vereda que va al río, a confundirme con la tierra y con el trigo, a lo que es toda la verdad. Quiero volver.
6: Quiero volver.
2: Está bien. Sí. Es que es tan emocionante porque siente de verdad es que cada palabra. Que
1: era puro sentimiento, Rocío.
2: Sí, sí,
1: para
2: sí.
1: lo bueno, para lo malo, cuando se cabreaba, cuando se cabreaba, se cabreaba. O cuando no le gustaba algo, lo decía. No era hipócrita.
0: Se cabreaba, ¿eh?
1: Hombre, que se cabreaba. Vamos, cuando algo no le gustaba y... Sí.
0: Cuando le salía el dedo.
1: Pero si con el dedo. Y cuando, solo con la mirada. Pero si ya con la mirada ya te estaba diciéndole ya. todo. Como no le gustara algo del mundo. Yo por eso yo he tenido mucha suerte, títulos. Porque yo era una jovencita. Y vente para acá, vente para acá. ¿Sabes? Yo era una niña. Entonces, y ella ya era grande, grande, grande, ¿no? Yo era allí una que comenzaba en la radio, ¿sabes? Y toda tímida, recibida. Vente para acá, siéntate aquí, niña. Tengo tantas cosas bonitas. Bueno, tengo que ir terminando.
0: Cuando usted
1: ¿Vas
0: quiera,
1: mucho a Chipiona?
0: Lo necesario.
1: No sé.
0: No,
1: te lo he preguntado. Precisamente yo, por no, eso.
0: Yo, a mí me encanta Chipiona, pero... no nos podemos olvidar que la que está allí es mi madre. Y entonces me cuesta.
1: Ya.
0: La verdad es que me cuesta.
1: Lo comprendo.
0: Yo amo Chipiona por encima de todo. Y tengo allí a mi Ani, mi prima y mis primas, Rocío. O sea, te quiero decir, yo tengo a toda mi gente allí. Pero para mí, el ir para allá es donde ella está. Entonces.
1: Ya.
0: Me da un poco de...
1: A mí me costó años, sí, yo lo entiendo, con respecto a mi madre. Bueno, y la última que hago a todo el mundo. Si estuvieras en el último... Este programa se llama El Último Tren, Rocío. Si estuvieras en el último tren de tu vida, ¿qué te gustaría hacer o conseguir antes de esa última estación?
0: Qué preguntita. Sí.
1: Es que yo soy muy intensa. Sí.
0: Pues mira, yo creo que... Que me gustaría estar en paz conmigo misma. Irme sabiendo que estoy en paz conmigo misma. Ya está.
1: No es poco, ¿eh?
0: No.
1: No.
0: Pues eso.
1: No es poco, es difícil encontrar esa paz. Estás en ello.
0: La voy encontrando. O sea, que no te extrañe que cuando llegue el último tren la haya encontrado del todo ya.
1: Yo creo que sí, y te lo mereces. Así es que gracias.
0: Gracias a ti.
1: Por venir aquí conmigo. Hacía mucho que no te veía. A mí me pidió tu madre, cuídala.
0: Yo lo sé.
1: Y siempre lo voy a hacer.
0: Yo lo sé.
1: Incluso aunque no esté de acuerdo contigo, públicamente, siempre te voy a cuidar. Cuídate.
0: Gracias.
1: Nos vamos con esta canción que me ha pedido una señora y que yo sé que a ti te emociona y que, mira, me va a poner la piel de esa manera.
0: ¿Algo se me fue contigo?
1: Sí, me la pediste la otra vez y así ya nos vamos y que suene un poquito y sigo y el tren sigue avanzando en la noche y yo qué sé, que la echamos de menos. Y ahora los oyentes que nos llamen, nos cuenten sus canciones y lo que ellos quieran sobre Rocío Jurado.

0: Bueno, esta canción emociona a mucha gente porque es una que me la pidió una oyente, me acuerdo, una noche, creo que era de Canarias, espero que esté por ahí escuchándonos, porque fue la que me pidió entonces. Le dije, va, un día le dedicaremos la noche a Rocío, y pues ha sido así en el aniversario de su muerte, ¿no? En el 1 de 2006. Pues seguiremos a partir de la 1, 12 en Canarias. Le he preguntado a ver qué os ha parecido la entrevista con Rocío Carrasco. Ha habido momentos que se emocionaba. A ver qué os ha parecido el 913461010 para vuestras palabras hacia Rocío Jurado, que es a la que estamos hoy pues homenajeando, recordando, ¿verdad? Yo le decía que si no había echado nada en estos años de homenaje, de algo que estuviera pendiente, y en este libro que ahora vamos a hablar, del que vamos a hablar, Rocío Jurado, la voz que nos hizo sentir libres, hay 8 voces que hablan de ella, hacen semblanza de ella. Carlos García de la Vega, musicólogo y tal, dice, por ejemplo, que cree que a estas alturas merecería algo, una bibliografía académica que no se ha hecho, con Rocío Jurado, que brilla por su ausencia. Tanta lucha por un llamado museo, por un musical o un sello, y no por lo que realmente dotaría de vigor la memoria de la artista. Una biografía académica seria, dice, ¿no? Dice, una investigación científica más a rigor para saber todo lo que ha hecho Rocío, que realmente es inmenso, ¿no? Pero por desgracia ha sido injustamente eclipsada por la vergonzosa fogata de vanidades azuzada por una patulea de personas tan inicuas como mediocres y por unos profesionales del entretenimiento sin respeto ni conciencia. Vamos con un contestador, 913461010. Dejad vuestras palabras para Rocío esta noche.
1: Hola, me llamo Montse Jiménez, de Barcelona. Soy fan de Rocío Jurado. Cualquier canción me gusta muchísimo. Así que podéis poner cualquiera. Mira, ese hombre, ¿vale? Venga, un abrazo, un lindo programa.
2: Ese hombre que tú ves
0: aquí, que vamos, me parece que yo que sé, que Rosalía con La Perla o Shakira cantándole en la ruptura a Piqué, parece que habían inventado algo. Por favor, esta señora lo hizo ya hace muchos años. Ahora vamos a hablar de esas canciones, de lo que ha aportado a la música, de lo diferente, tradicional, moderna, única

con Carlos Barea, de La Voz que nos hizo sentir libres, Rocío Jurado, y vuestras llamadas 913-46-10-10 para dejar esas palabras de homenaje a Rocío, esa canción que os emociona, la última vez que la visteis, qué recordáis de ella, cuántas veces la habéis visto, si la llegasteis a saludar, a estar con ella, qué recordáis, todo eso, o el 900-137-137, si tenéis alguna anécdota, algo que contar de ella.

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1: Es la 1, medianoche en las Islas Canarias.
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1: ¿Qué tal? Buenas noches. Si la semana pasada fueron las calles... y el domingo fue la sede de la Consellería de Educación...
2: Pensar, amenazar, obligar, prácticamente hicieron... Pero bueno, han decidido mientras así, diremos...
1: Este martes los profesores valencianos se han decidido a tomar las plazas. Decenas de tiendas de campaña ocupan desde hace unas horas la Plaza de la Virgen de Valencia, a escasos metros del Palau de la Generalitat. Son docentes que dicen estar agotados de seguir los tiempos que marca el Govern. Llevan ya más de 3 semanas en huelga, exigiendo una subida salarial, la reducción de las ratios, la mejoría de la FP y la defensa del valenciano en las aulas. Desde la acampada, Beatriu Cardona, en el 24 horas de Radio Nacional, detallaba que esta es una iniciativa espontánea, no estaba en el calendario previsto de movilizaciones.
3: Aquí se han recogido profes con sus tiendas de campaña, muchos de ellos muy jóvenes, y ha sido, pues eso, una movilización espontánea, preciosa, que está llenando la plaza de dignidad educativa frente a todo ese intento de criminalización.
1: La acampada, según sus organizadores, era indefinida en respuesta a esa falta de voluntad negociadora, decían, del gobierno valenciano. Todo mientras prosigue la bronca política por esa agresión de un agente de la Policía Nacional a una de las profesoras que protestaba este domingo en la vía pública. El PP condena la agresión, pero con un matiz, añade que esa misma violencia también la sufren ellos. La respuesta de la oposición la daba Joan Baldoví de Compromís en estos micrófonos.
4: Y no está ayudando de ninguna manera las declaraciones ni de la consellera ni del presidente Pérez Llorca, diciendo que hay violencia por ambas partes. Yo, sinceramente, solo he visto violencia por parte de la policía.
1: Negociación enquistada y sin avances cuando comienza la cuarta semana de movilizaciones por la educación pública. Enquistada también está esa negociación entre el Ministerio de Sanidad y los sindicatos médicos, una negociación que ya ha agotado todos los plazos. Este martes está previsto que el Consejo de Ministros dé luz verde al Estatuto Marco Médico. Es el documento, las bases que regulan esa actividad médica y que han llevado a los miles de trabajadores de la sanidad a manifestarse durante meses contra un texto que dicen no reconoce su categoría profesional y que sigue sin equiparar las horas de guardia a las horas ordinarias. El tiempo se acaba, dice el ministerio, que ahora pasa la pelota al tejado de las comunidades autónomas. Mónica García.
5: La pelota está en las comunidades autónomas. Hasta ahora las comunidades autónomas, la mayoría, no todas, se han escudado detrás, para no hacer su trabajo, detrás del Ministerio de Sanidad. Pero ese tiempo se ha terminado. Ya los profesionales sanitarios ya están reivindicando en la ventanilla que corresponde las reivindicaciones que corresponden.
1: Ahora tendrán que ser, según Sanidad, las comunidades autónomas las que asuman las riendas de la negociación en cada territorio. Eso sí, abre la puerta a pactar un paquete de medidas con cada una de las regiones para conseguir una mejoría común de las condiciones. Y hoy también se abre el plazo para que las víctimas del accidente ferroviario de Adamuz puedan acceder a las ayudas del gobierno andaluz. El plazo para ello se extenderá desde este martes, desde hoy, hasta los próximos 3 meses y permitirá a cada solicitante optar a una cuantía superior a los 16.800 euros. La ayuda, que estará exenta de tributar en el IRPF autonómico, se abonará en un único pago y está destinada a todas aquellas víctimas que en el momento del siniestro residiesen en Andalucía. La cuantía es compatible, por cierto, con las ayudas estatales. En el texto publicado en el Boletín Oficial de la Junta de Andalucía, se afea al resto de administraciones la tardanza en unos pagos necesarios para muchas de las víctimas que necesitan, por ejemplo, adaptar sus casas para mejorar la accesibilidad o incluso que siguen requiriendo de ayuda psicológica para tratar el trauma. Y por último, un apunte del exterior.
6: These developments mark a dangerous and alarming escalation.
1: Continúa en marcha la sesión de urgencia del Consejo de Seguridad de la ONU, que este martes sigue debatiendo sobre Israel, sobre el Líbano y sobre el incremento de las hostilidades. Escuchábamos a la subsecretaria general de la ONU para África, Marta Ama Akia, criticar los intercambios militares entre ambos países, esa violación del alto al fuego pactado, e incluso llegaba a señalar directamente a Tel Aviv, quien dice está atacando la soberanía del país vecino con su presencia militar en el sur del país. Desde el 2 de marzo, recordemos, al menos 3.412 personas han muerto y más de 10.000 resultado heridas en el Líbano, según datos del Ministerio de Salud del país. Es todo por nuestra parte. 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

0: ¿Quién te crees tú?
1: Para batallarme dándote esos aires, valiendo tan poco.
0: Vamos a ver.
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0: Ramiro se la sabe entera. Pero fíjate que se ha oído muchísimo más ese hombre y esta también lo deja. Vamos, que lo deja a la altura del betún. Pero ¿quién te crees tú? Estaba diciendo yo que las canciones de La Perla, de Rosalía o de la Shakira cuando se la dedicó con mucho amor a Piqué. Y vamos, esta señora ya había cantado estas canciones hace muchísimo tiempo. No sé si conocen esta. Bueno, el 913-46-10-10.
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0: ¿Qué opináis 20 años después de su muerte de Rocío? Esas huellas que ha dejado por ahí. Si la conocisteis, si la visteis actuar en alguna ocasión, dónde, cómo fue, si la habéis conocido personalmente, esa canción que os sigue gustando. En fin, hoy estamos con aires de Rocío.

0: Ya fue cuando no se utilizaba la palabra empoderada, ya fue una mujer empoderada, Rocío, sin ninguna duda, ¿no? Bueno, como os decía, os he anunciado que estaría con nosotros el editor del libro, Rocío Jurado, la voz que nos hizo sentir libres, Carlos Barea, escritor y editor de este libro, en el que 8 voces, con la suya incluida, que hace el prólogo, bueno, pues hacen una semblanza realmente de la Rocío Jurado profesional musical. Carlos Barea, buenas noches.
1: ¿Qué tal? Buenas noches.
0: Esta también la conoces, ¿no?
1: Hombre, y con, mira qué fuerza, yo que venía medio dormidito así y ya se me ha quitado todo.
0: Hombre, es que a estas horas yo lo comprendo, pero Rocío despierta
1: a, un muerto,
0: a una
1: vamos,
0: piedra. A
1: pero
0: una
1: total.
0: Piedra. ¿Cuántas canciones tenía de este tipo? Es decir, que lo ponía a caldo.
1: Sí, además tiene, decías antes, la de ese hombre tan de despecho, pero hay una canción que se llama Maniquí, que no me acuerdo cómo era la letra exactamente, pero eres maniquí de escaparate de un modelo tan usado. Bueno, o sea, los ponía como un trapito a todos.
0: Sí,
1: oye.
0: Sí, yo tengo varias por ahí que bueno, vamos a ir escuchando en esta última hora también, hoy dedicada a Rocío. Carlos, este libro era necesario. Ahora vamos con el contestador 913461010, porque yo le preguntaba a Rocío Carrasco si no echaba algo de menos y ella me decía, bueno, tiene el cariño de la gente, está más viva que nunca, nos ha dado ya su percepción, pero yo creo que desde un punto de vista de libros, de música, yo creo que hay algunas cosas pendientes que merecería Rocío, ¿no crees?
1: Sí, yo creo que ha ocupado su lugar en la memoria colectiva, sobre todo por el tema de personaje, no tanto del corazón, pero sí del papel cuché, de portadas y demás. Y yo creo que esto le ha ayudado a convertirse en eterna, porque hay muchas otras folclóricas que se nos han olvidado, una Marifé de Triana, una Juanita Reina. Ella ha sobrevivido, yo creo, gracias a esa buena conexión que tenía con los medios, pero en detrimento de el arte que tenía, porque es que solo hay que escuchar las letras, con quién se rodeaba, la voz que tenía, el espectáculo que daba. Y yo creo que ya después de estos 20 años de su marcha, yo creo que es el momento de convertir la estrella en mito. Y este libro pretende un poco contribuir a ello.
0: Colaborar a que todo eso que no se ha hecho se haga. Bueno, como decía Rocío Carrasco, está todo el año, 2026, parece ser que yo creo que vienen cosas, además del documental que se estrena el día 26, ¿nos ha dicho? ¿O 25?
1: 25. 25, 26.
0: 25, sí. Yo creo que 25. Yo creo que vienen más cosas. Que
1: pues ojalá.
0: Y musicalmente, además, yo creo que se pueden hacer cosas. Yo mencionaba antes, ahora, pero bueno, voy con el contestador, porque ahora ya está aquí Carlos y ya que lo hemos despertado, bien despierto que está.
1: Te estoy pues, atento aquí ya.
0: Vamos a vivir esta hora, invitamos a los oyentes, si alguien lo ha conocido, si alguien por ahí tiene alguna anécdota que contar con Rocío, pues eso, el 900-137-137 y el otro es el contestador. Pobre
2: principiante para ser. Hace muchos años. Vi a Rocío con Carrasco y Rocito, que tenía 12 años, en el puerto de Marbella. Me la quedé mirando y me vino al pensamiento las letras de alguna de sus canciones. Cada vez que la oía cantar y cada vez que la oigo cantar, lloro. Pero lloro de emoción, de amor, de alegría, no de pena.
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0: Aquí está con Tomatito, mira qué guitarra, cantando en directo esta canción. Yo creo que mejora la de estudio. No sé si tú estás de acuerdo.
1: Es que Rocío era un animal de escenario.
0: Sí,
1: directo. Hay artistas que tú las ves y dices, qué bien canta, qué maravilla, pero eso que te transmite, cómo te hace la canción única. Porque esta canción te la cantaba, luego te la hacía en directo y volvía a hacerla
0: y ganaba todavía.
1: Y ganaba.

0: es que tocó todos los palos. Cantó todo lo que quiso. Pocas folclóricas podían cantar el flamenco como ella. Todos los palos del flamenco. Porque podía cantar esto, pero podía cantar una granaína, podía cantar una soleá, podía cantar los palos más difíciles, aparte de las canciones melódicas, aparte de la canción popular. Tú dices, Carlos Barea, en el prólogo, que Rocío evolucionó como España, ¿no? Musicalmente hablando y también en cuanto a imagen.
1: Totalmente. Además, es que a mí me parecía muy curioso cuando planteé este prólogo o tesis, ¿no? Porque dije, ¿qué es lo que diferencia o qué es lo que yo veo que diferencia a Rocío de otras folclóricas? Y es precisamente cómo ha sido o cómo se convirtió en la bisagra entre dos generaciones, entre las generaciones antiguas, como hablábamos antes, de Marifé, Juanita Reina y todas las demás, y en las posteriores que vinieron después. Y es que esa evolución fue precisamente de la mano de una España que estaba despertando de una dictadura y que estaba empezando a conocer pues la modernidad y los avances sociales. Hubo la época del destape, ella hizo una película del destape. Hubo la época en la que se aprobó el divorcio y se podía divorciar, ella se divorció. Hubo un momento en el que hubo una explosión del colectivo LGTBI feminista, ella ya estuvo ahí, pero ya estaba de mucho antes también, ¿no?
0: De mucho antes.

0: ¿En qué momento te diste cuenta que Rocío merecía una lectura, pues eso, más musical, más social, más cultural? Bueno, y no solo musical, porque vas un poquito más allá tú.
1: Pues mira, me pasa ya desde hace un tiempo, porque yo empecé esta afición, por decirlo de alguna forma, de arqueología folclórica, con un libro sobre el centenario de Lola Flores. Y para mí es, como dice mi madre, qué dedo me corto que no me duela entre Rocío Jurado y Lola Flores. Entonces, cuando hice Lola Flores, dije, tiene que venir una fecha señalada para hacer algo con Rocío, porque para mí son mis dos pilares, y yo creo que dos pilares de la cultura popular española. Entonces, claro, cuando yo, que soy muy de efemérides, me gusta mucho, el año pasado caí en la cuenta de que se cumplía 20 aniversario, dije, vamos, directamente lo hacemos.
0: ¿Y qué aspecto de Rocío crees que se ha valorado o menos? ¿Musicalmente? Yo decía antes que Carlos García de la Vega, sí, es el que dice que no se ha hecho una bibliografía académica como correspondería a una cantante de estas dimensiones.
1: Tal cual.
0: ¿Esto cómo se entiende que no se haya hecho en España?
1: Pues además Carlos García de la Vega, que es musicólogo y que tiene estudios académicos en torno a ello, me pareció muy acertado cuando me entregó ese capítulo, precisamente por eso, porque señala esa falta de estudios. Y yo creo que tiene mucho que ver con que durante muchísimo tiempo hemos denostado lo popular. Y lo popular, y además lo popular que tiene que ver con lo femenino. Quiero decir, por ejemplo, ahora mismo tú hablas a alguien de Camarón que te hace un flamenco, y seguro que, no lo sé, pero seguro que hay estudios académicos, pero simplemente decir su nombre ya es como, tiene peso, tiene porte. Pero dice Rocío Jurado, y la sensación es como más ligera, más la canción que cantaban las madres, las abuelas, y no le das esa importancia que tenía. Entonces yo creo que hay ahí, lo atraviesa mucho el tema del género totalmente, y que se ha denostado porque era música de mujeres.
0: Y de hecho, ella tuvo críticas al principio, cuando ella se atrevió a cantar de esa manera, que no lo había hecho, creo, ninguna mujer, ninguna folclórica.
1: Total, y que además lo acompañaba con la imagen. Que eso es lo importante. Ella, de hecho, contaba en una entrevista que había prácticamente overbooking de folclóricas en esa época, en los años 60, cuando no eran folclóricas, eran niñas prodigio como Marisol y todo esto. Y de pronto ella dijo, yo tengo que diferenciarme de alguna forma, de alguna manera, y lo que hizo es que se fue, se compró sus vestidos, metió la bata de cola en el armario, que luego la sacaba cuando quería, pero como imagen se fue a su peluquería y se cardó el pelo, que esos cardados de la Jurado son míticos, y ella lo hizo por marketing, es decir, por una forma de diferenciarse, pero al mismo tiempo creó un sello propio y modernizó la canción española.
0: Pero qué moderna es.
1: Es que
0: se la ve en imágenes de muy joven, y ya era moderna, poniéndose pantalón.
1: Sexy, además, moderna y sexy.
0: Muy sexy, muy sensual.
1: Sí.
0: Esa, bueno, ¿quién es el que habla del cuerpo?
1: Alberto Conejero,
0: que habla mucho de esa sensualidad, de ese cuerpo, que ahora no recuerdo cómo lo titula, cuerpo erótico, cuerpo emancipado y cuerpo trágico, claro. La teatralidad de Rocío
1: Jurado.
0: Que
1: le costó el puesto a un ministro por su actuación en Televisión Española aquí en esta casa, o sea que fíjate tú que nadie lo vio venir, y ella siempre contaba que todo eso se aprobó y demás, pero volvemos a lo que decíamos antes, esa fuerza que tenía en directo, ya no solo cantando, sino su presencia escénica, de pronto hacía que explotara la cabeza.
0: Pero ¿cómo se le ocurriría, no? ¿Cómo una chica de Chipiona, de familia tan humilde, que no había visto esa ropa elegante nunca en su vida, cómo se le ocurrió? Porque es que ahora ves imágenes y dices, no ha envejecido esa ropa.
1: Totalmente.
0: Ya la hace clásica.
1: Sí. Totalmente. Pues la verdad es que yo creo que es esto que tiene esta gente, que son animales artísticos, es que es algo natural, que de pronto, como ya decía yo, se ponía una sábana y parecía que iba vestida de pret-a-porter, ¿no? Pues ella tenía ese instinto.
0: No, pero no
1: natural.
0: Se ponía una sábana.
1: No.
0: Ella se ponía Balenciaga y se ponía cosas muy caras.
1: Claro, no, pero ella contaba que hubo un momento en una actuación que se puso una sábana, bueno, y no sé qué, y claro, tú ves esa actuación y dices, o era muy folclórica y ella le metía mucho cuenta a la cosa, o es verdad que dices, es que hija mía, te pones una sábana y estás estupenda.
0: todo, es verdad, pero era muy, muy, muy elegante, ¿no? ¿Fue más moderna de lo que su imagen pública dejaba ver? porque luego era contradictoria. Luego hay cantó canciones cuando canta con aquel vestido, Soy de España. Al final, la canción Soy de España pues era muy tópica.
1: Claro, también olvidemos la época que era. Estamos hablando en el tardofranquismo y transición, que es la canción que ella llevó mucho a gala. Pero es que también yo creo que este tipo de estrellas, dentro de su contradicción, está su gran secreto del éxito, ¿eh?

0: Ay, es que quita el sentido.
1: Totalmente.
0: Es que el flamenco, música popular, la copla, que no ha contado, ninguna ha tocado tanto, tantos palos como ella.
1: Y fíjate que ella no es tan conocida por este tipo de música, ¿no? Porque al final, si recordamos el Déjala Correr, el Ese Hombre, pero ya...
0: Las melodías, esto, las melódicas, las que la hicieron, pero tiene tantas de esas... Mm. Es verdad, claro.
1: Y con un Manuel Alejandro, que hacía unas letras también que contribuía muchísimo también.
0: Claro, pero es que el flamenco no es tan mayoritario.
1: Totalmente.
0: Evidentemente. Uh-huh. Por eso ella fue tan larga.
1: Más larga que Concha.
0: Ella podía cantarlo todo y dice, ¿queréis música melódica? Pues también puedo.
1: Claro.
0: Bueno, creo que tengo una llamada. A ver, 91... No, estamos con el directo. 900-137-137. Y si no, mensajitos, palabras bonitas para Rocío esta noche. Porque ella, además, luego vamos a terminar con unas palabras diciendo, el día que me... Si no llego a viejita y estoy en Chipiona cantando, así, aunque sea por lo bajino, por lo bajito, por ahí por donde esté, estaré yo haciendo mis cosas, ¿no? Pues, bueno, 900-137-137 es el directo y el contestador 913-46-10-10. Juan.
2: Buenas noches.
0: Buenas noches. A ver, cuéntame, ¿quién eres?
2: Pues mira, Isabel, soy Juan Mellado, estuve 20 años colaborando en prensa con Diario de Cádiz, desde Chipiona, sigo todavía colaborando con la Radio Televisión Municipal de Chipiona, y tuve la oportunidad de conocer a Rocío Jurado durante mucho tiempo, no tanto como otra gente, otras personas, pero sí que tuve bastante oportunidad de conocer, y estoy en consonancia con lo que dice Varea en el libro, que lo estoy leyendo, un libro muy interesante, que es una de las primeras aproximaciones serias a una semblanza o a un ensayo sobre Rocío Jurado, de que todavía, bueno, pues hace falta esos actos académicos, esas publicaciones académicas que todavía no han aparecido. Pero sí que adelantaba yo ante a su compañero que en 2006, pues la Consejería de Cultura del Ayuntamiento, que dirigía Ramón Gutiérrez, hizo con la Universidad de Cádiz un seminario que era Chipiona, Faro de Ideas, con los mitos clásicos, Camarón, los Beatles y Rocío Jurado como cabecera principal de ese encuentro. Es decir, que ya en 2006 había gente que consideraban a Rocío Jurado como un mito. Después de eso, algunas veces hemos hecho pues algunas charlas, coloquios, en las que han intervenido gente como Pilar Boyero, Marina Bernal, un servidor mismo, que hemos intentado pues aproximarnos un poco a esa biografía seria que necesita Rocío Jurado. Pero sí que es verdad que todavía eso no se ha hecho. Y ahí tendría que decir mucho, bueno, tanto la asociación como las instituciones municipales, el ayuntamiento y todas las personas que hemos conocido a Rocío Jurado. Yo llegué, tenía una anécdota con ella porque yo colaboraba y colaboro en la televisión municipal y para Diario de Cádiz no me concedía nunca una entrevista, no sé qué pasaba ahí. Y un día en directo lo comenté y decía, a ver si se digna a conceder una entrevista al corresponsal del Diario de Cádiz. Y ella estaba escuchando una persona y decía luego a los compañeros, ¿qué le pasa al cochino ese? Que se yo en aquel tiempo, ahora sí parezco un cochino de gordo que estoy, pero antes no. Y después de esa anécdota, pues un día me la encuentro en una rueda de prensa, que creo que era, si no era el día de su monumento o por ahí, me vio, porque me conocía como su dinero que soy, y dice, tú eres el que está enfadado conmigo, ¿no? Dice ella, pues no estoy de acuerdo. Y me dio un pellizco como sintonizando Radio Nacional de España, que todavía me estoy acordando de ese pellizco. Ella era muy humana y una persona muy entrañable, y es una lástima que no haya tenido tanta trascendencia como debiera de tener más. Yo considero que es un personaje que debía tener mayor trascendencia de la que ha tenido. Yo recuerdo, por ejemplo, cuando estaba en manos de Paco Gordillo, que eso era un manager, Entonces, Paco Gordillo tuvo a Rafael. Es decir, ahí se nota una profesionalidad de una persona que lleva una carrera de otra persona adecuadamente. Yo creo que por ahí también habría por qué discutir y ver algunos flecos que le faltaron a Rocío Jurado, que está mal producida discográficamente, que eso nos lo dijo a nosotros a la radio municipal Gonzalo García Pelayo, un entendido bastante en la producción musical en España. Bueno, pues a partir de ahí, bueno, y aprovechando que este es el 20 aniversario de su triste fallecimiento, pero que sigue viva entre nosotros, y ya de cara al 18 de septiembre de su cumpleaños, que precisamente nosotros aquí descubrimos la verdadera edad de nacimiento, que es el 18 de septiembre de 1943, como así consta en su partida de nacimiento, no manipulada.
0: 18.
2: Y un documento del padrón de habitantes municipal de Chipiona de 1940, que se revisa en el año 1943 y en el que aparece Rocío Jurado como nuevo nacimiento. Es decir, que ya nadie podrá decir que Rocío Jurado tenía una edad o tenía otra.
0: Entonces, ¿tenía la edad que creíamos que tenía, Juan?
2: Bueno, aquí se han aportado muchas edades, porque se decía que nació en el 44, que en el 45, que en el 46, porque además en el mismo museo tenemos un museo que ya aconsejo visitar, porque es muy interesante, diversas edades en documentos distintos de pasaportes o de carnet de identidad de Rocío Jurado, porque ella tenía esa coquetería de no que no se supiera su edad. Pero a mí, en un momento, me llegó a mis manos esa partida de nacimiento. Yo nunca la he enseñado porque eso es un documento particular, no es porque, pero el documento del Ayuntamiento de Chipiona, que sí es público, que aporta la modificación del padrón municipal de habitantes de 1940, ajá, y lo hacen en el 43 con la incorporación de los nuevos nacimientos, ahí queda fijada la verdadera fecha de nacimiento de Rocío Jurado, 18 de septiembre de 1943.
0: Entonces, en 2006, cuando murió, tenía lo que creemos, 63 años, ¿no?
2: Evidentemente.
0: Ah, sí. Eso es lo correcto, ¿sí?
2: Y bueno, ya la que al tiempo la consideramos mito. Nosotros también hicimos aquí una revista que titulábamos Rocío Jurado, ese mito.
0: Sí, pues entonces estamos todos de acuerdo. Carlos Barea también estaba sintiendo al escucharte. Yo he empezado diciendo también un poco eso. Creo que por eso le pregunté a su hija, Rocío, si creía que debería tener más. Ella, pues humilde, dice, bueno, lo importante es que tiene el cariño de la gente, la sigue, desde luego lo de las redes sociales, que lo he dicho al principio, lo que hay en internet en estos momentos de Rocío, lo que se está viralizando, lo que se puede encontrar de Rocío, no tantos cantantes 20 años después de muertos siguen suscitando.
1: Una Lola Flores, yo siempre digo lo mismo. O sea, yo creo que a la par de actualidad ahora mismo, que de pronto te pongas un vídeo de una Rocío Jurado o de una Lola Flores, tiene la misma trascendencia entre las nuevas generaciones. Y es muy divertido porque Rocío siempre decía, yo nací un 18 de septiembre de un año maravilloso. Y entonces claro, ella nunca decía su año, era muy lista.
2: Bueno, sí, esa era la coquetería que había antes.
1: Sí, claro.
2: Pero vamos, con eso siempre hemos tenido que luchar los periodistas para intentar ver y saber. Mira, precisamente, un apunte rápido.
0: Sí.
2: El grado de gran generosidad que tenía Rocío Jurado. Rocío Jurado, cuando comenzó, antes de irse a Madrid, le pidió al Ayuntamiento de Chipiona de aquella época, su madre, una beca de estudios para irse a Madrid. Y el Ayuntamiento le denegó esa beca. Y Rocío Jurado nunca recriminó al Ayuntamiento de Chipiona que se le hubiese denegado esa beca de estudios. Las 8.000 famosas pesetas, pues hubo que reunirlas entre su abuelo y otras amistades. Es decir, la generosidad de Rocío Jurado de olvidarse de ese incidente de un ayuntamiento que en una época, bueno, ya luego cuando ella era famosa, eso sí, la nombraron hija predilecta.
0: Ah, claro, claro, pero eso era lo mínimo, ¿verdad?, que podían hacer, pero efectivamente era muy, muy generosa. Pues Juan Mellado, te agradezco muchísimo que me hayas llamado, de verdad, porque has ayudado también a hacer este homenaje que estamos haciendo hoy con todo el cariño y toda la admiración a Rocío Jurado y de verdad que te lo agradezco mucho. Y de Chipiona, en fin, es que tenía que estar aquí presente Chipiona esta noche, evidentemente, ¿no?
2: Pues muchas gracias.
0: ¿Tú te acuerdas
2: gracias.
0: De aquello que hicimos en Sorpresa, Sorpresa, que le pusimos la plaza llena de gente cantando con que estaba
2: claro.
0: Esa noche estaba con Celia Cruz? Maravilloso, sí, sí, sí. Que le encantó aquella sorpresa, le encantó todo su pueblo con el clavel.
2: Maravillosa.
0: Sí, sí, sí, sí.
2: Por cierto, muy famoso el danzón Virgen de Regla, que lo hizo Pablo Farril, no Willy Chirino, como se lo ha apropiado. Pero en fin, esas son otras historias.
0: Esas son otras historias. Otro día hablamos de lo que sale por ahí que no es. Juan Mellado.
2: Muchas gracias.
0: Compañero, muchas gracias de todo corazón. Un abrazo muy fuerte, ¿eh?
2: Felicidades a Barea también.
0: Oye,
2: por el libro.
0: Por cierto, perdona, ¿se ha hecho algo por el 20 aniversario ahí en Chipiona? Hoy, aparte de que se ha llenado la tumba, sí que he visto una fotografía, se ha llenado la tumba de flores, la gente le ha llevado flores.
2: Aquí hoy se ha hecho poco. Yo le decía hoy a los compañeros que los medios de comunicación a nivel nacional se han portado maravillosamente en estos días con la figura de Rocío Jurado, pues, a todos los niveles. Yo he notado que faltaba un poquito más de granito de arena por tanto por los poderes públicos como por otra gente que le pudiera pertenecer de en torno al 20 aniversario haber hecho algo más grande, como se merece ese mito que Rocío Jurado que puso a Chipiona en el mundo. A Chipiona ya la nombraban Pérez Galdós, Emilia Pardo Bazán y el padre del Chundi. Pero Rocío Jurado es la que pone a Chipiona en el eje geográfico del mundo entero.
0: Totalmente de acuerdo. Pues Chipiona,
1: a mí me
0: favor.
1: Han chivado que se estaba preparando una cosa ahora, pero lo van a dejar para septiembre, para el cumpleaños, pero hasta hace poquísimo sí que se estaba preparando un buen homenaje.
2: Pues, bueno, pues a ver si es verdad.
0: Pues a ver si es verdad. Sí, señor. Todo lo que estamos nombrando esta noche en esta mesa y en este último tren tenemos que verlo durante 2026.
1: Esperemos,
0: ¿eh?
1: Esperemos.
0: Juan, un abrazo, compañero. Gracias de todo
2: corazón.
1: Un abrazo.
0: Gracias.

0: si tuvieras, Carlos Barea, si tuvieras que explicarle a un joven de 20 años, ¿quién es Rocío Jurado?
1: Qué difícil. Creía que me ibas a preguntar cuál es mi canción favorita y te iba a decir que es difícil. Imagínate si tengo que explicarle a alguien, a un joven, quién es Rocío Jurado. Pues yo diría
0: sí,
1: que...
0: Sí, un joven que haya oído esas cosas pues, de los platós, de la vida privada, de los familiares, pues, pero que
1: que
0: no
1: fue
0: la conoce.
1: Una cantante y artista que trascendió lo artístico y que hizo avanzar a España gracias a sus canciones, a sus películas, y que enseñó a las mujeres de una generación que podían ser otro tipo de mujeres mucho más libres.
0: Tan libre, tan adelantada a su tiempo, que aparte de esas canciones que hemos oído y la que decía que no la hemos oído, Maniquí, ¿no? Por ejemplo, hay una en la que prácticamente habla de una masturbación.
1: Ay, sí, Amores a solas.
0: Amores a solas. Escuchad.

0: De Chipiona, pero un poquito a los J Birkin, vamos.
1: Hay rocas que ves.
0: La letra es está clarísima. Total.
2: Pero bien bonita que es, también, sí, encima. O sea.
0: Sí, es elegante, es como ella. Total.

0: condescendencia, que podían hablar otras de esa época, decía, yo les debo un mundo de ilusión, decían, porque ellos han sufrido mucho y han pasado mucho y es mi deber, decía, darles un mundo de ilusión. O sea, eso es precioso.
1: Pero entonces, cuando ya desde entonces ha venido, porque ahora ya es que mucha gente joven la ha descubierto en ese aspecto de feminista, uh-huh. Bueno, con esta canción quiero decirte, es una mujer muy...
0: liberada en todos los sentidos.
1: Pero luego, háblame de las contradicciones de Rocío, ¿no?
0: Claro, es que luego tenía, como te decía antes, también yo creo que las contradicciones también forman parte de una estrella, ¿no? Y qué es lo que construye la estrella, porque de pronto lo mismo era súper adelantada a su tiempo, pero se casaba con un torero. Lo mismo apoyaba al colectivo LGTBI, pero era súper devota de su Virgen de Regla. Entonces tenía estas cuestiones que al final encarnaba esa España de la que hablábamos antes, esa España en la que convivía la tradición con la modernidad y con los avances sociales. Y es que, yo insisto, la tesis de mi texto es ese, que ella fue de la mano de la evolución de España, y es que creo que han avanzado de la misma forma y que tienen la misma esencia. Yo, mi capítulo acaba diciendo algo así, que yo soy de España, pero es que ella es España, ¿no?

0: Vamos con el contestador 91-346-1010. Hoy palabras para Rocío.
1: Buenas noches. Un beso muy fuerte para Rocío Jurado, donde esté. Me encantaba. Me gustaban sus canciones. Me volvían a otro sitio, a otros recuerdos. Una mujer estupenda. Un besazo muy fuerte donde esté.

0: De esta canción hablaba también Rocío Carrasco. Claro, es que ¿de qué año es esta canción?
1: Del 77, 78.
0: Y creo, porque es de Manuel Alejandro, pero bueno, a ver, a mí me gustaría hablar un día también y entrevistarlo a Manuel Alejandro, en fin, está estupendo, por cierto, ¿no? Pero yo creo que esta canción es de Ana Magdalena, su compañera.
1: Puede ser.
0: Ese mundo, me gustaría preguntarle a Manuel Alejandro por Ana Magdalena, porque que lo ha reconocido y, en fin, ella escribía canciones. Y yo creo que esta canción, no sé, ¿no lo decís alguno en el libro? No lo
1: creo
0: sé.
1: Creo que no, ¿eh?
0: Pues lo tendré yo en mi memoria, en mi disco,
1: en
0: mi disco duro. lo tengo, ¿no? Porque es que esto, ¿no crees que solo lo puede, o sea...?
1: Sí, es
0: una
1: que,
0: mujer, ¿no?
1: Es que hay una magia. De hecho, es una de las canciones, aparte como una ola y tal, las que cuando tú piensas en Rocío Jurado, piensas en Lo siento, mi amor, señora, y como una ola, ¿no? Tiene algo mágico. Y yo creo que va muy al tuétano, precisamente. De hecho, el Rocío Jurado decía acerca de esta canción y de este disco, que es donde está también Amores a Solas, Señora, que es del 70 y pico, en el que decía que, oye, que por primera vez había una mujer diciendo, oye, que no me satisfaces, que no me das lo que necesito, que durante toda vida han sido canciones de hombres cantando eso, y por fin lo decía una mujer. Y decía algo muy interesante en esta entrevista. Rocío decía: esto que yo estoy cantando ahora, que se ve muy moderno, esto con el tiempo se va a ver como folclore, porque es algo que está pasando ahora en estos momentos. Entonces, la compositora o el compositor de la letra recogía muy bien el sentir de una generación de mujeres que se estaban dando cuenta que ya se había acabado la tontería esta del franquismo y que se tenían que liberar. Pero Rocío fue de las primeras que se subió en escenario y lo cantó. Pero eso no quiere decir que es que de pronto ella viniera a los ovnis y le metiera la idea en la cabeza. Es que estaba recogiendo el sentir popular.

0: Ahí está, lo siento, mi amor. Bueno, hoy qué bonito le estamos dedicando palabras a Rocío. Sí, porque si estuviera viva, pues también estaría hablando con ella. Entonces, yo lo sé.
1: Oye, ¿tú hablaste con ella? O sea, ¿tú la habrás entrevistado alguna vez o no?
0: Un poquito.
1: No, claro.
0: Muchas veces. Claro, bueno, más que entrevistarla. Claro, afortunadamente para mí.
1: Cercanía, ¿no?
0: Sí. Eso Rocío, hija, lo sabe. Y lo que pasa es que he sido muy discreta y lo seguiré siendo, ¿no? Pero sí, tuve la suerte de conocerla también de otra manera, ¿no? Como era detrás de las cámaras, sin maquillaje, o cantando en una fiesta en casa. Es decir, que a ella le gustaba mucho cantar. Ella disfrutaba siempre cantando. Lo decíamos, lo mismo que no ocurre con Isabel Pantoja, por ejemplo, que ella cuando se sube a un escenario, pero a Rocío sí. A Rocío le pides en cualquier sitio que le pedías claro, que cantase, y lo hacía encantada siempre, le gustaba muchísimo. Bueno, teníamos por ahí estabas hablando de lo que ella decía, hay montajitos de cosas que ella decía, ¿lo tenemos?
2: Yo he tenido una niñez pequeña, corta. Yeah. Pero muy bonita, he tenido una niñez alegre, preciosa, y también he tenido cosas muy gordas, muy tristes. ¿Tú? A partir de los 12 años, por ejemplo.
3: Sí, a los 12 años es cuando muere tu padre.
2: Sí, y la gente en Chipiona pues estaba como muy convencida de que yo tendría que ser artista, porque desde muy pequeña me decían, Rosito, ¿tú qué vas a ser? Y yo artista.
4: Doña Pastora Imperio me dijo, Rocío, ¿por qué te pones así, hija? Y yo le dije, mamá pastora, es que son todos tan buenos, tan artistas tan grandes. ¿Yo qué voy a hacer? Que, cuando yo salga, la gente dice, mira, te voy a decir una cosa para tu buena administración. Cuando tú salgas al escenario, no salgas nunca a acabar con nadie. Sal a hacer lo que tú sabes hacer lo mejor que puedas.

0: De alguna manera, con lo que decías, ¿no, Carlos? Ensanchó los márgenes de la libertad de las mujeres de entonces, que por las circunstancias, por la dictadura, por lo que tenía que hacer una mujer, por lo que se esperaba de ella, de pronto las mujeres vieron algo diferente.
1: Totalmente, y lo vieron tanto a través de sus canciones, que es lo que hablábamos, como a través de sus comentarios. O sea, ya muchos años después, porque además hay que tener en cuenta, fue una, de pronto ver a una estrella como Rocío Jurado divorciarse, que eso ya fue importante, pero luego cuando tuvo la relación con Ortega Cano, eso le demostró a una generación de mujeres que ya habían pasado los 50 años que podían tener una segunda vida y podían ser felices, y lo hacían de una forma abierta. ¿Tú sabes lo que eso suponía? Estamos hablando de los años 90, que no estamos hablando de los 70. O sea, ella siempre iba abriendo por delante y siendo un ejemplo para esas mujeres que eran de su edad y que habían crecido con ella.
0: Su vida es un poquito de película.
1: Totalmente.
0: Porque hasta lo de la adopción de los hijos ya con una edad, hasta en eso también rompe un poquito de moldes.
1: Totalmente, es otra cosa. O sea, en un momento en el que la maternidad se veía que la sangre, y si tenías que adoptar, tenían que ser niños españoles y no sé, pues ella de pronto adoptó dos niños y tiró para adelante y era la más madre de todas, ¿no? Y demostró una vez más que la sangre no era lo que mandaba en la maternidad.
0: Pues sí, y fíjate que hoy le he preguntado a Rocío Carrasco por lo que para ella significa la palabra familia, porque para Rocío la familia, ella era muy gallina clueca, ¿no? Mm. De todos alrededor, protección a todos, y Rocío viene a decir que ella respeta mucho, que era muy loable porque se echó a la espalda mantenerlos a todos, ayudarles a todos, darle trabajos a todos, sacó a sus padres adelante, empezó a trabajar siendo una niña, como sabemos, ¿no? Uh-huh. Y que respetaba mucho eso, pero que Rocío habla de la familia elegida. Uh-huh. Habla de otra manera y que siente de una forma diferente, porque yo soy Rocío Carrasco, claro, no soy Rocío Jurado, lógicamente, ¿no?
1: Total.
0: Tenemos por ahí montajitos de cosas que decía de esto, del feminismo y de algunas preguntas que le hicieron, que tela.
2: No soy feminista. Hay que ser feminista, ¿no?
3: No soy detractora del hombre, para nada. Soy defensora de los derechos de la mujer, que es diferente.
4: Tanto machismo me apabulla.
5: Porque no se trata nunca de ir en contra del hombre. Se trata de igualar conceptos, de igualar situaciones.
6: ¿Me puede decir su talla de sujetador?
7: Yo te lo voy a decir. El único sujetador que me importa es el mental. Anda. Que era el que tú te tenías que poner para no hacerme estas preguntas.

0: ¿Tú crees que se sorprendería Rocío ahora con esta vigencia suya ante el movimiento LGTBI, queer y todo esto?
1: No, no creo. O sea, yo creo que ella era bien consciente. De hecho, ella antes de morir, ¿sí?, la revista Shanghai le dio un premio y decía: mi niña de pelo corto, ¿no? Yo creo que ella sí que era muy consciente de lo que representaba y lo que hacía. Lo que decíamos antes, en el 70 y pico, decir yo le debo un mundo de ilusión a los mariquitas, o en el 2001 decir yo soy pro-gay. Ella sabía perfectamente lo que estaba haciendo y yo creo que por eso también se la admira tanto, porque en un momento en el que no había ese apoyo, ella lo hacía y de forma firme, ¿eh?
0: ¿Y por qué crees que conectó pues con generaciones tan diferentes, con colectivos tan diferentes, ¿no?
1: Pues precisamente porque era tan poliédrica, ¿no? Porque lo mismo te cantaba la Virgen, que te cantaba la libertad, que te cantaba una infidelidad, que te cantaba que le ha quitado el marido a otra. Entonces, siempre hay una canción de Rocío para cualquier habitante de España y de Latinoamérica, yo creo, ¿eh?
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0: O sea, son canciones que hoy, con la libertad que tenemos. Perdón. Con la libertad que tenemos, como han cambiado las cosas, afortunadamente, ¿tú crees que hoy estas canciones, porque ya no sorprenden como entonces, pero siguen siendo, no sé, vigentes o siguen teniendo interés o solamente por su magnitud musical, ¿no? Por esa voz, por como era ella?
1: No, y por las canciones. Insisto en que Manuel Alejandro y sus compositores le hicieron mucho. Ella siempre decía, también en esta entrevista de Hermida, que ella hacía mucha referencia a este disco de Señora, decía: es que Manuel Alejandro, yo puedo decir, no lo decía así exactamente, ¿no?, pero venía a decir que podía decir las burradas más grandes del mundo, pero que como Manuel Alejandro lo ponía tan bonito y tan poético, pues que podía decir barbaridades porque sonaba bien, ¿no? Y yo creo que eso es un poco lo que ahora mismo se ha perdido. Me voy a poner yo aquí ahora ya como abuelo cebolleta, pero la sutileza a la hora de cantar canciones. O sea, estábamos escuchando una canción, una oda a la masturbación, y era un poema lo que estábamos escuchando. Ahora mismo yo creo que vamos un poco más directos, o los artistas van un poco más directos, pero se ha perdido ese arte de contar las cosas de forma indirecta, ¿no?

0: Hay un capítulo, ¿no?, que hace esta Laura Fa, que habla de la relación de Rocío y la prensa, y habla más de ese personaje de la prensa del corazón, ¿no? Habla de que nunca vendió su vida, de los que realmente la conocieron. ¿Tú crees que el personaje ha dañado, porque yo empecé hoy por ahí, ¿no?, el programa, ha dañado, ha contrarrestado, ha restado visibilidad a la parte musical artística y artística?
1: Sí, justo también como lo tocábamos un poco al principio de mi entrevista, ¿no? Yo creo que lo que ha hecho es que trascienda el tiempo. Gracias a esa relación con la prensa y gracias a esas portadas, pero en su lugar ha ido en detrimento de su música, y es ahora cuando debemos un poco equilibrar todo eso, ya que está instalada en el imaginario colectivo, ya que vemos todas estas piezas de entrevistas que ahora mismo las subes a redes y tienen un montón de compartidos y me gusta. Yo creo que ahora ya es el momento de decir, oye, pero que Rocío Jurado, aparte de ser una magnífica showwoman, porque te daba unas entrevistas maravillosas, aparte también es una grandísima cantante y un artista de los pies a la cabeza. Y esto yo creo que a partir de ahora es lo que se va a empezar a potenciar.
0: Y como diferente hacia otras, es decir, ¿son equiparables? Musicalmente hablando.
1: Musicalmente hablando, yo creo que Rocío tenía en gran parte un vozarrón que no todas tenían.
0: Bueno, Marifé y Adriana tenían
1: sí,
0: vozarrón.
1: Sí, Marifé, sí, no todas, por eso digo, sí, Marifé.
0: Y Juanita Reina también tenía...
1: Sí, pero yo creo que puede ser. Claro, es que yo justo me venía a la cabeza Lola, que Lola era otra cosa.
0: Era otra cosa. Porque Lola cantaba flamenco como cantaba Rocío.
1: No, pero luego te recitaba un Federico García Lorca, sí, un Rafael de León.
0: Pero también lo he hecho. Esta noche hemos empezado oyendo a Rocío recitar y también lo hacía maravillosamente.
1: Yo, la verdad...
0: Pero cantaba guarachas, cantaba rancheras, cantaba todo. Rocío cantaba todo.
1: Sí, es una todo.
0: Además del flamenco que hemos dicho.
1: Es una todoterreno. Sí, la verdad es que yo creo que a lo mejor también en gran parte del secreto de su éxito, de su continuidad, sea precisamente que tocaba todos los
0: palos. Diversidad, ¿verdad?
1: La diversidad. Porque una Marifé hablábamos, hasta al final se quedaron en la copla, y poco más, pero ella al final... Es que era muy lista, Rocío. Y Rocío cuando evolucionaba y volvíamos a esta España que estaba dejando atrás todo lo que tenía que ver con el franquismo y gran parte de ello era la copla, hubo unas visionarias como era una Lola y una Rocío que dijeron, vamos a hacer otras cosas. Que no olvidemos que una Lola Flores te hizo hasta un rap.
0: Bueno, es verdad.
1: El Alvariño, pues, porque sí, ellas tenían esa visión de artista que iban un paso por delante.
0: Bueno, pues vamos llegando a la última estación de esta noche. El viaje ha estado dedicado a Rocío Jurado. Ya tenemos que ir terminando, así es que ya esos mensajes en el 913-46-10-10. Pues me alegro mucho de que hayáis hecho este libro, Carlos Barea, Rocío Jurado, la voz que nos hizo sentir libres. Porque cuando dices la voz que nos hizo sentir libres, ¿quiénes somos nosotros?
1: Pues toda España, ¿no? Porque muchas veces, ¿no?, y hablábamos del feminismo y del colectivo LGTB, pero en realidad esa libertad se extendió a cualquiera que viera la pantalla y viera a una Rocío plantarse con su escote, cantar sus canciones y decir, aquí estoy, que soy una mujer liberada, pero no lo decía con esas palabras, lo decía a través de sus canciones.
0: Pues gracias, ha sido un placer.
1: A ti, Isabel.
0: De verdad. Nos vamos a escuchar lo que ella decía con unas palabras. Vamos a terminar con sus palabras y luego otra canción.
2: Mil veces que naciera, tendría que salir a cantar. Yo tengo que cantar. Porque es una cosa que me pide mi gene. Es una cosa que me pide mi fuero interno. Yo no puedo vivir sin cantar. Yo creo que hasta cuando sea muy viejecita, en mi casa, a lo mejor en Chipiona, ojalá, seguiré cantando, aunque sea bajito. Y si no llego, que se sepa que desde allí, desde donde esté, estaré sintiendo la música y estaré cantándole a mi gente, aunque sea con mi espíritu. Porque lo que más amo en el mundo es el don que Dios me ha dado. Mi voz y mi amor a la música. aquí donde me ves, fuerte como una roca, con esta boca fresca siempre tan dispuesta para sonreír.
0: Era tan profunda,
2: aquí donde me
0: era
2: ves,
0: tan sensible,
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0: por dentro, todo lo que decía, no decía ninguna tontería, nunca, pero en la cocina tampoco. Es que no decía tonterías nunca, no era nada superficial, Rocío, ¿no? Pues allá donde esté, ya era creyente, tan moderna, pero también, ¿por qué no? Claro que sí, no es incompatible. Tan solo una mujer. Una mujer que sufrió, que tuvo una vida difícil, pero que al final consiguió su sueño de ser artista y de cantar, porque era lo que mejor sabía hacer y lo que más le gustaba hacer. Y eso, lo que los que tuvimos la suerte de conocerla, de admirarla y de conocerla muy de cerca, pues somos muy privilegiados de haberla conocido de esa manera. Gracias por este viaje, gracias por acompañarnos esta noche. Mañana volvemos a las 10:30, 11:30, 10:30 en Canarias.

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1: Son las 2, es la 1 en Canarias.
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1: Buenas noches, nueva madrugada de ofensiva rusa contra Ucrania, cuya capital, Kiev, estaría siendo blanco hasta ahora de una ofensiva aérea masiva por parte del ejército ruso. Según la prensa local, se están escuchando varias explosiones de misiles en esta madrugada en Kiev, donde además se observa una gran columna de humo sobre la ciudad. Según el jefe de la administración militar de la ciudad, el enemigo Rusia está atacando con misiles balísticos, como decimos, la capital, Kiev, donde además, según su alcalde, habría falta de electricidad, no habría luz en algunos barrios de la ciudad. Mientras, sobre este conflicto se ha hablado en la reunión del Consejo de Seguridad de la ONU, que ha acabado hace unos minutos, y en el que Rumanía ha acusado a Rusia de hacer más de 30 incursiones en su territorio, incluido un hecho inédito la semana pasada, con un dron ruso impactando contra un edificio de viviendas que hirió a dos personas en la ciudad de Galati. La ministra de Exteriores rumana, Oana Toiu, habla de comportamiento temerario por parte de Rusia.
2: Romania firmly condemns this reckless behavior and repeated aerial intrusion by Russian vehicles.
1: Dice que Rumanía condena enérgicamente este comportamiento temerario y las reiteradas incursiones aéreas de drones rusos en su territorio soberano. Dice, independientemente de cuál fuera el destino inicial, la gravedad del acto, añade, y las responsabilidades son evidentes. Marina Corredor.
3: Por su parte, el embajador ruso ante la ONU, Vasily Nevensia, habla de propaganda antirrusa. Señora presidenta, dice, observamos que Rumanía ha presentado acusaciones infundadas y sesgadas contra Rusia. Creemos que el principal objetivo de la reunión de hoy es satisfacer la demanda de los países occidentales de generar otra ola propagandística mediática antirrusa a cualquier precio.
1: Todo en una reunión del Consejo de Naciones Unidas que ha acabado, como decimos, hace apenas unos minutos, de encuentro convocado de urgencia para tratar la situación en Líbano, y en el que la ONU ha acusado a Israel de violar la soberanía libanesa por su presencia militar y su avance en la zona sur del territorio del Líbano. Además, advierte de la preocupante escalada de la intensificación de los enfrentamientos con Hezbollah.
4: Israel's presence north of the Blue Line.
3: Israel, la presencia de Israel al norte de la línea azul, dicen, es una clara violación de la soberanía y la integridad territorial del Líbano, así como la resolución 1701 del Consejo de Seguridad. Las fuerzas israelíes deben retirarse al sur de la línea azul.